Y os decía dos mujeres que íbamos a destacar de los años 70-80 en España. ¿Y la otra cuál es? Pues la otra es la que le da nombre a su propia banda, Shelly y la Nueva Generación. ¿Os acordáis? María de la Concepción Gutiérrez Lobo, que a finales de los años 70 nos dejaba un temazo muy de la época, dedicado a un vestido azul.

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Bueno, manada, ¿qué os ha parecido el especial? Buena década, ¿no? La de los años 70. Todo comenzaba para muchos estilos. Era el inicio del punk, el metal. Y yo creo que, hombre, os hemos mostrado un buen puñado de mujeres que estaban allí en ese momento y no precisamente como florero. Más pronto que tarde volveremos con la tercera parte, con la continuación de este especial de la mujer en la historia del rock and roll. Ya sabéis que también abarcamos todos los subgéneros, porque es bueno no olvidarse de esas pioneras, de esas que han puesto fácil, o al menos más fácil de lo que estaba, la situación de la mujer dentro del rock. Os decimos bye bye hasta la próxima semana. Ya sabéis, en cuanto den las campanadas de medianoche, Juanjo y yo os estaremos esperando con un nuevo programa, con mucha actualidad. Y nos vamos con una muy grande, una diosa que nos dejaba en el año 1970, Janis Joplin, una de las más influyentes sin duda. La dejamos para el final porque esta década iba a ser la suya, la de los 70, cuando por fin tenía que haber encontrado la paz y el amor que se merecía y que siempre anduvo buscando, aunque tal vez no en los mejores sitios. Nacida en el año 1943 en Texas, su familia siempre la consideró una niña que necesitaba como más atención que sus hermanos. Según iba creciendo, la situación empeoró a su llegada al instituto, donde no era aceptada por su aspecto físico. Una de las voces crujidas, completamente distinguible, ¿sabíais? En este punto fue cuando comenzó a escuchar voces como la de Bessie Smith, Mo Williams, Aretha Franklin. Esas voces cambiaron su interior. Abandonó Bellas Artes en Texas, no sé si lo sabíais, y acabó mudándose a San Francisco. Y fue allí donde comenzó su leyenda. Una de las voces crujidas, completamente distinguible de todos los tiempos, con actuaciones estelares que marcaron historia como en Woodstock, como todos sabéis y recordaréis, pero también con actuaciones impresionantes en Europa y Asia, llegando a ser considerada la Judy Garland del rock por la Rolling Stone de entonces.

Una de esas frases míticas que se decía de ella era que hacía el amor. Ella sentía como que hacía el amor en un concierto, hacía el amor con 25.000 personas en el escenario. Y luego se volvía a casa sola. Poco que añadir a sus palabras, desde aquí tendrá siempre nuestro recuerdo y sé que el de muchos de vosotros. Y queráis o no, su voz seguirá sonando y se seguirá escuchando en cualquier programa que hable de buena música.

Lo dicho, os queremos mucho. Cuidaros. Llenar vuestra semana de buena música e intentar acudir a todos los bolos que se vayan presentando en vuestro camino. Que parece que todo empieza a moverse. Y eso es una alegría. El próximo domingo, a medianoche, los Yobus estaremos aquí para contaros todo lo que pase esta semana e informaros de lo que viene. O sea, que volveremos a lo nuestro. Hoy despedimos la década de los 70 y aparcamos momentáneamente este viaje por la historia de la mujer en la música, en rock. Grandes años los que estamos recordando y grandes temazos, como este con el que os decimos adiós. En Toronto, 1970, Cry Baby, Janis Joplin Live. Mete por la sombra. Au, au, au.

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0: Asturias alcanza una ocupación de casi el 96% en las viviendas turísticas para agosto. 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
1: Hola Asturias, ¿qué tal? Buenísimos días. Hoy es lunes 10 de agosto de 2026. Son las 7 de la mañana. Esta es la sintonía de RPA, la radio del Principado de Asturias, la radio autonómica. Hoy, por cierto, Día Mundial del León. Rubén Morillo, buenos días.
2: Buenos días, David Rionda. Buenos días a todas y todas. ¿Qué tal? ¿Cómo estáis?
1: ¿Cómo hace el león?
2: Así, más o menos.
3: Vale.
4: El ser humano es extraordinario.

0: Mari Carmen Acevedo, buenos días.
1: Hola, Mari Carmen.
0: Hello.
2: Hola. ¿Qué tal? ¿Cómo estás hoy?
0: Bien, Mari Carmen, cuéntanos, ¿qué tiempo tendremos este lunes 10 de agosto en Asturias?
2: 10 de agosto en Asturias se espera un día cálido y bastante húmedo, con nubes por la mañana que irán dando paso a algunos claros. Máxima de 28 grados, mínima de 18.
3: Bueno, máxima de 28 es calorín, ¿eh? Se va a estar bien
0: cuidado,
3: hoy.
0: Cuidado, cuidado. Sí, sí, sí. Oye, Mari Carmen, ¿qué te parece si comentamos las
1: efemérides?
3: Un día como hoy, de 1819, en Santa Fe de Bogotá, entra triunfante Simón Bolívar.
2: Mira, un detalle curioso de esa entrada es que ocurrió pocos días después de la batalla de Boyacá, que fue clave para asegurar la independencia de Nueva Granada.
3: Uh-huh.
2: Ese triunfo convirtió a Bogotá en el centro político desde el que Bolívar impulsó la creación de la Gran Colombia.
3: Uh-huh.
0: Un 10 de agosto de 1839, en Francia se presenta el daguerrotipo, primer paso hacia la fotografía.
2: A ver, un segundo. Mira, un dato curioso es que el gobierno francés compró el invento y lo declaró un regalo para el mundo. Así, se difundió rapidísimo y marcó el inicio real de la fotografía moderna.
3: En 1897, un señor que se llamaba Félix Hoffmann descubre el ácido acetilsalicílico, conocido hoy en día como la aspirina, que tantos dolores de cabeza nos quita.
2: Averiguando. Mira, una curiosidad es que Félix Hoffmann sintetizó una versión mucho menos irritante para el estómago que el ácido salicílico tradicional. Según la historia más conocida, lo buscaba para que su padre, que sufría fuertes dolores por artritis, pudiese tomar un remedio más suave. Esa sustancia terminó convirtiéndose en la aspirina, uno de los medicamentos más utilizados de la historia.
3: Y que se produce el 100%
0: aquí en Asturias.
3: En Asturias.
0: El langreo.
3: Para todo el mundo, sí, sí. Más cosas, venga.
0: Un 10 de agosto de 1962 se publica por primera vez un tebeo de Spider-Man, el hombre araña.
2: Vale, un segundo. Un dato curioso es que Spider-Man debutó realmente en el número 15 de Amazing Fantasy. Al principio iba a ser solo una aparición aislada, pero gustó tanto que pocos meses después ya tenía su propia serie de cómics, convirtiéndose en uno de los superhéroes más famosos del mundo.
3: Un día como hoy de 2003, en Estados Unidos se emite el último capítulo de la serie Futurama.
2: Espera un instante, mirando. Un dato curioso es que en realidad no fue exactamente el final definitivo.
3: ¿Mm?
2: Tras su cancelación, el apoyo de los fans fue tan grande que consiguió que la serie regresara. Primero con varias películas y después con más temporadas. Es un ejemplo bastante famoso de serie que vuelve gracias a su público.
0: Y por último, mencionamos que hoy es el cumpleaños de la empresaria española Esther Koplowitz.
2: Averiguando un segundo. Un dato curioso es que Esther Koplowitz es conocida no solo por su papel empresarial en FCC, sino también por su labor filantrópica. A través de su fundación ha apoyado muchos proyectos de investigación médica y de ayuda a personas en situación vulnerable, labor por la que ha recibido varias distinciones.
0: Gracias, Mari Carmen Acevedo. Adiós.
2: Te vaya muy bien.
3: Aló.
4: Ella sabe más letra que Lepe, Lepijo y su hijo.
0: Continuamos en Desayuno Coliantes en RPA, la radio del Principado de Asturias, la radio autonómica. Hoy es lunes 10 de agosto. Móviles y comprensión lectora. ¿Cómo afecta a los niños eso de utilizar tanto el teléfono móvil? Cristina Molina tiene la respuesta. Buenos días, Cristina.
5: Así es, David. Seguro que muchos padres se han preguntado alguna vez si darle un móvil a su hijo puede afectar a su rendimiento, pues un estudio de la Universidad de California apunta a una conclusión bastante interesante. Los investigadores comprobaron que leer con el móvil al lado no empeora la comprensión lectora. Lo que sí encontraron es que los niños que tienen un smartphone propio suelen obtener peores resultados. Pero ojo, eso no significa que el móvil sea el culpable. Los expertos creen que la clave está en los hábitos que acompañan al dispositivo. Por ejemplo, David, las interrupciones constantes, dormir peor por usar el teléfono antes de acostarse o simplemente dedicar menos tiempo a leer porque ese tiempo se sustituye por las pantallas. Eso sí, antes, no todo el uso del móvil es negativo. Otros estudios indican que escribir mensajes también puede ayudar a desarrollar habilidades de lectura y escritura. Así que el problema no es el teléfono en sí, sino cómo se utiliza. Por eso los especialistas recomiendan poner normas desde el principio, horarios de uso, nada de móviles en el dormitorio por la noche y, sobre todo, que los adultos den ejemplo, porque al final la tecnología no tiene por qué estar reñida con la lectura, siempre que se use con equilibrio. Hasta la semana que viene, liantes.
0: Gracias, Cristina Molina. Un día como hoy de 1979, Michael Jackson presenta su primer disco solista, Off the Wall. Fue el primero en alcanzar 4 sencillos en el top 10 estadounidense. Escuchamos a Michael, el rey del pop. Rock to you.
6: Aquí hay nivel.

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1: Continuamos. Asturias alcanza una ocupación de casi el 96%. ¡Hola! En las viviendas turísticas para agosto. Es la segunda más alta de España, según un estudio elaborado por Rentalia, una plataforma vacacional de Idealista. Solo estamos por debajo de Mallorca y en el top 5 se sitúan Mallorca, Asturias, Menorca, Lanzarote y la provincia de Alicante. La directora de Rentalia, Almudena Ucha, destaca que Asturias se encuentra entre los destinos del norte donde más ha crecido la ocupación, a su juicio, por establecerse como un refugio climático. Ya hemos dicho muchas veces que estamos relativamente de acuerdo con esto. Estamos de acuerdo, pero no del todo.
8: Y en parte es que lo que advertimos siempre son los peligros, ¿no? De... los de siempre.
1: De que se masifique esto,
8: exacto,
1: ¿no?
8: De convertirnos solo en eso. Y yo esto de refugio climático lo
1: mencionamos... Estamos de acuerdo a medias, porque Asturias tiene muchísimas más cosas.
8: Claro, claro. Y esto de refugio climático lo hemos hablado hace unas semanas. No a todo el mundo le parece bien que se clasifique o que se califique a Asturias como refugio climático, sobre todo cuando las temperaturas que estamos sufriendo estas últimas fechas, estas últimas semanas, meses, no son las de Asturias, no son propias del Principado. Eso de refugio climático, pues eso, digo que a los expertos a veces ofende bastante porque es que no es real y tampoco es un refugio. ¿Y durante cuánto tiempo vamos a tener esta temperatura? O sea que simplemente catalogar un sitio por refugio climático cuando tiene, como tú dices, otras muchísimas cosas, un nivel de vida, una calidad de vida en otros aspectos, no solo en el del clima, pues superior.
1: Pero tú imagínate que fuese un refugio climático.
8: Y solo nos centramos en eso, ¿eh?
1: Claro, imagínate que fuese un refugio climático pero que no tuviese nada más.
8: Claro.
1: Que no tuviese gastronomía, que no tuviese oferta cultural,
8: claro.
1: Que no tuviese paisaje. Es decir, es un compendio de cosas. ¿Que el tiempo ayuda?
8: Claro.
1: Por supuesto. Uh-huh. Pero es que Asturias es mucho más que un refugio climático.
9: ¡Eso es ciertísimo!
1: ¿Quiénes son los famosos favoritos de los españoles para irse de cañas? Nos lo desvela en una investigación Mary Coletas. Dentro, sintonía de Mary Coletas,
8: ah,
1: Investigation.
8: Ostras, hacía mucho que no sonaba esto, ¿eh?
10: Mary Coletas, Investigation.

0: Ahí están los Cors.
1: Igual.
0: Sí. Meri Coletas, ¿qué tal?
2: Hola, buenos días. ¿Qué tal? ¿Cómo estáis, chicos?
0: Pues tenemos el ranking de los famosos favoritos de los españoles para irse de cañas. ¿Hay sorpresas por ahí?
2: Bueno, a ver, lo esperable. Bueno, en el ámbito musical, la cantante Rosalía destaca entre las opciones más populares para compartir un rato distendido. Luego, dentro del panorama así del colorín, sobre todo de la Casa Real y de la actualidad, la princesa Leonor le cae muy bien a la gente y despierta gran simpatía y preferencia entre los encuestados. Luego, en lo del cine, que se pregunta siempre mucha, entre actores, actrices, ¿a quién preferiría usted? Bueno, pues sale Antonio Banderas, el principal referente del mundo de la pantalla del celuloide, es Antonio Banderas.
0: Antonio Banderas,
2: valorado por toda la gente por su cercanía y su trayectoria internacional. Y en el ámbito deportivo, fíjese que hemos tenido pues muchísimas estrellas de la selección española que han ganado el Mundial, que están ahí en los puestos más altos, pero sigue saliendo Rafa Nadal como la figura favorita por su carisma y valores. Fíjese que lleva tiempo ya retirado, pero no.
0: Y es un habitual, de estos
2: es
0: rankings.
2: Es un habitual, lleva bastantes años saliendo, sí. Y como esta encuesta la pagan los cerveceros, pues este informe además muestra, dicen, cómo la cultura cervecera actúa como un elemento socializador del encuentro y la conversación informal. Y esta lista, dicen, que refleja la diversidad de figuras de la cultura, deporte y sociedad que despiertan la empatía entre el público. A mí lo que me ofende es que pues no salga gente asturiana en el número uno, que asturianos hay que salen en la lista, sí. Caramba.
0: ¿Con quién te irías tú de cañas? ¿Te irías conmigo de cañas?
2: Hombre, si no hay más remedio. Pero bueno, sería de las últimas opciones, no lo dude.
0: Meri Coletas, gracias.
2: Vale, adiós a todos.
0: Y muchos y muchas irían con Alejandra Rubio, la hija de Terelu, que ha hablado de su situación económica. La gente piensa que soy rica y ya mentira. Juanjo Menéndez, buenos días.
3: Muy buenas, David y Rubén, muy buenas liantes. Atentos porque se ha liado parda con Alejandra Rubio, con la hija de Terelu Campos, todo debido a una entrevista para el periódico El Mundo muy controvertida, que tiene un titular así como "Yo no soy rica", ¿no? Dice, la gente piensa que soy rica y es mentira. Ya me gustaría, si piensan eso, mejor para mí. Pero la realidad es que yo no puedo comprar una casa. También sigue diciendo, me da tanta vergüenza lo que están haciendo con la gente joven y los alquileres, y es que en mi zona, en Aravaca, una casa con 3 habitaciones cuesta 3.000 euros. Ella, claro, va a ser mamá dentro de poquito, en septiembre, y denuncia que con 2 habitaciones que tiene su casa alquilada, que no le llega, que no sabe qué va a hacer y qué va a ser de su futuro. También dice que si no trabaja en televisión es porque quiere, que la llaman las productoras, que ella no pica puertas, negando una información que salió hace poco de que quería irse a otra cadena. Y, entre otras cosas, pues dice que si la contratan es por su valía y no por ser nieta de María Teresa Campos, porque dicen que si no vales, pues que no te llaman. ¿Vosotros qué pensáis? Mandaros un abrazo enorme y seguiremos muy pendiente de Alejandra y desearle lo mejor, por supuesto, en este nacimiento que será dentro de unas semanitas. Un beso enorme, chicos.
0: Gracias, Juanjo Menéndez. Un día como hoy de 1993 se publicaba el álbum en español Todo Historias del italiano Eros Ramazzotti. Escuchamos Las cosas de la vida.
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9: Un nuevo estudio realizado por investigadores coreanos y publicado en JAMA Network Open revela que dedicar una hora diaria más a las pantallas digitales asocia con un 21% más de probabilidad de desarrollar miopía, especialmente después de la primera hora de exposición. La prevalencia de la miopía está en aumento y se estima que para 2050 casi la mitad de la población mundial podría padecerla.
10: Bye. ¡He dicho! ¡Caso cerrado!
9: Sin embargo, hay un investigador español que se llama Sergio Recalde, de la Universidad de Navarra, que no ha participado en este estudio, advierte que la relación entre las pantallas y la miopía parece real, pero otros factores como la actividad al aire libre, la luz solar o factores genéticos también deben ser considerados.

0: O sea, que no es todo la pantallita. O sea, que también influye mucho, pues eso, la herencia, la genética. Mi abuelo veía muy mal.
1: En mi caso lo mismo.
0: Mi madre también ve muy mal. Sin embargo, mi padre ve genial. Ahora empieza a perder por la edad, este tipo de cosas. Ya ve un poquillo mal. Presbicia y estas cosas.
1: Pero la herencia genética es muy curiosa, ¿no? Porque tú has heredado la miopía,
0: ¿sí?
1: Pero luego tu familia en general parecen muy, todos muy sensatos y muy...
0: Es curioso, ¿eh? Pero van saltando. ¿No te han dicho esto de que los genes... hay ciertas... que van saltando de generación en generación.
1: ¿Ah, sí?
0: Igual yo heredo cosas de mi abuelo que no tiene, por ejemplo, a mi madre o a mi padre.
1: Vale.
0: Sí, sí. Esto ya sabes cómo
1: mira,
0: va.
1: Tengo
0: o sea, que
1: amiga...
0: tengo un antepasado que es tontísimo. O sea, es tontísimo, tontísimo.
1: Pues sí. Que tengo una amiga, mi amiga Romina, por ejemplo, me contaba precisamente hoy, hace un rato, me mandó un WhatsApp muy, muy temprano y me decía que esta semana es su cumpleaños y que tenía que ir al oculista porque empezaba a ver mal.
0: Mm.
1: Y es una chica que no utiliza prácticamente pantallas o muy poquito, ¿no? Lo
0: ¿sí?
1: típico del móvil, pero no trabaja con ordenadores ni nada.
0: ¿Sí?
1: Y que ya empezaba a desarrollar un poco de miopía. Claro, depende también, yo creo, de la persona, de la edad. Y os voy a contar también mi caso. Yo me operé de miopía hace muchos años en Los Vega.
0: ¿Qué años tenías? ¿18 o 17 por ahí?
1: No, un poco más. 21, 20 o 21. Ahora he desarrollado pues un poquito,
0: otra vez, ¿no?
1: ¿no? Una dioptría, más o menos. Y cada vez que voy a revisión y le pregunto al doctor, a Javier Vega, le pregunto, oye, ¿qué pasa? ¿Por qué me aumenta? Dice, bueno, eso es normal. Puedes estar todo el día trabajando delante del ordenador y que no te aumente, y
0: sí.
1: puedes estar de vida contemplativa viviendo en un bosque y te aumenta. Que depende de muchos factores,
0: sí,
1: no depende solo de la pantalla.
0: Claro, es que es por el uso también que hacemos de los ojos. Yo había leído que ni siquiera esto que se comenta de la luz azul, que también que afecta mucho y que hace que aparezcan, pues eso, miopía o astigmatismo, presbicia, este tipo de cosas antes de tiempo. Hay estudios que dicen que esto es completamente falso. Y el ejemplo que ponen es que mucha gente que lee libros que va a tener presbicia un poquito antes incluso que gente que por ejemplo no lee y utiliza simplemente pues lo que tú dices, el móvil o ve mucha televisión, y es por una cuestión de distancias, o sea, porque tu ojo se acostumbra a ver cerca o a ver lejos y no, digamos, no articulas, no estás entrenando el músculo del ojo que permite enfocar lejos y cerca. Por eso dicen que si estás utilizando un móvil o leyendo un libro, conviene que cada rato, cuando te acuerdes, que mires hacia lo lejos para que el ojo haga ese ejercicio de enfocar a la distancia, pues eso, como, pues no sé, un par de metros o cinco metros, y que luego vuelvas a leer. Y así intentas retrasar un poco la presbicia, que si llega, va a llegar igualmente. Porque, insistimos, también hay una componente genética. Yo no sé si... ¿Tú sabes si tienes presbicia? No te han hecho la prueba, ¿eh?
1: No.
0: Yo pensé que no. Dije, ay, yo que voy a tener presbicia, yo veo perfectamente cerca y tal. Me hicieron una prueba de mirar a lo lejos mucho tiempo y de repente te calzan un texto a menos de un palmo de los ojos y, ostras, dije, pues igual sí que empiezo a tener un poco de presbicia. Es verdad que te adaptas muy rápido a ver cerca, pero si te hacen la prueba de mirar lejos un buen rato y luego te calzan de repente, y ahí te digo, a un palmo un texto, cuesta enfocar, ¿eh? Cuesta. En fin, es la edad también, ¿eh?
2: ¡Ya lo que hay!
1: Hemos preguntado a Santi Robles por algún artista con gafas que él admire. Hay muchos artistas que han utilizado gafas y que incluso han hecho de las gafas su símbolo, ¿no? Han hecho de las gafas... pues no sé, su sello distintivo, por ejemplo, John Lennon. Hay personajes de ficción como Harry Potter, también muy conocidos por llevar gafas.
0: Sí, ¿verdad?
1: ¿No? Pues
0: sí, Gáfez.
1: Pepe Gáfez.
0: Por ejemplo.
1: Hemos preguntado a Santi Robles por alguien que lleve gafas que él admire, ¿no? Y esto es lo que nos ha dicho.
3: Hace tiempo unas gafas redondas irrumpieron en la industria musical. La forma de entender la música pop no volvió a ser la misma. Todo cambió. El fenómeno fan incluso quedó marcado para la eternidad. Por desgracia, eso no fue así para siempre. Hubo un momento en el que sus canciones se silenciaron. En concreto, después de que Emilio Aragón grabara Atrapado y nunca más se supiera. Por desgracia, la música de buen rollo no tuvo una continuidad ahí. Por suerte volvió con música cubana, bajo

0: El nombre de Bebo San Juan. Menos mal. Aunque debería decir que ojalá volviese el Emilio Canallita de los 90. También os digo. Un abrazo.
1: Gracias, Santi Robles, por ese testimonio. Un poco de música asturiana, un minutín de música asturiana. Silvia Quesada, La Mesma Revolución. Por cierto, que estos días fue el cumpleaños de Silvia, así que muchas felicidades.

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8: Asturias se encuentra en el top nacional en creación de empresas, según datos del Instituto Nacional de Estadística. Concretamente, el Principado ha experimentado un incremento de casi el 49% en la creación de nuevas empresas respecto al mismo mes del año anterior. En concreto, se constituyeron 125 sociedades mercantiles durante septiembre de este año, frente a las 84 registradas en septiembre de 2024. Solo estamos por detrás de La Rioja. E importante, no solo se crean más empresas en Asturias, sino que las disoluciones empresariales han descendido en esta comunidad de 23 a 17 en el mismo periodo del año pasado, lo que representa una reducción del 26%.
9: Jolín, sorprende, ¿eh? Porque siempre se ha hablado un poco pues de algunos lugares del norte de España, sobre todo, donde tuvieron una tradición industrial muy fuerte, que parece que están en decadencia, ¿no? Como que se empiezan a destruir muchas empresas y empieza a perderse un poco ese tejido industrial. Yo creo que lo que no se da cuenta mucha gente que afirma esto es que se está produciendo una reconversión. No la reconversión industrial como tal, pero sí que hay muchas empresas de I+D que se están implantando, pues eso, al calor de otras que cierran, que sí que son eminentemente industriales. Por eso sorprende que como digo, que en núcleos donde se cree que están habiendo una decadencia en cuanto a nivel de empresas o que se están yendo a otros lugares, se sigan creando tantas empresas y que seamos incluso punta de lanza en creación de empresas, pues sorprende. Pero bueno, buenas noticias para el Principado, claro que sí.
10: ¡He dicho!

0: Y buenas noticias para Alberto Meneses. ¿Quién es Alberto Meneses? Hemos recogido esta información de La Voz de Asturias y es uno de los lectores más leídos en Amazon. Y ojo, ¿es asturiano?
1: Sí, afincado en León, y empezó a dedicar su tiempo a escribir novelas, que dice que, bueno, que tenía un poco de miedo a hacer públicas sus historias, pero un día, a pesar de que él decía, es que yo creía que a la gente no le iban a gustar, un día se atrevió a hacerlo sin imaginar que se iba a convertir en uno de los autores más leídos en la plataforma Amazon. Y ya sabéis que es... empezó vendiendo libros, precisamente Amazon, ¿no? Bueno, pues tiene un total de 29 obras suyas que han visto la luz y con una de ellas, que se llama El Ocaso de la Verdad, acaba de recibir un premio que da Amazon que se llama Premio Kindle Storyteller 2025, el de este año. Y es uno de los galardones más importantes para quienes se autopublican, ¿eh? Para quien tiene una novela y se autopublica.
0: ¡Jesús!
2: ¡Cállese!
1: Estornudín. Así que nada, enhorabuena para Alberto Meneses. Fíjate que, no sé, nunca te lo esperas, ¿eh? Te autopublicas una novela, o varias en este caso, como las de Alberto. Y número uno en Amazon, ahí el uno de los más leídos y además con premio, precisamente del gigante de la venta online.
0: ¿Tendrá algo que ver Alberto Meneses con Mai Meneses? Quedarte tantas.
1: Luego
0: cosas.
1: No fue la Buat esa, o esa era otra.
0: No, esa era otra. Esa era. Esa que creo que se llamaba Virginia.
1: Ah, Virginia, sí, Virginia, sí.
0: ¿Por qué hemos terminado hablando de
1: pues
0: esto?
1: Pues no lo sé.
0: Bueno,
1: por el apellido, por lo de Meneses.
0: Vale.
1: Por lo de Meneses.
0: Según un nuevo estudio realizado en Austria, el estrés. A ver, esto tampoco. Y un nuevo estudio, pero el resultado tampoco es tan nuevo, ¿eh? El estrés afecta al deseo y a la excitación sexual.
1: Sí.
0: Y. Otra conclusión, por otro lado, después de tener relaciones sexuales, se reduce significativamente el cortisol, la hormona del estrés. El cuerpo de una persona libera altos niveles de cortisol cuando experimenta estrés crónico, por eso la relación entre las hormonas del estrés y el cortisol es muy estrecha, pero el cortisol reduce los niveles de las hormonas sexuales, que lío, la testosterona y el estrógeno, de tal modo que disminuye la libido y afecta, por tanto, a la excitación y al deseo sexual.
1: A ver, resumiendo, y yo creo que esto lo entendemos todos, con estrés, mal. O sea, nos afecta a todos los niveles, incluso al nivel sexual.
0: Efectivamente, pero es la pescadilla que se muerde
1: la
0: cola.
1: Sí, claro. Claro.
0: Porque si sientes más estrés, tus relaciones sexuales van a empeorar, pero si tienes poco sexo, vas a estar más estresado.
1: Ya, también. Iba a decir un círculo vicioso, pero igual aquí la palabra...
0: Nunca mejor dicho.
1: Viciosa aquí...
0: Sí, sí, es un círculo vicioso. ¿Cuántas cosas aprendemos aquí en Desayuno con Liantes en RPA, la radio del Principado de Asturias? ¿Y cuántas cosas nos enseñan nuestros amigos de Geoadictos, Manu y Alex? Ahí están.
3: Muy buenos días, Liantes. Buenos días, Rubén. Buenos días, David. Somos Geoadictos y os traemos la curiosidad express de esta semana. Alex, ¿qué nos traes hoy? Cuéntanos.
4: Pues hoy venimos a hablar de videoconsolas, un poco de tecnología, a ver...
3: Me gusta la temática.
4: A ver qué se nos ocurre. Mira, por ejemplo, si tuvieras que decir cuál es la consola que más se vendió a lo largo de la historia.
3: Yo... te diría que es de PlayStation.
4: ¿Correcto?
3: Estaría entre la 2 y la 4.
4: Pues es la 2. La consola más vendida es la 2. Mira que no pasaron años ya.
3: ¿Cuántas unidades? Aproximadamente.
4: Aproximadamente unas 160 millones de unidades vendidas.
3: Son, tú date cuenta que fue una revolución porque tenía la cámara, tenías el juego de la cámara, micrófonos, pulsadores.
4: Era una auténtica innovación. Ahora te voy a decir, ¿y el juego más vendido?
3: Vale, este es fácil. Hombre, yo creo que el Minecraft está ahí, pero históricamente te diría el Tetris.
4: El Tetris, efectivamente. Con 520 millones de copias aproximadamente.
3: Bueno, son, ¿eh?
4: Que son unas cuantas. Y también lo que...
3: Además es un juego temporal, porque ya ves que en el móvil tenemos versiones del Tetris.
4: O sea, y es lo que tú comentas, el Minecraft queda ahí a las puertas, en un segundo puesto.
3: Vale.
4: Y como última curiosidad, traigo algo interesante sobre Mario Bros. El fontanero que todos conocemos de la mítica saga Mario Bros. Pero no empezó en Mario Bros. El primer juego en el que se apareció la figura de Mario... fue en Donkey Kong.
3: Bueno, yo me lo sabía eso. ¿Y la primera consola, sabes cuál fue?
4: ¿No?
3: La Magna Voyage Odyssey de 1972. Americana, por cierto, que estaban ahí Japón y ellos ahí a ver quién
4: en
3: hacía
4: lucha, ver quién
3: en la lucha, la lucha se la llevó a Estados Unidos. Y bueno, concluimos ya la sección, que hoy se nos hizo un poco larga.
4: Sí, así que hasta la próxima semana.
3: Nos vemos la próxima semana. Adiós. Mejor.
4: Adiós.
0: Gracias, Geoadictos. Ya sabéis, en redes sociales, Geoadictos. Ahí están en Instagram con sus conocimientos, con sus curiosidades, llegando a miles y miles de personas. Tenemos mucho cariño a nuestro amigo Alfredo González, el cantautor turonense, que ahora se hace llamar Solo, con tilde, pero que, aunque esté viviendo una nueva etapa dentro del mundo de la música, nosotros recordamos con mucho cariño sus canciones de toda la vida, sus canciones de antaño, como esta que fue un éxito en su momento. Vivos de frío, Alfredo González.

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1: Bueno, seguimos comentando noticias virales aquí en Desayuno Coliantes y ahora vamos a conocer a Quim Roca, un traductor de audiovisuales catalán que ha batido un récord Guinness. Consiguió hacerse con el premio al acorde de armónica más largo del mundo. 31 minutos, 31 segundos, así.
2: Lo podemos parar cuando quieras porque está así 32 minutos prácticamente. Y dirás tú, ¿cómo es capaz de tener pulmones para poder estar dando esa nota durante tanto tiempo? Hay una cuestión que no solo pueden hacer la gente que toca la armónica, sino muchos intérpretes, muchos músicos que, pues eso, tocan instrumentos de viento, que se llama respiración cíclica, y son capaces de estar soplando durante el tiempo que les sea necesario. Si quieren una hora, pueden estar una hora haciendo este tipo de respiración, que básicamente, para que lo entiendas, es que ellos soplan con los pulmones, pero parte de ese aire que están expulsando para soplar, en este caso en la armónica, se queda en los carrillos, y aprovechan el aire que les queda como si fuera en los carrillos un fuelle de gaita, y justo cuando están echando ese aire de los carrillos es cuando aprovechan para respirar y volver a rellenar los pulmones, con lo cual pueden estar soplando y soplando y soplando, pues minutos y minutos, hasta los 30 y pico que estuvo este señor, que ya cansaría, dijo, mira, ya gané, ahora ya...
1: Él dijo, pues, que claro, no lo había costado, que mira, aunque
2: es
1: parezca...
2: Que, es que sigue, ¿eh?
1: Claro, claro.
2: Está ahí,
1: Dice que aunque parezca muy costoso o muy,
2: es
1: muy
2: práctica,
1: trabajoso,
2: es práctica.
1: Dice que entró en un estado de meditación y que realmente, pues, ni siquiera se dio prácticamente cuenta de que estaba batiendo el récord, ¿no?
2: Esto lo hacen mucho los trompetistas también. Pueden dar una nota tenida, poner pi, estar mucho rato, y como digo, a ellos sí que se les nota más porque ves que tienen los carrillos muy inflados de aire, que digo, es como si fuese un fuelle, lo utilizan de fuelle, y justo cuando están expulsando el aire de los carrillos aprovechan para hacer una respiración profunda y seguir con esa nota. Es difícil, hay que practicar mucho, esto lo hacen instrumentistas, músicos profesionales, pero se puede llegar. Bueno, el récord fue 31 minutos 31 segundos, para ser exactos, de nota tenida con la armónica, el campeonato este o festival mundial de la armónica, que yo no sabía ni que existía.
1: Nos vamos a Coruña. En los últimos días, un aviso fúnebre publicado a La Voz de Galicia el 22 de octubre ha recorrido las redes sociales por un detalle que ha hecho sonreír a muchas personas. El texto, aparecido en la edición impresa, despedía a una señora llamada María Teresa Castañeda Gil, vecina de A Coruña, que falleció a los 93 años. La esquela mencionaba a varios parientes, los nombres de los familiares, venían ahí impresos, horarios del tanatorio, la misa de despedida. Pero aquí va el detalle curioso: junto a hijos, nietos, hermana y demás familia, los allegados de María Teresa incluyeron a su bisnieto gato Beetlejuice.
2: Sí, sí.
1: E incluyeron al gato.
2: Tal cual, ponen sus hijos, Tete y Pancho, nieto Emilio, bisnieto guión gato Beetlejuice, y luego hermana, hermana política, sobrinas y demás familia. Me parece muy tierno, o sea, porque de todas formas, yo entiendo que si es parte de la familia y ha estado muchos años con esta señora, me parece, bueno, pues un bonito gesto que esté incluido aquí en la esquela.
1: Una joven ha sido viral por los tres requisitos que tiene para encontrar pareja. Dice, se pregunta ella, ¿mi vara está muy alta? Escuchemos.
11: ¿Mi vara está muy alta? Posta pregunta. Porque no estoy pudiendo encontrar ningún hombre que no sea adicto a ninguna sustancia, sea inteligente y me trate como un ser humano. Lit, son esas tres cosas las que pido. Y quizás como cuarto requisito, si estoy muy exquisita, como el tema de que sea un poquito más alto que yo. Pero también he salido con Short Kings, los amamos, algunos, otros tienen el ego un poquitito napoleónico. Siento que las mujeres estamos muy acostumbradas a pensar, tipo, bueno, está bien, es drogadicto, pero es un divino. Como que nunca pueden tener las tres cosas juntas, ¿entendés? Y después digo, pero pará, yo tengo las tres cosas juntas. Tipo, soy inteligente, trato a la gente bien y no soy drogadicta. ¿Por qué los hombres no pueden hacer lo mismo? ¿Se entiende?
1: Que te trate bien ya es lo básico, lo fundamental y lo que deberíamos pedir a cualquiera. Y hombre, no ser adicto a las drogas es un plus. Así que la chavala bien. Por lo de la altura ya es lo de menos. Eso ya, ¿qué más da? Un poquitín más alto, un poquitín más bajo. Bueno, moza, no te preocupes. Si no encuentras el amor, si te está costando encontrar pareja, te vamos a dar un truco. Y a vosotros y vosotras también, coged papel y boli porque vamos con un ritual de amor con limón. Adelante.
6: Bien, lo que vas a necesitar, pero antes de nada, te recuerdo como siempre que te suscribas al canal, que actives la campanita de las notificaciones, que dejes debajo en los comentarios tu situación y también cómo has notado los efectos, cuánto tiempo ha tardado en funcionarte para compartirlo con otras personas. Dale a like, dale a me gusta y sobre todo...
1: ¡Venga, dale con el ritual! A ver.
6: Este ritual lo puedes hacer en cualquier momento, ¿vale? Puedes hacerlo por la mañana, por la noche, por la tarde, cuando tú desees, ¿vale? Si lo haces por la mañana, es más fácil que a lo largo del día se produzca el regreso.
1: O sea, que
6: si
1: mejor por la mañana.
6: Por la noche, quizás se produzca a partir del día siguiente, ¿vale? Claro. Pero esto va a depender mucho de cada situación y cada persona.
1: Claro, claro.
6: Solo vas a necesitar un limón, ¿vale?
1: Un limón.
6: Un limón normal. Puedes también utilizar una lima.

0: como ya ves aquí, es como una rajita así y otra rajita en cruz.
1: Sí, una cruz.
0: Vas a cortar el limón en cruz. No hace falta
1: sí, que
0: lo
1: sí, una cruz.
2: Al final, y no me digas más, lo poquito, va a meter, ¿vale? Va a meter el papel.
0: Lo justo para poder introducir el papelito dentro de esa rajita en forma de cruz.
2: Bueno, de momento va bien, ¿no?
1: Un papel en un limón, sí.
0: Lo introduces, muy bien. Yo lo voy a meter un poquito más hacia adentro.
2: Cuanto más hacia adentro, mejor siempre.
0: Y ahora, con el limón, ya con el papelito dentro, vas a poner el limón entre tus manos. ¿Vale? Y vas a repetir estos tres decretos tres veces.
2: A ver, ¿vale? A ver. Escucha.
0: Dices su nombre, ¿vale?
1: Su nombre.
0: Fulanito. Regresa a mí urgentemente.
2: Regresa a mí urgentemente.
0: Fulanito. Regresa
1: Fulanito.
0: A mí urgentemente.
1: Regresa a mí urgentemente.
0: Fulanito. Regresa a mí urgentemente. Después, haciendo estos tres decretos mientras visualizas cómo esa persona viene aquí.
1: Es que es un rollo.
2: Ah, pero hay que visualizar también,
1: Es un truño,
2: esto. Espera, escucha.
0: Entre tu ropa, debajo de tu cama.
2: ¿Cómo? ¿Debajo de la cama?
0: Debajo de tu armario.
1: Ojalá coja bichos.
0: De tu dormitorio. Lo vas a dejar allí hasta que se produzca su regreso.
1: Bueno, pero hasta que se ponga mohoso. Es que,
0: vaya a ti, se comunique contigo. Es decir, cuando se haya producido ese acercamiento, este limón tal cual está con el papelito dentro, lo vas a enterrar para mantener
2: el poder,
0: esos encuentros y esa,
2: hay que enterrarlo.
0: Digamos, esa unión con esa persona, ¿de acuerdo?
2: Bueno, pues está muy bien, ¿no?
0: Seguro que vas a notar el efecto desde ese mismo día.
2: Desde ese mismo día.
1: ¿Ya se puede quitar esto?
2: Quítalo, porque ya tenemos claro el concepto. Nada, muy fácil. Papelín con el nombre, lo metemos en el limón y hay que decir esos decretos. Fulanito, regresa muy urgentemente.
1: Pues ya está, vaya resumen.
2: Y luego lo metemos en la ropa.
1: Ya está.
2: ¿No crees en el poder?
1: No.
2: ¿Quieres?
1: No.
2: Mejor seguimos, ¿no?
1: Sí.
2: Vale. Ilegales, tengo un problema sexual.

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0: Y cerramos nuestro desayuno coliantes de hoy lunes 10 de agosto, rescatando películas olvidadas con Miguel Ángel Muñiz, Jimmy Pepín.
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0: Hoy en Celuloide Maltratado recuperamos una película de 1998, una comedia romántica titulada Mucho más que amigos.
1: ¿Te acuestas con ella?
2: ¡Soy gay!
3: ¿En serio?
2: Y es una opción válida y maravillosa.
4: Los gays me caen bien, pero me preocupa que mi hermana esté enamorada de uno. No estoy enamorada de él.
5: ¿No puedes sentirte cerca de una mujer sin acostarte con ella?
4: Sálvame.
0: Miguel Ángel Muñiz, muy buenas.
6: Buenas, ¿cómo estamos?
0: Año 98, cuando Jennifer Aniston, Rachel en Friends, estaba de moda por el éxito de esta serie, protagoniza, le dan esta película, que protagoniza con Paul Rudd. Y bueno, ¿qué tenemos aquí?
6: Pues mucho más que amigos, tío. A ver, es de esta horquilla de finales de los 90, mediados de los 90, que lo que tú decías, Jennifer Aniston intenta convertirse en una estrella del cine y tiene alguna película que tiene cierto éxito, como Novio de Alquiler, con Kevin Bacon, que ya te digo, tiene tampoco es que sea un taquillazo, pero bueno, es sonada. Y Mucho más que amigos, creo que tiene menos éxito, quizás sea menos popular que...
0: Pero mejor película.
6: Pero es mejor, sí. De mano, yo le dirigí a un tío bastante interesante, que es Nicolas Hytner, que es un tío que venía de hacer teatro y películas, vamos a decir, de autor, o películas más o menos serias, basadas en textos dramáticos en Inglaterra. Había dirigido, por ejemplo, La locura del rey Jorge, con un actor muy respetado como era Nigel Hawthorne, que curiosamente aquí también... Bueno, no curiosamente... porque es del director, que es colega, ¿no? Pero es curioso porque es un tipo de película en la que un señor, que vendría a ser algo así como Laurence Olivier, vamos a decir, de repente imaginártelo en una película de esas es un poco raro, ¿no? Él había salido en Demolition Man haciendo del villano, ¿no? Del jefe de esa especie de futuro orwelliano, ¿no? Y bueno, él hace en esta película pues de una especie de, sí, de escritor, de dramaturgo, también muy serio, ¿no? Todo muy, le da el contrapunto a la película, que es un, pues al final es una comedia ligera. Él le da un contrapunto de cierta gravedad, pero también tiene cierta ironía, ¿no? Juega con esa imagen que tiene, yo creo, el público de él como actor serio y respetado, ¿no? Y que de repente está en un producto de este tipo, ¿no? Es una historia pues un poco típica, ¿no? Pues es eso, una pareja que bueno, que parece que se lleva bien, pero que realmente no se aguantan el uno al otro, ¿no? Es un poco extraño, pero el caso es que ella entra en contacto con Paul Rudd a través de otro personaje secundario y entonces se dan cuenta de lo típico, ¿no? Que es como que se llevan súper bien, que tienen una confianza increíble, que pueden contarse todo, que es la persona en la que ella más podría confiar. Y entonces ella tiene un hijo, se queda embarazada de su novio, y entonces le plantea la disyuntiva a Paul Rudd, a este amigo gay, le dice, quiero que tú seas el padre, porque creo que eres la mejor persona, mucho mejor persona que el padre del niño, para hacerse cargo de mi hijo, ¿no? Para educarlo juntos y demás. Y entonces, bueno, a ver, dentro de cierto drama que tiene la película, realmente gira un poco en torno a eso, ¿no? Un poco en la vida del personaje de Jennifer Aniston y la de Paul Rudd, ¿no? Que también tiene un novio, que bueno, que le engaña, que bueno, todo este tipo de problemáticas de pareja. Y bueno, creo que es... A ver, es una película también que puede ser más o menos moderna en su momento, ¿no? Porque, bueno, plantea ciertas cosas con un respeto que quizá no era el habitual, ¿no? Pero normalmente en aquellos años, pues los personajes homosexuales solían ser los secundarios graciosos, ¿no? O gente muy amanerada. Y, sin embargo, aquí el personaje de Paul Rudd es tratada con bastante respeto, es un personaje que tiene una vida igual de respetable que la de los heterosexuales, que juega un poco con esta doble moral a veces que tiene la gente, de que de boquilla o de cara a la galería dice, sí, no, yo soy súper progresista, respeto todo, no sé qué y tal, pero luego en la vida más íntima, pues realmente es todo lo contrario, ¿no? Es gente que tiene miedo, que quizá ante pues la disyuntiva que se le presenta al personaje del marido, ¿no? De Jennifer Aniston, que es en plan, otra persona va a ocupar su puesto de padre y él tiene como ese miedo, ¿no? De decir, bueno, igual tú no eres tan homosexual y lo que quieres es llevarte a mi mujer o a mi novia, vamos, a mi prometida, y encima de rebote criar a mi hijo, ¿no? Es una de esas esos proyectos que no se sabe muy bien qué vida va a tener, ¿no? Porque es como la típica película que yo creo que el estudio produce, pero como una más, como un vehículo de lucimiento, en este caso para Jennifer Aniston, y yo creo que ahí la idea era que, bueno, que no pasara mucho más de ahí, ¿no? Y, pero creo que le salió una película, ya te digo, más o menos resultona y que aguanta el tiempo, yo creo, aguanta el paso del tiempo.
0: Pues ahí la tenéis, año 1998, comedia romántica muy interesante, protagonizada por Jennifer Aniston, mucho más que amigos. Miguel Ángel Muñiz, gracias.
6: Venga, hasta la próxima.
0: Nos vamos con este bravo samurái de Olé Olé. Regresamos mañana martes a las 7 de la mañana. Rubén Morillo.
1: David Rionda.
0: Hasta mañana.
1: Hasta mañana, chao a todos.

0: Son las 8 en punto.
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0: Saludos, ¿qué tal? Muy buenos días. Prisión provisional comunicada y sin fianza para la madre acusada de sustraer a su hija biológica de 5 años durante una visita en un punto de encuentro familiar el pasado mes de abril. Sigue el criterio de la Fiscalía, quien cree que existe riesgo de fuga. La mujer declaraba ante el juez este fin de semana que se llevó a la pequeña porque le dijeron que iba a ser adoptada y que no la iba a volver a ver. Su abogado, José Manuel Álvarez, ha anunciado que va a recurrir la medida de prisión.
2: Hay otras medidas menos gravosas, como son la comparecencia judicial los días 1 y 15 de cada mes, y aquí no se puede obviar. Realmente se está construyendo un relato sobre lo que no se deduce de las actuaciones. Ella simplemente quería estar con su hija. Como se le comunica en un momento dado que va a ser adoptada y que no la va a poder ver más, pues realmente yo creo que es entendible. Ella tiene su arraigo aquí en Asturias, tiene su familia en Asturias, nació en Oviedo, siempre estuvo en Oviedo, tiene su casa en Oviedo, e incluso el propio atestado refleja que la niña, cuando la recogió la policía, estaba en buen estado de salud.
0: Y el presidente del Principado ha reiterado también este fin de semana que la derecha asturiana no representa una alternativa política real. En la Camperona, la fiesta de los socialistas de San Martín del Rey Aurelio, este domingo Barbón acusaba a los populares de votar en contra de aquello que favorece a la mayoría social.
3: Frente a los que dicen que hay que mejorar las condiciones de vida, ahí está nuestra política social. Frente a los que cuestionan la autonomía, ahí tenemos todos los avances que hemos conseguido. Frente a los que quieren que estemos permanentemente con el miedo en el cuerpo y hablan de que la alternancia se va a producir, decimos siéntate y espera.
0: De declaraciones del presidente y secretario general de la FSA en la Camperona, los socialistas asturianos y de San Martín del Rey Aurelio se daban cita este domingo un año más para homenajear a los 8 asesinados en la Bornaína. Entre ellos estaba el tío abuelo de Ana Cantelli, quien asegura que es una sobrina de nieta de las víctimas que ha de hacerse justicia.
4: Una sensación de decir, tío, estamos aquí, nunca os vamos a dejar, luchasteis porque nosotros mejorásemos, porque todo nos fuese bien, vamos a intentarlo nosotros.
0: Más asuntos. La Feria Internacional de Muestras de Asturias llega a su Ecuador y lo hace superando ligeramente el número de visitantes de la edición pasada. En 2025 se registró, recordamos, récord de asistencia. Fueron un total de 748.884 las personas que visitaron la feria durante las 2 semanas. Álvaro Alonso es el director de este evento.
5: En este Ecuador de la feria está ya por encima del ejercicio anterior, del año 2025. Se ha convertido en un centro de negocios y, como digo, todo eso avalado porque el número de visitantes en todos los días y en cualquiera de las horas, desde las 11 hasta las 10 de la noche, siempre ha tenido una respuesta por parte de los visitantes muy, muy positiva, muy generosa.
0: Feria en la que este domingo se celebraba el Día de León y una vez más el peaje del Guerna fue objeto de discusión. Un debate en el que hay división de opiniones sobre el fin del mismo. Su presidente del Partido Socialista aseguró que rescatarlo es inasumible. Aunque sí están abiertos, dijo Gerardo Álvarez Courel, el presidente de la Diputación de León, a estudiar a que se compense a los conductores mientras duren las obras. Sin embargo, sus socios de la Unión del Pueblo Leonés, en palabras de Roberto Ayer, que es vicepresidente además de esta diputación, defiende que se impongan sanciones a Ocalsa, que es la empresa concesionaria.
6: Se viene estupendamente, es verdad que oye, hay que venir con la precaución que marcan las obras que hay, pero realmente la autopista está perfectamente. Es decir, yo creo que a veces igual exageramos o magnificamos lo que tiene la autopista, y lo que está claro es que recuperar la concesión costaría muchos miles de millones de euros. Entonces, lo que hay que hacer es tratar, sí, efectivamente, de compensar eso que sucede con las obras para que los peajes tengan que ser acordes a lo que disfrutas.
7: Yo estoy de acuerdo en que hay que desaparecer ese peaje. La forma legal no la sé, pero que hay que desaparecer lo tengo muy claro.
0: Feria Internacional de Muestras de Asturias, que hoy celebra el Día de la Universidad de Oviedo con la participación del rector de esta institución, Ignacio Villaverde. Y terminamos con un accidente. 2 personas resultaban heridas de gravedad y otra de carácter leve en una colisión que tiene lugar este domingo entre una motocicleta y un turismo en la carretera AS-118 en Luanco. Como consecuencia de este choque, los 2 ocupantes de la motocicleta resultaban heridos de gravedad, mientras que el conductor del turismo sufre heridas de carácter leve. Es todo, nos vamos. Recuerden que la información regresa a la sintonía de RPA a las 8:30. La primera edición de Asturias Hoy.
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9: Noticia viral. La llamativa petición de una madre a su hija para que le ponga en contacto con el futbolista Mikel Oyarzábal.
10: Una usuaria de TikTok que se llama Marta compartió esta curiosa petición que le hizo su madre por WhatsApp. La mujer, que no tenía redes sociales, le pidió a su hija que usara su cuenta de Instagram para escribirle a este jugador. El destinatario era Mikel Oyarzábal, a quien la madre admira profundamente. Entonces, el mensaje, pues lo que decía era directamente pues, expresar el cariño, ¿no?, de esta señora hacia el jugador. Y destacaba lo increíble que le parece como persona y como jugador. Y para asegurarse de que lo recibiera, le sugirió enviárselo también a través de la cuenta de la Real Sociedad, ¿vale? Entonces, Marta, esta chica, accedió a enviar el mensaje advirtiéndole de que era muy difícil que el futbolista lo leyera por el volumen de mensajes. El vídeo se ha vuelto viral en redes sociales, donde miles de usuarios aplaudieron este tierno gesto de la madre. Así que muy bien.
9: Ojalá Oyarzábal se ponga en contacto con...
10: Pero yo me pongo en el lugar de la madre, de alguien pues rozando, por ejemplo, los 70 años, que no tiene muy claro cómo funcionan las redes sociales y que sabe o conoce que los chavales se comunican por esa vía... Y dirá, pues igual es que puede estar en contacto con todo el mundo. Igual que le puedes mandar mensajes directos a la gente famosa que tiene cuenta en Instagram, pues oye, si mi hija tiene acceso a eso, yo no sé cómo funciona, pero se lo voy a pedir. Me parece encomiable. Me parece muy bien, muy bien.
9: Oye, tengo una petición de última hora.
10: ¿Qué pasó?
9: Te cuento. Antes comentamos que hoy es el cumpleaños del cineasta indio Shyamalan, el del Sexto Sentido.
10: Sí.
9: Pues bien... Santi Robles, ¿sí?, nos estaba escuchando y dice que quiere hacer una aportación sobre este cumpleaños.
10: Vale, a ver.
11: Películas como El Sexto Sentido o El Protegido, ideas muy originales, en su momento nos hicieron volar la imaginación y nos conmovieron. Esto solo es posible gracias a una mente privilegiada para la creación artística. Shyamalan estaba detrás de todo eso. ¿Quién podría ser un equivalente español, incluso asturiano de adopción, diríamos, a tal genio? Pues obviamente Emilio Aragón, el artista multidisciplinar más importante de todos los tiempos. Si no ha dirigido más es porque no ha querido. Pero su creatividad desborda, puesto que no solo tiene películas como Una noche en el viejo México o Pájaros de papel, sino que además ha escrito canciones como Niña fina. Yo solo digo que esto lo convierte en un artista claramente superior. También os digo, un abrazo.
9: Un abrazo, Santi, gracias por esta aportación, por este testimonio de última hora.

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13: Qué ganas tenía yo de saludar a Susana Pascual y de darle la enhorabuena a una mujer que acaba de recibir esta mañana la feria, hoy que se celebra, entre otras cosas, ¿no? El Día del Autónomo, de la Autónoma, acaba de recibir el galardón a Mejor Empresaria Autónoma del Año. ¿Qué tal? Bienvenida.
14: Pues muy bien, muy agradecida de estar aquí con vosotros, Inés, en esta radio que es nuestra, ¿no?, de todos. O sea que doblemente emocionada por el premio y pues estar ahí con vosotros.
13: Oye, ¿cómo sienta un galardón así a una mujer, Susana Pascual, fundadora de Pixel Hub, esta empresa gijonesa, ¿no?, que además es un referente tanto en realidad virtual como aumentada? Hace añitos decíamos lo que viene, ahora ya es lo que es, ¿no?, lo que hay.
14: Sí, es lo que hay. Pues sienta bien, sienta con muchísima ilusión, mucha responsabilidad también, ¿no? Porque, como decía cuando me han dado el premio, pues es la primera vez que siento un poco de nervios, ¿no? Estoy muy acostumbrada a hablar en conferencias y demás, pero yo estaba entre el público mis padres. Y
13: Claro, es que jugando en casa, ¿no?
14: Claro, y entonces pues me ha hecho mucha ilusión porque después de años tan duros como los que hemos pasado con el COVID todos, la gente de nuestra generación, salir de aquel agujero donde estuvimos muchos, incluida nosotros, pues ver que hoy estamos aquí en un momento profesional muy dulce y que mis padres lo vean después de aquello, pues me hace una ilusión que me rompe y que así me he roto, pues porque me tocaba romperme así con ilusión, respeto y para seguir adelante con muchísima pasión, como siempre, por el trabajo bien hecho.
13: Mira, hablábamos esta semana, ¿no?, un poco de esa experiencia de la gente emprendedora en Asturias, la gran mayoría, ¿no?, autónomos, autónomas, de alguna vez de pensar en tirar la toalla, ¿no? Claro, estamos hablando ahora mismo de una empresa líder del sector, pero que tú misma estás diciendo, ojo, porque no todo es dulce. Ahora lo celebramos, pero tú pasaste lo tuyo, ¿no?
14: Efectivamente. Yo, mira, desconfío mucho de la gente que me dice que no lo ha pasado mal nunca en una trayectoria emprendedora, porque el mundo es muy incierto, estamos viviendo ahora mismo un momento muy convulso y no todo es fácil, las circunstancias cambian constantemente. Entonces, creo que hay que visibilizar más que a veces no funciona. Y no depende solamente de nosotros, solamente hay que estar preparado para tomar decisiones.

0: y con eso actuar. Entonces, reivindico decir que a veces no van bien las cosas para ejemplificar, ¿no? Y normalizar que no pasa nada y que se puede salir o decidir tirar la toalla para emprender otra cosa o buscar otro trabajo. No pasa nada. La vida es una y lo más importante es ser feliz y hay que encontrar la felicidad donde sea.
1: En esas conferencias, ¿no?, a las que tú hacías mención, efectivamente tú estás muy comprometida siempre con la divulgación en transformación digital. Claro. ¿En qué punto se encuentra Asturias y su tejido empresarial?
0: Mira, siento orgullo de la comunidad que tenemos y por eso sigo peleando desde aquí. Siempre hay más que hacer y siempre me gusta, ¿no?, en positivo, proponer qué cosas se pueden mejorar. Pero Asturias es una región que está haciendo bien las cosas, bien los deberes en términos de digitalización. Las empresas están preparadas, sus líderes, sus grandes líderes, están muy comprometidos con el cambio. ¿Se puede mejorar? Sí, lo estamos haciendo bien también. Entonces, orgullosa.
1: Hace años, recuerdo perfectamente, porque coincidía un poquito, ¿no?, la visión también de muchas otras personas. Susana Pascual, te hablo de hace años, ¿eh? En una de esas charlas recuerdo que dijiste que aquí en Asturias somos muy innovadores, pero que no sabemos ni venderlo ni... bueno, sobre todo venderlo, ¿no?
0: Efectivamente.
1: ¿Seguimos igual o...?
0: Me hace gracia por lo bien que has hecho los deberes, Inés. Hay cosas que tengo miedo a ver qué vas a sacar ahora, pero...
2: Nada. Cuando tenías 3 años tenemos información
0: que... Sí, ¿verdad? Cuando aquel día que robaste, no he robado nunca nada.
2: Nos consta que no te tomaste la sopa.
0: Efectivamente, la medicina
1: no,
0: me
1: pero es que es verdad, porque esto me llamó la atención, porque yo también creo que nos falta de una vez...
0: Esa cultura.
1: De una santa vez, esa cultura de vender...
2: Pecho.
1: Sí,
0: nos falta creernos. Y nos sigue costando creérnoslo, ¿no? Y no pasa nada por decir cuando lo haces bien, igual que lo dices, no nos cuesta nada decir que lo haces mal, decir cuando lo haces bien es que la gente lo vea, lo estamos haciendo bien, qué orgullo lo que estás haciendo, esta empresa, esta otra empresa, vamos a decirlo más y mejor y más alto y sobre todo más claro, para que la gente lo entienda. Pues somos una región potente.
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5: Hay quien dice que la inteligencia artificial ha venido para escribir canciones, responder preguntas y hasta quitarnos el trabajo. Pero tranquilos, hay dos profesiones que siguen siendo imposibles de sustituir, o eso dicen, las de Jerónimo Grande y Maxi Rodríguez, porque el ingenio, la retranca y el sentido del humor todavía no se descargan de internet. O eso esperamos. El próximo 13 de agosto en el Jovellanos tenemos Inteligencia Artificial. ¡Ay! Una comedia que mezcla teatro, música, cine y muchas carcajadas. Después de llenar teatros por toda Asturias, hoy tenemos con nosotros a dos auténticos pesos pesados del humor y del teatro. Vamos a comprobar si la inteligencia artificial puede responder preguntas, pero sobre todo... si puedes seguirles el ritmo a ellos. Maxi Rodríguez, ¿qué tal? Buenas tardes.
6: ¿Qué tal? Muy buenas.
5: Don Jerónimo Granda, bienvenido.
7: Bien hallado, caballero.
5: Bueno, pues lo primero, esto del título AI o IA o, bueno, inteligencia artificial AI. ¿Qué pasa con la inteligencia artificial, Maxi? Bueno, pasa de todo.
6: Sí, bueno, y un suspiro que nos sal como, como exclamación un poco, porque nosotros, la brecha digital, a nosotros pasónos esto está pasándonos por arriba, ¿no? Sí, somos ya gente en una edad provecta y damos una
7: ¿cómo
6: mirada...
7: ¿Cómo provecta? Provecta ser la bueno, tuya y yo ya pasé...
6: Unos más que otros.
7: Ya pasé la raya de la provetud.
5: Bueno, la inteligencia... Bueno, las tecnologías son nuestro peor enemigo, Jerónimo.
7: No, si fueran enemigo no nos estarían escuchando ahora en casa.
5: También de verdad.
7: No, esto está muy bien. La tecnología está bien si se usa bien. Uh-huh. Si ahora estoy aquí y digo buenas tardes, que están todos ustedes, están, señora, bien. Deje de lavar los platos y escuche lo que le voy a contar y tal. Y si en vez de eso la empiezo a insultar y la empiezo a envenenar, a la audiencia, pues entonces este aparato yo malo.
5: De eso también hay, ¿no?
7: Bueno, ya, pero de momento este aparato yo bueno. Yo quiero que la tecnología sirva. Va para bien, no para mal. Igual que los cuchillos.
5: Bueno, sobre el escenario, ambos dos. Bueno, ¿quién fue el primero que tuvo la idea? Oye, vamos a hacer esto.
6: Pues fue otro que no está aquí, que nos juntó. Fue uno que nos juntó.
7: Sí, fue un tercero, fíjate, un visionario. Sí. Yo creí que ya no había profetas y hay. Sí,
6: ¿no? Uno que nos juntó para un encuentro que puso.

0: Sí.
1: ¿Cómo era aquello? Vis a vis, ¿no? Masi Rodríguez, vis a vis. Jerónimo Grande, vis a vis. Sí. Digo yo, tampoco te mataste, ¿no? Y dice, no, juntónos ahí, y bueno, habláis de vuestras cosas.
2: El
1: tan,
2: el tan.
0: No, era, sí, la idea del... Yo dije, bueno, pero ¿qué vamos a hacer?
1: Sí.
0: ¿Qué lleva para cantar? Dice, no, no, para hablar con Masi, si habláis tú y él, mantenéis una conversación una hora.
2: Claro.
0: Dice, ¿de qué hablamos? Dice, de lo que queráis. Sí. ¿Pagáis? Sí, bueno, pagáis.
2: Bueno, bueno, claro, ya fundamental, ¿no?
0: No, pero fue una cosa muy casual, ¿verdad?
1: Sí, y a la gente parece ser que hizo y gracia y mira, y nosotros seguimos con seguimos con la historia.
2: Sí, señor. Bueno, porque estamos hablando de la obra de teatro que tenéis prevista para este próximo 13 de agosto, Teatro Jovellanos, próxima semana, 8 de la tarde.
1: 8 y media, creo.
2: 8 y media.
0: Media.
2: Que queden pocas entradas o ninguna.
1: No sé, porque eso lleva al ojero y el que está pendiente.
0: Yo lo que me dicen, mándenme un WhatsApp de vez en cuando.
1: Está pendiente, diciendo, amigo.
0: Ya
1: entrada.
0: Vendimos 500, ya vendimos 20, ya falten
1: 3. Que va camino de como dicen ahora, del sold out, ¿no? De esto.
2: Sí,
1: vamos
2: sí,
1: a poner.
2: Sí.
0: Bueno, sí, anda. Hasta la lámpara. ¿No se dice así?
2: Sí,
0: lleno
2: sí.
0: Hasta la lámpara.
2: le pediste, no ya pausarlo, pero le pediste por ver qué hace a la inteligencia artificial un monólogo hecho por Masi Rodríguez.
1: No. Yo es que con esos aparatos no me hablo directamente.
2: Sí, sí.
1: No me hablo. No, porque bueno, lo de la edad decimoslo tal. Jero tiene 81, yo tengo 60 y esto nos pilla un poco.
2: Claro.
1: Vamos
0: tampoco,
1: como
0: tampoco había por qué decirlo.
1: Bueno, hombre, yo díjelo porque con la audiencia no hay secretos.
0: Que lo llevo tan en secreto. Matásteme.
1: Vamos como pollo sin cabeza y entonces damos una perspectiva un poco humorística de todo esto, que ahora ya, joder, tú lo que acabas de decir ya aterrador, ¿eh? O sea, que yo le pido a una máquina que haga un monólogo escrito por mí, pero haciéndolo ellas. ¿No es de locos esto, Jerónimo?
0: Hombre, calla la boca.
1: Es
0: no,
1: que
0: hay cosas que ves por ahí, ves por ejemplo, que te voy a decir yo, al rey de España bailando un mambo en calzoncillos.
1: Sí, sí,
0: o ves
1: sí,
0: a,
1: sí, sí.
0: O ponen a mí, qué sé yo, tocando la gaita. Sí, o sea, sí, mentiras.
2: Sí,
0: o sea,
2: sí.
0: Pero bueno, eso hacían los dibujantes antiguamente.
2: Sí.
0: Antiguamente los dibujantes con una pluma y un papel hacían un elefante que hablaba.
2: Uh-huh.
0: ¿Eh?
2: Uh-huh.
0: ¿Quién era Walt Disney?
2: Uh-huh.
0: Ibas a ver una película de Walt Disney y el pato Donald hacía y hablaba. Y era mentira.
1: Lo que pasa es que ahora igual. El pato Donald puede tenerla a tu cara,
0: claro.
1: ¿No? Lo del Disney.
0: Es lo mismo que los dibujos animados, pero muy, muy fino, mucho más preciso, más, más fotográfico, pero nada, y un timo. O sea,
1: y un poco
0: el que crea en todo lo que vea por ahí está engañado.
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4: Hace unos minutos, cuando hablábamos con Isabel Iglesias, con nuestra corresponsal en Castrillón, ella señalaba, ¿no? Está todo tan seco, decía, una mínima chispa lo que puede ocasionar. Y es verdad, está todo particularmente seco también en Asturias, donde tenemos fama de ser tan verdes, pero en fin, que hace falta un poquito de lluvia. Nos preguntamos, año tras año, ¿hasta cuándo se van a repetir esos incendios que parece que cada vez son más difíciles de controlar? Y esa es una pregunta que también se hacen desde el FAPAS. Hablamos de ello con Roberto Arta Sánchez. Muy buenas tardes, Roberto.
5: Hola, Diana. Muy buenas tardes.
4: Hablaba yo con Isabel. Estamos tocando madera en Asturias. Miedo da lo que se ve más allá de nuestras fronteras. Pero claro, tampoco es que sea garantía que pase el verano, porque cada vez parece que nos dura un poquito más la sequía.
5: Pues la verdad es que sí, estamos ya en agosto y sí que hay seca, sí que bajan los ríos con pequeño caudal y los arroyos, y bueno, es una situación de peligrosa, pero bueno, toquemos madera. Madera que no queme. A ver si
4: exacto.
5: Si tenemos suerte. A ver, no es una época precisamente de muchos incendios.

0: puede haber algún accidente y provocar un incendio grande, pero recordemos, Diana, que en Asturias los incendios, cuando aparecen esas oleadas de pequeños focos, que entre todos hacen un mucho, pues estamos hablando del otoño o del comienzo de la primavera o final de invierno, cuando, bueno, pues todavía algunas personas del mundo rural creen que el monte hay que limpiarlo. Uh-huh. Y bueno, pues se producen esos fuegos que ahora mismo, pues con el ganado en la montaña, pues no tienen ningún sentido. Pero toquemos madera para que no queme un coche, se caiga un rayo, se rompa un poste de la luz,
1: claro,
0: explote algo que prende fuego de manera inusual en un territorio y que eso pues sea un fuego de esos que casi no se pueden apagar. A ver.
1: Uh-huh. Comentabas creencia popular, ¿no? Hay que limpiar los montes, en la que todos hemos caído, yo la primera, y no es tanto tener que limpiar los montes, el matorral siempre está, ¿no? Sino el hecho de que hemos planteado los montes de como combustible, prácticamente, ¿no? Hemos plantado especies que a la hora de enfrentarse a un incendio son pura gasolina.
0: Sí, a ver. Hay que sacar del vocabulario de la problemática del monte lo de limpiar el monte. A ver, limpiar el monte tiene mucho sentido si vas a un sitio y encuentras un basurero como había antiguamente, uh-huh, y que todavía de vez en cuando encuentras por ahí un sitio donde alguien tira escombros, latas, en cristales. Eso es basura. Entonces, retirar esa basura es limpiar el monte. Pero claro, limpiar el monte de vegetación autóctona que crece espontáneamente, que forma parte de los procesos del crecimiento de la vegetación, de lo que se llaman los estadios de evolución de la vegetación, ¿sí? Cortas un bosque, por ejemplo, de eucaliptos, e inmediatamente, si no vuelven a crecer los eucaliptos, pues aparece la vegetación que estaba debajo de esa plantación de eucaliptos. Bueno, pues eso es materia vegetal, son árboles autóctonos. Eso no puedes decir, no, es que no limpiaron, después de cortar los eucaliptos, no limpiaron el bosque y se quemó. Es que lo normal es que salga la vegetación, y más con esos calores y esas temperaturas y humedades cuando llueve. En fin, Asturias es así, la vegetación crece y lo que tenemos que procurar es no quemarla. Uh-huh. Pero sí que tienes razón que en muchos territorios pues hemos heredado unas prácticas forestales que ahora vemos que habían sido pues poco adecuadas, y esas prácticas forestales han generado pues plantaciones, que es lo que está generando estos incendios tan grandes.
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3: Vuelvo a traer voces jóvenes para hablar del gesto más inconsciente que tenemos la gente de mi edad, que es desbloquear el teléfono. Que últimamente ya lo hacemos casi como sin saberlo, no nos damos cuenta. Eso es, sí, ya, sí, sí. Hasta que no lo piensas, no sabes que lo estás haciendo.
4: Puede ser, claro. ¿Cómo tienes tú para desbloquear? ¿Con cara?
3: Con huella digital.
4: Huella digital. ¿Y la cara no?
3: No. Porque muchas veces mirando las notificaciones y no se me desbloqueaba.
4: Pues esto típico de que te cogen el móvil un amigo, lo que sea, señala...
3: Te pone para desbloquear. No, yo no quiero esos problemas.
4: Me parece muy bien. Bueno, ¿a quién tienes esta noche con nosotros?
3: Pues para hablar de ello tenemos aquí en el estudio a Roberto Carrica. Buenas noches, Roberto.
5: ¿Qué tal? Muy buenas noches, ¿cómo estáis?
3: Muy bien. Y por teléfono tenemos a María Giganto Álvarez. Buenas.
6: Hola, buenas.
3: Y también a Antonio Menéndez Marrero. ¿Qué tal?
7: ¿Qué tal? Buenas.
3: Vamos a comenzar con una pregunta que ya os dije que teníais que tener preparada para poner antecedentes a nuestros oyentes de cómo es el

0: abuso que tenemos respecto a las pantallas y es cuánto de media usáis el móvil a diario. Robert, empezamos contigo.
1: Yo tengo que decir que yo duermo con podcast y que estamos en el mercado de fichajes.
0: Ya estás buscando excusas.
1: Bueno, es así, hay mercado de fichajes, duermo con podcast 11 horas 40 minutos, Pelayo.
0: 11 horas 40 minutos de media. María, ¿tú cuánto tienes?
2: Yo 6 horas.
0: Bueno, bajamos. La media sigue siendo alta, pero parece irrisoria comparada. Antonio, ¿tú cómo vas de media?
3: Pues yo tengo una media de 3 horas.
0: Bueno, se pero nota quiénes son los que trabajan y quiénes no, ¿eh?
3: Eso es.
0: Ahora vamos a comenzar con la red social que más utilizamos, que tampoco consideramos red social a día de hoy, es más un app de mensajería, que es WhatsApp. WhatsApp nos acompaña día a día en todo momento. Tenemos siempre notificaciones sin leer, por lo menos yo, no sé vosotros, Robert.
1: Pues mira, acabo de mirarlo, ahora mismo no.
0: ¿No tienes?
1: Ahora mismo no.
0: María, ¿tú eres de estar al día o dejar los mensajes ahí para la prosperidad?
2: No, yo estoy todo el día viciando, así que contesto siempre al segundo.
0: ¿Contestas siempre?
2: Sí, siempre.
0: Antonio, ¿tú eres de contestar o de dejarlo ahí?
3: Nah, yo contesto, pero hay veces que se me pasa.
0: Hay veces que se te pasa, ¿no? Sí. WhatsApp es muy importante y casi lo usamos más que las llamadas a día de hoy. De hecho, a mí, por ejemplo, me llaman y me asusto. No sé si te pasa lo mismo, Robert.
1: Sí, si a mí si me llaman es porque ha pasado algo grave. Si no, WhatsApp siempre.
0: Ya no estamos acostumbrados a las llamadas analógicas, como podemos decir ya casi, ¿no? María, ¿a ti si te llaman te asustas o usas más el teléfono?
2: No, de hecho yo prefiero que me llamen.
0: Sí, pero ¿eres de dejar mensaje antes de llamar o,
2: no,
0: o llamas
2: no,
0: directamente?
2: Llamo directamente.
0: Antonio, ¿tú de qué eres más, de mensaje o de llamada?
3: Hombre, prefiero llamada, pero bueno, mensaje es lo que suelo usar.
0: Eso, ahí es la tendencia de los jóvenes. Y en WhatsApp hay algo muy curioso, que depende, significando lo mismo, depende el mensaje, te lo tomas a mejor o a peor. Un ok no es lo mismo que un vale, ni un vale es lo mismo que un emoji del dedo para arriba. Robert, ¿qué mensaje, si te ponen, aunque no sea con mala intención, te sienta mal?
1: ¿Habéis mirado el examen de mañana en el grupo de clase?
0: Ese es el peor mensaje que te pueden poner, ¿no?
1: Totalmente.
0: María.
2: A mí el típico emoticono del dedito para arriba, muy madre, ese lo odio.
0: Ya lo consideras muy madre, ¿no? Los emojis se han quedado un poco atrás, ¿o qué?
2: Sí, es muy de madres.
0: Antonio, ¿algún mensaje que te salte las alarmas cada vez que te llevan?
3: Pues un ok.
0: Un ok a secas, ¿no? Un ok, un
3: sí.
0: Oka.
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6: Son las 8:30 de la mañana.
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6: ¿Qué tal? Saludos, muy buenos días. A tan solo 2 días del mayor evento astronómico que se podrá observar en Asturias en los últimos 121 años, la EMET dice que ese día comenzará con intervalos nubosos de nubes bajas por la mañana, tendiendo a despejar después y a formarse al mediodía algunas nubes en la zona de la cordillera. Prevé cielos con intervalos nubosos de nubes bajas, con lo que la observación del eclipse en Asturias podría verse comprometida. Un eclipse que no solo va a alterar la visión de las personas, sino también a los animales. David Iglesias, que es el presidente del Colegio de Veterinarios de Asturias, cuenta que puede modificar temporalmente su comportamiento.
7: Si son animales que están pastando, pues dejarán de comer en ese momento porque pensarán que es de noche, y los caballos también. Y en el caso de las aves, pues a lo mejor aquellas que canten, pues en ese momento dejarán de cantar, pensarán que es de noche, las gallinas que lleguen a los gallineros, se metan en los gallineros como para dormir.
6: Más cosas, la Feria de Muestras que llegaba este domingo a su Ecuador y lo hacía superando ya las cifras de visitantes que se registraron durante la primera semana de la pasada edición. Ayer en la FITMA, en el Día de León, se habló del peaje del Huerna. El presidente de la Diputación del PSOE, Gerardo Álvarez, asegura que rescatarlo es inasumible, aunque sí están abiertos a estudiar una compensación a los conductores mientras duren las obras. Roberto Ayer, que es el vicepresidente de la Unión del Pueblo Leonés, defiende que se impongan sanciones a Ucalsa.
8: Y lo que está claro es que recuperar la concesión costaría muchos miles de millones de euros.
9: Hay que desaparecer ese peaje. La forma legal no la sé, pero que hay que desaparecer lo tengo muy claro.
6: Hoy es lunes, es 10 de agosto. Diego Fernández está en el control de sonido. Shana Iglesias en labores de locución y redacción. Ángeles García al micrófono. Vamos con la información de servicio.
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6: Momento para saber cómo se circula por Asturias hasta ahora. DGT, buenos días.
10: Muy buenos días, ¿qué tal? Pues arrancamos la jornada de lunes y por el momento sin grandes complicaciones en las carreteras del Principado, con tan solo ligeras dificultades en los accesos ya a Oviedo por la O14, la zona de Abulí, como también a Gijón, en este caso ya en el enlace de la 8 con la GJ81 en Nuevos Roces. Al margen de ello, en el resto de carreteras prima la tranquilidad y afortunadamente sin incidencias que compliquen el estado del tráfico.
6: Gracias, DGT. Vamos a ver cómo se circula a esta hora por la capital, por Oviedo, Policía Local. Muy buenos días.
11: Buenos días.
6: ¿Cómo se circula?
11: Hasta ahora el tráfico es fluido y sin retenciones en toda la ciudad.
6: Pues gracias, Oviedo. Sin comunicación con Gijón, nos vamos hasta Avilés. Policía Local, muy buenos días.
12: Hola, buenos días.
6: ¿Cómo se presenta la mañana?
12: Tráfico fluido en toda la red viaria de Avilés, todo con tranquilidad.
6: Pues casi siga. Gracias. Hasta aquí la información del tráfico.
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6: Que nos acerca esta mañana David Arango. ¿Qué tal? Muy buenos días.
13: Hola, buenos días, Ángeles. Tras un fin de semana con algunas nubes de evolución y algunos chubascos, sobre todo la jornada del sábado, arrancamos esta semana con tiempo mucho más estable, con una atmósfera que nos va a dejar 5 días de ambiente soleado y estable. Además, hoy suben las temperaturas, nos vamos a colocar ya ampliamente por encima de los 25 grados, nos vamos a acercar mucho, incluso en algún punto superaremos la barrera de los 30 y mañana vuelven a subir otra vez las temperaturas. Las nubes que nos acompañan ahora mismo en Asturias van a ir a menos y el sol se va a acabar imponiendo. Continuaremos con pocas nubes, parece que hasta la tarde del viernes.

0: 8:34 de la mañana, las 9 en punto. Ya saben que arranca aquí Asturias se oye, al frente Arancha Margolles, y vamos a saludarla y conocer cuáles son esos asuntos que van a tratar hasta las 11 de la mañana. Arancha, muy buenos días.
1: Buenos días, Ángeles, ¿qué tal estamos?
0: Bueno, aquí estamos, de lunes, empezando.
1: Sí, sí, es duro, ¿eh? Es durillo. Pero bueno, vamos a hacer todo lo posible para que por lo menos los oyentes se lo pasen bien y se olviden un poco del día en el que estamos. Nosotros en Asturias se oye vamos a contribuir a un poco a esa pequeña diversión hablando con Millán Caldevilla, que es autor de Panes Cívicos para los que decidieron volver, que fue premio Asturias Joven de Narrativa el año pasado, es el actual ganador del premio. Vamos a hablar también en nuestra sección de editores con Ana Rosa, cuya editorial De la Llama cumple este año 10 años, pero además ella es una de las editoras más veteranas, ¿no?, del panorama asturiano en activo. Como cada lunes, vamos a tener la sección de tradición y cultura con Pablo Fernández Rivas, y luego, bueno, pues como siempre, haremos un repasín a la actualidad, que la verdad es que hoy llega bastante tranquila, pero hay una noticia que consideramos de impacto que vuelve a girar en torno a la batalla contra las gaviotas en Gijón. Así que nada, habrá que llamar a la de siempre, ya lo saben.
0: En Gijón y en todos los sitios, ¿eh? Que están en todos lados. Pues te escuchamos. Gracias, Arancha. Buena jornada.
1: Igualmente, Ángeles.
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0: Vamos a entrar ya en materia, vamos a abrir un capítulo dedicado a los sucesos, porque hay que contarles que dos personas han resultado heridas de gravedad y hay otra de carácter leve en una colisión que ocurría este domingo entre una motocicleta y un turismo. Ocurrió en la carretera AS-118 en Luanco, y como consecuencia del choque que se produjo ayer en torno a las 7:30 de la tarde, los dos ocupantes de la motocicleta resultaron heridos de gravedad, mientras que el conductor del turismo sufre heridas, en este caso de carácter leve. También los servicios de emergencias, en este caso del gobierno de Cantabria, rescataban ayer, en este caso con politraumatismo, a un hombre vecino de Gijón de 62 años, que había caído 10 metros cuando

0: Realizaba un descenso por un canal en picos de Europa.
1: El hombre se encontraba en las proximidades del Pico Cortés, en el municipio cántabro de Camaleño, a 2.250 metros de altitud. Para atenderlo se movilizó al helicóptero medicalizado del Ejecutivo, además de una segunda asistencia sanitaria que contó con el apoyo de otros dos rescatadores. Una vez estabilizado el herido, se le llevó en helicóptero al aeropuerto Seba Ballesteros de Santander y fue evacuado en ambulancia al hospital de Valdecilla.
0: Y está también un montañero que se encontraba en el refugio de Lurriello, en picos de Europa, que resultó herido en un pie al quemarse con agua hirviendo. Los bomberos del servicio de emergencias tuvieron que evacuarlo en helicóptero hasta el Hospital Universitario Central de Asturias, y es que el afectado presentaba una quemadura de segundo grado. Primera noche, en este caso, en prisión para la madre acusada de sustraer a su hija biológica de 5 años durante una visita en un punto de encuentro familiar el pasado mes de abril. Se le ha, en este caso, comunicado una prisión provisional, comunicada y sin fianza. Sigue el criterio de la Fiscalía, quien cree que existe riesgo de fuga. La mujer ha declarado ante el juez que se llevó a la pequeña porque le dijeron que iba a ser adoptada y que no la iba a volver a ver. Su abogado, José Manuel Álvarez, dice que van a recurrir la medida de prisión. Lo cuenta Fernando Martínez.
2: En su declaración ha defendido que nunca tuvo intención de sustraer a su hija.
3: Ella simplemente quería estar con su hija. Como se le comunica en un momento dado que va a ser adoptada y que no la va a poder ver más, pues realmente yo creo que es entendible. Ella tiene su arraigo aquí en Asturias, tiene su familia en Asturias, nació en Oviedo, siempre estuvo en Oviedo, tiene su casa en Oviedo, e incluso el propio atestado refleja que la niña, cuando la recogió la policía, estaba en buen estado de salud.
2: El juez, sin embargo, ha decretado para ella prisión provisional. Es la medida que pedía la Fiscalía, quien consideraba que existía riesgo de fuga por lo elevado de la pena que le pudieran imponer y porque creen que a la menor de 5 años se le ha ocasionado una alteración en su estabilidad física y psíquica. La defensa recurrirá a la decisión.
3: Hay otras medidas menos gravosas, como son la comparecencia judicial los días 1 y 15 de cada mes, y aquí no se puede obviar. Realmente se está construyendo un relato sobre lo que no se deduce de las actuaciones.
2: La Policía Nacional encontró después de 3 meses a la niña y a su madre el pasado viernes cerca del polígono de Silbota. La defensa pedirá que se incorporen a la causa los expedientes administrativos del Principado referentes a la situación de la pequeña y ha criticado la ausencia de los servicios sociales durante la declaración de la madre ante el juez.
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0: 8:39 de la mañana. El miércoles se va a llevar a cabo el mayor evento astronómico que se podrá observar en Asturias en los últimos 121 años. Atención, porque la Agencia Estatal de Meteorología emite una previsión de cómo van a estar los cielos asturianos a lo largo de esa jornada del eclipse.
1: Pues sí, el día arrancará con intervalos nubosos de nubes bajas por la mañana, tendiendo a despejar después y a formarse al mediodía nubes de evolución en la cordillera. La EMET también prevé cielos con intervalos nubosos de nubes bajas en Asturias, con lo que la observación del eclipse podría haber se comprometida en el Principado.
0: Un eclipse que no solo podría alterar la visión de las personas, también los animales, aunque no sean capaces de entender con raciocinio el fenómeno, sí les puede suponer una alteración de la conducta. Así, el eclipse solar del miércoles puede modificar temporalmente el comportamiento de insectos, murciélagos y de otras especies por el cambio repentino de luz.
1: Sí, porque si tenemos en cuenta que hay un buen número de especies que se orientan por el sol, entonces sí que se puede hablar de un cambio de conducta por la ausencia de luz. Ellos no son capaces de entender cómo se produce esa alteración del ciclo, es decir, que el día se convierta en noche. De hecho, ellos asocian la falta de luz con lo que debe ser un comportamiento nocturno. Lo explica David Iglesias, presidente del Colegio de Veterinarios de Asturias.
5: En el caso del ganado, pues si son animales que están pastando, pues dejarán de comer en ese momento porque pensarán que es de noche. Y los caballos también, pues a lo mejor se manifiestan en moverse de un lado a otro, que estén un poco más nerviosos, relinchando, etcétera, pero durará muy poco tiempo. Y en el caso de las aves, pues a lo mejor aquellas que canten, pues en ese momento dejarán de cantar, pensarán que es de noche, las gallinas que lleguen a los gallineros, se metan en los gallineros como para dormir. En el caso de los animales de costumbres nocturnas, puede que cambien y salgan en ese momento, incluso canten de noche.
1: Sin embargo, en el caso de las mascotas, Iglesias explica que la fauna doméstica puede alterarse más por la excitación inusual, pero la de las personas que por el propio eclipse. De todas formas, no hay que descartar comportamientos ligeramente distintos, como irse a dormir antes, pedir comida o estar un poco menos activos de lo normal.
5: En el caso de las mascotas, como están acostumbrados a vivir con nosotros, pues lo normal es que haya luz artificial y no noten nada. Incluso algunos se pueden echar a dormir. Por otro lado, pueden estar inquietos si ven mucha gente, muchas aglomeraciones de personas. Los animales, además, las mascotas tienden a no mirar a la luz solar directamente, pero sería conveniente durante el eclipse mantenerlos en casa, tenerlos encerrados en casa.
0: Pero ¿cómo afectará a las mascotas más comunes, es decir, a perros y a gatos? A lo largo de las últimas semanas se ha difundido todo tipo de información sobre el eclipse que se verá en España, con el fin de que todo el mundo pueda disfrutar del evento sin dañar su visión, pero pocos saben cómo puede afectar este fenómeno a las mascotas, a esos perros o a esos gatos. Y aunque se suele creer que este tipo de eventos no afecta a los animales, la realidad es que pueden sufrir graves daños visuales.
1: Pues si los perros, al igual que sucederá con los humanos, pueden desarrollar graves problemas visuales si miran directamente al cielo cuando se esté produciendo el eclipse, pero con una importante diferencia, puesto que ellos no saben lo que está pasando y tampoco entienden por qué no pueden mirar al cielo. Mónica del Cueto es veterinaria del Centro Oftalmológico Visión Vet.
6: Es menos frecuente porque normalmente los animales no sienten la curiosidad por observar el eclipse y no se quedan mirando fijamente al sol. Normalmente cualquier animal ante una luz muy intensa lo que hace es apartar la mirada o cerrar los ojos, no como las personas porque sentimos curiosidad y nos quedamos mirando el fenómeno. Entonces los casos descritos de retinopatía solar en veterinaria pues son muy escasos.
1: Por ello es importante controlar en la medida de lo posible su exposición ocular en el momento del eclipse.
6: ¿Qué tenemos que hacer para prevenir? Pues precisamente eso. Aunque nosotros estemos mirando con las gafas el eclipse, procurar no hacer o no enfocar la mirada de nuestro perro, nuestro animal de compañía, enfocarle la mirada directamente hacia el sol.
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0: Estamos en el Ecuador de la Feria Internacional de Muestras de Asturias y lo hace superando ligeramente el número de visitantes de la pasada edición. En el año 2025 se registró récord de asistencia en toda la jornada, en todos los 15 días. Fueron más de 748.000 las personas que visitaron la feria durante esas 2 semanas. Ahora Álvaro Alonso, que es el director de la feria, dice que hay que esperar al final, pero en el Ecuador ya hemos superado ese récord.
7: En este Ecuador de la feria está ya por encima del ejercicio anterior, del año 2025, se ha convertido en un centro de negocios y, como digo, todo eso avalado porque el número de visitantes en todos los días y en cualquiera de las horas, desde las 11 hasta las 10 de la noche, siempre ha tenido una respuesta por parte de los visitantes muy, muy positiva, muy generosa.
0: Feria en la que este domingo se celebraba el Día de León. Una vez más, el peaje del Guerna fue objeto de discusión, un debate en el que hay división de opiniones sobre el fin de ese peaje. Su presidente del PSOE asegura que rescatarlo es inasumible, aunque sí están abiertos a estudiar a que se compense a los conductores mientras duren las obras. Sus socios, que pertenecen a la Unión del Pueblo Leonés, defienden que se impongan sanciones a la empresa concesionaria Aucalsa. Lo cuenta María López.
8: Entre las autoridades estaba el presidente de la Diputación de León. Para el socialista Gerardo Álvarez, la autopista está perfectamente. Recuerda que fue un gobierno del PP quien prorrogó el peaje hasta 2050 y considera imposible rescatarlo dado su elevado coste. A lo que sí se abren es a estudiar compensaciones para los usuarios mientras duren las obras.
9: Se viene estupendamente, es verdad que oye, hay que venir con la precaución que marcan las obras que hay, pero realmente la autopista está perfectamente. Es decir, yo creo que a veces igual exageramos o magnificamos lo que tiene la autopista, y lo que está claro es que recuperar la concesión costaría muchos miles de millones de euros. Entonces, lo que hay que hacer es tratar, sí, efectivamente, de compensar eso que sucede con las obras para que los peajes tengan que ser acordes a lo que disfrutas.
8: Mucho más tajante su vicepresidente de Unión del Pueblo Leonés.
10: Yo estoy de acuerdo en que hay que desaparecer ese peaje. La forma legal no la sé, pero que hay que desaparecer lo tengo muy claro.
8: Unión del Pueblo Leonés pide que se sancione a la empresa concesionaria Aucalsa, como ya hizo el gobierno asturiano, por seguir cobrando íntegro el peaje, pese a que hay tramos en los que solo se circula por un carril. Han registrado una batería de preguntas en las Cortes.
0: Más asuntos. A las 8:46 minutos de la mañana hablamos del presidente del Principado, que reitera que la derecha asturiana no representa una alternativa política. En La Camperona, en la fiesta de los socialistas de San Martín del Rey Aurelio, Adrián Barbón acusó a los populares de votar en contra de aquel

0: huían de la represión franquista. Entre ellos estaba el tío abuelo de Ana Cantelli, asegura la misma, sobrina nieta de una de las víctimas que ha de repararse y hacerse justicia.
1: Una sensación de decir, tío, estamos aquí, nunca os vamos a dejar, luchasteis porque nosotros mejorásemos, porque todo nos fuese bien, vamos a intentarlo nosotros.
0: Y precisamente el PSOE de San Martín del Rey Aurelio quiso ese reconocimiento permanente, va a impulsar su declaración como un lugar de memoria democrática, lo anunciaba el alcalde de San Martín, José Ramón Martín Ardínez.
2: Que vamos a plantear en el Pleno el reconocimiento de lugar de memoria democrática, lugar de memoria histórica, para que sea tramitado a través del Instituto de Memoria Democrática del Gobierno del Principado de Asturias.
3: Y en Llanes, el monolito que homenajea a los soldados republicanos de la batalla del Mazucu ha vuelto a aparecer vandalizado. La placa, instalada por FAMIR, por la Federación Asturiana de Memoria República, fue arrancada y en el entorno aparecieron pintadas. Los organizadores memorialistas hacen un llamamiento a la ciudadanía para colaborar en su reparación y reivindicar la defensa activa de los lugares de memoria democrática. Vamos con otro acto de este fin de semana. 50.000 han sido las personas que se dieron cita ayer en el Prau Salcedo en Pravia para celebrar el Siringuelo. Y para que todo transcurriera sin incidencias, la Guardia Civil activó un dispositivo con 250 efectivos, vigilancia aérea y controles de acceso para velar precisamente por la seguridad en ese Prau Salcedo.
0: Es una de las romerías más multitudinarias de Asturias y para que el Siringuelo se pueda desarrollar con esa normalidad hay detrás un amplio dispositivo de seguridad. En total son 412 los efectivos entre Guardia Civil, Seguridad Privada, auxiliares de servicio a los que se sumó también Policía Local, Bomberos y Protección Civil. Miguel Romano es jefe de Seguridad y Emergencias en el Siringuelo.
4: Con un puesto de mando de seguridad y un puesto de mando médico que va conectado a través del 112. Si hay una emergencia sanitaria va directamente al médico. Si hay una urgencia de seguridad va directamente a mí como jefe de seguridad y trasladamos bien a Seguridad Privada o bien a Guardia Civil.
0: Precisamente la mitad de ese dispositivo lo conforma la Guardia Civil, 250 agentes de todas las unidades operativas. Entre ellos está el Grupo de Actividades Subacuáticas y la Unidad de Violencia de Género. Abelino Torres es capitán jefe de la Comandancia de la Guardia Civil de Pravia.
5: Vamos a tener el servicio cinológico, que están de drogas y de equipo de explosivos. Vienen también unos drones, también para vigilar desde el aire. El helicóptero nuestro también aterrizará aquí al lado.
0: Y en una romería que superó, como decíamos, los 40.000 asistentes, la atención sanitaria es primordial. Junto al Prau Salcedu se desplegó también un hospital de campaña. Alexis Varela es director técnico de los servicios médicos del Siringuelo.
6: Tenemos 5 puestos de enfermería, tenemos 3 puestos de médico, tenemos una zona para hacer una atención, un soporte vital avanzado.
3: Eso en Pravia, pero este fin de semana la Guardia Civil también detuvo a 5 personas dentro del dispositivo de seguridad desplegado en el descenso internacional del Sella, una de ellas por violencia de género.
0: En total se registraron 83 infracciones, de las cuales 53 son por tenencia o consumo de drogas en la vía pública. El dispositivo, en el que participaron más de 320 efectivos, concluyó sin incidentes de relevancia. Por su parte, el SEPA atendió más de 300 llamadas, de las que 89 fueron emergencias, una de ellas la caída de una joven por el acantilado de la Atalaya.
3: Aún tenemos tiempo para contarles que las inmobiliarias asturianas creen que las zonas tensionadas nos sirven para rebajar los precios de los alquileres. La patronal asegura que la medida tiene el efecto contrario, que muchos arrendadores retirarán su vivienda al tener que alquilarla por un precio menor del que cobran en la actualidad. El problema principal, dicen, es la escasa oferta.
0: Hace ya 10 días que entraron en vigor las zonas tensionadas en Asturias. Para Katia Domingo, que es la presidenta de la Unión de Inmobiliarias de Asturias, esta medida no está ayudando a aumentar la oferta de pisos, sino que muchos propietarios, dice, están retirando del mercado sus viviendas.
7: Imagínate, podría alquilar en 900 y me dicen que ahora no puedo alquilar más de 500 o 600 euros. La mayor parte de los clientes propietarios lo que hacen es retirar de la oferta la vivienda.
0: Cree que las zonas tensionadas no van a solucionar el problema del alquiler, sino todo lo contrario. No está bajando, dice, los precios. Consideran que el principal problema es que no hay oferta suficiente en alquiler, algo que comparte Luis Ángel Díaz, de la agencia inmobiliaria Maspalomas en Avilés. La ciudad, dice, tiene una zona tensionada, el barrio de la Magdalena.
8: Hay que ver los metros, hay que ver la calle y hay que ver las tablas por los precios que hay marcados para las zonas. Pero ponga este en torno a unos 450 como mucho. El problema es que no hay pisos. Tú imagínate, mañana ponemos un piso en alquiler y para un solo piso, de repente, menos de 24 horas, te entran entre 70 y 100 inbox, o sea, demandas.
3: Arranca hoy la Semana del Comercio en la calle.

0: En Villaviciosa, hasta el domingo, consistirá en la dinamización de los principales ejes comerciales de esta localidad.
1: Más de una veintena de negocios participan en esta iniciativa que busca destacar los atractivos del comercio local como reclamo turístico, consolidando así la marca Villaviciosa como destino de referencia que apuesta por la calidad, la diferenciación y la dinamización de sus ejes comerciales. Todo para dinamizar ese pequeño comercio, según explica Lucía Llera, tesorera de Acosevi, la Asociación de Autónomos Comerciantes y Servicios de Villaviciosa.
2: Nosotros somos la asociación de comerciantes, somos la asociación del pequeño comercio, por lo cual es lo que defendemos. Todo lo que hacemos está indicado a que el comercio mejore, a que el comercio, bueno, pues se incentive, ¿entiendes? Nosotros no vamos a otro tipo de comercio. El comercio de proximidad, por el comercio del pequeño comerciante y por el pequeño comercio del pueblo. O sea, que sigan viviendo, que siga existiendo el comercio del pueblo, el comercio local.
1: La programación incluye talleres, conciertos, degustaciones, actividades infantiles, distintas zonas de market, así como un desfile de moda infantil femenina. Consolidada ya como una de las citas de referencia del calendario local, esta iniciativa se celebra con destacadas novedades como una zona de exposición y venta de vehículos en la plaza del Ayuntamiento, pasacalles de la banda de gaites de Villaviciosa y el sorteo de cheques de 100 euros entre los clientes que realicen sus compras durante la semana.
2: El verano es un momento en el que Villaviciosa tiene mucha afluencia de gente ya, pero bueno, siempre está bien animar a la gente a que compre, animar a la gente a que venga y, por supuesto, incentivar el comercio, la gastronomía y Villaviciosa en sí.
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0: Información deportiva esta mañana con Fernando García de Dios. ¿Qué tal? Muy buenos días.
4: ¿Qué tal, Ángeles? Buenos días. Esta semana vuelve la competición liguera a segunda división. El Real Oviedo será el primero de los representantes asturianos en jugar. El sábado desde las 7 recibe al Granada de Pacheta con la baja por lesión de Ilias Chaira. Además, los azules han inscrito hasta el momento a 3 fichajes, Juan Cruz, Aissar Ahmed y Younes. El conjunto betense, que no volverá hasta mañana al trabajo, cerró la pretemporada con victoria en el Tartiere por 3-2 ante Le Havre francés. Por otro lado, el Oviedo ha cedido al joven delantero Pablo Agudín al San Andreu de Primera Federación. El Sporting no jugará hasta el lunes de la semana que viene cuando reciba al recién ascendido Sabadell. Los rojiblancos van a entrenar esta mañana en Mareo después de perder en el Molinón el último partido de preparación. Fue contra el Valladolid por 4-2, dejando malas sensaciones. Su técnico es Nicolás Larcamón.
5: Indudablemente que es un claro llamado de atención a lo que va a ser el inicio del campeonato, en el que tenemos que tomar nota y ajustar y mejorar.
4: De momento, el Sporting no ha inscrito en la Liga a ninguno de sus fichajes. Seguimos hablando de pretemporada porque el Real Avilés Industrial perdió por 2-1 ante el Rayo Cantabria en un nuevo amistoso. Desde el vestuario comienza a preocupar la falta de atino de cara a la portería contraria. En otro orden de asuntos, este fin de semana fue el de la gran fiesta del Espiragües. Hablamos, por lo tanto, del descenso internacional del Sella, donde la pareja formada por Walter Bouzan y Bertín Llera volvió a ganar por segundo año consecutivo. En categoría femenina, las vencedoras fueron Amaya Osaba y Yara Tuset. En K1, los ganadores fueron Alberto Plaza y Sofía Chelay. Y en balonmano, la central gijonesa Lucía Calleja se colgó la medalla en el Mundial Femenino Juvenil disputado en Rumanía tras vencer a Montenegro por 23-26 con 6 goles de la jugadora asturiana. Y primer partido amistoso de Lobas Alimerca Oviedo, que se saldó con derrota ante el potente Superamara Vera Vera por 14-26.
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0: Saludamos ya a José Antonio Antuña, director de Renta 4 Gijón. José Antonio, ¿qué tal? Muy buenos días.
6: ¿Qué tal, Ángeles? Buenos días.
0: Bueno, una nueva semana. ¿Cómo van a arrancar las bolsas? Entiendo que condicionadas por ese acuerdo de paz en Oriente Próximo que no acaba de llegar.
6: Sí, desde luego que eso es uno de los focos de atención que tenemos, que llevamos muchos meses con ellos. Y claro, las noticias que te traemos en esa línea es que, como bien dices, no hay avances significativos. Eso está haciendo que el petróleo esté subiendo un poquito ahora mismo y que volvamos a tenerlo por encima de los $80 el barril de Brent. Y eso, evidentemente, no beneficia a las bolsas. Vienen los futuros marcando caídas ligeras en torno al 0,30 en el IBEX, un poquito más tímidas en el Eurostoxx, que solo cae un 0,10. Incluso algunos mercados americanos vienen en positivo sus futuros, aunque quede mucho para abrir. ¿Y por qué vienen en positivo? Porque, bueno, el cierre de la semana pasada, que en general fue una semana muy, muy positiva, fue en positivo en Estados Unidos porque, bueno, conocíamos ese dato del mercado laboral en Estados Unidos que decíamos que podía ser importante, y lo que nos encontramos fue que en julio no solo no crearon nuevos puestos de trabajo, sino que destruyeron empleo. Eso que ha pasado, que automáticamente se daba por hecho que en septiembre la Fed iba a subir tipos de interés, y la probabilidad ahora de que pueda subir tipos de interés en septiembre, digamos que se ha venido abajo, está en torno al 40%, por debajo de ese 50%. Con lo cual, eso ha venido bien a las bolsas, que evidentemente pues lo festejaron con subidas, y también pues está haciendo que algunos mercados Asia acabó en positivo, y también, pues ya digo, insisto, el Nasdaq y el S&P en Estados Unidos, los futuros vienen en positivo. Pero esa falta de avances en el estrecho de Hormuz que está condicionando por lo menos la apertura en Europa. Y luego destacar que esta semana, bueno, los primeros días son un poquito más flojos, pero a partir del miércoles sí que vamos a tener una batería de datos macroeconómicos importantes, principalmente con el dato de inflación en Estados Unidos que conoceremos el miércoles, pero que también tendremos datos del PIB de la eurozona, por ejemplo, o los primeros indicadores adelantados de agosto que conoceremos el viernes, y dejar también, pues bueno, que aunque sea hayan coletazos, pero seguiremos teniendo algunos resultados empresariales, unos resultados que en términos generales están siendo muy positivos, de hecho en Estados Unidos están marcando registros históricos, y que bueno, pues tenemos, digamos, pocos resultados, pero por ejemplo hoy tenemos a Barrick Gold en Estados Unidos o Alcon en Suiza, con lo cual, bueno, seguimos teniendo algún coletazo de esos resultados empresariales.
0: Pues nada, esperamos a ver qué ocurre, ¿no? En este caso en Oriente Medio. Gracias, José Antonio. Un saludo, muy buenos días.
6: Gracias, Ángeles. Buenos días.

Bueno, sigue la Semana Grande de Gijón, siguen las fiestas, siguen las actuaciones musicales. Hoy 10 de agosto, Banda Sinfónica de Gijón Familiar, va a ser en la Plaza Mayor a partir de las 9 de la noche y en Poniente a las 11, Revolver. Así nos vamos, ahora aquí llega ya en RPA, Asturias se oye, si lo prefieren se pueden quedar con el informativo matinal en TPA. Nada más por nuestra parte, mañana a las 8:30 volvemos en punto, hasta entonces, buena jornada.

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1: Abundan tan poco últimamente que cuando llegan, sorprenden. No al principio, cuando nos pasan más bien desapercibidos, sino ya a última hora del domingo. ¿No les ocurre a ustedes también? Miren, a eso de las 8 o de las 9 de la tarde de los domingos, una se pone a preparar las cosas para el día siguiente, ¿verdad? Para la vuelta al tajo. Se pliega una la ropa que se pondrá el lunes y se la coloca en una sillita al lado de la cama para poder estirar el sueño 5 minutos más el lunes. Mete el ordenador portátil en su funda y le pasa un fregoteo rápido al salón. Y es en ese preciso momento, en ese justo, cuando una está sumida en la liviandad de sus pensamientos a un fin de semaneros, que se acaban ya, cuando se da cuenta del extraordinario suceso. Y piensa, pero si este fin de semana no ha pasado nada. Nada. Nada. No nos referimos en el mundo, claro, porque preocuparse por el mundo entero sería inabarcable en el conocimiento y en el sentimiento seguro que algo feo pasó en el mundo estos 2 días. Pero en nuestro alrededor más inmediato, ¿ha pasado algo? Nada, no ha pasado nada, nada grave, por supuesto, porque por pasar sí que han pasado cosas, ¿no? Una, por ejemplo, se puede haber ido de comida familiar, se ha quejado del sol, en Pravia se celebró el Chiringuelo, multitudinario como siempre, y en el Sella siguen imbatibles Yera y Bouzán. Asturias y toda España se prepara para el eclipse del miércoles y los hoteles hacen lleno histórico. Bueno, pero ya lo ven, nada que altere nuestros biorritmos ni nos haga estremecer, nada. Este fin de semana, ya se lo digo yo, no ha pasado nada. Si la información nos llegara a cuentagotas, como antaño, aún más lo sentiríamos. Nada, nada, nada. Y les diré que cómo se agradece que no haya pasado nada en estos tiempos en los que a cada poco son clics, zascas, polémicas, broncas, tremebundos discursos, nadas que lo parecen todo y no lo son. Él sí que lo es todo, ya se lo aseguro yo, porque sin él este programa no se oiría. Y eso en la radio es el equivalente a no existir, al sonido Rubén Morillo. Nadar no sabemos si nada, pero sí que es capaz de hacerse unos largos olímpicos y se le saca su tema favorito, la música de los años 80, en la producción y voces David Rionda. De la nada, ella saca un todo, porque su agenda deslumbra al más pintado del infiesto a la producción, Irene Faza. Y hasta que les abra, que siempre ha preferido el todo a la nada, menos de lo malo, eso sí, eso que se quede siempre a cero. Todos juntos lo daremos todo hoy y siempre. Este lunes vamos a charlar con Ana Roza y Tora de la Llama sobre su trayectoria y los retos a los que se enfrenta el sector. Como de libros va la cosa, pues vamos a falar también con Illán Caldevilla, autor de Panexíricos para los que escaecieron volver, premio Asturias Moza de Narrativa. Y vamos a rematar también con Pablo Fernández Rivas y la Asociación Tradi. Con él vamos a falar esta vegada de cuentos, de cuentinos. Son las 9:05 del lunes 10 de agosto y hoy Asturias se oye así.

0: Ahí tenemos al nuestro ilustre turonés Alfredo González con esta caxigalina de cantar que algamó el tercer premio al mayor cantar en el año 2009. Ya llovió, pero todavía lo recordamos. El cantar tiene letra del escritor Antón García. Qué prestoso y es sentir a Alfredo en asturiano, ¿eh? Lo que no sé si será muy prestoso, será el tiempo, güey. Vamos a verlo con Irene Faza. Buenos días, compañera.
1: Muy buenos días, Arancha. Vamos con el parte meteorológico Pagüey, lunes 10 de agosto, donde vamos a tener una jornada de tiempo estable y cálida en todas Asturias. Para el occidente, vamos a entamar el día con un cielo más nublado que va a ir dando paso a

0: a los claros. Les temperatures van subir, con máximes alrededor de los 25-26 grados. Pal centru, la mañana va entamar con un cielu más nublau, pero los claros van dir ganando terren a lo llargu del día. Y pela tarde va predominar un cielu poco nublau, con temperatures de hasta unos 26 grados. Pal oriente d'Asturies vamos tener una situación asemellada, con alguna nube baixa pela mañana y más claros dempués, con una tarde en general estable. Y les temperatures van quedar tamén en valores altos, con máximes en torno a los 25-26 grados. El viento va a soplar floxín, con brisina na zona de costa, y non se prevén fenómenos destacables nesta zona. En resume, podemos decir que güei llunes va a estar pa dir a pasar el día a la playina.
1: Vas a ir a la playina, David Rionda, buenos días.
2: Buenos días, no creo que tenga tiempo. No creo que tenga tiempo. Y eso que me apetece, porque me encanta el mar. Lo que pasa que este verano, entre una cosa y otra, la verdad que prácticamente no he tenido tiempo de ir a la playa.
1: Hay que trabajar menos, Rionda.
2: Ya. El mundo autónomos rural, que es lo que tienen. Pero bueno, no nos quejamos, ¿eh?
1: No. Y no te quejarás tampoco de la música que te puse hoy.
2: Hombre, porque además todos nuestros amigos y amigas lo saben muy bien. Alfredo González, además de ser uno de los grandes de la música en Asturias, es un gran amigo personal, tanto de Rubén Morillo como mío, y se cumple el tópico. Es que además de tener muchísimo talento, Alfredo González es muy, muy buena persona.
1: Sí.
2: Es un gran tío.
1: Sí.
2: De verdad, ¿eh?
1: Muy talentoso y además, bueno, aquí voy a abrir un melón, si te parece,
2: a ver. Ronda.
1: Es uno de los pocos cantautores que no da la turra mucho, ¿eh?
2: No, fíjate, además...
1: No Alfredo, responde al tópico del cantautor con la guitarrita.
2: No es... A ver, ¿eh? Que nadie se moleste, ni que nadie...
1: Sí, ya se molestaron ya.
2: Ni que nadie se sienta aludido. Pero es verdad que Alfredo González no se toma demasiado en serio a sí mismo, no es tan intenso y es un tío con muchísimo sentido del humor, muchísimo.
1: Sí. Alfredo González, que por cierto, creo, te los digo de memoria, que vuelve a estar nominado al Premio Mayor Cantar
2: con su
1: nuevo proyecto, ¿no?
2: Sí, con Solo con Tilde, sí. Ese alter ego que se creó y que además el disco es precioso. Y como te digo, es un tío muy, muy simpático, con mucho sentido del humor y le gusta mucho, además de tener un pozo cultural muy importante, es un tío que le gusta mucho, Rubén Morillo puede dar fe, le gusta mucho el friquismo, ¿no?
1: Y... Sí.
2: Sí. Ahí donde lo ves, pues puedes estar hablando de literatura con él, como de repente... Te habla de cualquier cosa que te saca...
1: Hoy lo podíamos traer para hablar de conspiraciones del eclipse, entonces.
2: Pues le encantaría. Ejemplo. Te digo yo que eso le encanta. Sí. Bueno, de hecho, yo tengo... Esto es una intimidad. De hecho, yo tengo un grupo con Alfredo González de WhatsApp y con Silvia Quesada en el que comentamos letras de Melendi.
1: Pero bueno...
2: Te lo prometo, sí.
1: Única
2: sí.
1: y exclusivamente para comentar letras de Melendi. Estáis aburridos porque hace tiempo que no saca disco, ¿eh?
2: Ya. Nos tiene un poco abandonados.
1: Melendi.
2: Pero bueno.
1: Hacemos un llamamiento a Melendi. Hay que revitalizar este grupo de Rionda. Tú eres de... Claro, hablas de Alfredo González desde una perspectiva casi personal,
2: claro.
1: ¿No? Y entonces, claro, pues ahí no somos tan objetivos. ¿Tú eres de cantautores?
2: Claro, es que es complicada la pregunta, porque ahí la respuesta es...
1: Es que hay gente que es muy de cantautor.
2: ¿Qué es un cantautor?
1: Claro.
2: Es que claro, un cantautor al final es alguien que escribe e interpreta una canción, entonces cualquiera podría ser cantautor.
1: Claro, Shakira es cantautora, si
2: por ejemplo,
1: así, claro.
2: Compone. Claro, entonces es muy complicado.
1: Aquí lo asociamos siempre al tópico de...
2: Del mensaje, ¿no?
1: Del mensaje, una canción con mensaje y sobre todo una canción pausada, ¿no? Y muy melódica.
2: Yo, por ejemplo, en mi juventud y adolescencia fui muy de Joaquín Sabina. Últimamente lo escucho bastante menos, aunque es verdad que, mira, días atrás me dio por escuchar, que lo tenía muy, muy dejado, el último disco de Sabina, el de su gira Hola y Adiós, que se despide de los escenarios. Y... Bueno, la verdad que yo creo que una retirada a tiempo es una victoria, ¿eh? Porque Joaquín Sabina ya tiene una edad y en este último disco ya yo creo que los años pesan y se nota, ¿no?
1: Sí.
2: Siendo quien es y estando muy agradecido a su música y a tanto que nos ha dado,
1: sí,
2: claro.
1: Sí, es verdad.
2: Sí.
1: Yo siempre fui muy de cantautores. Joaquín Sabina, bueno, evidentemente me gustaba muchísimo y me gusta, ¿no? Y me gusta volver a escuchar sus canciones. Que además yo creo que ocurre una cosa muy curiosa con Joaquín Sabina, que es que tiene canciones, joder, que no son nada sencillas, son complejas, y sin embargo, el más pintado de España se sabe, alguna canción de Joaquín Sabina, ¿no? Las tenemos ahí integradas. Pero si te confieso, la verdad, mira, la semana pasada te hacía una confesión que era mi amor secreto por David Summers cuando yo era
2: también
1: niña.
2: También cantautor, claro.
1: Pero yo también enamoré, también cantautor, es verdad, claro, claro. Es verdad,
2: sí, sí, ¿cierto? Sí.
1: Bueno, yo cuando mi amor con David Summers se agotó, porque todo, de tanto usarlo, claro, el amor se agota, ¿sabes, Rionda? Entonces, claro, pues acabó, aquello se acabó, fue una etapa pasada de mi vida, pasé página. Y la siguiente persona de la que me enamoré, a bueno, ver, no sé si hubo alguno entre medias, fue un cantautor. Un cantautor,
2: ¿sí?,
1: que era muy exitoso en los tiempos en los que yo era
2: Goyo
1: muy
2: Ramos.
1: Jovencita. en los que yo era una yogurina nada más, a finales de los 90. ¿Te acuerdas de bueno, a finales de los 90 hubo como un auge de los cantautores otra
2: sí,
1: vez?
2: Sí, sí, sí, sí.
1: Porque empezó a surgir
2: Javier Álvarez Rechner, también,
1: sí, Javier
2: mucho
1: Álvarez.
2: Éxito.
1: No, pero yo era de Ismael Serrano.
2: Ah, de Ismael Serrano, claro.
1: Oh,
2: claro.
1: Ismael Serrano. Cómo me gusta y cómo me gusta ese hombre, ¿eh? Todavía hoy. Ahí todavía hay cenicina de la llama. Y te digo una historia graciosa que me ocurrió, que tiene que ver, porque Ismael Serrano propició que yo diera un paso muy importante en mi vida.
2: ¿Ah, sí?
1: Ismael Serrano propició que yo empezase a salir sola los fines de semana, o sea, que me permitieran ya salir a mi libre albedrío y sí, sí.
2: ¿Pero eso cómo fue?
1: Tiene una historia por ahí detrás. Rondaba el año, estoy como las chicas de oro, Sicilia, año 1998. Rondaba Gijón, año 1998. Ismael Serrano ya había actuado alguna vez en Gijón, había actuado, recuerdo, el año anterior un par de veces, una de ellas en la Semana Negra, y nunca había conseguido ir, porque claro, yo era muy jovencita, entonces yo ya tenía gana de salir, ¿no? Yo ya tenía, había algunas amigas mías que ya salían y tal, pero a mí no me acababan de dejar. Y claro, yo había dado la murga con el primer concierto de Ismael Serrano. Ismael Serrano acababa de sacar Papá Cuéntame Otra Vez, y en el 98 justo acababa de sacar Atrapados en el Azul, que era una maravilla de disco. Yo estaba repitiéndolo en bucle constantemente. Yo creo que fue un disco que rayé. Y que esto los jóvenes no lo entenderán, pero antes los discos se rayaban.
2: ¿Los lo tenías CDs en vinilo?
1: No, lo tenía en CD.
2: Ah, en CD. Pues bueno, se rayaban CD también los CDs, es verdad, que sí, saltaba sí, sí, el lector y...
1: Sobre todo cuando tenías un CD portátil, que te lo llevabas, ¿sabes?
2: El Discman, sí.
1: El salto que daba aquello. Se rayaban, amigos, y tenías que comprar otro disco, ¿eh? Y eso creo que me ocurrió con el Atrapados en Azul. Entonces, claro, yo había dado mucho la murga con el primer concierto, había dado mucho la murga con el segundo, no lo había conseguido. Y como dicen, aquello de que a la tercera va la vencida, yo en el 90 me enteré de que Ismael Serrano volvía a actuar en Gijón.
2: Y dijiste, ¿no? Es la mía.
1: Y entonces yo dije, no, de esta me tenéis que llevar, no, no, y además si no voy sola, porque mira, tocan las mestas, entonces yo ya sé qué autobús coger, yo ya sé qué tal. Y bueno, como yo ya tenía cierta edad, pues entonces mi familia me dijo, claro, hay fallo de mi familia, no me pidió más información, solamente era un concierto de Ismael Serrano, ¿no? Me dijeron, bueno, pues no pasa nada, pero te tenemos que acompañar nosotros, ¿no? Tienes que ir acompañado, bueno, pues por mi padre y por mi madre, que ahí no había ningún tipo de problema, pero resulta...
2: ¿Fueron al concierto ellos o simplemente te llevaron?
1: Fueron al concierto, pero es que no era un concierto en realidad.
2: ¿Qué era?
1: O sea, era un concierto, pero por mi padre y por mi madre ya te digo que no había problema, ¿no? Pero el problema fue que...
2: ¿Era Ismael Serrano, al menos?
1: Digamos, el que torció, el que dio el brazo por mí, el que dijo, venga, no, dejáis salir a la chavalina, lo acompañamos todos, no sé qué, mis padres no eran muy de salir, entonces, bueno, era como, venga, pero os acompaño yo. Era mi tío, un tío al que quiero mucho, pero que, bueno, que digamos que su voto siempre ha ido, digamos, vinculado a la derecha, ¿no?
2: Sí.
1: A una derecha, bueno, pues bastante, bastante hacia allá, ¿no? Lo que no sabían es que ese concierto de Ismael Serrano era en las mestas, en la fiesta del PC.
2: Del Partido Comunista. Partido y te llevó Comunista. Tu tío, el de derechas, al...
1: Porque no tenía la información. Porque no había Google de aquella, queridos y queridas.
2: Y te dijo algo.
1: No pudo hacer una comprobación rápida.
2: ¿Le salieron sarpullidos o algo?
1: Claro, el hombre cuando se metió allí, yo no, no, bueno, claro. Yo me sentí un poco traidora, ¿eh? Me sentí un poco traidora porque digo, yo madre, pobre hombre que este... Y claro... No era una fiesta del PC al uso. Bueno, había pues sus jaimas, ¿no? Te daban bocadillos, te vendían merchandising y tal. Pero la cosa es que Ismael Serrano salió a actuar a un escenario enfrente de una inmensa lona con la hoz y el martillo. Claro. ¿Fue culpa mía, acaso? No fue culpa mía, porque yo ya había pujado porque me llevasen a los dos primeros conciertos que no tenían tanta parafernalia política.
2: Técnicamente...
1: Y no me quisieron llevar, amigo. Pues...
2: técnicamente era un concierto de Ismael Serrano.
1: Era un concierto.
2: Enmarcado quizá en otro evento, pero era un concierto de Ismael Serrano. ¿Te dijo algo tu tío?
1: No, me dijeron nada, pero a partir de entonces me dijeron, bueno, cuando estábamos volviendo a casa, recuerdo que me dijeron, bueno, igual ya es hora de que empieces a salir solina, ¿eh? Entonces fue, a partir de entonces empecé a poder salir sola yo. Gracias a Ismael Serrano o al PC, no sé.
2: ¿Qué hora tenías de llegada? ¿Te acuerdas? Porque eso también es importante, ¿eh? Porque cuando la gente empieza a salir, claro, es complicado porque si cada padre y cada madre ponen una hora distinta a cada chica o chico del grupo de amigos y amigas, cuidado, ¿eh?
1: En mi caso había bastante unidad, yo creo que ahí hubo contacto previo entre nuestros padres, porque yo creo recordar que, bueno, claro, cuando, por ejemplo, en este momento, ¿no? Claro, yo sí tenía una hora de llegada a las 7 o a las 8, pero digamos cuando empecé a salir en serio, ¿no? Digamos por probar y cosas así. Creo recordar que mi primera hora de llegada
2: 11.
1: Era a las... No, la primera de todas era a las 9:30 o así,
2: sí.
1: ¿Eh? Y luego cada año pues iba aumentando como media horina más. Pero claro, había un problema entre mi grupo de amigas, que es que mi grupo de amigas éramos de la Calzada, éramos del barrio de la Calzada, en Xixón. Y claro, eso en autobús es media hora, ¿eh? Es que teníamos que, por ley, tener media hora más.
2: Claro.
1: Pero eso nunca se valoró.
2: ¿Pero había hora de salida también, aparte de hora de llegada?
1: No, la hora de salida ya podía ser desde
2: donde
1: partásemos, pero claro, a ver, ¿dónde ibas a las 2 de la tarde?
2: Porque si no, si sales a la 1 de la... Claro, sales a las 12 del mediodía y ya está, y
1: sí,
2: tiras.
1: Sí, ya, claro. No computa así, no acaba de computar.
2: A las 11 en casa, como la serie aquella de Resines, ¿no?
1: Qué mítica.
2: Qué mítica.
1: Mítica, ¿eh? ¿Tú qué hora de llegada tenías?
2: Buf, yo, la verdad que, fíjate, empecé a salir bastante tarde, ¿eh? Empecé, yo creo que de adolescente, pues, salía, pero salía muy poco. Salía al cine o salía a dar una vuelta, pero así por la noche de tomar algo y tal, yo creo que hasta los 18 así no salí. Y ya como tenía 18, pues ya no tenía hora.
1: Yo creo que...
2: Empecé a lo grande.
1: Claro, claro. Yo es que empecé un poquitín antes de los 18, lo recuerdo porque nos colaba... De los 18, porque recuerdo que nos colábamos en la discoteca TIC. Nos colábamos que yo, luego al final lo piensas, ¿no? A ver, bueno, esto es otro melón, ¿eh? También grande. ¿Cómo se colaba uno en una discoteca? Había una estrategia. Esto va a sonar muy anciano. Había una estrategia para las mozas que era que cuando... A ver, estoy hablando que nos colábamos con 17 años y medio. O sea, tampoco era una diferencia tan grande, ¿no? Y era que en la cola tú buscabas a un chaval que tuviera pinta de mayor, ¿no? Y entonces le decías, oye, mira, es que no tengo los 18 todavía, ¿puedo ir contigo de la mano para que me dejen pasar?
2: Ah, sí, y se hacía eso, mira, yo eso no lo sabía.
1: Y se hacía eso y colaba, sí.
2: Sí, sí.
1: Yo alguna vez colaba, sí, sí.
2: ¿Y luego el chaval seguía hablando contigo?
1: Nunca me ocurrió.
2: ¿No?
1: Nunca me ocurrió.
2: No, porque también era una buena estrategia para ligar con algún chaval que te gustase.
1: Ya. Yo creo que era una estrategia que se inventaron los chavales de cierta edad.
2: Para
1: intentar establecer un primer contacto. Sí,
2: hombre,
1: sí.
2: A ver, hablamos de un chaval de una edad similar, claro.
1: Bueno, de una edad similar, pero que igual que tuviera
2: mayor,
1: que se le notase,
2: ¿no? Claro.
1: Que se le notase que era mayor, que cuando tienes 17 años, que se note que eres mayor, es que se note que tienes 21, ¿sabes?
2: Sí, ¿y, sí. ¿Y tú qué tal? ¿Aparentabas la edad que tenías? ¿Aparentabas mayor?
1: Yo siempre aparenté mucho más joven, por desgracia. Bueno, por desgracia no, ahora me congratulo.
2: Ahora, no, claro,
1: me congratulo.
2: Claro.
1: Pero tú sabes lo que es que te pidan el carné hasta los 25, igual. Yo creo que la última vez que me pidieron el carné tenía 25, 26 años.
2: A mí me echaron el otro día 31 y dije, a
1: qué
2: ver,
1: bien, ¿no?
2: Hombre, imagínate, no, pero no, digo yo, no. O sea, yo sí que te compro que puedo aparentar algunos menos. Te puedo aparentar, yo qué sé, 38. Te lo compro, 39, un poquito.
1: ¿Quién aparenta 38 años, Rionda? ¿Aparentas 35 o 40?
2: Bueno, pues 35 o 40, 37 y medio, pero como el termómetro. Pero dije yo, no, a ver, te lo agradezco, pero 31 no. Yo creo que no, ojalá, pero no. No.
1: Te lo agradezco, pero no.
2: Te lo agradezco, pero no.
1: De Alejandro Sanz. Vamos a ver qué nos traen las portadas de hoy. Y en esta casa, en RTPA, leemos: ingreso en prisión de la mujer que retuvo a su hija en Oviedo. Recordemos el caso. A principios del mes de mayo, se acordarán que una niña de 5 años que desde hacía 18 meses vivía con una familia de acogida, fue sustraída por sus padres biológicos en un punto de encuentro después de agredir a una educadora que supervisaba la reunión. Finalmente, la semana pasada, la pequeña fue encontrada en las inmediaciones del polígono de Silbota, en Llanera. La detenida llegaba a sede judicial custodiada por la Policía Nacional, dicen los compañeros de informativos de RTPA. Allí le esperaban algunos familiares y su abogado José Manuel Álvarez. En su declaración ha defendido que nunca tuvo intención de sustraer a su hija. El juez, sin embargo, ha decretado para ella prisión provisional.

Es la medida que pedía la Fiscalía, quien consideraba que existía riesgo de fuga por lo elevado de la pena que le pudieran imponer y porque creen que a la menor de 5 años se le ha cocinado una alteración en su estabilidad física y psíquica, aunque la defensa recurrirá la decisión. En La Voz de Asturias, cae por una baldosa levantada en una acera de Oviedo y la justicia le reconoce una indemnización de 16.500 euros. Ojo, porque puede parecer mucha la cifra, pero se pedía casi el doble de la cantidad. La mujer caminaba por la calle Doctor Casal cuando tropezó con una baldosa que sobresalía del resto del pavimento y cayó al suelo. El accidente le provocó lesiones de consideración que hicieron necesaria una intervención quirúrgica y ahora el Tribunal Superior de Justicia de Asturias ha revocado la sentencia dictada en primera instancia que había rechazado cualquier responsabilidad municipal y concluye que el mal estado del pavimento sí que influyó en el accidente, aunque también se aprecia una concurrencia de culpas al entender que la peatona también contribuyó parcialmente al resultado al transitar por una calle amplia en la que podía haber evitado el obstáculo. Por ello se redujo al 50% la compensación económica que inicialmente consideraba procedente. En el diario.es y ya en el plano nacional, la pareja de Ayuso se reparte 1,2 millones en dividendos y factura 710.000 euros en su consultora. Maxwell Cremona, dice el diario, declara pérdidas en 2025 a la espera del juicio por delitos fiscales de Alberto González Amador. La facturación se reduce un 25% respecto al año anterior, pero sigue siendo el doble de lo que ingresaba antes de empezar a disparar su cifra de negocios en 2020. En el pasado ejercicio, dice el diario de Ignacio Escolar, fue cuando González Amador ejecutó la compra del ático en Chamberí, el barrio donde creció Ayuso, una de las zonas más caras de Madrid, en el piso superior a la vivienda de lujo que adquirió en julio de 2022 tras sus delitos fiscales. Este ático estaba a nombre de Babia Capital SL, una empresa administrada por su fiscalista a la que pagaba un alquiler mensual de 5.000 euros. Ahora el empresario ha puesto a la venta ambos inmuebles, por lo que espera ingresar un total de 3,42 millones. Los pisos han salido a la venta coincidiendo con el escándalo del ático de lujo, también en Chamberí, adquirido por el gobierno de Ayuso con gran secretismo por 6,3 millones. Ese inmueble iba a destinarse a reuniones, según la primera explicación oficial, aunque no se puede convertir en oficinas y tampoco puede destinarse a residencia oficial porque esto lo prohíbe la normativa urbanística del Ayuntamiento de Madrid. Bueno, veremos en qué queda la cosa. Y finalmente, en El País, ojo, cuidado. España en alerta roja por miedo a los incendios por negligencias durante la observación del eclipse. Dice El País que las comunidades cierran sus parques naturales y suspenden actividades y festivales ya autorizados debido a las predicciones de riesgo extremo de fuegos. No solo se trata de no hacer barbacoas ni de lanzar fuegos artificiales, sino también de no estacionar cerca de vegetación seca, de guardar las colillas y no detenerse en los arcenes ni bloquear los accesos para que los servicios de emergencia puedan circular con agilidad si lo requieren. La ministra para la Transición Ecológica y el Reto Demográfico, Sara Axen, pidió precaución la semana pasada en una comparecencia y subrayó que la vegetación se encuentra extraordinariamente seca y una pequeña chispa, una imprudencia, desencadenan incendios forestales con consecuencias devastadoras para personas, ecosistemas y el patrimonio natural. La EMET ha decidido dar un parte diario especial hasta la fecha debido a la singularidad de esa jornada. No me hagan locuras, que nos conocemos.

0: A ver, Rionda, ¿qué pasó el sábado? ¿Quién te quitó a la moza? ¿Quién te ganó el parchís? ¿A quién hay que pegar?
1: No, esto es una efeméride. Hoy estamos muy musicales. Un día como hoy, de 1980, ABBA alcanzaba el número uno en Reino Unido con este himno al desamor, este The Winner Takes It All, uno de los temas más recordados de la banda sueca. Fue lanzado como parte de Super Trooper, el séptimo disco de ABBA, y se convirtió en su octavo sencillo en llegar a la cima de las listas británicas. Y a pesar de la gran fama de esta

0: canción y de convertirse en un himno, la curiosidad es que jamás la interpretaron en directo.
1: ¿Nunca?
0: Nunca, nunca, nunca. Es muy,
1: se
0: muy curioso.
1: ¿Se ponían muy tristes cuando la cantaban o qué?
0: Desconozco el motivo, pero nunca la cantaron en directo. Y estaba mirando otra curiosidad de ABBA que me llamó mucho la atención, y es que ABBA es la combinación de los nombres del cuarteto, ¿no? Sí. Agneta, Born, Benny y Annifrid. Pero antes de ABBA barajaron llamarse Festfolket. Gente fiestera.
1: ¿Cómo? ¿Qué es Fest fiestera?
0: Folket. Gente fiestera. Menos mal que decidieron lo de ABBA, ¿eh? Porque lo de gente fiestera, además ABBA y tocando esta canción, vamos a ver a gente fiestera y de repente suena esto, pues como que no, ¿eh?
1: Gente fiestera.
0: Gente
1: suena
0: fiestera.
1: Como al grupo. ¿Cómo era el grupo este que te gusta a ti de Subirme en tu velero? Era un nombre similar.
0: Ay, ¿cómo eran los de Subirme?
1: Tenía un nombre parecido, ¿no?
0: Ostras, ahora mismo no recuerdo cómo se llamaban. La fiesta o algo así. O...
1: La fiesta.
0: Vale,
1: claro,
0: vale,
1: pues
0: la fiesta.
1: Pues igual, ¿te imaginas? Que fuera una canción de ABBA. Guay, mucho le gustaba a mi madre ABBA y mucho me gusta a mí por herencia y por sangre.
0: Ah, sí, te gustaba.
1: Muchísimo, muchísimo.
0: La verdad que... Es que es muy curioso, ¿no? Porque pasa lo mismo con Roxette. Hay muchos grupos que tienen solo un éxito, pero cuando una banda de repente te crea 4 o 5 himnos u 8 himnos, dices tú, es que aquí algo especial hay, porque es muy difícil conseguir tantos éxitos mundiales y tantas canciones pegadizas. Aquí hay mucho, mucho talento. Nunca se separaron. Quiero decir, cada uno empezó a hacer su carrera... a su aire, a su bola, pero jamás anunciaron oficialmente que se separaban ABBA. Así que podríamos decir que ABBA, al menos los que quedan, siguen juntos.
1: Ya, pero nunca conseguimos que se acaben de juntar, ¿eh? Hubo la gran esperanza cuando se celebró el 50 aniversario de la victoria, ¿no?, de Waterloo en Eurovisión, que hay que decir que le dimos la victoria el año anterior a Suecia, precisamente para esto, ¿eh? Si ganó Suecia en Eurovisión el año antes del 50 aniversario de la victoria de Waterloo, era porque todos estábamos deseando ver a ABBA.
0: No sé si fue festival de Eurovisión, no sé si fue este último que se celebró o el anterior, creo que el anterior, hubo una actuación de ABBA holográficamente, ¿no? Sí, sí, se les vio ahí, pero nada, pero eso, yo un quiero y no puedo.
1: Sí.
0: Yo un quiero y no puedo, pero bueno, oye, mejor que nada,
1: yo
0: ahí está.
1: Yo quiero volver a ver ABBA y sobre todo, ¿sabes cuál es mi canción favorita de ABBA?
0: ¿Cuál?
1: La acabas de decir, pero porque es el título del álbum, que es Super Trooper.
0: Super Trooper.
1: Nino, y entonces salís vosotros diciendo pa, pa, pa, pa, pa, pa. Así, ¿ves? Me las sé todas.
0: Nunca permitieron que se utilizasen sus canciones, ni se hiciesen versiones. Solo permitieron a los Fugees y a Madonna con aquel Hanap que utilizaban el sample, un sample, sí, de una de sus canciones, pues fueron las dos únicas ocasiones en las que permitieron que se utilizase su música.
1: Sí.
0: Muy, muy celosos de su obra, ABBA.
1: Hay una película que me encantó, en la cual la protagonista, la verdad es que la estoy... Ah, aquí, La boda de Muriel, de 1994, ¿te acuerdas?
0: No.
1: Una película, una comedia, se vendió como comedia, pero para mí es un gran drama, ¿no? Que trata de una joven que está muy obsesionada, ¿no? Que es muy fan de ABBA, pero ya en un tiempo como a destiempo, ¿no? Como a principios de los años 90, y que está obsesionada, la probé con casarse, ¿no? Va a probarse vestidos porque es el gran sueño de su vida, y la probé nunca acaba de conseguirlo, ¿no? Y es una película maravillosa porque es muy triste, la verdad. ¿Verdad? Y
0: ¿cómo esta canción?
1: Y toda la banda sonora es la de ABBA.
0: Y la peli está musical, ¿no? Esta que sale Pierce Brosnan, no recuerdo el título.
1: Ya empezamos mal.
0: Sí, es que no recuerdo, espera, ¿eh? ABBA, película musical.
1: Mamma mía. Sí.
0: Es muy divertida, muy divertida.
1: Sí.
0: Muy divertida.
1: Yo me quedo con La boda de Muriel.
0: Pues ya está.
1: Pues, hala.

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0: Ella es una de las editoras en activo más veteranas de Asturias, lo cual sorprenderá a quien la conozca porque Ana Roza es una auténtica chavalina. Pero sí, el secreto está en haberse iniciado en la profesión muy joven y llevar desde hace muchas décadas reinventándose. En el año 2015, el cierre definitivo de la histórica editorial Everest, donde trabajaba, la llevó a fundar De la Llama, que este año cumple una década de existencia y de éxitos, sobre todo de eso, de éxitos. Ana, muy buenos días.
1: Buenos días, Arancha, ¿cómo estás?
0: Oye, lo primero que te quiero preguntar, y además es que me sale del alma, es que una editora de raza como tú, ¿nace o se hace?
1: Bueno, pues se hace. Esto es una profesión. Es más, no, es un oficio. Yo siempre digo que ahora que es un oficio, porque realmente los editores y editoras estudiamos otras cosas. Ahora sí que hay másters en edición y estas cosas, pero todo lo que se refiere a las artes gráficas, incluida la edición, yo creo que es un oficio que hay que trabajar pues año a año.
0: Y tú lo trabajas muy bien y además con una dedicación muy profunda que bebe además, bueno, pues de muchas décadas de experiencia, ¿no? Porque tus primeras relaciones con el sector editorial se remontan, si no me equivoco, si no estoy confundida, casi a principios de los años 90, ¿no?
1: Pues sí, pues fue en Orígenes, en aquella exposición sí, que se hizo en la Catedral de Oviedo y en el edificio histórico de la universidad. Y fue la, bueno, yo iba ahí para otra cosa, para recopilar las piezas de la exposición, ese tipo de cosas, porque yo estudié historia del arte, pero me tocó el catálogo de Orígenes, bueno, sobre todo le tocó a los comisarios, pero fue la primera vez que yo, bueno, tenía relación con una publicación y además de arte, bueno, fue como muy bonito y no sé, me sorprendió que, y me gustó. A partir de ahí, bueno, pues yo creo que fui buscando ese hueco para esta profesión, que ya sabes que es un poco rarita también, en todos los sentidos.
0: No sabría yo si definirla como rarita, pero sí que es, y lo hablábamos la semana pasada también con Dani, sí, Álvarez, ¿no? De Hoja, sí, de Lata y el presidente, sí, del Gremio de Editores, que es una profesión que a priori, a quien esté fuera del sector, digamos, puede parecer como muy fácil, a ti te llega un texto y tú lo publicas, tú, sí, mueves los hilos, ¿no?, para publicarlo y ya está. Pero, sin embargo, tiene mucho más intríngulis y mucha más dificultad. Me imagino que tendría dificultad hace 40 años por unas causas, pero ahora también, ¿no?
1: Sí, en el sector, en la parte, digamos, técnica, esto se democratizó mucho, por eso hay muchas más editoriales pequeñas, porque, bueno, hay pasos que antes eran imposibles de hacer, bueno, hablamos de fotomecánica, de cosas así, al pasar a digital, porque claro, nos tocó igual que en la fotografía, todo el paso a digital de impresión y demás, y bueno, de ordenadores, que por supuesto ya hace 40 años se hacía con ordenador, pero bueno, eran pautas diferentes. Es difícil, es fácil. Yo a veces cuando dices ahora que hacemos y tal, mucha gente todavía a estas alturas me dice, ¿y tú qué haces en el libro?
0: ¿En el
1: quiero
0: libro?
1: Decir, no saben muy bien. Quiero decir, parece que, bueno, ese paso que hay detrás de, bueno, que tú lo sabes perfectamente, que eres, sí, escritora, de correcciones, de maquetación, de diseño, de, bueno, de dinero, de todo, eso, pues como muchas otras profesiones, yo a lo mejor no tengo la idea total de lo que hace un ingeniero en su profesión, ¿no? Pues esta, al ser minoritaria, también dicho de alguna manera, pues bueno, pues parece que detrás de un texto ya no hay nada más. O sea, lo entregan, se maqueta y va para la imprenta. No es así, como lo sabes, vamos. Lleva un proceso, sí, muy largo, a veces de meses, para concretar todo y para saber lo que quieres hacer y lo que quiere hacer el escritor y la escritora con su original también, claro.
0: Y mediar un poco también entre, que eso me imagino que será lo más complicado, ¿no? Lo que a mí se me antoja más complicado, mediar un poco entre el ego que tenemos muchas veces los escritores, ¿no? O las manías que tenemos, y ponerlo en relación con la realidad comercial, ¿no? Que en el fondo es lo que persigue, sí, una editorial también, claro.
1: Claro, y bueno, la mía es más generalista, son muchos temas de Asturias y tal, y bueno, una parte, vamos, la parte fundamental también es, bueno, tienes que vender siempre para seguir, para poder hacer otras publicaciones hay que vender. No, en general yo, bueno, con las personas con las que trabajo, más o menos lo entienden bien. En muchos casos ya, bueno, publicaron más cosas y demás, ¿no? Pero bueno, sí, ese enlace, a mí me gusta mucho que los autores y las autoras se metan, ¿no? En todo el proceso, incluso en el proceso de diseño. No sé, que les guste la portada, que les guste cómo es la tipografía, ese tipo de cosas, porque yo creo que en una editorial pequeña más o menos se puede hacer y bueno, para que esté a gusto de todos, ¿eh? También hay que dar con buenos diseñadores, claro, es
0: Claro.
1: importantísimo, importantísimo. Es una parte muy importante, que sepan, porque hay mucho tipo de diseño y el diseño editorial tiene sus cosas, sus leyes, hay muchas cosas que, bueno, que si eres un profesional de esa parte del diseño, pues sabes. Y si no, pues bueno, hay que aprenderlo como aprendí yo o como aprendimos todos los que estamos aquí dentro, vamos.
0: Y tú aprendiste además con una de las grandes editoriales, ¿no? Estuviste, no sé si muchos años, pero sí que una etapa fundamental en tu vida fue esa etapa dentro de la editorial Everest, que yo creo que fue cuando, bueno, cuando llegaste, ¿no? A esa gran editorial muy especializada en todo tipo de libros, pero sobre manera en guías.
1: Pues sí, mira, yo había estado 12 años en Nobel y bueno, eso fue una editorial, ahora es más grande, de aquella era más pequeña, una editorial así, pues aprendes muchísimo porque haces muchas cosas, haces todo el proceso, ¿no? De edición. Everest ya era una gran editorial como, bueno, como las que hay en Madrid o Barcelona, era casi la única que estaba descentralizada, ¿no? Y fue una pena, la verdad. Incluso yo siempre digo que para la ciudad, porque trabajaba mucha gente en ella. Y sí, ahí llevaba todo el proceso editorial, o sea, la relación entre, digamos, la parte de publicaciones y la parte de impresión, porque era una editorial un poco extraña que tenía también su propia imprenta, que eso es muy curioso porque no suelen tenerla. O sea, se hacía todo el proceso dentro de Everest, incluso la comercialización y demás. Y, hombre, pues claro, aprendes mucho de una editorial con 1000 y pico personas, era un tamaño ya, bueno, eran 1000 y pico libros al año, bueno, no, es otra cosa, ¿no? Y fueron 7 años y bueno, yo creo que lo que te digo, que esta profesión es un proceso y bueno, eso fue muy importante para mí en cosas que no tenía ni idea, por ejemplo, en cómo poner el precio de un libro, asistir a los comités de publicaciones, todo eso es importante, te vuelvo a decir, la parte, digamos, la parte comercial, que a lo mejor un editor de mesa pues no tiene tanta idea de eso y bueno, yo creo que también tienes que hacer las cosas pensando en todo el proceso, ¿no?
0: Me ha llamado la atención esa expresión que acabas de utilizar, ¿no? Lo
1: Sí.
0: de editor de mesa. Sois como
1: Sí,
0: los
1: se llamaba
0: biólogos que son de
1: así.
0: bata y de bota.
1: Esto se llamaba así, editor de mesa, de verdad. Ahí estabas sentado y no te levantabas para nada. Sí, no sé, bueno, son expresiones esas que te quedan, ¿no? Pero el editor de mesa, sí, parece que no te levantas
0: Everest finalmente cierra, ¿no? En
1: nunca.
0: el año
1: Sí.
0: 2015, y claro, que una editorial cierre, yo creo que tiene también un halo romántico, como cuando cierra una librería, evidentemente son todo negocios, pero como que dura un poquitín más, ¿no? Si está vinculado al libro. Sin embargo, tú ese cierre lo utilizas para reinventarte. Me imagino que sentirías mucho el cierre de la editorial, pero enseguida estás poniéndote en marcha, y eso yo creo que define muy bien quién es Ana Roza, ¿no? Que enseguida se pone en marcha y crea. Pues la que yo creo que es una de las editoriales que a más sitios llegan, ¿no? De Asturias a día de hoy.
1: Hombre, ahí ya hablas de Dani, está Hoja de Lata, Pez de Plata, Satori, con ese catálogo. Vamos, yo en temas asturianos es verdad que bueno, tengo buenos distribuidores dentro y fuera de Asturias, ¿eh? Y no me voy a quejar ni mucho menos. Bueno, pues sí, se abrió ahí una oportunidad que yo casi está a punto de cumplir 50 años, que es una época de tu vida, como digo a veces, que hay mucha gente que ya está esperando la jubilación y a mí me tocó pues empezar otra vez, ¿no? Pero bueno. No sé, igual fui un poco, no sé, cómo decirte, no tuve nervios en ese momento. Dije, esto hay que arreglarlo de alguna manera y vamos para adelante. No me creían ni mi familia, decían, pero ¿tú qué haces?
0: Pero qué locura es esta, ¿eh?
1: Pero tú qué haces, y digo, pero vosotros dais cuenta que según cómo está el mundo actual, además a una persona, pues es muy triste decirlo, ¿no? Pero con experiencia ya sabes lo que pasa, ¿no?
0: Sí.
1: Que da igual, que el edadismo, bueno, es una palabra que no me gusta nada, pero bueno, para definirlo de alguna manera, ¿no? Pues es difícil, es así, y hay veces que, bueno, podría haber funcionado o no, funcionó por lo menos estos años. Vamos a ir, porque esto es todos los años, es una, ¿no?, una lucha nueva, ¿no? Es como volver a empezar con los proyectos que tienes nuevos, si van a funcionar, si no, bueno,
0: claro,
1: no se sabe, pero sí, yo, bueno, lo único que puedo decir es que a veces hay que animarse, aunque sea muy duro, ¿no? Y bueno, y reinventarse o intentar hacer lo que te gusta. Yo no sabía hacer otra cosa tampoco. Es verdad, después de tantos años sabes hacer lo que trabajas, ¿no?
0: Bueno, y sí, lo sabes hacer muy bien porque ya son 10 años, ¿no?, los que cumple,
1: sí,
0: este año de La Llama. Lo que pasa es que,
1: sí,
0: claro, nos lo comentaba Dani Álvarez, ¿no?, la semana pasada,
1: sí,
0: también, que por muy consolidada que aparentemente esté una editorial en el mundo de hoy, en el loco mundo de hoy, en el siglo XXI, Cambalache, que cantaría Carlos Gardel de estar
1: sí,
0: aquí, él nos comentaba que una editorial, por muy consolidada que pareciera estar, de un año a otro puede irse al garete, ¿no? Y vas tú por la misma línea, que cada año es un inicio, ¿no?,
1: es un
0: de cero.
1: Mundo. Sí, te lo digo de verdad. Y además, bueno, digamos que salimos de la pandemia con unas ventas buenas, que al final, bueno, no fue tan sangrante como creíamos, pero bueno, ahora se vuelve como a estabilizar y es difícil, ¿eh? Es difícil, pues, acertar, es difícil vender, es muy difícil. Y eso que tenemos, por ejemplo, en Asturias, todo el apoyo de las librerías que ponen a las editoriales del gremio en los escaparates. Bueno, que ahí hay mucho apoyo para hacer presentaciones, para todo, ¿no? Pero sí es difícil. Y ya te digo, depende a lo mejor de lo que se te ocurra hacer un año, pues un año es mejor, otro peor, pero tiene toda la razón Dani. O sea, consolidarse del todo, bueno, ellos ya tienen un catálogo muy, muy grande, este tipo de editoriales que se dedican sobre todo a la ficción y tal, pero es difícil, sí, es muy cambiante.
0: Hablabas del gremio de editores, ¿no? Dani es el actual presidente, pero tú fuiste
1: sí,
0: la primera presidenta del gremio y por tanto, bueno, pues nos podrías contar también, ¿no?, ¿en qué momento nace ese gremio de editores y qué es lo que buscáis? ¿A qué retos os enfrentabais entonces cuando nace el gremio, esa asociación entre los editores de Asturias, y qué retos
1: sí,
0: hay hoy?
1: Bueno, el gremio tenía una vida larga, ya en los años, creo que 80, 90, ya existía como tal, ¿no? Y lo que pasa es que hubo un momento ahí justo cuando, bueno, cuando la crisis global y tal, que,
0: sí,
1: bueno, desapareció un poco, estuvo bastantes años parado. Y justo, bueno, pues en el 2000, creo que fue 17, 18, por ahí, no me acuerdo, antes justo eso de la pandemia, un par de años antes, decidimos unos cuantos que, bueno, a volver a hablar y pensar que a veces, bueno, que yo estoy convencida de que la unión hace la fuerza, ¿no?
0: Sí.
1: Y en aquellos momentos yo que estaba con mi pequeña editorial nueva, pues también por puro egoísmo me parecía lógico pues que hubiese unión, ¿no? Entonces, al principio éramos 7, 8 editoriales, muchos nos veíamos en la feria de Ribadesella, que es a finales de agosto, y empezamos a hablar, y bueno, por haber estado yo un poco más pesada, me tocó ser la presidenta, ya sabes.
0: Es lo que tiene.
1: Fue duro, ¿eh? Porque el principio de estas cosas siempre es, a ver, no digo que ahora no lo sea, y por Dios, Dani, por muchos años, porque si no, pero quiero decir, cuando empiezas una cosa nueva, desde líos de bancos, desde el otro gremio, bueno, te puedes imaginar todo lo que había, un datáfono que por lo visto llevaba ahí corriendo no sé cuántos años, bueno, de todo hubo. Pero es verdad que, mira, a partir de ese primer gremio, que ahora somos, bueno, eso lo sabrá Dani mejor, 30, yo creo que unas 30 editoriales por ahí, pues fíjate la diferencia y fíjate lo que hacemos ahora juntos, ¿eh? Es la Ofelia, es vamos, bueno, la Félix, por supuesto, en Gijón, esas dos, bueno, Oviedo, que fue el año pasado la primera, pero sobre todo la Feria de Gijón, vamos independientemente, pero luego tenemos nuestra propia feria, la Feria de la

0: Muchos años.
1: Un San Pancracio
0: Un San Pancracio
1: pequeñín.
0: pequeñín, sí.
1: Sí. Lo que pasa es que ya no hay monedas de 5 duros para pa
0: Ya.
1: meter el dedo. Eso es cosa mala. Hablábamos antes, Ana, de la difícil relación que
0: Sí.
1: yo creo que hay muchas veces entre los deseos de los autores, ¿no? Entre los cuales
0: Ya.
1: pues me incluyo también como ente caprichoso que puede ser en algún momento y la realidad editorial, la realidad
0: Sí.
1: comercial. Hay otro melón grande también que por fortuna parece ya superado y lo comentabas ahora, ¿no? En Asturias, que es porque también fue una lucha difícil, ¿no? Que fue el integraros como editor dentro de las tradicionales ferias del libro, normalmente, y todavía hay gente a la que le rechina un poco, ¿no? Estamos habituados a que las ferias del libro sean los propios libreros, ¿no? Y claro, eso me imagino que en el momento en el que vosotros empezasteis a ir como editores a las ferias del libro, eso habrá generado roces, suspicacias, y bueno, ha sido algo con lo que tuvisteis que bregar, ¿no?
0: Pues sí, bueno, la verdad es que casi todas las librerías de Asturias lo entienden, ¿no? Y por ejemplo, si hacemos ferias locales, como en este caso a finales de agosto en Ribadesella, la librería de Ribadesella y la Asociación Cultural Amigos de Ribadesella y los autores riosellanos que no publican con el gremio, están todos invitados, porque yo creo que, bueno, que eso hay que hacerlo siempre, ¿no? Y además que, como digo, en donde vendemos y donde está bueno, sí, nuestra vida es en las librerías.
1: Claro.
0: Pero yo creo que las ferias son muy importantes para librerías y para editoriales y que, bueno, en todas las ferias están los editoriales. Pues a San Jordi, puede ser la Feria Libre de Madrid, la de León, la que quieras, la Félix. Faltaba Oviedo. Y el año pasado nos invitaron. Yo creo que es fundamental, sobre todo porque una feria a lo que vas, creo yo, es a buscar cosas que no encuentras en el día a día, ¿no?
1: Claro.
0: Pues a lo mejor fondo del catálogo, y yo creo que nos podemos, no sé, que to todos juntos, fíjate, en la Ofelia, como sabes, estaba hasta el ejército,
1: Es verdad.
0: la
1: Es
0: gente
1: verdad.
0: buscaba libros. Yo me acuerdo hace muchísimos años que iban también a la Feria de Oviedo y yo les compraba cartografía cuando era
1: Sí.
0: analógica, en papel, ¿no? Pero quiero decir que a lo mejor encuentras cosas que no encuentras en el día a día, y yo creo que para eso son las ferias, ¿no? Para que haya pues pluralidad, para que encuentres de todo, y yo creo que no nos molestamos, sino todo lo contrario. Que hay gente que no lo puede entender, bueno, yo creo que es poca y que es una cosa que ya no tiene vuelta atrás tampoco, yo creo, ¿eh? Yo creo.
1: Y yo creo que con un par de ferias que visiten y vean lo que lleváis en el catálogo, se van a convencer porque es maravilloso, ¿no? Muchas veces encontrar pues esos libros descatalogados, libros que no son tan fáciles de
0: Claro.
1: encontrar, y también ver la buena comunión, ¿no? Que existe entre editores y libreros, que yo creo que es algo que nos hace sentir muy orgullosos, por lo menos de esta tierra, ¿no? Verán ustedes que Ana Roza, a lo largo de toda la entrevista, ha repetido siempre Ribadesella, y es que ella es una
0: Ay,
1: riosellana
0: perdón.
1: de pro, y te quería preguntar, Ana, porque cuando tú fundas de la Llama lo decides hacer muy vinculado a la tierra, a tu tierra, a San Pedro, donde
0: Sí,
1: tenéis la sede en Ribadesella, y eso es
0: sí.
1: una de las cosas que yo creo que son más guapas, ¿no? De las editoriales. Hablamos siempre de editoriales pequeñas, pero yo casi prefiero
0: Sí.
1: decir editoriales de la tierra, ¿no? Editoriales vinculadas a lo nuestro, que es como realmente se hacen las cosas bien.
0: Sí, desde luego. Además, bueno, por lo que te decía al principio, la parte técnica de tener una editorial es mucho más sencillo hoy. Tú estás con tu ordenador y poco más puedes trabajar donde quieras, ¿no? Porque hay veces que, bueno, a veces para desgracia, ¿no? Que estás trabajando y que no ves ni a tu diseñador porque está en otra
1: Sí.
0: esquina del mundo o no ves no sé, es así. Pero también facilita mucho pues la vida y el hecho de, bueno, de tener una editorial donde quieras. En este caso en San Pedro de la Llama es el nombre del pueblo porque era la parroquia de la Llama y me parece un nombre así, bueno, bonito y tal. Y sí, la verdad que, bueno, pues muy, la verdad que orgullosa, ¿no? De haberlo hecho aquí y lo que te comentaba, encima, bueno, hay una feria que empezó antes que el gremio, que la hacía el Club de Editores al Margen, que fue como uno de los bueno, de las bases del gremio, ¿no? Que eran Hoja de Lata, Pez de Plata, Satori, bueno, eran cuatro o cinco editoriales, y a partir de ahí llevamos, pues yo creo que este es el décimo año, es que no lo tenemos claro, que hacemos la Feria de Ribadesella el último fin de semana de agosto y que coincide.

0: Bueno, pues como el final del curso de ferias del año, ¿no? Y bueno, por aquí pasa muchísima gente y bueno, por eso te decía lo de Riva de Sella, porque esa feria, ya te digo que fue germen para todo, ¿no? Para encontrarnos, para conocernos y bueno, ahora muchos años después, pues ahí seguimos, ¿no?
1: Pues estaremos pendientes de ella, Ana, y también de las novedades, tanto de todo el gremio de editores, como cada lunes aquí en Asturias se oye, como en concreto de La Llama Editorial. Pueden seguirlo ustedes en redes, en Instagram, de La Llama Editorial y Editores Asturias del gremio. Muchísimas gracias por tu trabajo, por todo lo que ofreces, y sobre todo por dar, porque tú estás en un ámbito que quizás le pese, ¿no? Un poco una cruz, ese ámbito. Bueno, de los libros de cocina, pero también de las guías turísticas, les puedo
0: Ah,
1: prometer
0: sí.
1: que las guías turísticas, aunque puedan parecer libros menores, Ana siempre busca la comodidad del autor o de la autora, pero luego también una calidad grande para los lectores y las lectoras, que quienes lo somos, te lo agradecemos muchísimo, Ana, muchas gracias.
0: Gracias a ti, venga, un beso, Arancha. Hasta luego.

0: hoy en canciones que se quedan viejas, atrapados en la red de Tantango. Humorillo, buenos días.
1: Buenos días, ¿qué tal? ¿Cómo estás, Arancha?
0: ¿Puede haber una canción que se queda más vieja que esta? Lo dudo.
1: Pero me da pena porque no es mal tema.
0: No, si está
1: atrapados
0: bien,
1: en la red de Tantango.
0: Y claro, y se compuso en una época, 1999, claro, jolín, que sí, no sabíamos que lo de @los.com, lo del email, lo del archivo, lo del foro de forofos, pues iba a quedar pasar, siete, la verdad.
1: Iba a pasar de moda, sí, sí. Sí, pero yo traigo la canción para reivindicar una cuestión, y es que desde 1999 que se publicó esta canción...
0: ¿Vas a reivindicar algo con Tantango?
1: Espera, espera.
0: Bueno.
1: Hasta yo creo que hace 5 años,
0: sí,
1: cuando se hablaba de internet... Para una noticia, siempre se ponía esta canción, porque no había otra que hablase de redes, de internet, y esta mencionaba todos los términos que nos sonaban a, pues, modernos, ¿no?
0: ¿Cómo
1: de,
0: que no?
1: Dime otra.
0: ¿Eres un enfermo del cibersexo?
1: Bueno, hombre, pero digo pop, bueno, iba a decir serio,
0: no.
1: Me parece igual de seria una como la otra, ¿eh? Pero es curioso, y ahora con tanto que hablamos de la IA y de que las nuevas tecnologías y de servidores y de que si el gran apagón digital y estas historias, y ya no se pone esta canción y me parece
0: no
1: mal.
0: No se pone.
1: Esta canción de los hermanos,
0: ¿por qué será que ya
1: Campillo,
0: no se ponga?
1: Que está súper bien, no sé.
0: Sí, no.
1: Pero es cierto, y esto tengo que admitirlo, que se puso en demasía. O sea,
0: sí,
1: hubo una temporada que esta canción sonaba todos los días, a todas horas y de forma gratuita, porque sí, se hablase ya o no
0: quemó,
1: de internet.
0: Se
1: sí,
0: quemó,
1: sí,
0: se quemó
1: demasiado.
0: Poco,
1: y ahora nos suena un poco viejuna, sí.
0: En un poco viejuna hasta el extremo de que yo creo que se lo pones a un rapaz de 20 años y no te entiende.
1: No sabe.
0: No entiende.
1: ¿Qué? ¿Qué es eso de...?
0: Es como si a nosotros nos ponen algo del siglo XIX. ¿Qué? ¿Qué es esto?
1: Sí, sí, probes.
0: Y bueno, y las grandes rimas, ¿eh?, de la música,
1: bueno,
0: española.
1: Sí.
0: Se habla mucho de Mecano, pero ese te di todo mi amor @love.com y tú me
1: arroba la razón.
0: Este recurso poético que es para conseguir la métrica. @ que rima con @.
1: Pero está muy bien. Las hay,
0: sí,
1: peores,
0: estupendo.
1: Las hay peores. No me viene ahora ninguna a la mente, pero las hay peores, ¿eh? A mí esta me parece que está redonda.
0: No, está
1: no
0: bien.
1: Protestemos, por favor.
0: Está bien. Esto es Atrapados en la red de Tantango, del álbum Nubes y Claros de 1999. Ahí es nada. No les acusen de haberse quedado viejos, es que es lo que hay. Y

Llegamos ya, son las 9:58 y en un par de minutinos tenemos el paso a informativos, pero quédense con nosotros porque en Asturias se oye, le traemos de lo bueno lo mejor, ya os lo decía antes, el todo, nada de la nada. En el siguiente bloque, a partir de las 10, estaremos con Illán Caldevilla, autor de paneles xíricos para los que se agradecieron volver, Premio Asturias Joven de Narrativa 2025. Y volverá con nosotros Pablo Fernández Rivas con su sección de Cultura y Tradiciones para hablarnos en esta ocasión de cuentos. También seguiremos analizando la actualidad y les digo que por desgracia lleva alas. Quédense y lo verán.

0: Son las 10 en punto.
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0: ¿Qué tal? Muy buenos días. El Servicio de Emergencias del Principado mantiene activado desde la pasada noche un dispositivo de búsqueda para localizar a un hombre de 80 años residente de un centro gerontológico ubicado en Pola de la Viana, que fue visto por última vez ayer a las 3 de la tarde. Como decimos, el Centro de Coordinación de Emergencias recibía el aviso sobre las 9 y media de la noche. En la llamada realizada desde el centro indicaban que había un residente desaparecido. La última vez que lo habían visto era a las 3 de la tarde. La sala del 112 movilizaba entonces a bomberos del SEPA, del Parque de San Martín, también de la unidad canina, unidad de drones, grupo de rescate y jefe de zona centro para estar al frente de este dispositivo. Y también ha sido detenido un hombre en Oviedo tras realizar al menos 2 disparos en plena calle contra otra persona que podría haber resultado herida. Fueron los vecinos los que también este domingo alertaban a la policía local a primera hora de ayer domingo tras escuchar esos tiros en la zona de Santa Susana. Los agentes localizaban al autor de los mismos en su domicilio de la calle Pérez de Ayala, a 5 minutos a pie del lugar de los hechos. Allí le intervinieron el arma, que estaba cargada, y además 7 kilos de cocaína y 5.000 euros. Una operación, como decimos, que transcurría ayer en Oviedo. Y ya estamos en la semana del eclipse. El Principado ha anunciado que va a reforzar las urgencias de atención primaria en varios puntos de la región donde se prevé que haya más afluencia de personas para verlo. Lo anunciaba la consejera de Salud en la Feria de Muestras, Conchita Saavedra. También dijo que se va a reforzar el Servicio de Atención Médica Urgente, el SAMU. Salud recalca la importancia de que se usen gafas homologadas y además también anunció que el Servicio de Oftalmología ha elaborado un protocolo que va a remitir hoy a todos los servicios de urgencias.
2: Lo que vamos a reforzar durante el día del eclipse es sobre todo el centro coordinador del SAMU, igual que el SAMU, y determinadas zonas, puntos del SAMU y determinadas zonas de urgencias de atención primaria, que son aquellos puntos que están más relacionados con zonas de donde puede haber más gente, ¿no? Han finalizado un protocolo que se va a mandar el lunes a todos los servicios de urgencias en primaria y en hospital para que se puedan atender en primer momento todas aquellas problemas oculares que pueden surgir en relación al eclipse, ¿no?
0: Por cierto, que la consejera también anunciaba que se va a reunir entre hoy y mañana con los sindicatos sanitarios para entregarles el borrador de la futura ley autonómica de personal estatutario del SESPA. La norma complementa ese estatuto marco nacional que fue aprobado por el Ministerio, un texto de todos los profesionales sanitarios, pero que los médicos, recuerden, rechazan porque quieren uno propio. De hecho, es lo que mantiene esas movilizaciones. Ya han anunciado una huelga indefinida a nivel nacional tras el verano. Salud, eso sí, confía en aprobar esta legislatura la ley autonómica, que tiene como objetivo mejorar algunas de las medidas que piden, que incluye el estatuto marco, y evitar así ese paro. Y es un eclipse que no solo va a alterar la visión de las personas. A los animales, aunque no sean capaces de entender con raciocinio este fenómeno, sí se les puede suponer una alteración de la conducta. Es lo que dicen desde el Colegio de Veterinarios de

0: Asturias, su presidente, David Iglesias, dice que si tenemos en cuenta que hay un buen número de especies que se orientan por el sol, entonces sí se puede hablar de un cambio de conducta por la ausencia de luz, porque ellos no son capaces de entender cómo se produce esa alteración del ciclo, es decir, que el día se convierta en noche. De hecho, ellos asocian la falta de luz con lo que debe ser un comportamiento nocturno.
1: En el caso del ganado, pues si son animales que están pastando, pues dejarán de comer en ese momento porque pensarán que es de noche. Y los caballos también, pues a lo mejor se manifiestan en moverse de un lado a otro, que estén un poco más nerviosos, relinchando, etcétera, pero durará muy poco tiempo. Y en el caso de las aves, pues a lo mejor aquellas que canten, pues en ese momento dejarán de cantar, pensarán que es de noche, las gallinas que lleguen a los gallineros, se metan en los gallineros como para dormir. En el caso de los animales de costumbres nocturnas, puede que cambien y salgan en ese momento, incluso canten de noche.
0: Y en clave política, el presidente del Principado reiteraba este domingo en el acto de la Camperona que la derecha asturiana no representa una alternativa política. Lo decía, como decimos, en esa fiesta en la Camperona, la de los socialistas en San Martín del Rey Aurelio. Adrián Barbón acusó a los populares de votar en contra de aquello que favorece a la mayoría social.
2: Frente a los que dicen que hay que mejorar las condiciones de vida, ahí está nuestra política social. Frente a los que cuestionan la autonomía, ahí tenemos todos los avances que hemos conseguido. Frente a los que quieren que estemos permanentemente con el miedo en el cuerpo y hablan de que la alternancia se va a producir, decimos siéntate y espera.
0: Es todo, nos vamos. Recuerden que la información regresa a la sintonía de RPA a las 11 en punto de la mañana.
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0: Hoy que marcha, con qué marcha empezamos este segundo bloque de las 10, pero también no se piensen que únicamente con la bulería arrancamos, sino que también arrancamos con una noticia de altísimo impacto. Leemos en El Comercio, última hora, La batalla contra las gaviotas en Gijón, se las saben todas, duras declaraciones. Búhos, jaulas o pistolas de agua son solo algunas de las medidas que usan los hosteleros para ahuyentarlas, y ni con eso es suficiente. Verán, las gaviotas se han convertido ya, dice Amaya Recalde desde Gijón en El Comercio, desde hace tiempo las terrazas en su particular despensa. Hosteleros y clientes sufren robos de comida y continuos sobresaltos mientras tratan de encontrar la mejor fórmula para frenar este problema. Y todavía no la hemos encontrado.
1: ¿Qué tal?
0: Yo sabía ya.
1: Muy buenas. Este

0: silencio tenso solamente podía desembocar en cosas malas.
1: Oye, vaya presto que esté sonando, vaya prestoso que esté sonando Bisbal, porque está perdiéndose Bisbal, está perdiéndose un artista de los veranos y últimamente no suena nada.
0: Gaviota y además, Carlota, buenos días.
1: Buenos días. Préstame mucho además Bisbal, porque a mí que me gusten mucho los risquetos, el pelo de Bisbal, recuérdame a los risquetos, dan ganas de picar ahí. ¿Oyisti? ¿Qué tal, o?
0: Bien, y usted noticia,
1: Sí, vaya noticia, pero estoy totalmente de acuerdo con Francisca, con Paca, Paca Hacker.
0: Con que Francisca Paca, ¿quién lle Paca?
1: La de la universidad, la que investigó esto, la noticia esta.
0: Ay, no, ¿y qué? ¿Usted por qué tiene acceso a los escaletes?
1: Bueno,
0: por favor,
1: porque
0: lo puedo preguntar.
1: Yo soy parte del equipo ya.
0: Sí.
1: Y la noticia está, préstame mucho, esta noticia de la Universidad Australiana.
0: Sí.
1: Que es muy llamativa, pero estoy totalmente de acuerdo porque hay un comportamiento. No te rías. Y un comportamiento que yo mantengo,
0: Como Carlota no está muy habituada a esto de la radio, no sabe que hay que introducir los temas para que ustedes se enteren de lo que estamos hablando.
1: Pero estoy introduciéndote yo.
0: Se refiere,
1: con perdón,
0: a un estudio. ¿Cómo que está?
1: A ver,
0: Ayer.
1: Cuenta la noticia, Arancha,
0: Nadie quería que saliera esta información, pero yo ayer aprendí que dentro del mundo de las aves solamente los patos y las avestruces tienen pene. Así que usted, Gaviota Carlota, poco podrá introducir.
1: Bueno, pero no vamos a meternos
0: en cloaca, las aves tienen cloaca, tienen que saberlo ustedes, y se reproducen por medio de lo que se llama el beso cloacal. ¿Cómo se queda?
1: Estamos en la cuerda floja ahora mismo, con este tema. Así que yo introduciría la noticia. Pero bueno, y es tú, el programa y el tuyo, yo no digo nada.
0: Una investigación liderada por Francisca Hacker de la Universidad Nacional Australiana desveló que hay algo más allá. Así actúan las gaviotas a la hora de elegir qué comida quitar, según los expertos. Verán, este estudio analizó el comportamiento de las gaviotas en una especie de experimento, dicen los medios, en Brighton, en Reino Unido, ya que ofrecieron a las aves dos bolsas de patatas fritas de colores diferentes al mismo tiempo que ella comía de la otra tercera bolsa. En este sentido, la conclusión dejó atónitos a los investigadores. Las gaviotas siempre se acercaban al envase que coincidía con el color que usaban los expertos, es decir, para fastidiar. La líder de la investigación afirma que las gaviotas escogieron la misma alternativa que el ser humano en más del 90% de los casos, por lo que este tipo de animales revelan que pueden usar la manera de actuar de las personas para saber qué alimentos prefieren. ¿Qué prefiere usted, Carlota? ¿Vinagreta?
1: Estoy totalmente de acuerdo con la investigación de Francisca, sí, de Hacker, que tiene un nombre que mola mogollón, Francisca Hacker, eso para empezar.
0: Sí.
1: Porque a mí ya puedes ponerme bombones del Peñalba y unos draquis, que si los draquis son del paisano, yo cojo los draquis para jorobar. ¿Qué te parece?
0: Eso, y la cosa de jorobar.
1: Los draquis, los risquetos, los fristros, los de chiquito, acuérdate.
0: Sí,
1: que venían con chiquitazos.
0: ¿Cuántos años vive una gaviota?
1: Que yo coleccionaba los, yo es que soy una gaviota ya veterana. Soy boomer. Sí,
0: claro. Preferirá usted entonces las patatas onduladas, porque todos los boomers prefieren las patatas onduladas, ¿no se han dado cuenta?
1: Sí, y sobre todo.
0: Yo tengo trifulcas en mi casa por las patatas onduladas.
1: O les onduláis. Les campesina, que no sé por qué se llaman campesina, porque no sabe nada campesina.
0: Y ahí, ¿verdad?
1: Y les quechu, que te dejen el pico rojo. ¿Eh?
0: ¿Y los jumpers?
1: Y los jumpers también, y verdad, los jumpers, que los había de ahí, los de mantequilla y de queso, creo que son.
0: Muy bien.
1: Y están muy ricos también. ¿Cómo se llamaban estos? Unos que son redondos, los. Ay, sí, no me acuerdo ahora. Unos que son de barbacoa muy ricos también. Es que a mí toda esa mierda gusta.
0: Los goblins.
1: Los goblins también están muy ricos, que esos son así como cóncavos, ¿eh? Son una especie de círculo cóncavo. De
0: pilla carrerilla y nadie la para.
1: Sí, oye, son como el Calatrava, pero en piquiñín y con sabor.
0: Bueno, Carlota.
1: ¿Qué?
0: Que no puede seguir usted ocupando más tiempo
1: de
0: radio pública.
1: Porque además ahora viene una entrevista muy interesante, así que vamos a dar paso, que tengo muchas ganas de escucharlo, y después de escuchar la entrevista marcho por ahí a ver si cojo unos risquetos.
0: Espero que el entrevistado nos traiga
1: un pinchu pollo.
0: Pinchín, porque vamos a tener un disgusto.
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0: Como cada año, los premios Asturias Joven tienen ya ganadores. Lleva unos meses y podemos disfrutar por fin de los dos libros nes librerías Güeitamos con Illán Caldevilla, que fue premio Asturias Joven de Narrativa 2025 col so libro Panexíricos para los que escaecieron volver, que lle una reciellina bien curiosa, bien prestosa de cuentos al rodio de la relación entre la vida y la muerte. Illán, buenos días.
1: Buenos días.
0: Espero que nun traxeres pincho pa contigo.
1: No, no vaya a ser que haya abierto por aquí.
0: Por si acaso, pero lo que sí que traes, más allá del pincho, y este libro maravilloso, que bueno, me imagino que sería una alegría impresionante,
1: sí,
0: ¿no? Cuando te lo dieron.
1: Sí, siempre presta que las cosas que escribes salgan a la luz, y más, y en un contexto como este, en el cual bien validado por un xurao y... Y bueno, que siempre viene un poco de validación externa.
0: Un xurao que tuvo formado como presidente Francisco de Asís Fernández Holanda, que ya era el director general de Mocedá, y también por Miguel Barrero, María Fernández Abril, Pedro Ignacio Ortega, que dieron, también con la secretaria Ana Covadonga Ramón García, que dieron el premio de narrativa, y esto ya es curioso, y ya, bueno, curioso o no tan curioso, ¿no? Porque están cambiando un poco las tornes, a un libro de rellatos, que hasta van un tanto tiempo, también un poco como, bueno, como a reconstruir, ¿no? Dentro del mundo de la narrativa, parece que el mundo del cuento, del relato corto, pues va algamando fuerza y esto ya la prueba, ¿no?
1: Sí, sí, sí. Para mí, este año les los premiados, porque no soy solo yo, yo soy en la modalidad de narrativa, sí, pero en la modalidad de poesía que ganó Gonzalo Llamedo con Buen Venir de Marte,
0: sí,
1: y en la modalidad de teatro que ganó Uga con Rambalín, uh-huh, para mí destaquen dos cosas súper importantes, que la primera y que En mi libro y un libro de relatos y una modalidad que estaba pues evidentemente permitida en es bases, pero es verdad que sí habían ganado en alguna ocasión, pero normalmente y un formato que está un poco marginado o más tiene a entenderse como más infantil o más como un subgénero más dedicado a un nicho, ¿no? Al terror o a otros tipos, y a mí me parece que hay un formato muy válido, muy bueno, además, porque llevo una de las cosas que hago yo en el libro, que me permite cambiar el tono y cambiar el tema de una forma abrupta, porque claro, ninguno de los relatos tiene relación ni con el siguiente, ninguno de otro del libro. Entonces eso permíteme pues ir explorando distintos temas que a mí me preocupen, y está muy bien. Y la otra parte, y es que los tres libros charren temas charlan temas de identidad asturiana.
0: Sí.
1: Y bueno, de hecho están en asturiano. Y el premio no hay un premio para literatura en asturiano. De hecho, no hay lo habitual. Lo habitual es que. Pues, también verdad, porque hay lo que se presenta. O sea, no quiero decir que sea culpa del jurado, me refiero. Ellos juzguen lo que se presenta y tendrán que valorar lo que ellos
0: quieran. Y hay mucha más bayura de textos en castellano.
1: Claro, independientemente del.
0: Del
1: idioma, ¿no? Pero bueno, que es curioso que llegue un indicativo con premio para la mocedad, ¿no? Los ganadores sean en asturiano, quiere decir que, bueno, que existe un impulso donde la gente joven para escribir en asturiano.
0: Que la gente moza estáis entamando también a utilizar el asturiano como lengua vehicular, bueno, pues de una forma mucho más extensa de lo que solemos creer, ¿no? La verdad es que no sorprende tampoco, por más de que teamos la minoría de la minoría, ¿no? Un libro de relatos, un libro escrito en asturiano, pero mira, Ian, yo ahora simplemente echando un huello, ¿no? Al libro tuyo, no sorprende tampoco que te dieran este premio, ¿no? Porque dicen que hay una cosa que ya es fundamental en los rellatos, ¿no? Que ya atrapar al lector con la primera frase. Y fíjense, simplemente con tres ejemplos, ¿no? El ejemplo de que la tierra te sella leve, que en Tamasina. A esa hora incierta en la que el sol nos atrevía a trespasar del todo les de los oíes y los gallos facían como si también se rindieran al chornu, la radio volvió a chisporrotear sola. Asina. Y la primera frase. En el caso de Casus Belli, a medianoche la policía balteó la puerta del mío piso en la calle General Elorza, número 7. Y en cada domingo, solamente tres ejemplos, la primera vegada que vimos a la tía Palmira, tenía yo 7 años y en tan no entendía bien la diferencia entre dormir y morrer. Pero qué maravilla y está, ya. Ian.
1: Yo estoy muy orgulloso. Todo el mundo además, hay una cosa que recalque mucho del libro, que es la prosa.
0: Sí.
1: Y una cosa que yo cuide mucho. Y entonces estoy muy contento y muy orgulloso de que la gente sea capaz de... O sea, yo pensé mucho en las palabras que van ahí. Y una de las cosas que más me preocupa a mí a la hora de escribir, que ye la escoller les pallabres que dicen exactamente lo que yo quiero transmitir.
0: Sí.
1: Y entonces, bueno, que la gente luego lo valore, para mí ye pues estoy muy orgulloso de que sea así.
0: Xugar mucho con les pallabres, ¿no? Que ye, bueno, pues un poco el secreto también de los grandes escritores, pero además, aunque decíesen antes de que cada cuento, bueno, pues tenía la so forma y manera, sí que hay un filo conductor que no ye un filo, a mi entender, nada fácil, que ye esa relación entre la vida y la muerte, ¿no? Tú xuegues con ese tema y xeneres 12 historias totalmente diferentes.
1: Sí, sí, porque la muerte... Yo siempre que charro de la novela cuesta un poco porque decir que la muerte y el filo conductor y la verdad, pero claro, suena muy tétrico y,
0: yeah.
1: Y no y así nada. O sea, los cuentos son cuentos que lo que faen y plantear que la muerte y uno de los motores principales de la vida. Y es decir, hacemos muchas cosas precisamente porque vamos a morrer y
0: claro.
1: Porque no solo porque vamos a morrer nosotros, sino porque va a morrer por la gente que queremos, la gente que nos importa. Y no solo mueren las personas, mueren las sociedades, mueren las tradiciones, mueren muchas cosas que nos importen de una manera u otra y es de lo que charlan los cuentos. Los cuentos inviten más a vivir que a pensar en la muerte. La muerte ya es solo, digamos, el detonante. Hay algo, en todos los cuentos, la pauta común es que hay algo o alguien que muere o que va a morrer. Y entonces lo importante es cómo el resto de personajes actúen en tanto y cuanto a eso.
0: Al rodio de esa realidad. Sí. Que
1: al rodio de esa realidad, sí, sí. Y entonces eso, los cuentos no son cuentos necesariamente tristes ni,
0: sí.
1: ni melancólicos, ni reflexiones sobre qué pasará más allá de la muerte. Ni, no, o sea, son historias que yo creo que y otro de los motivos por los que está gustando a la gente y que son historias cosas que tú puedes empatizar perfectamente porque son cosas... Si bien no son personales, en plan, cosas que me hayan pasado a mí, personalmente son cosas que pasen, que a mí pasaronme, pero pasen a la gente en general. O sea,
0: claro.
1: La gente pierde personas y pierde, pues, el bar al que iba a cierra, eso también lleva una muerte.
0: Sí.
1: Y el... O sea, pierdes cosas y tienes que intentar, lo que invitan los libros, intentar aprovecharles mientras puedas.
0: Claro. Y un libro de ausencias, y era tu primera obra publicada, publicada, eso siempre es, hay que decirlo, porque sé yo que en el caixón guardes todavía mucho más de lo que contamos disfrutar bien llueu, ¿no? ¿Cómo se siente al ver por primera vegada? Wow, porque yo creo que ye la sensación de ver republicada la tu obra por primera vegada, yo creo que ye una de las sensaciones más guapes de la vida,
1: sí.
0: ¿Eh? Y además tú lo faes por la puerta grande, no solamente algamando el premio Asturias Joven, sino también con Ediciones Trave, que sí. Aporta una calidad excelente.
1: Sí, sí, tengo que darles gracias a Rafa y Samu, que fueron con los que yo traté.
0: Sí.
1: Porque trataron muy bien y un placer hacer cualquier cosa con ellos. Y sí, sí, o sea, ye... Pues una sensación de que costóme bastante incluso digerirla, en plan, porque al principio pasa todo tan rápido durante el premio.
0: Sí.
1: Empiezan a decirte que tienes que... Pues que si la gala, que si te llama un periódico, que si necesites no sé qué, que si charras con el de la editorial. Y como que llegué todo como a caballo. Y ahora que ya el libro ya salió, ya pasamos la feria del libro, la Semana Negra, que es donde... En las presentaciones que te fija, digamos, el...
0: El algamar el premio,
1: sí,
0: ¿no?
1: El algamar el premio y tal. Ahora estoy empezando a analizarlo y, claro, yo una felicidad absoluta. Porque yo siempre... Lo que yo quiero, que yo lo que supongo que quiere cualquier persona que escribe cualquier cosa, y es que la gente pueda leerlo. Y claro, que te den el medio, porque es muy difícil, porque yo cuando... Antes cosas que escribía, pues intentaba publicarlas en internet.
0: Sí.
1: O... por redes sociales o algo así, pero ya es muy difícil llegar a la gente.
0: Sí.
1: Entonces, claro, esto ya pues un altavoz.
0: En y plan... sobremanera con un reyato, ¿no? Cuando
1: sí.
0: Las redes sociales cada vez castiguen más, digamos, la prosa, ¿no? La literatura, digamos, castíguenla porque no os gusten los textos largos o los textos reflexivos, los textos que, digamos, que no vayan directamente, cuando la literatura ya todo lo contrario,
1: claro.
0: ¿No? Entonces ahí, ¿tú crees que vamos a seguir teniendo libros para rato, ¿no?
1: Sí, espero que sí.
0: Y la forma también de contar a nuestra prosa. No sé si porque dices que bueno, presentaste el libro ya con las presentaciones, digamos, normativas, ¿no? del premio, pero no sé si tienes, claro, estamos en un mundo, el mundo editorial anguaño, que lleva una novedad tras de otra, parece que si saques un libro en xunu ya queda viejo, ¿no? En agosto, pero tú sigues defendiendo el libro tuyo y tú quieres hacerlo llegar a todos los sectores, ¿no? Yo creo que es una cosa que vos define también a la mocedad, que lo estés haciendo, que cuando escribís en asturiano, en antes igual solamente diemos al nuestro pequeño sectorín, ¿no? del asturiano, y ahora queréis hacerlo volar y queréis hacer que llegue a toda la gente, también a quien igual no se anime especialmente a leer en asturiano, ¿no?
1: Sí, sí, o sea, yo parece que además el formato del libro es muy amable, si bien el lenguaje que utiliza a veces y un poco... Bueno, pues literatura en asturiano, si no estás de leer en asturiano, claro, puede hacerse un poco bola, pero como son cuentos cortos, las ideas son sencillas, yo recomiéndolo a todo el mundo. Bueno, también, claro. Si no lo recomiendo yo...
0: Bueno.
1: Pero yo creo que...
0: Hay algunas cosas que los propios autores no recomendamos.
1: A todo el mundo que guste el realismo mágico, la literatura... más no tan directa, un poco más reflexiva. Y la literatura en general son cuentos cortos, entonces y muy amable porque pues hay algunos que son literalmente 5 o 6 páginas, o sea, yes los de una y pares y no tienes que seguir ningún filo, ni si garres yes uno y dentro de 2 meses garres y yes otro, sí. No tienes que acordarte de qué pasó en el otro porque da igual. Entonces yo invitaría a la gente a darle una oportunidad.
0: Y además, dígote que lle la cuenta, no solamente para los que te han entamando a leer en asturiano y quieran aprender un poquitín más, dir, bueno, pues vale que pali, ¿no? Igual con el diccionario al yau, sí. Pero de a poquitinos, ¿no? Pero además lle la cuenta, para estos tiempos en los que corremos, de lunes a viernes, para ir a la cama con ello.
1: Sí, sí.
0: Y leer justo hasta
1: sí,
0: que
1: porque
0: vea
1: hay uno, el último, que la tierra te se lleve. Sí. Ese sigue un poquitín más largo, pero un poquitín más largo son 20 páginas. O sea, no... El libro tiene 300 y son 12 cuentos. Sí. O sea, no son largos ninguno. Entonces, y muy... Sí, a mí parece que... Eso, y un formato que también es muy amable para el lector. Que no te suelto un tocho de repente... aunque sea luego buenísimo, pero un tocho va muy largo, que luego pierdes el filo, a mí pasa más a veces con
0: o sea,
1: cuento.
0: 100 años de soledad y es muy buen libro, pero para ir a la cama con
1: sí,
0: él, no.
1: Sí, que empiecen a llámense todos igual y aquí
0: sí,
1: no.
0: Sí. Yo sé que esto, lleva una entruga que solemos hacer a todos los escritores, ¿no? Y a mí deme un poco de rabia porque cuando un está acabante de sacar un libro, como yo en tu caso, lo que quería es frutar, ¿no? De este libro. Pero siempre preguntamos si hay otros proyectos en marcha. Eso a veces nos da, igual a los escritores, un poco de presión de decir, jo, lleve primero el mío y después todo lo demás. Pero tengo que preguntártelo. ¿Hay otras cocines en el cajón?
1: A ver, siempre, ¿no? O sea, siempre tienes cosas. Tengo varias ideas, pero a mí cuesta mucho entamar. Luego una vez, porque dudo mucho de el principio del proceso, a mí es lo que más me cuesta. Entonces sí, tengo un montón de ideas, tengo algunos proyectos pues ya más empecipados y más... Pero bueno, no para mañana, de momento... Con este estamos bien.
0: Vamos a disfrutar de panes íricos para los que escaecieron volver. Yo lo recomiendo pues a toda la gente que quiera leer buena literatura, que quiera leer literatura moza. Muchas veces también perdémonos en discursos de que los mozos, ¿no? Y les moces pues igual están a otras cosas y que no leen, ¿no? Perdémonos en eso. Y yo creo que los premios Asturias Joven, tú mencionabas antes al resto de ganadores, son la muesa perfecta de que eso no ocurre, ¿no? Y panes íricos también. La primera obra de un autor muy potente, de un autor que tiene muchas cosas que contar. Y bueno, yo creo que dices que lo pases mal al principio del proceso, pero bueno, esto del premio y de todo el subidón, yo creo que animará a ti.
1: Sí, mucho.
0: Y yo, también el feedback, ¿no?
1: Sí, sí, sí. O sea, para mí el premio supuso más un emburrión hacia la autoestima y saber que...
0: Emocional, sí.
1: Porque tienes muchas dudas, sobre todo si no te dediques... a nada que tenga que ver con la literatura, dudes, dices tú, esto, porque bueno, bien, claro, tú, yo qué sé, tu madre, la mi moza y tal, dicen, sí, sí, está perfecta, guapísimo lo que hiciste, pero ¿qué me van a decir?
0: Oye, pues también son sinceres, ¿eh?
1: Claro,
0: que lo
1: pero dudes.
0: Lo valiente.
1: Entonces, que te valide un jurado,
0: claro.
1: Que te valide un premio. A mí me parecen iniciativas que estaban muy bien. Y entonces a mí anima me ya cuando tengo que escribir. Faigolo con otra idea en la cabeza. Dudo menos también de si está mandando mensajes a la nada o si va para algo. Por lo menos digo, bueno, aunque me quede, con que me quede la mitad de bien el otro.
0: Por lo menos a estas personas yo os gusto.
1: Ya, sí, sí.
0: Y es por eso que es tan importante el SOFITU, desde las instituciones, como en este caso, y la Dirección General de Mocedad, el Principado de Asturias, instituciones públicas, instituciones privadas, también al valir de los escritores y sobre todo de los escritores y las escritores moces que están entamando y que lo faen con tanto éxito como Illán, yo estoy segura, que vas a tener y que estás teniendo ya. Nos los caezan, como dice el título del libro, Panexíricos para los que escaecieron volver, de Illán Caldevilla Rodríguez, ya en librerías, es publicado por la editorial Trabe y una auténtica caxigalina para los sentidos. Illán, muchísimas gracias.
1: A vosotros.
0: Y a seguir escribiendo, ¿eh?
1: Sí.
0: Que no te quiera ver yo conmigo.
1: Para el siguiente vengo otra vez.
0: Para el siguiente.

De gratis total, como nos presten las cosas que son gratis en este programa y en esta vida en general, ¿eh? Bueno, pues de gratis total van a poder acudir ustedes al concierto que ofrece Way, el grupo Revolver de Carlos Goñi, ya lo saben, Way, 10 de agosto de 2026 a las 11 de la noche en la explanada de la playa de Poniente en Xixón, con motivo de la semanona, de la semana grande de Xixón. Va a ser gratis total, entrada libre en la explanada de la playa de Poniente. Y en este concierto, el grupo presenta el su nuevo álbum, La 03010. No sé cómo se lee esto, pero bueno, disfrutar, se disfruta igual.

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0: Y la semana pasada, en esta sección de tradición y cultura asturiana, percorrimos las diferentes danzas de Asturias de la mano de Pablo Fernández Rivas. Pablo, buenos días.
1: Buenas, aquí estamos.
0: Estuvimos bailando un poquitín, estuvimos explicando también las diferencias entre danzas y bailes, y sintiendo unes cuantes, y güey, vamos a cambiar un poquitín de tercio. Vamos a hablar de cuentos. ¿Qué es esto de los cuentos? ¿Qué entendemos exactamente por ellos?
1: Bueno, vamos a hablar del cuento tradicional o el cuento de la tradición oral asturiana.
0: Sí, no se piensen que vamos a hablar de Perrault y de todos estos, ¿eh? De los de aquí.
1: Y bueno, cuando estamos hablando de cuentos, estamos hablando de los cuentos de toda la vida. Pero eso, de historias, de narraciones que, en este caso, que se transmiten de una boca a otra, que no están escritos y que hay... Esto de que no estén escritos fae que haya un montón de variantes, a veces del mismo cuento, porque cada paisano o cada paisana pues a veces va añadiendo su toque personal o se olvidan de una parte y meten otra.
0: Como el teléfono es cacharrao,
1: sí.
0: ¿No?
1: y eso...
0: Y claro, imagino que hoy tenemos muchos estímulos, ¿no? Tenemos la televisión, tenemos los videojuegos, tenemos... Pero en las generaciones anteriores, donde no había tantos estímulos, imagino que los cuentos tradicionales tuvieron una importancia mayúscula en la vida cotidiana de ellos, ¿no?
1: Sí, claro, claro. Sí, sí, al no existir televisión, la mayoría de la gente tampoco sabía leer.
0: Claro.
1: Entonces, junto con los romances, fueron la forma de transmitir historias. Una forma de ocio, pero también de enseñar. Y que tuvieron muy presentes en los filanzones y que sirvieron pa fortalecer la memoria colectiva, pa fortalecer la identidad de comunidad también.
0: Y es decir, que no solamente entretenían o contaron una historia pa entretenernos, pa divertirnos, sino que también cumplían otras funciones.
1: Sí, sirvieron también pa transmitir los valores del momento, las enseñanzas, pa meter miedo, pa transmitir creencias, pa advertir de ciertos peligros o pa facer humor también. Hay cuentos que son como chistes, muchos cuentos son tipo chiste, luego veremos alguno.
0: Sí, hay que ganes. Y es bien importante, ¿no? Este labor que fai gente como tú de recopilar los cuentos de tradición oral. Claro, no solamente recuperamos parte de la identidad nuestra, sino también recuperamos otras muchas cosas como la historia, ¿no? La forma de entender la vida.
1: Sí, bueno, primero y es importante conservarlos por eso, por conservar el patrimonio cultural, y también porque conociéndolos, al igual que otros muchos elementos de la tradición, pues podemos conocer las costumbres, los valores, las creencias que tenía la gente va unas décadas atrás. O cómo hacían humor, como decía antes también.
0: Y claro, esto será difícil, ¿no?, recogerlo, porque, bueno, yo imagino, por ejemplo, cómo cuento yo los chistes, que no tiene nada que ver cómo me cuentes un chiste a cómo lo transmito yo después, ¿no? Entonces, claro, vosotros cuando vais a recoger estos cuentos tradicionales, ¿cómo lo hacéis? ¿Es suficiente con escribirlos o también hay que conservar esa forma y manera tan particular, tan personal de contarlos?
1: Bueno, decir que ahora mismo no es muy fácil atopar contadores de cuentos.
0: Ya.
1: Yo por lo menos no atopo muchos, pero bueno, alguno hay por ahí. Y a ver, escribirlos ya por lo menos ya hay algo. Pero si podemos conseguir el audio del cuento o grabarlo en vídeo, ya hay mucho más guapo, porque, bueno, también cuenta mucho la forma de expresarse, el énfasis que pone la persona a la hora de contarlo. Eso, danos mucha más información a nivel fonético también, de cómo se fala en una zona y claro. Tal. Y bueno, ya más prestoso también de sentir, yo creo.
0: ¿Y de qué traten principalmente estos cuentos tradicionales asturianos?
1: De la vida cotidiana en los pueblos, de los trabajos, de esa vida cotidiana, fábulas de animales parlantes, del entorno, de mitos y creencias. Algunos son también medio cuento, medio chiste, como decía.
0: ¿Y los personajes que salen en ellos?
1: Bueno, la rapiega, por ejemplo, y un personaje que aparece mucho, vamos a verla en de ellos cuentos de los que traje. El yobu, el diaño, pastores o gente que está trabajando la tierra, personajes de mitología, los cuentos colorados que...

0: Bueno, ye un xénero del cuento que nun vamos ver hoy, pero son esos cuentos con los que se fae como humor sexual, a veces tamén crítico. Apaez mucho la figura del cura y del ama, para eso, para facer crítica y humor con ciertas prácticas que facían los curas y ciertos votos que habían fecho que nun cumplían.
1: Por lo que fuera, por lo que fuera. No vamos a poner, escuchamos, pero no juzgamos, como decíamos el otro día. Imagino que, claro, esta recopilación de cuentos no es solamente prestoso, sino que también es una forma muy profunda de conservar la lengua nuestra, ¿no? De verles diferentes formas de hablar en asturiano y de aprender más sobre el idioma.
0: Pues sí, mira, está entre allí interesante porque si bien los cantares o los romances, que son formas muy estructurales, como mucho más rígidas, y fueron castellanizándose muchas veces por diversos desfechos que hizo, pues por ejemplo, la sección femenina.
1: Claro.
0: El cuento, sin embargo, da como mucha más opción a improvisar, a darle un toque personal, ya algo más espontáneo. Entonces, si el informante se siente cómodo, que bueno, a la hora de recopilar ya algo muy importante, que el informante se sienta cómodo, que se sienta que está hablando con un igual, ¿no? No con un académico de no sé dónde.
1: Sí.
0: Cuando el informante se siente cómodo y se suelta, pues empieza a hablar como en casa. Y el cuento da como una permisividad a esto, ¿no? A lo que decía, improvisar, a soltarse. Y sí, es importante porque pues sírvenos para conocer expresiones y palabras de la zona, cómo es la variante lingüística de ese pueblo, pronunciaciones, rasgos fonéticos. Del cuento podemos sacar, aparte de la historia, también todo eso.
1: Pues vamos a sentir unos cuantos cuentos de los que recopilaste. ¿Cómo fue este proceso de recopilación? ¿Quién te los transmitió?
0: Mira, vamos a sentir primero tres cuentos,
1: sí,
0: que son de la misma persona, son de Lino. Lino y un paisano de La Robellá, un pueblín de la parroquia Pedro Bella, en el concello Quirós.
1: Sí.
0: Que bueno, y esa parroquia está aislada del resto del concello, tienen así, no falan como en el resto del concello y tal, porque están separados por la Sierra del Aramo. Y nada, Lino y un paisano que está allí, pues, en el pueblín de Pedro Bella, que está haciendo varas, está haciendo garabatas, trabajando la madera. Y es muy prestoso hablar con él, sabe muchas cosas de cuentos, de cosas de ellas. Y contónos estos tres cuentos, tan recopilados, los dos primeros que vamos a sentir el año pasado, y el otro va unas semanas, está muy fresco.
1: Hoy, pues vamos a ello.
0: Y el primero, no hay un cuento nada fácil de topar en estos tiempos ya. Y es lo que decía antes, de un cuento así, medio cuento, medio chiste. Y bueno, vamos a sentirlo.
2: Uno era de que estaba Xón arando en una tierra y vio venir cuatro cazadores. Y dice, bueno, pues vienen allí cuatro cazadores. El paisano estaba sordo. Y dice, van a preguntarme que cuál voy a tirar más. Voy a deciros que el rabico. Van a preguntarme que hasta ande yo lo mío, digo que hasta el suco. Van a preguntarme que cuánto siembro, digo que faniega y media. Y van a preguntarme si vi las perdices y digo que el cierre arriba. Y llegan allí los cazadores y dicen, buenos días, buen amigo, dice, el rabico. Dice, usted está sordo, hasta el suco. Para los sordos, mierda, faniega y media. Mas los demonios lo lleven. Y dice, ahí al cierre arriba.
1: Pero bueno.
0: Ya ves.
1: Qué gracia. ¿Por qué decías que hay un cuento difícil de atopar este?
0: No, porque no, a día de hoy ya no se encuentra gente que lo sepa. O, bueno, habrá por ahí alguien, pero no es fácil de atoparlo ahora. El siguiente sí que hay un cuento más extendido, que tiene entre los personajes, como decía, a la rapiega, que además la rapiega y es la forma patrimonial que tenemos en Asturias de llamar a la zorra o la raposa.
1: Sí.
0: Y bueno, eso, digo que este está más extendido. Vamos a sentirlo también.
2: Y yo también uno de... Estaba yo arando en una tierra, pero así no me voy a acordar. Ah, iba arando con la pareja y un güey no quería caminar. No quería caminar. Y él venga a pinchar gallardo, y no va a venir. Dice, malos lobos te coman. Y viene el lobo. Y Joan, vengo por tu güey ese que no quiere trabajar, para llevarlo, para cometerlo. Dice, coño, hombre, déjame acabar de arar la tierra y tú échate a la sombra del carro. Y después ya suelto a la pareja y ya te lo doy. Y pues vino la zorra y dice, ah, Juan, ¿qué es eso que tienes ahí debajo del carro? Dice, va, hay un madero. Dice, va, si fuera un madero tú lucharas en carro. Y dijo el lobo, Juan, échame en carro. Bueno, fue el garrolo y tiró dentro del carro. Y vuelve a la rapiega. Ah, Juan, ¿qué es eso que tienes en carro? Dice, no te dije ya que era un madero, hombre. Dice, si fuera un madero, tú lo amarrares. Y dijo el lobo, amárrame, amárrame. Y dice, tú faite como que me amarras, pero no me amarres, ¿eh? Dice, no, no, no te preocupes. Pero tú, Juan, al verse eso, amarró muy bien amarrado. Y vuelve otra vez la raposa. Juan, ¿qué es eso que tienes en carro? Dice, hombre, ¿no te dije tres veces que era un madero? Dice, ah, si fuera un madero, tú eres colacho. Y dijo y el lobo, hace que me das, pero no me deas. Y Juan aprovechó la ocasión y levantólo y pegó en la cabeza y matólo. Y dice, ¿y ahora qué me vas? Dice la rapiega, y ahora por matarte el lobo, ¿qué me vas a dar? Dice, bueno, anda, tengo en casa una pita con pitinos, voy cuando marchemos, vas conmigo y cuando estemos llegando a casa, me mando espérame para que no te tiren piedra los vecinos ni eso. Y cuando estaba llegando, empieza la zorra, ah, Juan, a perriza me huele. Dice, no, no, que yo te voy a oler a perrizo. Tú espera ahí que te la traigo ahora para acá. Y tenía una perra con perrinos, agarró la perra y bajó la para echarle a la zorra, ¿no? Y cada vez que se animaba más, y decía, ah, Juan, mucho me huele a perrizo. Y dice, no, no, y una pita con pitinos. Y cuando llegó, soltó la perra y a la zorra arrancó como un avión. Y dice a la zorra, arriba zancas, que este mundo tú se vuelve a trampas. Y hombre, y colorín colorado, este cuento se ha terminado.
1: Qué pasada, qué bien lo cuenta.
0: Sí, sí, y es muy prestoso ese sentido. A mí préstame mucho.
1: Y también tienen como una enseñanza final, ¿no? Una enseñanza negativa, una enseñanza de que al final siempre nos engañen, pero hay una enseñanza.
0: Sí, sí, sí. Y bueno, el siguiente que vamos a sentir también a Páez la Rapiega como uno de los personajes principales. Y ese día el que, nada, te ha recopilado va dos hermanes o por ahí.
1: Este yo encuentro en exclusiva.
0: Este, ¿hay alguna variante que aparece por ahí? En este dice, Cotán comí. Hay variantes por ahí por el concello de ayer que dicen Algarabán comí. Uh-huh. Pero bueno, tampoco hay nada fácil de atopar ya a día de hoy este cuento.
1: Vamos a sentirlo.
2: Era un pajarín, un reitán. Y tenía en él una espinerina. Y tenía cinco huevinos. Y vino por allí la rapiega y... ¡Pajarina! ¡Dame un huevín que me duele mucho la barriguina! Dice, no, no te lo doy, porque si no, no me quedan nada más que cuatro. Dice, pues sabes tú que rabo rapiega artera corta espinera. Y entró la pajarina, fue y diólo. Claro, para que no quitaran los otros. Y a otro día vuelve la rapiega otra vez por allí. Pajarina, dame un huevín que me duele mucho la barriguina. Dice, no, no, no te lo doy, porque si no, nada más me quedan que tres, que ya te di uno ayer. Dice, bueno, pues ya sabes tú que rabo rapiega artera corta espinera. Bueno, allá dioilo. Y quedaban y dos. Y la pajarina... Empezó la pluvina, estaba triste y eso, y estaba llorando un día en un prado allí, triste, y llegó el cotán. ¿Qué te pasa, pajarina? Y dice, no, y es que tenía cinco huevinos y vino la rapiega y díjome que me los comía, que los diera, que si no que rabo rapiega artera cortaba espinera. Dice, dices y tú al cotán que eso que a la

0: Pues algo tan ya lo arreglaré yo. Y otro día estaba el Cotán cantando encima de la piedra y llegó a la piedra por detrás despacio, despacio y cogiólo. Y dice, ¿para qué dijiste a la pajarina que rabo rapiega artera cortaba espinera? Dice, coño, yo tenía que, para poder comer, tenía que decir mentiras. Dice, pero vamos a dar una apuesta contigo. ¿A que no dices tres veces Cotán comí? Y claro, la rapiega muy contenta y eso como ya lo tenía eso, pero claro, al decir Cotán comí, abría la boca. Y dijo una vez, Cotán comí, nada. Cotán comí, el nada. Y a la tercera dice, Cotán comí, y él arrancó volando. Y dice, a otro será, pero no a mí. Y colorín colorado, este cuento se ha terminado. Y por la chimenea ha volado.
1: Qué
0: Pues
1: mal.
0: es el de la pasarina.
1: Pero qué mala baba, ¿eh?
2: ¿Viste? Y si te parece, terminamos con unos cuentos de María la Filandera,
1: Sí.
2: que también es muy buena contadora de cuentos. Para mí, Lino y María son los dos mejores contadores de cuentos que topé. Lo que pasa es que no pude conseguir en los audios de María la Filandera contando los cuentos, no pude grabarlos todavía. Pero preparamos con la nieta, que lo sabe contar casi igual que ella, el otro día con Esther, se hizo de transmisora de dos cuentos de la abuela. Así que si te parece, escuchámoslos, los dos seguidos. El primero ye también así tipo cuento chiste, un poquitín escatológico,
1: Uy,
2: y
1: qué meo.
2: hay que dar licencia para que lo cuente.
1: Damos licencia.
2: Bueno, Esther, vas a contarme unos cuentos de tu abuela, vas a hacerme de transmisora. ¿Quién ye tu abuela?
3: Pues mi abuela ye María la Filandera, que ye una muller que naceu en Vichar de Navelgas, la so mayera de la Paradiecha, y a ella, dende bien nena, dedicóse a las ubeas y a traballar la chana. Entonces iba a filazones, que dice hecha, y deprendió muchos cuentos. Y a uno de ellos, que igual te presta, y el de Piligrín, Piligrina y Xoán Paciencia, que y el primero que ella deprendió, ¿quieres que te lo cuente?
2: Sí, el primero además tienes que contarlo, sí.
3: Pero para ese tienes que darme licencia. ¿Dásmela?
2: Tienes licencia, dóitela.
3: Pues esto ya eran tres amigos que ya eran Piligrín, Piligrina y Xoán Paciencia. Y ahí iban andando y abrieron un manzaneiro. Y dijeron, buah, esos manzanos, vaya pinta que tienen, vamos pañales. Y entonces subió primero Piligrín. Pero lo que no sabían ya que el manzaneiro tenía pegamento. Entonces el Piligrín quedó pegado. Y aberraba ellos, ay, ayudadme, ayudadme, que queda pegado. Y ha dicho la Piligrina, no, pues que mi compañero queda ahí pegado, no, tengo que subir a ayudarlo. Y ha subido la Piligrina a ayudar al Piligrín. Y ha quedado pegada también. Y entonces decía Xoán Paciencia, no, pues que los meus amigos queden ahí pegados, no puede ser. Tengo que subir a ayudarlos. Y ha subido Xoán Paciencia. Y ha quedado pegado también. Entonces pasó mucho tiempo y tiempo. Y a Piligrín entraron y ganas de cagar. Y a cagó. Y a cagó, pero enriba la Piligrina. Y a la Piligrina cagó también, pero enriba del Xoán Paciencia. Y a Xoán Paciencia, ¿sabes por quién cagó?
2: ¿Por quién cago?
3: Porque me dio la licencia. Y el siguiente. Otro que me prestaba a mí mucho cuando yo era nena, que me contaba, y era el de las fiestas del cielo, que ya un poco más como una fábula, que no tiene enseñanza al final, pero bueno, ya un cuento de animales. Y esto ya era que había un pastor que estaba en un monte y a foi la muller a cheballe unas papas. Las papas es lo que en Occidente
2: Las
3: llamamos
2: farinas.
3: les fariñes, eso ya. Y ya estaba la raposa por allí. Y a ella quería tomar las papas, la raposa, pero no sabía si queimaban mucho. Entonces vio al águila y ha dicho, y para pa ver si queimaban o no, dijo ya al águila, oye águila, mira esas papas que truxo la pastora para el pastor. Esas están tan buenísimas, igual te prestan. Y entonces el águila fue a probarlas y efectivamente estaban calientes y a quemó el pico. Y entonces, para vengarse, dijo ya a la raposa, oye, ¿tú quieres venir conmigo a las fiestas del cielo?

0: Dicen, pero yo hasta ahí arriba no puedo subir. Dice, sí, pues subir, que mira, subiste enriba a mí y como abro las alas, pues subimos las dos a las fiestas del cielo, ¿no? Pues usé la raposa enriba al águila y al águila empezó a esnalar, subió, subió, subió, subió y ya cuando tuvo bien arriba, agachó la cabeza, cerró las alas y la raposa cayó. Y a de la que iba cayendo, vi un cepu que estaba abierto en suelo. Y decía la raposa, ¡líbrate, cepo! Que yo, si de esto me libro y a otro en un morro, a las fiestas del cielo, nunca más vuelvo.
1: Oye, bueno, si lo llego a saber, no doy licencia yo para esto.
2: Pues ahora ya dístela, es lo que
1: Ay,
2: hay.
1: pues nada, alábanos un poquitín, porque pasó lo que pasó.
2: Sí.
1: Qué presto su Pablo, muchas gracias.
2: Sí, nada. Como dicen muchos contadores de cuentos de pa la zona del occidente asturiano, el cuento acabouse y el culo quemouse.
1: Lo primero acabó y lo segundo, bueno, no sé, deseámoslo a la imaginación del oyente.

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llegamos ya al final de nuestro programa. Qué pena nos da, pero no nos queda otra. Son las 10 y 57 de la mañana y tenemos ya que decirles adiós. Le vamos a decir adiós, fíjense, con un temazo. Les voy a traer un temazo que probablemente ustedes no se acuerden mucho de él. Haya gente que ni siquiera lo conozca, otros que vayan a descubrirlo ahora y gente que de repente, ¡bum!, se le venga esa chispa de quiénes fueron las Shoshones. Así, así se llamaban ese grupo, ese grupazo que arrancó en Nueva York en 1983 con la voz de Blanca Gutiérrez, Jesús Gutiérrez, Cristina Hernández, Monse Martínez y Blanca Lee. Actuaron, fíjense, en la Semana Negra, en la segunda Semana Negra en Shoshone, en 1989, y tuvieron temazos que sonaron un montón y que además fueron precursores de otros grandes temas que creíamos pues muy originales. Ellas fueron las primeras con este temazo de Marijule en, digamos, en resignificar el Rapper's Delight y convertir ese I Ser a Hip Hop en un Aserejé, cosa que pensábamos que habían hecho otras, pero no, fueron ellas. Son las 10 y 58 de la mañana. Nosotros les decimos adiós, pero volvemos mañana martes a las 9. Estaremos aquí. Muchas gracias. Wow.

0: Son las 11 en punto.
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0: Saludos, ¿qué tal? Muy buenos días. Prisión provisional comunicada y sin fianza para la madre acusada de sustraer a su hija biológica de 5 años durante una visita en un punto de encuentro familiar el pasado mes de abril en Oviedo. Sigue el criterio de la Fiscalía. Quien cree que existe fiegos de fuga, la mujer declaraba ayer ante el juez que se llevó a la pequeña porque le dijeron que iba a ser adoptada y que no la iba a volver a ver. Su abogado, José Manuel Álvarez, ya ha anunciado que va a recurrir esta medida de prisión.
2: Hay otras medidas menos gravosas, como son la comparecencia judicial los días 1 y 15 de cada mes, y aquí no se puede obviar. Realmente se está construyendo un relato sobre lo que no se deduce de las actuaciones. Ella simplemente quería estar con su hija. Como se le comunica en un momento dado que va a ser adoptada y que no la va a poder ver más, pues realmente yo creo que es entendible. Ella tiene su arraigo aquí en Asturias, tiene su familia en Asturias, nació en Oviedo, siempre estuvo en Oviedo, tiene su casa en Oviedo, e incluso el propio atestado refleja que la niña, cuando la recogió la policía, estaba en buen estado de salud.
0: Y desde la pasada noche, el Servicio de Emergencias del Principado mantiene un dispositivo de búsqueda para intentar localizar a un hombre de 80 años, residente de un centro gerontológico de Pola de la Viana, que habría desaparecido y que fue visto por última vez este domingo a las 3 de la tarde. El centro de coordinación recibía el aviso a las 9 de la noche. En la llamada indicaban que había un residente desaparecido y que la última vez que se le había visto era esa hora, a las 3 de la tarde. Fue entonces cuando el Servicio de Emergencias se empezó a movilizar a efectivos de bomberos en el Parque de San Martín, también a la Unidad Canina, Unidad de Drones, Grupo de Rescate y al jefe de Zona Centro al frente de este dispositivo que, como decimos, se mantiene activo. Y más cosas, la Asociación Cultural Cultivarte Occidente, respaldada por la plataforma Xente de Oscoseo y Xente del Navia, ha pedido a la Consejería de Movilidad, Medio Ambiente y Gestión de Emergencias que tramiten la caducidad de la Declaración de Impacto Ambiental del Eje PSOD, una infraestructura eléctrica de evacuación en alta tensión de los polígonos eólicos y en tramitación de gran parte del occidente asturiano. Según explican desde esta asociación, el Eje PSOD tiene una promotora que pertenece al grupo Green Capital Power. Explican que el Principado consideró entonces favorable la declaración de impacto ambiental en agosto del 22, pese a las evidentes consecuencias que tendría sobre el territorio, aunque incluyendo ciertos condicionantes como el desmantelamiento de la línea eléctrica existente. Escuchamos a una de sus portavoces.
3: Este proyecto tuvo lamentablemente declaración de impacto ambiental favorable en 2022 y afortunadamente tuvo una serie de condiciones ambientales necesarias para poder llevar a cabo ese proyecto. Y la empresa, que pertenece al grupo de Capital Energy, que es la principal empresa que está promoviendo la mayoría de los proyectos eólicos en el occidente asturiano, pues no está de acuerdo con cumplir la declaración de impacto ambiental. Y sus intentos para no cumplirlo, pues han sido diversos. En 2022, unos meses después de recibir la declaración de impacto ambiental, hizo una solicitud al Principado para que le quitara las condiciones ambientales, porque si no, no le salía rentable el proyecto.
0: Y el fin de semana deja una cifra. Más de 40.000 personas han pasado este año por el Siringuelu. Es el avance que hace la Guardia Civil pocas horas después de este evento en el Prau Salceo en Pravia. La jornada deja también 210 atenciones sanitarias, la mayoría de ellas leves por cortes, contusiones, golpes de calor o intoxicaciones etílicas. Es, por cierto, una cifra menor a la de la edición pasada, donde se registraron 219 incidencias. Y también la Guardia Civil hace balance. Detuvo a 5 personas dentro del dispositivo de seguridad que se desplegó con motivo del descenso internacional del Sella, que también tenía lugar este fin de semana, una de ellas por violencia de género. Se registraron en total 83 infracciones, de las cuales 53 fueron por tenencia o consumo de drogas en la vía pública. El dispositivo, en el que participaron más de 320 agentes, concluyó sin incidentes de relevancia y, por su parte, el SEPA atendió 349 llamadas, como decimos, una de ellas también la de la caída de una joven por el acantilado del Atalaya, aunque no revistió gravedad. Y en Ceuta también más de 10.000 personas, según los organizadores, 5.000 según la policía, se manifestaron este domingo para pedir una respuesta tras la entrada masiva de inmigrantes el pasado 30 de julio. Entre los asistentes estaba el presidente Juan Vivas, acompañado por integrantes de la Asamblea y representantes de distintos grupos políticos. Sin embargo, no asistió el delegado del Gobierno en la ciudad, para el que los manifestantes pidieron su dimisión. Las comunidades religiosas y la Federación de Vecinos han pedido medios humanos y materiales para proteger las fronteras y asegurar la asistencia humana y el bienestar de los ceutis. El manifiesto leído durante el acto asegura que sus reivindicaciones no nacen del rechazo a nadie, sino de la responsabilidad hacia todos.
4: Somos euríes, somos españoles y defendemos nuestra españolidad desde la unidad, desde la convivencia y desde el respeto mutuo. Frente al miedo respondemos con serenidad, frente a la incertidumbre respondemos con la unidad. Ceuta atraviesa una situación extraordinariamente crítica. Hemos sufrido una violación de la integridad territorial.
0: Es todo, nos vamos. Recuerden que la información regresa a la sintonía de RPA al mediodía a las 12.
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0: ¿Qué tal? Muy buenos lunes. Ay, es lunes, sí, se nota que también se nota que es verano y no paramos, pero se nota que estamos en la Feria de Muestras y nos presta doble saludaros una mañana más. Toda la semana volveremos a llevaros la feria a casa. ¿Habéis venido ya? ¿Habéis comprado algo? ¿Habéis disfrutado de este ambiente de fiesta que se respira aquí cada día? Madre mía, cada día veo más gente ya según se abren las puertas. Compañero José Luis Rodríguez, ¿qué tal?
1: Muy buenos días a todos, buenos días Inés Paz. Lunes de verano total.
0: Sí, Rodrigo Cepeda, responsable de comunicación de la Feria Internacional de Muestras de Asturias. Buenos días, hoy se espera calor aquí en la feria y en toda Asturias.
2: En toda Asturias, pero muy bien, bien. Buenos días. Y nada, os eché de menos el fin de semana.
0: A ver, igual suena un poquito brusco, iba a decir yo. Nosotros a ti no tanto, porque teníamos que descansar. Bueno, un poquito sí, y yo estuve a punto de venir, lo reconozco. Y luego dije... Pero hija mía, que estás allí de lunes a viernes, espérate a entre semana, pero creo que fue un fin de semana de récord, ¿no?
2: Pues sí, la verdad es que estamos algo por encima de, como me lo preguntáis siempre, hoy os digo algo.
0: Hoy sí, un poquito, que ya se publica.
2: No hay cifras concretas, pero sí se puede decir que vamos un poco por encima, ligeramente por encima de los resultados del año pasado en el Ecuador, que fue ayer, ¿no?
0: Claro, ya se preveía, lo hablábamos, ¿no? Con esto del eclipse, que atrae también más turista. El turista también es público indispensable de la FITMA y se nota, claro. Sí. Déjame que salude al resto del equipo en la producción. Estela Bango, compañero en Olmontes. Hoy sí podría llamarte yo Omar Montes, que arrasó ayer en la explanada de Poniente en Gijón. Menos mal que no tiene micro a mano porque me está mirando así como raro. Un día deslicé, Rodrigo, de esto que presentas al equipo y en vez de decir en Olmontes, yo presenté Omar Montes y me quedé tan ancha.
1: Tan tranquila.
0: Claro, me miraban mal mis compañeros y yo decía, pero ¿qué pasa? ¿Qué pasa? Bueno, pues tú fuiste a bailar ayer en Ol. Ayer estaba el hombre descansando. Compañera Mónica Solís, nuestros ojos en la feria. Mira, a ver si tú eres capaz de darme un poquito más de datos, darnos a nuestros oyentes. Yo hoy veo a esta hora y acaban de abrir las puertas como un aluvión de gente mayor incluso que otros días.
3: Te voy a decir una cosa. Lo primero, buenos días a todas y a todos. Y es verdad, hace 10 minutos que han abierto las puertas de este recinto ferial. Y cada vez hay más marabunta. Es decir, yo lo único que le pido a la gente es que venga con agua, con sombrero, con ganas de pasarlo bien, disfrutar de la feria, porque hoy va a ser un día de esos que decimos de espatarrar de calor y de estar estupendo.
0: Así, Mónica, dije así, sí, de toda la vida.
3: Así, o sea, ya lo digo.
0: De toda la vida. Hombre, hace calor, se nota. De toda la vida. Se nota, fíjate,
3: ha sido nada oficial, lo siento, perdón, pero es que es verdad. Hace un calor ahora mismo.
0: Hija mía, te salió del alma. Yo te digo una cosa, ahora en serio.
3: Totalmente.
0: Mónica, luego volvemos contigo, pero hazme el favor de no olvidar hoy el abanico, la gorra, estar bien hidratado. Sí que hace calor en todas Asturias.
3: Sí.
1: Y obviamente, cremita.
0: Rodrigo, ojo con lo de la crema del sol, hay que venir con ella puesta de casa, pero para este humilde equipo, no miro a nadie, compañera de producción, Estela Bango, que ya les has dicho tú dónde conseguir cremita, dónde conseguir abanico, dónde conseguir todo.
2: Todo está en la feria. Todo está en la feria, todo se puede conseguir.
0: Bueno, ojo, no sé si quedarán paraguas, porque estábamos comentando el sábado, menuda tromba de agua, de repente se agotaron los paraguas de la feria, ¿no?
2: Pues supongo que se habrán agotado, efectivamente. Hubo tromba, pero bueno, como aquí hay mucho espacio a cubierto, pues cuando uno deja de ver de comerciar, pues puede tomar algo. Hay mucho pabellón, bueno, siempre hay alternativas, ¿no? Pero sí, llovió bien.
0: Llovió bien, pero bueno, eso también presta porque siempre hay donde atecharse aquí en la feria. Sí. Dices cuando deja de comerciar, me encanta Mónica, ¿no? Que siempre, bueno, pues así nos traduce todo como hay que traducirlo. Decía ya, vamos a mercar, me encanta el concepto. No hay datos, no hace falta hablar de datos, pero desde la Cámara de Comercio de Gijón ya se confirmaba que hay muy buena... valoración, ¿no? Por parte de quienes están aquí presentes, porque no olvidemos que la actividad económica, esto es el gran centro de negocios durante estos días en Asturias, ¿no?
2: Sí, bueno, está, como decía, está ligeramente por encima la asistencia de gente. Y luego, lo que es importante y que decías tú ahora, los expositores están contentos, está habiendo mucha transacción económica, muchos contactos para futuro, porque aquí no solo es lo que aquí se vende, sino que se establece contactos. Yo el otro día pasaba por un pabellón por una determinada, bueno, era una empresa de seguros, ¿no? Sí. Y tenía, pues no sé, 30 mesas, estaban las 30 ocupadas. Eso es, bueno, es un negocio de futuro, eso es negocio, ¿no? Y el negocio, pues genera empleo y genera riqueza, y la riqueza, bienestar. Esa es la clave de esto, ¿no? Que esto ayuda ayuda, ¿no? Al desarrollo de la economía de Asturias, ¿no?
0: Oye, nos queda una semana de feria. Por cierto, esta mañana el presidente Adrián Barbón, no sé si continúa en el recinto, pero ha estado aquí en el pabellón de Asturias. Sí. Bueno, yo llegaba, mira que vengo yo arreglada todos los días, ríe José Luis, yo llegaba patinando. Hoy decidí.
1: Hoy estabas en Sport.
0: No, claro, hoy decidí yo bajar mi huella de carbono y vine patinando, ya que estoy en Gijón, aproveché, vine patinando para reducir mi huella de carbono de la semana pasada. Y claro, me he cambiado de ropa, me he aseado un poquito, pero justo cuando llegas y estás ahí como en tu peor momento,

0: Ahí, visitando el pabellón de Asturias, donde estamos, ¿eh? No dejéis de venir a saludarnos, porque recordamos, se había pospuesto, ¿no? Esa visita
1: sí,
0: oficial
1: se había
0: que estaba
1: pospuesto,
0: programada.
1: Yo no sé si está ahora mismo o se va a celebrar el Consejo de Gobierno aquí en el pabellón.
0: Muy probablemente, como
1: y luego,
0: el año pasado.
1: Por la tarde es la visita institucional del presidente a la feria, ¿no?
0: O sea, esta tarde será cuando se produzca, ¿no? Ese recorrido. Oye, una semana intensa de actos también. Recordemos, ¿no? Que toda la actividad oficial, institucional de toda Asturias se traslada aquí a este recinto ferial durante la FITMA. Hoy, ojito, porque estamos ante el día de Carreño, habrá que ir a hacerles una visita.
2: ¿Cierto?
0: Día del Ateneo Jovellanos, día, por cierto, del Sabadell Herrero, que la semana pasada estaban aquí con nosotros, y importantísimo, día de la Universidad de Oviedo.
1: Pues ya lo has dicho tú todo, ¿no? Y es un día pleno de actos institucionales. La universidad, bueno, desde hace unos años ya la universidad ha hecho una apuesta muy fuerte por la feria. Tiene un stand en el que todos los días hay actividades. Hoy es el día de la universidad, dedicado este año el stand y su actividad a la innovación en el marco de la universidad, pedagógica, de investigación. Pues un poco ese espíritu de la feria, ¿no? Tradición e innovación, ¿no? La universidad tiene varios siglos de historia, pero al mismo tiempo representa la innovación. Es un poco lo que quiere la feria, ¿no? De esa tradición de venir todos los años, también centenaria, y la innovación de todo lo que se presenta aquí cada año, ¿no?
0: Por cierto, guiño este fin de semana a nuestros vecinos de León, que celebraron su día. No olvidemos que es la Feria Internacional de Muestras de Asturias, pero bueno, León-Asturias de toda la vida, primos hermanos, ¿no?
1: Primos hermanos, más hermanos que primos.
0: Más hermanos que primos, exactamente.
1: Los pobres vinieron, no sé, no, seguramente no vinieron a secar, porque ellos ya tienen bastante. Y el sábado que... Ayer fue el Día de León, pero el sábado que hubo en su stand mucha actividad y ofrecieron degustación de vino, de embutidos, sí, etcétera, etcétera, fue cuando, como decíamos, empezó a llover a...
2: Los pobres habrán dicho, ya que vamos a Asturias, pasamos por la playa y mira.
0: Oye, me alucina una cosa, Rodrigo. Nosotros estamos en el pabellón de Asturias, del Principado de Asturias. Insisto, hasta las 2 de la tarde durante toda la semana seguiremos haciendo esta radio en directo. Y es que es tremendo cómo a las 11 y 16 minutos lleva la feria 16 minutos abierta aquí en el exterior del pabellón donde nosotros estamos. Han recreado como una romería asturiana y hay la típica, como llamo, caseta, ¿no?
2: Sí.
0: Que lanzas la bola y te llevas el premio. Bueno, hay una cola ahora mismo y me gustaría invitarte, por favor, a participar en nuestra noticia del día. Yo aquí me fijo que viene mucha familia con niños y hay muchísima actividad para los niños aquí en la feria. Yo recuerdo, y de hecho lo hablamos, ¿no, Rodrigo? El año pasado que se celebraba este hito histórico, el aniversario de la FITMA, pues echábamos la vista atrás. Todos aquí en Asturias hemos venido ya desde niños a la feria.
1: ¿Sí?
0: Sin embargo, en un país, España, ¿no?, con una de las tasas de natalidad más bajas de toda Europa, algunas tenemos la sensación de que se está normalizando, ¿no? Yo no diría casi la ausencia de niños en la vida pública, sino la molestia de que los niños estén en esa vida pública. ¿Qué pasó este fin de semana, José Luis, durante el descenso del Sella?
2: A ver, este fin de semana, como bien dices, fue el descenso del Sella y sabéis que siempre hay luego alguna romería. Pues algunas voces en redes sociales, quiero pensar que más bien pocas y no vamos a exagerar las noticias, pero sí es cierto que se vieron algunos comentarios en redes sociales, Instagram, TikTok, y de hecho se hizo eco la prensa de eso, que decían que había muchos niños en esas romerías, niños con gente bebiendo y tal, y que no era oportuno que los niños acudieran a ese tipo de romería.
0: Hablamos de una romería que se celebra durante el día, es decir, no se estaban quejando de que los niños estuvieran de noche, sino de que los niños estaban en una romería de día.
2: Lo podemos pensar como si los lleváramos a una fiesta de prado y estuviese gente mayor.
0: Es verdad
2: tomando
0: que la afluencia del Sella
2: es muchísimo mayor. Exactamente.
0: Pero claro, yo aquí pregunto, Rodrigo, de toda la vida, los niños, las niñas han y hemos estado presentes en las romerías de toda índole. Quizás el problema ahora es el cómo ha cambiado la mirada, cómo ha degenerado según qué fiestas, ¿cuál es el problema?
1: Bueno, para mí, esto
0: sí, como opinión.
1: Es una opinión, yo creo que la mirada se tuerce, es decir, esto ha ocurrido toda la vida, es verdad que hay cosas que ocurrieron toda la vida y que no son positivas, pero vamos, estar en una fiesta, entonces hagamos una cosa, yo propongo algo, que se prohíba

0: el consumo de alcohol en público.
1: Claro, ¿vale? Es que yo creo que el problema entonces, a lo mejor a no son los ahí, niños, claro, sino las conductas
0: pues,
1: de...
0: Si el problema es ver a alguien bebiéndose una botella de sidra y eso es pernicioso para un niño, prohibamos el consumo en público y prohibamos la promoción, por ejemplo, de la sidra. Quiero decir, Asturias ha sido nombrada patrimonio inmaterial de la sidra, vamos, patrimonio inmaterial de la humanidad. Sí, sí. Y resulta que ahora vamos a impedir que los niños vean cómo. Bueno, yo creo que el debate público en las redes, yo creo que también deja espacio a todos. Eso es muy bueno, eso es muy democrático. Pero también, bueno, en ese todos siempre hay peculiaridades y cosas que, desde mi punto de vista, se salen de lo normal, ¿no?
1: Cada vez también hay más espacios, ¿no?, de ocio adults only, sí, que sería solo para adultos,
2: como,
1: ¿no?,
2: los hoteles, por ejemplo, que especifican claramente que los menores no pueden acceder a sus instalaciones, o los restaurantes mismamente que establecen que...
1: Aquí en Asturias no sé si hay mucho, por cierto, perdóname que te he interrumpido.
2: En Asturias te puedo hablar de
1: yo
2: un hotel.
1: Que uno. Vale,
2: no
1: pero,
2: sé si, seguramente puede que haya
1: puede
2: más.
1: Puede que haya
2: no
1: más, pero que a lo mejor no está tan extendido, dígolo, en cuanto a restauración, sobre todo, se lo preguntaremos a los propios hosteleros, ¿no? Yo no he visto ninguno
0: desde,
1: todavía.
0: Desde
1: pero...
0: la libertad de cada uno, ¿no?, de negocio de cada uno,
2: sí.
0: Yo creo que a veces hay, y como estamos en Asturias, es muy, muy oportuno el término, yo creo que a veces hay mucho repugnante, ¿eh?
1: Sí, mira, yo también lo creo. Hoy es el tema del día aquí en este programa. A mí me gusta lo que decía, ¿no, Rodrigo? Que aquí en la feria no deja de ser un lugar de encuentro para todas, para todos, incluidos los niños. Y todos los pabellones siempre veo algún guiño, ¿no?, a ese público infantil, lo cual me reconcilia con la vida.
0: Bueno, es que si alguien disfruta de la feria son los niños.
1: Vamos.
0: Les vuelve loco. Yo creo que a todos los niños venir aquí, ver, les supera, ¿no?, todo lo que hay. Es un sitio en el que hay de todo. Y eso a un niño, muchos descubren por primera vez todo el mundo de posibilidades, ¿no? Y salen de aquí llenos de cosas que al final son detalles, porque no son...
1: sí, pero el globo, la gorra, el todo.
2: Y lo que no tiene sentido como adulto es que en este caso, hablando de la feria, si vamos a la feria sabemos que van a haber niños, no me puedo quejar de que haya niños. Claro. A lo mejor en otros espacios, ya libremente, si yo quiero ir a un hotel donde específicamente solamente se acepten adultos, bueno, ha sido mi decisión y lo he buscado.
1: Sí, pero el problema es que eso se ha trasladado, yo lo digo como madre de un niño pequeño, a los trenes, a cualquier espacio público donde parece que si ya no le pones la pantallita delante a tu hijo para que se apague, como yo digo, se desconecte, molesta, y eso no puede ser. Es decir, yo creo que hay que respetar a todo el mundo, pero también a los menores, ¿no?
0: Bueno, es que además los niños son niños. Entonces, claro, hombre, yo entiendo que no puedes, no, si estás en un restaurante, que no tengas al niño de al lado encima de tu mesa.
1: Claro,
0: eso es una cuestión de educar a los niños.
1: Sí.
0: Pero bueno, que un niño haga ruido.
2: Y suele ser más de los padres que de los niños.
1: Claro, ahí para Bill también, exacto.
0: Es el problema, ¿no? De falta de educación, pero que hagan ruido, que corran, que a veces griten. Bueno, un poco, yo creo que... Quiero decir, daros cuenta, por ejemplo, que me parece bien, pero ahora en muchos sitios cada vez es más lo de dejar entrar a perros.
1: Sí.
0: Que está, a mí no me molestan, pero a lo mejor hay gente que les molesta. Entonces, por un lado, estamos siendo más permisivos con los animales y menos con los niños, ¿no? Es una cosa un poco extraña.
1: Bueno, así está la estadística. Hay más perros que niños menores de... No recuerdo, efectivamente, perdonadme, la edad en concreto, si era 7 años o 16, así que no quiero patinar, ¿no?
0: Sí, bueno,
1: pero que menores... es tremendo, ¿no? En Gijón y en Asturias.
2: Lo que no debe ser es que esto se convierta en la norma. Es decir, creo que mientras sea la excepción, bueno, tengas la libertad de poder elegir. Pero tiene que ser eso, la excepción, no la norma.
1: Rodrigo Cepeda, responsable de comunicación de la FITMA, te agradezco que arranques la mañana con nosotros. Me congratula, me presta que nos hayas echado un poquitín de menos el fin de semana.
0: Sí, sí.
1: Hasta el viernes estaremos aquí. Gracias de verdad por atendernos.
0: A vosotros.
1: Mónica Solís, compañera, vamos a pedir la colaboración hoy, como siempre, de todos nuestros oyentes, pero como siempre, los opinantes para testar el tema del día siguen siendo nuestros visitantes a la feria.
3: Bueno, pues estoy con dos personas de Llanera, Pablo.
4: Sí, hola, ¿qué tal, Juan?
3: Juan, el tema que me habíais dicho, que menudo temazo para entrar ya a primera hora en la feria, pero es verdad, ¿no? Parece que los niños molestan, parece que las conductas a veces son las mismas, siempre pasan los años. ¿Creéis que es apropiado, por ejemplo,

0: viene todo por las redes sociales, por la fiesta de pasada de las piragües, ¿no? Que había en redes sociales quejas de que muchos familias y había muchos niños pequeños, ¿no? Viendo quizás conductas que no son apropiadas. ¿Qué nos pasa? ¿Nos molestan los peques?
1: Hombre, sí, la sensación de que muchas veces molesta, pero no sé, yo creo que el problema la tiene la gente en la cabeza, muchas personas, no sé, no, y las cosas son mucho más simples de lo que parece. Lo que pasa que, bueno, la gente también está, el mundo este que estamos rodeados de redes sociales, que nos tienen absorbido la cabeza y yo creo que el problema está ahí un poco en cada persona, no sé, yo creo que hay sitio para todos, no creo que haya problema en compartir aquí como se viene haciendo siempre, ¿vale?
0: ¿Ves apropiado, Juan, que delante de los peques, ¿no? Teniendo en cuenta que hemos avanzado algo, hemos cambiado actitudes, hay más salud mental, se intenta, ¿no? Que haya salud mental, educación de otra manera, ¿no? Que nos dieron a nosotros. ¿Crees que es favorable que, por ejemplo, en una fiesta nos vean beber?
1: Bueno, yo tengo que decir que no tengo hijos, entonces tampoco soy
0: Lo digo, a ver, os he
1: muy
0: parado porque venís con un
1: sobrino.
0: peco. Vale.
1: Pero bueno, quiero
0: Sobrino.
1: decir, no soy el más indicado para hablar de ello, pero bueno, sí que es verdad que ahora molesta todo. Yo creo que, yo pienso que a raíz de la pandemia la gente ha cambiado bastante, ¿no? Y entonces se vuelve más, a la mínima, más insoportable por cualquier cosa. Entonces los niños, claro que es verdad que son niños. Al final tienen que
0: Hacer
1: disfrutar,
0: ruido.
1: hacen ruido y tal, pero yo creo que cada vez menos. Porque yo voy a cualquier sitio, una sidrería mismamente, y los padres ya les dan la tablet y
0: Ahí
1: les
0: está,
1: dan el
0: ¿no
1: móvil, y
0: crees que ese es el
1: entonces,
0: problema?
1: sí, es muy triste, sí, es muy triste. Yo soy de una generación que hacíamos cabañas por los árboles, jugábamos en la calle, al fútbol, a
0: No,
1: las
0: no, y en los
1: piscinas,
0: bares pintábamos.
1: y los padres pintábamos, y no ha pasado nada. Y ahora parece que los niños, eso, no pintan nada, es decir, que los tienen como, sí. Es verdad que molestan cualquier cosa, al final son ellos, tienen que jugar y explotar. Sí que es verdad que yo creo la tecnología, yo soy de la época que no había tecnología y la verdad estoy bastante contra de la tecnología en ese aspecto, para
0: Bueno,
1: los niños sobre todo.
0: gracias Juan, gracias Pablo por atender a la Radio SMEA en directo y bueno, creo que vais a por bicicleta,
1: Bueno, por lo menos a mirar así, lo otro ya se verá.
0: muchas gracias por atender. Pues Inés, ya ves.
2: Me quedo con esta frase de en los bares antes pintábamos y ahora los niños no pintan nada. Es una buena reflexión un poco de lo que está pasando. Y como cada mañana queremos que seáis vosotros, nuestros oyentes, quienes nos ayuden con vuestros comentarios a responder estas preguntas. Estamos creando demasiados espacios sin niños. Si vais a algún restaurante, os molesta que estén alrededor o forma parte de la vida cotidiana. ¿Los llevaríais de romería? ¿Recordáis de pequeños, cuando erais niños, alguna romería, algún sitio donde os hayan llevado siendo muy, muy, muy pequeñines y que tengáis el recuerdo? Como cada mañana, compartid vuestros comentarios en redes sociales, en Facebook, La Radio Es Mía, y en Instagram, La Radio Es.
3: Venga, pues esperamos vuestros comentarios y seguimos aquí en directo desde la Feria Internacional de Muestras hasta las 2 de la tarde, recibiendo la visita de dos personas con las que teníamos pues muchas ganas de hablar, ¿no? El pasado y presente, ojo, de Asturias, ¿no? Ya que hablamos también mucho de turismo la semana pasada, ojo que tenemos también un turismo industrial que pasa por la zona minera, donde se acogen, ¿no? Muchas de esas visitas, pozos reconvertidos, y teníamos ganas de hablar con Álvaro Calvo. Álvaro es el jefe del Archivo Histórico de Hunosa. ¿Qué tal? Bienvenido.
4: Buenos días.
3: Buenos días. Y también con Patricia Tirador, que es historiadora del arte y asesora además en este archivo histórico. Bienvenida.
5: Buenos días.
3: ¿Cómo estáis? Menudo día de feria, ¿eh? Ya se nota el calor, por cierto.
4: Mucho calor
5: Sí.
4: aquí, aguantando el solano.
3: Bueno, yo invito a que vengáis con abanico, como decíamos, pero que no os perdáis esta visita al stand de Hunosa, que celebra el fin de esas 3 décadas, ¿no? De reconversión en un espacio nuevo y más grande, con otra ubicación, por cierto.
4: Pues
3: Para que os
4: sí.
3: busquen, vamos a ubicar dónde está.
4: Pues estamos detrás de la Nueva España y al lado de la Limerca. Que busquen el
3: Me
4: locomotor.
3: gusta
2: Me encantan las
3: mucho,
2: ubicaciones así,
3: claro.
2: sí.
3: De toda la vida había quien decía, pero publicidad da igual, es que aquí en la feria
2: Claro.
3: o hablamos así, detrás de no sé qué, como clásicos de la feria, o no nos entendemos. Venga, pues ya os tenemos ubicados. Ojito, porque cuando hablamos del archivo histórico de Hunosa, ¿no? Estamos hablando del mayor archivo de la minería a nivel nacional, ¿no?
4: Pues sí, ese tenemos el gusto de tener el mayor grupo.

0: de documentación histórica de todo lo que es la minería de la cuenca central asturiana. Supongo que sea el, bueno, suponemos no, es el mayor de España y uno de los más importantes de Europa.
1: Y tenemos el gusto, ¿no?, de que nazca aquí en Asturias. Claro, si hablamos de Asturias, la minería es nuestro casi ADN, ¿no?
0: El carbón corre por nuestras venas.
1: Claro.
0: El que diga que no, miente.
1: Esto le interesa, por cierto, al turista que viene aquí en la feria, hablo de quien se acerca al stand, es sobre todo público asturiano o también al turista interesado, ¿no?, por nuestra propia historia.
0: Al final es un recurso más turístico, un poco desconocido a la gente de Asturias, yo creo. Porque hay mucha gente de fuera.
1: Sí, a los asturianos.
0: Yo creo que sí.
2: ¿Sí?
1: Sí, bueno, me lo creo. Ojo, es que Asturias es muy, es más grande de lo que creemos y muy diversa, efectivamente.
0: Bueno, el turismo en Asturias, la gente viene Covadonga, Oviedo.
1: Sí, y que pecamos mucho, ¿no?, en Asturias, sí. De que nos, o sea, tenemos 4 días, nos vamos fuera y conocemos poco una tierra que luego sacamos pecho, hacemos gala, digo, pero patéatela, recórrela.
0: Yo tengo una anécdota, bueno, un par de
1: ellas. Mira, esto es Asturias, perdóname, porque sé que nuestros oyentes lo están oyendo en casa, la gaita que ya está sonando, porque esto es la feria, la estamos viviendo en vivo y en directo, y de repente pasa una banda de gaitas y te pone la banda sonora.
0: Asturias.
1: Maravilla.
0: Pues como te decía, anécdota, en el archivo histórico hacemos visitas guiadas y mucha gente de la zona de Langreo viene y dice, venga, pero nunca... Pasé por aquí miles de veces porque vivo aquí al lado y nunca supe que había aquí dentro. Y luego se sorprende de lo que tenemos de lo que guardamos en el archivo, ¿no? De esa visita guiada que hacemos, de esa documentación.
1: ¿Dónde está ese archivo? Venga, para quien esté escuchando, diga, oye, pues yo soy uno de ellos, ¿no?
0: Pues el archivo histórico está en el Pozo Fondón, en Sama, en Langreo. Y allí tenemos un poco la historia de como te decía, de la minería de la cuenca central asturiana, de la documentación de UNOSA, de la documentación de las antiguas empresas que empezaron con la minería y luego formaron parte de UNOSA. Y allí, pues bueno, allí tenemos un poco, contamos un poco la historia de la instalación y de cómo se formó UNOSA y de cómo se formó un poco la minería. Al final es el inicio de la industrialización, yo creo, el carbón aquí en Asturias.
1: Claro. De ese pozo, Patricia Tirador, que decías historiadora, ¿no?, y asesora al Archivo Histórico de UNOSA, has escrito un libro, ¿no?, El Pozo Fondón, modelo de reconversión industrial.
3: Sí, surge de la investigación de un trabajo fin de máster, porque al final hablamos de que la extracción del carbón se acabó y todos esos pozos están reconvertiéndose. Y elegí en concreto el del Archivo Histórico UNOSA porque es, como dice el propio título, un modelo claro de reconversión. Ahora alberga 3 tipos de usos distintos. Tenemos la parte cultural con el Archivo Histórico, tenemos la parte que llamamos activa todavía de la minería con la central de la Brigada de Salvamento, y esos nuevos usos a los que se enfoca UNOSA, tiene una central de geotermia y una central de biomasa para abastecer distintos edificios cercanos. Entonces, es uno de los mejores ejemplos de que, aunque se acabe la extracción de carbón, UNOSA sigue hacia adelante.
1: Claro, decíamos que el stand este año, ¿no?, de UNOSA, lo que celebra precisamente son esas 3 décadas de reconversión desde la extracción de carbón a esos nuevos usos. Has hablado de uno de ellos, pero ojito, porque hay varios proyectos ahora mismo en marcha que no sé en qué punto se encuentran.
3: Ahora mismo están centrados, están todos los proyectos que están tanto y activos. Tenemos por un lado los dedicados, hay 8 maquetas, 3 de ellas son proyectos que ya están en uso. Tenemos la geotermia tanto del Pozo Barredo como el Pozo Fondón. Tenemos las maquetas dedicadas a la Pereda, que está en ese proceso de transformación, y luego otros proyectos que todavía no están activos y saldrán adelante, proyectos relacionados con hidrógeno verde y energía solar. Entonces, gran parte del stand, la mitad más o menos, está dedicada a todos esos proyectos que la gente todavía desconoce. Y cuando vienen se sorprenden porque no tenían tanta información sobre ellos.
1: Hay algo importante, ¿no? Cuando hablamos además de esos nuevos usos, estamos hablando de dinamizar un territorio que ha cambiado mucho, ¿no? Tuvo ese grandísimo declive con la descarbonización y que parece que de primeras, con ese auge, bueno, con ese impulso, perdón, a nivel cultural sobre todo, intentando fomentar ese turismo industrial y demás, pero que podría tener esa segunda, ¿no?, vida ahora con estos usos.
0: Lamentablemente el carbón dejó de sacarse por razones de, bueno, por temas políticos de Europa y tal, pero con el carbón no se terminó UNOSA. UNOSA lo que hace es buscar otros objetivos, transformarse en una empresa

0: energética y siempre mirando de dónde venimos. Tenemos la parte histórica del archivo visitable y tal, pero también tenemos, como decía Patricia, todos los proyectos de nuevas energías y mantener el trabajo, mantener el trabajo en las cuencas y, bueno, ya no somos tantos como antes, pero bueno, tenemos futuro todavía. UNOSA todavía tiene vida.
1: Claro, decía muchas veces, mira, los dos habéis coincidido en algo, hay bastante desconocimiento de algunos de los proyectos y a veces también, ojo, con la desinformación o la falta de que se traduce en, de primeras, oposición a según, ¿no?, qué proyectos. Entiendo que esa es una parte importante también, a lo mejor incluso aquí en la feria, ¿no?, de contacto con el público, de explicación.
2: Hombre, es importante porque mucha gente que sigue muy vinculada a esos pozos mineros siguen anclados, digamos, un poco en el pasado, en esa imagen del minero, y creen que porque se haya acabado la extracción de carbón, se acaban, y que esas instalaciones a las que mucha gente tiene cariño porque trabajaron allí toda su vida, piensan que pues no se van a mantener y se van a cerrar y se acabó. Y poco a poco van dándose cuenta de que, oye, que esto va dando vida y que se van a mantener, aparte, que tienen uso la mayoría de ellos, y se va a seguir haciendo porque todos tengan algún tipo de utilidad.
1: Claro, tienen uso y, digo, y como comentábamos, pueden ser fuente generadora de empleo y de atracción, sí, ¿no?, de población a esas zonas.
0: Y de riqueza en las cuencas. Es verdad que ya no estamos en los años 90 con tanta gente trabajando y con tanta población en las cuencas, pero bueno, es un punto de inflexión. Hay que saber que todavía se pueden crear puestos de trabajo, y en eso estamos ahora.
3: ¿Y se sienten atraídos actualmente de la gente de las cuencas por conocer un poco? A ver, ¿sabes lo que pasa? Que tengo la sensación de que Asturias tiene como muy arraigada la historia del carbón. Tú antes decías que quizás aquí nosotros mismos no lo conocemos tanto, pero con actividades como esta y proyectos como esta, ¿sientes que la gente está volviendo a reconectar?
0: La gente se interesa mucho por dónde trabajaron sus abuelos. Hay mucha gente que está retornando. Bueno, también tiene que ver el precio de las viviendas.
1: Bueno, claro. Claro que se nota.
0: Pero si juntamos el precio de las viviendas con una oferta laboral, ¿por qué no? Darle otro futuro a las cuencas.
1: Fijar, ¿no?, población, ¿no?
0: Claro.
1: Y para eso obviamente tiene que haber oferta laboral.
0: Claro, ahí estamos.
1: Oye, me voy a ir a la historia, ¿no? Tú dices, la gente se interesa por la historia de sus abuelos. Ojo que yo aquí hago un matiz. Y abuelas. Hace poquito, ¿no?, que se celebraba el Día de la Mujer Minera. Me gustaría también en esa historia, ¿no?, que ha investigado Patricia Tirador dentro del pozo. Bueno, y en general, Álvaro la conocerá bastante bien, cómo ocurre un poco con todo, ¿no? La historia de las mujeres siempre se nos ha contado menos, el papel de la mujer minera, que era pues el gran desconocido hasta recientemente.
3: Y el de la madre del minero, como aprendimos ese día.
1: Sí, pero yo no me voy ya tanto a las que sostuvieron al minero, sino a las que trabajaron, vale, dentro de la minería, la minera también, bien, ¿no?
2: Bien. Sí, las grandes desconocidas. Por suerte cada vez se va sabiendo más de ello. De hecho, desde UNOSA, desde el archivo, ya hace 3 o 4 años se propuso una exposición que era sobre pioneras, las mujeres del carbón, y cada vez van saliendo más investigaciones. Eran las grandes desconocidas, nadie hablaba de ellas, un poco la imagen romántica de la carbonera, pero como siempre mantenemos nosotros, las mujeres siempre estuvieron presentes, igual no dentro de la mina por las prohibiciones, pero siempre estuvieron trabajando, de una manera u otra estuvieron vinculadas a la minería. Y claro, eso son las grandes desconocidas.
1: ¿Qué podemos ver para nuestros oyentes que quieran acercarse aquí a la Feria Internacional de Muestras, al stand de UNOSA?
2: Pues tenemos toda esa parte que hablábamos antes dedicada a las nuevas energías, y este año la otra mitad está dedicada, por un lado, a lo que son lo que llamamos las rutas de patrimonio minero de UNOSA, en la que puedes ver los distintos planos y demás y las distintas rutas por esas sendas. Y hemos traído un mini museo, algunas piezas de interés que se encuentran en el archivo histórico de UNOSA, para que la gente vea que esa UNOSA cultural tiene mucho para ver. Tenemos un martillo de picar, las perchas de los trabajadores, explosores.
1: Hay una locomotora, creo que a la entrada, o sea, fuera del stand, ¿no?
2: Esa es la gran estrella de este año.
1: Es la estrella, lo digo.
2: Sí, que era llamada la Yankee por su origen, viene de Estados Unidos. Es la locomotora Luis de Adaro. Se eligió adrede esa locomotora porque es el abuelo del que da nombre al recinto ferial Luis de Adaro. Una locomotora muy especial que nos cedió en su día al Ayuntamiento de San Martín del Rey Aurelio, y ahora se encuentra expuesta en el Pozo Sotón. Se restauró este año, que es otro de los proyectos que lleva a cabo UNOSA y el departamento, ese plan de recuperación de locomotoras de vapor, y está

0: Pues está ahí para todo el que quiera, puede acercarse y conocer una locomotora de las que recorrieron la cuenca.
1: Me encanta porque cuando decimos la estrella del stand, es que es así, la cantidad de fotos
2: en
1: que
2: redes sociales
1: ya
2: está triunfando.
1: Por eso, he visto muchas fotos ya con la Yankee, ¿no? Con la locomotora, la Yankee. Oye, has mencionado el Pozo Sotón. ¿Cómo van las visitas este verano? No sé si sabéis al Pozo Sotón, tremendo, ¿no?
0: A ver, el Pozo Sotón es un proyecto que funciona solo prácticamente, casi todo el verano lleno, hay que coger las entradas con tiempo, sí. Y hilando con lo que hablábamos al principio, cada vez viene más gente de Asturias. Antes venía mucho de fuera, gente que quería conocerlo, y ahora empieza a venir mucha gente también de aquí. Lo que comentaba antes Álvaro, el que su tío, su abuelo fue minero y quiere conocer dónde trabajó. A ver, es una experiencia que siempre recomendamos a todo el mundo. Bueno, creo que la conoces.
1: La conozco bastante bien y yo la recomendé muchísimo. Y además me hizo mucha gracia porque fruto de esa visita que realicé, que tuve la suerte, ¿no?, de realizar al Pozo Sotón, yo me quedé con una cosa, y es que te la cuentan. Es decir, es una visita que tú vives, que tú bajas, ¿no?, por esas galerías, ¿no? ¿Cómo se llama?
3: La chimenea.
1: Gracias, Álvaro. Y que te la cuentan, claro, quienes realmente trabajaron, ¿no?, esa mina, mineros.
0: Son los mineros reconvertidos, claro, en guías.
1: Y yo reconvertí vosotros reconvertisteis al minero en guía, yo al minero guía en colaborador opinante de esta radio. Ahí está Jandro con nosotros los lunes, que es una pasada.
0: Es una visita de verdad única porque es lo que comentas tú, es una mina real.
1: Sí.
0: Y tú bajas y haces la experiencia completa de que vivía un trabajador. Bueno, la haces en 4 horas o 5, depende del tipo de visita que elijas. Pero para ponerse en la piel de los que estaban a diario 7 horas, es una experiencia increíble. No, funciona solo.
1: Funciona solo, no me extraña, ¿no? Bueno, me quedo con esto. Si queréis ir, coged ya las entradas con antelación, porque en verano, ¿no? Imagino que es la época fuerte también, sí. Pero bueno, durante todo el año. Álvaro Calvo, jefe de este archivo histórico de UNOSA, por cierto, que hemos hablado del mayor archivo, yo decía, a nivel nacional, me dices, uno de los mayores también de Europa. Este año, ¿no?, creo que tuvisteis una incorporación importante a ese fondo con la Cámara Oficial de Minería de Asturias, ¿no? ¿Qué es esto que supone?
3: Es un fondo nuevo que estamos preparando también, una sala expositiva que en breve se la pondremos en marcha para que la gente que venga a hacer las visitas también eche un vistazo. Y bueno, se trata de una cámara, como puse, la Cámara de Comercio de Gijón, pero en ella estaban representadas todas las empresas mineras. ¿Qué pasa? Que todas las empresas mineras de la zona de Asturias, ¿no? ¿Qué pasa? Que todas esas empresas luego fueron desapareciendo y quedó UNOSA, pues bueno, como miembro universal, ¿no? Entonces tenemos, sí, eso ahí ahora, la documentación, estamos haciendo un proceso de digitalización. Estamos en un proceso también de rehabilitación de antiguos muebles también, de que tenía en propiedad la cámara. Y bueno, estamos haciendo un espacio expositivo para sumarlo a la oferta expositiva que tenemos en el Pozo, ¿no?
1: ¿Se prevé cuando esté abierta
3: Creemos que en septiembre, a la vuelta del cole, así que animo a todos los jefes de estudios que por ahí escuchando que se acerquen, que pregunten. Tenemos web, Archivo Histórico de UNOSA, y ahí tenemos todo el itinerario, tenemos los horarios, tenemos que nos consulten y que...
1: Oye, ¿por qué es importante? Fíjate, me reía yo, pero ¿por qué es importante que las nuevas generaciones asturianas estén en contacto, ¿no?, con este archivo?
0: Porque cada vez menos tienen un familiar directo minero. Lo hablamos muchas veces cuando vienen niños, distintos colegios, que antes podían ser dos, tenían padre, sí, abuelo, tío, y ahora son pocos. A veces preguntas, ¿quién tiene un padre minero? Y suelen ser dos, sí, tres como mucho. Hablo de colegios ya de la cuenca, ya cuando nos vienen de distintas zonas de Asturias, hay gente que, por desgracia, no conoce prácticamente historia de la minería.
1: Por ejemplo, claro, yo entiendo la importancia, sobre todo si hablamos de nuevas generaciones, ¿no?, de la cuenca minera, pero ¿por qué un niño, una niña de, yo qué sé, de Taramundi debería conocer también este, o sería interesante, vaya?
3: Porque yo creo que Asturias, como hablábamos antes, se lo llevamos en el ADN, la minería. Sí, es verdad que estaba centralizado en la cuenca central y un poco en el suroccidente, pero al final, cuando piensas en Asturias, piensas siempre en lo que hablábamos, ¿no? Covadonga, sidra, pero siempre hay, sí, la imagen del minero. Sí. Entonces yo creo que es uno de nuestra identidad, de nuestros signos de identidad, y animar sobre todo a la gente de los extremos de Asturias que venga a conocernos, que al final la minería lleva lleva, porque digo en presente, porque todavía no se acabó, aunque bueno,

0: Sí, es verdad.
1: Queda los últimos, pero llevamos 200 años sacando carbón, más de 200 años.
0: Oye, es pues, historia de Asturias, está claro, hay que conocerla. Pues Álvaro y Patricia, gracias por acercaros a nuestro set de la Radio Es Mía, de la Radio del Principado de Asturias, que nosotros estamos de aniversario celebrando 20 años de este ente público tan necesario también aquí en Asturias para contar esta historia. Gracias.
2: Gracias a vosotros.
3: Gracias a vosotros.
0: No dejéis de visitar este stand de UNOSA, Mónica Solís. Vamos a seguir recorriendo la feria toda esta semana contigo. Compañera, ¿dónde estás?
4: Bueno, yo creo que os voy a crear una necesidad a todos. Ya me he metido en un pabellón. Nos quedan 5 días, Inés José Luis, y tengo claro ya que hay que mercar, pero mercar. Y hay aquí un stand que viene por primera vez desde Madrid. Se ha instalado en el pabellón número 2 y tiene que ver con una niña preciosa que es capaz de decir que se pare el mundo, que me quiero bajar. Tantas cosas, dice Mafalda, que la tenemos este año en la Feria de Muestras. Andrés, buenos días, ¿qué tal?
5: Hola, buenos días, muy bien.
4: Bienvenido a Asturias.
5: Muchas gracias.
4: Vaya calor, ¿eh?
5: Sí, la verdad, pero bueno, estamos muy bien aquí.
4: Bueno, un stand lleno de colorido, Mafalda, la protagonista absoluta. Kino recibió pues un princesa de Asturias. Para nosotros y para ciertas generaciones, Mafalda sigue siendo esencial en la vida de todo lo que piense un poco, ¿no? Con la cabeza como hacía ella. Y porque, bueno, ahora mismo la sopa nos sentaría fatal a todos.
5: Sí. A todo el mundo le encanta, la verdad, que es un personaje que es súper memorable, que a todo el mundo le parece la mejor. Así que, bueno, la gente viene y la verdad que a mí me encanta ver que la gente está ilusionada de verdad por ver este personaje y por ver los artículos que tenemos. Así que, nada, genial.
4: Artículos de todo tipo, desde llaveros, estuches, abanicos, cuéntame.
5: Sí, pues a ver, lo que más le gusta a la gente son las fundas de gafas, tenemos varios tipos, tenemos también imanes para la nevera, tenemos abanicos, tenemos, bueno, pulseras, que son también uno de nuestros productos estrellas, así que, bueno, hay de todo aquí para que la gente pueda venir y verlo y disfrutar un poquito también.
4: Si te tienes que quedar con un producto, ¿tú cuál?
5: A ver, a mí lo que más me gusta son los abanicos, yo creo. Tenemos varios modelos además y a la gente le gustan mucho, así que sí, estamos muy, muy contentos con ese producto, a mí me gusta mucho.
4: Bueno, bienvenidos, como he dicho, a la feria y vamos a seguir recorriendo. Gracias, Andrés, por atender a la Radio Es Mía en directo, porque si me dejáis otro momentito, voy a contaros también, bueno, pues una novedad que yo he visto. Los guantes de la feria, limpieza, o sea, maravilla. El pabellón número 2 es muy, muy conocido, sobre todo por todo lo que tiene que ver con utensilios fáciles y que nos hagan
0: Mónica,
4: la vida fácil.
0: Mónica, compañera.
4: Lo sé, Mónica.
0: Que sí. ya me veo haciéndote bisum toda la semana. El año pasado contaste lo mismo en directo con el picador, me creaste la necesidad y te diré que
4: pues
0: gracias,
4: anda, que
0: me mejoró ahora, la vida todo el año.
6: Pues te voy a decir algo, la necesidad del abanico se lo creaste a todos los que vengan a la feria hoy, ¿eh?
0: Bueno, yo lo tengo en mi caja, que me lo dieron la semana pasada y me lo he traído, digo, madre mía, hoy hay que tirar de abanico. Mónica, luego volvemos
4: totalmente
0: contigo para que nos sigas creando necesidades, aunque aquí, ojito, que tuerce el gesto y con toda la razón, Eloína Bermejo, responsable técnica de Cáritas, que justo estábamos hablando fuera de micro del consumo responsable. Ojo con esto, no nos volvamos locos, aunque aquí en la feria un poquito, Eloína,
7: teniendo en cuenta que es una vez al año, bueno, vale, vamos a levantar un poco
0: el problema
7: la
0: es
7: mano.
0: Cuando lo hacemos todo el año, ¿no?
7: Efectivamente.
0: Que esto
7: sí
0: lo hemos comentado muchas veces, fíjate, sí, con el tema de la moda, yo creo que es el máximo exponente, ¿no?
7: Sí, fíjate, y con el tema de la moda que compramos y a veces se nos olvida que hemos comprado y vamos a las rebajas y nos entra todo por los ojos y sí, cuando llegamos al armario
6: un año después encontramos una camiseta con la etiqueta.
7: Y prendas sin estrenar.
0: Prendas sin estrenar, tú has dicho ir a las rebajas. Para mí sí, el mayor problema también es ya que eso durante todo el año se traduce a un clic desde el sofá de sí, mi casa. No apoyo al comercio local. Exacto. Y además es que me llegan prendas de bajísima calidad, súper tiradas de precio, que sí, se estropean, que duran nada y que acaban en un contenedor de estos ensuciando el planeta.
7: Exactamente, y sobre todo vulnerando los derechos de las personas que,
0: exacto,
7: los hacen. Porque para que nosotros compremos barato, otros tienen que hacer todavía más barato, porque esto no nos lo regalan.
0: Exacto.
7: Entonces eso repercute sobre el medio ambiente, repercute sobre un sistema económico que no es nada sostenible y sobre las propias personas.

0: Feria AFAPEA, que es la Feria Agroalimentaria de Productos Ecológicos de Asturias, ¿no? Que estuvo celebrándose durante todo el fin de semana en Llanera. Y ahí nos encontramos, sí, casualmente, Eloína.
1: Sí, sí, sí.
0: Y se me olvidó preguntarte algo. Mira, todos los productos ecológicos, porque solamente se vendían
2: productos ecológicos.
0: Madre mía, por cierto, las avellanas, yo me traje avellanas.
2: Las berenjenas, por Dios.
0: Bueno, yo me traje sobre todo como mucha hortaliza.
2: Y los arándanos.
0: Ay, por favor, para. Y galletas,
2: volaron. Ay, yo galletas no compré.
0: Peleándome con mi hijo de 4 años por la última galleta, no digo más. O sea, ejemplo de madre, ya.
1: Sí.
0: A lo que voy, producción ecológica es siempre sinónimo de comercio justo, que es de lo que vamos a hablar hoy, es decir, un producto ecológico.
1: Mira,
0: ya presuponemos
1: sí,
0: que es de comercio justo.
1: No. El comercio justo tiene entre sus propiedades la producción ecológica, pero date cuenta que el comercio justo, eso sería más en el contexto de FAPEA, es un comercio de proximidad, aunque
0: o sea,
1: vimos también.
0: Sí.
1: Entonces, ahí es un comercio de proximidad, es un consumo responsable y además ecológico. Entonces, tiene muchos componentes y ahí no hace falta ponerle la etiqueta de comercio justo porque hablamos de otras características del comercio, pero cuando lo aplicamos a comercio justo, digamos que es una de las características principales del comercio justo, pero tiene otras 9 características también, pero lo que es el respeto al medio ambiente, respeto a los derechos de las personas que lo producen. En fin, hay muchos otros componentes que podríamos incluirlos en el comercio justo.
0: Claro. Hablemos de comercio justo, un modelo comercial, ya lo hemos comentado otras veces, ¿no? Que protege, y lo digo porque los lunes solemos hablar de cooperación internacional muy centrados en derechos humanos, en protección del medio ambiente, pero es que nuestros actos de consumo también eligen esto, ¿no? Un modelo de comercio que protege esto, los derechos humanos y el medio ambiente.
1: Sí, son prácticas comerciales justas donde lo que prima fundamentalmente es el bienestar de las personas que producen esos alimentos, esas ropas, esas cosméticas e incluso esas artesanías, porque el comercio justo prácticamente tiene productos de cualquier tipo, ¿no? O sea, que podríamos perfectamente.
0: O sea, no solo alimentación,
1: no.
0: Hablábamos antes de la moda.
1: Hablamos de ropa, hablamos de cosmética. Hay un montón de productos de comercio justo. Por deciros también, hasta tenemos un móvil. Un tipo.
2: Mira, qué interesante esto.
0: ¿Cómo es esto? Un tipo de móvil que se produce de forma justa, podría.
1: Justa, exactamente.
0: O ¿cuál sea, es?
1: Pues se llama.
0: Ay, es que
1: no
0: esto
1: recuerdo.
0: Me interesa un montón.
1: Pues sí, es un móvil que cualquier cosa es reparable y además te están cobrando los costes de producción justos. Puedes ampliarle la memoria constantemente, o sea, te va a durar si eres cuidadoso toda la vida, porque
0: tiene
1: recambios, tienes
0: todo.
1: O sea,
0: mira,
1: absolutamente todo.
2: Espero que sea el mismo del que tú hablas, se llama Fire Foam.
1: Exactamente.
0: ¿Cómo? Perdona.
2: Fire Foam. De hecho, los materiales que utilizan suelen ser libres de conflictos, que esto también es muy interesante por lo que nos has contado del
0: coltán.
2: Claro,
0: ojo con la batería de coltán.
1: El coltán, que es un transmisor que utilizan todos los móviles.
2: Correcto.
0: Y este no.
2: Al parecer.
1: Sí, también, pero está extraído con principios de respeto a los derechos laborales y
2: los salarios justos a los
0: diferencia.
2: Trabajadores.
1: Claro, y absolutamente todo lo que la mina de donde se saca el coltán es una mina que tiene sus permisos. Estamos hablando de una, claro.
0: Porque a diferencia de otros móviles se suele extraer en el. Es en el Congo,
1: en
0: ¿no?
1: En el Congo, exacto.
0: El coltán, sí. De forma completamente con minas, vamos a decirlo, sí. Ilegales, donde se explotan los derechos
1: de todo el mundo.
0: Toda la población, exacto. Niños.
2: Con la cantidad también de muertes que hay a raíz de
0: las
2: coltán.
0: Guerras internas.
2: Y mira, y simplemente como anécdota, porque esto me encanta de este móvil de Firefox. A mí también. Incluye unas instrucciones para poderlo reparar en casa.
1: Sí.
2: Lo típico que se te daña la pantalla.
0: Pues yo la tengo dañada.
2: Y
0: lo
2: tienes
0: por
2: que
0: mí,
2: llevar a un sitio, tal. Pues aquí tienes la posibilidad de cambiarlo tú mismo.
0: Sí.
2: Mira qué interesante.
0: ¿Cuánto cuesta?
2: Te lo averiguo.
0: Y no, hablando. Es que tengo que, a lo mejor no descarto, es que ya está el pobre cayó
1: sí.
0: Tantas veces que creo que tengo que cambiarlo.
1: Bueno, lo bueno de este móvil es que tú le vas ampliando memoria, le vas ampliando
2: exacto,
1: características
2: también.
1: Y todo esto de una manera muy fácil porque se puede

0: puede abrir y es muy interesante. Yo he tenido uno y os puedo decir...
1: Y va bien de todo, ¿no?
0: Súper bien, súper bien. Me lo robaron, ¿eh?
1: Claro, yo no quería ser la que lo dijera, digo yo. ¿Y por qué lo tienes?
0: ¿Y qué haces que no lo tienes ahora? Pues me lo robaron, desgraciadamente. No, no os digo dónde, pero... Y entonces, pero os puedo decir que estuve con ese móvil como unos 7 años y nunca me quedé tirada, ¿eh?
2: Mira, debo decir que los precios son bastante ajustados al mercado, mucho menos que si estamos hablando de un terminal de estos tan conocidos, de Apple, para hablar en claro, mucho menos que un Apple.
0: Y las mismas prestaciones,
2: ¿eh? Exactamente, y los precios están bastante similares al resto de otras marcas que podemos encontrar en el mercado.
1: Pues oye, lo miraré.
0: Tiene lista de espera, ¿eh? Tienes que solicitarlo y...
1: Bueno, de momento el mío tira, o sea que igual me apunto. Y cuando venga, bienvenido será. Gracias por esta información.
0: Pues eso es consumo responsable y eso es comercio justo también. Y es comercio justo pues porque se cumplen esos criterios, es consumo responsable porque tú de alguna manera también no quieres contribuir a que el medio ambiente pues se deteriore, a que las prácticas de las personas que están, bueno, que haya unas prácticas comerciales más justas en definitiva, claro, ¿no? Y se respeten los derechos de esas personas.
1: Para nuestros oyentes que escuchan y digan, vale, yo también me gustaría encontrar estos productos. Hay, como por ejemplo, hablamos del ecológico, hay un sello que certifica que esto es ecológico. Sí. En el comercio justo hay sello.
0: Claro, ahí, fíjate, lo viste el viernes en Fabea, ¿no? O este fin de semana. Todo está perfectamente controlado, tiene su sello. Pues en el comercio justo es igual, incluso peor, porque tiene muchos más códigos que tienen que ser respetados. Entonces, para que
1: mejor,
0: tengas...
1: no peor, entonces.
0: Sí, claro.
1: Eso es raro.
0: Digo peor en el sentido de que tienes que cumplir. Entonces hay gente que yo conozco a muchos productores de comercio justo que me dicen, otro sello más que tenemos, ¿no? Entonces, por eso decía...
1: Ojo que la burocracia puede ahogar este tipo de producción.
0: Claro,
1: ¿eh?
0: Y eso es un poco lo que a veces notamos que está pasando, ¿no? Y entonces, ¿qué es lo que pasa? Que hay un sello que es internacional y conseguir ese sello cuesta. Cuesta su tiempo, tienes que pasar por muchos controles. Mira, en el caso del café, que nosotros lo conocemos muy, muy fácil, o sea, lo tenemos muy cerca, el caso del café tiene que pasar hasta que por fin tú puedas comprarte un café de comercio justo. Has tenido que pasar por el sello de medio ambiente, has tenido que pasar por un tema de calidad, has tenido que verificar que realmente las prácticas comerciales son justas, que tienes gente que te va a comprar ese producto con las mismas características de comercio justo. Entonces, al final, todo eso es lo que tú dices, es una burocracia a veces que atrasa mucho la posibilidad de tener...
2: Pero que nos da mucha seguridad.
0: Da muchísima seguridad, hasta 4 controles al año, ¿eh? Eso no lo hace otro producto.
1: Eloína, yo tengo un reto para ti, mira, y bueno, no para ti, fíjate, ¿eh? Para todas y todos. Voy a contarlo, me decía Eloína, ¿cómo voy a hablar de comercio justo en el epicentro del consumo? Claro, es que no deja de ser... El centro de negocios, esto ahora mismo en Asturias, la feria de muestras. Bueno, pues yo te diré que aquí en la feria hay más comercio. Mira, yo no sé si justo con el sello, que también, ahora te digo dónde, pero sí que hay comercio de proximidad, sí que hay mucha gente autónoma que está apostando por esa producción, incluso a nivel nacional dentro de España, y que se vende dentro de este recinto. Pero es que además creo que sí hay puntos que tienen este sello. Y pregunto, el café de especialidad, yo el otro día me llamó mucho la atención porque, bueno, yo pensaba que era un poco más a nivel moda, ¿no? Por lo que te oía además a ti comentar, José Luis.
2: Sí, para muchos lo es.
1: ¿Cómo? Para muchos lo es, sí, pero me quedé boquiabierta con los requisitos que cumple ese café de especialidad y va en buena parte, ¿no?, por todo esto que tú acabas de decir. Buscaremos a ver si encontramos ese sello, pero tenemos el reto, Eloína, ¿hasta qué hora te vas a quedar por aquí? Porque ya que has venido, darás una vueltina.
0: Sí, tengo que darme una vuelta. Venga. Compraré poco, pero me voy a dar la vuelta.
1: Pues dime, por favor, que hasta las 2 vamos a estar por aquí. Pásate, por favor, antes de irte y nos lo cuentas. Si encuentras también...
0: Si encuentro algo. Seguro que algo encuentro, quiero decir.
1: Seguro.
0: Es lo que tú has dicho, que hay mucha gente que aprovecha la feria para vender sus productos. Sí. hace poco, en la feria del año pasado, he visto aceite ecológico.
1: Claro, etcétera. Por eso te digo que hay más de lo que pensamos.
0: Sí,
1: ¿eh? O sea que
0: sí.
1: Disfruta la feria y gracias por la visita.
0: Venga, a vosotros. Gracias.
1: Enseguida estamos de vuelta. ¿Hay niñofobia? Es la pregunta que hoy os planteamos, cada vez más normalizada esa queja de qué hacen estos niños aquí, como ocurrió el fin de semana en el descenso internacional del Sella. A debate a la vuelta aquí en la Radio Es Mía.

0: Son las 12.
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0: ¿Qué tal? Saludos, muy buenas. Empezamos con una buena noticia porque el Servicio de Emergencias del Principado ha localizado, lo ha hecho en un zarzal en las inmediaciones de la residencia de ancianos, al hombre de 80 años que había desaparecido ayer al mediodía en ese centro de mayores de Puebla de la Viana. Fue la unidad de drones del Servicio de Emergencias el que localizó a este hombre en torno a las 11 de esta mañana. El Servicio de Atención Médica Urgente ha enviado hasta allí al equipo médico de la UBI Móvil de Langreo, que está evaluando cómo se encuentra este hombre de 80 años que estaba desaparecido desde ayer al mediodía y se le encontraba hoy a las 11 de la mañana. Ha habido minuto de silencio ante delegación de Gobierno en Oviedo para condenar 4 asesinatos por violencia de género: el de Melinda, que ocurrió en Málaga el 21 de julio, Paula en Cantabria el 31 de julio, Laura en Asturias y Gloria en Murcia el pasado 5 de agosto. Una declaración institucional leída en este caso por la jefa de la Unidad de Coordinación contra la Violencia sobre la Mujer, Verónica Fernández, quien ha incidido en que como sociedad democrática no se puede tolerar ningún tipo de violencia contra las mujeres, dice, por el mero hecho de ser mujeres.
2: La violencia machista es una violencia estructural, sustentada en la discriminación sexista, la desigualdad y el desequilibrio en las relaciones de poder entre mujeres y hombres. La violencia contra las niñas y las mujeres vulnera sus derechos fundamentales a la vida, a la libertad, a la integridad física y moral, a la igualdad y a la dignidad. A pesar de los planteamientos negacionistas de la violencia machista, vamos a perseverar y vamos a seguir avanzando hacia una sociedad más justa, igualitaria y libre de violencia machista.
0: Como cada lunes, hoy ha habido Consejo de Gobierno. En este caso se ha desarrollado y se ha llevado a cabo en la Feria Internacional de Muestras de Asturias. Allí el Gobierno ha anunciado la última obra para Valgrande Pajares, una obra por un importe de 9,5 millones de euros con un plazo de ejecución de 9 meses que va a servir para modernizar el equipamiento consistente en un remonte con soporte para transformar bicicletas y también un sistema de iluminación que va a permitir usar precisamente estas instalaciones de Valgrande Pajares por la noche. Vanessa Gutiérrez, la consejera de Cultura y Deportes, es quien hacía el anuncio esta mañana.
3: Va a permitir y una telesilla de 4 plazas que tiene unos soportes específicos que permiten el transporte de las bicicletas, con lo cual no solamente va a permitir el uso invernal con el transporte de personas, sino también el uso estival a través de ese soporte de bicicletas, facilitando la práctica deportiva de bicicleta de montaña en la estación de Valgrande Pajares.
0: También en este caso ha comparecido la consejera de Educación, Eva Ledo, ha hablado sobre la modificación de tasas en las enseñanzas artísticas que ha aprobado hoy el Gobierno del Principado.
4: En este caso, el decreto establece la gratuidad en el primer curso completo, es decir, estarán exentos del pago de las tasas de precios públicos de todos los créditos de primer curso de grado de las enseñanzas artísticas superiores, todo el alumnado, y también la gratuidad de los precios públicos en los cursos segundo a cuarto de grado en estas enseñanzas artísticas superiores, aquellos que cumplan determinados requisitos.
0: Y hablando de educación, hoy es el Día de la Universidad de Oviedo en la Feria Internacional de Muestras de Asturias. Allí ha estado, está en este caso, el rector de la universidad, Ignacio Villaverde, ha hablado de las nuevas sedes para el programa universitario para mayores, para el PUMO.
5: Nuestra idea es seguir conveniando con ayuntamientos y con el apoyo de Fundación Caja Rural de Asturias para intentar llevar el programa PUMO al mayor número de sitios posible. Este año arrancamos con la huelga en ese gran proyecto, ¿no?, de que la Casa de la Huelga vuelva a tener el músculo que tuvo en su momento. Vamos trabajando poco a poco con otros ayuntamientos a ver en qué medida podemos ir abriendo nuevas sedes.
0: Más cosas. El menor detenido.

0: quedó junto a su madre en la operación de rescate de una niña sustraída en Oviedo, ha pasado a disposición de la sección de menores de la Fiscalía del Principado, que ha decretado que el menor quede ahora bajo la supervisión de dos de sus abuelos mientras se tramita el procedimiento. El Tribunal de Instancia de Oviedo decretó ayer domingo el ingreso en prisión provisional comunicada y sin fianza para la madre de la menor que fue sustraída y que desapareció el pasado mes de abril. La mujer se la llevó en el marco de una visita con su familia biológica en un punto de encuentro familiar de Oviedo y se encontraba a la menor después del pasado mes de abril, este pasado viernes. Más cosas. El Principado, Delegación de Gobierno y Federación Asturiana de Concejos coordinan un dispositivo de seguridad especial de más de 1.300 personas por el eclipse de este miércoles. Asturias va a activar el Plan Platerba, va a reforzar también servicios de transporte y las lanzaderas de verano. Desde el Ejecutivo, el portavoz Guillermo Peláez pide prudencia y que la gente tenga en consideración las advertencias que hacen los profesionales.
1: También queremos hacer una recomendación y una advertencia que se sigan todas las recomendaciones de seguridad, todas las recomendaciones sanitarias, utilizar las gafas homologadas. Para esto vuelvo a invitar a visitar el pabellón de Asturias. Aquí ponemos a disposición de la ciudadanía gafas homologadas para disfrutar del eclipse y, por tanto, un mensaje también de prudencia a la hora de contemplar ese eclipse.
0: Bueno, pues es un eclipse que no solo va a alterar la visión de las personas, puede también a los animales, aunque no sean capaces de entender con raciocinio este fenómeno. David Iglesias, el presidente del Colegio de Veterinarios de Asturias, respecto a las mascotas, ha explicado que la fauna doméstica puede alterarse más por la excitación inusual de las personas que por el propio eclipse. De todas formas, no hay que descartar comportamientos ligeramente distintos.
2: En el caso de las mascotas, como están acostumbrados a vivir con nosotros, pues lo normal es que haya luz artificial y no noten nada. Incluso algunos se pueden echar a dormir. Por otro lado, pueden estar inquietos si ven mucha gente, muchas aglomeraciones de personas. Los animales, además, las mascotas tienden a no mirar a la luz solar directamente, pero sería conveniente durante el eclipse mantenerlos en casa, tenerlos cerrados en casa.
0: Bueno, pues al igual que puede suceder con los humanos, tanto perros como gatos pueden llegar a desarrollar problemas visuales si miran directamente al cielo cuando se está produciendo el eclipse. Mónica del Cueto, veterinaria en el centro oftalmológico Vision Vet, dice que es importante controlar en la medida de lo posible la exposición de las mascotas en ese momento.
3: ¿Qué tenemos que hacer para prevenir? Pues precisamente eso. Aunque nosotros estemos mirando con las gafas el eclipse, procurar no hacer o no enfocar la mirada de nuestro perro, nuestro animal de compañía, enfocarle la mirada directamente hacia el sol.
0: Arranca hoy en Villaviciosa la Semana del Comercio en la Calle. Hasta el domingo va a consistir en la dinamización de los principales ejes comerciales de la localidad, en la que participan más de una veintena de negocios que busca destacar los atractivos del comercio local como reclamo turístico. Todo para este pequeño comercio, según Lucía Llera, tesorera de la Asociación de Autónomos, Comerciantes y Servicios de Villaviciosa.
4: Nosotros somos la asociación de comerciantes, somos la asociación del pequeño comercio, por lo cual es lo que defendemos. Todo lo que hacemos está indicado a que el comercio mejore, a que el comercio, bueno, pues se incentive, ¿entiendes? Nosotros no vamos a otro tipo de comercio. El comercio de proximidad, por el comercio del pequeño comerciante y por el pequeño comercio del pueblo. O sea, que sigan viviendo, que siga existiendo el comercio del pueblo, el comercio local.
0: Otro apunte más, el Boletín Oficial del Principado, que publica la resolución por la que se formula el informe de impacto ambiental de la nueva subestación eléctrica de Ortiguero en Cabrales. El documento determina que no es necesario someterlo al procedimiento de evaluación de impacto ambiental ordinario porque considera que el desarrollo de la alternativa asumida como ambientalmente viable no tendrá efectos significativos. Momento de conocer cómo viene la previsión del tiempo con David Arango. Buenos días.
5: Hola, muy buenos días, Ángeles. Hoy amanecíamos con nubes. Hemos ido viendo con lo que va de mañana que lentamente las nubes se han ido rompiendo y el sol se ha ido imponiendo cada vez más. Durante la tarde esperamos cielos poco nubosos, prácticamente despejados.

0: Y hoy con temperaturas más altas que las de ayer. Suben las máximas, nos vamos a ir al entorno de los 30 grados en gran parte del interior, estaremos un poco por debajo en zonas de costa. Martes, miércoles y jueves serán días muy parecidos al de hoy, de nuevo con mucho sol, algunas nubes en el arranque de la mañana, pero con cielos poco nubosos en general, ambiente soleado y unas temperaturas que mañana vuelven a subir y suben otro poco más, ya poco, en la jornada del miércoles para mantenerse ahí en esos valores, los del miércoles también el jueves. El viernes habrá alguna novedad, esperamos claros por la mañana y al mediodía y nubes de desarrollo vertical durante la tarde que podrían dejar algún chubasco hacia zonas del interior. El viernes ya con un ligero descenso de las temperaturas, van a bajar poco las máximas, seguirá haciendo calor. El sábado cambiará el escenario, parece que será un día nuboso, con lluvias débiles y con temperaturas máximas que se van a quedar ligeramente por encima de los 20 grados. Después el domingo volverían de nuevo a subir las temperaturas.
1: Pues hasta aquí llegamos con la actualidad, a la una más asuntos. Hasta entonces continúan aquí con la Radio Es Mía.
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0: ¿Qué tal? Seguimos en directo en la Feria Internacional de Muestras de Asturias. ¿Hay niñofobia o no? Aquí no, ¿eh? Aquí desde luego aquí que no. Aquí no. Da gusto ver a tanta familia pasándolo bien, juntos, juntas. Y de hecho nosotros que estamos aquí, esta radio que es vuestra, no lo olvidéis, en directo.
1: Y no
0: desde
1: hay niñofobia ni con la fobia,
0: ¿eh? Porque, ¿el qué?
1: No hay tampoco con la fobia, porque aquí cola que hay, cola que la gente, vamos, se mete directamente a ver qué consigue, porque madre mía.
0: No, pero que digo gente, que da gusto nosotros aquí en el pabellón de Asturias, sí, que lo han puesto el exterior como si de una romería, ¿no?, típica se tratase. Me encanta porque están padres, madres, niños por igual, jugando, ¿no?, todo que es muy interactivo este año, jugando aquí al, ¿cómo se llama?, el de tirar la bola, a ver si en cestas. Hablando de romerías, este fin de semana polémica por la presencia de niños en el descenso del Sella.
1: Sí, lo comentaban en algunas redes sociales y hoy nos queremos hacer eco de eso a través de vuestros comentarios. Y Elisa García López lo tiene claro, que los niños siempre se han llevado a todos los lugares. Claro, ella lo que no ve bien es hasta qué hora están los niños por ahí, porque eso de andar con bebés y carritos con un ruido infernal a las 3 de la mañana, como
0: no
1: que no
0: hora,
1: lo ve,
0: no,
1: ¿vale? Una fiesta multitudinaria, nos dice que ella con un niño pequeño, la verdad, se lo pensaría para ir. Quizás cuando sea un poco más mayor sí que iría, pero muy pequeño no. Y en los restaurantes, salvo excepciones muy raras, los niños, la verdad, le molestan muy poco. ¿Sabes quién son los culpables de esto? Los teléfonos y las pantallitas que les tenemos enganchados. Eso nos dice Alicia García López. Y una pregunta, ¿sabes? Esto a modo de curiosidad, Inés, ¿sabes cuánto costaba un culín de sidra en 1981? En pesetas.
0: Uf, no, ni idea.
1: 40 pesetas. 40 pesetas, porque lo estoy viendo aquí, y 12 pesetas costaba...
0: Ah, lo estás viendo, claro, que decíamos en el pabellón de Asturias, tienen como esta romería montada. Claro, es que no entendía que venía lo de la sidra, por favor, claro,
1: no, no,
0: alguien contó la anécdota el año pasado, el año pasado no, alguien contó la anécdota en este programa, un día hablando de, pues, yo diría que de esta niñofobia, ¿no?, que parece que se instala un poquito, no en Asturias solo, sino que lo vemos un poco a nivel nacional en un país con una de las tasas de natalidad más bajas, por cierto, de toda Europa. Como, claro, tampoco hay que pecar de lo de antes, de que él había visto, y creo que era Nando Naret, uh-huh, que contaba cómo en Piraguas le habían dado, o sea, normalizaban el darle un culín de sidra a un niño pequeño.
1: Cierto.
0: Ah, tómate un culín, que estoy de sidra. No, pues eso tampoco, hemos mejorado. Pero bueno.
1: ¿Quieres ver qué nos cuenta Silvina Vázquez Fernández? Mira, pues Silvina Vázquez Fernández nos dice que nos quejamos mucho de la poca natalidad y luego restringimos los espacios para los pequeños. Él nos cuenta que cuando su hija era pequeña la llevaban donde ellos fuesen, ya sean fiestas, chigres, hoteles, museos, donde fuese. Eso sí, respetando a toda la gente. Y hoy lo que se ve es que los niños parece que molestan muchos, y esto a veces es por los padres, porque también es que tenemos la piel muy sensible. Termina como cada mañana diciéndonos que pasemos un buen programa, un mejor día, feliz semana, buen y caluroso día de feria. Hoy sí os pediría una canción, que creo que era... Ah, mira, nos piden hoy la canción. Igual no te la ponemos hoy, pero te la vamos a poner mañana. La de Betty mi ciego, la de que canten los niños, que tal.
0: ¿Sabes
1: cuál es?
0: Vendría muy ya al pego hoy. Silvina, no te la pondremos.
1: Y no olvidad, ¿qué se os quiere?
0: De momento seguimos viviendo esta Feria Internacional de Muestras. Todo pasa por Asturias, todo pasa por esta feria. Y Mónica Solís, si no habéis venido, os la está acercando a casa, compañera.
2: Bueno, pues mira, hace un momento se acercaba un negocio que comerciaba aquí, que era el primer año, y ahora voy a hablar con Ramón, que lleva 19 años viniendo, que yo creo que esta conexión, José Luis, Inés, Estela, perdonadme, pero es para Noel Montes. Porque Noel, yo sé que quiere mirarse un coche, pero en caso de que no pueda ser, Ramón, estos...
0: A ver, que está atento Noel, ¿eh?
2: Sí, sí. Estos no llevan ni gasoil.
3: No, estos no llevan gasoil, no gastan seguro, no ocupan espacio en el garaje y son los más económicos de toda la feria.
2: Porque estamos con Ramón,
0: a ver,
2: de Coches Clásicos, Asturias.com, aquí, a Coches a Escala.
0: Ah, te iba a decir, ay, no le sirve el clásico, ¿a cuánto sale? Pero no, ya no.
2: No, a escala no. A escala no, ya no sé, pero bueno, ese es... o sea, el pequeño guiño que le he hecho a Enol. Porque, Ramón, 19 años, aquí se dice pronto, ¿eh?
3: Sí, sí, 19 años teniendo coches en miniatura en la feria de muestras y este año además con dos stands en vez de uno. Tenemos todo tipo de vehículos en miniatura de 1,43, 1,18, 1,64 y luego para los niños. Es un stand que es único en la feria de muestra, ya que somos los únicos desde hace, como te comentaba, 19 años. Y tiene mucha aceptación entre el público, evidentemente.
2: Una pregunta, ¿niños y adultos? Porque yo estoy viendo aquí más adultos que niños.
3: Bueno, es que la mayoría de lo que vendemos nosotros son para público adulto. Busca el coche que tuvo de pequeño, el coche de competición que le gusta. Y la mayoría, sí, sí, es público ya adulto y no infantil.
2: Ahora mismo entiendo que no, pero también compras, ¿no? Coches de miniatura.
3: Sí, sí, claro. Cualquier persona que pase por aquí, que se quiera deshacer de su colección porque se haya cansado o porque...
2: ocupan lugar.
3: O porque ocupan sitio y se mude de casa, cualquier cosa, pues también se la compramos para volver a vender, evidentemente.
2: Ramón, para dejarte ya, porque ya veo yo el puesto lleno, escúchame. El coche más económico que tengas y el más caro, cuéntame.
3: A ver, más económico están los Hot Wheels de toda la vida, que cuestan 3 euros un coche, y luego el más caro este año es un 306 de Ascona, del Rally de Avilés, precisamente, que ha salido de novedad y que cuesta 60 euros.
2: Bueno, pues tampoco son precios muy difíciles de asumir en caso de que te apetezca comprar y seas sobre todo coleccionista.
3: Bueno, sí, lo que pasa es lo que te comentaba, que aquí la mayoría de la gente, como es un punto de encuentro que no falta nunca a todos los asturianos y visitantes, pues al final con estos precios pues siempre aciertas.
2: ¿Pabellón central de la feria y dónde más?
3: Pabellón central de la feria con dos stands casi pegados. Pabellón 5 en la entrada posterior y pabellón 5 en la misma entrada posterior, pero un poquito más allá.
2: Gracias por atender a la Radio Esmea en directo. Gracias.
0: Gracias a ti, compañera.
1: Me escribe la señora de Sotrondio que cuánto mide Enol, que por qué caben esos coches tan pequeños. No, hombre, no.
0: Que eso es tremendo.
1: No tan pequeño.
0: Bueno, es súper interesante esta parte, ¿eh? Porque al principio decíamos, desde la Cámara de Comercio de Gijón, se está aplaudiendo, ¿no?, la actividad comercial, económica de estos días. No olvidamos, estamos ante el gran evento de negocios en Asturias durante todos estos días. Desde el que viene a comprar el coche, nos hablaban de las aseguradoras, 30 mesas ocupadas. O sea, esto es tremendo, ¿no? Y ojito, por ejemplo, mira, la semana pasada teníamos aquí a Pablo Suárez, que es el gerente de Más Norte, que comercializadora eléctrica, ¿no? Especialista en autoconsumo solar fotovoltaico, que quiero hacerle la pregunta, ¿cuántos contratos se pueden llegar a firmar en feria de muestras? Bienvenido.
4: Bueno, ¿qué tal? Buenos días. Se pueden firmar muchos contratos y sobre todo en nuestro caso se entra en contacto con muchos clientes potenciales, muchos clientes interesados que vienen a recabar información y con los que seguimos trabajando durante los próximos meses.
0: Ojo, y con clientes que llegan, esto también hay que comentarlo, que vienen aquí a la feria con su factura en la mano, con dudas muy concretas que quieren que se les explique, ¿no? ¿Qué tipo de dudas son las más frecuentes?
4: Bueno, de todo tipo, pero la pregunta directa de todo el mundo es, ¿puedo mejorar esto? ¿Me podéis ahorrar dinero
0: con la factura de otras compañías?
4: Sí, sí,
0: y dicen,
4: claro.
0: ¿Puedes
4: encanta. Claro.
0: Es como un órdago a la grana, ¿no? ¿Me lo puedes mejorar, sí,
4: sí
0: o no?
4: Sí. Así es.
0: Ahí, oye, ¿cuál suele ser la respuesta?
4: Bueno, depende. ¿No? En muchos casos sí, en otros no, pero al final todos se van descubriendo algo. Todos se van, si no van con un, se van con un ahorro, se van entendiendo un poco más lo que pagan, que también es importante.
1: Sí, sí.
0: Qué maravilla esto. Claro, ahora mismo ante las renovables cada vez tenemos más información. Venimos ya con una cultura mayor y habrá más gente, ¿no?, que ha roto un poco ese miedo inicial quizás a cambiar a las renovables, en este caso a las placas, ¿no?, de toda la vida solar, bueno, de toda la vida, ojo, digo porque conocemos más el tema de las placas solares, pero no todo el mundo las puede instalar, ¿o depende? ¿De qué depende?
4: Bueno, depende de... desde luego cualquier persona en una vivienda unifamiliar puede hacer instalación, y luego también se hacen muchos proyectos para comunidades de propietarios. Ahí es el proceso y el proyecto un poco más complejo porque requiere pues poner de acuerdo a muchos vecinos con todo lo que eso implica. Pero también salen adelante proyectos así, claro.
1: Y
4: claro,
1: en comunidades como
0: Asturias. Y Asturias, pero claro, iba ahí a la meteorología, ¿verdad?
1: Exacto, tal
0: sí,
1: cual.
0: Sí, sí, sí.
1: Iba a preguntar eso, que pensamos en Asturias, pensamos en cielos nublados. ¿Afecta eso a la hora de instalar estas placas?
0: Bueno, o el sol es que hay que mirar este verano.
4: Fijaros,
0: es decir,
4: que
0: yo creo que
4: hoy
0: eso es lo que ha cambiado en Asturias,
4: claro,
0: que antiguamente a lo mejor no te lo planteabas,
4: claro,
0: ¿no?, con lo que llovía, y es que ha cambiado mucho el clima en Asturias.
4: Al final aquí, sean varias circunstancias. Lo importante son las horas de luz anuales. y eso es algo que se mantiene muy estable a lo largo de los años. Hay unos ratios y unas horas de luz anuales, que es lo realmente importante, más allá de que, bueno, creo que es bastante evidente que estos últimos años estamos viendo, ¿no?, cómo la mejora del clima y más sol, más calor, más luz.
0: Mira, más instalaciones de aire acondicionado. Antes pensar en poner en una casa en Asturias aire acondicionado es que ni te entraba en la cabeza, y ahora mismo es que hay tal demanda que no se puede ni siquiera, o sea, hay lista de espera.
4: Eso, fíjate, nosotros nos dedicamos también a temas de clima relacionado con energías renovables, y mucha gente este año, ya el año pasado, pero sobre todo este año, mucha gente viene a preguntarnos por aire acondicionado, que creo que es un termómetro fantástico de la realidad que estamos viviendo, claro.
0: ¿Os preguntan por el tema del aire acondicionado, de cómo puede encarecer la factura?
4: Bueno,
0: o también
4: incluso por soluciones para instalación, que no, no es algo que hagamos nosotros, pero visto lo visto, es igual nos lo pensamos para el año que viene.
1: Oye, y hablando de estas placas fotovoltaicas, ¿aguanta cualquier equipo de uso normal y regular de los que tengamos en casa? Es decir, nevera, lavadora, todo.
4: Sí, por supuesto. Consiste en dimensionar bien la instalación en función del consumo y del uso de cada vivienda. Pero sí, por supuesto, para cualquier tipo de consumo.
0: Oye, que decía yo, estuviste con nosotros Pablo, ¿no? Pablo Suárez, gerente de Más Norte, la semana pasada. Y te hemos invitado otra vez a que volvieras porque fue muy simpático, ¿no? Que tenéis, mira, hoy que hablamos de niñofobia o no en Asturias, vosotros habéis decidido dedicarles a los niños que visitan la feria vuestro stand, ¿no? Y a mí me parece maravilloso porque, claro, tú decías, ojo, que cuando hablamos de renovables, los niños son la primera generación actual que tenemos que ya han nacido, ¿no?, con las renovables como primera opción. Y les habéis preguntado a los niños asturianos, bueno, y a los visitantes, ¿qué es para ellos la energía? Y creo que están saliendo cosas, bueno, que la dibujen, ¿no?
4: Sí,
0: y están saliendo cosas súper simpáticas.
4: Es tremendo. Y yo de verdad invito a todo el mundo a que se acerque a verlo, a echar un vistazo al mural que tenemos allí, que cada día tenemos que renovar los dibujos porque ya no nos cogen. Y bueno, es que realmente vemos cosas muy llamativas, cosas muy divertidas.
0: La semana pasada nos contaste lo de la zanahoria.
4: Sí, sí.
0: Que una niña dibujó. ¿Qué es la energía para ti? Dibujó una zanahoria.
4: Sí,
0: ¿no?
4: Sí,
0: qué
4: sí.
0: Bueno.
4: Sí, bueno, mira, esta semana, por citar una anécdota, porque hay, ya os digo, cientos. Hay un niño que nos dibuja un sol, unos paneles solares y un dinosaurio.
0: ¿Un dinosaurio?
4: Un dinosaurio. Y le preguntamos que si le gustaban mucho los dinosaurios. Y dice, me gustan mucho y si los dinosaurios hubiesen tenido paneles solares, seguramente no se hubiesen extinguido.
0: Y
4: yo, madre mía, ¿cómo? ¿No? ¿A dónde nos lleva la imaginación? Y
0: pero bueno, ¿tú qué crees al respecto? Déjate.
4: Bueno.
0: No les hacía falta, ¿no?, el panel ya. Claro. Tenían la energía.
4: Sí,
0: y
4: sí.
0: Si tú, pero alguna más.
4: ¿Alguna
0: que
4: más,
0: por favor,
4: alguna
0: comparte?
4: Más. Pues mira, otra niña también, que nos estuvimos riendo luego con los padres un montón. Una niña que nos dibujaba un sol y enfadado, una cara enfadada. Y al lado como un papel con unos números, Y le preguntamos qué era y decía que era el sol que intentaba coger la factura de la luz, pero la factura de la luz se escapaba y el sol no podía cogerle,
1: bueno.
4: Y que se ponía triste. Y yo, claro, yo les decía a los padres, fijaros las conversaciones que debéis tener en casa cuando llega la factura de la luz para que la niña de 4 años o 5 años lo traduzca en esto.
0: Ojito con esto, es verdad.
4: Sí, sí.
0: Que los mayores a veces, yo siempre lo digo, pensamos que los niños están sordos. Todo lo que contamos son esponjas.
1: Todo lo contrario.
4: Sí, sí.
0: Claro, a mí me encanta porque yo me imagino a los niños después de visitar el stand de Más Norte que irán para casa diciendo, no, por favor, papá, mamá, poned placas solares, que podemos hacer helados.
4: Bueno, esa es otra.
0: Que tenéis una máquina de helados,
4: claro,
0: con energía solar.
4: Claro, al final toda la energía que consumimos en nuestro stand, en nuestro pabellón, está generada con paneles solares que tenemos instalados aquí. Entonces, tenemos una máquina de helados que hace helados con esa energía, ¿no? Entonces, pensamos que es una forma de trasladar algo muy visual y algo que ven en el momento de la utilidad o el funcionamiento. Oye, usamos el sol para hacer un helado. Y es una forma, un atajo, ¿no?, para demostrar la utilidad y un caso práctico, ¿no?, de
0: bueno,
4: uso.
0: Yo lo que creo es que tenéis una visión de mercado a largo plazo que claro. ya habéis captado a todos los futuros clientes, ¿no? O sea, ya, bueno. ya me tenéis ya me tenéis como no, seducido desde niño, ¿verdad? Un niño.
1: Claro, y eso se queda en el recuerdo. Oye, una pregunta muy absurda, pero el miércoles si tengo placas fotovoltaicas en casa, ¿me quedo sin electricidad cuando el eclipse?
4: Pues wow. No.
0: No, que la tienes acumulada. No,
4: no, claro, porque claro. si la tenemos acumulada podemos seguir disfrutando del uso corriente de todos los dispositivos electrónicos, claro.
0: Oye, ojito con esta pregunta. ¿Para cuánto uso da, horas, días, el tener la energía? Es decir, entiendo que habrá un máximo de potencia que se acumula en la placa y después, ¿para cuánto nos da?
4: Bueno, lo almacenamos en otro dispositivo, en una batería, uh-huh. una batería externa. Entonces, depende de la capacidad de la batería, te va a dar para más o para menos. En cada caso, en cada vivienda, hay que analizar un poquito los consumos para dimensionar la capacidad de esa batería un poco acorde al consumo
0: claro,
4: de cada
0: si
4: de cada
0: coche caso. Eléctrico que claro, vayas a cargar, claro. si tienes eso.
1: ¿Cuántas personas se duchan?
4: Eso es. Requiere. Al final requiere un análisis un poco detallado. Una cosa es el...
0: Para. Perdón. ¿Ha dicho cuántas personas se duchan?
1: Porque estoy pensando en el calentador del agua y yo no me quiero bañar con agua fría.
0: ¿Cuántas personas van a ducharte a tu casa?
1: No, pero no es lo mismo que viva yo solo, que vivan cuatro, ¿no?
4: Supongo. Sí, claro. Sí. Claro.
0: Me ha hecho mucha gracia, perdona.
4: Claro.
0: Sí. Vale. Lo del coche, todo, o sea, claro, eso, esa medida.
4: Claro. Una cosa es el concepto general y explicación general que damos, y otra, el análisis detallado de cada vivienda, que es, claro. Cada, como yo digo, cada casa es diferente, claro.
1: De todas formas, fíjate, esto hace unos años pensábamos que era el futuro. Hoy por hoy es el presente.
4: Sí, totalmente. Hombre. Totalmente, claro. Todas las viviendas nuevas ahora mismo, que estamos viviendo también un auge de la construcción y de las obras nuevas en Asturias,
1: aquí viene, ¿no?
4: muchísima gente a preguntar. Dice, estoy haciendo una casa, voy a hacerme una casa y ya quiero contar con esto casi como un electrodoméstico más.
0: Sí, es verdad. Mira, yo estaba mirando autocaravanas aquí en la Feria de Muestras y es un indispensable el que venga con esa placa solar.
4: Claro.
0: Así que es una realidad. Oye, invita a nuestros oyentes, a los más peques de las casas, bueno, y a sus familias a que vayan a hacer su dibujín, Pablo
4: sí,
0: Suárez,
4: claro.
0: gerente de Más Norte.
4: Pues a los más peques, a los mayores y a todo el mundo que quiera vernos. Estamos al lado de, aquí en el centro del recinto, a la izquierda del pabellón central. Queremos que sigan viniendo niños, queremos recopilar todos esos dibujos, esas anécdotas que luego nos van a sacar una sonrisa durante el resto del año. Y bueno, insisto mucho, cualquiera que tenga la más mínima duda sobre energía, sobre su factura de luz, que ahí estamos para intentar aclarársela y ayudarles a ahorrar dinero.
0: ¿Cuántas veces te han dicho, estoy harta de lo que sube la luz? Claro, la situación geopolítica de los últimos meses es la que es. Y algo que se repite mucho, solo sube, nunca baja.
4: Claro, ¿cuántas veces me han dicho eso? Cada día.
0: Claro.
4: Muchas.
0: ¿Sí, no?
4: Claro. Pero aquí intentamos, y siendo eso una realidad, y esto no podemos negarlo, pues es una realidad, intentamos de explicar y que la gente entienda los motivos y por qué. Y eso, bueno, al final, si entiendes lo que tienes que pagar o por qué lo pagas, se hace un poco más llevadero.
0: Lo pagas sí, claro. de mejor gana.
4: Claro.
0: Sí, señor. Gracias por la visita. Feliz feria. Estás cansadín. Ya se nota a todos.
4: Bueno,
0: ¿no?
4: Tenemos todavía batería para unos cuantos días más.
0: Bueno, con el sol que tenéis, os la vais a recargar. Sí, señor. Gracias.
4: Muy bien, gracias.
0: Enseguida vamos a tener aquí una visita de lo más prestosísima. La semana pasada estuvimos charlando con María José Evia, que recogía aquí en la feria el Urogallo Especial, y nos chivó que su madre, María, ahí lo diré, su madre Chelo Velasco también había ganado algún premio. ¿Con
1: sí,
0: qué?
1: Arroz con leche.
0: Ahí voy, con el arroz con leche. Bueno, las invitamos a venir en dúo, madre e hija, y aquí están, enseguida aquí.

0: Radio del Principado de Asturias a las 12:34, madre e hija. A ver, bueno, empiezo por la hija porque fue a la que le lancé un poquito el órdago. María José Evia Velasco, que la semana pasada recogió aquí el Urogallo especial que entrega un año más el Centro Asturiano de Madrid. Bienvenida otra vez. ¿Qué tal fue, por cierto?
1: Pues muy bien, muchísimas gracias por la invitación de nuevo.
0: Y fue emotivo, ¿no? El acto.
1: Sí, fue muy emotivo, estuvo muy bien y además fue emotivo porque, bueno, había previamente presentado el libro de Un Orval de Balu, que era el primer libro que publicaba en asturiano. Así que muy bien, estuvo muy guapo.
0: La presentación también, que te sí. La que hizo la presentación tu hermano, el gaitero José Ángel Evia, ¿no?
1: Exactamente, sí. Ahí estuvimos en el pabellón de iniciativa por el asturiano, que invito a todos que vayan a visitarlo, que está muy bien. Aquí entre el
0: va a venir aquí ahora enseguida, ya verás, también con una de las empresas asturianas que está presente en el stand de iniciativa por el asturiano, Swan Pandilla.
1: Sí.
0: En unos minutinos aquí.
1: Sí, lo sé porque me lo dijo.
0: Te lo dijo.
1: Sí,
0: hombre, ni todos estáis igual, pero os lo acercamos incluso a casa. Así todavía no habéis ido. Saludo a la madre. Ahora sí. Bueno, María Josefa Velasco, que yo sé que todo el mundo la conoce como Chelo Velasco,
2: sí,
0: ¿no?
2: Tengo varios nombres, sí. Me llamo Consuelo también, entonces de ahí derivó lo de Chelo.
0: A ver si podemos escucharte mejor ahora.
2: Sí, que como tengo varios nombres, pues me llaman Chelo por eso.
0: ¿Chelos también?
2: Sí.
0: Venga, pues
1: si no, Chelo. No la conocemos ni en casa.
0: Claro, bueno, que la acaban de conocer aquí. ¿Cómo fue esto? En la feria pasa todo. Te acaban de reconocer aquí por el Facebook, he entendido.
2: Sí,
0: ¿cómo fue?
2: Me saludó una señora que me conocía de las redes. Yo no tenía ni idea de quién era. Y dijo que sabía que yo era de Cabranes. Y en el autobús de la lanzadera también me saludó otra porque me ve haciendo arroz con leche en Cabranes o algo así.
0: Mira tú, lo del arroz con leche, viaja.
2: Sí.
0: El arroz con leche es lo que nos ha traído a esta mesa porque, claro, a ver, María José, a ti la semana pasada cuando te daban el Urogallo especial, decíamos que se ensalzaba, ¿no?, tu labor como percusionista y también, ojo, esa recuperación del traje de Cabranes. Pero
1: sí.
0: Es que, a ver, lo de recuperar la receta así como de toda la vida de Cabranes, es receta propia, es receta del consejo, porque ¿cuántos concursos ganaste, Chelo Velasco, del arroz con leche?
2: Hay varios premios, entre ellos también el primero, pero es que ya viene de tradición. Mi madre ya ganó varios premios, varios primeros premios. María José ya ganó también el primero.
0: El primero, es verdad.
1: Sí, primero y tercero gané ya.
2: Y tercero.
1: Sí.
2: Y
1: ella lleva varios y...
2: Sí. Hace varios años que tengo que hacer allí en directo porque el alcalde, la madre del alcalde me lo pide y entonces tengo que hacerlo en directo. Y había un año había un señor de Burgos que tiene un restaurante y no se me quitaba de al lado y yo digo, oye, ¿tienes interés en el arroz? Y dice, sí, es que tengo un restaurante en Burgos y hace varios años que vengo. Mi padre hacía
0: arroz con leche.
2: Estaba
0: intentando fichar la receta.
2: Exacto.
1: Espionaje industrial.
0: Espionaje total, claro.
3: Total.
2: Decía Loli, no hay tanta información. Digo yo, si estoy aquí para enseñar cómo se hace, pues yo todo.
0: Claro, hombre.
2: Bueno, pues decía, vengo varios años, pero nunca saqué nada. Al año siguiente nos ganó el primer premio.
0: Ganó él el primer premio.
2: El primer premio de los profesionales.
1: De los profesionales, que hay dos modalidades, casero y profesionales.
0: O sea, que sí que había cogido
1: Cogido todo.
2: Vienen de Burgos y vienen varios, y los amigos y él están ganándonos muchísimos años, el primero, el segundo, el tercero.
1: Es que no se puede decir todo, jefa.
0: Claro, es que habéis dicho...
3: Te hicieron como las rusas en el lado sincronizado.
1: Claro.
2: Bueno, me dieron las gracias en el escenario,
0: Bueno, al menos, hombre. Oye, tuvieron la
1: Inés,
0: diferencia.
1: Inés, y como tu madre, el secreto que contaste el otro día de las faves que
0: oye,
1: hacía
0: que
1: tres veces.
0: Gente, ya que las dos entendéis.
1: Sí, sí.
0: En mi casa toda la vida, yo la mejor fabada, y lo siento, lo seguiré diciendo, que he probado siempre, las he probado muy buenas. Hombre, encima allí mi madre, que os voy a contar. Romper el hervor tres veces, entre otras cocinas,
2: Bueno, yo no suelo tener mucha importancia a todo eso, pero... Tengo cocina de leña.
0: Ah, claro, eso
2: y la fabada.
1: Y les faves son de casa.
2: Y les faves son de casa.
1: Porque ella tiene una huerta que no
0: claro,
1: veas.
0: Mi madre
1: las
0: compra de aquí, de Asturias, producción ecológica, de producción pequeñina, o sea, de casa son,
2: sí,
0: la nuestra.
1: Claro. Pero les nuestros claro, son de casa.
2: Son de la... Sí, porque les siempre yo una huerta, sí.
0: Eso ya vamos insuperable.
1: Sí,
0: porque
3: el arroz con leche.
0: Oye, yo te quiero preguntar a ti, Chelo Velasco, perdón, y ahora volvemos al arroz con leche. Por tus hijos, vamos a ver, orgullo de madre, digo yo, porque bueno, vamos a ver, estamos hablando del dúo El Gaitero, José Ángel Hevia. ¿Cuántos años lleváis ya de gira? ¿Desde qué edad tú acompañas, ¿no?
1: Pues desde pequeñinos tocábamos juntos. Desde el 98 estamos en gira, bueno, desde que salió Tierra de Nadie, y ya nos dedicamos profesionalmente al escenario.
0: Que los managers eran, o sea, vuestros managers eran vuestros padres.
1: Bueno, cuando éramos pequeñinos íbamos a las fiestas, pues siempre venía alguien a contratar. Claro, no había internet y no sabían el teléfono a lo mejor, y llamaban incluso a los municipales para llegar a casa nuestra. Entonces aquella señora y mi padre, bueno, sacaban la agenda y decían, ah, bueno, pues mira, está libre para el día del Carmen, está...
0: Ay, qué bueno.
1: O para San Roque está ocupado.
3: Te lo dejo por la tarde.
1: Sí, sí, sí.
0: Así. Sí, lo que yo tuvo que ser tremendo de asimilar, ¿no? En casa también el nivel de éxito tan, ojo, iba a decir desproporcionado, fíjate.
1: No, bueno, sí,
0: no fue desproporcionado, pero fue muy...
1: Sí, sí, fue una cosa que no se contaba con ello, ¿no?
0: Claro.
2: Sí, había veces, un domingo, un día de fiesta, que yo tenía que lavar ropa, pues al mediodía, volver a otro pueblo por la tarde, que tenía que tocar otra vez. Bueno... Fue una odisea, no creer.
1: Sí, pero cuando Tierra de Nadie, ¿qué? ¿Cómo lo llevaste?
2: Claro, bueno, ahí. Ya. Y también lo eché de menos un tiempo, no creas, porque era muy, muy denso todo aquello. Y
1: hasta era muy guapo ir a las fiestines.
0: O sea, lo llegaste a echar de menos.
2: Sí, dices, llegué a echar de menos.
0: Cuando ya tuvieron un manager,
2: claro,
0: no familiar, ¿no?
2: Claro.
0: Profesional.
2: Claro.
3: Claro, que aparte,
0: yo soy una cosa, como el manager de casa no hay nadie.
3: Sí, pero tuvieron que aprender a ser manager.
0: Claro.
2: No, te voy a decir, la primera vez que fueron a tocar, es que me daba no vergüenza. Yo digo, no, ellos no cobren, ellos no se van a dedicar a esto. Sí, pero el maestro de José Ángel, Armando, dijo él, no vais a echar el negocio abajo, hay que cobrar. Qué vergüenza pasaba yo para cobrar.
0: O sea, pasaste vergüenza, fíjate.
2: Qué vergüenza, sí, unos apuros. Luego ya tenía mucha...
0: ¿Pero qué actuación era? O sea, me refiero, ¿dónde iban a actuar?
1: Bueno, íbamos a una iglesia, porque era la romería del Carmen o San Roque, cuando éramos unos críos.
0: ¿Y tú te acuerdas de lo que negociaste? ¿Cuánto cobraron en aquella primera actuación?
2: Pues eran unos 6.000 pesetes o algo así.
1: Ay, jefa.
2: Cuando
1: mira qué intimidades vamos a soltar aquí hoy. Madre mía.
0: Es historia también.
1: El caché.
0: De la gala.
3: El caché, viendo, ¿eh?
1: El caché subió un poco. Subió un poco.
2: Hombre, subió enseguida. Pero yo tenía que cobrar lo que me mandaba el otro, porque... Yo, porque si no
1: hacíamos competencia desleal a los maestros nuestros,
2: claro,
1: que empezaron,
2: claro.
1: Nosotros no empezamos a tocar así como así, era porque nos necesitaban los maestros nuestros como sustitutos. Y no había quien se dedicara a ello. Entonces mandaban a una fiesta y tú decías, no, ¿yo qué voy a cobrar? Y dicen, no, es que tienes que cobrar, porque si no, entonces me estás echando a pique.
3: Bueno, tienes razón.
0: Entonces,
3: bueno,
0: la competencia desleal.
1: Así era. Así que éramos muy respetuosos con los mayores.
0: A mí esto me parece bien, hay que hacerlo siempre.
2: La primera vez que José Ángel fue a tocar era los huevos pintos de Sama de Langreo. Uf. Tuve que andar toda la villa buscando la camisa pequeña y qué sé yo, porque no quería que se dedicara a ello. Y una vez vi a un señor de Gijón tocando la gaita sentado en el borde de una acera con un sombrero tapando la cara, tocando la gaita, sentado en el suelo. Y yo tuve que meterme en un portal a llorar de ello. Si mi fío lo voy a ver así, me muero.
0: O sea, pensabas que no iban a vivir de ello,
2: claro.
0: ¿Quién lo iba a pensar, este éxito, no?
2: Claro.
1: Pero bueno, ¿y qué te pasó aquí en la feria de muestres precisamente con la gaita electrónica de...?
0: Ay, esto sí, porque lo voy a dar ya el titular. Si no es por esta mujer, ay, perdón, ni gaita electrónica ni nada.
1: Claro.
0: O sea, ella es la artífice casi. Vamos a ver, ¿cómo fue eso?
1: Bueno, Alberto Arias va a matarnos, porque parece que eres tú la inventora, pero no, tú reparaste, o sea, Alberto era coinventor con José Ángel
0: de la gaita electrónica,
1: pero el prototipo que se presentó aquí en la Feria de Muestras...
0: ¿En qué año, por cierto?
1: En los años 90, no sé qué año exactamente sería.
2: Pero
3: ¿y qué pasó?
2: Era un maletín, la gaita electrónica era un maletín de cables.
1: Enorme.
2: Vamos, un maletín metálico como de un fontanero o de algo de eso. Y claro, se desconectaban. Nada más que tocabas algo, el cable se desconectaba. Entonces yo en casa, cuando iba a marchar, que se había averiado, pues cogí un gancho, lo calenté en el gas.
3: ¡No!
2: Sí, y con
1: el estaño.
2: El estaño, pues derretí encima de los cables y soldé la gaita. Y,
3: bueno,
2: y
0: vi, o sea, que soldaste la gaita para que se pudiera presentar.
1: Sí, porque si no, no se podía haber hecho la presentación.
2: Pero varias veces, ¿no crees que una vez sola?
0: Hasta se contó en la presentación.
1: Bueno, ya no hace falta que vayas más allá, jefa. Ya, déjalo ahí, déjalo ahí.
2: Luego me regaló un soldador. Luego me regaló un soldador.
1: Así, fíjate qué regalo para el día de la madre, un soldador con estaño. Claro, bueno.
0: ¿Esto quién te lo regaló?
1: No, no, mi hermano. Hombre, para que pudiera reparar sin el gancho de la cocina bien la gaita electrónica.
3: Mucha electrónica, mucho lo que quiere.
1: Era un regalo interesado, vamos a decir.
0: Era muy interesado.
3: El toque de madre tenía que estar ahí puesto.
0: Pero yo lo que estoy alucinando es que me refiero. Mira, vosotras dos os lo voy a decir, ¿eh? Rompisteis ya mucho molde, mucho estereotipo. Ahora se habla de feminismo, un concepto que entonces no existía, sí. Pero ojito con las dos, porque en vuestra época tú, ya lo comentamos la semana pasada, María José, eres marino mercante, además estuviste en un petrolero, pocas mujeres en tu época, y aquí de soldadora, bueno, semiprofesional, voy a dejarlo ahí, tu madre Chelo Velasco, ¿no?
2: Sin ver nunca nada, ni nada, pero intuición.
1: La intuición.
2: Me traían la radio a algunos vecinos, o tenía que ir a colocar yo los canales a la televisión.
0: Pero esto es raro que lo hiciera la mujer, no me fastidies, siempre se llamaba al hombre de la casa para estas cosas.
1: Bueno, ya. Pero en mi casa, mi madre siempre fue la que abría las tripes de claro, todo y, sí. Y veía, ella veía por dónde estaba la solución. Y lo,
2: bueno, con
1: y
2: deciros lo que tengo una cortacésped que tiene tapando el filtro del aire una tapa de Nescafé.
1: No hagas por
0: favor. No, no pasa nada. Las tapas de Nescafé son muy buenas para todo. Y que sí.
2: Y hace años que funciona. No me la quiso arreglar nadie.
1: Es que tendrías que verla con la motosierra y la desbrozadora por allí, por el monte, ¿eh? Que si hubiera más como ella en los pueblos, mejor nos iría, estaría en los montes limpios, desbrozados, y no habría tanto riesgo como hay ahora.
0: No, yo lo que digo, Chelo, es que te mantienes activa, no sé la edad, pero... Pero vamos, que aburres, no te aburres, ¿eh?
2: De 81.
0: 81
2: ya
0: años.
2: Ya lo puedo decir, lo dice este mes pasado. Ahora ya presumo de edad. Antes podía quitar alguno, pero ahora ya no. Ahora ya pongo.
0: Ahora ya no se lleva lo de quitarlos. Ahora hay que
1: pongo.
0: Presumir de ellos, ¿no?
1: Hay que presumir, hay que presumir.
0: Claro, hay que cumplirlos.
3: Y más, digamos, cuando llegas tú, súper activa, súper bien, o sea...
2: Bueno,
3: bravo.
2: Gracias a Dios que me dio salud, sí, sí.
0: Claro. Oye, ¿cuántos conciertos has sido de José Ángel Hevia y de María José Hevia?
2: Bueno... Desde Zaragoza hasta Cáceres, hasta, no, Badajoz, hasta por Madrid, por Alemania, por Buenos Aires.
1: Siempre, no sabías nunca, era inesperado. Tú mira, estabas haciendo la prueba de sonido y de repente estábamos un día en Badajoz y digo, ¿pero qué hacéis ahí? Y venían,
0: o sea,
1: y
3: llegó la técnica de la gaita.
1: Venían, mi padre conducía también, bueno, ella conduce también, entre los dos venían y vamos, se presentaban donde hiciera falta, desde pequeños, ya... Sí. Ya me acuerdo yo, con 14 años, fue la primera vez que se presentaron en Zamora, que tengo que decir que aquel día no me hizo ninguna gracia, porque era la primera vez que yo salía de casa de independiente,
0: claro.
1: Y aparecieron por allí.
0: ¿Por qué fuiste? Dinos la verdad, Chelo Velasco.
2: No, no, porque nos gustaba estar cerca a los hijos siempre, siempre.
0: Hombre, claro, sí, y aparte quedaba un poco de cosa, ¿no?
1: Sí, la primera vez que salí de casa a Zamora, fíjate, hoy en día ya los guajes banderas...
0: No, que tendrías miedo que se echaran a perder en esto.
2: No, uy, es que empezaban con sus... pinitos sobre chicas y chicos.
1: Oye, ¿qué?
2: Y llegamos a destiempo.
3: Sí, Chelo, hombre,
2: claro. Y llegamos a destiempo, claro.
3: Llegaste a destiempo, ¿y eso por...?
2: Porque, no. Oye, estorbamos un poco por allí.
0: Ah, estorbaron, por eso no le hizo gracia más. Ay, algo que contar, algo que...
1: Yo no tengo nada que decir.
0: Ay, por favor,
2: la vida.
0: Oye, la vida, la vida. Pues claro que sí. Oye, la vida, pero menuda vida. Es decir, nosotros, yo qué sé, José Luis, me refiero con nuestros más, nuestros menos. Tenemos una vida prestosa, pero la vuestra es una vida para llevar, y lo digo en serio, a nivel familiar... Sí. A la gran pantalla, un libro, tú que eres escritora.
1: Sí, sí. No, pues es que escribir de casa a veces. Bueno, Nuno Roald de Balu tiene algún guiño a lo de casa y a personajes que pasaron por mi vida. Pero no oye que cuente tantas historias de casa, ¿no?
0: Sí, pero así autobiográfico, o sea, yo creo que es un poco una historia
1: difícil,
0: digna de contar,
1: sí,
0: ¿no?
1: Sí, sería digno de contar. Ella, de hecho, lo cuenta mucho, todo lo que va haciendo. Sin ella pretenderlo, va contándolo en Facebook. Y yo hay veces que digo que ella es más influencer que nosotros, bueno. Porque un día estuvimos en Pollensa tocando en un concierto y vienen a mi hermano y a mí y me pregunté, ¿vosotros qué sois, los hijos de Chelo?
0: No te creo, para
1: sí,
0: un momento.
1: Te lo juro.
0: Eso es tremendo, Chelo.
1: Te lo juro. Y digo yo, de Chelo, Velasco, sí, sí. Y digo, ay, es que yo soy amigo de ella. Es que soy amigo de ella. Y digo yo, ¿pero de qué la conoces? ¿De cuando erais pequeños, jóvenes, vivías en Asturias? No, no, que la conozco de Facebook.
0: Toma ya, pero esto, o sea, vamos a ver, superas ya en fama, ¿no? A José Ángel Evia y a María José Evia.
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0: y lo limpias bien o lo lavas, lo puedes lavar también. Y pones, lo cubres con agua, lo pones a hervir, con agua simplemente cubierto. Les da, le pones canela, una rama de canela, una corteza de limón, un poco de sal y lo dejas y vas echando leche caliente. El de arroz vas pesando, vas añadiendo leche caliente, que son 10 medidas de leche más o menos por una de arroz. O sea, si echas una taza de arroz, echas 10 de leche. Más a la mitad de la cocción, pues puedes echar un poco de anís dulce.
1: Espera que no te escuchemos esto, puedes anís echar dulce. Un poquito de anís dulce.
0: Anís dulce, vale. Y esto.
2: La mantequilla.
0: La mantequilla, o también puedes poner un poco de nata. Y cuando falta media hora así, y cuando ya vas añadiendo toda la leche, el arroz tiene que quedar cremoso, pues añades el azúcar, que puede ser la misma cantidad con propina o el doble. Yo el doble no me gusta porque luego al requemar al día siguiente hay mucho azúcar.
1: Claro.
0: Hecho, pues si he hecho una taza de arroz, he hecho taza y media de azúcar.
1: Oye, pero vamos a hacerla y os pasáis otro día.
0: Dos horas, ¿eh?
3: No, no, que lleva
0: dos horas cocer. Nunca lo cambie, nunca lo saques antes de dos horas.
1: Dos horas menos. Dos horas. Bien, venga.
0: Bueno.
1: Receta de premio, ¿te vas a volver a presentar al concurso alguna de las dos?
2: Sí, siempre.
1: Cabrones.
2: Ella siempre es y que yo cuando estoy.
0: Alguna vez que no me presenten, pues me riñen, que no me presenten.
1: Claro. No, encima compartiendo la receta.
0: Pero hay que repartir. Hay que repartir con todos y yo no, no.
1: Os iréis de gira de nuevo, María José Evia con José Ángel. Angelevia,
2: sí.
1: Te pasas antes de marchar por aquí otra vez y podéis pues, venir los tres, vamos ampliando.
2: Claro, cuando presentemos sí. Nuevo proyecto pasaremos por aquí, bueno, por el estudio y...
1: Pero los tres, yo sí. Ya lo siento, sí, vamos. Lo siento, pero yo ya quiero que
2: va de manager, sí, va de manager.
3: Muchas gracias. Porque además tenemos una cosa que reparar en la emisora y así aprovechamos.
0: Ahí por
2: exacto.
0: Pues sí.
2: Venga. Muchas gracias. Muchas
0: gracias a vosotros.
1: Enseguida continuamos hasta las 2 de la tarde con más historias aquí en la Feria de Muestras. Gracias.
2: Gracias.
0: Muchas gracias.

0: Y ya están aquí desde el stand de Iniciativa Pol Asturianu, Xoán Pandiella, bienvenido, ¿qué tal?
1: Muy buenos días, Inés, José Luis, Enol, Mónica y Estela, gracias por invitarnos un año más. Toca nos hacemos una convidada para que acutéis en la xenda. Sé que hoy un día muy complicado y es resaca de fuegos, sí. ¿No? 15 de agosto.
0: 15 de agosto, vendremos.
1: Sí, pero y el quinto día de la llingua asturiana en la Feria Internacional de Muestras de Asturias. En Tama todo prende la mecha este año el sucesor.
0: Me encanta lo del sucesor de Inespa. Mi querido Pachi Poncela. Sí,
1: efectivamente. Y el entamu datos que vais a tener a lo largo ya del día de hoy, incluso mañana, estamos rematando una cuestión de la gente.

0: Pero bueno, va a haber uno, dos, hasta 10 actos y el programa más extenso de todos los que hay en la Feria de Muestras y al Turismo de Europa. Bueno, pues el Día de la Lengua Asturiana y la jornada temática de la feria que más actos cuentan en la... en el evento. Con lo cual,
1: y hablaremos largo y tendido de ellos, que merece la pena ese día venirse. Además, oye, penúltimo día de feria, que presta siempre mucho y además lo dejamos todo para el final, o sea que vendremos a por...
0: Con lo cual, hielo propio. Además, claro. Yo no hay cosa más asturiana, más chichonesa, que celebrar, dejarlo para lo último y para el día
1: claro,
0: de la asturiana.
1: De nuestro.
0: Para lo último también. Pero bueno, eso no quiere decir que sea... peor ni nada, ¿no?
1: No, aquí hay actos hasta el domingo. El domingo incluso también es un día súper interesante aquí en la feria y daremos buena cuenta de ello. Oye, dentro del stand de Iniciativa por la Asturianu, Swan Pandiella, mira, me dice, me está haciendo gestos, lo voy a contar, Swan.
0: Sí,
1: oh. Estáis hasta arriba de visitantes, o sea, tienes
0: sí,
1: que marchar corriendo para el stand.
0: Sí, de bueno, de gente que nos que quiere ver a les firmes. En este caso tenemos 14 empresas más una cooperativa de youth y una de ellas es Panduro.
1: Panduro, que es un clásico ya de la feria y de este programa. Marcha, marcha para el stand, no te preocupes, Swan, gracias. Nos quedamos con Elena Fernández, Panduro, que efectivamente, ¿no? Eso es una de esas empresas que apostáis por el asturiano, de hecho el etiquetado, ¿no?
2: Sí.
1: De la repostería que hacéis es en asturiano.
2: Sí, el etiquetado, la mayor parte de la comunicación con la nuestra becería. Entendemos ser una empresa que tiene base en el territorio si no utilizamos la lengua como lengua vehicular para comunicarse, ¿no? Y una manera de apostar por la cultura asturiana.
1: Claro, Elena, esta mañana hablábamos de comercio justo y de cómo aquí en la feria también encontramos, ¿no?, propuestas de un comercio que es justo. Este lo es
2: sí,
1: decir, además
2: sí,
1: estamos hablando, ojo, de economía circular, de un consumo responsable.
3: Más circular imposible.
2: Sí, y además de circular, la nuestra empresa ya una empresa de economía social y solidaria. De hecho, nosotros formamos parte de la red de economía social y solidaria, que somos aquellas empresas que busquen un modelo económico alternativo al capitalismo. Un modelo en el que ponemos la siente y el territorio y la tierra en el centro. Otra manera de consumir y es posible, al margen de este consumismo que precisamente consume a nos.
1: ¿Qué encontramos? Son galletas de diferentes tipos. Yo el año pasado me volví loca
3: también.
1: Directamente, ya te lo digo. Pues, o sea, tremendo.
2: Soy un desastre, tengo que volver aquí a traer las galletas porque yo
1: no hay...
3: Yo soy muy de comerlas con café con leche, así que tranquila.
2: Para la merienda traigo, o sea, aquí unos galletines. Nosotros hacemos repostería con el pan excedente, principalmente las galletas, porque es lo que más fácil tenemos de distribuir. Sí. Pero hacemos muchas otras cosas, tartaleta de queso fuego al pito con pan, bizcocho con pan, vamos, hacemos muchas cosas. Y dentro de las galletas, pues tenemos les con territorio, nuez, farina de castaña, farina de escanda, además del pan, huevos asturianos ecológicos, o sea, lle un guiño a la tierra dende el entamo hasta que lo metes en la boca.
1: Oye, ¿y se interesa al que viene de fuera también por esta repostería y por lo que hay detrás de ella?
2: Sí, interésase. Y nosotros tenemos suerte porque la nuestra becería ya es militante. Entonces, pruébala, comparte valores y vuelve. Entonces, de mano, bueno, pues cuando cuentes la idea siempre llama la atención porque el pan acompaña nuestra la vida, ¿no?
1: Claro.
2: Desde que
1: y a todos se nos ha quedado el pan duro, sí. Y no hemos sabido qué hacer con él.
2: Sí, hasta los huelines. Yo recuerdo a mi abuela cuando yo era mayorina que llevaba pan en el bolso, ¿no? Cuando yo tenía esta demencia, pero el pan que no faltara. Entonces hay un vínculo emocional con el pan y nosotros aprovechamoslo, con lo cual ya la siente, pues conecta muy bien.
1: Pues no dejéis de venir a la feria, de pasaros por el stand de Iniciativa por el Asturiano y además de apostar por lo nuestro, porque esto, como bien has dicho, sí. ¿No? De principio a fin es Asturias en boca.
2: Sí, sin duda.
1: Gracias por visitarnos, Elena.
2: Gracias a vosotros por invitarnos.
1: Seguimos en unos minutinos aquí en directo desde la Feria Internacional de Muestras. Qué gusto de lunes estamos pasando. Así presta iniciar una semana y la iniciamos preguntándoos, ¿hay niñofobia? ¿Hemos normalizado la ausencia o incluso la protesta por la presencia de niños en los espacios públicos? Enseguida leemos vuestros comentarios.

0: Es la una.
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0: ¿Qué tal? Muy buenas tardes. Localizado el anciano desaparecido desde ayer en Laviana. El hombre de 80 años reside en un centro de mayores de Pola de Laviana. Se le perdió la pista ayer sobre las 3. Durante toda la noche han estado buscándole agentes de la Guardia Civil, bomberos de Asturias y policía local. Sobre las 11 de esta mañana, un vecino que paseaba junto a su perro se lo encontró en un zarzal en las inmediaciones de la entrada de ese centro residencial. El hombre ha sido trasladado al Hospital Valle del Nalón. De momento, su pronóstico es reservado. Y más asuntos. El Consejo de Gobierno del Principado ha aprobado la modificación del decreto por el que se establecen los precios públicos de las enseñanzas artísticas de régimen general. Este cambio permitirá introducir la exención del pago, es decir, la gratuidad de la matrícula para todo el alumnado de estos ciclos formativos. El anuncio lo hacía esta mañana la consejera de Valedo.
2: Estarán exentos del pago de las tasas de precios públicos de todos los créditos de primer curso de grado de las enseñanzas artísticas superiores, todo el alumnado, y también la gratuidad de los precios públicos en los cursos segundo a cuarto de grado en estas enseñanzas artísticas superiores, aquellos que cumplan determinados requisitos.
0: Y más asuntos de índole general. El Principado reforzará las urgencias médicas de atención primaria en varios puntos de Asturias, donde se prevé que haya más afluencia de personas para ver el eclipse del miércoles. La consejera de Salud, Conchita Saavedra, avanza que también se reforzará el servicio de atención médica urgente, el SAMU, y recalca la importancia de utilizar gafas homologadas. De hecho, el servicio de oftalmología de la consejera ha elaborado un protocolo que remitirá hoy a todos los servicios de urgencias.
3: Lo que vamos a reforzar durante el día del eclipse es sobre todo el centro coordinador del SAMU, igual que el SAMU, y determinadas zonas, puntos del SAMU y determinadas zonas de urgencias de atención primaria, que son aquellos puntos que están más relacionados con zonas de donde pueda haber más gente, ¿no?
0: Y el consejero de Hacienda y portavoz del Gobierno autonómico ha anunciado una auditoría externa con una empresa especializada que analizará todas las grabaciones de las cámaras de videovigilancia del Centro de Responsabilidad Penal de Menores de Sograndio tras las últimas fugas y la dimisión de su directora. De los 8 fugados en los últimos días, 5 ya están de nuevo en el centro. El Principado ha adjudicado, además, por la vía de emergencia, obras estructurales para reforzar de inmediato todo el vallado perimetral del recinto. Se construirán, además, 7 nuevas camarillas de aislamiento y se ha dispuesto la incorporación de urgencia de 10 nuevos vigilantes de refuerzo. Guillermo Peláez, el consejero de Hacienda y portavoz, apunta a que a día de hoy hay 53 internos en Sograndio y que 23 de ellos son mayores de edad, algunos con perfiles delictivos de carácter penitenciario que comprometen la convivencia.
4: Hay determinados internos que tienen otros perfiles y me lo decían el propio personal socioeducativo y los vigilantes la semana pasada, estamos viendo que esto se está convirtiendo prácticamente en un centro penitenciario de mayores y evidentemente ni la infraestructura, ni la plantilla, ni la vigilancia está preparada para ser un centro penitenciario de mayores y yo creo que ese es el origen de los acontecimientos que estamos viviendo en los últimos meses en Sograndio.
0: Y un último apunte, el hermano de la niña sustraída por su madre hace ya 3 meses de un centro de encuentro familiar quedará de momento bajo la supervisión de sus abuelos maternos mientras se tramita el procedimiento de ingreso de su madre en prisión, tal y como ha decretado la justicia. La madre está en la cárcel por haberse llevado a esta niña, a Miranda, de 5 años, que estuvo ilocalizable durante 3 meses hasta que la policía la encontró el viernes de la semana pasada en el entorno de Silbota, en Llanera. La fiscalía considera que se ha ocasionado a la niña, a la pequeña, una alteración en su estabilidad física y psíquica y, como decimos, ha decretado el ingreso en prisión de su progenitora biológica. Hasta aquí el informativo. Siguen en compañía de La Radio Es Mía. Más información a las 2.
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0: Seguimos en directo en la radio, es mía, la radio es vuestra. Enseguida vamos a leer vuestros comentarios en un día en el que seguimos celebrando, bueno, pues que es lunes y nos gustan los lunes desde que... ¿Desde qué, José Luis?
1: Desde que
0: estamos en la feria,
1: mundo.
0: Hombre. Desde que además los celebramos, es verano, estamos en directo desde la Feria Internacional de Muestras de Asturias. Compañera Mónica Solís, yo creo que ya no queda ningún asturiano asturiana que no hayáis venido a la feria, pero si quedáis, os la lleva a casa. Mónica Solís.
2: Pues mira, ahora mismo estamos esperando que el presidente del Principado, que está haciendo una visita al stand después de haber tenido el Consejo de Gobierno y hacer una rueda de prensa para nuestros compañeros de informativos de Asturias, que buena cuenta darán nuestros compañeros de TPA Informativos, está visitando el stand del pabellón del Principado de Asturias, que, ojo, es cita obligada para todos los asturianos, porque hay una cantidad de cosas que ver y exposiciones, y estamos esperando que lleguen al set que la RTPA en sus 20 años ha tenido la diferencia con su público, con todos los asturianos, porque está claro que, lógicamente, la radio y la tele une a los asturianos y lleva la televisión a cualquier rincón de la provincia.
0: La televisión, compañera, y la radio, la radio.
2: He dicho
0: aniversario,
2: la radio,
0: claro, toda la tele, la radio también, que acompañamos a nuestra Asturias querida, quienes nos escucháis además desde todos los puntos. Compañera, luego volvemos contigo, efectivamente, el presidente del Principado de Asturias, Adrián Barbón, está aquí hoy en la feria, como contábamos al inicio, ese Consejo de Gobierno, pero ahora también, y de tarde, por cierto, está prevista, ¿no?, esa visita institucional oficial a la feria de muestras que va a hacer ese recorrido.
1: Cierto.
0: Nosotros seguiremos en directo hasta las 2 de la tarde en este programa, que si venís a la feria al pabellón del Principado de Asturias, no dejéis de saludarnos, que estamos aquí en el prado de entrada, ¿no? En esta romería, ¿no?, que han recreado de una forma preciosa. Vamos al tema del día.
1: Vamos al tema.
0: En los comentarios que nos estáis dejando, se está riendo José Luis porque acaba de aparecer. Es que yo lo cuento todo, no puede ser.
1: Tú lo notaste porque me reía.
0: A ver, yo digo, acaba de pasar un hombre que forma parte del dispositivo de seguridad de la FITMA.
1: ¿Cierto?
0: Con un par de sándwiches que tiene una pinta. Entonces él empieza a reírse. Digo, ¿por qué? Pues claro que come este señor igual que tú y que yo, pero tú querías que lo dejara aquí.
1: Exactamente. Yo lo vi caminando cerca y dije, ay, que nos lo va a traer, qué detalle. Pero no, al parecer era de él. Como
0: o sea, pensabas que iba a venir para acá darte un sándwich así porque
1: yo dije,
0: sí, porque
1: mira, oye, qué detalle por
0: que
1: parte de la seguridad.
0: Traiga algo, compañera Estela. Dice, oye, producción, sí, pero nos paséis.
1: No, si tenemos sándwich ahí, es lo peor.
0: Oye, venga, vamos a los comentarios de nuestros oyentes.
1: Bueno, pues en este caso Rubén, nuestro heladero de Sibares, nos escribe y nos dice que...
0: Nuestro heladero de Sibares, ya nos lo apropiamos que es nuestro. Pues,
1: parte de la comunidad. Yo te lo tengo dicho, la gente que nos escribe así, que ya conocemos por nombre y tal, son de la comunidad de la radio Es Mía, así que es nuestro heladero de Chivares, hablando de este tema de la niñofobia, que nos cuenta una anécdota, porque el pasado jueves se fue a uno de esos parques habituales a los que él suele ir, y para su sorpresa ahí estaba una pareja de la policía local, y de repente una vecina que estaba por ahí llamó a estos policías locales diciéndoles que había niños jugando que le estaban molestando.
0: No te creo.
1: Sí. Realmente aquí uno usa, ya que estuvimos hablando de lengua asturiana, usa una expresión muy asturiana para referirse a estas personas que son babayos. Así nos lo dice, así nos lo cuenta, pero tenemos más porque Conchi...
0: Oye, a mí me encantaría saber la versión del policía que llegó, o no sé ni si fueron, pero qué le diría, ¿no?, a este señor.
1: Y según nos cuenta, él estaba en un parque, o sea, porque si tú me dices que estaba en un lugar donde...
0: Bueno, hay que conocer la letra pequeña.
1: Hay que conocer la letra pequeña.
0: Pero yo ya me espero todo, ¿eh?
1: Pero tenemos la piel muy fina, Inés.
0: No, mira, tenemos la piel muy fina y muy poco respeto también a los niños que no pueden... que no tienen esa voz propia, porque es que yo también veo cada cosa que no.
1: Claro, fíjate. En este caso, Conchi nos cuenta que ella, fíjate, ya no está en contra de que los niños entren a restaurantes o que vayan a cualquier sitio con sus padres, eso sí, que tengan sentido común, porque claro, al final, pobres niños que los meten en sitios donde la música está a tope, que no pueden dormir.
0: Sí, que ahí sí que no es lugar.
1: Exactamente, o que los dejan un poco, que los niños están aburridos y los dejan correr por todas partes y al final molestan a los camareros y a los demás comensales. Eso es lo que ella cree que al final genera este tipo de conflictos, pero no por culpa de los niños, por culpa muchas veces de, lo, de los padres. Niños nos dice que toda la vida ha habido y vamos, que toda la vida habrá. Lo que tenemos que tener es educación, precisamente como decía anteriormente, para los padres. Nos termina diciendo...
0: Me encanta porque está leyendo en diagonal, a ver.
1: Nada, básicamente nos continúa diciendo esto, que hay que tener respeto por los demás, que eso es lo que falla y no fallan los niños. Así que desde aquí, muchísimas gracias, Conche, por escribirnos, pedirte perdón que no te hemos leído estos días, que sé que nos has escrito al móvil de la radio, pero no lo teníamos con nosotros, pero ya hoy lo trajimos, Conchi. No podemos poner tus audios, pero sí podemos leerte. Así que no te preocupes. Desde aquí, por cierto, decir otra cosa, Inés, que yo decía lo de los sándwiches, porque yo sé que mi compañero Enol tiene escondido unos sándwiches míos y no me los dio durante la pausa de publicidad, y he tenido yo que sacrificarme durante todo este tiempo y pasar, vamos, con el estómago vacío y sin comer.
0: Venga, pues esperamos más comentarios sobre el tema del día, sabiendo que aquí en la feria sois más que bienvenidos, familias de Asturias con niños, que hay un montón de actividades también para los niños.
1: Hay un montón de actividades para los niños, ya tú lo comentabas el otro día, porque son muchos los están que tienen a bien regalar cosas para los niños. Por ejemplo, tu peque, que está fanático del globo ese que regala.
0: Ay, sí, que se nos rompió, hay que venir a por uno nuevo. Compañera Mónica Solís, que parece que se está produciendo esa visita, decías, ¿no?, del presidente del gobierno del Principado de Asturias aquí en la Feria de Muestras. Mónica Solís estaba un poco pendiente, ¿no?, y en ese punto precisamente del pabellón donde se conmemoran los 20 años que se celebran también de la radiotelevisión del Principado de Asturias. Mónica.
2: Mira, fíjate que venía, pero le para la gente, es lo bueno que tiene Adrián Barbón, que habla con todo el mundo, es una maravilla de presidente del gobierno. Y os voy a contar algo importantísimo, porque yo no sé si nuestros oyentes se acuerdan, pero fue allá por el junio del 2006 cuando comienzan las emisiones en la TPA. Y el 8 de septiembre de 2006 nace la Radio del Principado. O sea, que es una maravilla poder recordar esta historia, ¿no?, de la radio, que además conecta, está cerca de la ciudadanía, y bueno, da gusto que los oyentes, los espectadores, disfruten de programas tan importantes como el Picu.
0: Oye, que el croma, has probado suerte, Mónica, porque efectivamente es muy interactivo el pabellón, y hay un momento donde se puede probar suerte como si fuéramos concursantes del Picu, que es uno de los concursos no más emblemáticos de la televisión del Principado.
2: Bueno, te voy a puntualizar más, o sea, hay un croma, que os lo contaba la semana pasada. Este croma te da la oportunidad de estar en el Picu, en los informativos. Tú te colocas al lado de los presentadores habituales, tanto de informativos como de programas, y te puedes sacar, vas volteándote, bueno, tienes que venir con alguien, no puedes hacerlo sola, te pones delante. Mira, yo ahora mismo estoy con Ana Francisco y voy a hacer el gesto del Picu, y en el otro lado pues alguien me está haciendo una foto y está quedando la gente asombrada de lo que está viendo. Acérquense, mire.
1: Acérquense. Venid. Oye, ¿habéis pensado? Mira,
2: a ver, ¿qué le parece a usted?
3: Ay, me parece increíble, me parece muy divertido, y es una forma de también ver lo que había antes, que ahora, pues esto, los niños de ahora si no lo conocen.
2: Claro. En este caso le ha tocado con Ana Santiago, sí. Y un bulto que soy yo, que estoy aquí metida, que no debería
3: estar bien tampoco. Puede salir, no pasa nada. Aquí todos estamos bien.
2: Bueno,
3: pero es muy guay, porque el Picu es un programa que vemos, entonces.
2: Claro, les gusta.
3: Claro. Porque reconocemos lo que vemos, y eso siempre gusta.
2: Que muchas gracias por eso que nos dice a todos los trabajadores de la RTPA.
0: Muchas gracias.
3: Así, hasta luego, a disfrutar del día.
0: Mónica, igualmente. Compañera, te dejamos en el pabellón, en el interior del pabellón, cuando quieras nos pides paso, ¿vale? Y seguimos aquí nosotros en el exterior, en este prado, en esta romería constante en la que se ha convertido, bueno, pues el exterior del pabellón de Asturias, que está al detalle, con la santina y todo, José Luis.
1: Lo tiene absolutamente todo, y yo pensaba y reflexionaba confirmado para mis adentros que el presidente Barbón, dentro del pabellón, va a visitar a sus homólogos, en este caso, porque también formó parte y forma parte de la RTPA, porque participó en Los Fernández, así que mira. Uy,
0: es verdad, menudo cameo, ¿eh? Eso es un cameo y lo demás son tonterías que se dice. Voy a saludar a Roberto Segura, él es guía oficial de Turismo Asturias. Qué ojito, menudo pabellón, esta tarde seguro se produce también esa visita en el pabellón del Ayuntamiento de Gijón, que está dedicado a la historia de la Universidad Laboral, y Roberto Segura es guía oficial de Turismo Asturias. ¿Qué tal?
4: Hola, buenos días. Pues muy bien, con mucho trabajo estos días, como todo el mundo, me imagino.
0: Menudo acierto, yo lo digo, ¿no? Porque además, no sé si habéis venido a la feria, pero es que llama la atención cómo habéis hecho esa réplica, ¿no? Bueno, fachada. No voy a decir a escala real porque no se puede, ¿no?
4: No, pero bueno, la decoración sí. Está inclinada a dar una idea de la grandiosidad de la Laboral. Hay algunas esculturas a un tamaño gigantesco y entonces... Y luego la exposición fotográfica, pues suele interesar mucho a la gente, ¿sí?
1: Es que la Laboral en sí misma es un edificio que interesa muchísimo. Yo, corrígeme si me equivoco, pero ¿es el edificio más grande de España?
4: Es el edificio más grande de España. Claro. La fama se la lleva el monasterio de San Lorenzo del Escorial y resulta que lo tenemos mucho más cerca. Es la Laboral, efectivamente.
0: La Laboral que, ojo, durante muchos años, esto también es historia, ¿no? Los gijoneses aquí, los asturianos en general, pero yo que me crié aquí, vimos cómo se dejaba de lado. Yo aprendí a andar en bicicleta allí, ahora contamos esta historia, pero me pide paso Mónica Solís. Entiendo que el presidente Adrián Barbón sigue haciendo la visita, ¿no?, al interior del pabellón. Mónica.
2: Pues sí, acaba de llegar al set que tiene aquí la radio del Principado, la RTPA, la Radio Pública de Asturias. Está saludando, viene acompañado de Jimena Llamedo y, por supuesto, está con nuestra nueva directora, Azara Villacorta. Están hablando ahora mismo entre ellos, está viendo de nuevo el pabellón, porque me consta y me dicen que ya lo ha visto más veces y se ha hecho incluso más de una foto. Sí, ahora va a ponerse a sacar una foto. Adrián, buenos días, ¿qué tal? Ah, la niña primero.
5: Adrián. Llevamos por rigurosos.
2: Por orden. ¿Con quién le gustaría sacar la foto?
5: Yo ahora. Ah, yo no tengo problemas, yo saco fotos con todo el mundo, ¿eh? No quiero hacer distingos que luego siempre se me enfada alguno.
2: Una radio pública asturiana que sin duda une a los asturianos.
5: Hombre, sin duda. Hay que decir y poner en valor la labor social que en este sentido hace la Radio Televisión Pública de Asturias, que es fundamental, que son 20 años con nosotros, con todos los asturianos y asturianas, y que es compañía para muchísima gente, no solo lugar de informativo, de ocio, entretenimiento, sino compañía. Es decir, hace compañía a mucha gente, pues que véanse escuchando la radio, bien viendo la TPA, pues se siente parte de Asturias, se siente parte de Asturias.
2: Y llega porque cuenta las realidades que hay ahora mismo en la provincia, en la región. Y
5: en es la autonomía, ¿eh? Estamos en el 45 aniversario
2: de la autonomía, sí, también es cierto.
5: Ni región, ni provincia.
2: Autonomía, perfecto.
5: Sí, autónoma Asturias.
2: Es importante unir a Asturias.
5: Sin duda, ¿no? Y sobre todo que nos sintamos parte de un proyecto común, que no deja de ser, yo creo que el espíritu fundacional de la RTPA, precisamente cuando el presidente Arauz de Jareces lanzó el proyecto de la idea, que como todo en Asturias fue muy criticado en su momento, ahora todo el mundo ponte a quitarles la RTPA y yo digo lo que pasaría, y era uno de los elementos fundamentales, era el hacer el espíritu de comunidad, que por cierto, aquí tenemos con nosotros que viene haciendo la visita, quien encontró el proyecto de Estatuto de Autonomía del año 37 del Consejo Regional de Asturias y León, del Consejo, perdón, Interprovincial de Asturias y León. Y también ese estatuto tenía mucho de comunidad, mucho de buscar y una vocación muy social, que es bueno destacarlo porque forma parte de nuestra historia.
2: Con permiso, me dice su nombre. Pablo, entonces, bueno, es una maravilla, ¿no?, esa comunión.
6: Sí, y algo para los medios. Es decir, ya preveían crear medios propios en la autonomía asturiana. Es decir, que ya preveían que hubiese una información y que hubiese, o sea, estaban preparados ya para eso. O sea, que ya había una idea primigenia en ese estatuto sobre los medios de comunicación. Y eso es muy interesante.
2: Pablo, gracias. Perdón. Y ahora sí que cerramos, Inés, con nuestra directora general. Bienvenida en el 20 aniversario como directora general de la RTPA, Azara Villacorta.
7: Así es. Pues nada, un placer estar hoy aquí esta mañana con todos vosotros y vosotras compartiendo este ratito de radio en el stand de RTPA y celebrando pues también ese cumpleaños de nuestra radio televisión pública y, por supuesto, también de nuestro estatuto de autonomía.
2: Gracias por atendernos.
0: Gracias, compañera. Efectivamente, oye, nueva etapa que se abre en esta casa, en la radio televisión del Principado de Asturias, nueva dirección y una etapa seguro que muy ilusionante también. Esa compañía, yo me quedo con siempre esta palabra,
1: cierto,
0: esa compañía que hace una radio y una televisión cercana y de casa.
1: ¿Y cuya sede central se encuentra dónde?
0: Efectivamente, iba yo dentro de la no, dentro de toda esa extensión.
1: ¿La sede de las Clarisas, dentro de la laboral?
0: De, efectivamente,
4: del recinto de la laboral, efectivamente, con muchos edificios y muchos servicios públicos compartidos, ¿eh?
0: Claro, seguimos hablando con Roberto Segura, que es guía oficial de Turismo Asturias. Recordamos que dentro de la Feria de Muestras, el pabellón del Ayuntamiento de Gijón se dedica a la historia de la Universidad Laboral, que yo recordaba, ¿no?, cómo, ojito, vio peligrar su propia esencia y su propia historia con ese abandono sistemático al que estuvo sometido durante años, ¿no?
4: Sí, nos decías que habías aprendido a andar,
0: sí,
4: en bici por allí. No me extraña, porque hubo un momento en el que pareció pues una ciudad soviética de estas abandonada en Siberia o algo así, ¿no?
0: Y mis mejores recuerdos, te lo diré, de la infancia los tengo allí, pero porque efectivamente es que tú llegabas, no había... estaba muy abandonado aquello, pero para los pequeños era toda una diversión. No, sí, sé si muy segura o no, pero una diversión seguro.
4: Sí, hubo un periodo entre que...
0: Yo hablo de los 80, de la década de los 80.
4: Claro, claro, es que ese periodo entre que se promulga la autonomía de Asturias en el 81 y el 2000, en el que se transfieren las competencias de educación y con ello la laboral, que, claro, la laboral estuvo muy desatendida. Ya se sabía que iba a dejar de pasar, que iba a dejar de pertenecer al Estado, se sabía que ya iba a pertenecer al Principado de Asturias, pero nadie sabía cuándo. Y entonces no se tomaban decisiones, se cubrían los parches, y entonces sí, efectivamente, hubo un momento muy malo. Menos mal que a alguien se le ocurrió poner un instituto de enseñanza media, porque era lo que impidió que cayese en el absoluto abandono.
0: Claro. Totalmente. Oye, por cierto, antes de ser esa universidad laboral, y ahora hablamos, ¿no?, de esa historia, parece, y esto yo no lo sabía, me he enterado preparando, lo digo, esta entrevista, que fue concebido como un orfanato minero, sí, lo que hablábamos antes, ¿no?, del pasado minero, bueno, y presente de Asturias.
4: Sí, sí, la historia, bueno, imaginemos la minería de los años 40, debía de ser, pues en fin, absolutamente dantesco. Había frecuentísimas desgracias y a una de ellas, al entierro de los mineros, llega Girón de Velasco con Pinilla, que era su subsecretario, que es el hombre importante en esta historia, y el propietario de la mina era el Pontico. El Pontico era un personaje muy conocido en Gijón, un personaje, perdón, una persona.

0: un empresario.
1: Me encanta porque a veces las personas se convierten en personajes,
0: en este,
1: ¿no? Ahí.
0: En este caso, el Pontiku llegó a ser muy, muy conocido. Sí. ¿Eh? Pero bueno, que no parezca despectivo, en fin.
1: No, por eso lo aclaraba.
0: Era un empresario, era el propietario. Se sintieron muy enternecidos por la desgracia de la mina y entonces idean que hay que hacer algo en favor de los huérfanos de los mineros, con esa visión paternalista que tenían las empresas y las administraciones entonces, y Pinilla convence a Girón para que le ponga el nombre, porque en realidad el ideólogo de la entonces universidad es Pinilla.
1: Fíjate. Oye, luego cambia, claro, esa historia.
0: Y luego cambia.
1: Se convierte
0: porque,
1: en la universidad laboral.
0: Eso es, porque nunca llegó a ser exclusivamente para hijos de mineros. Sí, podían participar, pero como los demás hijos de trabajadores. La primera
1: trabajadores
0: promoción,
1: de toda España, ¿no? Es decir, sí, aquí se formaron hijos de...
0: Sí, eso es, de todos los gremios que pertenecían, los antiguos sindicatos verticales contribuían a través de mutualidades, entonces había constructores, había, bueno, los padres, quiero decir, de los alumnos,
1: sí, sí, claro.
0: había constructores, había navieros, en fin, y los que contribuían a eso, y efectivamente de toda España, podían solicitar el ingreso en la universidad laboral. La gran mayoría de los alumnos eran asturianos, pero había gente, pues, había mucho vasco, había gente de Extremadura, de Lugo, en fin, sí, sí.
1: Oye, ¿y qué oficios eran aquellos? ¿Los mismos que sus padres? Tú has nombrado algunos, que si soldadores, bueno, peritos...
0: Sí, bueno, allí se enseñaba, a ver, desde el punto de vista de la especialidad, había soldadores, caldereros, torneros, fresadores, se formaban para ello, vamos, quiero decir. Había matricería, que es una especialidad que es difícil, es construir los moldes de las futuras piezas, es decir, para que hagan piezas. Luego estaba la formación en agricultura, hay dos granjas en la laboral, había dos granjas en la laboral, una de ellas, para que nos demos cuenta de la superficie que ocupaba, es el actual campo de golf de la Llorea, que tiene límite con el concejo de Villaviciosa, o sea que era
1: enorme,
0: gigantesco,
1: ¿no?
0: Enorme.
1: Sí, sí.
0: Y había formación de administrativo. Entonces, y perdón, y para dar idea de los grados, se podían formar en oficialía, era la escala más básica, digamos que sería el equivalente hoy,
1: la
0: FP2. Había maestría, que sería la FP1, es decir, la especialización, y podían pasar al peritaje. El peritaje sería la ingeniería técnica.
2: Pues voy aprovechándome de todos estos grados que estás mencionando, porque a mí la laboral me fascina y me parece que es uno de esos edificios que todo el mundo vemos por fuera, pero que no conocemos la cantidad de secretos y anécdotas que hay por dentro.
1: Mira, yo aquí iba a ir a las cocinas. Yo tuve la suerte de que hace muy poquito, en el programa de Nochevieja, hicimos un especial en la radio del Principado de Asturias, que se grabó en las cocinas de la Universidad Laboral, y de hecho muchos seguro lo visteis por streaming en la página oficial de esta casa. Ahora entiendo, ¿no? Es decir, de qué volumen de gente estamos hablando como para albergar unas cocinas que son más grandes, yo qué sé. No quiero patinar en superficie, pero es que me llamaron mucho la atención, es una preciosidad.
0: Es impresionante, se podía acoger hasta 1000 alumnos internos y hasta 750 externos. Entonces, bueno, cualquiera se puede imaginar la cocina de un hospital, de un gran centro, de un cuartel, no sé qué decir, de algo que es así colectivo gigantesco, que tenga que atender a 2000 personas al día. Era fascinante, y el trabajo de las clarisas fascinante también.
2: Y en una superficie tan grande, ¿es cierto que los alumnos que ahí estaban y todo el personal podían ubicarse a través de los azulejos de la laboral?
1: Para no perderse, dices.
2: Es que yo he escuchado algo así, pero no sé si esto es cierto.
1: Bueno, claro, es que es...
0: Sí, pero bueno, como punto de referencia, sí, como ocurre... Me imagino que hoy os ocurrirá en la RPA que vais por el antiguo convento de las Clarisas y sabéis dónde estáis, quiero decir, pues por un... un detalle,
1: sí,
0: por
1: claro,
0: una ventana,
2: son lejos pintados a mano, pero que eran diferentes,
0: que
2: dependiendo
0: eran,
2: de la zona.
0: Oye, pero si lo que quieres decir es que eran particularizados para cada zona, sí.
2: Eso es,
0: efectivamente, sí. Los azulejos se fabricaron en Talavera de la Reina, y se instalan, viene personal de allí para instalarlos, y son fabricados con la artesanía propia de la época, sí, pintados a mano.
1: Eso no se ha perdido, ¿no? En
0: no,
1: gran
0: está
1: parte
0: allí,
1: está intacto.
0: Está allí, cualquiera puede ver fotos, o entrar a la laboral a tomarse un café y a visitar el Paraninfo, sí. y allí está. Por cierto, quiero decir que hay 3 visitas guiadas. Vamos, es imperdonable para los asturianos que nos interesen estos temas no hacer la visita, porque se
1: dan todas las facilidades. Yo estaba pensando, Roberto, en eso. Digo, yo que tengo tanta historia personal ligada a la universidad laboral, todavía no he hecho esas visitas.
0: Pues nada, hay que animar.
2: La sala de pintura no tiene nada que envidiar a otras.
1: Pero vamos a hablar de esas 3 visitas, porque claro, me interesa bastante saber por qué 3 visitas. Hombre, entiendo que la majestuosidad y la extensión del recinto hacen... O sea, hace que haya
0: distribución de tiempo y de espacios.
1: Claro.
0: A veces puede haber grupos que se superponen, unos están visitando la torre y otros están haciendo la visita.
1: ¿Pero en una
0: general.
1: Sola visita se ve todo o hay que hacer o hay
0: no,
1: 3 visitas,
0: hay,
1: una es de esto, otra de...?
0: Eso es, hay visitas especializadas. Está la general todos los días, con diversos horarios. Invito a la gente a que entre en laboralciudadelacultura.com. Está la visita general y luego algunas tienen torre y otras tienen cocina. Cocina, visita.
2: ¿Puedo hacer una
1: torre o cocina?
0: Visita las cocinas, eso es. Y las cocinas son interesantísimas, lo que tú decías.
2: ¿Puedo hacer una de mitos y leyendas muy rápido?
1: Sí, pero antes de eso, por favor, hablemos de Luis Moya. Es decir,
2: claro.
1: Es que estamos pasando por alto el nombre del artífice de uno de los edificios, decíamos, por tamaño el más grande, pero ojito al detalle de esa arquitectura, ¿no?
0: Sí, Luis Moya, siempre digo estos días en el stand que me toca, ya debemos de ir por unos cuantos cientos de personas, siempre digo que Luis Moya se encarga de construir un edificio, él quiere construir un edificio como hacía 5 siglos que no se construían los edificios. Con lo cual, bueno, Luis Moya hay que darle el mérito de creatividad que supone suponer, quiero hacer esto, pero claro, no hay nadie vivo que me diga cómo empezar a hacer esto. Entonces Luis Moya va proponiendo cosas y el terreno, los materiales, el personal, los medios técnicos le van arrojando respuestas y él tiene que dialogar con el espacio para encontrar soluciones, él y su equipo. Le considero, en el stand tenemos un panel que dice que alguien le llamó el arquitecto total. Bueno, pues posiblemente, sí. Y luego se ocupaba también de las artes decorativas y el diseño muy vanguardista que veis. Estábamos hablando de los azulejos o de los mosaicos.
2: Sí.
0: El diseño muy vanguardista que hay es también porque él lo aprobó, sí. No lo
1: él
0: hizo
1: estaba
0: él,
1: también dentro de esa...
0: Claro, no lo hizo, pero él lo aprobó, lo tenía que aprobar. Al final era el director responsable.
1: Claro. Venga, mitos y leyendas. Que, hombre, la de cantidad... Esto sale, ¿no?, en las visitas. Lo que va ahora
2: yo pregunto,
1: a exponer José Luis,
2: creo que yo
1: sale.
2: Las he escuchado, pero yo no sé si serán verdad o no, así que voy a aprovecharme de ti. Hablando de Luis Moya, la iglesia de la Universidad Laboral tiene una prima o una hermana gemela en Madrid.
0: Bueno, no exactamente. La planta es elíptica y es muy curiosa, y entonces la iglesia de Madrid puede ser una inspiración, puede tener puntos en común, pero no es exactamente igual que la de la Laboral.
2: Vale, cuando uno ve la fachada de la iglesia dentro de la Universidad Laboral, hay diferentes esculturas en la parte de arriba que corresponden a diferentes apóstoles, o uno de ellos... Le falta la cabeza. ¿Es verdad que es por un rayo que cayó?
0: Bueno, me temo que la versión es mucho más prosaica. En muchas ocasiones las esculturas... Sí,
1: pues quedémonos con la leyenda.
0: Bueno.
1: No, que es broma, Roberto, perdón.
0: Pues entonces vamos con la versión prosaica. En muchas ocasiones las esculturas se caen. Como son rígidas, con lo primero que golpean el suelo, lo mismo que les ocurre a los humanos, es con la barbilla. Y entonces se descabezan. Eso ocurre siempre.
1: Y el caso de la escultura ahí quedó descabezado, ¿no?
0: Y entonces se queda descabezada. Y la cabeza está, la cabeza está guardada en un almacén debajo, en la zona de la cripta de la iglesia.
2: Hablando de criptas y zonas subterráneas, ¿es cierto que hay túneles de la Guerra Civil que comunican la Universidad Laboral con la playa de San Lorenzo?
0: No, de la Guerra Civil no. Hay lo que la gente llama pasadizos, hay túneles, sí, que eran pasadizos de servicio.
2: Ah,
0: imaginémonos,
2: okay,
0: hoy, como antes decía, bueno, pues una gran instalación, pues yo que sé, un cuartel, me da igual, cualquier cosa, un hotel. Tiene zonas de paso, tiene zonas de servicio, tiene zonas de carga y descarga. Hay zonas que están apartadas y que tienes que poder comunicar rápidamente y sin obstáculos. Esos son los pasadizos que efectivamente sirvieron durante mucho tiempo para circular la gente, ¿sí?
1: Ojo, déjame una entonces, José Luis. Que esta se la mando a mi hermana si no está escuchando, que la decíamos de pequeñas. ¿Es cierto que es ahí donde viven los fantasmas de la laboral?
0: Desgraciadamente, para ellos, los únicos que viven ahí, en el sentido de que pasan mucho tiempo y es un poco inhóspito, son los vigilantes de seguridad. Porque en la cripta debajo de la iglesia está el centro de pantallas. Y entonces vale. los vigilantes se lo saben muy bien y entran y salen.
1: Oye, pregunto, perdóname, pero que el eclipse es el miércoles, yo estoy pensando en esa torre de la laboral, ¿sería un lugar fabuloso para disfrutar del eclipse o no, por ubicación, no lo sé?
0: Por la habría que buscar la orientación, la verdad es que no se me había ocurrido pensarlo, pero sí, seguro que sí.
1: Seguramente,
0: ¿no? Sí, hay que buscar la buena orientación, claro.
1: Yo tuve la suerte también, de cara a esa grabación que hicimos con la RTPA, de subir a la torre y también te digo, si me hacéis elegir entre la torre y las cocinas, ay, no sabría con qué quedarme. Yo diría hacerlas todas, de verdad, porque...
2: Bueno, y el teatro y la sala de los museos.
1: Sí, pero me refiero que hay una visita que incluye torre y hay otra visita que incluye cocinas. Entonces diría, si tienes que elegir, yo diría haz las dos,
2: ¿por
1: porque
2: qué
1: las
2: elegir?
1: Vistas son tremendas.
0: Efectivamente, como José Luis, digo, ¿por qué hay que elegir? Claro, hacemos dos visitas en dos momentos diferentes y eso sirve para empaparnos bien de la historia y de algo que hoy está al servicio de la ciudad. Pues ofreciéndonos 70 años después de que lo imaginase Luis Moya unas instalaciones espectaculares ahí en favor de todos.
1: Quien venga aquí a la Feria de Muestras puede ya reservar esas visitas guiadas?
0: No se reservan, simplemente os dirigís al mostrador, están ahí unas compañeras, se hace una inscripción con un nombre y un apellido y ya está. Nos vamos a visitar el stand y todos los turnos que estamos haciendo nos lo pasamos fenomenal.
1: Bueno, seguro. Y además estas preguntinas no fallan, ¿a que no?
0: Bueno, hay mucha curiosidad de estas cosas y de otras. Sí. Y entonces miramos con detalle las fotografías y entonces sacamos un montón de anécdotas. Bueno, de verdad que lo más tierno es cuando te vienen exalumnos que son los que pueden contar de primera mano cosas que vivieron ellos. Sí, sí.
1: Eso tiene que ser muy, muy mágico, ¿no, Roberto?
0: Sí, porque a mí me llena. Claro, uno conoce, pues, en fin, la teoría, lo que estudias, los elementos arquitectónicos, pero claro, luego te llega un exalumno que te dice: mira, los días que había empanada, el frontón aparecía en el suelo lleno de empanadas, porque los chavales la tirábamos a ver si se pegaba en la pared. Claro, esa anécdota yo no la hubiese podido leer en ninguna parte.
1: Totalmente. Esta la tienen que contar ellos, no hay otra forma. Gracias de verdad por visitarnos, Roberto Segura, guía oficial de turismo Asturias.
0: Gracias a vosotros.
1: Y es imperdonable, yo lo suscribo, que seamos de Asturias y sobre todo de Gijón y no haber hecho aún esta visita. Yo, mira, antes de septiembre la tengo hecha. Ojo que le preguntaba por el eclipse y quiero hablar un segundito con Swan González, que es divulgador, en este caso de Allá de Stars, iniciativa, ya sabéis, de divulgación científica itinerante aquí en Asturias. Buenos días, Swan.
3: Hola, muy buenos días.
1: Mira, decía yo que podría ser un buen lugar para ver el eclipse del miércoles, la torre de la Universidad Laboral. ¿Desde dónde lo vas a ver tú, Swan?
3: Hombre, pues yo depende de si la previsión continúa más o menos optimista como es ahora, pues me iré a Allande a verlo con el resto del equipo y con la familia también.
1: imagino que os quedáis dentro de Allande. Hay algo que habéis creado que imagino es para uso de todas las asturianas y asturianos, una aplicación llamada Eclipse 2026 Allande Stars. ¿Qué podemos hacer con esta aplicación?
3: Bueno, pues se trata de una aplicación móvil que está disponible para Android, que bueno, nos ayuda un poquito a guiarnos el día del eclipse. Ya sabemos que el día del eclipse tenemos que ir bien protegidos, con unas gafas homologadas para poder disfrutar de la totalidad del evento, pero en el evento pues tenemos que quitarnos las gafas durante la totalidad, durante la fase total, para poder verlo, y luego... en cuanto sale el primer rayo de sol, ya tenemos que estar otra vez con las gafas puestas, claro, para no arriesgarnos a quemarnos la retina. Y entonces esta aplicación nos ayuda.
1: Ojo con esto. En cuanto sale, no. O sea, antes de que salga, ¿no?
3: Exactamente, sí. Nosotros ya tenemos que estar con las gafas puestas en cuanto el primer rayito de sol, después de la totalidad.
1: Vale. Vamos, nos impida. ¿Y a la aplicación ayuda esto? ¿Por qué? ¿Qué es lo que hace la aplicación?
3: La aplicación, pues tú le das a compartir ubicación y entonces sabe exactamente en qué segundo y en qué décima de segundo comienza cada una de las fases del eclipse.
1: Eso es importantísimo, ojo, porque no dura lo mismo la fase total del eclipse según estemos en un punto, ya no solamente dentro de España, sino dentro de Asturias, ¿no? Cambia mucho a lo mejor de occidente. Bueno, es importante.
3: Sí, sí, es importante. Efectivamente, la fase de totalidad dura menos cuanto más nos alejemos de esa del centro de la franja, ¿no? De la franja donde se ve la totalidad. Entonces, claro, si tú le das a compartir ubicación en el eclipse, automáticamente en la aplicación automáticamente te calcula cuándo es el segundo exacto en el que empieza cada una de las fases. Y entonces te va avisando, lo puedes programar, incluso con el teléfono bloqueado, te avisa de cuánto falta, incluso añadimos una cuenta atrás de cuánto falta para ponerte las gafas, quitarte las gafas, ¿no? Dependiendo de la fase.
1: Oye, me acabas de facilitar pues mucho la vida, sí, porque yo pensaba hacerlo manualmente y déjate.
2: Yo me voy a poner alarmas, así que lo agradezco, me descargaré la aplicación.
1: ¿Cómo la buscamos para descargarla, Swan?
3: Nada, pues en la Google Play Store, en la aplicación de donde te descargas las aplicaciones, si buscas Eye on the Stars o Eye on the Stars Eclipse 2026, genial, ahí te aparecerá. Es gratuita. Y bueno, yo creo que es bastante intuitivo de utilizar.
1: Volveremos a hablar. Mil gracias y a disfrutar muchísimo de este eclipse. Gracias.
3: Muchísimas gracias.
1: Seguimos en directo hasta las 2 de la tarde. Nos quedan 20 minutitos para seguir disfrutando un lunes maravilloso que solo al que solamente le falta una cosa.
2: ¿Qué José le pertenece? Luis, a ver.
1: La música en directo, la música que siempre ponemos aquí en la Feria de Muestras.
2: Pero eso lo podemos poner nosotros, yo creo.
1: Los acústicos de la radio es mía, ya está preparada aquí con nosotros María Dad, que es nuestra invitada en este lunes de feria.

0: María Dad, bienvenida.
1: Buenos días. No sé si alguien habrá comido, pero por mi parte, buenos días.
2: Estamos de muy buenos días.
0: Y eso
2: días.
0: Que estamos en la feria, que lo tenemos fácil todavía. No, buenos días, María Dad. Qué bonito escucharte y qué bonito que podamos hacerlo ahora enseguida aquí en el set también de La Radio Es Mía.
1: Pues muchas gracias
0: por... Estábamos escuchando una de las canciones de tu primer álbum de estudio de Petrichor. Digo primero en solitario porque tienes mil proyectos, que ahora hablamos de todo, ¿no?
1: Sí, está sonando Construirlo Junto a Ti, que es, bueno, como la canción de amor para afuera, ¿no?, del disco.
0: Y me gusta eso de amor para afuera.
1: Sí, yo siempre hago, bueno, la gente que haya venido a mis conciertos y tal lo sabe, no llega un momento, todo el disco habla de mi proceso personal y este momento es como, es una canción de amor para afuera y una canción de amor para adentro, porque es tan importante como el amor hacia los demás.
0: Hombre, yo diría que es el primero, hay que querernos a nosotros mismos, que siempre queremos que nos quieran, ¿no? Quiérete tú y ya verás cómo va mejor todo, ¿no?
1: Eso es.
0: María, vamos a disfrutar de alguna de las canciones de Petrichor, pero decía que estás en otros proyectos. Bueno, esto no lo sabía, fíjate, porque yo con Indocentes formas parte, ¿no?, de este grupo. Sí. Que menudo añito, por cierto, enhorabuena, los premios que habéis...
1: Vamos acumulando, la verdad que estamos muy contentos.
0: Tenéis un lo que queda de año muy intenso de fechas, ¿no?, con Indocentes.
1: Sí, tenemos un cierre de gira del disco, Redención, que, bueno, con fechas en Asturias y fuera de Asturias, así que...
0: A ver si os
1: potente.
0: Pasáis por aquí
1: potente.
0: De ello. Y eres teclista de Marisa Valle Rosso también.
1: Pues sí, sorpresas de la vida.
0: Esto es desde hace poco, ¿no?
1: Esto ha sido este año. Este porque año. Resulta que la persona que me ayudó con la producción del disco, Juan de Dios Martín, pues también es productor de Marisa y iba con ella, pero no quería seguir y dijo, yo creo que esta chica... Y bueno, pues hasta hoy. De momento parece que va bien.
0: ¡Qué maravilla! Talento femenino, a mí me gusta mucho, ¿no? En Indocentes también se ve ese talento femenino.
1: Sí,
0: es un grupo muy mayoritariamente no femenino.
1: Sí, ahí estamos.
0: Me encanta. María Dad, vamos a hablar de tu proyecto en solitario, lo dicho. Ya se ha terminado, ¿no?, la primera parte de la gira presentando este primer álbum en solitario.
1: Sí. El día 31 en el Casino de Llanes, con un llenazo total, que además con piano de cola.
2: Ay,
1: y súper feliz. Terminé esta primera parte, ahora tengo unos días de descanso, que realmente no son descanso, porque todos los que sepan cómo va el mundo del artisteo es como, sí, no tengo conciertos, pero estás preparando canciones, cerrando fechas, que si videoclip, que si... Entonces es como descanso,
2: pero no. Y con ideas
1: no.
2: En la cabeza que rondarán miles.
1: Claro, nunca se para. Nunca
0: pues
1: se
0: venga,
1: para.
0: Vamos a ello. Vamos con el primero de los temas que le vas a regalar a todos los visitantes de la feria y a nuestros oyentes. Imagino forma parte de Petrichor, ¿no?
1: Eso es precisamente la canción de Amor para Adentro.
0: Escuchábamos antes,
1: exacto,
0: la del Amor para Afuera.
1: ¿Sabes?
0: Ahora del...
1: Y ahora del Amor para Adentro. Es It Gets Better, Todo Mejora, que es como una carta que le escribo a mi yo pequeñita, a mi yo niña, diciéndole que aunque lo está pasando mal, soy yo del futuro y sé que todo va bien.
0: Pues adelante, por favor, puedes bajar teclado aquí en formato acústico esta canción que es una preciosidad, María Dad.
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0: María Daz, con esa canción de amor hacia adentro. Qué preciosidad, gracias por este regalo para nuestros oyentes.
1: Yo con esta una llorera. O sea, recuerdo que, o sea, la compuse, terminé, la toqué la primera vez y yo creo que estuve 15 minutos llorando.
0: Bueno, es que Petricor al final tú decías, y nos consta, ¿no? Es el resultado musical de. O la musicalización, podríamos decir, de tu proceso de sanación, ¿no? De sanación.
1: Eso es,
0: interior.
1: De mi proceso de terapia. De mi proceso de terapia, que ha durado 7 años. Me ha dado el alta, justo mi psicóloga con la publicación de este disco. O sea, que, o sea, fue como.
0: Es como, de, ¿cómo se llama? El trabajo de fin de curso.
1: Trabajo de fin de curso. Total. Y sí, pues está un poco estructurado así, ¿no? Hay una intro, ¿no? Que es acércate al fuego, y luego pues cuento un poco el trauma, como cuando te vas haciendo mayor ese trauma lo interiorizas hasta que todo va mal, el momento en el que decides el cambio, que es la terapia, y luego pues todas estas.
0: Mira, chica, qué lujo, porque yo te veo bastante joven, no sé qué edad tienes.
1: 37
0: años. Poder decir con 37 años que ya tienes a tu niña interior sanada, que todos en nuestra mayor o menor medida, ¿no? Tenemos nuestras cositas de niña interior. Yo siempre digo, hay que mirar más, ¿eh?
1: Hay que mirar más, niño, niña que hay que aprender a abrazar y a acompañar a ese niño interior que llevamos dentro.
0: Para ti la música ha sido terapia, oye, que luego otras personas lo pueden encontrar aquí y allá.
2: Iba a decir que lo bueno de todas formas de estas canciones que es verdad que te acompañaron en este proceso, pero que pueden servir a cualquiera y son para cualquiera. Sí. Estos dragones de los que hablas en estas canciones, todos los tenemos.
1: Sí. Mira, me decía Juan, el productor este, que de tan específico, que es lo que yo narro, es muy universal. O sea, de tan interno mío, ¿no? De tan verdad humana, se hace como muy, muy eso, humano, abierto a todo el mundo.
0: 11 años tenía María Daz cuando compuso la primera canción, pero ¿desde cuándo tus dedos no se solaparon con un piano? Porque ya desde muy pequeñita, ¿no? Te enamoraste de este instrumento.
1: Yo empecé a música con 5 años.
0: ¿5 años?
1: O sea, en el curso de los 6 años.
0: O sea,
1: a piano,
0: vale.
1: Sí. De extraescolar, en el cole.
0: ¿Pero esto porque te lo impusieron o porque te gustaba? Porque
1: yo creo que un
0: montón de gente que le va a tocar el piano, mi niño. ¿Sí o no?
1: Un poco 50-50. O sea, vale. Yo siempre fui muy, muy canturrera y muy musical y, bueno, pues a piano porque era como lo más fácil, ¿no? Estaba allí en el propio colegio y no sé qué. Pero bueno, bien, no sé, si me hubieran preguntado a saber lo que tocaría.
0: Ya,
1: el cello,
0: pero está bien
1: el saxofón.
0: Está bien que al menos, oye, tú te enamoraste y seguiste, que hay otra gente que se la atraganta.
1: No, yo vi una manera de expresarme, de dar salida a todo esto que yo tenía en la cabecita.
0: Ojo que también hablamos de una relación que ahora es de amor con la música, pero tú tuviste un parón, ¿no? Es decir, Petricor nace también no solo de un proceso de sanación personal, supongo que la música forma parte de tu historia personal, ¿no? Pero de retomar la música, fíjate, a raíz de la pandemia, ¿no? Como que volviste a abrazar esas composiciones.
1: Sí, o sea, a raíz de todo este espacio de tiempo que tuvimos todos para reencontrarnos con cosas que nos gustaban, porque no teníamos otra cosa que hacer.
0: Unos
1: la repostería, otras tal. Sí me di cuenta que como que por seguir adelante con mi vida había dejado de tocar y había abandonado todo, ¿no? Y dije, pues no puede ser. Pues no puede ser esto. Y bueno, pues hasta hoy. Empecé tocando versiones y tal, y luego fue cuando grabé la maqueta sin más para...
0: Espero que no fuera importante el papel,
1: no,
0: que se le acaba de volar.
1: No. Era una pelatinita.
0: Una profesional porque sigue adelante ella con su... Pero digo, a ver si era el teléfono de alguien que acaba de conocer en la feria.
1: Era una pelatinita porque os traigo aquí un obsequio. La última vez que estuve acababa de sacar el disco y todavía no lo tenía en mis manos. Pero hoy sí que
0: estaba,
1: quería traer el disco aquí firmado y
0: Qué bonita la edición.

0: está a la venta Petricor para nuestros oyentes que quieran hacerse con él?
1: Eso es. Si me buscan en Instagram y en mi web, mariadazmusic.com y @mariadazmusic, pues de ahí llegan a los enlaces para todo, para comprar, para escuchar, todo, todo.
0: Y las fechas, por favor, que decíamos, acabas de terminar esa primera parte de tu gira de presentación, pero habrá más conciertos en Asturias y por todo el
1: territorio
0: nacional.
1: Habrá más conciertos, no puedo anunciar fechas todavía, porque estoy cerrando, entonces están pendientes. Pero de cara a la vuelta al cole en septiembre y sobre todo en 2027, voy a hacer esto, lo que ahora está de moda, la segunda pata de la gira, como los grandes.
0: De momento, sí, sí, sí. Tenemos la suerte de que nos hayas visitado. Gracias de verdad, María Daz. Y vamos a disfrutar del último tema para cerrar el programa. ¿Cuál va a ser?
1: Es Acércate al Fuego.
0: Acércate
1: al Fuego, que es la intro. Y si alguien se queda con algo solo, que sea con esa canción, que es Invitar a Vivir. Invitar a vivir la vida y cogerla por los cuernos.
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1: Y para adelante.
0: Eso es lo que pretendemos cada mañana aquí, María Daz. Gracias por cantárnoslo.
1: Muchísimas gracias a vosotros por invitarme.
0: Así despedimos este programa que ha sido increíble. Mañana más a partir de las 11 seguiremos en directo. Gracias, compañeros. Y con María Daz despedimos el día de hoy. ¿Alguna vez te has puesto

incita al trovador a ser creador de sus canciones. 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

0: Son las 2 de la tarde.
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0: Saludos, muy buenas tardes. 5 de los 8 internos que se fugaron la semana pasada del Centro de Responsabilidad Penal de Menores de Sograndio ya se encuentran en el equipamiento después de ser localizados y trasladados por las fuerzas de seguridad. Son, por tanto, 3 los que siguen huidos, los que están fuera de las instalaciones. Son internos que aprovecharon las revueltas que hubo la semana pasada, diferentes revueltas, 2 de ellas, para huir. En cuanto a los 3 trabajadores heridos, todos vigilantes, ya están recuperados de las lesiones. Ante esta situación, desde el Gobierno autonómico anuncian un refuerzo del número de vigilantes de seguridad, la creación de 7 nuevas habitaciones para que cumplan sanciones los internos, la mejora del vallado exterior y el traslado en los próximos días de los internos de mayor edad con perfiles más problemáticos y violentos a la cárcel de Asturias, al centro penitenciario de la región. El portavoz del Gobierno autonómico, el consejero de Justicia Guillermo Peláez, aseguraba esta mañana que esperan de esta forma rebajar el número de internos y también reducir los conflictos y peleas. Actualmente son 53 los internos, de ellos 23 tienen 18 años o más.
2: Estamos viendo que esto se está convirtiendo prácticamente en un centro penitenciario de mayores y evidentemente ni la infraestructura, ni la plantilla, ni la vigilancia está preparada para ser un centro penitenciario de mayores, y yo creo que ese es un poco el origen de los acontecimientos que estamos viviendo en los últimos meses en Sograndio.
0: Y el Principado, el Gobierno de Asturias, ha aprobado hoy invertir 9,5 millones de euros para construir un nuevo remonte con soporte para bicicletas y un nuevo sistema de iluminación para la estación de esquí de Valgrande Pajares, que va a permitir de esta forma usar las instalaciones en horario nocturno. Son las 2 obras más importantes de la segunda fase de modernización de la estación de Valgrande Pajares, que tienen como objetivo, además de que se use todo el año, permitir también, como decimos, que se use por las noches. El plazo previsto de esas obras va a ser de 9 meses, 3 para redactar el proyecto y 6 para ejecutar esos trabajos. La consejera de Cultura y Deporte, Vanessa Gutiérrez, ofrecía esta mañana los detalles.
3: Va a permitir una telesilla de 4 plazas que tiene unos soportes específicos que permiten el transporte de las bicicletas, con lo cual no solamente va a permitir el uso invernal con el transporte de personas, sino también el uso estival a través de ese soporte de bicicletas, facilitando la práctica deportiva de bicicleta de montaña en la estación de Valgrande Pajares.
0: Y buenas noticias esta mañana en el concejo de Laviana, porque el anciano desaparecido ayer en Pola de Laviana ha sido localizado esta mañana. Es un hombre de 80 años, su nombre es Juan Peña, reside en el centro de mayores de Lera en Pola de Laviana. Desde ayer a las 3 de la tarde se desconocía su paradero y esta mañana se le ha encontrado en un matorral en las inmediaciones de la entrada de esa residencia. Fue un vecino que paseaba junto a su perro quien le encontró. Ha sido trasladado, está con vida, ha sido trasladado al Hospital Valle del Nalón. Satisfacción de los familiares de usuarios y de los responsables de ese centro de mayores. La gerente del ERA es Nerea Monroy.
4: Final feliz, que era lo de lo que se trataba. Tenemos la esperanza de que iba a aparecer bien dentro de lo que cabe. Bueno, pues ahora se va al hospital a que le hagan todas las pruebas necesarias, pero él está consciente.
0: Pues son las noticias destacadas de este día, asuntos que llevamos en la portada de este Asturias Hoy, segunda edición, temas que iremos ampliando y desarrollando hasta las 3 de la tarde. Antes de comenzar, reciban el saludo de todo el equipo, el saludo de Pablo Mateo en la parte técnica y de quien les habla, Óscar Serrano. La jornada viene cargada de más temas, avanzamos algunos de ellos de forma breve, lo hacemos en titulares con Luis Tazón. El hermano de la niña sustraída por su madre en un punto de encuentro familiar en Oviedo quedará de momento bajo la supervisión de sus abuelos.
5: Así será mientras se tramita el procedimiento del ingreso de su madre en la cárcel. La madre está en prisión por haberse llevado a la niña, que estuvo ilocalizada durante meses hasta que la policía la encontró en un poblado de Silbota. La fiscalía considera que se ha ocasionado a la pequeña una alteración en su estabilidad física y psíquica.
0: El Principado aprueba la gratuidad de la matrícula en las enseñanzas artísticas superiores.
5: Serán gratis en el primer curso y en el resto, función del rendimiento académico, al igual que en la universidad. La medida afectará a más de 500 alumnos de la Escuela Superior de Arte Dramático de Gijón, del Conservatorio Superior de Música de Oviedo y de la Escuela Superior de Arte de Avilés. La medida tendrá un impacto de 390.000 euros en las arcas autonómicas.
6: estarán exentos del pago de las tasas de precios públicos de todos los créditos de primer curso de grado de las enseñanzas artísticas superiores, todo el alumnado, y también la gratuidad de los precios públicos en los cursos segundo a cuarto de grado en estas enseñanzas artísticas superiores, aquellos que cumplan determinados requisitos.
5: Declaraciones de la consejera Eva Ledo en esta mañana.
0: La Universidad de Oviedo prepara un centro de conocimiento relacionado con la industria aeroespacial.
5: Se apoyará en un proyecto internacional de defensa planetaria en el que ya participa y en el acuerdo para utilizar un telescopio del observatorio del Teide. La universidad quiere ser un activo en futuro del ecosistema de la industria aeroespacial en el Principado. El rector Ignacio Villaverde apuesta por un modelo de innovación basado en la especialización inteligente.
7: Parece que hemos vuelto otra vez a esa carrera espacial donde Europa tiene que tener evidentemente presencia y las universidades debemos, bueno, participar y cooperar en ese posicionamiento estratégico de Europa con lo que nosotros podemos hacer, que es innovación e investigación en el sector aeroespacial.
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0: Y continuamos, como siempre, muy atentos a la previsión del tiempo para la tarde de este lunes en Asturias, también avance de los próximos días con David Arango. David, ¿qué tal? Muy buenas tardes.
8: Hola Óscar, muy buenas tardes. Hoy el día arrancaba con algunas nubes en puntos del interior de Asturias. Estas se han ido rompiendo, ahora mismo luce el sol en todos los concejos, sin excepción. Hoy no esperamos precipitaciones, hoy lo que esperamos son máximas más altas que las del día de ayer. Suben las temperaturas diurnas hoy en Asturias entre 1 y 4 grados, lo que nos va a llevar a la órbita de los 30 grados. Mañana vuelven a subir las temperaturas y ya en muchos puntos del interior superaremos los 30, volveremos a disfrutar del sol. El miércoles todavía ganaremos algún grado más en las temperaturas diurnas y continuaremos también con ambiente soleado. Jueves con la misma situación que el miércoles. El viernes veremos más nubes durante la tarde, crecerá la nubosidad hacia la cordillera cantábrica y podría aparecer algún chubasco puntual, y además el viernes bajarán un poco las temperaturas, seguirá haciendo calor pero menos calor que el miércoles y que el jueves. El fin de semana arrancará con un sábado con lloviznas y con un importante descenso de las temperaturas. El domingo iremos remontando térmica de nuevo y ya tendremos un cielo un poco más claro que el del sábado.
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0: 2:07, como les estamos contando, 5 de los 8 internos que se fugaron la semana pasada del Centro de Responsabilidad Penal de Menores de Sograndio ya se encuentran en el equipamiento después de ser localizados por la policía y trasladados a esas instalaciones. Se trata, por tanto, de que actualmente solo hay 3 que siguen huidos y, por tanto, no están en ese centro. Son internos que aprovecharon las revueltas que hubo la semana pasada para huir, para escapar de ese centro. En cuanto a los 3 trabajadores heridos, todos ellos vigilantes de seguridad, ya se han recuperado de las lesiones. Ante esta situación creada por estos incidentes, desde el Principado han anunciado hoy un refuerzo del número de vigilantes de seguridad, la creación de 7 nuevas habitaciones para cumplir con las sanciones, la mejora del vallado exterior y el traslado en los próximos días de los internos mayores de edad con perfiles más problemáticos y violentos serán trasladados a la cárcel de Asturias. El portavoz del Gobierno autonómico, consejero de Justicia Guillermo Peláez, hacía la valoración, informaba de la situación esta mañana, espera que de esta forma se rebaje ese número de internos y así también reducir los conflictos y las peleas.
2: Destacar también que de los 8 internos fugados la semana pasada, 5 ya se encuentran en el centro, y agradecer por tanto a los cuerpos y fuerzas de seguridad del Estado su trabajo e implicación en encontrar a los fugados. Y efectivamente, desde la dirección del centro y la Viceconsejería de Justicia estamos instando los procedimientos judiciales oportunos para que aquellos mayores de edad que tengan perfiles que no encajan con ese principal objetivo que tiene que presidir Sograndio, que es la actividad socioeducativa, sean trasladados a Villabona, y bueno, esperamos que esos procedimientos se resuelvan cuanto antes.
0: El consejero explicaba que son 53 los internos que se encuentran en ese centro de responsabilidad penal de Sograndio, en el municipio de Oviedo. De ellos, 23 tienen 18 años o más. Son algunos de estos los perfiles más complicados y que, como decimos, en los próximos días irán siendo trasladados de forma progresiva al centro penitenciario de Asturias. El Principado ha anunciado que va a realizar una auditoría de seguridad sobre esos incidentes que han ocurrido en las últimas semanas, sobre todo en la última semana con esas dos reyertas, dos peleas y con las fugas que ya venimos contando. Se ha reforzado también el número de vigilantes. Va a haber 8 auxiliares más que se van a sumar a los 12 que están trabajando en cada turno. El consejero de Justicia, Guillermo Peláez, ha reconocido que hay problemas en la empresa de seguridad para conseguir el personal suficiente, el personal que está por el contrato, a causa de las bajas y también ante la ausencia de mano de obra cualificada en el sector.
2: A través de lo que se llaman auxiliares vigilantes, que eso sí está disponible y por tanto hemos logrado reforzar, ¿no? Si normalmente hay en torno a 11, 12 vigilantes, hemos reforzado con otros 8 o 10 auxiliares por turno, por tanto prácticamente hemos duplicado el número de vigilantes en Sograndio.
0: Y el Ejecutivo también ha recurrido a un contrato de emergencia para reforzar el vallado exterior, todo el perímetro de ese centro de menores de Sograndio y también para crear, como les venimos contando, esas 7 nuevas habitaciones para los menores, ya que las que hay actualmente son insuficientes. Con esas nuevas habitaciones se podrá apartar del grupo, aislar a aquellos internos problemáticos.
2: Cambiar y mejorar todo el vallado exterior, todo el vallado perimetral exterior para garantizar que no se vuelva a repetir las fugas de la semana pasada. En segundo lugar, también a través de un contrato de emergencia, crear 7 nuevas camarillas, que son esas habitaciones que se utilizan dentro del régimen disciplinario y sancionador de los internos. Son habitaciones donde permanecen los menores dentro de ese régimen disciplinario.
0: Y esa grave crisis de seguridad de la semana pasada provocó la dimisión de la directora de ese centro de menores, Aida Rodrigo, que no obstante sigue ocupando el cargo en funciones hasta el nombramiento de un sustituto o de una sustituta. Desde el gobierno autonómico señalan que están a la espera de analizar las nuevas candidaturas. Y lo decíamos en los titulares, el hermano de la niña sustraída por su madre en un punto de encuentro familiar de Oviedo va a quedar bajo la supervisión de manera momentánea de sus abuelos. Va a ser mientras esté tramitando el procedimiento del ingreso de su Marcel, de su madre, en el centro penitenciario de Asturias. La madre ya se encuentra en prisión porque se llevó a la niña, estuvo, recordemos, ilocalizada durante 3 meses hasta que la policía la encontró el pasado viernes en un poblado en la zona de Silbota, en el concejo de Llanera. La fiscalía asegura que esta situación ha ocasionado a la pequeña una alteración en su estabilidad física y psíquica. Y buenas noticias en Laviana, en Pola de Laviana, porque el anciano que desapareció ayer por la tarde ha sido localizado esta mañana con buen estado de salud. Es un hombre de 80 años, su nombre es Juan Peña y reside en el centro de mayores del ERA de Pola de Laviana. Durante toda la noche se le ha estado buscando, ha habido un operativo de más de 40 personas, de Guardia Civil, bomberos y policía local, y ha sido esta mañana, en torno a las 11, cuando un vecino que paseaba junto a su perro lo encontró en un matorral en las inmediaciones de la entrada de esa residencia. Se cree que pudo caer desde un alto de unos 2 metros de altura y haber pasado toda la noche allí. El hombre se encuentra bien y ha sido trasladado, fue trasladado esta mañana al Hospital Valle del Nalón. David Suárez es el jefe de zona de bomberos, de zona centro de bomberos de Asturias.
9: Se anduvo por los alrededores porque pensábamos que el señor iba a estar cerca del geriátrico por las condiciones que nos comentaron los trabajadores de allí. Se acercó hasta allí y vio que estaba el señor, entonces empezó a dar voces y salió un trabajador del geriátrico que fue el que nos avisó directamente.
0: Y satisfacción entre la familia, los usuarios y los responsables del centro de mayores, valoración positiva que hacía la gerente del ERA, Nerea Monroy.
4: Final feliz, que era de lo que se trataba. Tenemos la esperanza de que iba a aparecer bien dentro de lo que cabe. Bueno, pues ahora se va al hospital a que le hagan todas las pruebas necesarias, pero él está consciente.
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0: 2:14, el Principado ha aprobado hoy invertir 9,5 millones de euros para construir un nuevo remonte con soporte para bicicletas y un nuevo sistema de iluminación en la estación de Valgrán de Pajares, un sistema de iluminación que va a permitir usar las instalaciones en horario nocturno. Son las dos intervenciones más destacadas de la segunda fase de modernización de esa estación de esquí del concejo de Lena. El objetivo es garantizar el uso de esa instalación todo el año, no solo en el otoño y en el invierno con la nieve, y también, como decimos, durante las noches.
5: El plazo previsto para esta intervención, una vez adjudicados los trabajos, será de 9 meses, divididos en 2 fases, 3 para redactar y aprobar el proyecto constructivo y otros 6 para ejecutar las obras. El futuro remonte con soporte para bicicletas complementará la telecabina Cuitu Negru y permitirá mejorar la movilidad dentro de la estación, según la consejera de Cultura y Deporte, Vanessa Gutiérrez.
3: Va a permitir una telesilla de 4 plazas que tiene unos soportes específicos que permiten el transporte de las bicicletas, con lo cual no solamente va a permitir el uso invernal con el transporte de personas, sino también el uso estival a través de ese soporte de bicicletas, facilitando la práctica deportiva de bicicleta de montaña en la estación de Valgrande Pallares.
5: La segunda parte del proyecto permitirá iluminar gran parte de la estación de Valgrande Pajares, una intervención que hará posible utilizar el mismo recorrido para el esquí nocturno durante el invierno y para la práctica de bicicleta de montaña en verano.
3: La segunda parte de este contrato lleva la instalación de una iluminación que va a recorrer buena parte de toda la instalación, permitiendo explorar nuevos usos como son los nocturnos también en la estación de Valgrande Pallares.
5: Esta combinación, la del telebike y la de la iluminación, va a contribuir a extender la actividad a diferentes épocas del año y también a ampliar los horarios de apertura y poder organizar competiciones, encuentros y diferentes eventos deportivos con capacidad para diferenciar la oferta de Pajares.
0: Y buscamos reacciones, en este caso de la Asociación de Turismo de la Montaña Central. Hablamos con su presidente, Faustino Núñez. ¿Qué tal? Buenas tardes.
10: Hola, muy buenas tardes.
0: Me imagino que contentos porque esta era uno de los proyectos que venían ustedes pidiendo para modernizar, mejorar los servicios que se prestan en la estación de esquí, ¿no?
10: Efectivamente, este es uno de los puntos en los que se estaba incidiendo mucho para que se llevase a cabo y, bueno, si verdaderamente todo sale adelante y se van cumpliendo los plazos que el propio Principado acaba de anunciar, nosotros, pues, satisfechos. Quedan todavía muchas cuestiones por hacer, pero indudablemente para nosotros es una satisfacción que este sea un primer paso y que se vaya poniendo en valor y se vaya aprovechando todo el potencial que esa estación tiene, que es infinito.
0: Hay ya, por tanto, financiación, presupuesto con la aprobación hoy de ese proyecto. Tenemos también esos plazos. Se da por hecho que con esos 9 meses entiendo que si se cumple todo, ya el próximo año, podemos decir ya que en verano se podría utilizar, por ejemplo, ya subir para competiciones, por ejemplo, de bicicleta, otro tipo de eventos deportivos que no estén vinculados a la nieve y, de alguna manera, cumplir uno de los objetivos o demandas que venían ustedes haciendo, que es desestacionalizar la estación, ¿no? Es decir, que pueda haber eventos deportivos más allá del otoño y del invierno.
10: Hay que intentar por todos los medios aprovechar, como decía antes, todo el potencial que la estación tiene. Cuando la nieve acompaña, fantástico, y la temporada de invierno, lógicamente, es importante toda la afluencia de gente que ahí hay, pero luego el resto de meses, un número importante de meses de fuera de temporada propiamente de la nieve, aprovechar todo ese potencial, generar cada vez más actividades. Hay otro detalle muy importante que también, a ver si se da ese paso, que sería los forfaits conjuntos de las estaciones que se vinieron también anunciando, que venimos demandando, que sería la de San Isidro, la de Pajares, la de Fuentes y Leitariegos. Eso sería también una cuestión muy importante a tener en cuenta.
0: Quería también preguntarle por, bueno, lo que ha sido el modelo de gestión. Ha habido muchas críticas. La estación lleva, podemos decir que, unos últimos años bastante complicados. La dimisión que acabó del propio director, los problemas que había de seguridad. Desde la Mesa de la Nieve, donde ustedes forman parte, hubo también críticas muy duras al Principado y a la consejera por la gestión. Entiendo que esperan que ahora también, una vez que se creen estas infraestructuras, también haya una mejora de la gestión, ¿no?, que pueda revertir también la situación que veníamos experimentando en los últimos años.
10: Indudablemente la gestión es fundamental. La dimisión del director no es una buena noticia porque nuestra opinión es que es una persona muy capaz y muy válida. Otras cuestiones habrá que desconozco que hayan motivado que se haya producido esa dimisión. Esperamos que se acierte con la figura de la persona que tenga que ocupar ese cargo. Indudablemente la gestión es fundamental. Yo ahora mismo no me atrevo a opinar cuál es la más adecuada, pero lógicamente hay técnicos y hay personas capaces que pueden determinar cuál es la gestión más interesante para hacer que eso tenga un funcionamiento lo mejor posible.
0: porque ahora recordemos la gestión de Valgrande Pajares es gestión pública directa, ¿no? Una gestión directa de la propia consejería.
10: Correcto. Al contrario que lo que ocurre con la de Fuentes de Invierno, en esta concretamente es totalmente pública. Pero ya digo, eso es un tema delicado y que el Principado tendrá que saber y ser capaz de acertar en la dirección correcta para que eso tenga un funcionamiento impecable, que es lo que no ocurra como este año en la temporada de invierno, donde hubo bastantes incidentes. Y bueno, esperamos que en la próxima esto quede solventado y sobre todo que acierten con la elección de la persona y del equipo que tenga que dirigir la estación a buen puerto.
0: Al margen de todo lo que tiene que ver con esta inversión, de esa modernización de Valgrande Pajares, quería preguntarle, Faustino, por lo que es la situación actual del turismo. Estamos en pleno agosto en Asturias, entiendo que habrá buenos datos de ocupación. ¿Qué datos, qué cifras manejan ustedes en la Asociación de Turismo de la Montaña Central?
10: Julio y agosto está siendo unos buenos meses, indudablemente, casi todos los años lo vienen siendo, independientemente de que Montaña Central cada vez está cogiendo más fuerza dentro de lo que es el turismo. Estamos dejando atrás ya pues esas décadas donde el carbón fue el motor económico y que ahora pues ya no se extrae, pero que el potencial que tiene

0: todo el territorio de la montaña central con los 6 concejos es tremendo. Entonces, bueno, yo creo que los ayuntamientos están haciendo una labor importante. Nosotros modestamente aportamos todo lo que podemos y cada vez más se está notando una afluencia importante de visitantes. Este año, pues también el tema del eclipse está siendo importante, sobre todo para la venida de turistas de otras nacionalidades, que son seguidores de estos fenómenos que se producen pues de mucho tiempo, y sí que se está notando. Cuanta más gente venga, lógicamente, y vean los atractivos que tenemos, se van a convertir todos ellos en publicistas de este maravilloso territorio que tenemos de todo. Entonces, ocupación en estos momentos, hombre, yo creo que estaremos entre el 85-90%, es aproximadamente en la ocupación que estaremos en estos momentos, dentro de las diferentes singularidades de establecimientos que hay, porque la oferta aquí es muy variada, desde casas de aldeas, apartamentos, pensiones, hoteles, o sea, es muy variada. Entonces, hay una buena ocupación en estos momentos.
1: Me decía Faustino ahora el hecho de que están notando que está habiendo extranjeros que vienen precisamente a Asturias para contemplar, presenciar el eclipse del próximo miércoles. Están viniendo, entiendo, de fuera de España, del resto de Europa, de otros países de fuera. ¿Tanto está teniendo incidencia?
0: El eclipse sí. Es un fenómeno que yo no me imaginaba que pudiese tener tanto tirón. Pero independientemente de eso, ya en lo que llevamos transcurrido de verano, julio y la parte que llevamos de agosto, que el eclipse es el próximo 12, lógicamente, los ciudadanos que han venido, pues yo que tenga constancia así de intercambiar opiniones con otros establecimientos, pues ucranianos, rumanos, irlandeses, portugueses, franceses, holandeses. Entonces vemos que está aumentando bastante esa demanda dentro de esos destinos. Es verdad que el Principado también está haciendo una labor desde el Departamento de Turismo muy importante, saliendo a vender y a posicionarse dentro de esos países, pero sí que se está notando una afluencia muy importante de otras nacionalidades y no solamente del turismo nacional.
1: Bueno, pues ahí queda eso. Parece que lo veníamos leyendo en algunos medios, ¿no? Que se estaba notando que estaba teniendo un cierto tirón en un turismo muy específico para presenciar, contemplar el eclipse. Y bueno, pues nos lo acaba de confirmar Faustino Núñez de Astur Central, de la Asociación de Turismo de Montaña Central de Asturias. Muchísimas gracias, Faustino. Muy buenas tardes.
0: Muchas gracias a ustedes y buenas tardes.
1: Seguimos con más temas de actualidad, 2:24 y hablamos en este caso de educación, de formación, porque el Gobierno autonómico ha aprobado hoy la modificación de un decreto de 2004 que va a permitir la gratuidad de las enseñanzas artísticas superiores. Va a quedar establecida la exención del pago de tasas de la matrícula a partir del próximo curso en función del rendimiento, como ya viene ocurriendo en los estudios universitarios. Será, por tanto, la primera matrícula del primer curso gratuita y a partir del segundo curso y hasta el cuarto en función del rendimiento académico. Es una medida que va a tener un impacto para las arcas autonómicas de 390.000 euros. Va a afectar a los alumnos del Conservatorio Superior de Música de Oviedo, de la Escuela Superior de Arte Dramático de Gijón y de la Escuela Superior de Arte de Avilés. El año pasado, en conjunto, sumaban estos tres centros 534 matrículas. Los detalles de la medida de ese anuncio lo ofrecía hoy la consejera de Educación, Eva Ledo.
2: Estarán exentos del pago de las tasas de precios públicos de todos los créditos de primer curso de grado de las enseñanzas artísticas superiores, todo el alumnado, y también la gratuidad de los precios públicos en los cursos segundo a cuarto de grado en estas enseñanzas artísticas superiores, aquellos que cumplan determinados requisitos.
1: Seguimos con más asuntos, seguimos hablando de formación, de educación y de la Universidad de Oviedo, que hoy ha presentado una nueva línea estratégica enfocada al espacio, al ámbito aeroespacial. El rector Ignacio Bellaverde ha anunciado hoy que se va a crear el 10º centro de conocimiento de la institución académica, un acto que se ha marcado en la celebración del Día de la Universidad de Oviedo en la Feria Internacional de Muestras de Asturias.
3: Así, la Universidad de Oviedo trabaja en una futura área de conocimiento aeroespacial asentado en un proyecto de defensa planetaria y en el uso del telescopio Two Meter Twin del Observatorio del Teide. El anuncio lo ha hecho hoy en la Feria de Muestras el rector Ignacio Villaverde. Allí ha defendido un modelo de innovación basado en la especialización inteligente. A su juicio, esta estrategia ya se traduce en la consolidación de 9 áreas de conocimiento en la Universidad Asturiana, a las que ahora se suma el ámbito espacial.
4: Las universidades somos primero un elemento esencial para la innovación, para avanzar hacia el futuro, que en muchas ocasiones somos las universidades las que al final dibujamos ese futuro hacia que queremos ir, y que en estos últimos años la universidad ha hecho un enorme esfuerzo de compromiso para seguir creando esos espacios, esos hubs, para tener la flexibilidad de saber adaptar nuestra estrategia a las necesidades del entorno.
3: El rector también ha puesto en valor la evolución de la estrategia de especialización inteligente de la universidad, un esfuerzo que se ha traducido en 22 cátedras institucionales, 17 de empresa, en más de 600 proyectos de investigación y en más de 40 proyectos europeos.
5: Parece que hemos vuelto otra vez a esa carrera espacial donde Europa tiene que tener evidentemente presencia, y las universidades debemos, bueno, participar y cooperar en ese posicionamiento estratégico de Europa con lo que nosotros podemos hacer, que es innovación e investigación en el sector aeroespacial.
1: Declaraciones, como decíamos, del rector esta mañana en el recinto ferial de Gijón, en esa feria de muestras, donde también han participado diversos docentes de la institución académica, donde han defendido el papel de la universidad como generadora de conocimiento en una mesa redonda bajo el título Innovación como compromiso, no es magia. Investigadores que han destacado la repercusión social positiva que tienen los avances que se hacen y los trabajos de investigación que se hacen en el ámbito académico. Escuchamos a los profesores, a la profesora Deba Menéndez, María Paz, Germán Oriazola y Lucía Rodríguez Olay.
6: La innovación sería, tenemos una idea y esa idea, que nos surgen muchas ideas en el día a día, hay que llevarla a término.
7: Creo que también tenemos que preocuparnos por una excelencia en la docencia que impartimos en nuestras clases.
8: Es lo que hace una universidad pública moderna, ¿no? No solo dar clases, sino generar conocimiento, que es lo que no hace otro tipo de centro.
9: Queremos que eso se plasme de algún modo en la sociedad y que repercuta de una forma positiva.
1: Más asuntos en Asturias. Somos y Convocatoria por Asturias han mostrado hoy su apoyo a los colectivos antitaurinos. Han llamado a la ciudadanía a manifestarse contra la Feria Taurina de Begoña, que va a comenzar el próximo jueves 13 de agosto en Gijón. Los diputados, en este caso la diputada del Grupo Mixto, Covadonga Tomé, y el diputado de Convocatoria por Asturias, Abel Vegas, denuncian que la tauromaquia es un sinónimo de sufrimiento animal.
10: Les venimos a apoyar y además lo seguiremos haciendo desde la plaza, desde la calle, desde las instituciones, siempre, hasta que consigamos que en Asturias, al menos, este, como digo, espectáculo sangriento desaparezca definitivamente.
11: Asturias es antitaurina y estoy seguro que dentro de muy poco tiempo, más pronto que tarde, miraremos hacia atrás a la sociedad asturiana, a la sociedad española, y veremos con barbarie que en sitios como este, en la Plaza de Toros del Vivio, se celebren espectáculos bárbaros.
1: Y declaraciones de estos políticos esta mañana durante la presentación del cartel de la manifestación antitaurina, que este domingo va a partir de la Plaza de Toros del Vivio a las 4:30. Desde Asturias Antitaurina, Fernanda Blanco dice que es un espectáculo dantesco.
12: El maltrato está demostrado ya científicamente, que el toro sufre. Las tradiciones tienen que quedar a veces en la historia. No pueden seguir manteniéndose por el hecho de ser una simple tradición. Un espectáculo dantesco que no tiene cabida en esta sociedad en que vivimos. Y cada vez hay más gente que lo rechaza. De hecho, la ILP que se hizo el año pasado, la cantidad de firmas que se recogieron lo demuestra, ¿no?
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1: Alcanzamos las 2:30 de la tarde, seguimos en RPA, seguimos con Asturias Hoy, segunda edición, y a esta hora, como siempre, repasamos las principales noticias de este día, de este lunes 10 de agosto, que pasa porque la policía ya ha trasladado a 5 de los 8 internos fugados que han sido localizados y trasladados al Centro de Responsabilidad Penal de Menores de Sograndio.
3: Respecto a los 3 trabajadores heridos, todos ellos vigilantes, ya están recuperados de sus lesiones. Para tratar de frenar los incidentes, el Principado reforzará el número de vigilantes de seguridad, creará 7 nuevas habitaciones de aislamiento, las conocidas como camarillas, mejorará el vallado exterior y trasladará a los internos mayores de edad con perfiles más problemáticos y violentos a la cárcel de Villabona de Asturias. Lo ha avanzado el portavoz Guillermo Peláez.
13: Estamos viendo que esto se está convirtiendo prácticamente en un centro penitenciario de mayores y evidentemente ni la infraestructura, ni la plantilla, ni la vigilancia está preparada para ser un centro penitenciario de mayores, y yo creo que ese es el origen de los acontecimientos que estamos viviendo en los últimos meses en Sograndio.
1: El Principado ha aprobado hoy invertir 9,5 millones de euros para construir un nuevo remonte con soporte para bicicletas y un nuevo sistema de iluminación en la estación de esquí de Valgrande Pajares.
3: Un sistema que va a permitir usar las instalaciones en horario nocturno. Son las dos obras más importantes de la segunda fase de modernización de la estación de Pajares y el objetivo es garantizar el uso de la instalación durante todo el año y no reducirlo exclusivamente a las estaciones de otoño e invierno con la nieve y también poder ampliarlo a las noches. El plazo previsto para esta intervención, una vez adjudicados los trabajos, será de 9 meses. Hace unos minutos, aquí en RPA, Faustino Núñez, portavoz de la Asociación de Turismo de la Montaña Central, ponía en valor esta inversión, pero recordando que aún quedan tareas pendientes.
0: Los forfaits conjuntos de las estaciones que se vinieron también anunciando, que venimos demandando, que sería la de San Isidro, la de Pajares, la de Fuentes y Leitariegos. Eso sería también una cuestión muy importante a tener en cuenta.
1: Localizado el anciano desaparecido en la Viana.
3: Un vecino se lo ha encontrado esta mañana mientras paseaba. Se había caído en un zarzal cerca de la residencia de Lera, en la que reside. Su nombre es Juan Peña y se le perdió la pista sobre las 3 de la tarde. Ahora está en el hospital Valle del Nalón con pronóstico reservado. David Suárez es jefe de zona, Centro de Bomberos de Asturias.
14: Se anduvo por los alrededores porque pensábamos que el señor iba a estar cerca del geriátrico por las condiciones que nos comentaron los trabajadores de allí. Se acercó hasta allí y vio que estaba el señor. Entonces empezó a dar voces y salió un trabajador del geriátrico que fue el que nos avisó directamente.
1: El Principado aprueba la gratuidad de la matrícula en las enseñanzas artísticas superiores.
3: Serán gratis en el primer curso y en el resto en función del rendimiento académico, al igual que en la universidad. La medida afectará a más de 500 alumnos de la Escuela Superior de Arte Dramático de Gijón, del Conservatorio Superior de Música de Oviedo y de la Escuela Superior de Arte de Avilés. La medida tendrá un impacto de 390.000 euros en las arcas autonómicas.
2: Estarán exentos del pago de las tasas de precios públicos de todos los créditos de primer curso de grado de las enseñanzas artísticas superiores, todo el alumnado, y también la gratuidad de los precios públicos en los cursos segundo a cuarto de grado en estas enseñanzas artísticas superiores, aquellos que cumplan determinados requisitos.
1: La Universidad de Oviedo prepara un centro de conocimiento relacionado con la industria aeroespacial.
3: Se apoyará en un proyecto internacional de defensa planetaria en el que ya participa y también en el acuerdo realizado para utilizar un telescopio del Observatorio del TEI de la universidad. Quiere ser un activo en un futuro ecosistema de la industria aeroespacial y el rector Ignacio Villaverde apuesta por un modelo de innovación basado en la especialización inteligente.
5: Parece que hemos vuelto otra vez a esa carrera espacial donde Europa tiene que tener evidentemente presencia y las universidades debemos participar y cooperar en ese posicionamiento estratégico de Europa con lo que nosotros podemos hacer, que es innovación e investigación en el sector aeroespacial.
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1: A continuación conocemos cómo se circula por las principales carreteras de Asturias. Conectamos con la Dirección General de Tráfico. Última hora, DGT. Buenas tardes.
16: Buenas tardes, hasta ahora situación tranquila en la red de carreteras de Asturias. Tan solo encontrarán complicaciones en la A8 a la altura de Gijón y Villaviciosa, ya en dirección a Cantabria, mientras que en el resto de red de carreteras principales y secundarias se circula sin complicaciones.
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1: Seguimos con más asuntos, con más temas. Hablamos de información de carácter nacional. 10 días después de la entrada masiva de personas a Ceuta, sobre todo marroquíes, la situación sigue preocupando a la población ceutí y a las autoridades locales. Según el presidente de esa ciudad autónoma española, el presidente de Ceuta, Juan Jesús Vivas, todavía permanecen entre 8.000 y 11.000 personas en situación irregular en esa ciudad. Muchos de ellos son menores. Desde el Gobierno central dicen que están pendientes de completar la filiación de todos ellos, es decir, conocer toda la información, dónde residen, sus nombres y apellidos, y está trabajando, dicen el Gobierno, para el reagrupamiento familiar, para que puedan volver a su país de origen. Así lo ha asegurado hoy el ministro de Política Territorial, Ángel Víctor Torres, que se ha reunido con Juan Jesús Vivas en Ceuta.
19: Hemos priorizado, y creo que es lógico, el reagrupamiento familiar. No es sencillo porque depende de la voluntad del país de donde son originarios esos menores, también de los propios menores, del asesoramiento jurídico que ese menor tenga y de la familia, ¿no? Porque tiene que ir a un lugar determinado donde tengan una familia, que puede ser en el país de origen o en otros lugares de nuestro país. Abrimos esa posibilidad al resto de los territorios de nuestro país para, de manera solidaria, obligatoria, y creo que es un avance esa ley fundamental, el que estos menores ya hemos podido reubicar a más de 2.000 en el conjunto del país, que venían de Ceuta, de Melilla y de Canarias, unos 700 de Ceuta.
1: Seguimos con más asuntos, en este caso sucesos en Asturias, porque un hombre de unos 50 años ha aparecido muerto esta mañana flotando en el río Nora, en el límite entre Oviedo y el concejo de Las Regueras. Una vecina de la zona dio la alarma sobre las 12 del mediodía tras ver un cuerpo flotando a la altura del cementerio de San Pedro del Nora. Los bomberos de Oviedo se encargaron de extraer el cuerpo del río. No parecía tener signos de violencia y tampoco llevaba documentación. La policía local de Oviedo y la Guardia Civil acudieron a la zona. El cadáver ha sido trasladado al Instituto Anatómico Forense. Y la Policía Nacional ha desarticulado un grupo criminal que atracó varias joyerías en Gijón. Hay 6 detenidos. Seleccionaban joyerías que regentaban mujeres a las que encañonaban y amordazaban durante los asaltos. En varios registros domiciliarios, la policía ha recuperado joyas, dinero en efectivo y armas con la que realizaban los atracos. La policía destaca la participación del gremio de joyeros en el esclarecimiento de los hechos, una investigación que comenzó ya a principios del mes de mayo. Y vamos a analizar ahora la decisión del Gobierno de preparar una ley de familias acogedoras para después, con el objetivo de aprobarla. Después del verano, anuncio que hacía la ministra de Juventud y de Infancia, dice que pretende dar un impulso al acogimiento familiar y agilizar también los procedimientos de adopción en España. El Ejecutivo dice que pretende reducir el número de niños y de adolescentes tutelados que todavía crecen en centros residenciales. El texto dice que se va a elaborar junto a las asociaciones de familias acogedoras y dice que hay buena acogida por parte de las comunidades autónomas. Vamos a analizar este documento, o en este caso cómo está la situación, al menos aquí en Asturias y en otras comunidades, y para ello vamos a hablar con el presidente de AFAPAS, de la Asociación de Familias de Acogida de Asturias. Es Luis Álvarez, que nos escucha ya al teléfono. Luis, ¿qué tal? Buenas tardes.
20: Sí, buenas tardes. Bueno, ante nada, no soy el presidente, soy el vocal, bueno, soy el formo parte de la directiva de AFAPAS, pero bueno, el presidente es otra persona.
1: ¿Vale? Bueno, como hemos hablado ya en otras ocasiones, sí. Como portavoz, sí que actúas de AFAPAS. Gracias, queda ahí muy bien la precisión. Luis, quería preguntarte cómo recibís vosotros esta decisión del Gobierno de crear esa ley de familias acogedoras. Es verdad que todavía no ha dado ningún detalle, simplemente ha mostrado un poco los objetivos.
20: Bueno, lo primero, ante todo, deberían contactar con nosotros, las asociaciones de familias de acogida, o cuanto menos hablar con familias de acogida, que somos los que tenemos alguna problemática o algo que decir en todo esto, supongo. Y después indicar otra cosa, esto es a nivel central. A nivel central sabemos que no hay una España, a día de hoy hay 17 Españas diferentes, dependiendo de qué comunidad hay unas condiciones u otras, lo cual no estoy para nada de acuerdo. Entonces espero que si hacen algo que sea a nivel global y que las comunidades lo acepten. Todo lo que sea por el bien de los niños y los menores, bienvenido sea. Ante todo, que no estén en centros, que no estén recluidos, porque los niños en los centros, muy mal. No, quedan institucionalizados, no aprenden a vivir en familia, no aprenden a confiar, a querer, a ser válidos y a ser alguien el día de mañana.
1: Me han sorprendido las cifras que ofrecía la ministra, que los propios datos del Ministerio habla de cerca de 20.000 menores tutelados que viven actualmente en acogimiento residencial en España, y de ellos las cifras son 1.200 menores de 6 años y casi 600 que todavía no han cumplido los 3. No sé si vosotros tenéis los datos de aquí de Asturias, si más o menos podemos decir que son proporcionalmente parecidos.
20: Son proporcionalmente parecidos, sorprenden estos datos. Vivimos en una sociedad de espaldas a este problema. Siempre estamos pensando que los niños tutelados, los menores, los menas, todo tiene un nombre hoy en día. Pero siempre hablamos de vienen de otros países, vienen en unos barcos, son inmigrantes. No, para nada. Estamos hablando de críos españoles que viven en nuestra provincia, que son de aquí y que por temas familiares no han tenido la suerte de tener unos padres que los puedan cuidar correctamente. Y tienen que ser al final tutelados por alguien, en principio aquí en Asturias por consejería, por el Principado, y después tienen la opción de vivir en familia de acogida, su propia familia, la familia biológica, que es lo que se intenta como primera mano, y si no fuese así, acabarían en un centro, y para no estar en un centro, para eso están las familias de acogida voluntarias, como somos nosotros, los de AFAPAS.
1: Comentaba la ministra que lo que pretenden ahora es también conocer qué experiencias, cómo está funcionando en cada comunidad autónoma. Recordemos que las comunidades autónomas tienen las competencias en menores y, por tanto, va a ser, yo creo, complicado que el propio gobierno, en este caso, trate de homogeneizar, ¿no? De aplicar un modelo único en todo el país. Pero bueno, no obstante, decían que iban a tratar de buscar esas experiencias que están funcionando mejor en las comunidades y que el objetivo era, sobre todo, que haya una alternativa de familias, ¿no? Frente a la permanencia que tienen en esos centros, como nos decías tú, esa institucionalización que luego, pues bueno, acaba siendo un problema para esos niños, ¿no? Para esos menores. Luis, ¿cuál es la situación de Asturias? No sé si tenéis alguna experiencia de alguna comunidad que veáis que sea lo más positivo, que se esté trabajando en la buena dirección.
20: Bueno, yo como referencia, las pocas comunidades de las que tenemos contacto, las cercanas a nosotros, nuestros vecinos, los cántabros, la gente de Castilla y León, Galicia, bueno, todo funciona un poco a la altura de Asturias. Lo que sí es cierto que a día de hoy Cantabria, pues tienen el orgullo de que no tienen ningún niño de 0 a 3 años, incluso de 0 a 6, que esté en un centro. Todos están o con su propia familia biológica o con familias ajenas, que son familias voluntarias que hacen acogimientos. ¿Qué significa esto? Pues que han trabajado mucho el tema de potenciar que sigan en su familia, de que la familia se recupere, de que los abuelos o los tíos del menor lo acojan. Hoy en día en Asturias en particular ha mejorado bastante. Nosotros llevamos 14 años con esta asociación y yo particularmente llevo el mismo tiempo siendo familia de acogida. Entre mi mujer y yo llevamos 12 niños acogidos, 12 menores que han tenido su oportunidad y que hoy en día están o viviendo con su familia biológica porque lo ha recuperado o siendo habiendo sido adoptados. Los vemos a todos tienen un buen fin, todos tienen un buen futuro, pero esto no ocurre con el resto. Aquí en Asturias en particular todavía hay muchos niños menores de 3 años que están en centros. Y eso es una pena. La ley del menor, además que la ley del menor indica que ningún menor de 3 años debería estar en un centro. Necesitan en el tiempo de 0 a 3 años es cuando aprenden a querer, a confiar, a vivir en familia. Y si no lo aprenden en esa época, lo tienen ya más complicado que el resto. Entonces es muy importante que esto se lleve a cabo y se lleve a cabo con seriedad, que se cumpla.
1: Pues veremos si finalmente contactan con ustedes desde el Ministerio, porque han hablado la ministra de tener en cuenta o teneros en cuenta a asociaciones de familias acogedoras, como es el caso de AFAPAS aquí en Asturias. Agradecemos a Luis Álvarez, portavoz, forma parte de esa directiva, es vocal de AFAPAS. Muchísimas gracias, Luis, como siempre, por atender nuestra llamada. Muy buenas tardes.
20: Buenas tardes y nada, daros las gracias también por haber acudido a nosotros, poder decir o aportar nuestro granito de arena y sobre todo indicar lo que siempre, no hay una España, hay 17. Es una pena, tanto la educación como la sanidad, como el tema social, debería ser idéntico para todos los españoles y que un niño por haber nacido en Asturias no tenga menos derechos que otro que haya nacido en Barcelona, en Galicia o en el País Vasco. Esa es la reflexión.
1: Gracias, Luis, un saludo.
20: Un abrazo, hasta luego.
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1: 2:45, vamos con más temas del día en Asturias. El Partido Popular fija como prioridad la iluminación de la torre de la Universidad Laboral para el nuevo curso político. Desde el Partido Popular anuncian una iniciativa en el Pleno de la Junta, en el Parlamento asturiano, para instar al Gobierno autonómico, al Principado, a que impulse este y otros proyectos que favorezcan la candidatura de la Universidad Laboral, de ese complejo, al Patrimonio Mundial de la Humanidad. Sobre este asunto hablaban hoy desde la Feria Internacional de Muestras de Asturias, desde el Partido Popular, Andrés Ruiz, diputado y presidente del PP gijonés, y también la vicealcaldesa de Gijón, Ángela Pumariega.
4: El Ayuntamiento hizo mucho más de su trabajo, licitó un proyecto para poder ofrecer al Principado una opción de iluminación ornamental, y ahora lo que queremos es que el Principado de Asturias, la Consejería de Cultura y el Gobierno recojan ese proyecto y lo impulsen.
21: Habrá que tener en cuenta, bueno, pues conservar parte de los elementos, pero también teniendo en cuenta que a día de hoy la piscina no cuenta con nada homologado, por lo tanto habrá que haber algún cambio, sobre todo en la estructura de la piscina, pero bueno, sin cambiar lo que es la estructura principal.
1: Asunto de Gijón, donde desde el PSOE critican la gestión del gobierno municipal, del gobierno de Foro y PP al frente del ayuntamiento. La portavoz del Grupo Municipal Socialista, Carmen Eva Pérez, lamenta que el stand de la Feria de Muestras no esté dedicado al edificio de Tabacalera, un proyecto que, según denuncia, se ha empobrecido, al igual que dice la política cultural de Gijón en los últimos años.
22: Gijón es una ciudad más empobrecida culturalmente y más endeudada para el futuro, ¿no? Que podemos definir como un espacio en el que están más presentes las ferias, los toros, los desfiles, los festivales sin controles de ruido de ningún tipo, los paseos gastro situados en jardines declarados patrimonio histórico, como pueden ser los Jardines de la Reina.
1: Y nos vamos de Gijón hasta Pravia, porque la Guardia Civil ha hecho balance del dispositivo de seguridad del Siringüelu. Destacan la ausencia de incidentes de relevancia. Hubo 89 propuestas de sanción por infracciones, de ellas 36 por tenencia o consumo de estupefacientes y 25 contra la seguridad vial por dar alcoholemia, por dar positivo en un control de alcoholemia. El resto se distribuyen en desobediencia y resistencia o venta ambulante. Mientras tanto, esta mañana ya han comenzado la limpieza en el Prado de Salcedo. Tras esa fiesta se han retirado 50 toneladas de basura que dejaron las más de 40.000 personas que ayer participaron en la romería. Los servicios de limpieza van a trabajar durante toda la semana para volver a dejar ese terreno en buenas condiciones. Desde primera hora también muchos vecinos se acercaban para llevarse aquel material que no se puede reciclar.
23: Nosotros venimos aquí, desarmamos las casetas y aprovechamos los palets que valen. Con ellos hacemos mesas, sillas, todo tipo de cosas.
24: Principalmente pues estacas de castaño y bastantes cosas de valor que hay por aquí, aunque parezca que no.
1: Y de Pravia nos vamos hasta Valdesoto, hasta esta localidad de Siero, Valdesoto, que ya está listo para el gran desfile de carrozas de esta tarde. Va a ser en la 63 edición de este desfile, una muy especial porque es la primera en la que el Valdesoto fue reconocido el año pasado como pueblo ejemplar. 12 carrozas van a componer la comitiva, que va a tener, en este caso, pues como siempre, algunas novedades. También hay que recordar que algunas de las carreteras de esa localidad ya están cortadas. Alberto Verdalles es miembro de la organización.
25: La gente que tenga tarjeta puede saltarse el corte de carretera, dejar a la persona con movilidad reducida en la parada concreta reservada para ellos. Nervios por ver cómo sale todo y dar la mejor imagen de un pueblo ejemplar.
1: Desfile de carrozas en Valdesoto a partir de las 5 de la tarde. Como decimos ya, la localidad fue reconocida este año como pueblo ejemplar de Asturias. Y jóvenes bailarines de toda España van a trabajar junto a los grandes referentes de la danza y de la música en el Festival Iberoamericano de Danza en Ribadedeva, festival que va a tener lugar del 16 al 30 de agosto. Hoy ha sido la presentación de ese festival, un evento que combina una parte pedagógica con las actuaciones que se van a presentar al público en diferentes emplazamientos del concejo. Amplía la información Clara Nieto.
26: Del encuentro entre maestros y aprendices nacerá El Último Trago, una actuación musical que se prepara durante las 2 semanas que dura el festival y se estrena el día de su cierre, el 29 de agosto en la casona de Íñigo Noriega. Cada año homenajean a un país latinoamericano distinto y este le toca a México, como explica María Herrera, directora del festival.
6: es un espectáculo que une música iberoamericana y danza española. Este año, música mexicana con danza española. Danza española en todos sus estilos. Habrá folclore, habrá flamenco y danza estilizada.
26: En este encuentro tendrán cabida también otras artes como la literatura y la fotografía, siempre vinculadas a la danza. Habrá presentaciones de libros como Un tiro te peguen, del coreógrafo y escritor Julio Ruiz, y se preparará la exposición Danza y territorios, que vincula este arte con la historia minera de Asturias. Las imágenes recogen a bailarines y músicos dentro del espacio minero.
6: Se está construyendo también una exposición que va a unir danza y territorios mineros, que ya ha empezado a realizarse en el Museo de la Minería de Puertollano y que se unirá con

0: Las personas están dando mucha retroalimentación de las interpretaciones, que les parece muy romántico, que les gusta mucho, cómo está. Pues todos la estamos pasando muy bien, incluyéndome también.
1: La edición de este año trae como novedad un concierto inmersivo. Será el miércoles con motivo del eclipse solar. Lo explica André García, organizadora del evento.
2: Es un concepto nuevo que tenemos este año por primera vez, con lo del eclipse, ¿no? Entonces va a ser un concierto en silencio. Es un piano que tiene un sistema que se conecta con unos auriculares, entonces a un kilómetro a la redonda se puede escuchar el concierto, pero sin molestar a aquella gente que vaya al Parque de la Providencia y quiera ver el eclipse en silencio.
1: Y arranca en Santirso de Abres una nueva edición de Folk Connection, un curso internacional de folk que durante toda la semana va a reunir a estudiantes de diferentes países, procedencias, con el objetivo de contribuir a difundir la música tradicional. La rutina de estos estudiantes, medio centenar de estudiantes que participan, pasa por, durante la mañana, prepararse, ejercitar, entrenar, ejercitar los cuerpos y las voces para hacer frente a las distintas clases y talleres musicales del día.
3: No importa mucho que no sea el idioma, porque la música está importante y tocamos, y entonces puedo participar.
4: Me gusta intercambiar como música y poder probar con nuevos profesores y así.
5: Estamos aprendiendo mucha música y sobre todo estamos socializando.
6: Y aprendemos a tocar un instrumento y aprendemos a hacer amigos también.
1: Un equipo docente se encarga de la formación de esos alumnos en diferentes disciplinas, entre ellas, por ejemplo, violín, guitarra, piano o canto. Un campamento musical con diferentes objetivos, como decíamos antes, por un lado difundir la música tradicional y conocer las peculiaridades de cada territorio, pero también establecer vínculos personales en entornos rurales, además de disfrutar de la música, según destaca José Valencia, director de Folk Connection.
7: Tocar sin partitura, se trata de improvisar, se trata de disfrutar con el instrumento.
1: 1.300 personas van a participar en el dispositivo para garantizar la seguridad y la fluidez hacia los puntos de observación de las miles de personas que está previsto se desplacen por Asturias para presenciar y contemplar el eclipse solar del 12 de agosto. Un dispositivo que ha puesto en marcha el Principado junto a la Delegación del Gobierno en Asturias y la Federación Asturiana de Concejos. Guillermo Peláez es portavoz del Ejecutivo Regional.
8: También queremos hacer una recomendación y una advertencia, que se sigan todas las recomendaciones de seguridad, todas las recomendaciones sanitarias, utilizar las gafas homologadas. Para esto vuelvo a invitar a visitar el pabellón de Asturias. Aquí ponemos a disposición de la ciudadanía gafas homologadas para disfrutar del eclipse. Y por tanto, un mensaje también de prudencia a la hora de contemplar ese eclipse.
1: Un eclipse que, como nos contaban anteriormente, está teniendo un impacto positivo en el sector hostelero y hotelero. Muchos alojamientos en Asturias están completos desde hace muchos meses, recordando que Asturias es un sitio privilegiado para disfrutar de ese fenómeno astronómico. En algunas ocasiones las habitaciones, en algunos sitios o casos, las habitaciones superan los 300 euros por noche. Tanto en la zona rural como en la urbana, los datos, las cifras son positivas.
9: Prácticamente un año antes, desde septiembre del año pasado ya empezamos a tener reservas en cuanto dimos disponibilidad a los clientes y prácticamente completos desde este momento.
10: Sobre todo en las reservas más tempranas, mucho cliente extranjero, pero bueno, está siendo la tónica general del verano, y el cliente nacional más de última hora.
11: Algunos establecimientos que están en zonas donde la visualización puede ser mejor, pues combinarlo con un paquete sobre todo de gastronomía.
1: Escuchábamos al vicepresidente de OTEA, Fernando Corral, también a Jesús Aparicio, del Hotel Covadonga, y a Miriam Colino, del Hotel Soho Boutique de Oviedo. Como decíamos, los alojamientos de la zona rural también están teniendo una buena acogida a raíz de esta experiencia del eclipse y, por ejemplo, en el caso de Allande hay buenos datos turísticos que también relacionan en algunos casos a clientes que específicamente han elegido el municipio por el eclipse. Conchi Fernández es propietaria del Café Centro Beatriz Lozano, es turista.
12: Bueno, pues muy bien, hay mucha gente y se espera que venga más. Sí, esta semana hay más gente, turistas, peregrinos.
13: Venimos de Madrid, no es la primera vez que venimos todos los veranos y bueno, pues nos encanta pues esta parte de aquí con toda la naturaleza.
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1: con José Antonio Antuña de

0: 34, José Antonio, buenas tardes.
1: ¿Qué tal, Óscar? Buenas tardes.
0: ¿Cómo ha comenzado la semana en el IBEX 35 y en el resto de bolsas europeas?
1: Bueno, de una forma, vamos a decir, tímida. Es verdad que ahora tenemos subidas en torno al 0,15%, estamos por encima de los 20.200 puntos. Las subidas también son generales en Europa, pero insisto, subidas tímidas. Y volvemos a hablar un poco del miedo pues a que todo el conflicto en Oriente Medio pues siga avanzando. Eso está haciendo que el barril de Brent hoy esté subiendo en torno al 1%. Volvemos a estar más cerca de los $85 el barril, y eso, desde luego, crea cierta incertidumbre en los mercados. Lo que sí que hay que poner en valor es que el viernes teníamos ese informe oficial de empleo en Estados Unidos, que ha rebajado la expectativa de que suban tipos en Estados Unidos, y eso sí que ha venido bien a los mercados, que en Estados Unidos cerraron el viernes de forma muy positiva, y esta madrugada también se ha cerrado de forma positiva, y yo creo que eso es un poco lo que justifica que tengamos estas subidas en el día de hoy, pero unas subidas que se nota que el mercado está con poco volumen por el periodo estival, y muy pendientes de próximas jornadas, donde sí que tendremos alguna referencia macroeconómica, sobre todo importante. Por ejemplo, el miércoles tenemos el IPC de Estados Unidos, y de cara a final de semana tendremos indicadores adelantados ya de agosto, y tendremos pues alguna referencia como el PIB de la zona euro también, ¿no? Con lo cual, de cara a final de semana seguiremos teniendo alguna referencia más importante, y simplemente destacar, bueno, que quedan algunos resultados empresariales por conocer. Hoy conoceremos en Estados Unidos, por ejemplo, Barrigol, pero que realmente ya es un poco la última oleada ya de resultados, porque prácticamente todas las empresas han presentado ya esos resultados.
0: Pues muchísimas gracias, como siempre, José Antonio Antuña, de Renta 4. Gracias, buenas tardes.
1: Buenas tardes, Óscar.
0: Y nos vamos con la música de Revolver, del grupo musical que lidera Carlos Goñi, que actúa esta noche en Gijón con motivo de la Semana Grande de las Fiestas de Begoña. Actuación, concierto a partir de las 11 de la noche en Poniente. Actuación, concierto gratuito de Revolver. Con su música nos vamos a las 3, los deportes, a las 3, tiempo añadido aquí en RPA.

0: Tiempo añadido. ¿Qué tal? Buenas tardes, son las 3, es lunes 10 de agosto, bienvenidos a la primera edición de Tiempo Añadido. Sí, primera edición de Tiempo Añadido porque se la ha acabado la pretemporada para el Oviedo y para el Sporting, para el Sporting y para el Oviedo, y regresa la programación habitual de deportes a RPA. Les estaremos acompañando de lunes a viernes de 3 a 4, como hemos estado todo el verano, y esta tarde regresa la segunda edición de Tiempo Añadido, que estará también de lunes a viernes de 8 y media a 9. Y regresan también las retransmisiones deportivas el sábado con el Oviedo Granada, que lo contaremos desde las 6:30 de la tarde, y el lunes con el Sporting Sabadell, que se jugará también a las 7 de la tarde y que igualmente arrancaremos a las 6:30. Hoy está David Álvarez en el control de sonido. Aquí está Fernando García Dios. Hola, Fernando, muy buenas.
1: ¿Qué tal, Miguel? ¿Cómo estamos?
0: Se acabaron las balas de fogueo, empieza lo bueno, empieza la competición. Vamos con todo.
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0: 3:03, arrancamos tiempo añadido, aunque el Real Oviedo va a ser el primero en jugar el sábado. Hoy comenzamos con el Sporting, porque mientras el conjunto Carballón está a descanso, Fer, el Sporting sí que ha trabajado esta mañana en mareo.
1: Lo ha hecho en el día de hoy, como bien dices, en esa primera semana de temporada, la cual, si bien es cierto, como bien comentabas, se alarga en el tiempo, dado que el debut de los rojiblancos será el lunes de la semana que viene, cuando reciban en el Molinón al recién ascendido Sabadell, un partido que dará comienzo a las 7 de la tarde. Recordemos que el Sporting había solicitado que el partido fuese de lunes, dado que se estaba ya en los últimos coletazos de la Semana Grande, con la Feria de Muestras, la Feria de Taurina y demás, pues por lo tanto, para ir aligerando, como quien dice, la agenda de eventos, el partido se había solicitado para que fuese finalmente de lunes. Recordemos que Andrés Ferrari, Jorge Sainz y Lung se han mantenido inéditos en cuanto a partido se refiere durante la pretemporada que acaba de llegar a su fin y que siguen, como quien dice, entre algodones de cara a ese partido frente a los arlequinados. Un Sporting que tendrá que trabajar a fondo durante estos días para mejorar las sensaciones ofrecidas en el tramo final de pretemporada, donde cayó y de modo contundente en los dos últimos partidos de pretemporada. Si el viernes perdía por 4-1 en Astillero frente al Racing de Santander, el sábado lo hizo por 2-4 en el Molinón, en un partido jugado a puerta cerrada frente al Valladolid. Si el sábado la excusa era que el Arcamón había puesto en liza un 11, o mejor dicho, el viernes era la excusa de que había puesto un 11 en liza, plagado de jugadores del filial, con el debutante Conrad de la Fuente, con poco rodaje, o el retorno de Nacho Martín a los terrenos de juego después de haber tenido que pasar por el quirófano, dejando a las claras que jugadores como Arana, Manu Rodríguez o Yosifov en un principio pues no van a ser jugadores básicos en sus planteamientos. Al día siguiente, la falta de recambios fue lo que más recalcó el entrenador argentino a la conclusión del partido ante el conjunto pucelano, por aquello sobre todo de querer dar descanso a los futbolistas que se habían enfrentado a los pupilos de José Alberto el día anterior. Y es que el Sporting pasó de irse al descanso ganando por 2-1 a encajar 3 goles tras el paso por vestuarios. El técnico, aunque como vamos a escuchar también quiso ser crítico en ciertas puntualizaciones, se amparó en dos aspectos. Por un lado, que quería meter 90 minutos a todos sus jugadores, algo que vimos en la mayoría de los casos en los dos últimos partidos de pretemporada, y por el otro, que el sistema puede ser variable, sin querer agarrarse con excesiva fuerza, aunque sí mantiene bastante, a esa defensa de 3 centrales con 2 carrileros. Un sistema que dejó a la luz varios lunares, con jugadores que no se acaban de adaptar, con demasiado espacio entre líneas y con la sensación de que por momentos hay futbolistas que quedan excesivamente vendidos ante el rival. Cierto es que esto son pruebas, partidos amistosos, y que verdaderamente lo importante para el Sporting será a partir del día 17 de agosto, cuando los partidos tengan valor en forma de puntos. Escuchamos al técnico Nicolás Arcamón.
2: Indudablemente que es un claro llamado de atención a lo que va a ser el inicio del campeonato, en el que tenemos que tomar nota y ajustar y mejorar.
1: Y es que Nicolás Arcamón al menos nos esconde, y eso se agradece. Hubo antecesores que hubiesen agradecido que Mareo hubiese plantado más árboles para taparse detrás de ellos, pero mejor no miramos al pasado, aunque en unos minutos tampoco quiero que se les revuelva ni la siesta ni la comida, citaré a uno de ellos. El entrenador del Sporting hizo un balance del último partido durante, o mejor dicho,

0: el preparador también tomó notas que le pueden servir de cara al futuro.
1: Lo muy positivo de lo que fue esa primera media hora, con hasta incluso con una situación clarísima para encaminar el partido 3-0, se lo decía a los jugadores, el bien entender los mensajes que nos deja este partido. Fue una jugada aislada en el cierre del primer tiempo, revierte todo, te hace entrar en un desarrollo de partido diferente a lo que eras merecedor a partir de lo que fue el primer tiempo, y en el segundo tiempo claramente estuvimos muy por debajo del nivel. Entonces, en el análisis tenemos que tomar en cuenta todo y saber de que para lo que se viene muchas de estas cosas tienen que servir, y mucho.
0: Pero las conclusiones no solo se sacan de este último partido, sino de todo cómo ha ido yendo a lo largo de este periodo de preparación y de ajustes. Ojo, los ajustes no se dejan de hacer ahora, sino que irán haciéndose también durante todo el curso, ya que, como cualquier máquina, los tornillos se van soltando y es bueno tener siempre a mano una llave inglesa, por no decir una buena caja de herramientas.
1: Es más información, es más conclusiones, quizás algunos jugadores que están llegando que todavía evidencian que requieren un poco más de preparación para poder saltar a la cancha de inicio, pero que van a ser indudablemente jugadores importantes, otros jugadores que necesitamos tener hasta incluso de inicio, de recambio, porque son jugadores que nos dan una explosividad que hoy al equipo por momentos le faltó. También tomando lo positivo. Entonces, vuelvo a repetir, creo que es importante hacer un análisis inteligente y a partir de ahí trabajar estos 9 días que nos separan del debut, para que el lunes que viene esto sea una fiesta al término del partido y que empecemos a marchar firme en lo que es un inicio de torneo muy importante para nosotros.
0: Y dentro de todo lo ocurrido y visto estos días, esos ajustes tienen que hacerse principalmente en la retaguardia. La defensa ha pasado por muchos apuros, jugadores a los que parece que les cuesta asumir ciertos roles. Hay también esa separación de líneas, en fin, mucho donde trabajar.
1: Es una de las fases que claramente nos queda más al análisis, al quizás empezar a ver en perspectiva de lo que pretendemos, a lo que tenemos que ir evolucionando, de qué manera ir encontrando ese punto de equilibrio de lo que se hacía, lo que se pretende hacer y cuál de inicio puede ser un punto justo, porque es evidente que la fase defensiva, cuando no la dominamos y no tenemos el control del partido, con poco te lastima mucho para lo que las exigencias que tiene esta liga.
0: Ya el pasado viernes, nuestro comentarista en RPA, Eloy Olaya, no se mostró convencido con el sistema de 3 centrales y 2 carrileros. Ya saben, lleva haciendo la pretemporada de los partidos del Sporting en TPA durante todo el verano. Larcamón acepta las críticas, asume errores, reconoce que tiene y que puede introducir variantes y, de momento, eso sí, quiere mantenerse fiel a sus ideas.
1: Más allá de la estructura de 3 centrales, también tenemos la intención de tener el registro de poder manejar una línea de 4 con la inserción de alguno de los 3 volantes y estructurar algo parecido a una ofensiva, pero tener la capacidad de defender de otra manera. No nos cerramos a un único sistema. Tenemos 9 días que nos separan, con la responsabilidad tremenda que el lunes que viene esto sea una fiesta y que el principal atractivo el lunes que viene sea la expresión futbolística del equipo, para que el aficionado se empiece a sentir orgulloso como merece.
0: Veremos si finalmente acaba introduciendo ese sistema con 4 defensas y, como decía él, bajando uno de los volantes. Por lo tanto, que no les extrañe que Ugi y Amón acabe convirtiéndose en defensa central. Con todo ello, ¿cómo ve Nicolás Larcamón el equipo de cara al comienzo de temporada?
1: Hablar de 100% yo creo que es una utopía en el fútbol. Realmente los equipos, hasta incluso mismo la evolución lógica, también es ese crecer de crecer, porque el rendimiento ideal lo alcanzás capaz que en un pasaje de un partido y lo ganás con autoridad, y después te encontrás que a las 2 fechas hay una especie de involución, pero nosotros venimos trabajando de una determinada manera en la que sentimos que repito, que el lunes que viene vamos a llegar en muy buenas condiciones, con la responsabilidad y con la ilusión de sumar de a 3 y empezar a marchar muy firme, y sobre todo haciéndolo en casa, que es una responsabilidad mayor.
0: Como han escuchado, la garganta la tenía tocada, quiso aclarar Nicolás Larcamón al comienzo de su comparecencia, que es algo que nos vamos a tener que ir acostumbrando los compañeros de los diferentes medios de comunicación, también los aficionados del Sporting, ya que él se desgañita en todos y cada uno de los partidos. No solamente es que fuese que podría estar más mosqueado con cosas que vio sobre el rectángulo de juego, sino que es algo habitual, que tendrá que trabajar la respiración abdominal y hacerla también de carácter diafragmático para no fastidiar tanto las cuerdas vocales y la garganta. Y algo que han escuchado una y otra vez era que el Arcamón evocaba siempre al próximo lunes. El próximo lunes veremos al equipo mejor, el partido de lunes, siempre remarcando ese tiempo que tiene el conjunto gijonés para mejorar desde ese día del partido, del último amistoso, hasta el lunes de la semana que viene, que es cuando empieza lo realmente bueno, donde los puntos valen, donde las victorias equivalen a 3 puntos y donde no se suma en caso de derrota. Y por ello, con esa manera de insistir, el propio Larcamón también ha querido enviar un mensaje a los aficionados rojiblancos.
1: El lunes que viene confíe que esto va a ser una fiesta, que va a haber un equipo que va a empezar a marchar de la manera que ellos pretenden. Somos conscientes de que para todo lo que anhela todo el Sporting es indispensable que esto sea un templo, que haya una sinergia entre equipo y afición que gane muchos, muchos puntos en una temporada muy exigente, muy larga, y para eso es importante arrancar con el pie derecho y venimos por eso.
0: Y como se suele decir, lo prometido es deuda. Les dije hace unos minutos que iba a citar a un antecesor del Arcamón. Como han escuchado, el técnico argentino acaba de referirse a El Molinón como un templo. Y hubo un ocupante del banquillo que lo denominaba así, el templo. Les puedo asegurar que se me revolvieron las tripas al escucharlo, elevé mis pupilas en dirección al techo y dije, no. Y es que esa expresión, que no me gusta nada para referirse al estadio del Sporting, la usó y abusó en su utilización José Ramón Sandoval. Y eso que le pedí a mi cerebro, que si de algo tenía que olvidarse en esta vida, era de eso. Pero nada, ni caso. Mientras que Nicolás Larcamón sigue trabajando con sus jugadores, desde las oficinas de Mareo se continúa sondeando el mercado con el fin de cerrar la plantilla. Para el ataque, el Sporting maneja en estos momentos varios nombres. Uno de ellos es el del delantero uruguayo Agustín Álvarez, de 25 años, quien conoce bien la segunda división española, donde estuvo hace un par de temporadas contribuyendo al ascenso del Elche a primera división y con el que anotó 9 goles. Canterano del Peñarol, llegó al primer equipo charrúa y de ahí dio el salto al Calcio para jugar en el Sassuolo, en la máxima competición transalpina, jugando también en su segunda liga, tanto en las filas de la Sampdoria como del Monza. Ese es el nombre que está manejando el Sporting, el de Agustín Álvarez, con mayor fuerza para el ataque. Para la defensa, ante la situación de Andrés Cuenca, quien apunta a día de hoy a seguir en el Como italiano, el Sporting ha comenzado a estudiar más alternativas. Días atrás les dábamos el nombre de Dani Barcia, el Depor. Pues otro de los nombres con los que trabaja el club rojiblanco es el de Jorge Cabello, como apunta la Nueva España. Futbolista gran canario, de 22 años, formado tanto en la cantera de la Unión Deportiva Las Palmas como del Levante, aún a 48 encuentros oficiales en segunda división, tanto bajo los colores granotas como también del Mirandés, donde jugó el pasado curso. También estuvo con los levantinistas en primera división. Tiene contrato hasta mediados de 2028 y el Sporting buscaría una cesión. Nicolás Larcamón se muestra esperanzado en que su plantilla aumente a lo largo de los próximos días.
1: Estamos trabajando en eso, va a haber algunas novedades positivas. Independientemente de eso, tenemos que estar enfocados en paralelo en lo más importante, que es el inicio del campeonato, y sabiendo que hay negociaciones que siento que van a cerrarse en buen puerto en breve.
0: Seguimos hablando de más cosas porque también hay que hablar de Kembo. A falta de que se haga oficial, les podemos decir que el central francés ha viajado rumbo a Aragón para firmar por el Huesca. Lo hará por una temporada en calidad de cedido. Y hay que reconocer también otra cosa, que estamos mirando cada poco cómo va lo de las inscripciones en la Liga de cara a la próxima temporada. Y a estas horas, de momento, el Sporting no ha inscrito a ningún jugador de cara al partido frente al Sabadell. Tiene tiempo de sobra, restan 7 días para ese encuentro, tiene más tiempo que otros conjuntos. Mañana el Sporting volverá al trabajo en las instalaciones de la Escuela de Fútbol de Mareo para continuar con su puesta a punto. Una sesión que será abierta al público y a la conclusión del entrenamiento los jugadores y miembros del cuerpo técnico se subirán al autocar oficial del equipo y se van a desplazar hacia la Feria Internacional de Muestras de Asturias para visitar los stands de los principales patrocinadores del club y llevar a cabo una serie de actos. También estarán miembros de la directiva. El miércoles será el día de descanso en el equipo de Nicolás Larcamón y se ha producido un cambio en la estructura del Sporting. Carlos Rivera ha aceptado una oferta procedente de Qatar, por lo que el gallego Borja Ropero asume la dirección del Departamento de Ciencias Aplicadas al Deporte. Borja Ropero ha trabajado para equipos de fútbol como el Pontevedra, el Rápido de Bouzas, el Corucho y también el Dinamo de Moscú, además de haber estado en el Centro Deportivo Maiskeauga Navia, que sería algo así como el Grupo Covadonga, pero de Vigo. Ajá. Para que la gente lo entienda.
2: Pues mira, no conocía yo la
0: Yo tampoco, pero bueno.
2: 3:18, vamos con el Real Oviedo. Segundo día de descanso consecutivo para el conjunto de Julián Calero, que desde mañana y hasta el viernes por la mañana, primera hora a las 9:30 en el Requesión, salvo el viernes, que el entrenamiento tendrá lugar en el Carlos Tartiere, preparará el estreno liguero, el del sábado a las 7 de la tarde ante el Granada en el Municipal Carballo. Eso sí, con la operación salida en marcha, ayer por la tarde se hacía oficial la salida en calidad de cedido de Pablo Agudín al San Andreu de Primera Federación, también en Primera Federación, se ha hecho oficial esta mañana, jugará Alex Cardero en la Cultural y Deportiva Leonesa. Perfilando las oficinas del Carlos Tartiere, el traspaso de Aysén Asán al Celtic, lo que supondría pues poder inscribir a todos los fichajes. De momento solo hay 3 inscritos en la liga. Alguno más se puede inscribir, aunque no se hiciese el traspaso antes del sábado, pero ahí está trabajando la dirección deportiva para que todos los nuevos fichajes puedan ser inscritos para el partido del sábado. Otro de los que va a salir, Joaquín Delgado, no tuvo minutos ante el Le Havre francés. Sí, Víctor Mingo, que marcó el 3-2 definitivo y se reivindicó en la celebración con un gesto de me quedo. Víctor Mingo, la semana pasada, compañeros de León, del Heraldo, daban por hecha, a falta de una cláusula, sucesión a la Cultura Leonesa. Vamos a ver si es que ha convencido a Julián Calero o si la dirección deportiva cree que con los 4 delanteros que hay en nómina, vale, con Cris Ramos, con Carlos Fernández, con Alexandru Isfan y con Víctor Mingo. Alguno dice, ¿Víctor Mingo es el cuarto delantero del Oviedo? Yo he visto lo visto de pretemporada, creo que es el tercero. Está por delante del rumano. También jugó en el tramo final de ese amistoso Eze, que va a salir cedido, probablemente al filial del Villarreal. Se quedaron sin convocar por diferentes motivos, Illich, Brandon y Paraskiv, todos en la rampa de salida. El Oviedo busca seguro, sí o sí, un central para el perfil zurdo. Y acaba de publicar la cadena Ser en Vigo que ese hombre va a ser Carlos Domínguez. Hace varias semanas que el Oviedo sigue a este central. La cadena Ser en Vigo ya afirma que está todo acordado entre los clubes para que llegue como cedido, que ha dado ok el futbolista y que falta firmar la documentación. Defensa central zurdo, vigués de 25 años, canterano del Celta, debutó con el primer equipo en primera división en la 2021, asentado en ese primer equipo las 3 últimas temporadas, pero ha ido perdiendo protagonismo, jugando 22, 19 y 8 partidos respectivamente. En esos 8 partidos de la temporada pasada, jugó 6 como titular, acumulando tan solo 609 minutos en liga. Con esta contratación daría por cerrada la defensa del Oviedo, eso es lo que se ha transmitido. Dani Calvo, David Costas, un central para el perfil zurdo, que sería Carlos Domínguez, y Marco Esteban. Así que parece que se acabaría un verano más el Culebrón Lomónaco, que desde hace unas cuantas semanas en Argentina, Juan Independiente, hablaban de un acuerdo con Pachuca, que no se ha llevado de momento a cabo, para fichar al futbolista y cederlo al Oviedo. Sería raro, con los problemas de inscripción que tiene el Oviedo y el número de fichas que ahora mismo tendría ocupado el conjunto azul de poder inscribir a todo el mundo, que llegase otro central más al margen de Carlos Domínguez. Aunque la preocupación ahora mismo de Calero es la de recuperar hombres que sí entran en los planes y que están en la enfermería. El sábado se perdieron el partido con molestias Nacho Vidal, Aysar Ahmed, Dani Calvo y Carlos Fernández. Tampoco estuvo Juan Cruz, que se marchó de urgencia a Iruña, a Pamplona, ante el nacimiento de su hijo Tristán, que por cierto ya es abonado del Oviedo. Vamos a ver si Juan Cruz mañana está en la vuelta al trabajo. Hemos normalizado que los futbolistas tengan hijos y al día siguiente estén entrenando, o a los 2 o a los 3 días. no conozco muchos casos de futbolistas que se hayan acogido al permiso de paternidad, pero quizás es algo que empecemos o tengamos que empezar a, no, a normalizar. Y luego es baja segura Chaira. El que estará a punta al once inicial es Youn Slakab, el centrocampista procedente del Ceuta, que fue titular y protagonista en la pretemporada.
3: Creo que ha sido, como te he dicho antes, un partido bastante completo y eso nos va a ayudar a ir cogiendo automatismo, a salir confiados, o sea, con confianza y no confiados, perdón. Somos bastante nuevos los que hemos llegado. Es cierto que creo que llegamos con bastante hambre. Creo que la sintonía va a ir mejorando y se va a ir viendo reflejado en el campo. Pues me encuentro cómodo jugando, la verdad, me da igual en la posición que sea. Siempre es positivo marcar gol. Yo prefiero, sinceramente, que lo metan los delanteros, que dependemos todo un poco de ello. Yo soy de Murcia y es la primera ciudad que veo a la gente de verdad volcada con su equipo y la verdad que me parece de admirar.
2: 3:22, compañero periodista Alfonso Suárez, buenas tardes.
4: Muy buenas tardes, Miguel.
2: ¿Cómo llevas lo de tener terminada la pretemporada?
4: Pues se me ha pasado volando, ¿verdad? Entre que terminó el Mundial y ahora la pretemporada no ha habido mucho descanso para los que nos gusta el fútbol, pero bueno, una mezcla entre que todavía estamos a mitad de verano, sí. y también, por la otra parte, muchas ganas de volver a ver al Oviedo en acción.
2: Y después se te junta todo esto, lo de no cerrar el mercado hasta el 1 de septiembre, lo que le da a las primeras jornadas un síntoma de inestabilidad terrible para los clubes, ¿eh?
4: Sí, bueno, ese es el debate y el tema de todos los años, y no se ha arreglado y yo creo que no se va a arreglar. Los equipos que juegan en la jornada 1 o las alineaciones no son las mismas que en la jornada 10, y yo creo que, bueno, sabiendo más o menos que las plantillas se empiezan a cerrar por arriba, pues si la cierra el Madrid y el Barça, y de ahí en adelante, pues los que este año nos toca volver a estar en segunda división, pues hay que esperar hasta ese cierre de mercado a ver si aparecen oportunidades, a ver si se te van jugadores o qué ocurre, pero sí, bueno, es un poco de incomodidad e incertidumbre para el cuerpo técnico, para los jugadores y también para el club, pero bueno, yo creo que ya está instaurado en la liga y es un debate perdido.
2: Lo que sí es cierto es que el Oviedo ha hecho los deberes, ¿no? En cuanto a entradas, 13 fichajes ya, lo de Carlos Domínguez al caer, veremos si llega algo más para la zona ofensiva. Es verdad que ahora le toca la operación salida, que además es fundamental para poder tener a los jugadores inscritos, pero bueno, no va a llegar el Oviedo a priori con tantas urgencias, ¿no? A la noche del 1 de septiembre.
4: No, la verdad que por movimientos no ha sido. Yo creo que ha sido un verano de los más ajetreados, por así decirlo, en las oficinas del Oviedo, que a día 10 de agosto tenga, pues no sé si decirte, el 85, el 90% de la plantilla entre entradas y salidas hecha, pues también es un punto a favor, supongo. Supongo que Julián Calero más o menos ya sabe el grueso de la plantilla que tiene, y sí, al final en un año de descenso de primera a segunda división es lógico que haya muchos cambios, y el equipo poco o nada va a tener que ver, yo creo, con el del año pasado en primera, aunque sí que es cierto, y hay que valorar que ha habido o va a haber continuidad de ciertas piezas que yo creo que van a ser importantes y que había muchos rumores y había incertidumbres sobre ellas. No sé, te estoy diciendo, por ejemplo, Aaron Escandel, bueno, Costas y Dani Carlos sí que se sabía que iban a continuar, pero Alberto Reina también parece que continúa, y no sé, Ilias también era un jugador que había muchos rumores alrededor de él, y bueno, desgraciadamente esa lesión parece que ha terminado con ellos, por desgracia para el futbolista, que estará unos meses fuera de los terrenos de juego, pero bueno, ya te digo, muchas caras nuevas en el Real Oviedo, pero yo creo que también hay la continuidad eso de 4 o 5 piezas que ya el año pasado en primera fueron importantes y que deben ser, yo creo que la base sobre la que cimenta el nuevo Oviedo de Julián Calero.
2: Y luego veremos cómo se acopla todo, ¿no? Pero que me parecen muchos fichajes, demasiados, pero bueno, es lo que nos estamos acostumbrando en el fútbol. Pero bueno, el perfil del futbolista que ha venido, siempre hay algún cromo que te cuelan, y parece que se está en la delantera este año y que es rumano, pero el resto, vamos, jugadores con minutos en la categoría, alguno que viene de vuelta, como puede ser Juan Cruz, y luego alguno de Primera Federación, que es un mercado que tienes que explorar. Yo creo que el perfil es bueno. Luego, claro, a ver cómo lo unes todo, ¿no?
4: Sí, bueno, han venido eso, pues futbolistas con pozo y con experiencia en Segunda División, quizá no primeras espadas, pues no sé, estoy pensando en Aldasoro, por ejemplo, que es un futbolista con sobrada trayectoria en la categoría, pero que bueno, que tampoco esta última temporada fue protagonista en el Racing, pero yo creo que es capaz de darle un buen rendimiento al Oviedo. Y luego ha habido fichajes que están llamados, pues sí, a elevar un poco el nivel, ¿no? Yo creo que todo el mundo que haya visto, aunque sea 3, 4 ratos, como he visto yo en pretemporada, pues tiene ciertas esperanzas en futbolistas como Villahermosa o como Stanis Pedrola, que sí que es cierto que debutó en el otro día en el último amistoso, pero que bueno, que viene con la vitola de jugador importante. Y bueno, habrá que ver poco a poco cómo se asientan todos, cuál va a ser la alineación titular, aunque bueno, más o menos todos podemos tener un pequeño boceto, pero lo que tú dices, al final lo importante es cómo van a rendir de aquí a final de temporada, y que los fichajes, pues eso, que caigan con buen pie, que caigan de pie, que será lo importante.
2: Estoy preguntándole a mucha gente qué le parece lo de dos partidos para arrancar la liga, los dos seguidos en casa, de los cuatro primeros, tres son como locales, que no sé si es una ayuda o es una desventaja, te lo digo de verdad.
4: Bueno, al final vas a jugar 21 en casa y 21
2: Sí.
4: fuera. O sea, que si juegas mucho en casa ahora, luego es que vas a jugar mucho fuera.
2: Sí,
4: Pues no
2: pero
4: lo sé.
2: como hagas uno de seis, los dos primeros partidos, vaya lío, ¿eh?
4: Buf, vale. Rampa, ya empezamos con la rampa en el mes de agosto. Pues no lo sé, la verdad. Siempre se dice que en agosto hay menos gente en Oviedo, que no llega hasta
2: Sí.
4: septiembre, pero bueno, yo creo que va a haber buen ambiente, que la gente, la ciudad y la afición tienen ganas de fútbol. Y siempre lo decimos, es que si esto fuera en el mes de marzo y me dijeras, oye, los próximos 4 partidos, 3 en el Tartiere, pues te
2: Sí, claro.
4: diría que hay que sacar el máximo de puntos porque es donde tiene que hacerse fuerte el equipo. Pues lo mismo te digo, pues 3 de 4 en casa para empezar, pues mira, si sacas 7 de 9 en casa o 9 de 9 en casa, pues vas a estar ahí arriba para el arranque liguero, vas a llegar a septiembre con buenas perspectivas. Y si es lo contrario, pues oye, pequeños tambores de guerra que aquí siempre siempre ha habido.
2: Bueno, nada, como solo quedan 42 jornadas por delante, que pueden ser 46 si tienes que jugar el playoff y llegar a la final, casi nada, ¿eh?
4: Bueno, pues una temporada larguísima, mira, si se...
2: Y la Copa del Rey, que se te puede hacer muy larga, Alfonso.
4: Sí, porque este año creo que van a ir por ella. Este
2: Sí,
4: año
2: sí.
4: amenazan con pasar una ronda.
2: Sí. ¿Eres optimista o qué? Dime la verdad.
4: Medianamente. Te digo que hace un mes era muy pesimista y creo que ha habido eso. Pues al final ves un poco y, oye, lo mejor, yo creo que el entrenador, que sabes, hay que
2: Sí.
4: confiar en él porque tiene ya su reputación y tiene sus resultados en la categoría. Y bueno, poco a poco he visto algunos jugadores y algunos detalles que sí, que me gustan lo que veo, pero ya te digo, he visto 4 ratos en pretemporada y hace años que me convencí que la pretemporada no sirve para absolutamente nada,
2: Correcto.
4: sirve para que los futbolistas cojan
2: Sí.
4: ritmo, corran, suden y nada más.
2: Estamos de acuerdo. Nos vemos pronto, espero.
4: Muy pronto, cuando tú quieras.
2: Vale, muy bien. No, no coincidiremos, ya sabes tú que es imposible.
4: Bueno, tenemos un evento de carnaval
2: Sí, es verdad, el
4: próximo.
2: viernes. El
4: Bueno,
2: viernes,
4: vale.
2: es verdad, es verdad, es verdad. Además, me va a dejar Fernando García de Dios salir pronto para salir por la tarde, ¿eh? Para
4: Estupendo.
2: transmitir a las generaciones nuevas la.
4: Eso, que está muy perdida.
2: Sí. Hay que transmitir. Ábrele el micro a Fernando, por favor, David, que no está bien.
0: No, y se rompe un clásico en
2: Sí.
0: la radio autonómica, que quien queda de vacaciones es el que se marcha
2: Es
0: primero
2: verdad,
0: y me tengo que quedar hasta las
2: te
0: mil.
2: vas a comer las nueve por mi
0: Menos
2: culpa.
0: mal que no hay fútbol, si no
2: Sí.
0: os mato a
2: Nada,
0: todos.
2: te daré un abrazo, te daré un abrazo.
0: Del oso me lo
2: Del
0: das.
2: oso, del oso. Gracias, Alfonso, nos vemos.
4: Un abrazo.
2: Bueno, el sábado en el Tartiere para el estreno liguero va a estar el Granada, que no hizo una buena temporada el año pasado, que evidentemente tiene que partir como uno de los jugadores en el pelotón de favoritos, uno de los equipos en el pelotón de favoritos, y que dirige Pacheta. El sábado jugó su último amistoso de pretemporada, ganó 0-3 al Antequera.
5: En esta ya hemos cuidado un poco más para llegar bien al partido y hemos llegado bien. El equipo ha estado intenso, hemos estado concentrados, hemos estado. No es nada fácil ganar en equipos de primera ref y demás. No, no, no, no, no es nada fácil. Entonces hay que darle valor al partido que hemos hecho. Es un partido serio, un partido en el que hemos tenido alternativas por fuera, alternativas por dentro, ante un rival que te busca mucho, te hace correr porque tiene grandes mecanismos, y a partir de ahí hemos ajustado y bueno, pues hemos conseguido hemos conseguido la victoria, pero sobre todo lo que podemos decir es que cada vez estamos en mejor situación para competir. Y ya solo el sábado que viene estamos ya compitiendo de verdad. Ya estamos compitiendo de verdad y el sábado a Oviedo. Entonces estamos ilusionados.

0: Creo que estamos preparados para la competición, así que a por ella.
1: Antes hablamos de Cales Cardero, va a jugar esta temporada cedido en la Cultural. Ahí se va a encontrar con otro canterano, como es Yayo, que ya fichó la temporada pasada. Con Carlos Pomares, que ha abandonado el Zaragoza después del descenso de categoría y va a jugar en primera federación con la Cultural Leonesa. Y con Jaime Vázquez, que fue jugador del Real Oviedo hasta este verano, cuando se rescindió su contrato y ha sido presentado ya en León. Recuerden que en la última temporada y media estuvo cedido en el Celta Fortuna, consiguiendo el ascenso a segunda división, aunque es verdad que participando poco en los últimos meses.
2: Sobre todo lo que me trae es la confianza que me han transmitido, la gran apuesta que han hecho por mí. Lo que más destaco de la temporada pasada en Vigo es el gran grupo que hicimos, un vestuario unido, todo el mundo con el mismo objetivo y bueno, esa responsabilidad de representar a una ciudad, a una afición tan volcada como es la de la Cultural.
1: Y además Nahuel Leiva, les comentábamos días atrás que había rescindido con el Maccabi Haifa, firmado por el Johor, ¿se dice Johor o Johor?
3: Johor Tarul.
1: Johor de Indonesia.
3: Johor Tarul Datsin.
1: Ay, muy bien. Me parecía muy buen jugador Nahuel Leiva, que luego se marchó a Centro Europa y ya no, yo creo que no regresó a la competición española, pero es lo que hay, esto es el fútbol. 3:33, más fútbol.
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0: 3:34, estamos aquí con el archivo de Fernando García de Dios, que claro, Nahuel Leiva regresó al Tenerife y jugó muy poco porque se lesionó, tuvo una lesión grave, que tiene 29 años todavía.
1: Tiene 29 años. 29 años. 30 para los cumple en noviembre.
0: Casi nada, casi nada. Bueno, pues va a jugar en Indonesia. 3:34, vamos con el Real Avilés, que ha estado esta mañana de visita en la FIFMA, es el día de Avilés y Comarca, en la Feria Internacional de Muestras de Asturias, en Sixón, y ahí ha aprovechado para presentar a 4 jugadores. En más, el guardameta Álvaro Ratón, que defendió la portería del Zaragoza durante 7 temporadas, para luego jugar en el Wisla Cracovia polaco y en el Lamia de Grecia.
2: Lo que vengo a aportar es sumar, y eso al final creo que es lo importante. Independientemente tengas más o menos experiencia, siempre y cuando sumes, aportes lo que tengas. A veces es más, a veces es menos. Hay momentos de una temporada que uno puede aportar más, pues porque se encuentra mejor. Hay momentos que aporta menos porque se encuentra peor, pero lo importante es aportar. Aportando todos, al final haremos que esto funcione.
0: Iker Alday, que es un lateral derecho que debutó en segunda división con la Sociedad Deportiva Eibar, llega desde el equipo guipuzcoano, aunque la temporada pasada jugó cedido en el Bilbao Athletic.
3: Yo me considero una persona que un jugador muy constante, que no tengo muchos altibajos, igual no destaco muy a bien, pero yo creo que nunca destaco tampoco muy a mal. Me gusta asociarme mucho tanto con mis extremos, con el mediocentro que está a mi lado, y me gusta meterme por dentro, ir fuera, que el extremo vaya adentro. Entonces, poco a poco nos vamos entendiendo mejor.
0: El candasín Mangel Prendes, que llega procedente del Nástic de Tarragona, el centrocampista, que jugó en el Real Oviedo en segunda división, se marchó a la Ponferradina y al Arenteiro antes de jugar en el equipo catalán la pasada campaña.
4: Principios de mercado, bueno, estuvimos en conversaciones tanto Miguel, mi agente como yo, y bueno, yo tenía contrato con el Nástic, bueno, era una desvinculación, entonces bueno, era un proceso un poquito más largo de 3 partes, que bueno, teníamos que llegar todas a buen puerto, y nada, yo tenía claro que si surgía la opción del Avilés era un proyecto que a mí me gusta. Sigo mucho tanto la categoría y en especial pues bueno, al club, porque al fin y al cabo yo soy también de aquí de Asturias y lo sigo mucho, y bueno, en cuanto Miguel se puso en contacto conmigo, la verdad que fue todo muy rápido.
0: Y por último, la presentación del extremo Íñigo Muñoz, que recaló este verano en el Real Avilés desde el Baracaldo.
5: Creo que el club está haciendo, desde las bases, está formando un equipo, yo creo que muy, muy competitivo en esta categoría. La verdad que son la gente que se ha firmado, son gente de jugadores de primera federación, y eso suma. Pues bueno, la verdad que en ese sentido yo me uno a un proyecto muy, muy ambicioso, yo creo. Y creo que también tenemos que tener los pies en el suelo un poco, pues viendo lo del año pasado. Pero creo que tenemos que aspirar a todo en ese sentido y no tener miedo a nadie.
0: Un Real Avilés que cayó por 2-1 ante el Rayo Cantabria el pasado sábado, un amistoso disputado en el Astillero. Álvaro Santamaría hizo el tanto de los avilesinos poco antes del descanso, que en aquel momento suponía el 1-1 en el marcador. Escuchamos al míster después del partido, Iago Iglesias.
6: Una prueba más. La verdad es que seguimos acumulando minutaje. El miércoles contra la Cultural ya hubo varios jugadores que jugaron 90, otros muchos que ya están acumulando 70 minutos. Hoy nos tocaba con el resto. La verdad es que contentos con que el equipo sigue acumulando esos minutos de competición. Cada vez creo que el equipo tiene más asentada la idea, y bueno, un entrenamiento para acabar la semana exigente contra un filial de fútbol profesional que lleva mucho tiempo jugando juntos, y más allá del resultado, que evidentemente todo lo que hacemos es por ganar, me voy contento con el rendimiento del equipo, y sobre todo por seguir acumulando experiencias que nos ayuden a ir, bueno, pues ajustando pequeños detalles que creemos que son importantes para el inicio de competición.
0: Y antes de ese acto en la FIDMA, el equipo de Iago Iglesias volvió esta mañana al trabajo en una semana con 2 nuevos partidos de preparación. El jueves a las 7 se medirá en el Pepe Barrera de Ribadeo al Racing de Ferrol en una nueva edición del trofeo en Macuervo, mientras que el sábado visitarán al Mosconia en el Marqués de la Vega de Anzo de Grau.
1: En cuanto a segunda federación, el Marino de Luanco cayó el sábado por 0-3 en Miramar ante la Deportiva Ponferradina en una nueva cita de la pretemporada. No tendrá descanso el conjunto de Sergio Sánchez, ya que mañana recibe a la Unión Popular de Langreo a partir de las 7:30. Nuestro compañero Javier Lozano estuvo con el central Fernando Somolinos al finalizar el encuentro ante el conjunto berciano de este fin de semana.
7: El equipo está corto de efectivos, la Ponferradina es de primera federación, y bueno, se dio ese 0-3 contundente, ¿no?
8: Sí, bueno, creo que al final el resultado en estos partidos es lo de menos. puede ser un poco engañoso porque realmente tampoco fueron muy muy superiores, pero bueno, sí, lo que digo, al final el resultado es lo de menos. Creo que el equipo compitió bien, defensivamente estuvimos bien, con balón todavía nos falta un poco, pero en resumen creo que es muy buena preparación para lo que viene.
7: Tu equipo adelanta la preparación por jugar siempre el partido amistoso frente a la Sportis. Lleváis varias semanas de preparación y la pretemporada es un banco de pruebas. Te hemos visto de medio centro jugar hoy, ¿no? Hay problemas en esa zona con la lesión de Villaldea, la triste de lesión de Carmelo, que se pierde toda la temporada. Faltan efectivos y no sé si el míster te ha probado ahí jugando de medio centro con Lora.
8: Sí, me lo dijo ayer que iba a jugar allí. Y bueno, al final es una posición nueva para mí, pero sí que es verdad que me siento cómodo porque tengo como el respaldo del entrenador y que me deja ir hacia adelante, que al final es lo que más me gusta con balón. Y sí, pues si el míster me ve ahí y creo que lo puedo hacer bien, pues yo encantado, la verdad.
7: Tenéis el próximo martes el partido amistoso también aquí en Miramar frente al Unión Popular de Langreo y en breve ya llegará el partido de primer partido de Copa Federación en casa frente al Colunga. El Marino tiene un gran historial en esta Copa Federación Asturiana y la semifinal y la final se juegan en casa, ¿no? Ya sentís la plantilla que van a llegar los partidos importantes.
8: Sí, está claro que, como te digo, estos partidos de preparación al final el objetivo es llegar lo mejor que podamos a la Copa Federación. Sabemos que eso, que la final y semifinales son en casa y está claro que es una motivación extra. Y nada, sabemos que eso, que tanto el Colunga como el Mosconia van a ser rivales que tenemos que ser superiores a ellos si queremos pasar. Y ya después, la semifinal y la final en casa, pues a ver si se dan las cosas como queremos.
7: ¿Y cómo es la temporada? Este año se mete los equipos vascos en el grupo, es jugar con los equipos gallegos, con los cántabros. ¿Cómo presupones que puede venir la temporada? Hay muchos nuevos efectivos en el equipo, tú eres uno de los que continúa. ¿Cómo ves a la plantilla?
8: Pues la verdad que yo veo una muy buena plantilla. Al final, los que seguimos del año pasado y la mayoría de los fichajes, pues los conozco de o haber jugado contra ellos o coincidir con ellos en el equipo. Y eso, yo creo que tenemos muy buena plantilla. Después, a nivel de grupo que nos tocó, pues tampoco tengo mucha información, la verdad. Conozco a los gallegos y a los cántabros de jugar contra ellos, pero bueno.

0: Bueno, al final sabemos que los vascos también van a ser duros y yo creo que va a estar muy igualado todo, como el año pasado, de que ganas dos partidos y puedes mirar para arriba, pierdes dos y te metes abajo. Entonces, nada, pues a competir partido a partido y a sacar lo mejor de cada uno.
1: Por otro lado, Talarn jugará la temporada que viene en el Puente Genil y el extremo Marcos Bravo en el Pontevedra. Por su lado, el Vetusta se hizo con el trofeo Feiraco en Ribadeo tras vencer por 0-2 al Lugo con tantos de Isi y Jaime Fuentes. El equipo de Roberto Aguirre tendrá una nueva cita de pretemporada el sábado a las 7:30 ante la Ponferradina en la localidad berciana de Toral de los Vados. Y la Unión Deportiva Llanera no tuvo compromiso de pretemporada este fin de semana y su próximo partido será en el trofeo Ramón Raya en el Muro de Zaro el próximo viernes a las 7 de la tarde ante el equipo anfitrión, ya saben, el Avilés Stadium.
2: Vamos con la tercera federación, hubo amistosos el fin de semana, Sporting Atlético 1, Palencia 1, Llanes 2, Unión Popular de Langreo 3 en el trofeo Ayuntamiento de Llanes y Treviense 0, Andes 2 en el trofeo Martínez. El mediocentro avilesino Mateo Arellano volverá a Galicia después de jugar en el segundo tramo de la temporada en el Lealtad, ahora recala en el Arosa, con anterioridad había militado en el Compostela. Iker Venteo, que la pasada temporada estuvo en el Sporting Atlético, rescinde su contrato con el conjunto Sisiones y se va a la competición de Estonia al firmar por el Trans Narva. Y el delantero venezolano Fabricio llega al Club Siero procedente del San Claudio.
1: Hablamos de más amistosos. El que perdía el Real Oviedo 0-1 frente al filial del Depor. El gol de las gallegas lo anotaba la asturiana Sara Barreda. Cayó de manera contundente el Sporting. Lo hizo ante el primer equipo del Deportivo de La Coruña en el trofeo Emma Cuervo, que cumplía su sexta edición en formato femenino. Lo hacía por 9-0. Todos los goles llegaron tras el paso por el vestuario, en la segunda mitad, marcó la asturiana Redru y también lo hizo la ex rojiblanca Milene, que anotó un hat-trick. El Real Oviedo femenino tendrá este sábado a las 5 un nuevo amistoso en Llanes. Será frente al Racing Féminas. El Sporting de Gijón jugará el sábado mediodía en Orellana, en Ribadesella, frente al Athletic C. Y el Avilés disputará su primer partido amistoso de pretemporada el viernes. Será desde las 6:30 en Barcia ante el filial del Depor. Por cierto, que hablamos de nuevo del Sport, porque las jugadoras acudirán mañana por la tarde a las instalaciones de la Feria Internacional de Muestras de Asturias para hacer una serie de visitas a los stands de los patrocinadores.
2: Y en fútbol sala, el filial del Gaitero Rodiles refuerza sus filas con Laura, jugadora que viene desarrollando toda su carrera en el equipo malayo, pero que ahora da un paso más para estar en su segundo equipo, que recuerden, esta temporada va a estar en segunda división. Las 4 menos cuarto.
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0: Vamos con la página polideportiva con un último movimiento en la plantilla del Limerick Oviedo Baloncesto. El escolta Pablo González Longarela saldrá cedido al Getafe de segunda FEB en busca de minutos y continuidad de esta campaña. Recuerden que el jugador madrileño llegó el pasado verano procedente del Este Menorca tras una temporada en blanco por una lesión en la rodilla. A las órdenes de Javi Rodríguez fue encontrando minutos poco a poco en la rotación a medida que se fue recuperando y llegando a disputar 12 encuentros con 7 minutos de media por partido. Longarela, eso sí, va a realizar parte de la pretemporada en Uvieu del 17 de agosto al 1 de septiembre para incorporarse a continuación su nuevo destino. Con la salida de Longarela, la plantilla del OCB tendrá 12 integrantes. No estarán, eso sí, en el arranque de la pretemporada el lunes que viene todos los jugadores, ya que los internacionales tendrán ventana FIBA con sus selecciones.
1: Nos vamos al agua. Walter Bouzán y Alberto Llera volvieron a coronarse como los reyes del Sella, la pareja riosellana, y había sido la más rápida en la contrarreloj del jueves. Y el sábado tampoco falló, a pesar de que en la salida cedió algunos metros con sus rivales por la victoria. Hasta 8-2 llegaron con opciones de llevarse el triunfo en la ría de Ribadesella los vigentes campeones del Sella. Lanzaron un ataque en los últimos metros. La pareja riosellana echó el resto para alcanzar un primer puesto que iban a defender con uñas y dientes. Miguel Llorens y Valdemar Jorgensen trataron de resistir el ataque, pero acabaron cediendo ante el empuje de Bouzán y Llera. Tuvieron que conformarse con el segundo puesto en un podio que completaron Adrián Boros y Tamasa Erdeli. La pareja húngara también se repuso de un inicio irregular y su esfuerzo se vio recompensado con el tercer puesto de un Sella que volvió a celebrar la victoria de una pareja riosellana. Escuchamos a los ganadores, Walter Bouzán y Bertín Llera.
2: Sabíamos que nuestra baza con Albertín era el final. Bueno, aparte de que nos encontramos bastante bien en carrera, hubo un momento que intentamos romper, rompimos, pero no había mucha colaboración y nos volvieron a coger por atrás. Entonces ya el plan B era el sprint, que sabíamos que llegábamos bastante bien. Albertín es una potencia bruta atrás, ya lo demostró en Sevilla. Y yo, a pesar de la edad, no ando lento en los finales, ¿no?
3: Soñaba con una y mira, ya van dos seguidas. La verdad que es increíble, ¿no? La carrera salió perfecta.
1: Hablamos también de más cosas porque el cangués Alberto Plaza se coronó en su vuelta al K1 después de 9 años. Aseguraba llegar bien con el trabajo hecho y lo demostró con autoridad, superando con solvencia desde los primeros metros a Joaquín Iglesias y a su vecino Federico Vega. Turno para oír al ganador en K1, Alberto Plaza.
4: Muy contento, después de 9 años conseguí otra vez la victoria. Salí más, como dices tú, eso. Al principio me pareció que iba como quinto o sexto, pero al poco tiempo ya conseguí colocarme en primera posición, pero llevaba muy cerca al sudafricano, a Joshua, y iba controlando porque venía con 2-3 K2, es muy fuerte al principio. Yo creo que un poquitín más fuerte, más ritmo que nosotros, pero sí es verdad que a mitad de río cogí ritmo con Rubén y con Miguel de Villaviciosa, que iban muy fuertes. Hacía 7 años que no bajaba en K1, 9 años desde que gané. Y la verdad es que, vamos, es algo especial.
1: En la prueba femenina, victoria en K2 para la navarra Maya Osaba, que continúa haciendo historia, esta vez junto a la avilesina Yara Tuset. Con la de este año, son ya 17 las veces que la palista navarra se sube al podio riosellano. Osaba y Tuset tardaron 1 hora 22 minutos y 13 segundos, superando en más de un minuto a las segundas clasificadas Marina Martínez y María Reus. Escuchamos a Maya Osaba y a Yara Tuset.
5: La verdad que estoy muy contenta. Todos los años son muy difícil y entonces, bueno, siempre salimos a la expectativa, pero siempre concentradas en nuestra carrera. Y bueno, con un K2 siempre entrenado, con buenas compañeras que siguen el ritmo, que controlan el río, y bueno, creo que ahí está el secreto.
6: Y la verdad que muy contenta, y además, aunque esté con una licra gallega, soy asturiana, y poder ganar el Sella aquí con Amaya, que es una mítica de aquí, la verdad que muy contenta y súper feliz.
1: Y en K1 la victoria se la llevó la húngara Sofía Tselay, que firmó un tiempo de 1 hora 26 minutos 5 segundos, mientras que en segunda posición quedó la donostiarra Irati Osa a 11 segundos y en tercera posición Andrea Rodríguez, la asturiana Yaiza Novo, quedó en quinta posición a más de 4 minutos de la ganadora. También recogemos las palabras de la vencedora en K1, Sofía Tselay.
7: Yo bajé muy tranquiloso, con fina sangre, y yo corro hasta primera salida, pero fue fue mucha gente ahí y bajé muy tranquilo y solo disfruté la carrera. Un muy bonito sprint al final y soy contenta, muy contenta con mis resultados. Ganar sella es muy importante para nosotros porque yo gané el mundial y el europeo, pero ganar a sella es falta de mi colección. So ahora yo súper, súper contenta.
1: Con la resaca aún del descenso del Sella, ayer se celebró la regata internacional de la Ría de Villaviciosa y lo hizo con éxitos para los piragüistas argentinos. Franco Balboa se llevó el K1 tras ser sexto en el Sella. El K2 estuvo dominado por Juan Ignacio Cáceres y Agustín Rato. Estos fueron los grandes triunfadores en la 35ª edición, que ofreció un gran espectáculo en la zona del Puntal. 280 palistas en total, donde la primera mujer clasificada fue Carmen Olivares.
0: En balonmano, la central sisionesa Lucía Calleja conquistó el Mundial Juvenil Femenino disputado en Rumanía. La selección española venció a Montenegro en la final por 26-23. La jugadora asturiana anotó 6 goles, siendo pieza clave en el triunfo. Recordemos que Lucía Calleja forma parte de la plantilla del Elche, la división de honor élite femenina.
8: Creo que hemos hecho un gran campeonato, hemos quedado invictas y es un orgullo y un sueño poder haber conseguido este oro. Todavía no nos lo creemos, estamos en una nube y ahora a disfrutar de ello.
0: Además, el Lobas Alimerco Oviedo rindió buen nivel en su primer duelo de la pretemporada, todo un trasatlántico como el Superamara Veravera. Las de Manolo Díaz tutearon en la primera.

0: Paz Oviedo ha visitado este mediodía la Feria Internacional de Muestras para presentar a la mayoría de la plantilla y el cuerpo técnico, con algunas caras nuevas, como las del propio entrenador, Pablo Galech. Una plantilla ya cerrada, construida desde el núcleo del año pasado y lista para competir en una nueva temporada de la División de Honor Plata. El objetivo estas próximas semanas es afinar los motores con los amistosos durante el mes de agosto. Escuchamos desde la FIDMA al primer línea navarro, Mikel Galán.
1: Yo creo que el objetivo realista para el equipo es obviamente la salvación. O sea, ves los presupuestos y los equipos que han formado eso, los demás equipos. Entonces las plantillas son muy difíciles y nosotros queremos obviamente hacerlo lo mejor posible, pero sabiendo que probablemente el objetivo real sea salvarnos.
0: En la primera estatal masculina, los porteros Adrián Carballo y Braulio de la Iglesia renuevan sus respectivos compromisos con el Horizonte Atlética Vilesina y hoy comienza la pretemporada el Royal Premier Gijón. Luismi Garabaya, el nuevo técnico de los jovellanistas, ha citado a varios jugadores de la cantera para que hagan los entrenamientos con el primer equipo. Son Marco Suárez, Hugo Toral, Iván Dou, Daniel Mínguez e Iker Tirados del filial y los juveniles Marco García, David Aguado, Pablo Noval y Javier López.
2: Desde esta mañana está en marcha el Europeo de Atletismo que se disputa en Birmingham. Los relevos de 4x400 asoman como una de las grandes opciones de medalla para la delegación española. El asturiano Manuel Bea buscará hoy su oportunidad de entrar entre los elegidos para disputar el relevo mixto. La final tendrá, o mejor dicho, dará comienzo a las 11 menos 20 de la noche y el gijonés sabrá si entra en el equipo momentos antes de disputar la prueba. De no ser así, Manu Bea tendrá otro chance de correr el 4x400 masculino, cuyas eliminatorias darán comienzo el viernes.
0: No faltó la emoción el desenlace del Rally Isla de los Volcanes del Supercampeonato de España. La remontada de Diego Riulova sobre Pepe López dejaba al asturiano a solo 4 segundos y medio del madrileño con un tramo por disputar. Y en él, el praviano lo dejó todo para completar su remontada del noveno al primer puesto en una jornada que se saldó casi con fotofinis. Primera posición para Diego Riulova, que ganó con una décima de ventaja sobre Pepe López. Espectacular el final de un rally donde cerró el podio José Geray Lemes.
2: La trainera masculina del Club de Mar de Castropol fue tercera en su tanda y décima en la general de la bandeira Concello de Moaña, disputada ayer. No fue una buena regata para los hombres de Unai Fernández. Se quedaron muy lejos de sus rivales. La Ría de Leo femenina tuvo doble cita. El sábado fue cuarta en su manga y octava en la general de la bandeira Concello de Rianxo, mientras que ayer consiguió el mejor resultado de la temporada en la bandeira Concello de Moaña, en la que fue tercera en su tanda y séptima en el total de la regata.
0: Ayer concluyó en Sisión el concurso de saltos nacional de 4 estrellas. Se cierra 3 días de competición en el Club Hípico Astur, que puso la guinda con el gran premio de la tarde de ayer. La victoria fue para Jesús Garmendia, que se impuso en la ronda final a Castora Ortiz y a Elena Apendino. La jornada de ayer también nos dejó las victorias de Leonardo Medal, de Xavier Cabezas y Juan Palate, las pruebas de 1.30, 1.20 y 1.10 respectivamente.
2: También en Gijón ayer terminó la Semana Asturiana de la Vela y lo ha hecho con el triunfo de Taxus Medio Ambiente, embarcación patrocinada por José Rábano. El podio lo completaron Bullbox, con Jesús Manuel Martínez Echevarría como patrón, y el GS1 de Fernando Alonso. Se puso así fin a 4 intensos días de vela en las costas asturianas.
0: Ayer quedó definido el ganador del Tour de Polonia en la última contrarreloj con el equipo Tudor como gran protagonista. Se llevó la victoria de etapa Stephen Kuhn y la general con Marco Brenner. Pelayo Sánchez fue el mejor asturiano. Acabó en el puesto 28, mientras que Iván García Cortino cayó al puesto 87 tras la última etapa. En la Vuelta a Portugal, victoria liderato para Alexis Guerén. El francés se exhibió en la Serra da Estrela, atacando a 15 kilómetros y dándose la etapa. Un contundente triunfo que le coloca en lo más alto de la general. Todavía queda una semana de carrera. Hugo de la Calle finalizó a 4 minutos 51 segundos, mientras que Eduardo Landaluce a 8 minutos del ganador. Y Demi Vollering es la nueva ganadora del Tour de Francia femenino. La neerlandesa llegaba a la última etapa con el maillot amarillo y entró en la línea de meta para celebrar su doble triunfo, el de etapa y el de la general. La asturiana Alicia González no pudo finalizar la etapa.
2: Y Jan Vázquez y Silvia van der Sanden fueron los vencedores de la 48ª edición de la travesía Playa de San Lorenzo, una prueba que tuvo que modificar su recorrido debido a la presencia de carabelas portuguesas, por lo que se vio acortada, ubicando su meta en la escalera 6 en lugar de la 2. Está situada la antigua pescadería. En total participaron 150 nadadores.
0: Y hablamos ahora de artes marciales y en concreto del jiu-jitsu brasileño. Él nos va a acercar, nos vamos a acercar de la mano de Narciso Villar.
3: Tenemos peleadores de Asturias siendo campeones en todos los rincones de España. Entonces yo creo que el nivel está muy alto, está muy bueno. Yo creo que los gimnasios ya...

0: Eran muy buenos y tenerse profesionalizado cada vez más para estar cada vez más atendiendo un número mayor de personas y con mejor calidad. Mucha resiliencia y mucho trabajo. Necesita tener persistencia en lo que hace, necesita tener mucha voluntad y vencer a tu ego todos los días. Tanto en jiu-jitsu como en todos los otros deportes hay que ser muy persistente y resiliente. El jiu-jitsu consiste en lo más flaco poder vencer lo más fuerte. O sea, el jiu-jitsu sería una de las mejores defensas personales existentes. Fue desenvolvido por una persona débil que no podía entrenar porque los otros eran mucho más fuertes. Entonces, desde mirar las peleas, mirar las clases, él desenvolvió un sistema para que los más débiles pudiesen se defender contra los más fuertes.
1: Nosotros nos vamos. ¡Gracias!

0: Pero recuerden que hoy regresa, desde hoy regresa la segunda edición de Tiempo Añadido, de lunes a viernes, de 8:30 a 9. Gracias, Fer.
1: Hasta luego.
0: Se quedan con las noticias de las 4 y luego la buena tarde. Gracias por estar ahí. Adiós.

0: Son las 4.
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0: Saludos, muy buenas tardes. 5 de los 8 internos que se fugaron la pasada semana del Centro de Responsabilidad Penal de Sograndio ya han sido localizados por las fuerzas de seguridad y vuelven a estar en el centro. En cuanto a los 3 trabajadores heridos, todos de ellos vigilantes, ya están recuperados de las lesiones. Ante esta situación, el Principado ha anunciado un refuerzo del número de vigilantes de seguridad, la creación de 7 nuevas habitaciones para cumplir sanciones, la mejora del vallado exterior y el traslado en los próximos días de los internos mayores de edad con perfiles más problemáticos y violentos que irían a la cárcel de Asturias a Villabona, al centro penitenciario. El portavoz del gobierno en Asturias, Guillermo Peláez, espera de esta forma rebajar el número de internos y reducir así los conflictos y peleas.
2: Destacar también que de los 8 internos fugados la semana pasada, 5 ya se encuentran en el centro, y agradecer por tanto a los cuerpos y fuerzas de seguridad del Estado su trabajo e implicación en encontrar a los fugados. Y efectivamente, desde la dirección del centro y la Viceconsejería de Justicia estamos instando los procedimientos judiciales oportunos para que aquellos mayores de edad que tengan perfiles que no encajan con ese principal objetivo que tiene que presidir Sograndio, que es la actividad socioeducativa, sean trasladados a Villabona, y bueno, esperamos que esos procedimientos se resuelvan cuanto antes.
0: El Principado realizará una auditoría de seguridad sobre los incidentes de las últimas semanas y ya ha reforzado el número de vigilantes con 8 auxiliares más que se sumarán a los 12 que trabajan en cada turno. Por su parte, Guillermo Peláez reconoce los problemas que tiene la empresa de seguridad para poder, digamos, ofertar personal al centro por las bajas y ausencia de mano de obra cualificada en el sector, pero cree que es posible remediarlo.
2: A través de lo que se llaman auxiliares vigilantes, que eso sí está disponible y por tanto hemos logrado reforzar, ¿no? Si normalmente hay en torno a 11, 12 vigilantes, hemos reforzado con otros 8 o 10 auxiliares por turno, por tanto prácticamente hemos duplicado el número de vigilantes en Sograndio.
0: Finalmente han anunciado la creación de 7 nuevas habitaciones para los menores. Se lo adelantábamos al principio, son las conocidas como camarillas, que serían muy útiles para poder aislar a los internos más problemáticos. Y en deporte, ya que el Principado va a invertir 9,5 millones de euros para construir un nuevo remonte con soporte para bicicletas y también un nuevo sistema de iluminación en el horario nocturno de Valgrande Pajares. El objetivo es garantizar el uso de la instalación durante todo el año y no reducirlo exclusivamente a otoño e invierno. El plazo previsto para esta intervención, una vez adjudicados los trabajos, será de 9 meses, 3 para redactar y aprobar el proyecto y 6 para ejecutar las obras. El futuro remonte con soporte para bicicletas complementará la telecabina Cuitinigru y permitirá mejorar la movilidad dentro de la estación, según la consejera de Cultura y Deporte, Vanessa Gutiérrez.
3: Va a permitir y una telesilla de 4 plazas que tiene unos soportes específicos que permiten el transporte de las bicicletas, con lo cual no solamente va a permitir el uso invernal con el transporte de personas, sino también el uso estival a través de ese soporte de bicicletas, facilitando la práctica deportiva de bicicleta de montaña en la estación de Valgrande Pajares.
0: La segunda parte del proyecto permitirá iluminar gran parte de la estación de Valgrande Pajares.
3: La segunda parte de este contrato lleva la instalación de una iluminación que va a recorrer buena parte de toda la instalación, permitiendo explorar nuevos usos como son los nocturnos también en la estación de Valgrande Pajares.
0: Y en educación, la Universidad de Oviedo prepara un centro de conocimiento relacionado con la industria aeroespacial. Se apoyará en un proyecto internacional de defensa planetaria en el que ya participa y también en el acuerdo para utilizar un telescopio del Observatorio del Teide. La universidad quiere ser un activo en este futuro ecosistema aeroespacial y el rector Ignacio Villaverde apuesta por un modelo de innovación en la especialización inteligente.
4: Parece que hemos vuelto otra vez a esa carrera espacial donde Europa tiene que tener evidentemente presencia y las universidades debemos, bueno, participar y cooperar en ese posicionamiento estratégico de Europa con lo que nosotros podemos hacer, que es innovación e investigación en el sector aeroespacial.
0: Y finalizamos en sucesos, ya que ha sido localizado hoy el anciano que llevaba desaparecido desde el domingo en La Viana. Un vecino se lo ha encontrado esta mañana mientras paseaba. Al parecer se había caído en un zarzal cerca de la residencia de Era en la que residía. Su nombre es Juan Peña y se le perdió la pista sobre las 3 de la tarde de ayer. Ahora está en el hospital Valle del Nalón con pronóstico reservado. Escuchamos al jefe de zona centro de bomberos Asturias, David Suárez.
5: Se anduvo por los alrededores porque pensábamos que el señor iba a estar cerca del geriátrico por las condiciones que nos comentaron los trabajadores de allí. Se acercó hasta allí y vio que estaba el señor. Entonces empezó a dar voces y salió un trabajador del geriátrico que fue el que nos avisó directamente.
0: Esta es toda la información por el momento. Les dejamos ahora con nuestros compañeros de La Buena Tarde y nosotros volvemos en una hora a las 5 con un nuevo boletín informativo.
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Hola, muy buenas tardes, son las 4 y 8 minutos de la tarde y esta es la radio del Principado de Asturias. En unos minutos hablamos con la periodista Sonia Moreno, vamos a hablar de Marruecos, el vecino incómodo, nos ayudará a comprender el contexto y los motivos por los que 60.000 ciudadanos marroquíes decidieron cruzar hace algo más de una semana la frontera de Ceuta.

0: hablamos de diversidad sobre las especies de grandes animales y también de especies exóticas con Germán Oriozola, profesor titular del Departamento de Biología, Organismos y Sistemas del Área de Oceología del Grupo de Investigación DIVAN, Diversidad y Conservación Animal de la Universidad de Oviedo. Tendremos también tiempo también para hablar de fotografía y de los encuentros internacionales de fotoperiodismo de los que nos hablará justamente su director Alex Zapico. Y tendremos tiempo para recibir, hablar y tener también una conexión muy especial de Carlota Suárez con Martín Torres, que nos hablará también de su última publicación y la tecnología y las locuras de radio que llegan con Dani Gallo en una buena tarde que tiene en la producción a Sandra González en la puesta en el aire, Kika Reigada en la presentación. Servidor Alejandro Fonseca, que estará contigo hasta las 6 en esto que se llama La Buena Tarde.
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0: Bueno, pues ahora que hay menos ruido, ya podemos hablar de este tema. Marruecos está muy cerca, lo digo porque a veces en medio del ruido pues es difícil escuchar. Marruecos está muy cerca, al otro lado del estrecho, a unos kilómetros de España, pero a veces parece que hablamos de un país que está muy, muy lejos, porque sobre Marruecos abundan los titulares, también los prejuicios y las simplificaciones. La semana pasada volvíamos a ver imágenes de personas intentando cruzar la frontera, poniendo en riesgo su propia vida, y la pregunta es inevitable: ¿qué está pasando realmente en Marruecos? ¿Por qué tantas personas quieren salir? ¿Qué tipo de organización se pone en marcha para que tantas decenas de miles de personas quieren hacerlo a la vez? ¿Por qué tantas personas quieren salir? ¿Qué papel juega el gobierno marroquí en estos movimientos? Y sobre todo, ¿estamos entendiendo bien a nuestro vecino? Hoy queremos quitar capas, bueno, a nuestro vecino y sobre todo a la sociedad, el pueblo de nuestro país vecino. Queremos, por cierto, entonces, a partir de ya, quitar capas de tópicos y poner contexto. Para lo cual nos acompaña Sonia Moreno, periodista especializada en el Magreb, que durante más de una década fue corresponsal en Marruecos para Público y la cadena SER, y autora de Marruecos, el vecino incómodo. Porque para entender lo que ocurre en la frontera, no basta con mirar la frontera, hay que mirar también la política, la economía, las desigualdades, el Sáhara, Argelia, las relaciones con España y las estrategias de un país que ha aprendido a jugar con mucha habilidad sus cartas internacionales. Sonia, ¿qué tal? Buenas tardes.
1: Buenas tardes, Alejandro.
0: Bueno, bienvenida a esta buena tarde.
1: Gracias.
0: Te decía, Sonia, que bueno, vamos directamente al asunto, ¿no?, que nos ha traído hasta aquí. ¿Qué ocurrió exactamente estos últimos días? ¿Qué sucedió o qué hizo Marruecos o el gobierno de Marruecos? Bueno, o quien quiera que haya organizado, ¿no?, algo, porque efectivamente algún tipo de organización tiene que responder para que más de 60.000 personas se dispongan a cruzar una frontera.
1: Bueno, sí, hay que entender, como bien decías tú, un poco el contexto para entender que toda esta gente joven, bueno, primero que es un país que la edad media de la población es 30 años, con lo cual es un país con gente muy joven y con un paro juvenil de 37%, y también que ha habido unas protestas de la generación Z en septiembre del año pasado que fueron reprimidas y que metieron a muchísima gente hasta con 15 años de cárcel. No es la primera vez que las autoridades marroquíes detienen a personas por salir a manifestarse. Tenemos también el Girac en el año 2017, 2016 y 2017. Están en la cárcel desde el 2017 y tienen condenas desde 20 años. O sea, y estamos hablando pues de protestas sociales. Entonces, claro, todo eso junto hace que cuando de repente hay una relajación, esta gente pues intente salir. Entonces, es verdad que estaban reorganizados en grupos de WhatsApp, de Telegram y demás, esperando la oportunidad, pero también es verdad que lo habían intentado en otras ocasiones y no lo habían conseguido, pues gracias a las fuerzas de seguridad de normalmente el Estado marroquí, que ya lo impide, porque hay unas de fronteras, un dinero que paga España, ¿no?, la FIAP a través de España, pero que viene de Europa, y que ya sabemos que esa externalización ya no está en Marruecos, ya no está en la frontera norte, está más bien ya en la frontera sur y en el Sáhara Occidental, pero sobre todo ya en Mauritania y el Sahel. Entonces, con esta situación de contexto, un poco de olla que va a explotar, a veces también Marruecos abre un poco la válvula para que salgan gente joven que les puede organizar protestas y demás, pero esta vez yo creo que esos dos días un poco de manos caídas pues ha sido tremendo, porque la gente estaba esperando y organizada. ¿Qué pasa? Pues que ahí hubo una serie de mensajes que se les dio a estos chavales en esas redes que están organizadas, en las que se les dijo, pues primero, el día 8 de julio, pues el Tribunal Supremo había la sentencia en la que decía que las personas que entraran a nado, como no había una barrera realmente, no había una frontera, pues que no iban a ser devueltas. Y bueno, después pues vinieron otras cosas que yo creo que también hicieron que las fuerzas de seguridad pues se relajaran un poco, porque es evidente que se han relajado. Daros cuenta que, fijaros, esto ocurre a 40 kilómetros de donde estaba el rey. por esas aguas estaba su hijo con un yate. Es imposible que no haya un control policial. Luego, la frontera del Tarajal, de Ceuta con Marruecos, con Castillejos, desde hace tiempo está como muy separada. Desde que empezaron con todo el tema de acabar con el porteo y demás, está casi a 1 kilómetro, por lo menos, controlada. O sea, por ejemplo, yo cuando quiero entrar, a mí me hacen un checkpoint y me paran y me piden todo. Entonces, es decir, como 1 kilómetro antes de llegar a la frontera ya hay fuerzas de seguridad y gendarmería real. Es imposible que pueda pasar por ahí la gente si no quiere. Y no te voy a decir más que venían de Fez y de Casablanca, estamos hablando de 400 y pico kilómetros, y en todas las ciudades, a la entrada y a la salida, hay checkpoints, es decir, controles policiales todo el tiempo. Entonces, esto es imposible. ¿Cómo subían? Con camiones enteros de gente, autobuses, trenes, es que no es posible que no. Que no esté organizado. Y luego una cosa que no hemos contado, pero que es bastante significativa, es un traductor que en un momento dado me llama y me dice: oye, Sonia, acabo de ver un vídeo bastante fuerte de una señora que está contando cómo la policía le decía: venga, entra a Ceuta, entra a Ceuta. Y que ella decía: y ahora no tengo para comer, ni para beber, ni para nada. ¿Por qué me decía que entrara? Y ese vídeo de repente lo intenté buscar y no lo encontré. Hablé con el traductor y no lo encontraba. Y resulta que ayer descubrimos que esa señora está detenida y ese vídeo se ha eliminado. Entonces, evidentemente, lo que tenemos es que mirar sobre todo es a los...

0: dejarnos de decir que hay mafias o hay cosas, sino hablar con los testigos, hablar con los propios protagonistas, que no estamos hablando en los medios españoles, pero sí están hablando los medios extranjeros. Y si vais a The New York Times o vais a The Guardian o a Independent, vais a encontrar, e incluso Le Figaro, vais a encontrar en esos medios muchas personas víctimas que están contando por qué entraron allí, en qué condiciones entraron. Es imposible entrar así. Luego, las mafias no se organizan de esa manera. Las mafias, o sea, precisamente entrar a nado, entrar a la valla, es donde va la gente pobre, la gente que no tiene dinero. O sea, la gente que tiene dinero paga para entrar con una embarcación precaria. Entonces, por eso antiguamente veíamos que en esos montes estaba lleno de personas subsaharianas intentando entrar. Eran aquellos que no podían entrar de otra manera. Eso se acabó con ello. Lo repatriaron a toda la gente, la expulsaron a 800 kilómetros y dejaron esos barrios limpios. Por eso lo que encontramos ahora, a diferencia del 2021, cuando entraron 12.000 personas en 2 días, es que ahora entraron todo marroquíes y no entraron subsaharianos. Porque ha cambiado la zona en lugar, ¿no? Hablabas antes del contexto de la economía. La frontera es una cosa muy, muy viva y cambia mucho de una época a otra. Me hacía gracia cuando venían algunas veces algunos, bueno, lo que llamamos nosotros paracaidistas, periodistas, a hacer cosas y nos contrataban como fixers, es decir, como guías para ayudarles. Y me acuerdo de una italiana que llegó en el año 2019 con la intención de contar cómo todos los barrios, algunos barrios como Bujalet en Tánger, donde está el aeropuerto, estaban llenos de personas subsaharianas. Y yo le dije, es que ya no hay personas subsaharianas, desde el año 2018 las están deportando y ha cambiado todo. Entonces vino y pudo ver cómo ese barrio era completamente marroquí. Pero si veías las fotos y todo lo que estábamos contando en el año 2018-2017, era completamente distinto. Entonces, esas fronteras van cambiando. Entonces, lo que hemos visto precisamente de mafias es que estos días, aprovechando todo esto que está pasando, las verdaderas mafias, que son los narcotraficantes, están otra vez activando las lanchas neumáticas y las también motos acuáticas para pasar a marroquíes. Muchas veces los pasan sin nada, otras veces los pasan con dinero o con la idea de que después cuando trabajen les van a dar dinero. Pero están activándose y esas son las mafias. Pero realmente los marroquíes no tienen una mafia. Los marroquíes dentro de la mafia lo que han hecho es desempeñar trabajos intermedios. Por ejemplo, cuando había las mafias de los subsaharianos, ellos a lo mejor se dedicaban a llevar lo que se llama taxis mafia, que son esos vehículos que van desde la zona de Rabat y Casablanca hasta Tánger. ¿Por qué? Porque esa zona está muy controlada y cada vez que veían a un negro lo detenían. Entonces los negros no podían conducir y por lo tanto ponían a un marroquí a conducir y ellos iban pues escondidos, ¿no? Entonces, o intentando que no los pararan, porque si los paraban realmente probablemente los iban a detener. Entonces, ellos han hecho papeles intermedios, pero la mafia es de terceros países y esa mafia ha desaparecido porque ya no hay personas para pagar para eso. Otra cosa es que haya mafias alrededor ahora de trata de personas o que puedan utilizar a estos menores, porque lo que pasa siempre cuando hay una catástrofe, cuando hay una vulnerabilidad, siempre aparece la gente mala para intentar hacer cosas malas. Pero no ocurre solo en la frontera con Ceuta, ha ocurrido también con el terremoto. Con el terremoto descubrimos. Y está a 800 kilómetros de Tánger. Descubrimos que había personas que venían ahí para vender y para casar a niñas menores. Entonces, bueno, lo descubrió una ONG, ¿no? Y nosotros hablamos con esa ONG. Quiero decir que donde hay, pues ahora con todos los niños que hay en Ceuta, todavía en los montes y todavía en las calles, pues puede aparecer gente que se quiera aprovechar de ellos. Pero esto no es una mafia organizada que ha organizado esto. Esto es poder manejar a una gente que sabes que está en una situación bastante de desesperación, por un lado por la falta de oportunidad y la falta de economía, y por otro lado por también la represión que viven, porque la gente joven o sea, cada vez hay más opresión dentro de Marruecos.
1: Bueno, Marruecos y España son vecinos y, por tanto, socios, aliados y con pulsos, ¿no? Como todos los países, países vecinos, y en especial, bueno, pues con un país con estas características, ¿no? Con cuestiones políticas, en las que España ha dejado, bueno, vamos a decir que sin cerrar algunos capítulos o habiéndolos resuelto de una manera bastante mejorable, hablando del Sáhara. Por ejemplo, en fin, la migración respecto de Marruecos y España se ha convertido en una especie de botón que Rabat aprieta cuando quiere enviar un mensaje a España.
0: Sí, es que estamos en una guerra híbrida que no hemos querido ver y yo recuerdo cuando sacaban los temas en el año 2020 y 2019 que la gente decía que, bueno, pues eso, que estábamos más o menos, no sé, equivocados, ¿no? Digamos. Y para nada, ¿no? Porque al final las fronteras no cerraron por el mero hecho de la COVID, porque yo no soy adivina y en enero del 2020 ya publico un tema de que van a cerrar, pero no solo es eso, sino que en el 2019 voy a una manifestación de las mujeres portadoras en la parte de Ceuta porque ya iba a cerrar la frontera. Es decir, Marruecos tenía un plan y además esos planes siempre están en el boletín oficial y están también en el Parlamento. Habían muerto dos mujeres portadoras y el rey dijo, vamos a acabar con el porteo. Eso lo dijo en octubre del 2019 y miramos para otro lado. O, por ejemplo, cuando yo le dije al ministro Marlaska en una reunión que tuvimos los periodistas con él, en enero del 2019 lo habíamos anunciado en la SER en octubre del 2018, estando yo en Argelia, que iba a reabrirse las embarcaciones precarias por la ruta canaria, que no sabría, que estaba cerrada desde el 2005 y efectivamente se abrió. Entonces, lo que no podemos hacer es mirar para otro lado, porque los analistas, o sea, nosotros somos periodistas, entiendo que los servicios de inteligencia tienen que saber más que nosotros. Entonces, realmente, yo a veces me pregunto, si yo desde el día 17 de agosto estoy comentando y lo tengo en chat cerrado con amigos que miremos hacia Ceuta y Melilla porque va a pasar algo. Si lo sé yo, que soy una humilde periodista, que encima ya no estoy ni siquiera en el terreno, ¿cómo es posible que no lo vaya a saber un gobierno, no lo vayan a saber los servicios de inteligencia? Otra cosa es que haya falta de comunicación o que seamos una sociedad muy naif en la que creemos que la gente no hace este tipo de cosas, pero es que somos una sociedad que estamos muy cerca, pero somos muy, muy diferentes. Es una sociedad totalmente distinta, donde no se respetan los derechos humanos ni las libertades individuales. Entonces, creo que, y que tenemos una diferencia per cápita la más grande que hay en una frontera en el mundo. Entonces, y que es un país, por ejemplo, Marruecos, el más desigual de todo el norte de África, donde hay gente que acumula el dinero muy rica y muchísima gente pobre. O sea, en donde no hay una clase media. La clase media son funcionarios que ganan 400 euros. Entonces, claro, todo esto nosotros no lo podemos ver con unas gafas occidentales, no lo podemos ver desde aquí. Tenemos que ver cómo funciona y ver cómo funciona con otros países, cómo funciona con Emmanuel Macron, cuando Macron le acusa al presidente francés al Estado marroquí de haberle infectado el ¿cómo se llama? Con Pegasus, el móvil. Entonces, todas estas cosas, yo creo que nos falta, o sea, yo he dicho, creo que ahora ya nos estamos empezando a dar cuenta, pero en la crisis de 2021, a mí lo que me parecía es que los asesores de la zona, por lo menos que yo controlo, del gobierno, estaban desacertados. O sea, estaban desacertados porque yo estaba viendo cómo le estaban haciendo frente a la idea que tenía Marruecos de utilizar el decreto de Donald Trump, que reconocía, ¿no?, toda la soberanía del Sáhara Occidental como marroquí, y veía cómo González Laya le estaba haciendo frente. Y la soberbia y una serie de cosas que no funcionan con este país. Y efectivamente, lo primero que hicieron fue pedir la cabeza de la ministra, la pidieron en mayo. Y hasta el 10 de julio que la echaron y dijeron que era una reestructuración del gobierno, no, no es una reestructuración del gobierno. Eso también es una injerencia de este gobierno sobre el nuestro. Entonces, hacemos las cosas, pero las hacemos con miedo. O sea, ahora, por ejemplo, con lo de la ley de la nacionalidad, la enmienda, hubo dos enmiendas para intentar que no apareciera el pueblo saharaui y demás, porque lo había mandado el ministro de Asuntos Exteriores para no molestar a Marruecos. Es decir, estamos muy pendientes de nuestra política interna. Y efectivamente, nosotros estamos, o sea, estamos haciendo una ley en la que estamos dando la nacionalidad a personas que ellos consideran que son marroquíes. O sea, para que nos hagamos una idea, Marruecos está intentando meter al Frente Polisario en la lista de grupos terroristas internacional, como Hezbollah, para después decirle a gobiernos como el español que tiene que echar a todos los saharauis que tiene acogidos porque son terroristas. ¿Cómo va a aceptar que este país, ellos me han dicho a mí de manera un poquito light, en Marruecos lo que me dicen es, ¿quiénes son estos parlamentarios para hablar de personas que tienen nuestro pasaporte para darles la nacionalidad? O sea, esa es la realidad. O sea, si me lo han dicho a mí, pues supongo que se lo habrán dicho a más gente. O no soy, o soy yo la única que habla con las personas en Marruecos. Es decir, ahí hay una molestia. Hay una molestia. O sea, vamos a ver, en el 2021 la mayor crisis que tuvimos, aparte del perejil, fue en un momento dado, fue por acoger a una persona del Frente Polisario, el líder, pero que es español y que es funcionario, que tiene todo el derecho a ser acogido. actuación humanitaria porque se estaba muriendo de COVID. Y fijaros lo que pasó. Pues imaginaros ahora lo que sí que hemos aprendido, es a bajar la cabeza y a tener una buena relación a pesar de lo que ha pasado, para que por lo menos pudiéramos devolver a las personas que habían entrado, porque entraron 72.000 personas.

0: a una ciudad de 9 kilómetros cuadrados que tiene 83.000 personas viviendo. Entonces, si nosotros nos enfadamos con Marruecos, es que no nos va a dejar devolver a las personas mayores de edad, a los menores no. Entonces, evidentemente, han aprendido al menos a, digamos, negociar de una manera diplomática y no como se hizo en el año 2021. Pero que sigamos diciendo que esto es de las mafias, que yo entiendo que tampoco nos van a decir a los ciudadanos la verdad, pero no, no es por las mafias. Esto hay algo, o sea, Marruecos está haciendo una llamada de atención de perdón, cuidado, no os metáis en los asuntos políticos internos de Marruecos, porque además es lo que firmaron en el 2022, en abril del 2022, el rey Mohamed VI y Pedro Sánchez en Rabat. Firmaron que nos vamos a meter en la soberanía del otro. Entonces, para ellos, que nosotros estemos. Claro, a ver, hay que entender que el Partido Socialista, sí que es cierto, esto es una iniciativa de Sumar, pero el Partido Socialista la había metido en un cajón y no la había votado en febrero de 2025. Y no sabemos por qué en el mes de julio la reactivó. Eso a mí me sorprendió muchísimo. Yo empecé ya a hablar muchísimo con todos los socialistas de base que han formado un grupo que se llama Socialistas por el Sáhara. Empecé a hablar con un montón de gente y yo creo que la clave me la dio el segundo diputado de Sumar, que además él es una persona muy cercana a Marruecos y que conoce bien Santos. Y él me dijo, por un lado está el apoyo a la autonomía del plan, al plan de autonomía del Sáhara, que ha reconocido el presidente Pedro Sánchez, y que realmente Estados Unidos quiere solucionar, pero por otro lado está qué va a pasar con las personas saharauis. Entonces, digamos que lo que van a hacer es esta manera de poder regularizarse, que tienen todo el derecho, como puede tener cualquier otra colonia que haya sido española, como puede ser Guinea Ecuatorial, ya que no están tampoco incluidos en la memoria histórica ni tampoco en la regularización, pues entonces les iban a hacer esto. Esto era una propuesta de Sumar. Y el PSOE sí que la iba a hacer en el futuro, pero no iba a hacerla en estos momentos. Y se vio un poco obligado, pues bueno, por la base socialista, por la ciudadanía y por gente que no es tan base como puede ser Francina Armengol, que al final es presidenta del Congreso y que tiene a niños adoptados saharauis. Entonces, se llevó a cabo, se intentó meter unas enmiendas por parte del Partido Socialista para no molestar a Marruecos, se votaron en contra y esa comisión de justicia se creó el día 14 de julio. Y el día 15 de julio, por primera vez, se recibe de manera oficial a 100 niños del programa Vacaciones en Paz, que tenemos también aquí en Asturias, que acogemos a niños en los veranos. Esto lo habían hecho a iniciativa, por ejemplo, de TSD, de Sumar Saharaui o cosas así, pero no a nivel con Francina Armengol, de manera oficial, en toda la época de la democracia, con fotos y demás. Eso fue el 15. Y unos días después se fueron a Argelia. Y todo esto junto a lo que. ¿Cómo podían manipular a los chavales? Pues mira, en el 2021 les decían que iba a estar Messi y que iba a estar no sé qué jugadores de fútbol y demás. Ahora no hizo falta. Ahora solo tienes que decir que van a abrir la frontera o tiene como ahora que han dicho que van a abrir el día 15 o que para meter presión, claro. O que van a como lo que estaba funcionando en las redes, que con esa sentencia del tribunal iban a poder entrar a nada y no los iban a devolver. O también me parece que había alguna otra cosa más que les decían. Entonces, claro, los chavales suben. ¿Qué pasa? Pues que luego yo los devuelvo y yo hago negocios con España y mira qué bueno soy que controlo la migración. ¿Qué va a pasar ahora el día 15? Hay una llamada. Van a actuar las fuerzas de seguridad y no va a entrar nadie, porque van a actuar, pero lo va a ver todo el mundo. Y entonces vamos a tener que poder poner otra vez otra medalla al jefe de la policía, que tiene, por cierto, denuncias por tortura en Francia, y ya le vamos poniendo dos medallas en España, Abdelaziz Hamouchi, y le tenemos una tercera medalla porque mira qué buenos que están cooperando y están consiguiendo que no entre. Y yo no digo que ellos tienen un papel feo, porque ellos tienen un papel horrible. Les damos dos opciones para. Yo hablé con el jefe de fronteras, tuve la suerte de entrar al Ministerio de Interior y entrevistarle sola y la verdad que lo que me dice pues que tiene razón, que con 200 millones no hacen nada. O sea, es decir, es un país muy grande y muy deshabitado en muchas zonas y pues el control que hacen es un control tremendo. O sea, estamos viendo que no salen por el estrecho ni por el mar de Alborán muchísimas pateras y que estamos viendo que ahora en Canarias tampoco, ahora están llegando ya desde la zona de la costa atlántica de Sub-Sahara, subsahariana. Y fijaros, hay una cosa que a mí me levantó la sospecha, que me llama un compañero periodista desde Canarias y me dice, Sonia, ¿qué está pasando con Marruecos? Es que acaba de llegar ahora a Arrecife una embarcación que es la más grande de toda la ruta canaria. Han llegado 122 personas en una lancha neumática de 70, hacinados uno encima de otros, en una situación terrible. Y ya le dije, miremos para Ceuta y Melilla, porque están moviendo todo el tema del Sáhara en Madrid y esto, vamos, tiene mala pinta. Porque es que yo fui la primera sorprendida con el cambio del PSOE. Me quedé muy sorprendida y por eso estaba muy pendiente de eso. Y efectivamente, ¿no? O sea, al final ha pasado esto. Yo no creo mucho en las casualidades y menos con Marruecos. Marruecos tiene todo
1: Claro.
0: muy organizado, muy organizado. Se estaba celebrando
1: Estamos
0: el
1: hablando
0: trono.
1: con Sonia Moreno, periodista, autora de Marruecos, El vecino incómodo, periodista, como decimos, por la Universidad Autónoma de Barcelona. Ha sido corresponsal del Magreb para el diario público y la cadena SER en Marruecos y Túnez. Y bueno, pues esto le ha convertido en una de las principales especialistas en nuestro país, sobre esa región. Actualmente escribe sobre el norte de África y el Sahel con reporteras por el mundo. Bueno, ¿qué empuja Sonia a un joven marroquí, bueno, a cruzar la frontera? Decías antes, bueno, que se les prometen cosas sencillas, ilusionantes para cualquiera de ellos. Al final son carne de cañón, ¿no? Porque son, en esta guerra híbrida que mencionas y que describes muy bien, son la munición.
0: Sí, pero bueno, luego tú vives en Marruecos y ves que se le trata fatal a la gente. Es decir, a la gente en los restaurantes se les trata mal, en la calle también. Si se te acerca un señor pobre, a veces sientes vergüenza de la persona con la que vas porque empiezan a decirle la, la, la, que es no, no. O sea, es decir, hay mucho despotismo allí, hay una desigualdad terrible y eso se vive. No necesitan mucho empuje estas personas, por eso lo hemos visto. ¿Cómo vas a poder organizar a 70.000 personas? Es evidente que la gente está hartísima. La gente joven, o sea, es decir, es que el mero hecho de salir a protestar, porque, o sea, pero estamos hablando de médicos, de profesores que salen a protestar recurrentemente a la calle, le supone cárcel de 15 años. Entonces, es que si no tienes un porvenir, si te metes en una embarcación, puedes a morir en el mar. Y por otro lado, si sales a protestar, te van a meter en la cárcel, es que no estás en una situación de desesperación. A la mínima que te digan que te van a abrir un paso medianamente seguro, te vas a ir, porque además pues conoces por las redes sociales cómo se vive en otros países. Entonces, evidentemente, tenemos un sueldo mínimo interprofesional que dobla el de Marruecos, tampoco para tirar cohetes, pero bueno, o sea, bueno, ahora ya casi lo triplica con las subidas. Pero, y claro, al final ellos vienen a trabajar, muchos chavales tienen la ilusión de jugar al fútbol, pues bueno, pues como teníamos ilusión cuando teníamos 15 años, 16, 17, nosotros en otras cosas. O sea, quiero decir que es que tampoco se necesita mucho. Ellos están en una situación de bastante pobreza y de bastante falta de oportunidad. Y luego hay que entender además, claro, la cultura, porque para ellos el matrimonio, por ejemplo, y formar una familia es fundamental, ¿no? Y allí no puedes casarte si no tienes que ofrecerle a la mujer con la que te casas. Tienes que tener un coche, tienes que tener una casa, tienes que tener un trabajo. La mayor parte de estas personas no tienen nada que ofrecerle, con lo cual ellos no tienen una posibilidad de progreso. Que al final tienen que pues malvivir y trabajar de lo que pueden en su pueblo y casarse con su prima o con la vecina que está como ellos, pero no tienen una opción de desarrollarse. Y eso es terrible, porque además, a ver, es verdad que cada persona que migra tiene una historia distinta, ¿no? Pero en este caso vemos, casi todos son jóvenes y más o menos vemos la situación en la que vienen y en qué condiciones y de dónde vienen, ¿no? Y luego, bueno, pues habrá también gente, evidentemente, que pasa y que no está tan mal, pero que pues utiliza la oportunidad porque puede mejorar y todos tenemos derecho a pensar en mejorar y también tendríamos que tener derecho a la movilidad. También muchas de estas personas no tienen el derecho de cogerse un visado y venirse unas vacaciones, porque yo siempre digo que las personas de África no son felices en Europa porque ellos tienen otra cultura y viven de otra manera y muy felices. Y vienen por otros motivos, pero muchos de ellos, si pudieran venir, trabajarían y se volverían. O sea, como nosotros hemos hecho cuando nos hemos ido a tantos sitios. Y no pasaría lo que está pasando en las fronteras. Y luego, otra cosa también es que la mayor parte de la gente llega en aviones. O sea, las personas que llegan de manera irregular no llegan en embarcaciones, ni llegan de manera así, llegan de manera regular y luego se quedan. O sea, esto es un 2%. Y luego otra cosa, los africanos, ellos migran dentro de sus propios países. Cuando hay una guerra, cuando hay un problema, cuando hay cualquier cosa, ellos, temas de terrorismo, etcétera, ellos migran dentro de África. O sea, cuando ya llegan aquí, eso, en una situación ya de mucha más desesperación, nos encontramos en el Feti de Ceuta a muchas personas sudanesas. Esas personas, hay una guerra. son las personas también que se mataron en el que matamos, porque hay que hablar o sea, tenemos una responsabilidad. En el año 2022, en junio, en la frontera de Melilla, eran personas que tienen derecho al refugio porque están viviendo una guerra en su país. Entonces, hay que intentar un poco entender. Yo me he encontrado en este proceso migratorio con gente que tiene máster y gente que tiene dinero, pero que hay un problema de tribus y se tienen que ir. Entonces, luego llegan a Marruecos, incluso se quieren quedar en Marruecos, pero como Marruecos detenía de manera indiscriminada absolutamente a todas las personas subsaharianas, pues entonces daba igual si salía de su trabajo una persona o iba a comprar el pan, ya la detenían y ya la mandaban a 800 kilómetros. Yo conozco gente que estando regularizada en Marruecos con vida normal, se volvió a sus países de origen, porque no era posible y no tenían un proyecto migratorio de Europa. Pero era imposible vivir ahí. Hay muchísimo racismo. O sea, lo vivimos en Europa, el racismo, imaginaros en Marruecos. O sea, para empezar, un marroquí dice los africanos. Que yo un día se lo dije a una persona culta que trabajaba con españoles y le dije, ¿pero por qué les dices africanos? Y dice, porque son africanos. Y le dije, ¿y tú qué eres? Y dijo, yo marroquí. Y le dije, ya, pero ¿y dónde está Marruecos? Porque mis amigos ceutíes dicen africano, porque viven en el continente africano. Son españoles, pero africanos. Tú estás en territorio africano y aparte dependes de la Unión Africana, etcétera. ¿Cómo es que posible que digas los africanos? Y dijo, ah, pues es que tienes razón, pero es que siempre lo decimos así. O sea, es decir, ahí el tema de la territorialidad, como pasa con el Sáhara, como pasa con Ceuta, es algo que ellos ya lo maman desde pequeños y no hay una reflexión acerca de ello, porque sus mapas y todo incluyen Ceuta y Melilla o el Sáhara como marroquíes. Entonces, en general, todo el mundo allí, independientemente de la clase social, de la formación, de la edad, del género y demás, piensan que la unidad territorial es algo bueno y que el Sahara es marroquí.
1: Una visión muy cercana a la realidad y a la verdad, la que estamos escuchando en estos minutos con Sonia Moreno, autora de Marruecos, el vecino incómodo. Bueno, para terminar, y digo para terminar, es que habría tanto, ¿no?, para comentar, pero y fíjate que me voy a meter con un tema que también tiene mucho recorrido. Vamos a ver si lo podemos hacer en pocos minutos, pero bueno, Marruecos se ha acercado muchísimo a Estados Unidos e Israel. Bueno, o al revés, Estados Unidos se ha acercado a Marruecos mientras mantiene una rivalidad histórica con Argelia. ¿Está Rabat construyendo un nuevo equilibrio de poder en el Magreb o son los Estados Unidos que saben que les interesa Ceuta?
0: Sí, a ver, hay varias cosas. Evidentemente Estados Unidos, ¿por qué va a tener interés en Marruecos? Pues evidentemente tiene interés en Marruecos por su situación geoestratégica y el control del
1: Por el
0: espacio.
1: estrecho, claro, sí.
0: Claro, porque quería también que seguir uniéndose a Israel, consiguiendo que Marruecos entrara en los acuerdos de Abraham. Israel tiene interés en tener una salida al Atlántico. Como vamos a ver que los israelíes van a estar en el Sáhara Occidental, si el Sáhara Occidental finalmente es marroquí, y ahí es donde van a poner su vergel y donde van a hacer toda la tecnología que saben para convertir el desierto en verde. Entonces, o sea, el acuerdo que tienen en Marruecos con Israel no solamente es un acuerdo de defensa, hay un acuerdo económico enorme y hay un acuerdo de normalización del cannabis. O sea, Marruecos hace una normalización del cannabis y crea una agencia de cannabis porque todo ese cannabis va a ir a Israel. Israel es la que tiene toda la potencia para hacer toda la parte farmacéutica, pero no te necesita la materia prima. Entonces, son muchas cosas que no nos hemos parado a pensar y a cambio le da los drones para que haga la guerra en el Sahara Occidental y le da una industria para que ellos mismos hagan el material militar a una mano de obra barata. Entonces, bueno, todo esto entra dentro. ¿Y por qué Donald Trump reconoce el plan de autonomía? Porque es lo que le pide Marruecos. Marruecos entra en los acuerdos de Abraham y hace todo esto porque quiere su principal objetivo, tanto en la política nacional como internacional, es conseguir el Sáhara Occidental. Y todo lo que ha hecho este rey durante sus 27 años de reinado va dirigido a eso. Cuando el rey estuvo el año 2016 haciendo toda una expansión económica en África, todo iba destinado a que luego esos países africanos abrieran consulados en el Aiun y en el Sáhara Occidental, ciudades del Sáhara Occidental, como si fuera, perdón, en el Aiun y en Dakhla, ciudades del Sáhara Occidental como si fueran marroquíes, porque eso es un lobby internacional que luego hace que otros países se vaya multiplicando ese interés que ellos quieren. A cambio, ¿qué hizo? Pues metió una inversión terrible allí para conseguir ser la puerta de África y Europa y de la puerta de África al Occidente. Entonces, un país estable en el norte de África que te ofrece que desde aquí tú puedes

0: hacer negocios en unas zonas que son más inestables y que conoces mucho menos y que, para decir la verdad, el racismo en el que vivimos da muchísimo más miedo, ¿no? Porque al final los marroquíes se parecen más. Entonces, al final, la empresa piensa que va a tener mayor estabilidad estando ahí que estando en Guinea Conakry, vamos, claramente. Entonces, realmente lo que ha sabido jugar muy bien ese papel estratégico y ese lobby. Y por otro lado, y ellos lo dicen muchas veces, con todo el derecho del mundo, porque los países tienen que desarrollar. Y él lo ha hecho. Vamos a ver, la situación en la que estamos en Ceuta y Melilla es una situación que no viene de ahora, es una situación que viene de atrás. Y el rey ya lo anunció y, como os decía, en el año 2019 estaba muy claro que esas dos ciudades iban a ser asfixiadas, estaba clarísimo. Y hay un texto que escribí en su momento que me dijeron, Ceuta y Melilla, si no nos lo dan, van a ser o ciudades turísticas, apéndice nuestro, o fortines militares. Cuando hablan de fortines militares es ¿por qué? Porque van a tener que ir el ejército ahí, porque nosotros vamos a hacer una presión para que eso, o sea... Y eso es así, o sea, eso fue uno de los titulares. Y son titulares que parece que son alarmistas, pero es que es la verdad, son análisis que estamos haciendo con mucho más tiempo de lo que ocurre, ¿no? Y recuerdo cuando fui a presentar el libro, el primer lugar donde lo presenté fue Melilla. Yo saqué el libro, se publicó el día 8 de octubre del 2005, y el día 15 o 14 fui a Melilla. Y recuerdo que tomando algo con concejales y gente que había ido y demás, me dijeron el día antes, porque había presentado, porque había un club de lectura de otro amigo mío, periodista, o sea, escritor marroquí, que había ido a presentar el libro, vive en Madrid. Y entonces yo había ido a verle y habíamos ido a tomar algo. Y cuando se enteraron que yo era la que presentaba el día siguiente el libro y que era Sonia Moreno, ellos me conocen de las redes, me conocen de leerme, pero no me conocían físicamente. Empezaron a decirme, es que nosotros al principio pensábamos que estabas en contra de Melilla. Pero ahora nos estamos dando cuenta que todo lo que decías, porque yo hablaba en una tele allí, que lo que tú decías era verdad y tal. Y digo, claro, pero es que yo no estoy en contra de nadie. Yo estoy explicando lo que está haciendo Marruecos, que lo está haciendo bien. Es decir, ahora mismo estamos viendo que Tanger Med o que Nador West Med, que se va a poner en marcha el año que viene, le han comido la partida a Ceuta y Melilla. Esa es la realidad.
1: Sonia Moreno, autora de Marruecos, el vecino incómodo. Sonia, hoy nos ha dejado un panorama mucho más claro, evidentemente muy completo, y te agradecemos que nos acerques a la verdad. Bueno, a lo que se dedican o nos dedicamos los periodistas, y lo intentamos hacer cada día. Sonia, muchísimas gracias por haberlo hecho hoy en los micrófonos de RPA. Gracias.
0: Muchísimas gracias, Alejandro. Y todo esto en el libro está, o sea que no es nuevo, es algo recurrente. Muchas gracias y hasta la siguiente.
1: Hasta pronto, gracias.
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0: Bueno, cuando hablamos de biodiversidad pensamos quizá en grandes animales, en especies exóticas o en documentales rodados muy lejos de casa, pero la biodiversidad está también aquí mismo, en nuestros ríos, nuestros bosques, montañas, playas y hasta en ese pequeño insecto que normalmente pasa desapercibido. Precisamente para acercarnos a ese mundo y enseñarnos cómo se estudia y cómo se protege la fauna que tenemos en Asturias, la Universidad de Oviedo lleva la ciencia a la Feria Internacional de Muestras de Asturias. Desde este viernes, el stand de la universidad acoge los talleres Diversidad y Conservación Animal en Asturias, impulsado por el grupo DIVAN, el grupo de investigación de diversidad y conservación animal. Y para saber qué más vamos a encontrar allí y sobre todo qué hace un grupo de investigadores cuando se dedica a estudiar nuestros animales, hablamos ya con Germán Orizaola, profesor titular de Zoología de la Universidad de Oviedo. Germán, ¿qué tal? Buenas tardes.
1: Hola, ¿qué hay? Buenas tardes.
0: Bienvenido, profesor. Empezamos, bueno, pues por lo más sencillo, ¿qué es exactamente DIVAN y a qué se dedica este grupo de investigación?
1: Bueno, pues DIVAN lo formamos un conjunto de profesores de tanto las áreas de zoología como ecología de la Universidad de Oviedo, y que nuestra investigación cubre, pues bueno, diferentes aspectos que están relacionados con, bueno, con entender el mundo animal y sobre todo muchas veces de especies que están amenazadas por diversas causas, ¿no? Entonces, por ejemplo, en la feria de lo que hemos estado hablando es de la conservación del salmón, de la anguila, del lobo, del urogallo, de especies bueno, pues muy interesantes, con grandes problemas de conservación, y especies que todo el mundo conoce bastante bien además.
0: Bueno, justamente nos gustaría saber qué animales de Asturias estudiáis y si tenemos aquí una biodiversidad, bueno, vamos a decir que suficientemente rica o a lo mejor más rica de lo que podemos pensar, Germán.
1: Bueno, tenemos una diversidad tanto animal como vegetal bastante rica, uh-huh. Fundamentalmente porque en un terreno razonablemente pequeño contamos con la diversidad de costas, de bosques, de matorrales, de muchos sitios, ¿no? Por lo tanto, bueno, en un terreno que no es especialmente grande, tenemos una diversidad de ambientes pues, bastante importante, y en esos ambientes cada uno con su diversidad animal, en el caso que nos toca a nosotros, pues peculiar.
0: Bueno, justamente también nos interesa averiguar cuando salís al campo, ¿qué buscáis exactamente? ¿Cómo se estudia a un animal en libertad? Bueno, sin interrumpir su actividad, vaya.
1: Claro, pues un caso que llevábamos a la feria, que es muy interesante, por ejemplo, es el urogallo, ¿no? Una especie... Uh-huh. Muy escasa, muy complicada de ver, y una especie que además sufre mucho de las molestias que se le causa en su ambiente. Entonces, esa especie la hemos estado estudiando fundamentalmente por métodos indirectos, ¿no? Fundamentalmente mis compañeros de grupo, María José Bañuelos, Mario Quevedo, a través de, por ejemplo, de excrementos. Los excrementos nos dan muchísima información no solo sobre la dieta de un animal, sino también sobre su estado fisiológico, a nivel, por ejemplo, de hormonas que señalen estrés. Y también nos dan información sobre material genético que nos permite saber cuántos urogallos hay en una zona, por dónde se mueven, cuántos hay en toda una población, mucha información, como digo, indirecta, sin necesidad de generar muchas molestias a esta fauna.
0: Estamos hablando con Germán Orizaola, profesor titular de Zoología de la Universidad de Oviedo. Germán, ¿qué vamos a poder descubrir este viernes en vuestro taller de la FITMA?
1: Bueno, pues en el taller de la feria lo que vamos a mostrar son fundamentalmente esos cuatro casos de estudio, ¿no? El salmón, la anguila, el urogallo y el lobo, ¿no? Cuatro animales con los que se trabaja en el grupo de investigación, todos con sus particularidades, todos con sus problemas de conservación. Somos bastante conscientes de que no estamos a punto de quedar sin salmones, a punto de quedar sin anguilas, a punto de quedar sin urogallos. La situación del lobo también es bastante mala desde el punto de vista de conservación. Entonces, llevamos a la feria, bueno, ejemplos del tipo de trabajo que hacemos con esas especies, por qué decimos que están en mal estado de conservación, es decir, cuáles son los datos que aportan nuestras investigaciones, que llevan ya, pues en muchos casos, más de 30 años, y cómo con esa, digamos, experiencia y solidez científica deberían abordarse las políticas de conservación, ¿no? Cosa que normalmente pues no se hace.
0: Estamos justamente hablando de la biodiversidad que encontramos en Asturias, también de todo lo que vamos a poder encontrar en ese taller organizado por el grupo Diván de Investigación. ¿Puede participar cualquiera, aunque no tenga ni idea de zoología, Germán?
1: Sí, de hecho nosotros la actividad no la hemos planteado tanto como un taller estático, sino una actividad dinámica. La gente pasa por allí, ve lo que el material que tenemos, que serán pues tanto muestras de animales como información de datos. Explicamos, si va gente muy joven, pues explicamos lo que ellos quieran conocer de esos animales. Si va gente con un interés especial, pues entramos en más detalles de nuestras investigaciones, de nuestros datos. Que será

0: que tiene un ciudadano su voto, ¿no? Pues cuando vayamos a votar, si estos problemas realmente nos interesan, bueno, tendremos que mirar bien qué votamos y que no votemos en contra de estas cosas que nos interesan, de programas pues que no están precisamente alineados con la conservación de la naturaleza.
1: Bueno, vosotros trabajáis también con anfibios, que suelen ser buenos indicadores de lo que está ocurriendo en el medio ambiente. ¿Qué nos pueden contar hoy una rana o un sapo sobre la salud de nuestro entorno?
0: Pues muchas cosas, ¿no? Hay otros compañeros del grupo, por ejemplo, David Álvarez y Lucía Alarcón, que trabajan mucho con anfibios, por ejemplo, dentro de la ciudad de Oviedo, ¿no? Anfibios urbanos, que efectivamente son buenos indicadores de calidad ambiental, en algún caso también de resistencia al deterioro ambiental. Bueno, aquellos sitios que encontremos esas especies, será que las condiciones, bueno, al menos son razonablemente buenas. Y en otros muchos sitios donde han ido desapareciendo anfibios, pues porque se han destruido las charcas, porque se ha cambiado los sistemas en los que ellos vivían, pues bueno, será uno de los primeros organismos que nos dé una señal de alerta de que las cosas se están haciendo mal, ¿no? Pues fundamentalmente con una excesiva transformación de ambientes naturales a otra cosa, ¿no?
1: Si encontramos un animal, bueno, en fin, que no sabemos qué animal es, ¿qué tenemos que hacer? ¿Alejarnos, hacerle una foto, llamar a Cepesma? ¿Qué hacemos?
0: La zona en general, cuanto más tranquila la dejemos, mejor.
1: Vale.
0: Sí. El mayor problema que tienen la inmensa mayoría de organismos es la molestia que la actividad humana les genera, ¿no? De todo tipo. Entonces, si nos encontramos con un animal, como a veces salen por ahí vídeos de gente que se encuentra con un oso o con un... Mejor es dejar tranquilo al animal, que el animal se mueva, se vaya de esa zona, de ese camino, y después seguir nosotros. Ni perseguirle, ni andar detrás de él para sacarle una foto o un vídeo, nada por el estilo. Dejarle tranquilo, que es lo que principalmente necesita la fauna.
1: Es que esto lo hemos preguntado, lo pregunto Germán especialmente, recordando esos vídeos fantásticos, ¿no? Que nos encontramos en redes sociales con gente que va corriendo detrás de un oso con el coche.
0: Claro, o sea, si tienes la suerte de encontrarte un oso, cuando vas en un coche, para, deja que el oso se marche, no lo persigas, no lo acoses, no vayas detrás de él, no grabes el vídeo. Disfruta el momento que va a tener el oso delante de tu coche y ya está. Lo cuentas a tus amigos, no hace falta que le grabes un vídeo.
1: Es que tenemos, no es mi caso, no me voy a incluir en la definición, pero qué manía, ¿no? De querer documentarlo todo, para contarlo todo, cuando lo mejor que podemos hacer, como bien dices, es contarlo a partir de nuestra memoria, Germán.
0: Claro, claro. Aparte que es muy evidente que se está generando una molestia, ¿no?
1: Claro.
0: Entonces, a la mayoría de los animales, digo, dejarles tranquilos, no perseguirlos, no acosarlos. Y ya está.
1: Bueno, recordamos.
0: Y hemos tenido la suerte de encontrarlos.
1: Recordamos, Germán, día y hora para ese taller en la FITMA. Y bueno, si nos tenemos que apuntar, si podemos acercarnos directamente.
0: No, en general los talleres de la feria son de acceso libre. Y bueno, hay diversas formas, ¿no? Desde algunos que empiezan a determinadas horas, digamos, son más estáticos, y otros, pues como los nuestros, que son dinámicos. Es pasar por delante del stand de la Universidad de Oviedo allí en la feria, y nosotros contamos todo lo que tenemos allí para contar.
1: Germán Orizaola, profesor titular de Zoología de la Universidad de Oviedo e integrante de DIVAN, Grupo de Investigación de Diversidad y Conservación Animal en Asturias. Germán, enhorabuena y muchísimas gracias por estos minutos en la buena tarde en la RPA. Gracias.

seguimos contando muchas cosas en esta buena tarde, todas las que podamos y a ser posible interesantes. En la próxima hora hablamos de fotografía. Tendremos también una conexión muy especial con Carlota Suárez y compañía, con toda la literatura y toda la actividad cultural en Asturias, y unos minutos que también vamos a disfrutar con Dani Gallo, las locuras de radio y la tecnología, en una buena tarde que llega ya a las noticias de las 5. Claro, tras lo cual...

0: Son las 5.
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0: Saludos, muy buenas tardes. El cuerpo sin vida de un hombre ha sido localizado este lunes en el río Nora, en el municipio de Las Regueras. Es una información del Área de Seguridad Ciudadana de Oviedo. Según las mismas fuentes, el aviso del hallazgo del cadáver en la zona de San Pedro se recibió sobre las 12:30 de la mañana. Y en educación, el Gobierno de Asturias ha aprobado hoy la modificación de un decreto de 2004 que permitirá la gratuidad de las enseñanzas artísticas superiores, que dará establecida la exención del pago de tasas a partir de el próximo curso en función del rendimiento, como ya ocurre en la universidad. La medida tendrá un impacto de 390.000 euros en las arcas autonómicas. La modificación del decreto afecta al alumnado del Conservatorio Superior de Música de Oviedo, de la Escuela Superior de Arte de Avilés y de la Escuela Superior de Arte Dramático de Gijón.
2: Estarán exentos del pago de las tasas de precios públicos de todos los créditos de primer curso de grado de las enseñanzas artísticas superiores, todo el alumnado, y también la gratuidad de los precios públicos en los cursos segundo a cuarto de grado en estas enseñanzas artísticas superiores, aquellos que cumplan determinados requisitos.
0: Declaraciones de la consejera de Educación de Eva Ledo. Y en otro orden de cosas, Somos Asturias y Convocatoria reiteran su apoyo a los colectivos antitaurinos y llaman a la ciudadanía a manifestarse contra la Feria de Begoña que arranca este jueves 13 de agosto. Covadonga, Tomé y Isabel Vegas insisten en que la tauromaquia es sinónimo de sufrimiento animal.
3: Les venimos a apoyar y además lo seguiremos haciendo desde la plaza, desde la calle, desde las instituciones, siempre, hasta que consigamos que en Asturias, al menos, este, como digo, espectáculo sangriento desaparezca definitivamente.
4: Asturias es antitaurina y estoy seguro que dentro de muy poco tiempo, más pronto que tarde, miraremos hacia atrás a la sociedad asturiana, a la sociedad española y veremos con barbarie que en sitios como este, en la Plaza de Toros del Vivio, se celebren espectáculos bárbaros.
0: La manifestación partirá de la Plaza de Toros del Vivio a las 4:30 de la tarde este domingo. Fernanda Blanco, miembro de Asturias Antitaurina, cree que estamos ante un espectáculo dantesco que no tiene cabida en nuestra sociedad.
5: El maltrato está demostrado ya científicamente que el toro sufre. Las tradiciones tienen que quedar a veces en la historia. No pueden seguir manteniéndose por el hecho de ser una simple tradición. Un espectáculo dantesco que no tiene cabida en esta sociedad en que vivimos. Y cada vez hay más gente que lo rechaza. De hecho, la ILP que se hizo el año pasado, la cantidad de firmas que se recogieron lo demuestra, ¿no?
0: Y ya tenemos un balance del dispositivo de seguridad del Siringuelu. Lo ha realizado la Guardia Civil. Destacan la ausencia de incidencias de relevancia. La Benemérita ha notificado 89 propuestas para sanción por infracciones a diversas normativas, tanto nacionales como autonómicas. De ellas, 36 por tenencia de estupefacientes en la vía pública y 25 contra la seguridad vial por alcoholemia positiva. El resto se distribuyen en desobediencia o resistencia y también venta ambulante. Hubo dos detenciones en ambos casos por un delito contra la seguridad vial por alcoholemia positiva. Mientras, esta mañana comenzó la limpieza en el Prao Salceu tras la fiesta y se han retirado, fíjense al dado, 50 toneladas de basura dejadas por las cerca de 40.000 personas que fueron ayer a esta romería. Los servicios de limpieza están trabajando hoy y también durante toda la semana para volver a dejar el Prado en unas condiciones óptimas. Desde primera hora de esta mañana, muchos vecinos se han acercado para llevarse material que puede reciclarse.
6: Nosotros venimos aquí, desarmamos las casetas y aprovechamos los pales que valen. Con ellos hacemos mesas, sillas, todo tipo de cosas.
7: Principalmente pues estacas de castaño y bastantes cosas de valor que hay por aquí, aunque parezca que no.
0: Y finalizamos con cultura, ya que en Gijón desde hoy ha comenzado el Festival Internacional de Piano y lo ha hecho como es costumbre con una maratón en el Paseo de Begoña y durante todo el día pues ha podido acercarse gente del municipio a escuchar estos conciertos improvisados. Es su 26ª edición y desde hoy, como les decimos, todo aquel interesado que quiera disfrutar de diferentes actividades tanto lúdicas como educativas puede acercarse para escuchar este clásico instrumento en la ciudad de Gijón. Empezó a las 10 de la mañana y durará hasta las 8 de la tarde, donde vendrán pianistas de más de 16 nacionalidades distintas. Todos ellos tocarán gratuitamente, como es el caso, por ejemplo, de Manuel Alfredo Sandoval.
8: Las personas están dando mucha retroalimentación de las interpretaciones, que les parece muy romántico, que les gusta mucho, cómo está. Pues todas la estamos pasando muy bien, incluyéndome también.
0: Esta es toda la información que podemos ofrecerles. Les dejamos ahora con nuestros compañeros de la Buena Tarde y nosotros volvemos en una hora a las 6 con un nuevo boletín informativo.
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0: esta segunda hora que de esta buena tarde queremos contarte que vivimos rodeados de imágenes, hacemos fotos constantemente, las compartimos, las publicamos y las consumimos. Bueno, eso yo me acabo de incluir, pero bueno, no necesariamente, pero bueno, así en general, ¿eh? Precisamente cuando tenemos tantas imágenes al alcance de la mano, quizás sea más importante que nunca hoy aprender a mirar, porque una buena fotografía no es solamente una imagen bonita, puede explicar una historia, denunciar una injusticia, provocar una emoción o conseguir que nos detengamos ante algo que normalmente pueda pasar desapercibido. De eso se trata el taller Mirar, Editar, Contar, que se celebrará en Gijón los días 1, 2 y 3 de octubre dentro del Encuentro Internas, y hay una oportunidad especialmente interesante. 10 personas podrán realizar el taller completamente gratis y tendrán cubiertos también los gastos de viaje y alojamiento. Queremos saber qué se busca en esas becas, qué se puede aprender en 3 días, y además hablar de algo que está cambiando radicalmente el mundo de la fotografía: las redes sociales, la inteligencia artificial y nuestra dificultad creciente para saber si una imagen es realmente lo que parece. Hablamos con Alex Zapico, director del Encuentro Internacional de Fotoperiodismo de Asturias. Alex, ¿qué tal? Buenas tardes.
1: Hola, muy buenas tardes.
0: Bienvenido a esta buena tarde, Alex. Bueno, vamos a empezar por lo importante, ¿eh? ¿Qué significa eso de mirar, editar y contar?
1: Bueno, a veces mirar lo hacemos constantemente, ¿no? Pero creo que a veces también necesitamos aprender a mirar, ¿no? Uh-huh. O aprender a enfocar hacia dónde miramos, ¿no? Y tener claro que dónde queremos ver y qué queremos contar, ¿no? Y de eso se trata también el Encuentro Internacional de Fotoperiodismo, que va a ser el 1, 2 y 3 de octubre, uh-huh, que el año pasado fue en las mismas fechas, y de eso se trata también este taller, ¿no? De aprender a enfocar y aprender a mirar y decidir hacia dónde queremos mirar, ¿no? Uh-huh. Que es lo importante. Como tú bien decías, se hacen cientos, miles de fotos. Si ahora cogemos nuestros terminales móviles, probablemente el 80% de la población los tenga llenos, ¿verdad? Es decir, siempre te queda, uh-huh, te falta hueco, ¿no? Para meter una imagen más, porque estamos constantemente haciendo imágenes. Eso es muy bueno y muy necesario. Pero también a veces hay que saber decidir qué imagen queremos fotografiar y qué imagen queremos mostrar, ¿no? Y de eso hablamos también, ¿no?
0: Bueno, los teléfonos móviles y su capacidad de almacenamiento son directamente proporcionales a nuestra necesidad, ganas de documentarlo todo, de recordarlo todo, de que al menos una imagen nos vuelva a llevar a ese momento. Bueno, es lo más parecido que hemos encontrado a volver atrás en el tiempo, Alex.
1: Así es, ¿no? Queremos recordar aquellas cosas que nos parecen importantes, ¿no? Nosotros queremos mostrar las que nos parecen importantes, ¿no? Es decir, aquellas cosas que están pasando en el mundo, uh-huh, y que creo que son necesarias que todos y todas las podamos compartir, ver, y también que la gente más joven las puedan entender, ¿no? Porque es un mundo en evolución, un mundo que está cambiando constante, pasando, bueno, pues en diferentes conflictos, incluso con desastres naturales, como ha pasado últimamente en Venezuela, y creemos importante también que las imágenes que se muestren en las redes sociales y, uh-huh, las imágenes que llegan a nuestros, bueno, pues a nuestros terminales, principalmente, sean reales, sean imágenes que encuentren...
0: Que lucha, ¿no?, ya desde hace un tiempo, pero ahora más que nunca, digo que lucha por la propiedad intelectual, que siempre estuvo, bueno, vamos a decir que en peligro, bueno, y hoy más que nunca, ¿no?, la inteligencia artificial, que esa herramienta al alcance de todos.
1: Bueno, una herramienta que creo que si podemos combinar con la inteligencia emocional, sí, puede ser muy muy interesante, ¿no? Es decir, creo que nosotros y nosotras, aquellos que somos inmigrantes digitales, tenemos un camino importante ahí de poder combinar esas dos partes, ¿no? Uh-huh. Intentar construir historias conjuntamente, y creo que eso es bueno, ¿no?
0: Bueno, se puede aprender a mirar, es algo que propone justamente en este curso, Alex. ¿Cómo nos enseñáis a mirar?
1: Pues mira, son el 1, 2 y 3 de octubre en esas 10 becas, ¿no?, que están enmarcadas dentro del Encuentro Internacional de Fotoperiodismo, que organiza BeLive, y en el que hay diferentes organizaciones en el encuentro colaborando, de Senderico del Mundo.

0: Reporteros Sin Fronteras, bueno, pues OPEGANS, es decir, diferentes organizaciones que están colaborando, el Ateneo Obrero de Gijón, es decir, diferentes organizaciones que están colaborando en este encuentro, y nosotros lanzamos esas becas, ¿no? Esas 10 becas que incluyen un viaje, un alojamiento, una participación esos días en el taller, donde, bueno, pues aquellos que se apunten podrán, pues bueno, participar de diferentes charlas y encuentros con fotoperiodistas, fotógrafos y fotógrafas internacionales, ¿no? Como Amina Fall, que es una fotógrafa senegalesa increíble del mundo del deporte, o Ricard Vilanova, que es un fotoperiodista muy premiado y que ha trabajado en diferentes puntos del mundo. También va a haber más gente que iremos bueno, pues sacando en estas semanas el programa, y la gente va a poder ir descubriendo aquellos fotógrafos y fotógrafas que van a estar en ese curso. Lo que intentamos y lo que, bueno, no intentamos, lo que vamos a hacer es una manera, como decía al principio, de enfocar, de decidir aquello que queremos contar y enseñar a contar una historia, ¿no? Con una serie de imágenes. No se trata de tener 100 imágenes sobre una historia, se trata a lo mejor de tener 5 o 10 que cuenten esa historia, que a veces la historia o aquello que queremos contar no hay que cruzar el mundo para contarla, a veces está muy cerquita de nosotros y de nosotras, y simplemente lo que hay que hacer es coger una cámara y salir a la calle a fotografiarla, ¿no?
1: Nivelazo en este curso, bueno, en el concurso de fotoperiodismo en general todos los años, este curso taller en particular, Alex, y justamente en ese contexto, esas becas, esas 10 becas que lo cubren absolutamente todo, el taller, el viaje, el alojamiento, bueno, serán muy codiciadas. ¿Cuál es el perfil que buscáis para los y las becadas en este curso de fotoperiodismo?
0: Pues bueno, personas jóvenes, hasta, no sé, 35 años, con intereses en, principalmente en el fotoperiodismo, o en el documental, o bueno, pues o la comunicación social, ¿no? Podría ser, o profesionales de ámbito social que lleven trabajando tiempo y que quieran, pues un poco reactivarse, ver un poco otras miradas, aprender de esas miradas, o personas que quieran formarse, estudiantes de la universidad, o de institutos, o de colegios, bueno, pues que quieran también tener ese tipo de formación, para, bueno, pues para poder mostrar al mundo lo que está sucediendo. Es bastante amplio. Lo que tenemos es una fecha que nos parece importante, que es el 25 de agosto. Hasta el 25 de agosto, en la página web del Encuentro Internacional de Fotoperiodismo de Asturias os podéis escribir, es decir, y a partir de ahí iremos, bueno, pues seleccionando aquellas personas que podrán, aquellas 10 becas que aquellas 10 personas que tendrán las 10 becas para poder estar en el encuentro. Pero los perfiles son muy amplios. Yo lo que animo es a aquella gente que le interese la comunicación, que le interese la fotografía, que le interese contar historias, que puede ser desde el fotoperiodismo, o aquellas personas que quieren trabajar en diferentes medios de comunicación, o por qué no aquellas personas que estén colaborando con diferentes ONGs y que también quieran comunicar a través de eso, o gente que realmente está pensando en tomar imágenes y poder hacer con ellas diferentes historias, y que a través de este curso puedan ir poco a poco canalizándose, ¿no?
1: Es Alex Zapico, director del Encuentro Internacional de Fotoperiodismo de Asturias. Alex, ya están abiertas las inscripciones. ¿Cómo nos ponemos en contacto con el Encuentro Internacional de Fotoperiodismo y con, bueno, pues en fin, con nuestra posibilidad de apuntarnos a este Mirar, Editar, Contar del 1, 2 y 3 de octubre?
0: Pues mira, es muy fácil, fotoperiodismoasturias.org, se entra ahí y rápidamente entráis en la casilla donde está el curso de fotoperiodismo, y luego hay una serie de cositas que se pide, ¿no? Un pequeño currículum, una biografía, una pequeña también carta de motivación del por qué, bueno, pues te interesa hacer este curso y hacer hasta beca, y bueno, a partir de ahí, pues cumplir los requisitos y nosotros nos pondremos y nosotras nos pondremos en contacto con aquellas personas que intenten acceder a la beca, y a partir de ahí, bueno, pues si es seleccionado, podrá estar en Gijón el 1, 2 y 3 de octubre en ese curso de fotoperiodismo, pero no solamente va a estar en ese curso de fotoperiodismo por las mañanas que se va a dar en el Ateneo Obrero de Gijón, sino que también accederá a las diferentes charlas y al diferente programa que iremos sacando durante estas semanas, en el que, bueno, pues podrá ser parte activa de lo que va a suceder durante esos días en Gijón. Tenemos que contar que en el Encuentro Internacional de Fotoperiodismo, uh-huh, aparte de exposiciones, que va a haber un montón de exposiciones en la calle, también tenemos cine y con bueno, debajo de los con tema de derechos humanos en diferentes institutos de la ciudad, también vamos a tener proyecciones, es decir, un montón de cosas que creo que son interesantes, no solo para la ciudadanía en general, uh-huh, sino también para esa gente que se quiere formar dentro del fotoperiodismo, ¿no?
1: Y lo contaremos en esta buena tarde. Hoy queríamos, bueno, pues eso, con tiempo suficiente, hablar de los talleres y un poquito más cerca de la inauguración y la llegada de ese Encuentro Internacional de Fotoperiodismo, lo contaremos, para tenerlo muy presente. Su director, Alex Zapico, con nosotros y con todos ustedes en esta buena tarde. Alex, gracias, enhorabuena.
0: Muchas gracias a vosotros por atendernos y darnos voz en la radio.
1: Un abrazo.
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0: Literatura y la cultura, las propuestas culturales para este verano con Carlota Suárez. Carlota, ¿qué tal? Buenas tardes.
1: Muy buenas tardes, ¿qué tal?
0: Muy bien.
1: Quiero un Minion como el de Gombau.
0: Ah, bueno, lo buscamos. Aquí tenemos un Minion que, hablo un poquito.
1: Es para hacerle la pelota, para Gombau porque seguro
0: póngalo,
1: que está...
0: Póngalo en el micro que vamos.
1: Pero ¿cómo funciona?
0: Apriétele un poquito, sí.
1: ¿Así sin más?
0: Hágalo como ahí.
1: ¿Ahí?
2: Ahí.
0: ¿Otra vez?
2: Banana.
0: Ahí está.
1: Qué bueno.
0: Se le entiende bastante mejor que a Rafa Nadal.
1: Sí. Qué pasada, no me había fijado nunca en el muñecajo. Me
0: aquí
1: gusta.
0: Habla, hasta los muñecos habla.
1: Claro, por los codos, claro. Se pone un micro y sí, hasta los muñecos hablan.
0: Sí. Eso es.
1: Bueno, hoy vengo con muchas propuestas.
0: Oh, qué bueno, pero yo creo que tenemos muchas propuestas y un encuentro.
1: Y un encuentro muy interesante.
0: Ya preparado, ¿eh?
1: Sí, hoy tenemos un invitado que vive entre dos mundos,
0: sí,
1: que están más conectados de lo que parecen. ¿Alguna vez entraste en un hospital y sientes que detrás de cada box, detrás de cada cortinilla, detrás de cada puerta hay una historia que contar?
0: Y varias.
1: Unas por desgracia y otras.
0: Claro.
1: Bueno, pues Martín Torres, que lo tenemos al otro lado del micro, es médico de urgencias en el Hospital Universitario de Donosti y autor de La Enfermera. Lo que ha hecho con este thriller está siendo su primera novela, es brutal, porque ha llegado en solo 2 meses a la 5ª edición.
0: Uh-huh.
1: La Enfermera, que arranca con una enfermera llamada Sophie Busignac, que despierta en medio de un ataque de pánico, con la cara ensangrentada y sin recordar nada. La sangre no es suya, resulta ser de una víctima de un accidente de tráfico, y a ella, en esta aventura, en esta trama, se le unirá, entre otros personajes, un médico militar, retirado como militar, pero no como médico, con un pasado complicado. En el hospital hay una serie de muertes imposibles o poco probables, que nadie logra explicar, y bueno, pues lo mejor es que esta historia de drogas, de trata de blancas, ajustes de cuentas y un centro de terapias alternativas donde nada es lo que parece, nos lo describa, nos hable, nos lo cuente su autor, su creador, que es Martín Torres, y como os digo, lo tenemos hoy con nosotros.
0: Martín, ¿qué tal? Buenas tardes.
3: Buenas tardes, muchas gracias por llamarme y encantado de estar con vosotros y con vuestros oyentes.
0: Bienvenido a esta buena tarde, Martín. ¿Es cierto que te hiciste médico solamente para escribir libros o historias? Bueno, eso, lo más realista posible.
3: Es una de las alternativas. Yo quería ser Indiana Jones y se me ocurrió hacerme médico. No sé, no encontré nada mejor.
0: Bueno.
1: Bueno, es una aventura diaria, ¿eh? Porque, has dejado el Fonendo por un rato para sentarte aquí con nosotros. Así que cuéntanos cómo se siente un médico de urgencias cuando su primera novela se convierte en el libro del verano, Martín.
3: Se está haciendo algo muy bonito. Iba a decir inesperado, no es que sea inesperado. Sabíamos que la novela era entretenida y teníamos la sensación de que iba a gustar, pero ya alcanzar 5 ediciones en 2 meses es una cosa increíble. Eso ni en las mejores expectativas. Así que estamos agradecidos, ilusionados y sobre todo esto es posible por el boca a boca, porque está gustando mucho a los lectores, unos se lo recomiendan a otros y así hemos alcanzado 5 ediciones y además esto levanta también el interés vuestro, el de los medios de comunicación, que estáis haciendo que la novela sea pues la lectura de este verano.
1: Desde la página 1, Martín, nos avisas de que los casos clínicos que nos encontramos entre sus páginas son reales y que fueron atendidos de forma directa o indirecta, nos lo explicas ya desde el principio, por ti. ¿Cómo decides que esa paciente tras la cortina, con una historia real tan dura, merece una dosis de tinta en una novela?
3: Como acabas de decir, esa nota es impactante y es una de las cosas que más han llamado la atención ya antes incluso de leer la novela, porque es previa, y fue esa paciente, la del prólogo, la que tú has mencionado al principio, relacionada con el ataque de pánico de Sophie Busignac, nuestra protagonista, la que sirvió un poco de catalizador, la que ya me impulsó a decir esto, tengo que escribirlo, porque lo que vemos en urgencias, como dice la frase hecha, pero en este caso no es más que un eslogan, supera con creces la ficción en muchos casos. casos y yo creo que eso tenía que contarlo. O sea, los casos clínicos son reales, todos los procedimientos médicos que van a leer en este libro vuestros oyentes son reales. La trama criminal es ficticia, por supuesto, porque tiene que formar parte de un thriller, de una novela, que es de lo que se trata, pero también tiene su inspiración en ciertos toques reales, como es el caso de esa primera paciente, que con otro nombre y otra descripción y otro tatuaje, le hicieron lo mismo que le han hecho a la víctima de esta historia.
1: No queremos desvelar mucho porque yo aquí corto lenguas enseguida cuando nos pasamos. Yo misma muchas veces me emociono y me paso, pero bueno, pues sí que podemos decir que el tatuaje de la misteriosa paciente o de la paciente no identificada en un principio es un demonio, ¿no? Un demonio además que forma parte de la mitología del País Vasco.
3: Sí, el tatuaje sí que es ficción, por lo menos ese tatuaje en concreto era por darle un toque que de alguna manera también el lector va a descubrir que es importante para la psicología de los personajes, al menos de uno de ellos, no vamos a decir de cuál, y forma parte del folclore o de la mitología vasca, que es muy rica, muy abundante y además que mezcla muy bien un poquito lo cotidiano con lo oscuro sin necesidad de grandes artificios. No tiene nada que ver con lo sobrenatural de esta historia, es una historia de crímenes y de misterio, pero le daba un toque interesante al personaje que la chica llevara eso tatuado en la espalda.
1: Sí, porque bueno, también contribuye a eso que nos gusta aquí mucho decir, este es un thriller trepidante, que parece que es obligatorio, ¿no? Que los thrillers ahora sean trepidantes para mantener la atención en esta época de reels y de entretenimiento inmediato. Y por un lado, a mí una cosa que me llama mucho la atención ya en cuanto a la técnica y en cuanto a un poco entrar entre bambalinas, ¿no? Del escritor. Por un lado, eres médico de urgencias y es verdad que tu trabajo dentro de la medicina también hay que valer, ¿no? Incluso entre los propios médicos, porque tu trabajo es pura improvisación, la reacción instantánea, decisiones en segundos, no tienes una agenda con un cupo, con unos pacientes que tú sepas qué es lo que vas a tener ese día. Es como una especie de caos controlado. Y por otro lado, eres novelista y escribir una novela requiere en mayor o menor medida, por mucho que hablen de brújula y mapa, yo, bueno, los que me conocen ya saben que me parece que eso es una mentira absoluta. Una novela requiere planificación, requiere documentación, revisión, paciencia, estructura. ¿Cómo convive en ti ese médico que tiene que improvisar a toda velocidad con el escritor que necesita meses para una planificación meticulosa, Martín?
3: Pues vienen a ser aspectos similares también, porque resolver un. O sea, hacer un diagnóstico también es resolver un misterio, ¿no? Tú tienes un paciente al que apenas conoces, por lo menos en nuestro caso, que es urgencias, acaba de entrar por la puerta, entra el caos.

0: por la puerta, y nosotros, como tú bien dices, improvisamos siempre sobre la preparación, porque cuando todo va mal tienes que confiar en la preparación y en el equipo, ¿no? Y a través de una serie de signos, que es lo que tú ves, y de síntomas, que es lo que te cuenta el paciente o los acompañantes, tú tienes que resolver un misterio. Ya eso te da una forma de ver el mundo, ¿no? Un poco peculiar. Recordemos que Sherlock Holmes está escrito por un médico, por Arthur Conan Doyle, que un poco utilizaba esta técnica del diagnóstico para escribir las tramas. Y como tú bien has dicho, una novela requiere preparación, sobre todo corrección, porque yo te puedo contar que el primer borrador lo escribí en 14 semanas, eso es increíble. El tema es que luego dediqué otros 3 meses a corregirlo, ¿no? Entonces, esa es la trampa que algunos no cuentan cuando hablan de escribir novelas. Escribir es reescribir y corregir y pulir, etcétera. A mí me gusta mucho saber hacia dónde van los personajes, por qué escenas, trampas, peligros tienen que transitar para resolver el misterio y eso, y en qué peligros los vamos a colocar y cómo los van a solventar. Pero también hay que dejarse embaucar un poco por los personajes y el lector tiene que ser el primero sorprendido. Por ejemplo, tú que la has leído, hay un secundario importante o por lo menos carismático, que es el juez, que apenas iba a salir un capítulo o dos y soy el primero que dice, bueno, este me ha ganado a mí, soy el primero al que le ha gustado, ¿no? Entonces, también tienes que fluir un poquito. No me gusta que los esquemas, o sea, tú tienes que tener los hechos, pero no pueden ser demasiado cerrados, ¿no? Para que tienes que ir improvisando. Luego ya corregirás y pulirás, etcétera.
1: Un juez que está el pobre hombre machacado en el gimnasio, Alejandro, lo tenías que ver. Lo tiene la mujer, vamos, sometido.
0: Es uno de los personajes que más comentarios me ha
1: Fíjate,
0: traído, el
1: fíjate.
0: juez, sí.
1: Sí. Martín, decía el doctor House que todo el mundo miente. ¿Quién miente más? ¿Un asesino en una novela o un paciente al que no le conviene decir la verdad?
0: Sí, los pacientes tienen sus pequeñas mentirijillas. Cuando están muy
1: Ya.
0: graves, no te preocupes, que ahí no miente
1: Ahí
0: nada. Ahí
1: no
0: lo
1: mienten
0: cuentan tan
1: todo.
0: grave,
1: Ahí no
0: tan grave,
1: miente
0: surge enseguida.
1: ni San
0: Ahí lo
1: Pedro, Martín.
0: cascan todo. Cuando empiezas a ver ya ahí el
1: Sí,
0: agua al
1: sí,
0: cuello, la
1: sí,
0: gente
1: sí,
0: dice la
1: sí,
0: verdad.
1: sí,
0: Las mentiras
1: sí.
0: suelen venir acompañadas de patologías más banales
1: Claro.
0: y de cierto perfil de patologías que ya os podéis imaginar. Ahí sí que surgen las mentiras.
1: Claro, sí. Quiero una inyección de Ozempic. Bueno, los lectores hemos visto cientos de series de médicos, Martín, Urgencias, Anatomía de Grey, House. Soy consciente de que caen en muchos tópicos. Entonces, ¿cuáles de todos esos topicazos, de todos esos clichés, son los que más odias y has querido evitar en tu novela, en La enfermera?
0: Pues vamos a empezar por el título. O sea, mis compañeros no sabían que yo estaba escribiendo una novela y cuando lo supieron no sabían ni de qué iba a ir ni cuál era el título. Entonces las enfermeras, mis amigas, compañeras enfermeras, me decían, oye, espero que nos des el sitio que merecemos como parte del equipo, porque muchas series parecen relegadas a un segundo plano y son fundamentales en lo que hacemos en urgencias. Entonces dije, igual os sorprendéis. Pero luego, cuando se desveló el título, esa misma enfermera y amiga mía que me dijo esto, dijo, espero que no seamos las malas. Le digo, no, hombre, tienes que leértela. Sofía es la protagonista. Y ese es el primer cliché que yo quería desmontar. Quería mostrar cómo es la realidad del equipo. Porque cuando todo va mal, tenemos que confiar en nuestra preparación y en el equipo. Y eso incluye a todos, sobre todo también a las enfermeras, que es con las que trabajamos codo a codo. Y además ese cliché tan veces a veces repetido y absurdo de la persona pues sumisa o que entra en relaciones con los médicos. Aquí eso lo hemos querido evitar. Sophie es un personaje con energía, dinámico, es el arquetipo de la heroína aventurera, es nuestra protagonista y yo creo que ha gustado mucho a mis compañeras enfermeras las primeras, lo cual me ha hecho muchísima ilusión.
1: Y pues te voy a dar la oportunidad también de explicar, antes de que los oyentes lean la novela, que en general el personal de enfermería agradecería más la barra libre de la cafetería del hospital o las máquinas expendedoras que de la farmacia. Vamos, que no estamos todo el día, que no, vamos, que las enfermeras no están todo el día empastilladas.
0: Sí,
1: Bien.
0: porque es otro de los clichés, pero mira, la mayor parte de las series, no lo digo por las enfermeras, sino por todo el personal, la mayor parte de las series caen en muchos clichés que son absurdos. Y uno de los, pero hay algunos que se repiten en muchas series porque ocurren de verdad. Y uno de ellos es que en los hospitales a veces hay personas de los equipos que cogen medicamentos para un uso indebido. Y eso, aunque es algo anecdótico y siempre hay una oveja negra en todos los lados, allí como es como...

0: Allí donde hay dinero, alguien mete la mano. Allí donde hay fármacos, alguien mete la mano. Pues siempre en todos los casos se ha dado el garbancito negro. Lo que pasa es que siempre se le pilla, ¿no? Y en este caso, en la novela, pues también hay personas que meten la mano donde los fármacos y puede o no, porque habrá que leerlo y descubrirlo, que esté relacionado con una red de tráfico de drogas.
1: Bueno.
2: Bueno, y en cuanto ya un tema que, vamos, muy candente y que nos afecta a todos, sabemos que las urgencias están cada vez más tensionadas, que la presión asistencial no para de crecer y que el paciente acaba muchas veces en urgencias porque la atención primaria está desbordada y las listas de esperas de especialistas son larguísimas. ¿Cómo se aguanta eso guardia tras guardia y cómo se combina con el proceso de escritura, Martín?
0: En primer lugar, te lo agradezco porque lo has explicado muy bien. Cuando algo va mal en el sistema sanitario, no hay que caer en ser simplista ni maniqueo. Tú lo has dicho, hay muchísimos factores y ahí podemos mejorar todos. Todos como usuarios del sistema, porque también nos incluimos, todos como trabajadores, que es en lo que estoy yo. Desde luego también los gerentes, atención primaria está desbordada, las consultas especializadas también, y eso hace que cuando todo está tensionado, cuando todo está regular, la gente cuando tiene miedo, dolor, angustia, preocupación, ¿a dónde acuden? Pues a la puerta que nunca cierra, que es la nuestra, urgencias. Eso hace que cada vez tengamos más presión asistencial, estemos desbordados y las guardias sean algo, pues, duro, muy intenso. Y eso es, se combina muy difícil con escribir. Tienes que robarle tiempo a todo lo demás, beber mucho café, escribir por las noches, quitarte muchos fines de semana y dejar de quedar con amigos. Para mí lo ideal sería poder reducirme algún turno para combinar ambas profesiones porque tengo la suerte de que ahora mis dos pasiones son mis dos profesiones. O sea que soy afortunado en ese sentido.
1: Bueno, la enfermera de Martín Torres, bueno, ya está en sus librerías, Carlota.
2: Sí, y ya por último, antes de que te nos vayas, a mí me gustaría preguntarte, el final de la novela puede llevar a pensar una saga para Sofía y Viso. ¿Ya la estás escribiendo? ¿Necesitas un respiro? ¿No estaba en el guión?
0: Es que los médicos de urgencia estamos acostumbrados a no tener respiro. Entonces, está todo. Puede que haya más cosas. Esto se lo debo a la gente. 5 ediciones en 2 meses significa que la gente quiere más aventuras de Sofía. Recibo en muchos mensajes. Es que iba a decir miles y sé que miles suena exagerado, pero es así. Recibo muchos mensajes de gente que está contenta con la novela, que quiere una segunda parte. Como tú bien dices, el final ha dado pie a ello y estoy deseando pues poder daros más aventuras de Sofía y de Víctor Viso.
2: Pues muchísimas gracias, Martín, y tennos al tanto que te seguimos la pista.
0: Pues muchas gracias a vosotros y a tus oyentes. Espero que disfruten mucho de la emoción de la enfermera este verano.
1: Martín Torres con la enfermera ya está en, pues eso, entre las lecturas de este verano. Martín, enhorabuena, muchas gracias.
0: Gracias, un abrazo.
2: Abrazote.
1: Bueno, Carlota, con alguna cosita más para contar, ¿no? De lo que sucede en
2: Sí, muy
1: Asturias.
2: rápidamente, porque sé que están los
1: Venga,
2: modernillos ahí
1: andan por ahí
2: esperando,
1: Dani
2: revolviendo.
1: Gallo, anda por ahí, anda por
2: Ah,
1: ahí,
2: está
1: Dani.
2: Dani Gallo, está sin gomba o está
1: Sí, sí,
2: soltero
1: sí,
2: hoy.
1: sí.
2: Bueno, pues la Biblia de la Granja ya está abierta al público. De la biblioteca, me refiero, dentro de la red municipal, o sea, de la red de bibliotecas públicas municipales de Oviedo, sabéis que la Biblioteca de la Granja estaba en obras. Tengo muchísimas ganas de ver cómo la reformaron porque tiene un potencial brutal y es mi biblio favorita de Oviedo porque está en medio del campo San Francisco. Y bueno, deciros que ya está abierta al público y que ya podéis ir allí a disfrutar de ello y a cotillear un poco a ver si quedó chulo, que seguro que sí. Y mañana, organizado también alrededor de la biblio de la granja, Fernando Fonseca,
1: Primo,
2: primo, primo aquí
1: mi
2: del.
1: primo Fer.
2: Pues
1: Bueno,
2: Fer.
1: tengo un primo, Fernando Fonseca, pero está muy lejos de aquí.
2: Bueno, o sea que no puede
1: Vive en, no,
2: recomendar.
1: vive en Buenos
2: Está al otro
1: Aires
2: lado del charco.
1: y vive muy bien en Buenos
2: Pues
1: Aires.
2: no, este es un Fernando Fonseca de
1: Sí,
2: cuerpo presente
1: sí,
2: que
1: sí.
2: compartirá sus escritores europeos favoritos con todos aquellos que se animen
1: Ah,
2: a
1: muy bien.
2: pasearse por,
1: Ah,
2: sí, por el
1: interesante.
2: campo San Francisco a las 7 de la
1: Bien, qué
2: tarde
1: bueno.
2: en el estanque de Covadonga. Y en cuanto a las biblios de Gijón, es que sí, hay una cosa chulísima sí. que os tengo que decir,
1: a ver.
2: Porque igual quedan plazas libres, pero ya tenéis que coger el ordenador, el teléfono o la chaqueta.
1: No, chaqueta, vamos.
2: ¿Cómo se nota el ventilador?
1: Ni por la noche, ni nada, vamos.
2: Esto es lo que nos pasa a los asturianos, ¿os dais cuenta? Ya sale decir, coge la chaqueta.
1: Tremendo.
2: Y claro, llevamos unos meses que ni chaqueta ni nada.
1: Por la noche infernal.
2: Imagínate.
1: Sí.
2: Bueno, pues tenéis que prepararos, coger las llaves, porque si os pasáis por vuestra biblioteca, igual quedan plazas todavía para niños de entre 7 y 11 años. Empieza hoy Exploradores del Cosmos durante 3 días. Se trata de un taller incluido en el programa de ciencias, de ciencia en la biblio, en las bibliotecas. Y os van a ayudar a disfrutar de ese eclipse maravilloso que estamos esperando todos, como agua de mayo, que va a tener lugar el miércoles. Y bueno, pues os van a explicar un montón de cosas para que podáis disfrutar del eclipse sabiendo y conociendo el origen, por qué se produce, cómo, el proceso, etcétera, etcétera. Así, pero no solamente del eclipse, sino de otras muchas cosas. Exploradores del Cosmos para niños de 7 a 11 años, del 10 al 12 de agosto, empieza hoy en las bibliotecas municipales de Gijón. Así que pasaos y preguntad si hay plazas libres. Y así, a título como de idea, que sabéis que me gusta en verano recomendar muchas lecturas, os contaré que los libros más prestados en las bibliotecas de Gijón este mes de julio fueron, para los adultos, Comerás Flores, que lo está petando, esa relación un poco tóxica entre una chica y un hombre un poco mayor, con mucha pasta, tal, todo el mundo sabemos el argumento, Comerás Flores, La ciudad de las luces muertas, que bueno, es un poco misterioso, y así un poco más de thriller, y La asistenta te vigila, que La asistenta es que no se baja del podium, vamos, así pasen meses y meses. En juvenil, el que lo está petando, pero vamos, ya desde hace años, es Greg, el diario de Greg. Tocado y hundido es el más leído.
1: Está bien.
2: A mí Greg me mola mucho.
1: Sí, mola mucho. Sí, da juego.
2: Y en infantil, Policán, el perro policía.
1: Sí.
2: Que lo mismo, los tres últimos libros son los más prestados en las bibliotecas de Gijón.
1: Muy bien.
2: ¿Y qué demuestra esto? Que nuestros jóvenes leen.
1: ¿Cómo va?
2: Y nuestros niños leen.
1: Claro.
2: Y con unas bibliotecas como las que tenemos en Gijón, pues qué os voy a contar. Y en toda Asturias, pues leen más, porque a eso se dedica el personal de bibliotecas, a fomentar la lectura. Y os cuento también, como idea, mis últimas lecturas, que han sido lecturas cortitas de estas de un bocado, de pegarles un bocado de fin de semana. Uno es El detalle, de Jesús Carrasco, que convierte un viaje de bajo coste, él lo llama low cost, ya sabéis que yo soy anti-anglicismo, un viaje de bajo coste a Eslovenia, en el retrato de una pareja, o mejor dicho, de un amor, de su amor ya frágil, construido sobre el cansancio y las hipotecas. Es un gesto muy íntimo y revelador, donde un billete de avión no es el protagonista, sino aprender de nuevo a quien tienes al lado, a mirar a quien tienes al lado. Y creo que es un libro muy al estilo Jesús Carrasco, que nos describe y encuentra algo extraordinario en lo cotidiano y en las relaciones humanas, y las describe mejor que nadie. Así que El detalle, de Jesús Carrasco, cortito y muy entretenido. Otro que también me gustó mucho es La herencia. La herencia, de una autora noruega, Vigdis Wofter, traducido por Asunción Lorenzo, que no es el típico libro de misterio noruego que siempre os traigo. Es algo como muy narrativo, muy introspectivo, muy descriptivo, muy real y muy actual, donde el reparto de unas casas de verano es la excusa perfecta para abrir la caja de Pandora en una familia noruega, demostrando que el verdadero legado no son los bienes, sino el daño que nos empeñamos en silenciar. Yo siempre digo que los recuerdos no ocupan espacio, y viene a ser un poco esto, pues lo que realmente tiene valor, por lo general, no es tangible, ¿no? Y bueno, estoy con Los figurantes, de Delfín de Vigan. Sabéis que soy muy fan de Delfín de Vigan, y Los figurantes era un libro que me faltaba de ella. Es muy cortito también, lo terminaré esta noche seguramente, y me pondré a continuación con algo que no me avergüenza decirlo, lo tengo ahí colgado y me apetece, porque agosto es para entretenerse, y es el último libro de Ken Follett. alrededor.
1: Pero está bien.
2: Me apetece mucho.
1: El problema sería que fuese de Pérez Reverte. O si es de Ken Follett, está bien, Carlota.
2: Ay, Reverte, ¿cuándo aprenderá a escribir finales?
1: No hay que dar explicaciones. Ken Follett está bien.
2: Sí, Ken Follett está muy bien. Escribe, de vez en cuando...
1: Escribe como Dios. ¿Qué quieres que te diga?
2: Claro. Y es que entretiene mucho.
1: Claro, claro.
2: Que luego el rigor histórico... tal, a mí me entretiene. Me lo paso
1: bueno,
2: pipa.
1: Sí.
2: No me importa que sea un tocho y me lo llevo a la playa.
1: Ahí está.
2: Y luego así se queda, hecho un higo. A ver si los... Es verdad, porque claro, tú sabes, me va a matar, me va a matar gallo.
1: Con la humedad, sí.
2: Con la humedad no, con el sol.
1: Porque ay, amigo, claro, claro, claro.
2: Es que los libros de ahora, los lomos, no vienen cosidos, vienen pegados. ¿Y qué pasa cuando los libros vienen pegados? Pues que esa goma, ese pegamento, se degrada con el calor. Y muchas veces terminan los libros pues como el Rosario de la Aurora, las páginas todas sueltas, etcétera, etcétera. Y con un libro como el de Ken Follett, que es un libraco gordo y de tapa dura, pues es un poco rollo.
1: Carlota Suárez, Carlota en la radio. Carlota, muchas gracias.
2: Abrazote.
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0: Ya son todo collares, ya son todo collares, porque con esta calor, con este calor, no hay quien ponga fular. Dani Gallo, ¿qué tal? Buenas tardes.
1: Hola, hola.
0: No es muy amigo de los fulares, pero sí es buen amigo e integrante de Línea y Media Comunicación y GAN Media. Yes. Y está con nosotros para hablar de tecnología, de experiencias audiovisuales.
2: Eso es lo que tú crees.
0: Bueno, y de lo que le da la gana, normalmente, casi siempre. Bueno, pero...
2: Nada, aquí estamos. Sí. Un lunes más disfrutando de las ondas, claro, disfrutando de la RP.
0: Sí.
2: Bueno, nada, simplemente quiero decir... No sé si te enteraste.
0: Depende de qué.
2: Hay un eclipse esta semana.
0: No me diga.
2: No sé si te enteraste.
0: No tenía idea.
2: Ya, bueno, yo como no sé si te enteraste, sí. Le mando un saludo a mi compañero, sí, de sección, el cual
0: sí.
2: No está.
0: El cual hoy ha salido de la sección porque está buscando el eclipse.
2: Está en crisis.
0: Va en busca del mejor lugar para ver el eclipse.
2: Gombau, allá donde estés. No sé si ya fue a coger sitio.
0: Sí.
2: No, en primera fila.
0: Está en primera fila de la playa.
2: Puede ser.
0: Sí.
2: Pero esta mañana cuando tuve el placer de hablar con él, ya me dijo que estaba monitorizando, no sé si eran 6 o 7 páginas de previsiones meteorológicas para poder determinar si mañana, a primera hora, ya empezaba a tener dudas, y digo dudas significativas, de si el miércoles íbamos a tener un mínimo ápice de nubes por Asturias.
0: Ajá.
2: O sea, claro, yo creo que nubes y Asturias van siempre de la
0: mano.
2: Algo va a haber,
0: algo de nubes.
2: Entonces, bueno, yo se lo dije.
0: No será igual en todas partes, dicen que igual en la costa un poquito más que en el interior, pero bueno, no se sabe, porque mire, el otro día, cuando fue el sábado,
2: en
0: la costa asturiana estuvo, bueno, en algunos sitios de la costa, estuvo amenazando toda la tarde la tormenta, pero al final cayó.
2: Pero es lo de siempre.
0: En otro lado, no cayó en la costa.
2: Amenaza, pero nada.
0: Granizada incluida.
2: Bueno, hubo una granizada fuerte en algún lado de Asturias, pero bueno, por lo demás, en general, bueno, pues nada, ahí está. Gomba, un saludín, que te echamos de menos y
0: que
2: esperamos
0: que el eclipse sea contigo.
2: Sí.
0: Y con tu espíritu, y vamos, que salga todo bien.
2: Tal cual. Claro. Pero ya te puedo adelantar yo, y no soy de la EMET, que alguna nube seguro que hay.
0: Eso es.
2: Así que
0: experiencia audiovisual de semana.
2: Tengo que decirte que sí, que bien. Oye, obviamente sigo viendo dentro de las plataformas que vemos habitualmente. Dentro de Apple TV sigo viendo la de Silo.
0: Sí.
2: He empezado a ver la serie de The Lucky con Ana María Taylor.
0: Ajá.
2: Y la verdad que va bastante bien, pero la de Silo, me está encantando.
0: Me gusta mucho.
2: ¿Y qué más estábamos viendo por aquí? Tengo que decirte que fui al cine.
0: No me digas.
2: Sí. Fui al cine a vivir esa experiencia única.
0: Fue a ver la Odisea.
2: Efectivamente.
0: Muy bien.
2: La experiencia única e inigualable de gastar 50 euracos en el cine, pero oye, bien gastados, ¿eh?
0: ¿Pero cómo hizo para gastar 50 euros en el cine?
2: A ver, las sobris que vienen en verano y están por aquí, habrá que invitarlas.
0: Bueno, bien.
2: Habrá que invitarlas.
0: Sí, hombre, a los sobrinos y a las sobrinas hay que invitarles. Claro, hay que ir al cine.
2: Fuimos acompañados.
0: Invitarles al cine es hacer bien bien por ellos y por ellas.
2: Efectivamente. Y nada, oye, la película, brutal.
0: Sí, ¿no?
2: Nah, espectacular. En el cine, muy bien.
0: Es una peli para ver todas las pelis son para ver en el cine, especialmente esta.
2: Esta en concreto debe de ser también espectacular el poder verla dentro de una sala IMAX, ya con una calidad todavía más alta. Y bueno, lo recomiendo a la gente que tenga la posibilidad de poder disfrutar.
0: ¿A la vio en una IMAX?
2: No, aquí no.
0: Ah, vale.
2: La gente que tenga la posibilidad de visualizarla en IMAX, que
0: vaya que es una...
2: tiene que ser increíble. Increíble.
0: La de mi madre.
2: Bueno, mira, hacía tiempo que no escuchaba esa expresión y me gusta, ¿eh?
0: Claro.
2: Me gusta.
0: Pregunta Kike Reigada, yo creo que pregunta que si hay alguna sala IMAX en Asturias.
2: Tengo mis dudas.
0: Tengo entendido que sí, pero tenemos que ver bien, ¿eh? Ahora lo comprobamos.
2: Lo miramos, pero bueno, oye, nada, recomendada, ¿eh? Si podéis ir y sobre todo disfrutar de las palomitas. Eso sí, no sé qué pasa últimamente con las palomitas.
0: La gente las tira por el suelo.
2: Pero ¿cómo lo has adivinado? Está todo plagado. O sea, sí, no crecen en el cine.
0: El problema,
2: en la moqueta del cine no
0: el
2: crecen.
0: El problema no son las palomitas, el problema es la gente.
2: Ya. Nada, en Asturias no tenemos IMAX.
0: No tenemos IMAX en Asturias. Atención.
2: Habrá que ir a una...
0: Atención. Por favor, salas IMAX, o al menos una.
2: Ya, está guay.
0: Para ver la nueva tecnología que ya tenemos en el cine. A
2: oye,
0: ver,
2: no son no son pantallas o salas IMAX, pero oye, la tumbona, madre mía.
0: Sí,
2: te tumbas ahí,
0: ese
2: si apetece.
0: Sí.
2: Solo falta mantuca. Obviamente con este calor no.
0: Yo me reclino, pero no mucho. Con la Odisea no te duermes ni para Dios, pero...
2: Ostras, además está fuerte el volumen.
0: Igual coges una peli así... Digamos, introspectiva.
2: Seguro que más de uno.
0: Y tal, y si te pones ahí...
2: Pigacín en el cine.
0: Entre el calor, el cansancio que llevamos.
2: Lo que pasa es que sale caro, ¿eh?
0: Los que son autónomos que no duermen ni descansan, imagínense. Hay autónomos que van al cine a dormir.
2: Ya.
0: Porque es el único sitio en el que nadie les despierta.
2: Lo que pasa es que sale carina la siesta, ¿eh? Sale un poco caruca la siestuca en el cine.
0: Sí, bueno, al autónomo todo le sale carísimo.
2: Ya.
0: Trabajar le sale carísimo.
2: Sí,
0: también.
2: Sí, efectivamente.
0: Sí,
2: pero bueno, nada, mola la tumbona, bien. Allí con el calorín, nada, la verdad que estaba muy bien. Y mira, quería comentarte una noticia tecnológica que esta solamente podía venir del otro lado del mundo, y es que en Japón pues han decidido que con el calor que hace, pues van a crear, bueno, hay una empresa que está creando refrigeradores humanos.
0: ¿Cómo?
2: De tal manera que un pequeño invento al estilo de pequeña sauna, pero a la inversa.
0: Ajá.
2: O sea, que es como si te metieses en la nevera.
0: Anda.
2: Puedes estar...
0: entonces una nevera tamaño
2: humano,
0: humano.
2: Con su silluca, tal, pero... te metes ahí y en vez de estar al calorín, como vas a la sauna habitualmente, pues nada, pues como allí ya la sauna la llevas por defecto en verano...
0: Pero lleva uno.
2: La versión inicial...
0: Pero no será mucho gastar energía para que se refresque solo un tipo.
2: Ya, pero es que en Japón esto...
0: Todo así.
2: Sí, y se venderá, seguro.
0: Se venderá, claro.
2: Y digo yo, o sea, esto es lo mismo que si sacas las pechugas y los huevos y los tomates de la nevera y te metes tú. Sí, directamente.
0: Más de uno lo pensó este verano.
2: Seguramente que más de uno...
0: Yo vi gente el otro día metiendo la cabeza en la nevera, dejándola ahí un cacho, como si buscasen algo en el fondo...
2: Ya.
0: Pero en realidad se estaba refrescando.
2: Es excusa, ¿no?
0: Sí, claro.
2: O sea, lo de meterse ahí a ver si quedaba algo...
0: Yo lo tengo hecho eso, pero en el sur de la península.
2: ¿Sí? De esto de abrir la neveruca y
0: abrir
2: y al
0: el
2: remate.
0: Congelador, meter el ventilador y que el rebote del aire frío llegue un poco.
2: Hostia, esto
0: hacer
2: es
0: como un aire acondicionado, digamos, por inercia o algo así.
2: Tecnología avanzada,
0: Sí, pero luego hay que cerrar enseguida porque se descongela la nevera.
2: Ya, las pechugas ahí, todo lo que
0: se
2: preparaste.
0: Se calienta el aire, un desastre.
2: O sea, que la técnica es...
0: Por favor, no hagan esto en casa.
2: Abrir el congelador y enchufar el ventilador para que salga el fresquín de
0: dentro. No lo hagan en casa, es peligroso.
2: Vale, bueno, pues seguramente...
0: Peligroso para su salud y la de los que le rodean.
2: Sí, ¿no? Bueno, y aparte que seguramente que de luz gastemos
0: un poco bastante, ¿no? Claro.
2: Bueno, pues nada, que ya sabes que en Japón hay una empresa que se está desarrollando este tipo de cacharrinos.
0: Neveras individuales
2: para meterse, que seguramente tenga mucho calor allí.
0: Claro.
2: Y que, bueno, pues una solución que han encontrado es no es poner aire acondicionado en casa,

0: Ya, vaya rollo, ¿no? Es que bueno, también en Japón es que son
1: ¿De qué vamos
0: musos
1: a
0: ainas,
1: hablar?
0: ¿eh? Son musos ainas.
1: ¿Ah,
0: Ellos,
1: sí?
0: sí, nada, el tema de la
1: Ah.
0: relación y
1: Ah,
0: eso, relaciones, no se estila mucho,
1: no
0: ¿eh?
1: charlan mucho.
0: No charlan mucho. Ya
1: Vaya.
0: sabes que tienen
1: Sí.
0: hoteles individuales, los típicos hoteles
1: Individuales.
0: colmena,
1: Ajá.
0: tienen restaurantes específicos de puestos individuales para que no te moleste nadie, no hables con nadie y
1: Hala.
0: estés tú a tu bola. Ah, nada,
1: Por
0: estos
1: eso no voy a
0: son.
1: Japón.
0: Ya, es
1: Sí,
0: que.
1: ahora ya sé por qué no voy a Japón.
0: Ya, bueno, nada, un poco sus ainas.
1: Sí.
0: Señores y señoras japoneses, socialicen un poco
1: Por
0: más. Vengan a
1: favor.
0: Asturias, en invierno.
1: Aquí
0: En
1: damos
0: invierno.
1: conversación,
0: Aquí,
1: sidra, si
0: sí.
1: quieren.
0: Y además, vamos, con un par de culinos damos más todavía, más
1: Una
0: conversación.
1: de, no cabe duda. Después del segundo culín, tercer
0: Sí.
1: culín,
0: Ya, socializamos con
1: ya
0: quien
1: damos lo que
0: sea,
1: nos pidan. Y
0: ¿eh?
1: hay más
0: Oye,
1: informaciones.
0: sí, mira, a ver, estábamos comentando el tema del eclipse y como podemos imaginarnos, pues bueno,
1: Sí.
0: hay una gran zona de España la cual ha sufrido un aumento enorme de reservas de hoteles, de apartamentos turísticos, que oye, está genial, ¿no?
1: Claro.
0: Que se mueva la economía, que
1: Sí.
0: vengan turistas, que vengan a disfrutarlo. Pues bueno, tengo que decirte también que el mundo de reservas online de autocaravanas está completamente colapsado. Y es
1: Hola.
0: que hay mucha gente que ha decidido,
1: Sí.
0: ya que no encontraba alojamiento, casa o hotel, pues ha decidido alquilarse una autocaravana y directamente irse ellos a alguna buena zona en el que poder disfrutar del
1: Es
0: eclipse solar.
1: buena idea, ¿eh?
0: Sí, la verdad que es bastante
1: Claro.
0: buena porque sabemos que seguramente alguna persona se vaya a poner al lado de Gombao allá donde esté. Así que podrán disfrutar con él del eclipse solar con su
1: Sí,
0: autocaravana.
1: claro. Atención, tengan muy en cuenta, tened muy en
0: Sí.
1: cuenta los desplazamientos para ese mismo
0: Efe
1: día.
0: efectivamente.
1: Ya desde la mañana
0: Mucho
1: va a haber
0: cuidado, ¿eh?
1: mucha gente que va a hacer o que va a querer hacer lo mismo que vosotros,
0: Sí,
1: que lleve el
0: el eclipse,
1: eclipse.
0: nada.
1: Entonces, cuidadín con los desplazamientos, puede
0: Sí,
1: haber de todo. Bueno, puede
0: nada.
1: haber, vamos, calles cortadas,
0: Sí.
1: desviaciones, porque la policía
0: Sí,
1: lo establezca
0: efectivamente.
1: así por seguridad.
0: Efectivamente.
1: Atascos. Bueno, no vaya a ser que luego
0: Hágalo con
1: veas el eclipse en medio de la carretera
0: tiempo.
1: o algo,
0: Ya.
1: ¿eh? Con tiempo, por favor.
0: Sí, sobre todo con mucho tiempo
1: Bien.
0: y con mucha seguridad.
1: Eso es.
0: Seguridad al volante y seguridad para los ojos, que es
1: Eso es.
0: muy importante, ¿eh?
1: Recordaros, ¿eh?
0: Sí.
1: Recordar eso, ¿eh?
0: El tema de las
1: Las
0: gafas,
1: gafas.
0: que no vale la
1: Sí. No.
0: radiografía, no
1: No
0: vale el cristal
1: vale.
0: ahumado, nada.
1: No.
0: Todo gafas certificadas y
1: Con
0: homologadas con
1: el
0: el
1: sello
0: sello
1: de
0: de
1: la
0: seguridad.
1: Comunidad Europea y de la ISO, la calidad ISO, que es
0: Efectivamente. Es la 12312, me parece. Creo
1: esa
0: recordar.
1: que tiene ese mapa, o sea, el globo
0: Sí, sí,
1: terráqueo,
0: sí, sí.
1: tal, ¿eh?
0: Nada,
1: Bueno,
0: mucha
1: en el
0: seguridad.
1: sello.
0: Bueno, nada, ya
1: ¿Sí?
0: seguimos con más noticias
1: ¿Cómo
0: tecnológicas y
1: no?
0: tengo que decirte que esto se nos va de madre, ¿eh? Hay que tener un
1: Ya se
0: cuidado
1: nos
0: enorme
1: fue
0: porque
1: Daniel.
0: sí, ya se nos va, pero esto ya sí que empieza a meter un poquitín de miedo por la patilla, que
1: ¿Qué
0: se dice,
1: pasó?
0: ¿no? Y es que un ensayo revela que
1: Sí.
0: todos los modelos avanzados de inteligencia
1: Ya
0: artificial
1: estamos otra
0: se
1: vez.
0: descontrolan.
1: ¿Qué hacen lo que les da la gana o qué?
0: Efectivamente. Estas herramientas de
1: Sí.
0: inteligencia artificial se suele tener tendencia a
1: Ajá.
0: probarlas en entornos completamente aislados,
1: Sí.
0: pero se ha demostrado en ensayos que la inteligencia artificial empieza a ser ya más lista que el
1: Sí,
0: humano
1: porque le dicen que no se conecta a internet y
0: Efectivamente.
1: va y se conecta.
0: Efectivamente. Y coge y se sale de estos entornos aislados, incluso llega a atacar empresas y la verdad que esto, pues lo que te decía, me dio por la patilla, ¿eh? Que tengamos y estemos desarrollando inteligencias artificiales y que se nos empiecen a escapar.
1: Y que se nos
0: Se,
1: vuelvan en
0: ya,
1: contra.
0: como hacíamos nosotros cuando salíamos de fiesta que nos escapábamos ahí unas orucas de más, pues la
1: Sí,
0: inteligencia
1: sí, sí.
0: artificial está empezando a hacer lo mismo.
1: Sí.
0: Lo que pasa que, bueno, a nosotros nos cazaron y a la inteligencia artificial también le cazaron.
1: Eso es, pero la colleja con la
0: Ya,
1: inteligencia artificial no va a funcionar,
0: no
1: ¿eh?
0: va a funcionar, pero
1: Bueno, con
0: bueno.
1: nosotros tampoco funcionó, le quiero decir. Pero bueno, ¿qué le vamos a hacer?
0: Ya.
1: Así de rebeldes somos.
0: Bueno,
1: O
0: éramos.
1: éramos,
0: Ahora
1: sí.
0: ya, bueno, nos comportamos, ¿no,
1: No, ahora
0: Fonseca?
1: somos leones vegetarianos, Dani Gallo.
0: Nos cuidamos. Y vamos al gimnasio y esas
1: Y
0: cosas, ¿no?
1: todo, y hablamos bien del deporte.
0: Ya,
1: Y
0: ya, ya, ya.
1: recomendamos comidas saludables. ¡Ah! ¡ay! Que uno crece y aprende, bueno, pues no sé si lo sí. que es bueno, pero bueno, aprende que...
0: Aprende algo.
1: Que hay que cuidarse un poquitín y sobre todo escuchar la radio en donde
0: eso
1: con
0: sí
1: la información, pues te cuidamos un poco, te acompañamos otro tanto y con la buena música que selecciona Kike Reigada y los grandes temas de nuestros colaboradores y también las risas que nos echamos un poquitín con Dani Gallo.

0: Y Alberto Gombao, hoy ausente, pero Dani Gallo siempre presente. Gracias, Dani.
1: Un placer.
0: Final de programa, 6 de la tarde, noticias de las 6, ya preparadas por todo el equipo informativo de RPD, informativos de RPA, y después llega el directo a Asturias en estos días con la gran Cris Puertas. Nosotros nos despedimos, hasta mañana, mañana aquí en RPA a partir de las 4. ¡Más buena tarde! A ver, más buena tarde
1: y más radio.
0: ¡Ahora!

0: Son las 6.
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0: Saludos, muy buenas tardes. Arrancamos con sanidad, ya que el Ministerio ha convocado 12.850 plazas de formación sanitaria especializada para 2027. Supone casi un 4% más que el año anterior y un 53% más si lo contabilizamos desde 2018. La mayoría de esas plazas corresponden a medicina, con 9.676, seguidas de enfermería, con 2.341. Pero además también se cubrirán otras áreas como farmacia, psicología o biología. El plazo de solicitud es del 1 al 14 de septiembre y el examen se celebrará el 23 de enero de 2027 con una prueba tipo test de 200 preguntas. Y en lo relativo al eclipse solar, las autoridades de consumo de 6 comunidades autónomas han ordenado la retirada e inmovilización de 6 modelos de gafas por el riesgo de provocar lesiones oculares. Se trata de productos de diferentes marcas, como es el caso de Lion Star o Pelispan, incluidos en la red de alerta nacional de consumo porque dicen no ofrecen una protección adecuada frente a la radiación solar. El principal problema, el principal riesgo que se produce en estas gafas es que producen una oscuridad total, lo que puede llevar al usuario a retirarlas momentáneamente para intentar ver el sol, y precisamente durante ese instante esa exposición directa a la radiación solar puede causar lesiones químicas o térmicas en la retina, especialmente en la zona foveal. Y precisamente el eclipse está teniendo un gran impacto en muchas áreas, y entre ellas la hostelería. Muchos alojamientos están completos desde hace un año, teniendo en cuenta que Asturias será un sitio privilegiado para disfrutar de este fenómeno. En algunos casos, las habitaciones superan los 300 euros por noche, tanto en la zona rural como urbana. Esta es además una de las semanas con más ocupación cada verano. Miriam Colino, del Hotel Soho Boutique de Oviedo, y Jesús Aparicio, del Hotel Covadonga, también Fernando Corral, vicepresidente de OTEA, hablan de esta tendencia.
2: Prácticamente un año antes, desde septiembre del año pasado ya empezamos a tener reservas en cuanto dimos disponibilidad a los clientes, y prácticamente completos desde este momento.
3: Sobre todo en las reservas más tempranas, mucho cliente extranjero, pero bueno, está siendo la tónica general del verano, y el cliente nacional más de última hora.
4: Algunos establecimientos que están en zonas donde la visualización puede ser mejor, pues combinarlo con un paquete sobre todo de gastronomía.
0: Los alojamientos en la zona rural se preparan también para vivir este fenómeno, como por ejemplo es el caso de Allande, donde los buenos datos turísticos siguen la tónica del verano. Conchi Fernández es propietaria del Café Centro y Beatriz Lozano es turista.
5: Bueno, pues muy bien, hay mucha gente y se espera que venga más. Sí, esta semana hay más gente, turistas, peregrinos.
6: Venimos de Madrid, no es la primera vez que venimos, venimos todos los veranos. Y bueno, pues nos encanta pues esta parte de aquí con toda la naturaleza.
0: Y en cultura, hoy ha arrancado en San Tirso de Abres una nueva edición de Folk Conexión. Es un curso internacional de folk que durante toda esta semana reunirá estudiantes de varios lugares, algunas internacionales, con el objetivo de contribuir a difundir los aspectos de esta música. Folk Conexión reúne a medio centenar de estudiantes de entre 8 y 20 años y también de otros países, como mencionábamos previamente, y como es el caso de algunos como Estados Unidos, Suecia o Alemania. Su rutina comienza por la mañana calentando las voces y ejercitando sus cuerpos para hacer frente a las distintas clases y talleres musicales que se desarrollan a lo largo del día.
7: No importa mucho que no sea el idioma, porque la música está importante y tocamos, y entonces puedo participar.
8: Me gusta intercambiar como música y poder probar con nuevos profesores y así.
9: Estamos aprendiendo mucha música y sobre todo estamos socializando.
10: Y aprendemos a tocar un instrumento y aprendemos a hacer amigos también.
0: El objetivo es formar a los alumnos en distintas disciplinas, entre las que se encuentra el violín, la guitarra, el piano o canto, pero también, por otro lado, es difundir

0: la música tradicional y conocer las peculiaridades de cada territorio, sin olvidarnos, por supuesto, de lo que dicen ellos es más importante, que es establecer vínculos personales en entornos rurales, como es este caso, y disfrutar de la música. Lo explica así José Valencia, el director de Folconexión.
1: Tocar sin partitura, se trata de improvisar, se trata de disfrutar con el instrumento.
0: Y finalizamos con política, concretamente en la FITMA en Gijón, donde el Partido Socialista critica la gestión de Foro al frente del Ayuntamiento de la ciudad. Los socialistas lamentan que el stand de muestras no está dedicado al edificio de la Tabacalera, un proyecto que aseguran se ha empobrecido, al igual que la política en estos últimos años. Carmen Eva Pérez es portavoz socialista.
2: Gijón es una ciudad más empobrecida culturalmente y más endeudada para el futuro, ¿no? Que podemos definir como un espacio en el que están más presentes las ferias, los toros, los desfiles, los festivales sin controles de ruido de ningún tipo, los paseo gastro situados en jardines declarados patrimonio histórico, como pueden ser los Jardines de la Reina.
0: Esta es toda la información por el momento. Les dejamos ahora con Diana Alba y todo el equipo de Directo Asturias y nosotros volvemos en una hora a las 7 con un nuevo boletín informativo.
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0: asturianos, asturianas, gentes del mundo Astur, bienvenidos a Directo Asturias. Hoy es lunes 10 de agosto de 2026 y tenemos por delante dos horas de la mejor radio en directo. Al sonido tenemos a Quique Reigada. Mandamos un abrazo enorme a Juan Saiz Pendas, que está de vacaciones, a Diana Alba, que está de vacaciones, y un abrazo enorme y un besazo máximo a nuestros queridos Arancha Nieto y Monchi Álvarez. Y sí, amigos, no soy Diana, soy Cris Puertas. Quedaos conmigo, que tenemos dos horas increíbles por delante. ¡Vamos allá!
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0: Inauguramos este lunes con chicas y rock and roll de fuera de serie. ¿Por qué, queridos Astures? ¿Por qué está ocurriendo esto? Sí, amigos, habéis adivinado. Porque tenemos aquí, de cuerpo presente en el estudio, a fuera de serie Luis Núñez Lugland. Gracias por estar aquí y bueno, feliz lunes. O sea, músicos de lunes. ¿Qué es esto?
1: Estamos aquí.
0: ¿Estáis bien?
1: Qué cantiñolo, recién venido de allí de Valencia, a ayudarnos aquí con este concierto que vamos a dar el sábado en Gijón. Y nada,
0: muy bien, lo primero, promoción. Pablo, primero, ¿cuándo? Sábado 15.
1: Sábado 15 a las 8 de la tarde en el Paseo de Begoña.
0: Perfecto, muy bien. Y a partir de aquí ya podemos charlar tranquilamente, que lo importante está hecho.
2: Ya está hecho, muy bien. Pues,
1: pregunta y te responderemos.
0: Perfecto. Exacto, amigos. Esto que estáis oyendo es sonido en directo porque se han venido con las guitarras, con el ampli y os lo agradecemos muchísimo.
1: Va a molar, vale, va a gustaros mucho.
0: ¿Qué tramáis? ¿Queréis empezar con música directamente?
1: Sí, vamos a comprar. Tenemos un clásico de fuera de serie, es una canción que digamos que es nuestro mayor éxito, el Pero no me busques, que sonamos por ahí en muchos sitios y tal. Vamos a tocarla para abrir y así que nuestro técnico nos vaya ajustando los volúmenes.
0: Quique Reigada a tope, claro que sí.
1: Pues vamos con el Pero no busques en versión acústica, ¿vale? Venga, como quieras. Un, dos, tres, sí.

0: ¡Qué lujo! Muchísimas gracias.
1: Vosotros por llamarnos.
0: Hombre, faltaba más. Vamos a ir recordando cada 3 segundos que podéis escuchar y ver y vivir un concierto entero el 15 de agosto, sábado a las 8 en el Paseo de Begoña. Yo esto lo voy a ir repitiendo como un mantra continuamente. No va a hacer mucha falta, porque va a ir la gente igual, pero sí, bueno. Por si hay algún despistado que luego dice, ¡ay, no me enteré a tiempo! Estas cosas que pasan siempre.
2: Claro, además van dos tipos de personas, los de cuerpo presente y los que se entregan a la causa. O sea, que tiene que ir gente que se entrega a la causa, porque además vamos a ver muchas cosas. Porque eso de cuerpo presente está muy bien, estás ahí haciendo bulto. No, no, no, hay que ir ahí a participar, a divertirse y a recordar estos temazos, que seguro que los van a disfrutar, seguro, seguro.
0: Seguro, y a conocerlos los que no los conozcan, que esto, claro, también funciona de forma muy transversal.
3: Joven, sí.
0: Es cierto. Pero es verdad, la figura de... Esto pasa mucho en Asturias. Esto tenéis que contarme si pasa en otros sitios. Esta figura de la persona que va a un concierto, normalmente caballero, cruza los brazos y se pone muy cerca de primera fila y tú no sabes si le está gustando muchísimo, sí, o le está horrorizando terriblemente. No se sabe.
3: No se sabe. No, pero es curioso, hay gente que interioriza mucho, ¿no? Yo lo que estuve viendo los Second de Bunnyman y había gente que casi lloraba y estaba allí quietecito viendo aquello, porque a veces los sonidos, los recuerdos, el momento que vivieron en aquella época es tan brutal que no tienen que manifestarse de ninguna manera. Ya están allí.
0: Sí.
3: Y están en lo que querían ver en su vida, querían ver a los Second de Bunnyman. Los tienen ahí, están a 10 metros de ellos, ¿no? Y disfrutando las canciones. Pues entonces igual, nosotros, yo creo que con la gente que va a venir a vernos, son gente... Nosotros hemos tenido en Asturias muchos seguidores, ¿eh?, en aquella época.
0: Hombre.
3: De verdad, ¿eh? Lo tira lo que comentaba con otra gente, dice, es que vosotros, te supongo que tenéis que... Bueno, Monchi mismo. Monchi, hombre, mismo era un tío que le gustaba mucho fuera de serie.
0: Sí.
3: Y tenemos mucha gente que bueno, lo tiene una chica de Ribesía que va a venir, otra gente de Avilés, otra gente de esto del Entrego. Entonces, bueno, nosotros no tocamos mucho porque esto fue una época que fue este Bernard Arias, este manager,
0: sí,
3: que fue el que nos dijo hace 2 años si queríamos volver, porque curiosamente somos un grupo que todavía estamos bien, los cuatro estamos bien.
0: Sí.
3: Estamos bien, estamos, o sea, estamos, somos maduritos, pero estamos bien todavía.
0: Estáis increíbles.
3: Todavía podemos ligar algo. Entonces,
0: hay aquí un guiño de ojo, está pasando algo.
3: Y entonces, bueno, pues estamos muy muy contentos de haber tan buena onda, porque claro, Víctor está en Madrid, uh-huh, Kike estaba en Valencia, Mateo estaba aquí, yo también estaba aquí. Entonces, bueno, solo fue engancharnos y empezar a recordar estas canciones que creo que son tan bonitas que es interesante... Esto es un patrimonio que tenemos, ¿no? Somos pobres, pero nuestro patrimonio es nuestra música, no nuestras canciones. Y no queremos que nadie nos los venga a quitar, ni que no queremos cambiarlas por moda, ni por dinero, ni por fama. Ya estamos en otra fase de nuestra vida. Estamos en una fase donde lo que queremos es sentir. De hecho, en aquella época venir, pasar 40 años y encontrarme con Kike tocando la acústica, parece que teníamos 20. Y dice, hostia, macho, es increíble.
0: Qué bonito.
3: Eso. Sí, muy guapo, ¿eh?
0: Claro, porque sin tocar nada, nada, nada, ¿cuánto tiempo estuvisteis?
3: Estuvimos casi 35 años.
0: Oh, no está mal.
3: Casi 30 años. Sí. Desde en el 91 hicimos el último disco, La Mitad de la Ciudad Gira, que lo estábamos en Madrid, que nosotros, voy a contarlo como detalle porque mucha gente no lo sabe, nosotros nos había fichado la Virgin para lanzar el último disco de fuera de serie, pero en ese momento, cuando estaba a punto de lanzarse el disco, estalló la guerra del Golfo y entonces todas las multinacionales, que como la Virgin y como Yamaha y tal, pararon los productos y el disco se quedó metido en un cajón en Londres. Así como te lo encuentro, porque el disco no lo habíamos pagado nosotros, lo había pagado un productor que se llama Carlos Suárez. De hecho, estuvimos grabando, que te lo digo aquí, que en el mismo estudio que estaba Alejandro Sanz. Estaba, sí, grabando Sanz aquella canción de Pisando Fuerte y nosotros al lado, ¿no? Éramos unos visionarios porque decíamos, este tío no se come nada con esta música.
2: Sí,
3: con esta música en la que te la come Pisando Fuerte, pero si no saben ni hablar, de que nosotros, mira, acertamos, ¿eh? Y entonces, bueno, pues en esa época hicimos, y fue una pena porque veníamos para aquí, entonces un día llamaron al productor de... No son de la oficina de ahí. Dije, oye, mira, el pop es muy efímero y lo que en enero o febrero era un disco muy potente, ahora mismo no lo vemos. Y entonces se quedó el disco ahí, lo sacó otra compañía, pero ya no fue el lanzamiento a nivel nacional que esperábamos. Uh-huh. Y el grupo ahí no pudo, eso fue una patada.
0: Claro.
3: Y el grupo se disolvió. Entonces en el 91 dejamos de tocar y hasta el año pasado, cuando fue Bernard y nos llamó, no volvimos a tocar nunca juntos ni nada. Estamos cada uno en otros mundos.
0: Qué pasada, qué primer ensayo más importante, ¿no? Cuántas emociones, además, porque en contacto sí que seguisteis a nivel personal, supongo.
3: Con Kike,
0: sí,
3: menos, estaba en Valencia, pero lo que tú dices fue una cosa increíble. Fue como eso, ¿cómo se llama? Eso que recuerdas, que lo viviste ya, ¿cómo se llama?
0: Un déjà vu.
3: Pues, sentarnos en el estudio y empezar a tocar y decir, hostia, tío, estamos aquí ya con 60 años, cuando teníamos 20, ¿no? Dices, es increíble que estemos aquí bien, ¿no? Y pero fue muy agradable.
0: Qué bonito.
3: Y entonces ahora nos juntamos y lo que hacemos es disfrutar de lo que tenemos y bueno, pues no, lo que no queremos es, ¿me entiendes?, quemar el producto, porque todavía se mantiene un poco con esas cuestiones de vigencia y sobre todo de integridad, ¿eh? No queremos uh-huh. tirarlo por ahí, ¿no? Sino queremos guardarlo y hacer las cosas bien. Nosotros damos un buen equipo y tocamos donde queramos, pero
0: hacerlo especial.
3: Hacerlo con buen sonido, sí.
0: Qué bien. Y una pregunta. Claro, 30 años, 35 años, ¿habéis modificado canciones o habéis intentado manteneros muy fieles al espíritu con el que fueron grabadas?
2: Sí, sí.
0: Porque habréis escuchado muchísima música durante todo este tiempo, habrán ido cambiando vuestros gustos, vuestras referencias, claro.
2: Pues una cuestión muy curiosa es que cuando nos volvemos a encontrar ahora... Claro, pones todo de tu parte, todo el conocimiento, lo que tú dices, todas las experiencias, y descubres que la verdadera esencia es lo que había en el principio, ¿eh? Son detalles que no se pueden demostrar en un papel, pero que se demuestran emocionalmente en un instrumento, ¿no? Entonces todas esas emociones y toda esa base se ha recuperado muy rápido, porque conectamos rápidamente con eso, ¿no? Con la esencia. Entonces sí hay más conocimiento, sí hay más experiencia, pero también hay más cuidado y más cariño por los temas, ¿no? Y es lo que nos está pasando, que lo rescatamos con esa pura esencia que tenían, ¿no?
0: Qué bonito. Claro, ¿y el contacto con los fans de la época?
3: Sí, también.
0: Que aparecen de repente, que también ha pasado por ellos 30 años y varias vidas.
3: Trajimos un disco, por si lo quieres decir, es decir, a la gente que llame. ¿Eh?
0: Ah, sí, sí.
3: Trajimos
0: sí.
3: un disco.
0: Sí, no pegamos bien de tiempo, no te preocupes. Ah, bien, o sea, hay un estrés por parte de Luis en plan de no va a dar tiempo, no, hay que contar. Bien. Como yo ya conté lo fundamental, y el bolo, ¿sabes? Vale, para que la gente vaya al bolo y poco a poco vamos con lo demás. Pero sí, si queréis, vamos.
3: No, bueno, como quieras, es que te decía, porque digo,
0: igual. Tú gobierna aquí, tú tranquilo, ¿eh? Tú no te preocupes. Si yo aquí...
3: Igual no despistamos y resulta que no me.
0: Nada, te preocupes. Yo soy muy demócrata.
3: El otro día llevé una maleta de discos para un concierto y no la abrí, se me olvidaron. Y quedó la maleta entera. No abrí. Cuando acabó el concierto, oye, los discos. Y yo, ve, cojones, están debajo del escenario ahí de una maleta. Y dije, claro, pues eso es igual.
0: Esto no puede pasar. No, pues efectivamente, fuera de serie nos han traído, no uno, amigos, dos discos para las dos primeras personas que llamen por teléfono, ¿vale?
3: Para saludarnos. No creo que nos pregunten, solo saludarnos. Decir, hola, soy Antonio y me gusta mucho lo que hacéis.
0: Efectivamente, con decir, hola, soy vuestro nombre y me gusta fuera de serie, nos vale. Si coincide que además tenéis alguna anécdota que contar, os podemos escuchar durante un breve minuto. Os cuento, teléfono del programa, apunten, 985 14 73 44. Repito muy despacio, 985 14 73 44. Lo repetiré un par de veces más, ¿vale? Venga, seguimos, continuamos.
3: Nos preguntabas eso, que
0: los
3: sí
0: fans.
3: Sí que nos gusta los fans, por eso hay gente, que lo sabemos, que tiene los discos, pero los discos en Arriondas, en Ribadesella, en Cangas Narcea, y que son gente que no se ha vuelto a ver más. Porque me acuerdo cuando hicimos aquel en la medianoche, aquel que nos patrocinó en la consejería, hicimos 2.000 discos que dejamos en Asturias. O sea, que hay 2.000 personas en Asturias que conocen la canción de medianoche. Entonces, claro, dices tú, oye, ¿estos tíos qué puede ellos? Pues mira, a veces la gente te ve, cuando hicimos lo del Savoy,
0: sí.
3: Apareció mucha gente.
0: Claro.
3: Gente que yo ni conocía, estaba sentado con una chica que se llama Isabel, ¿no? Y había engordado mucho y yo no sabía quién era y tal, hola, tal y cual, y de repente, oye, yo soy Isabel, ¿no te acuerdas de mí?
0: Ostras, es que la gente recuerda mucho a la gente. Que también te digo una cosa, sí, ¿no? Que dices tú, es que igual conoces a alguien desde hace 20 años, sí, y dices, sí. Es que es muy complicado,
3: es
0: todo.
3: Complicado, es muy complicado, sí. Entonces aparece gente y mola. Pero claro, lo que decía antes Quique, al final, ¿qué ocurre? Que la esencia de aquella época es la que hay, entonces es lo que mola. Entonces nosotros ahora cogemos las canciones y no queremos modernizarlas, no queremos hacerle arreglos tales, no, queremos que sean como eran. Porque ¿para qué? Nosotros no vamos a competir con nadie, que no, Kike, ahora no vamos a meter con los, estamos en otra fase, nosotros queremos que sea aquello como era. Y es lo que vamos a defender, vamos a buscar el sonido aquel que tiene fuera de serie, que lo tenemos, es que eso es difícil, tener sonido.
0: Sí.
3: Hablé un día con Jorge.
0: Sí.
3: Con el Jorge Legal y me decía un día...
0: Me está señalando porque llevo una camiseta de los ilegales, claro, casualmente.
3: No, pero curiosamente yo pasé muchas horas con Jorge. Y curiosamente, fíjate, venía de un concierto de Bilbao y decía, es muy difícil conseguir el sonido, tíos. Decía, vosotros lo tenéis, los de fuera sí lo tuvisteis. Y dije, ¿por qué él tocaba la guitarra? Y dije, tu guitarra es inconfundible, tú tienes el sonido. Y él se quedaba, me miraba y decía, no... tienes el sonido, tío. Y, pero, sí. Y vosotros también. Tú oyes una canción de fuera de serie y sabes que ellos esos son fuera de serie, joder, no se parecen a nadie. Eso mola, ¿eh?
0: Eso mola mucho, eso, es muy bonito.
3: Sí. Buscar,
0: muy
3: bonito. Buscar.
0: Muy certero, además, por su parte. También te digo, eres la única persona que conozco que parafrasea a Jorge sin imitarlo. Porque es imposible, se te va la voz. Sí.
3: Pero encima hay una cosa muy curiosa, porque nosotros en aquella época teníamos un bagaje musical terrible. Yo me acuerdo que de escuchar, en la época de los 80, yo escuchaba a Prefaces Proud, a Cotton Twist, a De La Mitri. Yo escuchaba mucha música.
0: ¿A qué crees que se debe? Porque ahora hay una sobrecarga de información. Quiero decir, en teoría sería mucho más fácil acceder a ciertas cosas.
3: Sí, yo creo que se debe a lo siguiente. En aquella época yo me acuerdo que iba a la Fundación de Cultura y a grabar discos. Y yo buscaba aquellas bandas de banda de la In Excess, aquella banda australiana. Uh-huh. Iba buscando. Sí. Hoy en día no buscas nada. Hoy en día, te viene todo de golpe, ¿no?
2: Bueno, hay un aspecto psicológico del ser humano, cuando tienes las cosas muy a mano,
0: sí,
2: dejas de darle valor y de investigar. Pues el afán de investigación es lo que te lleva a buscar cosas que se adapten a tus gustos, ¿no? Y ahora mismo la música está muy accesible, todo está muy accesible, a un botón de tu teléfono, o sea, y antes no, antes había que buscarse la vida, ¿no?
0: Y exprimir lo que tenías, porque tardabas X tiempo en conseguir una casete o lo que fuera, entonces sí, tenías que darle vueltas, supongo, claro.
3: Y luego, como no conocías nada, yo me acuerdo cuando estaba estudiando en Sevilla, estaba en la universidad, yo me acuerdo que todos los fines de semana, viernes y sábado, había actuaciones, y como no los conocías, había haciendo los no sé qué ibas para allá, y eran sudamericanos, otros que eran flamenco, claro, ahora, ¿quién toca? Sacas el móvil, meca, aquel ye calvo, aquel ye gordo, nada, había otros. ¿Qué hacen? No sé qué, ¿me entiendes? No, que yo había la información, tienes tanta información que tú, ¿para qué voy a ir? Esto ya me suena tal. Pero en aquella época tragabas cosas porque realmente no sabías lo que ibas a ver y a veces te sorprendía gente. Yo he visto a dúos tocar, gente importante de la música, por ejemplo, tocar ahí para 20 personas. Yo he estado, por ejemplo, Luis Eduardo Aute, estuve tocando un día allí, ¿no? Y éramos 25 allí, ¿no? Tocando en la del café de las 10 y tal y cual, ¿no? Yo, claro, recuerdo aquello, ¿no? Y luego verlos a ese nivel, ¿no? Y tú, bueno.
2: Bueno, tú comentabas antes que si habíamos aportado algo nuevo, ¿no? Más actual de ahora. Y realmente...
0: No sé si actual de ahora o simplemente sobre las referencias que uno va acumulando a lo largo del tiempo, ¿no? Que a los 20 igual no conoces cierta música y igual a los 35 sí. Y luego de repente retomas un proyecto y dices, ay, pues vamos a incluir esto, vamos a... Yo qué sé, a veces pasa.
2: Evidentemente las influencias de las nuevas tecnologías, de los nuevos sonidos, sí, afectan, ¿no? Lo digital ha marcado muchísimo, ¿no? Y nos acostumbran a ese tipo de sonido, los decibelios exactos de Spotify, pues también nos obligan a escuchar la música más saturada, más aguda, más estridente. ¿Qué hemos hecho? Bueno, cada uno de forma individual, pero creo que coincidimos ahí. Precisamente aportar más sensibilidad. Es decir, tener la capacidad de interpretar con más gusto, porque eso no lo hace la tecnología, no puede hacerlo.
3: Muy bien.
2: Entonces el gusto, los matices. Es verdad que ahora estamos hablando de qué importante es bajar el sonido, dejar de tocar. Fíjate, ¿no? Que son cosas que dices, espérate, que antes había que meter caña. No, ahora es al revés. Pero es porque
0: adquieres. Es guitarrista,
2: más...
0: amigos, está pasando esto. duras declaraciones.
2: Porque la madurez te genera más gusto en ese aspecto. Bueno, es una experiencia, a lo mejor es una vivencia, pero te genera más gusto musical. No es tanto el oído, ¿no? Porque hay chavales que saben las canciones de todo el mundo, ¿no? El título, bueno, en la radio se afina mucho ese concepto, ¿no? De enseguida recoger qué tipo de música es y qué intérprete. Pero el músico lo que busca precisamente es la sensibilidad, es decir, transmitir, ¿vale? Dejar de ser súper guay o de llevar esto a un objetivo ilusorio, que pocas veces lo consigues, a empezar a disfrutar de verdad de tu interpretación, ¿no?
0: Qué bonito, qué chulo. Bueno, pues hablando de interpretación, voy a recordaros otra vez el número de teléfono que tenemos si queréis un disco de fuera de serie, 985-1473-44, lo repito otra vez, 985-1473-44, e intuyo que esta gente está preparada para otra canción, puede ser, podemos abusar terriblemente de vosotros. Sí. Muchas gracias.
3: Tenemos una canción que se llama Medianoche, que curiosamente está en asturiano, en castellano, en inglés, o sea, podemos

0: Hacerla de cualquier manera.
1: ¡Qué maravilla!
0: Porque el programa, que es en asturiano...
1: El programa varía.
0: Como te voy a decir, en Asturias, vamos a tocarla. Ah, igual la hacemos en asturiano, Kike, ¿vale?
1: Venga.
0: Ya que estamos, venga, vamos allá.
2: Como quieras.
0: Un, dos, tres, y...

0: en acústico, ¿eh?
1: Qué maravilla, por favor.
0: Guapo, en acústico, con dos guitarrinas.
1: Sí, como si no pasara nada. Qué gozada, qué bonita, qué bonita, pero, qué bonita.
0: Sí, imagínate, pues, eso con batería, con bajo, con teclados. Es una delicia escuchar las canciones, porque no es por nada, pero en su día están muy curradas estos temas.
1: Y siguen estándolo.
0: Y luego, encima, el tema de las letras, que nosotros trabajábamos mucho los textos. Nosotros cada canción teníamos que analizar un poco el texto, buscar los estribillos, los coros. Hay un trabajo que detrás es un grande, ¿sabes? Un
1: claro.
0: Grande.
1: ¿Siempre partíais de composición musical y luego letra o depende?
0: Sí.
1: Siempre.
0: Nosotros lo que hacíamos era copiar un poco las bandas aquellas inglesas, ¿no? De esa época o de cualquier grupo que nos gustaba. Por ejemplo, Prefers Proud o con The Bunnymen hicimos alguna versión. Uh-huh. Y a partir de ahí entonces hacíamos nuestras músicas y entonces le poníamos una letra. Y entonces buscábamos el motivo para hacer una letra y tal, ¿no? Había días que acertábamos con la letra, otros días no, pero bueno.
1: Acertabais bastante.
0: Bueno.
1: Recordad, el sábado 15, Paseo de Begoña, 8 de la tarde, tenéis el lujazo de poder ver gratis, además, esto hay que decirlo, que
0: sí,
1: es muy importante.
0: Es gratis, sí.
1: Esto es gracias a Arte en la Calle, ¿verdad?
0: Arte en la Calle, sí.
1: Para
0: sí.
1: Arte en la Calle.
0: Es una edición especial porque se acaba el Día de los Fuegos, uh-huh. Pero quedaban ahí un par de fechas que no pudimos entrar. También viene alguien de Madrid también, creo que el sábado o el domingo, en otra hora. Y hablando con Divertia, pues nos metieron ahí, porque este concierto era haber tocado en la Plaza Mayor. Uh-huh. Porque una banda con 6 músicos. Vamos, 6, ¿eh?
1: Sí, no, aparte, no está nada mal. Pero bueno, el Paseo de Begoña es grande, ¿eh?
0: Sí,
1: se puede
0: grande,
1: hacer una
0: sí,
1: fiesta vaya, importante. Sí, sí,
0: sí, sí, sí.
1: No es mal sitio.
0: Y me gusta porque está muy recogido y la gente que va es muy agradecida, está escuchando. No hay tanto decibelio, tanta cañona de frente, ¿no? ¿Entiendes eso?
1: Bueno, va a haber desfase, ya os lo voy diciendo, sí, o sea, no, quiero decir.
0: No. Bueno, oye.
1: Habrá de todo, pero vamos.
0: Y el verano, lo otro que queremos es que el verano, bueno, pues de paso a la primavera o digamos a esa parte al otoño y hagamos algún concierto. Queremos hacer algún concierto pequeño en Gijón, en sitios así, buscando sitios bonitos para tocar para los amigos y para la gente. No tenemos pretensiones por eso donde tú actuaste con la gente allí
1: en el Luci, en desmontando allí. Me gusta mucho esa sala, tiene mucho encanto.
0: Pues es un día pensamos ir un día al Luci, otro día pensamos ir a Vilés, a otra a Santa Cecilia, tocar en sitios así, ¿entiendes?
1: Sí.
0: Para un público que le guste esto, no hay otra pretensión.
1: Qué maravilla, pues bueno, pero meterseis en el escenario del Luci y vais justos, ¿eh? Tenéis que quereros mucho
0: sí,
1: y ducharse
0: justo,
1: antes.
0: Sí. Ducharse antes, qué bueno.
1: Hay que ir fuerte.
2: Mira, los músicos a veces no lo descubrimos durante muchos años y a veces nunca, pero nosotros creo que sí lo hemos descubierto. Cuando tú interpretas a gusto, cuando tú estás disfrutando, se genera una burbuja mágica. Uh-huh. Es la magia de la música, ¿eh? Los músicos están a gusto, todo funciona muy bien. Esa burbuja se amplía y se une a la gente, ¿no? Cuando los locales son muy grandes, solo puedes recoger un grupo reducido de gente, llevarlas a tu burbuja para que disfruten como tú. En sitios pequeños tienes a la gente contigo.
0: Sí, lo digo.
2: Si consigues ampliar esa burbuja y ese disfrute, entonces, ¿qué hemos hablado? Pues realmente no importa la promoción, no importa que salga un día mejor o peor, el caso es que los músicos disfrutemos cada interpretación, es lo importante.
0: Luego una cosa que os quería comentar y que va a ser muy simpático. Nosotros hicimos 4 discos en diferentes épocas. El primer disco es muy after punk, porque veníamos de la New Wave dura y pura, ¿no? Entonces al final el primer disco más de masculina, disco extraño, con letras sacadas de los cómics y muy ácido, un disco muy ácido. Y luego el segundo disco, ya hicimos un LP que se llamó Fuera Serie también, y es un disco muy mucho más metido al rollo inglés. El tercer disco es un disco ya de pop. Hicimos la versión esa que antes sonó aquí, la de Chicas y Rock and Roll.
1: Uh-huh.
0: Y en el cuarto, que fue el que íbamos a hacer con la Virgin, ahí está lo mejor de Fuera de Serie. Y hay una versión preciosa de Tom Waits, el Don't Come Drying, que lo hacemos en castellano.
1: ¡Qué maravilla!
0: Sí, es una pasada. De hecho, fui muy curioso porque yo siempre fui un fan de Tom Waits, ¿no?
1: Siempre yo también, muy fan, sí.
0: De hecho, podría decir que tengo, cuando la gente habla de esto, dice, tengo muchos discos de Tom Waits en casa con las portadas que son maravillosas.
1: Uh-huh.
0: Y el día que me puse a hacer cosas de Tom Waits, pues un día hice esa canción, hice una versión de Don't Come Drying en castellano. Y al poco tiempo la sacó Rod Stewart también. Y dicen, bueno, ¿no la habéis copiado Rod Stewart? No, nosotros no copiamos a nadie. Nosotros la hicimos porque nos gustaba, ¿no?
1: Claro.
0: Y me gusta siempre hacer alguna versión. No hago muchas versiones, pero siempre que hacemos alguna versión me gusta que sea alguien que cueste hacerla. Y que sacó una guitarra ahí con todos los riffs de guitarra. Está muy bonita. Sé que mañana, el sábado, la tocaremos allí. Sí, sí, sí.
1: Qué bonito. Uh-huh. Pues un motivo más, amigos. Un motivo más si acaso hiciera falta. Quique, Luis, muchas gracias por venir, de verdad.
0: Muchas gracias.
1: Estaría aquí 5 horas con vosotros.
0: A vosotros para ahora, pero bueno, no, el tiempo es el tiempo.
1: El tiempo es el tiempo.
0: Como decía Tom Waits, time, ¿no?
1: Claro, todo tiene que ver con Tom Waits.
0: Todos.
1: Abrazo gracias. Muy grande, muchas gracias.
2: A vosotros. Gracias a vosotros.
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0: 6 y 41 minutos de la tarde, continuamos en Directo Asturias. El tema de los discos de fuera de serie, amigos, sigue en pie. Es decir, que si llamáis al 985 14 73 44, repito, 985 14 73 44, y nos decís hola, un saludo para fuera de serie, os lleváis un disco dedicado. ¿De acuerdo? De hecho, tenemos dos. Puede haber dos llamadas. Increíble. Despliegue de medios. Vamos a cambiar radicalmente de tema porque nos vamos a Piloña. Tenemos aquí a Hernán, presidente de Piloña Alternativa, y a Miguel, secretario de la asociación. Caballeros,
1: buenas tardes.
0: ¿Qué tal?
1: Buenas tardes y, bueno, gracias por traernos.
0: Hombre, encantados estamos. ¿Qué se trama en Piloña? ¿Qué está pasando?
1: Bueno, pues desde hace un tiempo venimos tramando la creación de esta asociación en la que, bueno, estamos metidos gente del sector audiovisual y también de la música. Y bueno, pensábamos, ya que desde hace años en Piloña, bueno, está habiendo un foco, es un foco cultural muy importante, ¿no? Sí. Actualmente en el concejo, que tampoco es muy grande, hay mucha propuesta cultural. Y nosotros creíamos que podíamos aportar nuestro granito de arena, de ahí el nombre Alternativa, bueno, porque pensamos que somos o queremos ser una alternativa, bueno, a la propuesta actual, oye, que las hay muy interesantes, pero nosotros queremos proponer la nuestra, que, bueno, tiene que ver con el cine y también con la música.
0: Hombre, pues vamos, tenéis toda nuestra atención. Vamos allá. Claro, Miguel, tiene que ver con el cine, cielos, o sea, ¿por qué? ¿Te interesará quizá este tema? ¿Cómo puede pasar?
2: Bueno, yo creo que era una cosa que los dos estábamos bastante por ello, ¿no? Porque ya desde el principio, de hecho, antes de que se uniera la música, digamos, a la ecuación, yo creo que la idea era eso, casi como montar, a veces hablábamos de montar a lo mejor una especie de festival de cortos o algún tipo de actividad similar. Y bueno, pues al final yo creo que fue derivando en un poco en esta mezcla, ¿no? De la música y el cine.
0: Pues muy bien, contadme, hablemos físicamente de qué vamos, de por dónde van los tiros, cuándo pues, empezamos, cómo son las propuestas, vamos allá.
1: Pues mira, lo primero que tenemos es el día 23 de agosto, tenemos la primera actividad que va a ser la presentación de la asociación públicamente.
0: Bien.
1: Bueno, que va a ser en Piloña, aforo limitado 50 personas, aunque está abierto a todo el mundo, quien quiera apuntarse, digo el correo, pilonaalternativa,

0: @gmail.com, podéis escribirnos y reservar, que quedan muy poquitas entradas.
1: Repetimos, pilonaalternativa@gmail.com.
0: Correcto.
1: Ahí se reservan las invitaciones, digamos.
0: Exactamente. Ya estamos casi llenos, pero bueno, creo que nos quedan 5, o sea que apuraros.
1: Y apuntaos, que luego hay lo típico de la lista de espera, que esto siempre es importante.
0: Exacto, exacto, hay lista de espera. Entonces, bueno, este día 23, pues vamos a tener un poco una antesala de lo que va a ser la asociación. Tenemos 5 conciertos.
1: ¡Hombre!
0: Por supuesto.
1: Despliegue de medios.
0: Nada más y nada menos, 5 conciertos. Tenemos a El Meister, que bueno, es el cantante de Arizona Baby. Uh-huh. Pablo Undestruction. Uh-huh. Gala, de la Orquesta Nacional, que va a dar un recital de violín. Y si al final es posible, lo vamos a hacer dentro de una capilla, que hay muy buena acústica.
1: ¡Qué bien!
0: También tenemos los conciertos de Monolelo y Capitán Bazofia. Eso es muy alternativo.
1: ¡Maravilla!
0: Como en nuestro nombre. Y, por supuesto, pues como no, vamos a tener una proyección de cortometrajes asturianos, dos de ellos rodados en Piloña. Que bueno, si quieres te los menciono.
1: Por favor.
0: Pues tenemos Ius del Tiempo, que se ha rodado allí, bueno, lleva hasta ahora más de 70 selecciones por todo el mundo. Tenemos también Mi Amor, un cortometraje bastante experimental rodado en Piloña. Tenemos Jackie Kane de J. Velázquez. Uh-huh. Un saludo desde aquí, bueno, a todos. Y
1: Jackie Kane es Arancha, ¿verdad?
0: Sí, sí,
1: hombre,
0: correcto, Arancha Nieto.
1: Un besazo para Arancha Nieto, que está increíble.
0: Sí, sí, sí.
1: Y Manu Lobo, si no me equivoco.
0: Exacto, y Manu Lobo. Y madre mía.
1: Ahora, todo el resto de gente que actúa en todos los demás cortos dicen, a mí no me saluda. Pero bueno, es que Arancha es la persona que creó este programa, amigos. O sea,
0: claro, claro. Pues un saludo, Arancha. Y ¿qué más tenemos? Mira, madre, que se me acaba de ir el santo al cielo.
1: A ver, bueno, a ver, la gente no va a asimilar. Esto es una sobrecarga de información increíble, porque dicen, bueno, el 23 se inaugura la asociación. Y dices tú, pues será una charla y para casa. Pero no, 5 conciertos, luego los cortos, luego
0: claro,
1: los... Claro,
0: es
1: claro, claro. O sea,
0: es
1: esto hay que mirarlo luego por internet.
0: Mucha información.
1: Claro.
0: Vale, y el otro corto es Parnaso, también un corto bastante experimental. Entonces, bueno, traemos diferentes propuestas, pero sobre todo nosotros queremos enfocarnos en el cine alternativo, bastante transgresor. Y a la música igual. Es un poco la propuesta que queremos, que en lo que queremos un poco diferenciarnos, que bueno, queremos que pueda haber público objetivo en Piloña y bueno, y también fuera, ¿no? Por toda Asturias, que se puedan uh-huh. acercar. Y no vamos a tener sitio ya donde meter a la gente en Piloña.
1: Bueno, pero además, por lo que veo, la idea es ir utilizando distintos espacios y distintos lugares.
0: Exactamente. La idea un poco, por ejemplo, de los conciertos y de las proyecciones es que sea itinerante. Uh-huh. Entonces, nosotros abogamos por el tema del formato pequeño, hacer pequeñas proyecciones, pequeños conciertos en los que la gente, bueno, aunque sean 20 o 30 personas, pero que estén cerca del artista, que puedan vivir la música de otra manera, ¿no? Más cercana. Y bueno, y si podemos hacerlo en diferentes puntos o en diferentes edificios, bueno, emblemáticos de Piloña.
1: Perfecto, perfecto, maravilloso. De hecho, yo creo que vamos a ir seguramente llamándoos y secuestrándoos en la medida de lo posible, cuando queráis, para que nos vayáis contando pormenorizadamente cada actividad.
0: Por
1: porque
0: supuesto.
1: Esto además ha venido para quedarse y para muchas, muchas, muchas acciones y actividades. Además, mi sensación es que, por ejemplo, con el tema de los cortos y de estar proyectando cortos que tengan que ver con Piloña también, que se rueden allí, al final también estás fomentando que sea un lugar especial de rodaje, ¿no?
0: Claro.
1: Un Alburquerque Astur.
0: Claro, ¿no? Y de hecho lo es, ¿eh? Porque parece que no, mucha gente no lo sabrá. Igual, bueno, pues de oídas, ¿no? La película Infiesto,
1: ¿sí?
0: De la que, bueno, tampoco se rodó mucho, pero bueno, sí que se rodó allí. Pero se han rodado muchas películas, se han rodado muchos cortometrajes en los últimos años, cada vez hay más cultura cinematográfica en Piloña, y uno de los proyectos o de los pilares de nuestra asociación es crear, o estamos desarrollando, un festival de cine, propiamente dicho, en el concejo, porque no lo hay y creemos que podemos aportar eso al concejo.
1: ¿Cómo os dividís las tareas?
2: Bueno, realmente el...
1: ¿Hay una democracia? ¿Hay democracia?
2: Sí, sí, hay democracia.
1: Es que ha habido un silencio tenso.
2: No, porque es que realmente, por ejemplo, la parte, yo creo, más del cine o de cortos, ¿no? O de proyecciones, la llevamos realmente un poco entre los dos, ¿no? Porque realmente, bueno, todas las selecciones del material la elegimos los dos, luego casi todas las decisiones en plan de qué poner o cómo cambiar, a lo mejor, pues a la siguiente proyección, pues hacemos esto diferente o lo que sea. Yo creo que eso más o menos son decisiones como consensuadas, o sea, no, en general no hay nada, digamos, que tengamos ahí con nuestro compartimento, bueno, esto es solo para nosotros, sino que yo creo que es un poco...
0: Sí, es democracia pura y dura.
2: Sí, sí, no tenemos...
0: Y a ver, luego también sí que por ejemplo, pues contamos con ayuda también de artistas. Por ejemplo, pues para este 23 hemos colaborado con Pablo Undestruction, que de alguna manera ha conseguido estos artistas de... Bueno, que estamos muy orgullosos de...
1: Sí, es un cartelazo, incluyendo a Pablo, por supuesto.
0: Claro,
1: es un cartelazo.
0: Sí.
1: ¡Qué maravilla! Pues vamos a ver, recordad, el 23 de agosto, 50 personas son las que van a entrar en lo
0: aforo
1: que es la
0: limitado.
1: Presentación. Aforo limitadísimo, sí. pilonaalternativa@gmail.com. ¿He acertado?
0: Exacto.
1: Sí, maravilloso, maravilloso. Ya voy a ir buscando yo una para mí. Muy bien. Pues y poco a poco vamos hablando de todas las actividades, de todos los eventos. Si queréis, cuando queráis, esta es vuestra casa. Contactamos bien telefónicamente, bien presencialmente. Yo siempre prefiero que estéis aquí porque así os veo la cara.
0: Claro.
1: O sea, sois muy guapos y siempre una se alegra. Pero muchas gracias por estar aquí. Muchas gracias por lo que estáis haciendo y que salga increíble.
0: Bueno, muchas gracias.
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0: 6 y 51 minutos de la tarde. Aquí continuamos en directo Asturias. Y nos vamos a ir a Grandas de Salime porque tenemos allí a Noemí Villabrille. Noemí, ¿cuánto tiempo? Buenas tardes.
1: ¿Cuánto tiempo, Cris? ¿Qué tal? Bienvenida.
0: Muchísimas gracias. Bien hallada. Muy contenta. ¿Qué tal estás en Grandas? ¿Qué está pasando por allí? Vaya veranazo que lleváis.
1: En Grandas ya, pues ya ves, un verano intenso. Bueno, la verdad es que no parar, como digo siempre. Pessoas, Feirón, este fin de semana que acaba de pasar. Y ahora pues le toca el turno a Pessoas, ¿eh? Que también tenemos que pasarnos por ahí algún día.
0: Claro.
1: Y esta semana pues es su turno porque sus fiestas también son ahora, este fin de semana, coincidiendo con las fiestas en muchos sitios, porque el 15 de agosto estoy lo máximo.
0: Un no parar.
1: No parar, eso sí que es no parar el 15 de agosto.
0: Efectivamente. Entonces, ¿qué pasa en Pessoas?
1: Que celebra sus fiestas patronales en honor a la Asunción de Nuestra Señora, cada año, siempre coincidiendo, bueno, claro, con el 15 de agosto, en este caso 14 y 15, empezó fiestas, además empiezan a lo grande porque empiezan con una gran parrillada que nos gusta comer y bailar aquí, pues aquí empezando a lo grande a las 9 de la noche en el Parque de la Fiesta, con la venta de vales, bueno, en el propio Mesón Ascortes, aquí en Pessoas, o los miembros de la Comisión de Fiestas, sociales y tal, o al teléfono.
0: Vale.
1: Nos ponen por aquí. Bien, y luego verbena con el dúo Impacto y el dúo Samba. Esto el viernes para empezar con mucha fuerza, con energía.
0: Con fuerza y con vayan descansando por semana, que luego llega el fin de semana y ya estamos con la batería bajada. Sí. Claro, no puede ser.
1: Te lo compro. Vayan descansando por semana, que luego el fin de semana. Luego tenemos el día 15, de media misa solemne, procesión. Bueno, sesión vermut con el grupo Formas. Y a partir de las 23:30 horas, Grupo Aroma y el Grupo Formas van a amenizar la noche hasta que el cuerpo aguante. O sea, que aquí se empieza el viernes a las 9 de la noche.
0: Y ya. Pero no se sabe cuándo se termina.
1: Hasta que sea eso.
0: Maravilloso.
1: Siempre, siempre. Aquí nos encanta. Bueno.
0: Muy bien.
1: Celebrar. Siempre que se pueda celebrar cualquier cosa, hay que celebrarla.
0: Efectivamente. Y siempre mandamos un saludo a las comisiones de fiestas, porque es un trabajo muy arduo, muy fastidiado, muy poco agradecido, porque muchas veces todos en la fiesta siempre vemos lo que falla y no lo que está, lo que se consigue. Y luego es la gente que más agotada está ya para la fiesta, ¿sabes?
1: Yo creo que encima no disfruta absolutamente.

0: 665-908 y también el 633-629-372.
1: Bueno.
0: En cualquiera de los dos teléfonos, los miembros de la comisión atenderán y bueno, os facilitarán la forma de conseguir los vales para participar en la parrillada que este viernes empezó como comienzo de las fiestas. Me gusta mucho pasar por Pesoz porque a veces lo dejo un poco olvidado y no tengo yo mucho sentimiento también con Pesoz y me encanta eso, que sean que Pesoz todavía tiene mucho este verano hasta que llegue la fiesta del vino, ahí por octubre, porque ahí tienen la romería de la Paisega y la fiesta del vino. Bueno, que todavía tenemos mucho al contar de Pesoz, pero bueno.
1: Da la sensación a veces, cuando estamos justo en estas fechas de muy cerca del 15 de agosto, que a partir del 15 de agosto como que la cosa ya se relaja, ¿no? En muchos sitios. Y no es verdad.
0: No es verdad. Aquí ya veréis que no, aquí no se apaga nada. Aquí falta mucho, tanto en Grandas como en Pesoz. Y bueno, me imagino como en muchos sitios en toda Asturias, pero bueno, en caso de esta que es mi zona, mi parcelita,
1: claro.
0: La verdad es que hay mucho verano todavía.
1: Todavía queda muchísimo.
0: Todavía queda mucho verano. ¿Y el eclipse?
1: ¿Y el eclipse?
0: Que somos una zona muy buena para ver el eclipse.
1: Sí, ¿verdad? Bueno. ¿Ya lo tienes pensado? ¿Ya lo tienes todo planificado?
0: Bueno, la verdad es que tan a fondo como ver exactamente dónde tal, no. Primero trabajo y luego ya.
1: Sí, no, yo tampoco. Esto es lo de siempre, ¿sabes? Que dices tú, bueno, luego sobre la marcha no hay...
0: Pero bueno, que somos zona, bueno, bastante privilegiada. De hecho, los vecinos de Allande, bueno, ya con
1: claro.
0: Allande Stars, estas cosas, están súper implicados con la causa y bueno, ahí va ya. Para también nuestro concejo vecino.
1: Qué maravilla, totalmente. Bueno, totalmente.
0: Qué maravilloso, sí. Además.
1: Muchísimas zonas.
0: Es que poca contaminación lumínica.
1: Es verdad.
0: Dicen por las noches cuando observan.
1: Totalmente. Mira, es que es verdad que dentro de Asturias tenemos mucha suerte con el tema del eclipse.
0: Sí.
1: Yo creo que también estamos, no digo sobreinformando, pero creo que estamos todos hablando continuamente de ello. Es verdad que es un acontecimiento histórico, que es una cosa muy importante y que tenemos una posición muy privilegiada para verlo. Pero es que,
0: claro que sí.
1: Si estáis en Asturias, no vais a tener ningún problema para disfrutar del eclipse.
0: No. Si estáis en Asturias, no. Y bueno, no sé, la franja esta creo que es muy amplia, pero bueno, creo que Asturias y estas zonas...
1: Claro.
0: Están como muy muy bien ubicadas también, con lo cual es que la semana es completa. Pero
1: el miércoles hay que salir, hay que ver el eclipse, hay que tomar unas viandas para celebrar el eclipse. Exacto, y el viernes pa' Pesoz. Hay que descansar el jueves entonces, y el viernes pa' Pesoz,
0: claro.
1: Que además tenemos eso, tenemos la parrillada y tenemos luego dos dúos, por lo que me has... El dúo Impacto, recuérdame, el dúo Impacto y el dúo...
0: Te digo, el viernes tenemos el dúo Impacto y el sábado tenemos el grupo Aroma y el grupo Formas. Y ya creo que va a ser...
1: No está mal, está muy bien.
0: Muy prestoso.
1: Muy prestoso. Pues a pasarlo muy bien, Noemí, me alegro mucho de hablar contigo. Hablamos,
0: muchas
1: si quieres,
0: gracias,
1: el lunes que viene y comentamos cómo fue todo en Pesoz. ¿Qué te parece?
0: Muy bien, Cris.
1: Perfecto, un besazo muy grande.
0: Un beso bien grande.

amigos, tranquilos, que todavía queda por delante toda otra hora de radio en directo. Primero los informativos y antes podéis disfrutar un rato de Amor a quemarropa de Roza, que está poniendo aquí Quique Reigada. Volvemos enseguida.

0: Son las 7.
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0: Saludos, muy buenas tardes. En Colombia, un terremoto de magnitud 7,4 ha dejado al menos 24 personas fallecidas en las ciudades de Pereira y Manizales, en el centro del país, una de las zonas más afectadas por el seísmo. El epicentro se ha localizado en San José, en la región del Pacífico, aunque el temblor se ha sentido en buena parte del territorio colombiano. En Pereira, donde han fallecido, como les decíamos, al menos 24 personas, varios edificios y viviendas han resultado también destruidos. Los aeropuertos de Pereira, Manizales y Armenia permanecen cerrados y también se ha registrado daño en iglesias y en otros edificios. La magnitud del terremoto ha provocado escenas de caos y confusión en las zonas más afectadas y en Medellín se encuentra el asturiano natural de Langreo, Jesús Rodríguez Sendarrubias, residente en la ciudad, que nos cuenta cómo ha vivido el terremoto. Hola Jesús, lo primero de todo, preguntarte si tanto tú como tu familia os encontráis bien.
2: Hola, buenas tardes. Sí, nos encontramos bien, tanto yo como la familia, la niña pequeña que tengo, de 3 meses, pero bueno, estamos asustados porque yo realmente no estoy acostumbrado a este tipo de temblores, de seísmos, y para mí sí fue bastante impactante.
0: Cuéntame, ¿cómo vivisteis el terremoto? ¿Cómo fue?
2: Pues todo se originó alrededor de las 7:30 de la mañana. Estaba precisamente preparando un biberón para la niña cuando comenzamos a recibir en los teléfonos móviles mensajes de alerta de las autoridades que nos advertían de un seísmo inminente. En ese momento mi mujer me dijo, pues la tierra va a temblar, vámonos de casa. Y nada, cogimos la niña con el pijama, bajamos a la calle, ahí estaban más vecinos, escuchamos un temblor fuerte, se movieron los cuadros, espejos, se cayó alguna figura y ahí permanecimos un rato fuera de casa hasta que poquito a poco volvimos a las casas, ahora con mucho miedo, digamos, a las posibles réplicas.
0: Estamos hablando de que tú ahora mismo estás en Medellín, no es una de las zonas supuestamente más afectadas por este terremoto, pero entiendo que también se habrá vivido de una forma dramática y trágica. ¿Cómo está la situación ahora mismo en la ciudad?
2: Bueno, no ha sido la ciudad más afectada, como bien dices, las más afectadas han sido Pereira, Manizales, el Valle del Cauca, hasta Cali, porque el epicentro ha tenido lugar en el Chocó, en esa zona del occidente. Hay un corredor de ciudades que describe la trayectoria de la cordillera, en estas que te he dicho, y nosotros estamos un poquito más arriba, en Medellín. Aquí ha habido daños estructurales en algunos edificios, se han suspendido pues las clases, se han evacuado edificios importantes, se ha suspendido el transporte, pero fallecidos, no sé si se ha reportado alguno aquí en Medellín. Sí, en otras ciudades, creo que más o menos alrededor de 18, 20 en Pereira, 2 en Manizales. En total, creo que los medios hablan de unos 47.
0: Confirmados de momento, nosotros podemos decir 24, pero ya sabes que estas cifras van evolucionando a lo largo de la tarde, se van actualizando, se va reconociendo a las personas que han sido afectadas por este seísmo, entonces son cifras cambiantes. Pero quería preguntarte, ¿cuál es el mensaje también que os está dando el gobierno, las autoridades? ¿Qué os están proponiendo?
2: Bueno, yo me he quedado sorprendido por el sistema de alertas. Me parece muy avanzado que todos los teléfonos de todos los ciudadanos del país puedan recibir de manera simultánea un mensaje que se les advierte que va a haber un seísmo inminente. Me parece una buena medida. Yo tengo confianza tanto en las fuerzas y cuerpos de seguridad de Colombia como en los servicios de emergencia. Los hemos visto en otras situaciones actuar de manera contundente y, bueno, yo espero que todo se desarrolle de la manera más rápida y que se pueda localizar a las víctimas y a los supervivientes con la mayor celeridad posible.
0: Jesús, a la gente que te está escuchando aquí en España y en Asturias, ¿qué mensaje nos mandarías ahora mismo para la gente que te está escuchando?
2: Bueno, pues algo de sentido común, y es que toda la asistencia, ayuda internacional, tanto a nivel particular como a nivel de los organismos estatales, que será bien recibida. Al final somos una comunidad y un país hermano que compartimos la misma tradición y gran parte de la misma historia y siempre tenemos un ojo en Europa, ¿no? Como personas, gentes, estados que nos pueden ayudar cuando lo necesitamos.
0: ¿Hay algún medio o algo que esté pidiendo el gobierno en concreto respecto a la ayuda internacional que más pueda necesitar el país en estos momentos?
2: Pues lo desconozco, pero seguramente si se consultan los organismos exteriores del país o se consulta pues algún

0: tipo de medio, seguramente hay acceso a ayuda internacional y a colaboración, probablemente.
1: Muy bien, Jesús, pues muchísimas gracias. Espero que la situación se tranquilice, que no haya más réplicas y estaremos en contacto de todas formas para cualquier novedad que pueda haber. Muchísimas gracias por pasarte por esta casa.
0: Gracias a ustedes. Buenas tardes.
1: Buenas tardes. Pues esta es la información que tenemos por el momento. Seguiremos ampliándola y volveremos en la tercera edición de Asturias Hoy. Y les dejamos ahora con todo el equipo de Directo Asturias.
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7 y 8 minutos de la tarde comienza la segunda hora de Directo Asturias y comienza con Lágrimas de Comité Cisne, la banda de Carlos Goñi antes de formar Revólver, que esta noche estará en las fiestas de Gijón en Poniente, ¿verdad? Semana grande, las fiestas en general, digo las fiestas, me dice que rigada, la semana grande, por favor. Fiesta en Gijón es cada día, cada minuto de nuestra vida. Esto es cierto, pardiez. Pues efectivamente, hoy Revólver, pero no dejéis de escuchar a Comité Cisne, por ejemplo, ahora.

0: Y comenzamos esta segunda hora con Francisco Pérez Alonso, director tecnológico de Loadcar Robotics, que es una empresa que utiliza la robótica en el marco de la accesibilidad. Ha sonado mucho estos días y os tiene que sonar este nombre porque precisamente en la feria se ha validado, bueno, se ha hablado de la validación de un dispositivo para personas con esclerosis. Vamos a dejar que sea Francisco quien nos hable precisamente de este evento, que es muy importante. Francisco, muchas gracias por venir.
1: Gracias a vosotros por

0: invitar. Quiero aclarar que realmente no es un dispositivo para personas con esclerosis, sino que es un dispositivo electrónico que lo que permite es ayudar a las personas que tengan un pie caído o pie flácido, como por ejemplo veis por la calle gente que va arrastrando el pie, puede ser por esclerosis.
1: Claro, puede ser una consecuencia de la esclerosis o de otras enfermedades o circunstancias.
0: Es que realmente también tengo que aclararlo porque estamos en toda la parte de dispositivo médico, la certificación y todavía estamos trabajando con ello. Y ahora mismo lo que somos es dispositivo electrónico.
1: Vale.
0: Entonces nosotros lo que tenemos es una patente que lo que patenta, por así decirlo, valga la redundancia, como se dice, pues es el tres dispositivos que trabajando de forma conjunta pueden movilizar la pierna completa. La ventaja que tenemos nosotros es que si pensamos en un exoesqueleto, siempre se piensa en algo, un armazón muy grande que va desde la cadera hasta la piernera y que pesa muchísimo. Nosotros la ventaja que tenemos es que son tres dispositivos separados, que pesan 500 gramos, en este caso el de tobillo, y que pueden trabajar de forma conjunta o separada.
1: Ajá.
0: Pues entonces, si una persona necesita movilizar la cadera, puede utilizar cadera, y si necesita además el tobillo, pues lo combinas con el tobillo. Esa es la ventaja que nosotros tenemos. Nosotros estamos yendo desde en el pie, desde abajo hacia arriba. Nosotros empezamos por el tobillo. Nosotros nacemos de una necesidad personal de uno de los fundadores de la empresa, en el que un amigo en una competición de judo pues tuvo un problema. Y después de varias operaciones, pues le seccionaron un nervio, que es el nervio popliteo, y le quedó un pie aquí, ¿no? Mirando lo que había en aquel momento, pues no había nada. Hay lo que tenemos ahora, que es una tecnología del siglo XVIII, que te queda el pie totalmente quieto, un chaval joven, y realmente pues tiene una discapacidad, una cojera, por así decirlo. Y mirando qué había y tirando un poco de avances de electrónica, de mecatrónica, pues se llegó a una solución que es totalmente mecánica y que lo permite es precisamente caminar. Lo que presentamos en la feria de muestras, llevamos un compañero nuestro que es Jonathan, en este caso sí tiene esclerosis, lleva año y medio utilizando nuestro dispositivo y realmente la diferencia, como me gustaría que estuviera aquí para que contara su historia, la diferencia es que dice que él pasó de tener pocas ganas de salir a realmente decir, pues ahora me quiero salir, me voy con mi perro. De hecho, las personas lo que piden cuando estamos bien, tú dices, bueno, yo camino, pues ya está. Pero las personas cuando tienen cualquier tipo de discapacidad, pues piden cosas normales. Dicen, sí, yo quiero salir, quiero ir con mi perro, quiero correr, quiero subir una cuesta. Yo cuando conocimos a Jonathan, que lo conocimos eso hace año y medio, lo que nos dijo es, yo quiero subir una cuesta. Solo decía eso. No, yo quiero subir una cuesta, yo quiero salir con mi perro, yo quiero no quedarme atrás.
1: Claro. Más el factor psicológico, entiendo que implica que cuanto algo cuesta un esfuerzo y es duro, uno tiende a hacerlo cada vez menos, y eso es lo peligroso, lo pernicioso.
0: Exacto, que realmente cuanto él nos comentaba también otros pacientes, otros ya no son pacientes, yo les llamo pilotos porque son quienes están ayudando con todo este desarrollo. Otros lo que cuentan es que decían que yo no salía porque me iba con alguien y me tenía que sentar en un banco, porque ellos se iban a pasear y bueno, a tirar vosotros, porque le daban hasta vergüenza decir que tienen que esperar por mí en todo, ¿no? De hecho, Jonathan, cuando el año pasado dijo, mira, me voy a ir de vacaciones, ¿puedo llevarlo? Y yo, evidentemente, llévatelo. Se lo llevó a Fuerteventura y dijo, él solo dijo, es que yo llevo yendo a Fuerteventura, no sé, varios años, hay un volcán y quiero subir a un volcán. Y se fue a subir un volcán.
1: ¡Qué maravilla! Claro, porque ahora mismo los pilotos, digamos, pueden utilizarlo continuamente.
0: Continuamente,
1: no hay
0: ellos,
1: problema.
0: Ellos realmente ahora mismo están utilizando el dispositivo, ellos a discreción, cuando ellos salen, cuando entran, como quieran. Hay quien lo pone y lo utiliza todo el día, hay quien dice, bueno, pues yo me salgo a pasear o me salgo a dar un paseo y lo pone y se va a dar un paseo. De hecho, tenemos otro caso de otro señor que yo digo que le hicimos un Fernando Alonso. Que me perdone, Fernando Alonso. Que lo que hicimos es, pues bueno.
1: Estará esperando a que termine la frase.
0: Bueno, por supuesto. No, no, aquí realmente es todo cuestión de velocidad. Lo que hicimos fue un poco para tener también medidas y cosas que se puedan medir, que al final todos queremos palpar las cosas. Pues lo que hicimos es medirle antes de sin nuestro dispositivo, que se llama Orcity, y con nuestro dispositivo. Sin nuestro dispositivo, pues tardaba una hora en hacer un kilómetro. Y os mentalmente iros a caminar un kilómetro, que es ir al bar de la esquina y que tardes una hora en llegar, tú ya no vas a tomar un café.
1: Claro.
0: Y con nuestro dispositivo pues pasó a hacer eso en media hora. Con lo cual es un cambio. Y él dice, es que yo me pongo el aparato y me voy a caminar, pero es que voy lejos. No es que vaya a caminar, es que voy lejos y veo, y entonces ganas de salir.
1: Y no estoy tan preocupado por la vuelta.
0: Exacto, porque sé que voy

0: a volver.
1: Claro. Qué maravilla. Las personas que nos estén escuchando, que puedan estar interesadas, que tengan pues algún tipo de condición que consideren que...
0: Pie caído, claro, dejémoslo en pie caído.
1: En pie caído. ¿Ahora mismo es un momento adecuado para que contacten con vosotros y, sí, o hay que esperar...?
0: No, ahora mismo lo que tenemos son 80 unidades que queremos poner como dispositivo electrónico, que es precisamente para que la gente lo conozca. Nosotros llevamos varios años trabajando como en laboratorio, pues haciendo muchísimas pruebas. Hemos hecho pruebas con una clínica que es la clínica INIPEMA, hemos hecho pruebas también con otra que es de Neuro, hemos estado en ahí se lo diré, se me olvida siempre. Ahí, ahora no me sale.
1: ¿Estamos hablando de un espacio físico, un laboratorio o
0: no,
1: una
0: estamos,
1: ciudad? Pistas.
0: Estamos hablando subiendo para Pajares, una residencia que hay del Montepío de la Minería. Es que ahora no me sale, por Dios, el Montepío de la Minería en ahí. Bueno, estuvimos también trabajando con ellos y ahora estamos haciendo con el Hospital Central de Asturias, estamos haciendo un ensayo clínico. Esto lo que nos lleva es toda la parte regulatoria, porque al final queremos llevarlo todo a que sea un dispositivo médico con sus certificaciones. Ahora mismo tiene certificación marcado CE, pero como dispositivo electrónico, que es el, por así decirlo, lo básico.
1: Vale.
0: Ahora mismo lo que hemos puesto y lo que puede encontrarse una persona que tenga este problema es que lo hicimos tan sencillo que es ponerlo, darle un botón y irse a caminar. No hay que hacer nada más.
1: Vale.
0: Solo con eso ya se pueden ir y nos pueden encontrar, bueno, pues ahora mismo nosotros tenemos una web propia del producto, que es www.orciti.com, que es orciti.com, y ahí pueden encontrar vídeos, verán a Jonathan y también desde ahí pueden contactarnos también.
1: Vale, repítelo otra vez.
0: Sí, es www.orciti, que es orciti.com. Y ahí nos encuentran. Es que si digo el nombre de la empresa, que somos Loadcar Robotics, pues me pega mi CEO porque dice que qué complicado lo pusimos, pero no, tiene su historia también. Si quieres te la cuento.
1: Cuéntame.
0: Si tenemos un tiempo.
1: Venga, venga.
0: Mira, pues yo siempre digo que somos, en el equipo somos, siempre hay que tener un punto de friquismo, ¿no? Hay que ser un poco friki.
1: Muy de acuerdo con esto. Muy de acuerdo con esta filosofía.
0: Entonces, una de las cosas que yo, no sé, mucha gente lo conoce porque la palabra robot viene de la palabra checa robota, que significa sirviente, ¿no? Bueno, pues siguiendo esa idea...
1: Bueno, ¿no? Yo esto lo sabía por Bienvenidos al fin del mundo de Edgar Wright, que es una película en la que comentan que robot significa esclavo, esclavo, sirviente...
0: Bueno, esclavo, sirviente, prefiero decir sirviente, a esclavo suena demasiado duro. Bueno, pero es de una novela de los años 20, ¿vale? Entonces nosotros siguiendo eso, nuestro dispositivo, la diferencia que tiene con cualquier otro sistema que hay en el mercado es que nosotros utilizamos tensores que lo que hacen es... aquella parte de tus tendones o músculos que no pueden, por eso nosotros nos denominamos como exomúsculo, pues te tira. Al final lo que tienes son hilos que están tirando de tus articulaciones, que si os hacéis una imaginación es como un titiritero, ¿no?
1: Sí.
0: Realmente estamos tirando, y un titiritero en checo se dice Loadcar.
1: Qué
0: todos
1: bonito.
0: Nosotros somos el Loadcar, nosotros somos el titiritero que hacemos que las personas se muevan en base a esos, a esos
1: merecía, merecía la pena el tiempo empleado, que en la radio siempre es muy poquito, pero ha sido un gustazo que estés aquí un rato y de verdad, cualquier avance, cualquier... vamos, estamos aquí y esperamos que vuelvas.
0: Pues muchísimas gracias.
1: Muchas gracias.
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0: 7:20 de la tarde. Aquí seguimos en este lunes 10 de agosto de 2026. Prepárense que esta semana hay mucho evento, mucha fiesta, mucha preparación de todo. Antes de eso tenemos ya en el estudio a Cris Rey de La Gitana. Cris.
1: Hola, Cris. ¿Qué tal? ¿Cuánto tiempo?
0: Muchísimo tiempo. Qué ilusión.
1: Sí, mucha ilusión. Sí, sí, da gusto estar aquí.
0: Sí, pues muchas ganas de verte. ¿Qué me traes?
1: Bueno, hoy vengo peleona y guerrera. ¿Cómo está la actualidad gastronómica?
0: Magnífico.
1: Y es que no puede ser de otra forma con el tema de llevarse lo que nos queda después de una comida, una cena, un evento y demás para casa. Y es que, bueno, se ha hecho viral la noticia de que en un restaurante de aquí de Asturias ha tenido que intervenir hasta la euro. Y bueno, hoy venimos a ver aquí si hacemos alguna aclaración, cómo va el tema, qué piensa la gente, cómo lo ven y sobre todo intentar dejar claro cuál es la normativa vigente respecto a este tipo de situaciones. Pero bueno, es que es grave que acabe la Guardia Civil en un restaurante por un tupper, ¿no?
0: Porque están los ánimos muy caldeados. No estamos acostumbrados a este nivel de calor y no sabemos con quién enfadarnos.
1: No, anda la gente caliente, pero tope, tope. Y es que resulta que ha entrado en vigor en el mes de abril el tema de evitar los restos alimenticios y la gente interpreta la norma como si hubiera que regalar el recipiente. Entonces, bueno, el conflicto se generó porque el cliente no quería pagar lo que era el recipiente y la norma lo que dice es que no se puede cobrar por el servicio de ponerte la comida para llevar. Por supuesto que la comida que a uno le sobra de sus raciones que va a pagar y todo esto es suya. Lo que pasa es que entran en conflicto dos normas. Una que es la del desperdicio alimentario. Vamos a evitar que se desperdicie. Y otra que es la del tema de los recipientes de un solo uso con los plásticos, al igual que pasa con las bolsas en los supermercados. Entonces, nadie nos puede cobrar en un restaurante por el servicio de empaquetarnos, pero cuando el recipiente es plástico y no reutilizable, hay que cumplir la normativa.
0: Que es
1: de
0: cobrarlo.
1: Los plásticos, exacto, es cobrarlos. Es verdad, y se hace, yo creo que ya en muchísimos sitios, que se pone la información a la vista de los clientes, incluso los precios para que la gente sepa lo que le va a costar el recipiente, porque hay otra opción, Cris, que es que se puede llevar el recipiente de casa.
0: Claro. Como
1: es
0: con
1: que
0: las bolsas.
1: Se puede, exacto, claro. Yo creo que es un tema de que todavía no hemos cogido un poco la inercia de cómo funciona esto. A nosotros en los restaurantes nos está dando quebraderos de cabeza. Ponemos las normas. Atención, dos normas. Por un lado, prevención de pérdida y desperdicio. Por otro, el tema del plástico. No tiene nada que ver una con otra. Tienen que entender que nosotros, legalmente, debemos de cumplir las dos normas.
0: Y hay una cuestión cultural importante.
1: Sí.
0: Para un asturiano, no acabar con todo lo que ha pedido es un fracaso personal.
1: También.
0: Entonces, tú no te puede pasar que te ha pillado el toro, que te viniste arriba y que no puedes contar la comida. Pero que tú salgas ya de tu casa con un recipiente tuyo, por si acaso no te acabas, eso sí, salir a fracasar.
1: Eso, bueno,
0: y eso,
1: ya.
0: Un asturiano no lo hace.
1: No lo hace.
0: Ahí pedir medio menú, lo va a hacer.
1: La dignidad del asturiano está por encima de todo.
0: Lo que haga falta, ¿sabes? Sí. Come como si tienes que hacer un maratón después por la tarde,
1: claro,
0: da igual.
1: Sí, hay mueras, ¿eh?
0: Claro.
1: Hay mueras, pero ahí no queda una patata frita ni un trozo de cachopo.
0: Exactamente.
1: Bueno,
0: entonces, si uno tiene que caer en el renuncio de no puedo más.
1: Sí.
0: Me lo llevo, tú no puedes sacar del bolso un recipiente.
1: Bueno, no sé qué decirte, ¿eh? Mira, en realidad es un tema que yo pienso, es mi opinión, desde el restaurante lo vivo en primera persona.
0: No, RPA no se responsabiliza de las opiniones de Cris Rey.
1: Yo, opinión, Cris Rey, restaurante La Gitana, servicio al público y vemos a muchísima gente. Hay gente que nada, lo comprende sin ningún tipo de problema, hay gente que no lo quiere comprender, da igual lo que le expliques, da igual que le digas la norma, da igual que tengas el cartel, da igual que le digas que paga las bolsas de plástico en un supermercado. Mercado, da exactamente igual. Y luego hay la gente que tiene la costumbre de hace mucho tiempo del tema de los graneles. Es que no es tontería. Entonces,
0: ¿es verdad?
1: Sí. Hay gente, la gente de generaciones más mayores, por ejemplo, cuando te hacen un encargo grande, yo qué sé, sopa de marisco para Navidad, fabada para 10, te vienen con la olla.
0: Ah, sí.
1: Sí, me encanta. Pero de toda la vida, ¿eh? El carrito de la compra y la olla de casa. Es más, te dicen, no digas que te lo compré a ti, que marcho para peluquería.
0: Claro, porque en todo momento está en la olla de ellos.
2: ¡Claro! Hombre, yo acabo de decir aquí, a ver, en la calle Aguado y en el barrio de la Arena, de descubrir el truco de muchas de mis clientas, que me encanta que hagan eso. Pero eso pasa, y pasa muchísimo.
0: Ahora sospechas, cada vez que la gente pase con un carrito, ¿sabes? Sí, con bulto sospechoso dentro, dices, mira, esto no lo cocino.
2: No, pero es verdad que generaciones anteriores, como los cascos de las botellas, el hecho de ir a por el vino como se hacía hace muchos años, eso está volviendo. En realidad es lo que estamos haciendo con este tipo de normativas o reales decretos que existen, ¿no? No consumir en envases que perjudican, contaminan y además no se pueden reciclar. Pero vamos, que a las señoras de toda la vida esto se lo saben de pe a pa, que te digo yo que te bajan de casa con la olla de toda la vida, la llenas de fabada y la ponen aquí paz y después gloria.
0: ¡Qué maravilla! Iba a decir que voy a usar ese truco, pero nadie se lo va a creer porque yo cocino muy mal. Entonces, no puedo ir del infierno al cielo en un día.
2: No.
0: Va a ser imposible.
2: Bueno, me parecía que era importante comentar este tipo de cosas porque el hecho de que la norma ponga que no se puede aplicar ningún coste a llevarse la comida... se refiere al servicio. Yo no puedo cobrarte el servicio como un descorche o como un emplatado o como una preparación, digamos, en directo, que hay algunos sitios donde tienen costes por los servicios, ¿no? O sea, el cubierto, tal, no. El servicio no se puede cobrar, pero el recipiente sí,
0: claro.
2: Entonces, bueno, para que la gente lo tenga en cuenta y que no se enfade con nosotros, que además, si alguien que no es conocido, no es cliente y demás, nos pide un recipiente de plástico y no lo cobramos, es una sanción para el establecimiento.
0: Claro.
2: Porque estás incumpliendo esa normativa. Entonces, bueno, pues era un poco a raíz de esto, del tema de la Guardia Civil, que creo que se lió una que bueno. Y tuvo que pagar, ¿eh?
0: Hombre, a ver.
2: Y tuvo que pagar. Porque habrá gente que todavía diga, bueno, no, pero te... No. El euro lo pago.
0: En la era de Internet, no saber si la normativa de algo, antes de montar un cirio,
2: ya.
0: Es delito. Quiero decir, porque ya. Yo entiendo que, bueno, antes decías, yo digo esto, yo digo lo otro, y te enzarzas. Pero hoy en día es mirarlo en un...
2: No, pero a nosotros nos pasa, ¿eh?
0: Sí, ¿no?
2: Es un tema de interpretación, Chris. Es un tema de interpretación. La gente lee... No, interpreta lo que quiere interpretar.
0: Claro.
2: En la ley pone, no hay ningún coste para llevarte la comida que te sobra. No hay ningún coste por el servicio. Hay que buscar la otra ley donde dice que los recipientes de un solo uso que no se pueden reciclar, hay que cobrarlos según normativa.
0: Claro.
2: Sobre todo en tema de plásticos.
0: Bueno, que al final, además es un precio en teoría disuasorio. Lo que busca precisamente es eso, volver a que los recipientes los traiga uno de casa. Bueno, como sí. las bolsas del supermercado, que al final, bueno, tienen el precio que tienen para disuadirte. Y para,
2: claro.
0: Porque si no, al final, tú no llevas tu bolsa de casa.
2: No, claro, tú no llevas tu bolsa de casa, pero también lo hablábamos el otro día con Diana. La gastronomía asturiana está también muy centrada en las cantidades. Sí. Y al final... Es verdad, porque es real, que nos lleva el ojo a pedir a veces demasiada comida cuando salimos a comer o a cenar fuera de casa y realmente es una pena porque todo eso va para la basura. Es que va para la basura. Da igual que haya aplicaciones, que lo que sale a una mesa de un comensal, eso no se utiliza absolutamente para nada.
0: Claro.
2: Entonces, creo que es una forma de limitar por un lado lo que tú vas a pedir. Antes igual, si sobra, da igual. Y ahora nosotros también, cuando la gente viene a pedir, recomendamos un poco, oye, mira, no es suficiente y si no, estás a tiempo de pedir más. O si no, un postre o tenemos una variedad de quesos con la que puedes complementar un poco y tal. Entonces, atender a quedarte un poco corto antes que largo. Por ese tema de desperdicios de alimentación, que verdaderamente pues es una pena. El tema de que la gente venga con las bolsas y los tuppers, igual para tema de comida para llevar en plan navideño y eso, bueno, hay gente que no ha dejado de hacerlo nunca. Hay gente más joven que no, lo quiere todo en su recipiente, la salserita, todo empaquetado y demás. Bueno, pues ya está, tiene un coste si tú no lo traes. Y entonces yo creo que también te limitas, porque en vez de pedir 18.000 salseritas, si te las voy a cobrar, pues a lo mejor dices, con dos me llega.
0: Sí.
2: Es un poco limitarnos en las cosas que no son necesarias, que pedimos por pedir, ¿no? como cuando íbamos a merendar a ciertas hamburgueserías y decías, dame ketchup, ahora tienes que rogar un sobre y antes te daban dos puñados.
0: Sí.
2: Creo que es una forma de limitarnos en los consumos.
0: Que esto también es política de la empresa, que no le echéis la bronca a la gente que lo está sirviendo.
2: No,
0: por favor.
2: No, claro.
0: Hagamos llamamiento también en cuanto a franquicias.
2: No, por
0: porque esto está pasando también. Por favor, no salgáis de casa enfadaos.
2: Eso.
0: La base de todo, no salgáis de casa enfadaos. Si estáis enfadados, quedáis en casa. Y cuando ya estéis de buen humor, socializáis.
2: Bueno.
0: Tenemos aquí que aguantaros la gente. No.
2: No, pero sobre todo es eso lo que tú dices, y lo digo de verdad. Claro, por supuesto que los empleados no tienen ninguna culpa. Ellos siguen las instrucciones de política de empresa. ¿En qué se basan esas políticas de empresa? Pues a veces en un sentimiento propio, de que yo creo que las cosas tienen que ser de esta manera, pero a veces en una legislación, porque si no, la autónoma que está detrás se le cae el pelo.
0: Exacto.
2: O sea, que las políticas de empresa muchas veces no son caprichos. ¿Qué más quisiera yo que no volver loco? En este caso, a todo mi personal.
0: Y también cuando ves que alguien se enfada o que alguien no está entendiendo la norma.
2: Es que se enfadan,
0: dices,
2: ¿eh?
0: Me quito el marrón, ¿sabes? Dando la razón.
2: Sí.
0: Y sobre todo cuando es gente que no. Bueno, que son igual personas que están de paso,
2: sí,
0: que sabes
2: sí.
0: que no es una clientela
2: sí,
0: habitual que vayas
2: sí,
0: a fidelizar.
2: Sí.
0: Pues lo más fácil,
2: sí.
0: amigos, sería que el autónoma aquí en este caso pues
2: sí.
0: dijera, vale, vale. Pero no
2: sí,
0: puede, porque,
2: no.
0: Si, porque si hay cualquier tipo de inspección, se le cae el pelo. Amigos.
2: Claro, claro, no, es que no se puede. Es que nosotros tenemos que cumplir con ese tipo de cosas. Entonces, bueno, me parece. Decía que era un tema, no es la receta de todas las semanas, pero nos va a quedar un poco más claro cómo funciona este tema. Y no llamar a la Guardia Civil y no enfadarse, tienes razón, es el mejor consejo que podemos dar.
0: Efectivamente.
2: Salir de casa cuando estamos contentos.
0: Exacto, así que pensad en vuestra salud mental.
2: Eso.
0: Pensad en
2: y en la nuestra.
0: Y en la nuestra. Por favor.
2: Y en la nuestra.
0: Porque no, nosotras no podemos evitaros.
2: No. Al revés, queremos que vengáis a vernos.
0: Claro, pero...
2: Contentos.
0: Contentos.
2: Eso,
0: habiendo,
2: contentos.
0: Pues eso, habiendo desayunado bien, habiendo,
2: bien.
0: Claro, habiendo dormido un poco bien.
2: Claro.
0: Estar ahí bien.
2: Felices.
0: Claro.
2: Y sonrientes.
0: Imagínate, tú llegas feliz, das un paseín
2: sí.
0: por el barrio La Arena, que es un barrio precioso, es una
2: sí.
0: cosa maravillosa.
2: Sí.
0: Y vas para La Gitana tranquilamente y ves a Cris, que llega con esa sonrisa, con esos ojazos. Pues tú eres feliz y ya está, ¿sabes? O sea, y comes
2: sí.
0: muy bien y listo.
2: Yo alguno, ni aunque le guiño el ojo, ¿eh?
0: Porque lo pones nervioso.
2: Estoy ahí a dos bandas y nada, no hay manera.
0: Es que la gente de verdad. La gente, si la gente no sabe apreciar, ahí ya, si la gente no tiene criterio,
2: nada.
0: Ahí no se puede hacer nada.
2: No hay nada que hacer. No está en mi mano, me doy por vencida. Bueno, Cris.
0: Bueno, Cris.
2: Un placer.
0: Un placer.
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The Soulers, damas y caballeros, 7:35 de la tarde, 10 de agosto. Vamos, ahí estamos Kike Rigada y yo bailándolo. Increíble. Y sentados, ¿eh? Cuidado, tampoco vamos a...

0: Y nos vamos a Avilés, damas y caballeros, que lle de donde soy yo. ¿Por qué? Porque está el Festival de la Cerveza de Avilés, que se está celebrando desde el 8 hasta el 15 de agosto. Y de todo esto nos va a hablar Hugo Martínez. Hugo, buenas tardes.
1: Hola, buenas tardes, ¿qué tal?
0: Muy bien, en la gloria. Estamos en la gloria. Supongo que tú estás un poco más estresado.
1: Bueno, sí, bueno, cada día es un poco menos, pero sí, los dos primeros días son un poco complicados.
0: Claro, porque empezasteis el sábado.
1: Sí, empezamos el sábado, sí.
0: Muy bien, muy bien. Bueno, pues cuéntanos, ¿cómo va este año el Festival de la Cerveza?
1: Pues bueno, en líneas generales, bien. Hemos empezado un sábado que, bueno, no se sabe si va a ser bueno o malo, pero bueno, encima nos cayó bastante agua durante bastante tiempo. Entonces, bueno, al final sí es verdad que con todo lo que llovió, pues la gente se animó. Y bueno, libramos el sábado, que ya cualquier festival o cualquier fiesta con agua pues es muy complicado. Y el domingo estuvo también con ambiente. Es el peor día, eso es, siempre ha sido el peor día de todos. Sea caiga el segundo día, caiga el quinto, porque bueno, el domingo la gente ya está contra mentalidad de la vuelta a trabajo, pero bueno, en líneas generales bien, contentos.
0: Qué llamativo es lo del domingo, porque fíjate que yo siempre lo asocio, bueno, yo como soy autónoma no tengo yo estas ideas de cuando uno descansa y cuando no, pero siempre lo asocio como que es un día como especialmente festivo, que invita como a dar una vuelta, sobre todo cuando hay iniciativas como esta.
1: Sí, pero bueno, sí es verdad que, por ejemplo, yo mismo o mucha gente con la que hablo, ya llega el domingo por la tarde y ya estás pensando que al día siguiente pues ya es la vuelta a la rutina, al trabajo, y bueno, te echa un poco más para... Más aún, ya te digo, en todas las ediciones el domingo es el peor día y, sin embargo, por ejemplo, el lunes, como hoy, que por la previsión que tenemos y por la gente que se ve, es mejor que el domingo. La gente, pues bueno, tiene otro mentalidad, ya la gente sale de casa para trabajar y bueno, pues al final antes de volver para casa, pues...
0: Claro, ya que sales, te lías, claro que sí. Efectivamente. ¿Qué cambios hay con respecto a otras ediciones?
1: Pues es un día más. Uh-huh. Siempre, bueno, últimamente siempre eran 7 días. Esta vez son 8. Siempre lo empezamos el día 8, ya desde hace años. Y es verdad que estos dos últimos años nos ha coincidido con dos fiestas muy importantes, enormes en Asturias, con el Sella y con el Siringualu.
0: Sí.
1: Pero bueno, no en principio no tenemos pensado cambiar las fechas, porque tampoco es muy correcto depender de otras fiestas. Pues no sé si también el año que viene ellos van a estar en este fin de semana, van a volver al primero, entonces bueno.
0: Y que al final en verano...
1: Son 8 días en vez de 7.
0: Sí.
1: El horario sigue manteniéndose de 6 a 12:30, incluido el fin de semana, porque bueno, el tema de los vecinos, pues bueno, hay un poco
0: de controversia
1: en
0: sí.
1: Cuanto al tema del descanso, que es lógicamente fundamental, y nosotros por las decisiones que hemos tomado han sido encaminadas a eso, a respetar, intentar respetar completamente el descanso de los vecinos. Este año hemos tomado una decisión, bueno, un poco como introvertida y complicada, que fue quitar la música. Uh-huh. Y bueno, una vez que termine el festival, pues valoraremos si esta decisión, hombre, a ver, adecuada y con ganas no lo hemos hecho, porque lógicamente claro. Me gustaría poder seguir teniendo música y actuaciones, pero bueno, yo simplemente con poder seguir en la pista de la exposición, celebrando el festival y no tener que ir a otra ubicación, que sigo pensando que sería el fin o la ruina del festival, pues iremos adaptándolo a lo que podamos en cada año. Si el año que viene podemos recuperar parte o toda la música, pues lógicamente lo agradecemos, porque es algo que lógicamente...

0: anima mucho a la gente y mucha gente pues ya nos ha dicho que bueno, pues sin música el festival es extraño y no tiene las mismas ganas de asistir que otros años.
1: Hay una parte cultural y una parte de identidad del propio festival que tiene que ver con la música porque nació con ello y es un festival bastante amable además. Yo creo que también hay un punto, y esto ya lo digo a título personal, que tiene que ver con que igual que ha habido protestas por el descanso, creo que los vecinos y las personas que quieren que haya música, que quieren que las ciudades estén vivas, que sea compatible con el descanso, con horarios razonables y con volúmenes razonables, también tienen que hacer su protesta y decir su opinión, porque si solo hablan unos, entonces al final pasan estas cosas, que quitamos la música ante la duda. Entonces, esto sí, lo digo yo desde
0: ya,
1: mí.
0: Ya te digo, yo lo comenté ya el día de la presentación y lo he intentado explicar de todas las formas. Lógicamente la gente, pues bueno, hay gente que no la entiende y hay gente que pues ha valorado la decisión. La cuestión fue que en el mes de mayo aproximadamente, todavía no sabíamos, o no sabía en este caso, si iba a poder seguir haciendo la feria en Las Mearas. El ayuntamiento tampoco tenía la certeza de si se iba a poder hacer y autorizarme a hacerlo ahí. Se estuvieron mirando otras ubicaciones posibles, que no encajaban, lógicamente. Y pues ante esa incertidumbre me reuní con los vecinos. Más que nada porque además, yo ya lo comenté, yo si hubiese un cambio de ubicación, con 2 meses o 3 meses de organización no me iba a dar.
1: Claro.
0: Entonces, bueno, me reuní con ellos, les expliqué cuál era la situación, les expliqué que pues que antes de marchar, si esa tenía que ser una decisión, ellos me dijeron que lógicamente ellos no tienen potestad para decidir sobre eso, que es el ayuntamiento. El ayuntamiento en ese momento pues lo valoró bien, me autorizaron seguir ahí y así quedó. Pero lógicamente, que la gente no crea que no es porque yo no quiera hacer actuaciones ni tener música. Al contrario, lo que quiero es que el festival se pueda seguir llevando a cabo y si puedo recuperar la música, pues mucho mejor. Pero bueno, entiendo que ha sido una decisión complicada y controvertida, sobre todo. Pero bueno, también es verdad que el tema de las actuaciones empezaron cuando nos fuimos a Las Meanas y empecé a hacerlas, porque previamente en Hermanos Orbón no había. Había
1: Cierto.
0: Una muy pequeñita y no era lo que se organizó. Entonces, yo estoy encantado con tanto con la música como las actuaciones en directo. Lo que pasa que, bueno, este año salió así. Intentaremos salir adelante y el año que viene, pues, si podemos, lo recuperaremos.
1: Perfecto, pues esperamos que así sea y en cualquier caso hay Festival de la Cerveza, hay un montón de cervezas, un montón de puestos, un montón de actividades y es una gozada, es uno de los acontecimientos de Avilés que, bueno, yo sinceramente eso, espero que el año que viene esté completo del todo y hasta aquí. Desde luego enhorabuena por haber conseguido todo, que yo creo que era un poco complicado, mantener el espacio, conseguir mantener el festival, aunque haya que sacrificar una parte que se... Se sacrifica de forma momentánea, esperemos. Así que enhorabuena, porque sé que es una gestión que ha sido muy complicada.
0: Sí, no ha sido fácil y no lo está siendo. Realmente ese tema está siendo bastante complicado y espero que bueno, que con el paso de los días la gente sea capaz de entender la realidad de por qué no hay música, sinceramente.
1: Sí, yo creo que tal vez la dureza de este año verlo sin música puede ayudar, espero. Y en cualquier caso, eso, animamos a que la gente vaya, que el festival tiene que ser un éxito y lo será y lo es independientemente, pero la identidad y la cultura de los lugares tienen que ver con que la gente se junte y celebre y escuche y baile. Y eso es necesario también. Y tiene que ser en un lugar céntrico, porque si no es muy complicado, porque aquí habría que habilitar espacios. Estamos hablando de un festival que implica bebidas alcohólicas, por lo tanto los transportes deberían ser públicos. Claro, estamos hablando ya de un despliegue que no tiene lógica. La gracia está en dinamizar el centro. Así que
0: sí,
1: me parece
0: y,
1: que...
0: bueno, y más aún, es que ya no es la lógica o no lógica, es que por el tamaño que ocupa la feria y por las características que tiene, la única ubicación real que hay, que ya lo tengo mirado, sería el pabellón de la Magdalena. Ningún otro espacio en el centro de Avilés o alrededores entraríamos, y el pabellón de la Magdalena, pues, es lo que estás diciendo. Yo siempre lo dije, un festival de 3 días o de fin de semana, pues sí puede resistir,
1: sí,
0: pero de una semana entera, pues no, pues porque la gente, lógicamente, pues no va a asistir todos los días, ni mucho menos.
1: Claro, y además también está destinado a otras actividades. Bueno, tiene una complicación. Es que además yo creo que la gracia está en que en el centro también haya algo en esta parte de la pista de la exposición durante estos días.
0: Sí, claro. A ver, lo que está claro es que los vecinos, pues bueno, achacan que hay demasiado y lógicamente, pues todo lo que se hace, todo el mundo quiere estar ahí. Entonces, bueno, pues tendrá que valorar quién tenga que hacerlo, pues qué es lo que puede quedar, qué es lo que no, quién se puede mudar, quién tiene que quedarse ahí. y a partir de ahí, pues tomar las decisiones correctas y oportunas.
1: Pues totalmente de acuerdo. Hugo Martínez, enhorabuena por todo lo conseguido. Ánimo con lo que está por conquistar y lo que hay que recuperar. Y un año más, pues puse al Festival de la Cerveza de Avilés. Gracias por todo el trabajo.
0: Muchas gracias.
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0: 12 minutos nos quedan para llegar a las 8 de la tarde y marchar a tomar unas viandas a que sí, Quique Rigada. Claro que sí, aleluya, dice Quique Rigada, aleluya. 2 horas que trabajamos y sentados y estamos quejándonos. Somos lo mejor, los mejores autónomos del mundo. Claro que sí. Bueno, pues vamos a utilizar estos minutos finales para contactar con la protectora de animales del Principado de Asturias, más concretamente con Alejandra Mier. Alejandra, buenas tardes.
1: Hola, ¿qué tal? Buenas tardes.
0: Pues aquí estamos, muy bien. Pues eso, o sea, de verdad, engañando al sistema. Es terrible. No nos podemos quejar. ¿Qué tal estáis en la protectora?
1: Bueno, pues la verdad que nosotros el verano siempre es una época un poquito complicada. Por un lado porque, bueno, bajan las adopciones, que lo entendemos, pero claro, lo entendemos porque, bueno, pues como bien comentas, la gente está pensando más en salidas, en pequeñas vacaciones, en escapadas de fin de semana, en ir a un concierto o en unas grandes vacaciones. Y bueno, pues es lógico que no, que quizás

0: no sea el mejor momento para adoptar y sea más fácil, pues de cara a septiembre, que volvemos todos un poco a la rutina, ¿no? Entonces esto parece que no, pero bueno, pues a nosotros nos atasca mucho, porque no es que entren más animales en verano, que a veces se piensa que hay más abandono de más perros en verano y tal, realmente no es que entren más, es que salen menos, uh-huh. Y entonces al salir menos, bueno, pues al final el atasco es el mismo, siguen entrando los que siempre y habiendo pocas adopciones. Y en tema de gatos, sí, en tema de gatos, como es la época en que están todas las gatas con sus bebés, todas las gatas con sus gatitos, pues estamos completamente desbordados. Con decirte que ahora mismo entre el centro de Gijón, el de Oviedo y el de Siero, tenemos más de 100 gatos en adopción en este momento.
1: Wow, no está mal. Vale.
0: Nada mal.
1: No está nada mal, no esperaba que la cifra fuera tan alta.
0: Sí, sobre todo te diré que igual pues del orden de 80 son bebés, son gatitos de 2-3 meses, o sea, que es tremendo, tremendo, y cada día llegan avisos nuevos de gatitos. Luego dicen que somos pesadas con lo de por Dios esteriliza la gata y déjanos vivir a todos.
1: Claro.
0: Que somos muy pesadas, pero claro, que se pongan un poco, ¿no?, en nuestros zapatos y en estas cifras.
1: Es que, madre mía, bueno... Incluso diciendo y recomendando siempre que se adopten los gatos en parejas o en grupo para que no estén solos, que esto siempre lo comentáis, aún así siguen siendo muchísimos.
0: Sí, sí, son una barbaridad y de verdad tenemos que tener claro que si nacen más gatitos que hogares de adopción hay, que los hogares de adopción son los que son. X asturianos en este momento van a adoptar, pues los que sean. Si hay más gatitos, claro, no son solo estos 80 en toda Asturias, son estos 80 nosotros bebés y otros tantos otras compañeras de otras protes y otros tantos gente particular que los está buscando casa, ¿sabes? O sea, son muchísimos más. Entonces, si hay más gatitos que hogares, es que es muy sencillo, va a haber un grupo de gatitos que acaben mal,
1: ya.
0: Que su vida no sea buena, que se queden en las colonias que están, se enfermen y se mueran, que les pase cualquier cosa, que acaben, bueno, pues enjaulados de mala manera. No van a acabar bien si nacen más animales que hogares hay. Es que no hay más, o sea, no tiene vuelta. No pueden nacer más animales que hogares disponibles tenemos, porque ahí... Siempre va a haber animales pues en una mala situación.
1: Pues entonces vamos por partes. Primero, recordad, por favor, si tenéis animales, esterilizadlos. Muy importante. Punto número dos, aprovechad el verano para adoptar. Que sí, hombre, que hay tiempo para salir por ahí, para ir a conciertos y para ir a la playa, pero es un tiempo muy bonito también para, bueno, para tener un poco más de disponibilidad, quizá de ocio, de horas de luz, de falta de cansancio, para poder bueno, hacerse un poco a la nueva vida que llega a tu casa, que también es importante, que luego llega la rutina y llega el invierno, pero también con ella llega la rutina y el invierno, y los trabajos y las horas y el estrés.
0: Sí, sí, para que el animal además se adapte, bueno, pues oye, pues una supervisión extra los primeros días es importante, está bien, tener tiempo, bueno, pues para ver qué se está adaptando, para ver, oye, siempre hay que ajustar, ¿no?, cocinas uh-huh. entre la familia y el nuevo miembro, y como bien dices, bueno, pues en época vacacional disponemos de más tiempo para ello, y luego de todos modos, por tener dos gatitos, uno no tiene por qué dejarse de ir a un concierto, que los gatitos... Se pueden quedar
1: claro.
0: en casa y nosotros salir a cenar y luego volver y, bueno, estar un poquito con ellos antes de acostarnos y listo. O sea, no podemos salir a cenar, ir a un concierto, ir a donde nos parezca, aunque hayamos introducido dos gatitos en casa. Tampoco es que nos tengamos que quedar ahí encerrados entre cuatro paredes mirando para los dos gatines.
1: Que van a estar,
0: verano.
1: Claro, van a estar durmiendo o peleándose. Que yo a veces marcho y digo, ay, el gato me echará de menos. ¿Qué me va a echar de menos, hombre? Volví y me mira como en plan... Ya me molestas, ¿sabes? O sea, tranquilos, hombre, si van a estar muy bien, no pasa nada.
0: Sí, exacto, lo que hablamos siempre, si se adoptan dos gatitos juntos o en una casa en la que haya un gato se lleva otro gatín, ellos se van a dar muchísimo, o sea, ahí nos podemos ir muy tranquilos de que se van a dar, pues eso, tanto compañía, los gatines pequeños, que, hombre, cuando están solinos pueden tener, pues un poco, pues sentir esa soledad, ese, uy, aquí no hay nadie, pero si están dos juntos van a jugar como locos y luego se van a desmayar, que es lo que hacen los gatitos, jugar, comer y desmayarse y volver a jugar, volver a comer y volver a desmayarse.
1: Qué vidorra aquí, qué rigada, madre mía, ojalá. Efectivamente. Oye, tengo que hacer una pregunta obligada que supongo que estaréis hartos de que os pregunten durante todo

0: gatos, ¿eh? No quiero salirme de ahí. Por supuesto, el tema de las aves, no soy una buena conocedora, con lo cual no voy a opinar, pero nuestros perros y nuestros gatos creo que no les va a afectar para nada. Para nada, porque hay que pensar eso, o sea, hay que pensar que los cambios de luz no naturales los estamos sometiendo todo el día. Ellos no entienden que hemos dado un interruptor, se encendió la luz, hemos dado un interruptor, se ha apagado, están acostumbrados a eso. No creo que lo sufran especialmente. Y como tampoco se van a poner a mirar fijamente el fenómeno, pues tampoco hay que preocuparse mucho por sus ojos, las gafas y demás, porque no se van a poner a mirar el fenómeno del eclipse. No,
1: esto solamente es una recomendación que se hace a los humanos, porque el resto de los animales que tienen más capacidad de supervivencia, en plan de, a ver, no mires para ahí, no pasa nada, ya está.
0: Sí, de repente sea de, bueno, luz, oscuridad, luz, eso, al estar, sobre todo los que están en nuestras casas, ya les hemos acostumbrado a algo totalmente antinatura, y es que hacemos la noche y el día bajando las persianas, subiendo las persianas, encendiendo la luz, apagando la luz, y se lo hacemos todo el rato, o sea, todo el rato les hacemos ese tipo de cosas con la iluminación, con lo cual están totalmente acostumbrados.
1: Y colorines y cosas de... Yo soy súper hortera. Yo tengo al gato y el perro, claro, o sea, con una luz fucsia, otra azul, no sé qué, este tipo de cosas. O sea, que sí, a estas alturas supongo que no sé por qué me preocupo. En plan de, ¡ay, el eclipse, pobres!
0: Nada, pues yo sinceramente ya te digo, creo que lo que es nuestros animales domésticos no le van a dar ni media vuelta al eclipse.
1: Pues muy bien, ya nos quedamos más tranquilos y nada, solo os quedan 2 días más que os esté preguntando todo el mundo. Ánimo.
0: Sí, todo el mundo nos pregunta, bueno, es normal, pero vamos, de todos modos, al final yo siempre a veces digo, nos hacen muchas preguntas, a veces que digo, pero te das cuenta que eso es de veterinario, ¿no? Que eso lo preguntarías a un médico, ¿no? No a tu buena vecina. Entonces muchas veces sí que nos hacen preguntas, no solo en ese tema, sino preguntas a veces médicas y, hombre, quiero decir, la experiencia al final de estar todo el día entre animales y de estar todo el día entre veterinarios, escucharles, pues algo sabes, pero al final las cosas de veterinarios son.
1: Claro, bueno, hombre, pero uno confía, porque bueno, estáis más acostumbrados a ver el comportamiento, estas cosas, ¿sabes? Yo qué sé, también es verdad. Pero bueno, nada, entre trabajar en protectoras y los veterinarios y los amigos informáticos, yo creo que son los tres grandes gremios de gente molestándoos a cualquier hora sobre, oye, perdona, una cosa que pasa. Bueno, y médicos, claro, los médicos también.
0: Pues nuestra vicepresidenta de la Prote, que es informática, no te digo más.
1: Pues, ¿cómo se llama?
0: Mercedes.
1: Mercedes, te abrazamos muy fuerte desde Directo Asturias.
0: Sí, a ella le toca todo.
1: Ay, pobre. Pues Alejandra, muchísimas gracias, un placer hablar contigo. Hablamos el lunes que viene, si quieres.
0: Igual, estupendo. El lunes hablamos. Gracias, muchas gracias.

0: Damas y caballeros, astures todos, Quique Reigada y yo nos vamos a tomar unas viandas. Disfrutad del resto del lunes y nos vemos mañana a las 6 y 5 en Directo Asturias.
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2: Son las 8.
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2: Buenas tardes, 5 de los 8 internos fugados la pasada semana del centro de menores de Sograndio ya han sido localizados y han vuelto a ingresar en ese centro. El Principado ha iniciado reformas en las instalaciones para tratar de reducir los conflictos y ha comenzado con los trámites para que algunos de los internos, los mayores de edad, sean trasladados a la cárcel de Asturias.
4: Y efectivamente, desde la dirección del centro y la Viceconsejería de Justicia estamos instando los procedimientos judiciales oportunos para que aquellos mayores de edad que tengan perfiles que no encajan con ese principal objetivo que tiene que presidir Sograndio, que es la actividad social.

0: educativa sean trasladados a Villabona y bueno, esperamos que esos procedimientos se resuelvan cuanto antes.
1: Y declarada la situación de desastre nacional en Colombia por el terremoto de magnitud de 7,4 grados en la escala Richter, que ha causado al menos 71 muertos de momento en el país. Un langreano residente en Medellín nos ha contado cómo se ha vivido.
2: Cuando comenzamos a recibir en los teléfonos móviles mensajes de alerta de las autoridades que nos advertían de un seísmo inminente, en ese momento mi mujer me dijo: pues la tierra va a temblar, va a temblar, vámonos de casa. Y nada, cogimos la niña con el pijama, bajamos a la calle, allá estaban más vecinos, escuchamos un temblor fuerte, se movieron los cuadros, espejos.
1: Y autoridades de consumo de 6 comunidades han ordenado la retirada de 6 modelos de gafas para el eclipse solar por riesgo de lesiones oculares. Se trata de gafas de las marcas Lionstar, ECP Eye Care Professional, Pelispan, Homanaje, Horro y Opticalia. Hasta las 8:30 vamos a tener tiempo para desarrollar estos y otros asuntos. Antes reciban el saludo de Simón Rupérez en el control técnico, de Luis Tazón en la redacción y locución y de quien les habla, José Pérez. Comienza la tercera edición de Asturias Hoy, lo hace con la información de servicio.
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1: Y como siempre, lo primero es conocer cómo se circula por Asturias. Dirección General de Tráfico, muy buenas tardes.
4: Buenas tardes. En estos momentos, situación tranquila en la red de carreteras del Principado de Asturias, ya que tan solo encontrarán circulación en aumento en la A64, ya a la altura de Puelles y Villaviciosa, en dirección Oviedo, y en la A8, a la altura de Tresvilla y Gijón, ya en sentido Avilés, mientras que en el resto de red de carreteras principales y secundarias se circula sin complicaciones.
1: Gracias, DGT. Vamos hasta Oviedo, Policía Local. Muy buenas tardes.
5: Hola, muy buenas tardes. Desde el Centro de Control de Tráfico de la Policía Local de Oviedo, les informamos que tanto entradas y salidas son fluidas, con tráfico muy flojo y en código blanco, sin circulación.
1: Sí, Oviedo, pues muchísimas gracias por la información. Vamos hasta Avilés, Centro de Control de Tráfico. Buenas tardes.
6: Hola, buenas tardes.
1: ¿Cómo se circula por Avilés?
6: Bueno, en Avilés no hay ningún problema para circular. El tráfico es fluido y sin retenciones en estos momentos.
1: Gracias, Avilés. Vamos con el tiempo.
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1: Un día más tenemos la predicción de David Zarango. Muy buenas tardes, David.
7: Hola, muy buenas tardes, José. Hoy hemos tenido una jornada de ambiente rotundamente soleado, aunque empezaba la mañana con algunas nubes hacia el interior. Además, hoy las temperaturas han sido más altas que las de ayer. Nos hemos movido cerca de los 30 grados en gran parte del territorio. Mañana vuelven a subir las temperaturas. En muchos puntos del interior estaremos cerca o ligeramente por encima de los 30 grados y en el cielo volveremos a tener pocas nubes y todavía ganaremos algún grado más el miércoles, el día del eclipse. Por cierto, una jornada con pocas nubes, aunque podría aparecer algún intervalo nuboso hacia la costa. Tendremos que ir concretando esta nubosidad que podríamos encontrarnos a la hora del eclipse. El jueves, misma situación que el miércoles. El viernes, con algunos chubascos puntuales hacia la cordillera cantábrica en la recta final del día y con unas temperaturas que serán un poquitín más bajas, poco más que el miércoles. Y el jueves, en la jornada del sábado, el cielo se prevé que esté cubierto. Tendremos lloviznas y además bajarán mucho las temperaturas.
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1: Como les decíamos, 5 de los 8 internos que se fugaron la pasada semana del Centro de Responsabilidad Penal de Menores de Sograndio ya han sido localizados por las fuerzas de seguridad y vuelven a estar en el centro. Son, por tanto, 3 los que siguen huidos y fuera de las instalaciones. Son internos que aprovecharon 2 revueltas en 2 días diferentes para huir. En cuanto a los 3 trabajadores heridos, todos vigilantes ya están recuperados de esas lesiones.
11: Y ante esta situación, el Principado anuncia un refuerzo del número de vigilantes de seguridad, la creación de 7 nuevas habitaciones para cumplir sanciones, la mejora del vallado exterior y el traslado en los próximos días de los internos mayores de edad con perfiles más problemáticos y violentos a la cárcel de Asturias, al centro penitenciario de Villabona. El portavoz del Gobierno de Asturias, Guillermo Peláez, espera de esta forma rebajar el número de internos y reducir así los conflictos y peleas del centro. Actualmente son 53 y de ellos 23 tienen 18 años o más.
0: Destacar también que de los 8 internos fugados la semana pasada, 5 ya se encuentran en el centro, y agradecer por tanto a los cuerpos y fuerzas de seguridad del Estado su trabajo e implicación en encontrar a los fugados. Y efectivamente, desde la dirección del centro y la Viceconsejería de Justicia estamos instando los procedimientos judiciales oportunos para que aquellos mayores de edad que tengan perfiles que no encajan con ese principal objetivo que tiene que presidir Sograndio, que es la actividad socioeducativa, sean trasladados a Villabona, y bueno, esperamos que esos procedimientos se resuelvan cuanto antes.
11: El Principado realizará una auditoría de seguridad sobre los incidentes de las últimas semanas y ya ha reforzado el número de vigilantes, con 8 auxiliares más que se sumarán a los 12 que trabajan en cada turno. Además, el Ejecutivo ha recurrido a un contrato de emergencia para reforzar el vallado exterior y también para crear 7 nuevas habitaciones para los menores, las conocidas como camarillas, dado que las que existen resultan insuficientes. Con ellas se podrá apartar del grupo, es decir, aislar a los internos problemáticos.
0: Cambiar y mejorar todo el vallado exterior, todo el vallado perimetral exterior, para garantizar que no se vuelva a repetir las fugas de la semana pasada. En segundo lugar, también a través de un contrato de emergencia, crear 7 nuevas camarillas, que son esas habitaciones que se utilizan dentro del régimen disciplinario y sancionador de los internos. Son habitaciones donde permanecen los menores dentro de ese régimen disciplinario.
11: La crisis de seguridad de la semana pasada provocó la dimisión de la directora, de Aida Rodrigo, que no obstante seguirá ocupando el cargo en funciones hasta el nombramiento de un sustituto o sustituta.
1: El hermano de la niña sustraída por su padre de un centro de encuentro familiar quedará bajo la supervisión de sus abuelos mientras se tramita el procedimiento del ingreso de su madre en la cárcel. Esta mujer está en prisión por haberse llevado a la niña, que estuvo ilocalizada durante 3 meses hasta que la policía la encontró el viernes en el entorno de Silbota. La fiscalía considera que se ha ocasionado a la pequeña una alteración en su estabilidad física y psíquica. 8:08 de la tarde. El gobierno asturiano tiene previsto reclamar al Archivo Militar de Ávila la devolución de los documentos del primer proyecto de Estatuto de Autonomía de Asturias. Lo ha anunciado el presidente del Principado, Adrián Barbón, hoy en la Feria de Muestras en Gijón, tras en reunirse con el historiador Pablo Martínez, que ha sido quien ha localizado estos documentos este verano. El proyecto se titula Estatuto del Consejo Regional de Asturias y León y habría sido escrito en Gijón por republicanos poco después del inicio de la Guerra Civil. Es un hallazgo, dice Barbón, excepcional, que hablaba de cómo iba a ser la gobernanza.
10: Pensando en la victoria de la legalidad constitucional, que era la legalidad republicana, y cómo se podía articular precisamente el gobierno autonómico, como era el modelo, además, catalán, el modelo vasco, el modelo gallego, que también se aprobó el Estatuto de Autonomía para Galicia.
12: La larga noche del franquismo, la desmemoria, sepultaron esos documentos hasta que han aparecido en unas cajas incautadas del gobierno de Asturias y León, de nuestro gobierno, es decir, del gobierno de una parte de nuestra historia que es muy importante y que hay que recuperar dentro de lo que son las políticas de memoria democrática.
1: El gobierno de Asturias ha aprobado hoy la modificación de un decreto de 2004 que permitirá la gratuidad de las enseñanzas artísticas superiores. Quedará establecida la exención del pago de tasas a partir del próximo curso en función del rendimiento, como ya ocurre con los estudios universitarios.
11: La medida tendrá un impacto de 390.000 euros en las arcas autonómicas. La modificación del decreto afecta al alumnado del Conservatorio Superior de Música Eduardo Martínez Torner en Oviedo, de la Escuela Superior de Arte de Avilés y de la Escuela Superior de Arte Dramático en Gijón, que el pasado curso sumaba ya 534 matrículas. Escuchamos a la consejera de Educación, a Eva Ledo.
13: Estarán exentos del pago de las tasas de precios públicos de todos los créditos de primer curso de grado de las enseñanzas artísticas superiores, todo el alumnado, y también la gratuidad de los precios públicos en los cursos segundo a cuarto de grado en estas enseñanzas artísticas superiores, aquellos que cumplan determinados requisitos.
1: La Universidad de Oviedo ha presentado su nueva línea estratégica enfocada al espacio. El rector Ignacio Villaverde ha anunciado la creación del 10º hub de la institución académica. Ha sido en el marco de la celebración del Día de la Universidad de Oviedo en la Feria de Muestras.
11: La Universidad de Oviedo trabaja en esa futura área de conocimiento aeroespacial asentada en un proyecto de defensa planetaria y también en el uso del telescopio Two Meter Twin del Observatorio del Teide. El anuncio lo ha hecho hoy en la feria de muestras el rector de la universidad, Ignacio Villaverde. Allí ha defendido un modelo de innovación basado en la especialización inteligente. A su juicio, esta estrategia ya se traduce en la consolidación de 9 áreas de conocimiento en la Universidad Asturiana a las que desea incorporar ahora mismo el ámbito aeroespacial.
14: Las universidades somos primero un elemento esencial para la innovación, para avanzar hacia el futuro, que en muchas ocasiones somos las universidades las que al final dibujamos ese futuro hacia el que queremos, ir, y que en estos últimos años la universidad ha hecho un enorme esfuerzo de compromiso para seguir creando esos espacios, esos hubs, para tener la flexibilidad de saber adaptar nuestra estrategia a las necesidades del entorno.
11: El rector también ha puesto en valor la evolución de la estrategia de especialización inteligente de la universidad, un esfuerzo que se ha traducido en 22 cátedras institucionales y 17 de empresa, en más de 600 proyectos de investigación y en más de 40 europeos.
15: Parece que hemos vuelto otra vez a esa carrera espacial donde Europa tiene que tener evidentemente presencia y las universidades debemos, bueno, participar y cooperar en ese posicionamiento estratégico de Europa con lo que nosotros podemos hacer, que es innovación e investigación en el sector aeroespacial.
1: Bueno, pues hablando de ese día de la Universidad de Oviedo en la feria, diversos docentes de la institución académica han defendido el papel de la universidad como generadora de conocimiento en la mesa redonda. Innovación como compromiso no es magia. Los investigadores han destacado la repercusión social positiva de los avances en la academia. Deba Menéndez es profesora del Departamento de Ciencia y Tecnología, María Paz del Departamento de Física y Germán Orizaola, del Departamento de Biología, y Lucía Rodríguez Olay, del Departamento de Ciencias de la Educación.
16: La innovación sería, tenemos una idea y esa idea, que nos surgen muchas ideas en el día a día, hay que llevarla a término.
17: Creo que también tenemos que preocuparnos por una excelencia en la docencia que impartimos en nuestras clases.
18: Es lo que hace una universidad pública moderna, ¿no? No solo dar clases, sino generar conocimiento, que es lo que no hace otro tipo de centro.
19: Queremos que eso se plasme de algún modo en la sociedad y que repercuta de una forma positiva.
1: Y hablando de innovación, la Dirección General de Pesca Marítima ha elaborado un estudio con más de 100 millones de registros GPS para cartografiar la actividad exacta de la flota pesquera en el Cantábrico.
11: Y lo han hecho cruzando el rastro de 206 embarcaciones asturianas con las notas de venta de casi 16.000 jornadas de trabajo. Así se dispone ahora de mapas detallados y datos objetivos sobre dónde operan los pescadores. Con todo esto, Asturias busca defender los intereses económicos del sector frente a las futuras decisiones de ordenación marítima, como por ejemplo la delimitación de ecosistemas vulnerables o la instalación de la eólica marina. Escuchamos al director general de pesca, Enrique Plaza.
20: De modo que a través de posicionamientos GPS que llevan incorporados cada embarcación, sabemos exactamente cuáles son los puntos de faena donde tiene actividad la flota, pero lo más importante también, sabemos qué repercusión económica tiene, digamos, cada cuadrícula del caladero donde faena nuestra flota. Con lo cual, es una herramienta muy importante para nosotros para poder proteger y para poder defender los intereses del sector pesquero asturiano.
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1: El Principado invertirá 9,5 millones de euros para construir un nuevo remonte con soporte para bicicletas y un nuevo sistema de iluminación que permitirá usar las instalaciones de Valgrande Pajares en horario nocturno. Son las dos obras más importantes de la segunda fase de modernización de la estación invernal. El objetivo es garantizar el uso de estas instalaciones todo el año, no solo en otoño e invierno, con la nieve y también durante las noches.
11: El plazo previsto para esta intervención, una vez adjudicados los trabajos, será de dos fases. Una primera de 3 meses para poder redactar y aprobar el proyecto constructivo y otra de 6 meses para ejecutar las obras. El futuro remonte con soporte para bicicletas complementará la telecabina Cuitunigru y permitirá mejorar la movilidad dentro de la estación, según afirmaba la consejera de Cultura y Deporte, Vanessa Gutiérrez.
21: Va a permitir una telesilla de 4 plazas que tiene unos soportes específicos que permiten el transporte de las bicicletas, con lo cual no solamente va a permitir el uso invernal con el transporte de personas, sino también el uso estival a través de ese portabicicletas, facilitando la práctica deportiva de bicicleta de montaña en la estación de Valgrande Pallares.
11: La segunda parte del proyecto permitirá iluminar gran parte de la estación de Valgrande de Pajares, una intervención que hará posible utilizar el mismo recorrido para el esquí nocturno durante el invierno y para la práctica de bicicleta de montaña en verano.
21: La segunda parte de este contrato lleva la instalación de una iluminación que va a recorrer buena parte de toda la instalación, permitiendo explorar nuevos usos como son los nocturnos también en la estación de Valgrande de Pajares.
1: Pues en declaraciones a RPA, Faustino Núñez, el portavoz de la Asociación de Turismo de la Montaña Central,

0: celebrado esta inversión, pero ha recordado que aún quedan tareas pendientes.
1: Los forfaits conjuntos de las estaciones que se vinieron también anunciando, que venimos demandando, que sería la de San Isidro, la de Pajares, la de Fuentes y Leitariegos. Eso sería también una cuestión muy importante a tener en cuenta.
0: Más asuntos. Somos y Convocatoria por Asturias han reiterado hoy su apoyo a los colectivos antitaurinos y han llamado a la ciudadanía a manifestarse contra la Feria de Begoña, que arranca este jueves 13 de agosto. Covadonga Tomé y Isabel Vegas insisten en que la tauromaquia es sinónimo de sufrimiento animal.
2: Les venimos a apoyar y además lo seguiremos haciendo desde la plaza, desde la calle, desde las instituciones, siempre, hasta que consigamos que en Asturias, al menos, este, como digo, espectáculo sangriento desaparezca definitivamente.
3: Asturias es antitaurina y estoy seguro que dentro de muy poco tiempo, más pronto que tarde, miraremos hacia atrás a la sociedad asturiana, a la sociedad española, y veremos con barbarie que en sitios como este, en la Plaza de Toros del Vivio, se celebren espectáculos bárbaros.
0: Esta mañana se ha presentado el cartel de esa manifestación antitaurina que el domingo partirá de la Plaza de Toros del Vivio a las 4:30 de la tarde. Fernando Blanco es miembro de Asturias Antitaurina, cree que estamos ante un espectáculo que no tiene cabida en la sociedad.
4: El maltrato está demostrado ya científicamente, que el toro sufre. Las tradiciones tienen que quedar a veces en la historia, no pueden seguir manteniéndose por el hecho de ser una simple tradición. Un espectáculo dantesco que no tiene cabida en esta sociedad en que vivimos. Y cada vez hay más gente que lo rechaza. De hecho, la ILP que se hizo el año pasado, la cantidad de firmas que se recogieron lo demuestra, ¿no?
0: 8:17. El dispositivo de seguridad dispuesto en Asturias con motivo del eclipse solar del 12 de agosto movilizará unas 1.300 efectivos con el fin de garantizar la seguridad y la fluidez hacia los puntos de observación de miles de personas que se desplazarán ese día para la observación de este fenómeno. El dispositivo incluye el refuerzo de 358 agentes de la Guardia Civil, 235 de la Policía Nacional, junto a 120 profesionales del SEPA, 500 voluntarios de Protección Civil y Cruz Roja, y 75 agentes del medio natural, con mandos conjuntos en Oviedo, Gijón, Avilés y Luarca. El operativo se ha puesto en marcha por el Gobierno del Principado, junto con la delegación del Gobierno en Asturias y la Federación Asturiana de Concejos, según ha narrado hoy el portavoz del Ejecutivo Autonómico, Guillermo Peláez.
5: También queremos hacer una recomendación y una advertencia, que se sigan todas las recomendaciones de seguridad, todas las recomendaciones sanitarias, utilizar las gafas homologadas. Para esto vuelvo a invitar a visitar el pabellón de Asturias. Aquí ponemos a disposición de la ciudadanía gafas homologadas para disfrutar del eclipse. Y por tanto, un mensaje también de prudencia a la hora de contemplar ese eclipse.
0: Además, el Principado reforzará las urgencias de atención primaria en varios puntos de Asturias, donde se prevé que haya más afluencia de personas. La consejera de Salud, Conchita Saavedra, avanza que también se reforzará el servicio de atención médica urgente, el SAMU, y recalca la importancia de utilizar gafas homologadas. De hecho, el Servicio de Oftalmología ha elaborado un protocolo que remite a todos los servicios de urgencias.
6: Lo que vamos a reforzar durante el día del eclipse es sobre todo el centro coordinador del SAMU, igual que el SAMU, y determinadas zonas, puntos del SAMU y determinadas zonas de urgencias de atención primaria, que son aquellos puntos que están más relacionados con zonas de donde puede haber más gente, ¿no?
0: Por cierto, que las autoridades de consumo de 6 comunidades autónomas han ordenado la retirada de 6 modelos de gafas para ver este eclipse por riesgo de lesiones oculares. Se trata de las marcas Lionstar, ECP Eye Care Professional, Pelispan, Homanaje, Orro y Opticalia. Explican que el filtro es excesivamente oscuro, por lo que el usuario solo ve oscuridad total y como reacción previsible se las podrían querer retirar un instante para encuadrar la posición o para ver el eclipse. En ese intervalo sin protección los ojos quedarían expuestos directamente a la radiación solar directa, provocando posibles lesiones en la retina. Además, hablando del eclipse, los faros marítimos adelantarán su encendido durante este fenómeno. Su funcionamiento depende de la intensidad de la luz. La Autoridad Portuaria de Avilés controla 7 y asegura su operatividad a través de sistemas automatizados que se vigilarán especialmente durante los minutos que dure el eclipse. Controla en concreto los faros de San Juan, Vidio, Cudillero, Busco, Luarca, Tapia y Ortiguera. Adrián Llana es técnico de la División de Servicios de la Autoridad Portuaria de Avilés. Explica cómo se preparan para el fenómeno astronómico de pasado mañana.
7: En función de la intensidad de esa reducción y de los ajustes o la sensibilidad de las fotocélulas, provocará encendidos o activaciones de sistemas autónomos gobernados mediante fotocélula.
0: En cuanto a los animales domésticos, los perros, al igual que los humanos, pueden desarrollar graves problemas visuales si miran directamente al cielo cuando se esté produciendo el eclipse, pero con la diferencia de que ellos no saben qué está pasando y tampoco entienden por qué no pueden mirar al cielo. Por ello es importante controlar, en la medida de lo posible, su exposición ocular en el momento del eclipse. Lo explica la veterinaria Mónica del Cueto.
8: ¿Qué tenemos que hacer para prevenir? Pues precisamente eso. Aunque nosotros estemos mirando con las gafas el eclipse, procurar no hacer o no enfocar la mirada de nuestro perro, nuestro animal de compañía, enfocarle la mirada directamente hacia el sol.
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0: Se lo decíamos en la apertura, en Colombia un terremoto de magnitud 7,4 en la escala Richter ha dejado al menos de momento 71 personas fallecidas en las ciudades de Pereira y Manizales, en el centro del país, una de las zonas más afectadas por el seísmo. El epicentro se localizó en San José del Palmar, en el departamento del Chocó, en la región del Pacífico, aunque el temblor se sintió en buena parte del territorio colombiano. La magnitud del seísmo y la extensión de los daños han provocado escenas de caos y confusión en las zonas afectadas. En Medellín se encuentra un asturiano, Jesús Rodríguez Sandarrubias, que es natural de Langreo, es residente en esa ciudad colombiana y hemos contactado con él desde RPA y nos ha contado cómo se ha vivido el terremoto en esa zona.
10: Pues todo se originó alrededor de las 7:30 de la mañana. Estaba precisamente preparando un biberón para la niña cuando comenzamos a recibir en los teléfonos móviles mensajes de alerta de las autoridades que nos advertían de un seísmo inminente. En ese momento mi mujer me dijo, pues la tierra va a temblar, vámonos de casa. Y nada, cogimos la niña con el pijama, bajamos a la calle, ahí estaban más vecinos, escuchamos un temblor fuerte, se movieron los cuadros, espejos, se cayó alguna figura y ahí permanecimos un rato fuera de casa hasta que poquito a poco volvimos a las casas, ahora con mucho miedo, digamos, a las posibles réplicas.
0: El cadáver de un hombre de unos 50 años ha aparecido esta mañana flotando en el río Nora. Ha ocurrido a escasos metros de la iglesia prerrománica de San Pedro del Nora, entre los concejos de Las Regueras y Oviedo. Fue una vecina la que dio la voz de alarma. El hombre no portaba documentación y su cuerpo fue trasladado al anatómico forense para determinar su identidad y la causa de su muerte. En la zona está Fernando Martínez.
11: Una vecina a eso de las 12 de la mañana dio la alerta al 112 al visualizar un cuerpo flotando en el cauce fluvial. Hasta esta zona se desplazaron bomberos de Oviedo, policía local de Oviedo y Guardia Civil. Los bomberos extrajeron el cuerpo del río. Pertenecía a un varón de unos 50 años de edad que vestía pantalón corto y camiseta sin mangas. No llevaba documentación ni llaves y no parecía tener signos de violencia. Una vez que el forense procedió al levantamiento del cadáver, el cuerpo fue trasladado al Instituto Anatómico Forense para determinar qué causó el fallecimiento, si pudo caer al río por un tropiezo o un desvanecimiento o si existiese algún otro motivo.
0: Han encontrado en un zarzal al hombre de 80 años desaparecido desde ayer de la residencia de mayores de Pola de la Viana. Un paseante lo localizó a las 11 de la mañana a escasos metros del geriátrico donde vive desde enero. A Juan Peña lo rescataron consciente, aunque desorientado, deshidratado y con algunas dolencias. Fue trasladado al Hospital Valle del Nalón para realizarle más pruebas y permanece ingresado desde entonces. La residencia dio el aviso de su desaparición el domingo por la tarde. Solía pasear por la zona, pudo caer y pasar la noche allí. En el dispositivo de búsqueda participaron 40 profesionales. David Suárez es el jefe de zona centro de bomberos de Asturias y Nerea Monroy, la gerente del ERA.
12: Se anduvo por los alrededores porque pensábamos que el señor iba a estar cerca del geriátrico por las condiciones que nos comentaron los trabajadores de allí. Se acercó hasta allí y vio que estaba el señor. Entonces empezó a dar voces. y salió un trabajador del geriátrico que fue el que nos avisó directamente.
13: Final feliz, que era lo de lo que se trataba. Tenemos la esperanza de que iba a aparecer bien dentro de lo que cabe. Bueno, pues ahora se va al hospital a que le hagan todas las pruebas necesarias, pero él está consciente.
0: 8 y 25. La alcaldesa de Noreña, Amparo Antuña, justifica haber quitado las competencias municipales de su vicealcaldesa y portavoz de gobierno, Ana González Colunga, por una pérdida mutua de confianza. Afirma que se trata de una decisión meditada y propiciada por una serie de acontecimientos que dificultaron el entendimiento entre ambas. Pilar Cuesta Blanco se convierte ahora en la primera teniente de alcalde y la propia Antuña ejercerá la portavocía. El resto de concejalías de Ana González se repartirán entre los miembros del equipo de gobierno. Por su parte, la ex vicealcaldesa no ha querido hacer declaraciones. Y la Guardia Civil ha hecho balance del dispositivo de seguridad del Xirinhuelu. Destaca la ausencia de incidencias de relevancia. La Benemérita notifica 89 propuestas para sanción por infracciones a diversa normativa, tanto nacional como autonómica. De ellas 36 por tenencia o consumo de estupefacientes en la vía pública y 25 contra la seguridad vial por alcoholemia positiva. Mientras, esta mañana ha comenzado la limpieza del Prau Salcedo tras la fiesta. Se han retirado 50 toneladas de basura dejadas por las 40.000 personas que fueron ayer a la romería. Los servicios de limpieza trabajarán durante toda la semana para volver a dejar el Prau en buenas condiciones. Desde primera hora de la mañana, muchos vecinos se acercaron a él para llevarse material que se pueda reciclar.
14: Nosotros venimos aquí, desarmamos las casetas y aprovechamos los palets que valen. Con ellos hacemos mesas, sillas, todo tipo de cosas.
15: Principalmente pues estacas de castaño y bastantes cosas de valor que hay por aquí, aunque parezca que no.
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0: Jóvenes bailarines de toda España trabajarán junto a los grandes referentes de la danza y la música en el Festival Iberoamericano de Danza en Riva de Deva, que tendrá lugar del 16 al 30 de agosto. El festival combina una parte pedagógica con las actuaciones que se presentarán al público en los diferentes emplazamientos del concejo. Informa Clara Nieto.
16: Del encuentro entre maestros y aprendices nacerá El Último Trago, una actuación musical que se prepara durante las dos semanas que dura el festival y se estrena el día de su cierre, el 29 de agosto en la casona de Íñigo Noriega. Cada año homenajean a un país latinoamericano distinto y este le toca a México, como explica María Herrera, directora del festival.
17: Es un espectáculo que une música iberoamericana y danza española. Este año, música mexicana con danza española. Danza española en todos sus estilos. Habrá folclore, habrá flamenco y danza estilizada.
16: En este encuentro tendrán cabida también otras artes como la literatura y la fotografía, siempre vinculadas a la danza. Habrá presentaciones de libros como Un tiro te peguen, del coreógrafo y escritor Julio Ruiz, y se preparará la exposición Danza y Territorios, que vincula este arte con la historia minera de Asturias. Las imágenes recogen a bailarines y músicos dentro del espacio minero.
17: Se está construyendo también una exposición que va a unir danza y territorios mineros, que ya ha empezado a realizarse en el Museo de la Minería de Portollano y que se unirá con el espacio del Museo de la Minería de aquí de Asturias, para unir esos territorios y ese, digamos, ese especial patrimonio, ¿no?, de la minería.
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0: Hasta aquí el tiempo para la información en la sintonía de RPA. La tercera edición de Asturias Hoy vuelve mañana a partir de las 8. Que pasen una buena tarde.

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1: ¿Qué tal? Muy buenas tardes y bienvenidos un día más a Tiempo Añadido. Ya saben, su cita con el deporte, la información y el entretenimiento aquí en la Radio Autonómica de Asturias, en RPA. Contamos con el control de sonido David Álvarez. Gracias, David, por llevarnos allá donde se encuentran nuestros escuchantes. Y estos son los titulares del día.

0: El Sporting ha puesto sus ojos en el defensa central canario del Levante, Jorge Cabello, ante la indecisión del cómo enceder a Andrés Cuenca. La que parece que se va al traste es la llegada del delantero uruguayo Agustín Álvarez. El exjugador del Elche lo tiene encaminado al Talleres de Córdoba. El club gijonés tendrá que sondear otra alternativa para el ataque. Con la llegada del defensa central zurdo Carlos Domínguez, el Real Oviedo da por cerrada la configuración de su retaguardia. El jugador vigués llega cedido por parte del Celta tras haber perdido protagonismo en el equipo en la última temporada en Primera División. Uno que llega y otro que se va por los azules, que mañana comenzarán a preparar el debut liguero ante el Granada, como anunciaban hoy, la cesión de Alex Cardero a la Cultural Leonesa. Estos son parte de nuestros contenidos, ya saben, desde ahora y hasta las 9, todo el deporte en la sintonía de la Radio Autonómica de Asturias, todo el deporte en RPA. Un saludo de quienes habla, Fernando García de Dios, así que abróchense sus playeros, que empezamos.
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0: Y tras 6 semanas sin edición, sin la segunda edición de Tiempo Añadido, debido al periodo estival, como comienza la competición en el fútbol profesional, nosotros retornamos con las ediciones de las 8:30 de la tarde. Y comenzamos esta edición hablando del Sporting, cuya plantilla ha vuelto esta mañana al trabajo en las instalaciones de la Escuela de Fútbol de Mareo, en lo que es la primera semana de temporada, la cual, si bien es cierto para los rojiblancos, se va a alargar algo más, ya que la apuesta de largo, aunque se vistan de corto, va a ser el lunes que viene a partir de las 7 en el Molinón frente al Sabadell. Por lo tanto, quedan varias jornadas para seguir perfilando aspectos y sobre todo en ciertas cosas que no quedaron del todo bien atadas durante la pretemporada. Hay que recordar que hay 3 jugadores que están inéditos, como son los casos de Andrés Ferrari, Jorge Sáenz y Lum. Todos ellos siguen arrastrando molestias de sus distintas lesiones de gravedad. Y en otra cosa que están trabajando fuertemente en Mareo es en terminar la confección de la plantilla. Quedan 2 puestos por cubrir: defensa central, zurdo y atacante. Para el ataque, el Sporting había manejado el nombre del delantero uruguayo Agustín Álvarez, de 25 años, quien además conoce bien la segunda división después de haber estado una campaña en el Elche, concretamente la que llevó a los franjiverdes a la máxima categoría, anotando 8 goles en Liga y 1 en Copa. Canterano del Peñarol, llegó al primer equipo charrúa y de ahí dio el salto a la competición europea para estar en el Calcio, concretamente en el Sassuolo. No solamente fue ese equipo el italiano en el cual jugó en la competición transalpina, también estuvo en la Sampdoria, en el Monza, pero su representante, Edgardo La Salvia, veía la operación en otra dirección.
1: El mercado está abierto, yo estoy viajando el día lunes para la Argentina, que si Dios quiere estamos cerrando a Agustín Álvarez Martínez para un equipo importante de la Argentina.
2: Recién al pasar dijiste, Álvarez Martínez a un grande
1: sí, de a un
2: Argentina,
1: equipo importante
2: un de equipo importante de Argentina. Sí. Esto es algo caliente.
1: Caliente, sí. Viste recién que me terminaron de llamar recién, le pedí media hora para volver a hablar y seguramente cerremos ahí. Yo creo que también el canal es un jugador que ha perdido un poquito de prensa, ¿no? Porque en Elche logró el ascenso, hizo 9 goles, fue la figura del Elche, ¿no? Después un poquito, nos habló un poco más de él. Yo creo que el canal lo que necesita sí es sentirse, no sé si mimado, pero más valorado. Y creo que en este equipo lo vamos a encontrar. Tuvimos una charla con el entrenador muy buena, que fue lo que lo convenció al jugador y a la familia.
0: Ese club argentino al que hace referencia Edgardo La Salvia es el Talleres de Córdoba. De cerrarse esa operación, el Sporting tendrá que ponerse a trabajar en otra alternativa. Para la defensa, ante la situación de Cuenca, quien apunta a día de hoy a seguir en el como italiano, lo veníamos diciendo durante todas estas semanas, que era un asiduo en las alineaciones de Cesc Fàbregas, en los partidos de pretemporada en el equipo de la parte norte de Italia, el Sporting comenzaba a estudiar alternativas. Una de ellas era la de Dani Barcia, jugador del Deportivo de La Coruña.

0: pero la que ha encauzado es la del central de 22 años, Jorge Cabello. Lo adelantaba esta mañana La Nueva España. El Diario del Comercio apunta a estas horas que está muy encauzada esa operación. Como decimos, futbolista gran canario de 22 años, formado en la cantera de la Unión Deportiva Las Palmas, también estuvo en la del Levante desde que era cadete, a una 48 encuentros oficiales en segunda división, tanto bajo los colores granotas como también en los del Mirandés, donde estuvo el pasado curso en calidad de cedido. Es un futbolista que también sabe lo que es jugar en primera división. Tiene contrato hasta mediados de 2028. Como decimos, el Sporting buscaría una cesión y parece ser que se va encaminando. Nicolás Larcamón, a la conclusión del último partido de pretemporada, se mostraba esperanzado en lo que eran los últimos remates de cara a la confección de la plantilla.
1: Estamos trabajando en eso, a ver, algunas novedades positivas. Independientemente de eso, tenemos que estar enfocados en paralelo en lo más importante, que es el inicio del campeonato, y sabiendo que hay negociaciones que siento que van a cerrarse en buen puerto en breve.
0: Otra operación que está a punto de cerrarse es la salida en forma de cesión de Kembo hacia el Huesca. Lo venimos contando ya desde hace unos cuantos días. Pues bien, lo que sabemos es que el futbolista francés ya no se encuentra en Asturias, ponía rumbo a Aragón, por lo tanto, quedan los últimos flecos para que se cumplan todas las salidas que tenía marcadas el Sporting, salvo la de Pablo García, que al final este jugador ha convencido a Nicolás Larcamón. Lo que sí está claro es que el Sporting de momento no ha inscrito a ningún jugador en la Liga, tiene tiempo, ya saben, el Sporting comienza su andadura en la competición el lunes de la semana que viene y por lo tanto tiene más tiempo para seguir trabajando en esos aspectos en los que ha flojeado durante la pretemporada. Y prueba de ello es que en los dos últimos partidos disputados por los gijoneses encajó 8 goles. Por lo tanto, uno de los aspectos a mejorar está claramente en la defensa.
1: Indudablemente que es un claro llamado de atención a lo que va a ser el inicio del campeonato, en el que tenemos que tomar nota y ajustar y mejorar.
0: Aspectos en los cuales se tienen que mejorar, en los que se tienen que apuntalar detalles y sobre todo en los que hay que perfeccionar. Y más teniendo en cuenta que hay jugadores a los que todavía les está costando entender ese nuevo sistema.
1: Es una de las fases que claramente nos queda más al análisis, al quizás empezar a ver en perspectiva de lo que pretendemos, a lo que tenemos que ir evolucionando, de qué manera ir encontrando ese punto de equilibrio de lo que se hacía, lo que se pretende hacer y cuál de inicio puede ser un punto justo, porque es evidente que la fase defensiva, cuando no la dominamos y no tenemos el control del partido, con poco te lastima mucho para lo que las exigencias que tiene esta liga.
0: Nicolás Larcamón venía con un sistema debajo del brazo, 3 centrales y 2 carrileros. Un sistema que ha generado sus dudas, ya no solamente como se ha podido comprobar en estos últimos partidos, sino también por parte de gente que sigue la actualidad del conjunto gijonés, al igual que sus aficionados. Pero, sin embargo, el técnico se muestra abierto a plantear alternativas.
1: Más allá de la estructura de 3 centrales, también tenemos la intención de tener el registro de poder manejar una línea de 4 con la inserción de alguno de los 3 volantes y estructurar algo parecido a una ofensiva, pero tener la capacidad de defender de otra manera. No nos cerramos a un único sistema. Tenemos 9 días que nos separan, con la responsabilidad tremenda que el lunes que viene esto sea una fiesta y que el principal atractivo el lunes que viene sea la expresión futbolística del equipo, para que el aficionado se empiece a sentir orgulloso como merece.
0: Un Nicolás Larcamón que también ha visto cambios en la estructura del Sporting, donde Carlos Rivera ha aceptado una oferta procedente de Qatar, cediendo su puesto al frente de la dirección del Departamento de Ciencias Aplicadas al Deporte al gallego Borja Ropero. Es un vigués de 44 años que tiene experiencia en clubes como el Pontevedra, el Dinamo de Moscú, el Corusio, el Rápido de Bouzas y también en el Centro Deportivo más que auga navia. Mañana el Sporting volverá al trabajo, lo hará en una sesión de puertas abiertas para el público de carácter matinal en las instalaciones de la Escuela de Fútbol de Mareo. A continuación, directivos, miembros del cuerpo técnico y futbolistas

0: subirán al autocar oficial del equipo para desplazarse a la Feria Internacional de Muestras de Asturias, donde tienen que llevar a cabo una serie de actos en los diferentes stands de los principales patrocinadores. Y ya el miércoles tendrá su jornada de descanso el conjunto gijonés. Por cierto, que a primera hora de la tarde de hoy ha sido presentado Dubasín como nuevo jugador del Club Atlético Osasuna. Estas eran sus palabras.
1: Quería venir aquí desde que salió la opción, ¿no? Era mi primera opción, no tenía ninguna duda de venir aquí. Como dice Braulio, pues muy ilusionado y hacer un esfuerzo, pues para mí no era ningún problema por venir aquí, por cumplir un sueño, ¿no? Y al final ellos apostaban por mí y eso era lo de menos.
0: Pero quizá lo más destacado de la presentación han sido las palabras de la persona a la cual hacía alusión Dubasín, del director deportivo del conjunto pamplonés, Braulio García, quien ha expuesto ciertos detalles de la operación.
2: Cuando viene un jugador nuevo en todos los clubes se dice que el jugador ha hecho un esfuerzo tremendo a todos los niveles por estar aquí. Teníamos, normalmente no se suele decir, pero acordado algo con él a nivel económico. Y como no llegábamos a lo que solicitaba el club donde estaba, bueno, pues él se bajó el salario que va a percibir, lo puedo decir, no me gusta nunca hablar de dinero, pero es así. Y bueno, con todo eso, amén de las ganas que va a poner a nivel futbolístico, está refrendando un poco el objetivo que él tenía por estar, quería estar con nosotros. Fue una decisión, o sea, una operación dura que al final me hace gracia porque en Gijón creen que hemos hecho una operación muy barata, o sea, muy barata y aquí muy cara. Eso pasa al final, como en todos los sitios, depende de cómo se miren los ojos, pero bueno.
0: Eso en cuanto a la actualidad del Sporting de Gijón. Conocemos la última hora del Real Oviedo con Miguel Fernández. ¿Qué tal, Miguel? ¿Cómo estamos?
3: ¿Qué tal, Fernando? Buenas tardes. Pues un nuevo nombre en el mercado del Real Oviedo que además, salvo sorpresa mayúscula, va a ser el último para la zaga del conjunto azul. Buscaba en el mercado el Real Oviedo un central para el perfil zurdo y ese lo ha encontrado en Vigo. Hace semanas que el Real Oviedo estaba pendiente de la situación de Carlos Domínguez, central vigués, 25 años, zurdo. Y ese va a ser el hombre que va a reforzar la zaga del Real Oviedo. Lo han avanzado este mediodía nuestros compañeros de la cadena SER en Vigo. Lo hemos podido confirmar en RPA y hablábamos de la operación a las 3 de la tarde. Va a llegar en calidad de cedido. Es un central de 25 años, formado en el Celta. Lleva las 6 últimas temporadas con presencia en el primer equipo, aunque las 3 últimas son las que ha tenido ya ficha A, ficha senior. Pero ha ido perdiendo protagonismo. Hace 3 campañas jugaba 22 partidos en primera, la temporada anterior 19 y esta última 8 partidos. Se le considera el sexto central de la plantilla, tiene contrato hasta 2028 y va a salir cedido al Real Oviedo. La operación está pendiente de documentar y de firmar, así que se incorporará esta misma semana a los entrenamientos y vamos a ver si tiene incluso opciones de debutar el próximo sábado a las 7 de la tarde ante el Granada en el Carlos Tartiere en el arranque de la Liga. Será mañana cuando el conjunto de Calero se ponga al trabajo. Insisto, con Carlos Domínguez, en principio se da por cerrada la defensa. Esos puestos del centro de la zaga, con otro vigués, con David Costas, con Dani Calvo y con Marco Esteban, el jugador todavía en edad sub-23. Digo que no, salvo sorpresa, porque todos sabemos el dueño que tiene el Real Oviedo, el máximo accionista, y lo que ha insistido por Kevin Lomónaco el verano pasado, y este, pero en principio con esto se cierra la operación llegada para la defensa. Y luego, pues bueno, lo reconocía el viernes Calero en su rueda de prensa, a ver si se puede complementar algo en el equipo con otra llegada ya, con otra llegada más. Bueno, pues faltaría, insisto, en principio otro fichaje para la zona de ataque y aligerar la operación salida, que es verdad que lo ha hecho el Oviedo en las últimas horas. En el día de ayer por la tarde anunciaba la salida como cedido de Pablo Agudín al San Andreu, esta mañana la de Cardero a la Cultural Leonesa. Se perfila el traspaso de Aysén Asán al Celtis de Glasgow, que se va a permitir inscribir a todos los fichajes que tiene pendiente el Oviedo, por lo menos a parte de ellos, y luego tiene que solucionar otra operación, la de Joaquín Delgado, que no tuvo minutos en el amistoso ante el Havre francés. Sí los tuvo Víctor Mingo, que marcó el 3-2 definitivo y que se reivindicó en la celebración diciéndose me quedo, aunque la semana pasada estuvo muy cerca de salir cedido a la Cultural Leonesa. La situación de Eze, que sí tuvo algún minuto ante el equipo francés, pero que saldrá cedido en principio al filial del Villarreal. Y luego hay que buscar una salida a Luka Ilić, porque no entran los parámetros económicos del club y jugadores con los que no se cuentan, los casos de Brandon y de Paraskiv. Ya todo eso mañana en la vuelta al trabajo, mirando el estreno liguero. Julián Calero tiene que estar muy pendiente de las bajas que por molestias tuvo el sábado. No pudo contar con ninguno de los dos laterales derechos, ni con Nacho Vidal ni con Aysar Ahmed, tampoco con Dani Calvo ni con el delantero Carlos Fernández. En principio vamos a ver cómo evoluciona la semana, pero todos deberían de estar para la cita. Se espera también en los próximos días la reincorporación de Juan Cruz, que las últimas horas fue padre en Pamplona, en Iruña, de un niño que se llama Tristán y que ya es abonado del Oviedo, y la baja segura es la de Ilías Chaira, que va a estar fuera del equipo, operado del hombro, pues en torno a 2 o 3 meses. Apunta a ser titular, una de las revelaciones de la temporada, Younes, el centrocampista murciano que llegó este verano procedente del Ceuta y que precisamente el sábado, al finalizar el partido en el Tartiere, atendía a los medios de comunicación.
4: Que hoy ha sido, como te he dicho antes, un partido bastante completo y eso nos va a ayudar a ir cogiendo automatismo, a salir confiados, o sea, con confianza y no confiados, perdón. Somos bastante nuevos los que hemos llegado, es cierto que creo que llegamos con bastante hambre, creo que la sintonía va a ir mejorando y se va a ir viendo reflejado en el campo. Pues me encuentro cómodo jugando, la verdad, me da igual en la posición que sea. Siempre es positivo marcar gol, yo prefiero sinceramente que lo metan los delanteros, que dependemos todo un poco de ello. Yo soy de Murcia y es la primera ciudad que veo a la gente de verdad volcada con su equipo y la verdad que me parece de admirar.
3: Bueno, pues podemos decir que Younes no ha visto casi nada, porque el sábado en el Tartiere no se llegó a los 4.000 espectadores por muy poco, y bueno, ante el Depor hubo 7.000 y algo, y bueno, pues el sábado en el estreno liguero. Es verdad que Oviedo en verano es una ciudad un poco rara, porque mucha gente se marcha, pero bueno, no es mala hora el sábado a las 7 para los que estén veraneando dentro de Asturias y sal partido y luego volver a sus lugares o sus segundas residencias, y seguro que va a haber una entrada por encima de los 20.000 espectadores. Enfrente va a estar un Granada que anuncia esta tarde la incorporación de un portero, de Alberto Flores, que procede del Sevilla, se crió en la cantera del conjunto hispalense. Un Granada que finalizaba la pretemporada también el sábado con un amistoso, ganaba 0-3 al Algeciras, y al final del partido su técnico, el ex del Oviedo Pacheta, ya decía estar enfocado en el partido del sábado en el Tartiere.
5: En esta ya hemos cuidado un poco más para llegar bien al partido y hemos llegado bien. El equipo ha estado intenso, hemos estado concentrados, no es nada fácil ganar en equipos de primera ref y demás, no es nada fácil. Entonces hay que darle valor al partido que hemos hecho, que es un partido serio, un partido en el que hemos tenido alternativas por fuera, alternativas por dentro, ante un rival que te busca mucho, te hace correr porque tiene grandes mecanismos, y a partir de ahí hemos ajustado y bueno, pues hemos conseguido la victoria, pero sobre todo lo que podemos decir es que cada vez estamos en mejor situación para competir, y ya solo el sábado que viene estamos ya compitiendo de verdad. Ya estamos compitiendo de verdad, y el sábado a Oviedo. Entonces estamos ilusionados, creo que estamos preparados para la competición, así que a por ella.
3: Bueno, pues a por ello también el Real Oviedo. Mañana entrenamiento en el Requesión, toda la semana por la mañana, a excepción del viernes que va a trabajar en el Carlos Tartiere, en el escenario del partido, pendientes de que se haga oficial la llegada como cedido de Carlos Domínguez, del central del Celta, pendiente de documentar, de firmar y que pase el reconocimiento médico. Se vienen días intensos, Fernando, en el Oviedo, con el arranque de la Liga el próximo sábado, que por supuesto una temporada más contaremos aquí en tiempo añadido.
0: Vamos con más cosas.

0: Y hablamos, por ejemplo, del Real Áviles Industrial, que en el día de hoy, después de la sesión de trabajo, se ha dirigido hasta las instalaciones de la Feria Internacional de Muestras de Asturias, en Gijón, para llevar a cabo las presentaciones de varios de sus nuevos futbolistas. Uno de ellos, el guardameta Álvaro Ratón, el cancerbero gallego, estuvo 7 temporadas en el Real Zaragoza, procede del Ourense Club de Fútbol, pero también conoce competiciones extranjeras como la polaca en el Wisla Cracovia o la griega en las filas del Lamia.
1: Lo que vengo a aportar es sumar, y eso al final creo que es lo importante. Independientemente tengas más o menos experiencia, siempre y cuando sumes, aportes lo que tengas. A veces es más, a veces es menos. Hay momentos de una temporada que uno puede aportar más, pues porque se encuentra mejor. Hay momentos que aporta menos porque se encuentra peor, pero lo importante es aportar. Aportando todos, al final haremos que esto funcione.
0: También ha sido presentado lateral diestro vasco Iker Alday, formando la cantera del Eibar. El pasado curso estuvo cedido en el Bilbao Athletic.
2: Yo me considero una persona que un jugador muy constante, que no tengo muchos altibajos, igual no destaco muy a bien, pero yo creo que nunca destaco tampoco muy a mal. Me gusta asociarme mucho tanto con mis extremos, con el mediocentro que está a mi lado, y me gusta meterme por dentro, ir fuera, que el extremo vaya adentro. Entonces, poco a poco nos vamos entendiendo mejor.
0: Retorna a Asturias el centrocampista Candasín Mangel, que llegó a debutar con el Real Oviedo en segunda división. Procede del Nastic de Tarragona.
3: Principios de mercado, bueno, estuvimos en conversaciones tanto Miguel, mi agente como yo, y bueno, yo tenía contrato con el Nastic, bueno, era una desvinculación, entonces bueno, era un proceso un poquito más largo de 3 partes, que bueno, teníamos que llegar todas a buen puerto, y nada, yo tenía claro que si surgía la opción del Áviles era un proyecto que a mí me gusta. Sigo mucho tanto la categoría y en especial pues bueno, al club, porque al fin y al cabo yo soy también de aquí de Asturias y lo sigo mucho, y bueno, en cuanto Miguel se puso en contacto conmigo, la verdad que fue todo muy rápido.
0: Y también ha sido presentado el extremo vasco Íñigo Muñoz, que llega desde el Baracaldo.
4: Creo que el club está haciendo, desde las bases, está formando un equipo, yo creo que muy, muy competitivo en esta categoría. La verdad que son la gente que se ha firmado, son gente de jugadores de primera federación, y eso suma. Pues bueno, la verdad que en ese sentido yo me uno a un proyecto muy, muy ambicioso, yo creo. Y creo que también tenemos que tener los pies en el suelo un poco, pues viendo lo del año pasado. Pero creo que tenemos que aspirar a todo en ese sentido y no tener miedo a nadie.
0: Hablamos también en clave de Segunda Federación. Doble fichaje en el Marino de Luanco. Esta tarde el club ozoniego ha cerrado la cesión del joven centrocampista gran canario Denis Galante. Llega por parte del Valladolid, formando la cantera del Unión Viera. La pasada temporada recaló en el juvenil blanquivioleta, llegando a disputar 5 encuentros con el Promesas. El mediocentro insular viene a cubrir la baja del lesionado Carmelo Sánchez. También recala en Miramar el medio santanderino Luis Empedralba, que la última campaña estuvo en el Lealtad. También jugó en el Mosconia, Llanes, Noja y Ribamontán al Mar. ¿Quiénes no van a seguir? Pues son Talán, que ha firmado por el Puente Genil, Marcos Bravo lo ha hecho con el Pontevedra, y el último, el delantero mexicano Tito Leiva, que ha sido anunciado en el día de hoy como nuevo jugador de la Gimnástica Segoviana.
5: Algo que me motivó mucho para venir a la Sego es, sin duda, que es un equipo muy fuerte de la categoría. Y otra cosa es la afición, que sé que durante todo el torneo nos van a estar alentando y ayudándonos a lograr el objetivo que tenemos. Objetivos individuales que me marco para esta temporada son entrenar cada día al 100 para mejorar poco cada día y aportar lo más que pueda con goles, asistencias y entrega. Y objetivo colectivo que sin duda tenemos el equipo para lograrlo es el ascenso.
0: Un último apunte en Segunda Federación, porque el mediocentro avilesino Mateo Arellano firma por el Arosa. Había estado en el segundo tramo de la pasada campaña en las filas del Lealtad. Y en cuanto a fútbol sala se refiere, el filial del Gaitero Rodiles, recuerden que va a jugar la temporada que viene en la segunda división femenina, refuerza sus filas con Laura, jugadora que viene desarrollando toda su carrera en el equipo maliayo, pero que ahora da un paso atrás para estar en el segundo equipo de Villaviciosa.

0: Vamos con la agenda polideportiva porque ya está en marcha el Campeonato de Europa de Atletismo de Birmingham. Los relevos de 4x400 asoman como una de las grandes opciones de medalla para la delegación española. Entre ellos está el gijonés Manu Bea, que va a buscar hoy su oportunidad de entrar entre los elegidos para disputar el relevo mixto. La final será a partir de las 11 menos 20 de la noche en horario español, a las 10 menos 20 en horario británico, y el gijonés sabrá si entra en el equipo momentos antes de disputar la citada prueba. De no ser así, Manu Bea tendrá otro chance de correr en el 4x400, cuyas eliminatorias darán comienzo el viernes. Hablamos también de balonmano porque la central gijonesa Lucía Calleja conquistó el Mundial Juvenil Femenino disputado en Rumanía. La selección española venció a Montenegro en la final por 26 a 23. La asturiana anotó 6 goles, siendo pieza clave en el triunfo. Recordemos que en la actualidad milita en el Elche, de la División de Honor Élite Femenina.
1: Creo que hemos hecho un gran campeonato, hemos quedado invictas y es un orgullo y un sueño poder haber conseguido este oro.

0: nosotros queremos obviamente hacerlo lo mejor posible, pero sabiendo que probablemente el objetivo real sea salvarnos.
1: En primera estatal masculina, los porteros Adrián Carballo y Braulio de la Iglesia renuevan sus respectivos compromisos con el Horizonte Atlética Vilesina. Seguimos hablando de porteros porque el Autocenter Principado Balomano Vetusta se ha hecho con los servicios de Luis Bayot, procede del Castrillón. Y hoy ha dado comienzo la pretemporada del Royal Premium Gijón. Luis Migarabaya, ya saben, nuevo entrenador de los jovellanistas, ha citado a varios jugadores de la cantera para que hagan los entrenamientos con el primer equipo. Son Marco Suárez, Hugo Toral, Iván Dou, Daniel Mínguez e Iker Tirados, todos ellos del filial, y los juveniles Marco García, David Aguado, Pablo Noval y Javier López. Último movimiento en la plantilla de la Limerca Oviedo Baloncesto, el escolta Pablo Longarela saldrá cedido al Getafe de Segunda FEB. En busca de minutos y continuidad esta temporada, el jugador madrileño llegó el pasado curso procedente del Estia Menorca tras una temporada en blanco por una lesión en la rodilla. A las órdenes de Javi Rodríguez, fue encontrando minutos en la rotación del Alimerca Oviedo Baloncesto a medida que su recuperación avanzaba para llegar a disputar 12 partidos con 7 minutos de promedio. Longarela realizará la pretemporada, eso sí, en Oviedo del 17 de agosto al 1 de septiembre. ¿Por qué? Porque en los próximos días, varios de los componentes del OCB tienen pues partidos internacionales con sus respectivas selecciones. Y en la Vuelta a Portugal, hoy el obetense Edu Pérez Landaluce ha tenido una muy buena actuación en la crono de 17 kilómetros entre Anadia y Águeda y ha rozado el top 10. El corredor del Óbidos Cycling Team ha finalizado a 1 minuto y 4 segundos del más rápido esta tarde, ni más ni menos que el danés del Team Emirates, Julius Johansen. El otro corredor asturiano que compite en la ronda lusa, Hugo de la Calle, ha quedado a 3 minutos y 16 segundos. En la general, el castrionense del Burgos BH es 24º y Edu Pérez Landaluce 27º. El líder continúa siendo el francés del Anicolor, Alexis Guérin.

Nosotros nos vamos, le vamos echando el cierre a esta edición de Tiempo Añadido, recordándoles que su siguiente cita con el deporte será la primera edición de Asturias Hoy. Más Tiempo Añadido, mañana a las 3. Gracias por estar ahí. Hasta mañana.

0: Muy buenas noches, bienvenidos, bienvenidas. Están escuchando la RPA y esto es Noche tras Noche, el único programa nocturno de radio en directo para Asturias. Y Asturias anuncia que acogerá a los menores no acompañados de Ceuta que le correspondan por ley. Son las 9, hoy es lunes 10 de agosto y estaremos acompañándolos con su permiso hasta las 11 de la noche.
1: Gaby Fernández en la realización del sonido y Pelayo Durán en redacción.
0: Asturias ha anunciado que aceptará a los menores no acompañados que le correspondan conforme al sistema de reparto establecido legalmente. Lo primero que conviene recordar es algo bastante elemental, aunque estos días parezca necesario repetirlo. Estamos hablando de menores. No de cifras, no de fronteras, no de estrategias electorales. Niños y adolescentes que han llegado a Ceuta en una situación de extrema vulnerabilidad.

0: El gobierno del Principado lo presenta además no solo como una obligación jurídica, sino como un imperativo ético y moral. Y es importante que ambas cuestiones aparezcan juntas. Porque una democracia no se define únicamente por cumplir las leyes cuando resulta cómodo. También por asumir las responsabilidades que esas leyes establecen cuando las circunstancias son difíciles. Otra cosa diferente es cómo se hace. Porque cumplir una obligación no significa que cualquier ubicación, cualquier procedimiento o cualquier decisión concreta deba quedar al margen del debate ciudadano. Si el Principado está estudiando utilizar viviendas para atender a estos menores, es razonable que los vecinos quieran conocer el proyecto, sus características, cuántas plazas contempla, durante cuánto tiempo, qué profesionales estarán al frente y qué medidas de convivencia se van a establecer. Pero deberíamos evitar una trampa bastante peligrosa, la de convertir la legítima preocupación vecinal en una especie de plebiscito sobre si determinados niños merecen o no ser atendidos. La pregunta no debería ser si Asturias acoge a menores extranjeros, la pregunta debería ser cómo los acoge y cómo garantiza al mismo tiempo la convivencia y los derechos de todos. Tampoco ayuda demasiado comparar las necesidades de las familias asturianas con las de los menores migrantes, como si los recursos destinados a unos necesariamente fueran recursos que se les quitan a otros. Asturias tiene problemas graves de vivienda, sanidad, dependencia, empleo o pobreza infantil. Por supuesto que los tiene. Y el gobierno debe plantear cómo solucionarlos. Pero utilizar esos problemas para concluir que, por tanto, no debemos atender a unos menores que se encuentran desamparados, es establecer una falsa disyuntiva. Una sociedad decente no debería tener que elegir entre proteger a sus vecinos vulnerables y proteger a unos niños que llegan en circunstancias dramáticas. Y hay algo más que resulta preocupante, y es el lenguaje. Cuando hablamos de invasión, de efecto llamada o de barrios degradados, estamos dejando de hablar de personas concretas para convertirlas en una amenaza abstracta. Podemos discutir las políticas migratorias. Podemos exigir al gobierno central una política exterior eficaz. Podemos reclamar a Marruecos responsabilidades y podemos debatir sobre el reparto territorial. Todo eso es perfectamente legítimo. Lo que no deberíamos hacer es convertir a un adolescente que necesita protección en el culpable de los problemas estructurales de nuestro país. Pelayo Durán, muy buenas noches.
1: Buenas noches, Diego.
0: Qué buena noticia nos deja este lunes 10 de agosto.
1: El relato de hoy comenzaba con una búsqueda a la que se le intuía ser cualquier tipo de noticia, menos la buena del día. Un hombre de 80 años había desaparecido de la residencia de mayores en la que vive, en Pola de la Viana. Y durante horas nadie sabía dónde estaba. Pero lo que empezó con preocupación terminó esta mañana con un desenlace esperanzador. El hombre ha sido localizado con vida y trasladado al hospital. El anciano había sido visto por última vez ayer domingo, alrededor de las 3 de la tarde. Fue la propia residencia la que dio la voz de alarma y avisó a los servicios de emergencia. La búsqueda comenzó anoche, alrededor de las 9 y media, y se retomó a primera hora de esta mañana con un amplio dispositivo desplegado por la zona. En él han participado bomberos del SEPA, la unidad canina y la unidad de drones del Parque de San Martín del Rey Aurelio, además de la policía local, la Guardia Civil, Protección Civil y Cruz Roja. Y después de varias horas de búsqueda, llegó la noticia que todos esperaban. A las 11 y 9 minutos de esta mañana, el hombre fue localizado en un zarzal, muy cerca de la residencia. Había sufrido una caída desde una altura aproximada de 2 metros y había quedado atrapado entre la vegetación. En la localización también fue importante la colaboración de un vecino que paseaba a su perro por la zona. Fue él quien dio el aviso después de encontrarse con el anciano. Una alerta que permitió a los equipos de emergencia centrar sus esfuerzos en ese punto. Finalmente, la unidad de drones del SEPA consiguió localizar al hombre con precisión. A partir de ahí comenzó otra parte complicada del rescate. Los bomberos tuvieron que acceder al zarzal y sacar al hombre de la zona utilizando una camilla. Una vez fuera de allí, fue atendido en el propio lugar por el equipo médico UBI de Langreo, que comprobó su estado antes de ser trasladado al hospital Valle.

en Nalón. Su pronóstico es reservado y habrá que esperar a nuevas pruebas y su evolución para conocer su estado con mayor precisión. Pero hay un dato que permite contar esta historia desde la esperanza. Después de horas desaparecido, el hombre ha sido encontrado con vida y ya está recibiendo atención médica. Y detrás de ese desenlace hay muchas personas. Hay bomberos rastreando en zonas complicadas, sanitarios preparados para atender cuando apareciera, agentes de la Guardia Civil y, sobre todo, lo importante, voluntarios y vecinos. Todos ellos trabajando durante horas con un mismo objetivo, encontrar al hombre y conseguir ponerlo a salvo. Y también el vecino que le encontró, el que da unas declaraciones aliviado sobre cuándo lo encontró. Esta historia podía haber terminado de muchas maneras. Podía haber sido una noticia de sucesos, una noticia de preocupación o una noticia marcada por la incertidumbre. Pero hoy podemos contarla de otra forma, porque el hombre está localizado, está vivo, está en un hospital y está siendo atendido por los servicios sanitarios. Todavía habrá que esperar para conocer cómo evoluciona, pues después de una noche de búsqueda y preocupación, hoy hay una familia y una residencia que ya saben dónde está. Una historia que comenzó con una desaparición y que, gracias al trabajo conjunto, termina con la noticia que todos querían escuchar. Lo han encontrado.

0: Yo creo que ninguna semana tanta gente había estado tan pendiente de la información meteorológica como en estos últimos días, así que vamos, Pelayo, a mirar a las nubes y a saber qué tiempo hará esta semana.
1: La semana comenzó en Asturias con sol y calor, en una jornada que dejó atrás las nubes bajas de primeras horas y acabó completamente despejada. El anticiclón se mantuvo como protagonista y permitió que las temperaturas subieran de forma notable respecto al domingo, con máximas que superaron los 30 grados en algunos puntos del interior. En la costa, el viento del nordeste ayudó a mantener los cielos despejados. Y este tiempo estable tendrá continuidad durante buena parte de la semana. El martes volverá a ser una jornada de sol y pocas nubes, con un nuevo ascenso de las temperaturas. El miércoles, además, se mantendrá el ambiente cálido y soleado, con valores similares o ligeramente superiores a los del martes. Y claro, la atención estará ahí, en la tarde del miércoles, jornada del eclipse. A día de hoy, la previsión sigue siendo bastante favorable para poder observarlo en Asturias, aunque todavía existen algunos matices. En la costa occidental podrían aparecer intervalos de nubes bajas que, puntualmente, podrían tapar el sol durante algún momento. También podrían circular nubes altas, aunque estas no deberían impedir la observación del fenómeno. Por tanto, el escenario actual no es malo. Podría haber algunos obstáculos puntuales, pero habría opciones de disfrutar del eclipse. La previsión todavía tendrá que afinarse durante las próximas actualizaciones. El jueves continuará la estabilidad, con cielos poco nubosos y temperaturas que se mantendrán elevadas. El cambio comenzará a intuirse el viernes. La mañana todavía será bastante soleada, pero durante la tarde crecerá la nubosidad y podrían aparecer algunos chubascos aislados en el interior. El sábado llegará el cambio más importante. Se esperan cielos mucho más cubiertos y precipitaciones débiles pero generalizadas, acompañadas además de un descenso notable de las temperaturas. Será el primer retroceso claro del ambiente veraniego después de varios días de calor. En definitiva, Asturias afrontará una semana calurosa y seca, con el sol como protagonista hasta el jueves, un viernes de transición y un sábado mucho más nuboso y lluvioso. Y entre medias, el miércoles tendrá lugar la cita meteorológica y astronómica de la semana, el eclipse, para el que, de momento, las perspectivas siguen siendo razonablemente buenas.
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0: Seguimos en directo en Noche tras Noche en la RPA cuando son las 9 y 11 minutos. En los últimos tiempos nos hemos acostumbrado a escuchar hablar de la ley de la cadena alimentaria, de los costes de producción en el campo y de la lucha por unos precios justos para nuestros agricultores y ganaderos. Sin embargo, pocas veces esas reivindicaciones pasan de las protestas en la calle a un cara a cara en los tribunales frente a una gran superficie comercial. Es el caso de Ángel Verdasco, un ganadero de Fonseca en el concejo de Cangas del Narcea, que tras décadas de relación comercial suministrando terneros a la cadena de supermercados Alimerca, ha decidido plantar cara durante la negociación de las tarifas del año 2025. Para hablar de qué es lo que ha ocurrido, esta noche nos acompaña Ángel Verdasco. Muy buenas noches, Ángel.
1: Muy buenas noches.
0: Bueno, ponnos un poco en contexto, porque estamos hablando de una relación de décadas con Alimerca, suministrando esos terneros, una relación que salta por los aires en la negociación de 2025. ¿Qué es lo que ha ocurrido? ¿Por qué hay ese desacuerdo?
1: Vamos a empezar, voy a intentar hacerlo breve. Intentamos, vamos a decir, dialogar con ellos. Ellos se pusieron la tesitura de que tenían unos contratos firmados que no tenían que hablar nada con ningún ganadero. A mí, o sea, vivo de este sector y tengo más negocios aparte, pero eso de no tengo que hablar con ningún ganadero es algo que me parece mal. Me crié en el campo. A día de hoy puedo decir que no vivo de ello, pero tengo un negocio porque me encantan los animales y intento que sea rentable. Y bueno, pues me lo tomé un poco a la tremenda. Me lo tomé un poco mal y después de unos días meditarlo decidí enviarles un burofax manifestando lo mismo. Que quería una reunión y que quería negociar los precios. Ese punto de negociar los precios consta en el mismo contrato que ellos redactan. Contrato el cual consideramos abusivo, pero bueno, de eso vamos a hablar un poco más tarde. Entonces, no nos contestan el primer burofax. Envío un segundo burofax diciéndole que, bueno, que se está medio incumpliendo la ley de la cadena alimentaria. De momento lo vamos a dejar en duda, más adelante se pondrá sobre la mesa. Y que estamos por 70 céntimos en una IGP por debajo de las lonjas. O sea, una IGP, una denominación geográfica protegida, no puede estar nunca por debajo de una lonja como puede ser Salamanca o Viñézar. Y no estábamos poco, estábamos 70 céntimos kilo. Pero bueno, esto no hay por dónde cogerlo ya. Una vez que te pones con los peritos y demás, dices, bueno, se están riendo de nosotros. Enviamos un segundo burofax manifestando todo esto. ¿Qué pasa? 3-4 días después de enviar este burofax, suben los terneros unos 50 céntimos kilo para todo el mundo. Y a nosotros nos contestan 4-5 días más tarde de subir los precios a todo el mundo que o matamos los terneros por lo que hay firmado, o sea, 50 céntimos por debajo de todos los compañeros del sector, o pagamos la penalización por ruptura de contrato. A lo cual yo me negué rotundamente, lo consulté con mis abogados y con mis peritos, nos negamos rotundamente, les enviamos un burofax. Nombrando más o menos que gracias por todo este tiempo que trabajamos juntos, pero que no vamos a aceptar esas condiciones. Quedamos por roto el contrato y que de aquí en adelante pues se resolverá la cosa como se tenga que resolver. Ellos nos llaman para, o sea, nos llaman septiembre del año pasado, agosto, septiembre del año pasado, para el juzgado, vamos a decir, como para tomar un arreglo. No me sale ahora mismo la palabra esa. Y vamos, no se tomó ningún arreglo y ahora nos demandan a los juzgados. Estoy tranquilo, tengo una peritación. Tengo unos pantallazos que están depositados en el juzgado donde se reconoce que le suben los precios a los ganaderos con excepción de nosotros. Uh-huh. Y por si fuese poco, en esos pantallazos también está manifestando un trabajador de la empresa Alimerca diciendo que con los demás quedaron la vista gorda, con nosotros no. Y para hacer un poco más de índole, contratando terneros superiores a 8 meses, que es ilegal por los contratos que ellos firman, contratando terneros por encima de esa edad, incluso 11, 12, 13, 14 meses, para sacrificar muy breve, a 8 euros. Nos estaban intentando obligar a matar a 6,23. Estamos hablando de 1,67 € en kilo y más o menos en un animal una media de 500-600 euros. O sea, me parece

0: de comedia.
1: 623,
0: me parece de comedia para una empresa de ese volumen.
1: 623, Ángel, que era la misma tarifa que 2024, puede ser.
0: Era la misma tarifa que 2024. ¿Qué pasa? En noviembre de 2024 se desataron unas subidas de precios muy drásticas. Nunca había ocurrido. Es más, me baso en el tiempo. Desde noviembre de 2024 hasta octubre de 2025 pasamos de los 6,23 a los 9 euros o incluso 10 euros en algún animal determinado, una canal pequeña, un animal muy concreto. Estamos hablando de que subió un 30 y pico%. Estamos hablando de una subida muy grave. Yo no me puse a matar a los terneros. Yo quería negociar con ellos. Llevábamos décadas trabajando juntos, trabajando bien, respetándonos. Pero eso de que no reciben a ningún ganadero y que si coges lo firmado o pagas la penalización, a mí no me parece de gente seria y mucho menos de gente de negocios.
1: Claro, esos 6,23 a ti obviamente no te deja margen, ¿no? Para tu explotación ese dinero no es suficiente y eso se lo llegaste a presentar, esos informes, peritajes, cálculos, se lo presentaste a la empresa diciéndoles, oye, que no cubro los costes con este 6,23.
0: Hombre, tú date cuenta que una vez más depositamos el Burofax con un informe un poco a la alta, tampoco detalladamente como el que se va a presentar a los juzgados, Y ellos suben 50 céntimos a todo el mundo, se dieron cuenta que incumplían la ley de la cadena alimentaria, si no, nadie regala 50 céntimos en kilo, porque sí, si tenían los contratos firmados, los teníamos todos. ¿Qué pasa? Que como nosotros desatamos la liebre, dijeron, bueno, estos concretamente somos dos, somos yo y un amigo que lo llevé yo un poco la índole, y nos quisieron forzar. ¿Qué pasa? Nosotros teníamos muchos ganaderos que nos iban a apoyar en esta causa. Le subieron los precios a todos, se callaron todos, nos quedamos solos. No me preocupa quedarme solo, que realmente estas batallas prefiero ir solo. Pero bueno, saben perfectamente que incumplían la ley de la cadena alimentaria. Si no hubieran regalado 50 céntimos kilo, que estamos hablando, 50 céntimos kilo en una media de 350 kilos, pues 175 euros.
1: Claro, porque vamos a recordar a la gente que quizá no lo sepa, esa ley de la cadena alimentaria lo que hace es prohibir explícitamente vender a pérdidas. Por eso te preguntaba yo si ellos eran conocedores de que esos 6,23 que te habían ofrecido de 2024 no cubrían esos costes reales, porque en principio no pueden hacer.
0: Yo entiendo que eran perfectamente conocedores, porque si no los hubieran subido 50 céntimos de un día para otro, vamos a decir. Uh-huh. Sí, también me parece realmente que tenemos una IGP que tendría que controlar estas cosas. No me tendría que dedicar yo como ganadero a controlar estas cosas y a tomar estas acciones. O incluso si me fuerzas un poco más, consejería. No entiendo que seamos los ganaderos los que tengamos que contemplar esto, pero bueno, en esta ocasión yo no me iba a quedar callado, lo tenía muy claro, y voy a ir hasta la última de las consecuencias.
1: Claro, como decías, tus compañeros, cuando empezaste a hablar con ellos antes de que hubiera esa subida de 50 céntimos, ¿ellos te habían manifestado su apoyo a lo que estabas reclamando?
0: Claro, había un núcleo bastante fuerte, sobre todo de ganaderos de mucho volumen de animales, que si ellos hubieran apoyado, se hubiera hecho algo bien para el sector. ¿Qué pasa? Una vez que te meten el caramelo en la boca, que hablas de que a lo mejor tienes 40, 50, 60 o incluso 100 animales a matar, y que te dan una media de 170, 180 euros por encima, en 100 animales pues son 18.000 euros. La gente con dinero se calla. Yo no, personalmente yo con dinero no me callo. No me sobra, pero tampoco voy a callarme una injusticia por dinero. Nunca lo haré.
1: ¿Te sorprendió que tras tanto tiempo, tantos años trabajando juntos, la vía de diálogo se cerrara de esa forma tan drástica, directamente diciendo nos vemos en el juzgado?
0: Yo donde más ofendido me encuentro es cuando en primera instancia se lo trasladamos al marcador de zona y el marcador se lo traslada a la directiva o a quien sea responsable cárnico en Alimerca y le dice que no tiene que hablar con ningún ganadero. A mí eso me parece, si te soy muy sincero y muy directo, un insulto. Un ganadero es una persona que tiene una actividad económica igual que otro cualquiera, que un hostelero, que un político o que un fontanero. No, me parece espantoso.
1: Comentabas antes la cuestión de que, claro, aquí parece que la efectividad real de la ley parece que no llega a realizarse, porque, claro, esto no tendrías que ser tú quien lo planteara. Comentabas antes que podía ser, por ejemplo, la consejería. No sé en quién pensáis que podría, de oficio, el encargarse de estar atento de este tipo de cosas.
0: Yo entiendo que, por un lado, consejería, que es, vamos a decir, la representación de los ganaderos. Por otro lado, la IGP ternera asturiana. O sea, si pagamos unos costes por estar en la IGP, que pagamos 6 euros por animal sacrificado, 1 euro por vaca madre, y no me acuerdo cuánto pagan las industrias cárnicas, creo que son 3 céntimos kilo. O sea, una vez que pagamos todo es para que esto se cumpla, no es para hacer para hacerse el ciego, que no es hacerse el ciego, que estás mordiendo la mano que te da de comer, coño, si estáis ahí estáis para algo y si no, dimitir y iros a vuestras casas.
1: Ahora tienes esa vía legal, los juzgados, en Cangas del Narcea. ¿Qué petición hacéis al juez? ¿Qué es lo que esperas de esa vista?
0: Ellos me reclaman una penalización de 300 euros animal y yo espero que el juez, con todas las pruebas que hemos aportado, de dar a unos sí y a otros no, y la peritación que se presentará próximamente, que tendrá que tomar una sentencia favorable, por lo menos antes de tener que pagar ninguna penalización. No lo sé lo que puede determinar un juez. Cuando vas al juzgado, pues bueno, te encuentras un poco opaco. Yo lo veo, sinceramente, muy defendible, porque si no, no me hubiera metido en esta guerra, si no lo veo defendible. Soy una persona que me distingo por vivir por y para ganar las batallas que me meto. Entonces, entiendo que debía de ser ese el dictamen y que debía de ser un antes y un después para la ganadería asturiana o incluso la ganadería española. No se pueden permitir estos abusos.
1: ¿Y cómo lo estás llevando, Ángel? Porque dices que hablas de batalla, pero este tipo de procedimientos al final conllevan también un desgaste económico, de tiempo, un desgaste también psicológico. ¿Cómo lo llevas?
0: El principal es mental. Casi todas las conversaciones que mantienes con la gente del medio te preguntan por lo mismo, y cómo lo hiciste, y por qué lo hiciste, y qué pruebas tienes y tal. Te acabas explicando lo mismo 7.000 veces y hay cosas que tampoco puedes explicar hasta que llegue el día. Esto sería un poco más para hablarlo más distendidamente, que en los próximos días tenemos planteado dar una rueda de prensa, hablar más distendidamente, peritos, abogados y demás, pero incluso después del juicio.
1: Y aparte, bueno, la cuestión económica, porque claro, gestionar actualmente la comercialización de esos terneros que ahora ya no tienes con Alimerca, ¿eso cómo lo haces sostenible?
0: Pues una vez que Alimerca se pone en esta tesitura, empezamos a hablar con otras industrias cárnicas, llegamos a tener animales con muchísimos kilos y de 17 meses y pico, peligrando la identificación geográfica protegida, que es hasta los 18 meses. Y bueno, pues se fue solucionando la situación. No era una papeleta en sí muy fácil, pero bueno, sí, otras comercializadoras nos recibieron con los brazos abiertos y colaboraron muy dignamente.
1: Pues claro, al final todo este proceso en el que estás también es un precedente que se puede sentar, ¿no?, para el resto de compañeros. Es decir, no es solamente tu caso concreto, sino el del sector.
0: Si te soy muy sincero, gracias a Dios no vivo de ello, como bien dije antes. Vivimos de otras cosas. Y lo hago por eso, no lo hago por mí, lo hago por gente que a lo mejor tiene el miedo a enfrentarse a la situación o incluso la necesidad económica que también surge. Entonces, probablemente, si me lo pones en una balanza, lo hago más por el sector que incluso por mí. A mí no me va a cambiar la vida ni haberlos matado ni no haberlos no matado. O sea, fue una decisión que tomé, que considero que es la correcta. Y eso, espero que sea un precedente para la ganadería asturiana, incluso la de todo el país, que se cumpla la ley de la cadena alimentaria y que las IGP, son los sellos de distinción de calidad, que estén para algo, no para, por así decirlo, poner pegatines y cobrar dinero. Tienen que estar para defender al sector que al fin y al cabo es de lo que ellos viven también.
1: Ángel Verdasco, muchísimas gracias por atender nuestra llamada. Muy buenas noches.
0: Muchas gracias y gracias a vosotros por dar voz al campo asturiano. Un saludo y gracias por todo.
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0: Seguimos en directo, son las 9 y 26 minutos. Esto es Noche tras Noche en la RPA. Y saludamos un lunes más a Emma Álvarez Alba, responsable de La Piniecha en el Valle del Lago, Somiedo. Muy buenas noches, Emma.
1: Hola, buenas noches.
0: Bueno, estamos en una semana en la que vamos a hablar mucho del eclipse. De hecho, en este programa llevamos hablando del eclipse yo creo que ya prácticamente un año, todas las semanas con Isaías Gonzalo, que es nuestro colaborador. Y el miércoles haremos seguramente el programa, si no llueve, si no hay una catástrofe meteorológica, que en principio no la habrá, lo haremos en directo desde Cotobello. Así que la gente que lo sepa, si alguien está allí, que lo sepa. Pero también es verdad que en estos meses en los que hemos hablado del eclipse en el programa, también había una cuestión que nos llamaba mucho la atención, que es, por ejemplo, cómo se había crecido, cómo había aumentado el precio de los alquileres de viviendas o de alojamientos rurales o de hoteles en estas semanas, en estos días en Asturias, porque, bueno, había sido un boom, ¿no? Igual habitaciones por 40 euros, de repente estaban por 400. Es decir, una locura insostenible, y eso también afecta al territorio, ¿no? Afecta a los pueblos, afecta a toda la gente que vive en esos lugares, que en estos días se van a ver inundados de personas que vienen desde todas partes de España, que nos movemos también dentro de Asturias, para este fenómeno que vamos a ver del eclipse.
1: Sí, bueno, yo creo que el viajar de esa manera lo que demuestra es la ansiedad de este momento que estamos viviendo. De tener que sacar una foto, un instante, el momento, no sé, la rapidez, sin disfrutar de todo lo que deberíamos disfrutar, no solamente de un evento concretamente, ¿no? Yo creo que primero lo publicitan, te lo venden, te lo meten hasta en la sopa, y luego lo que se hace es poner unos precios prohibitivos. A mí me parece bochornoso, la verdad. Creo que no es responsable por parte de las personas que hacen eso. No sé, no me parece. Creo que es un acontecimiento, el eclipse, irrepetible, y por lo tanto entiendo el motivo de querer verlo. Pero bueno, a mí me gustaría poder diferenciar entre programar unas vacaciones o tu espacio o tu tiempo libre por un evento, o que ese evento esté dentro de tus vacaciones, ¿no? Pero que no sea el objetivo ni sea lo único importante de tu descanso y de tus vacaciones, porque al final lo que hacemos es frustrarnos hasta en las vacaciones, porque no me quiero imaginar esa gente que viene a ver el eclipse, que solamente viene a ver el eclipse, que pague 1.000 euros, como decía la prensa el otro día, que estaba una habitación en un hotel en Gijón, y que esté nublado. No sé si le devuelven el dinero, como en los anuncios, ¿no? Si no, si no es lo esperado, te devolvemos el dinero. O sea, me parece que ya, bueno, llegamos a unos extremos que yo no lo puedo entender, pero ni como cliente de turismo ni como empresaria de turismo. Yo desde luego tengo los mismos precios el miércoles que el martes, que la semana entera. Me parece que viajar así es una irresponsabilidad para el territorio, para la población local, para la saturación de los servicios públicos, para el gasto que genera esa masificación. Y no hablo solo del eclipse, hablo de todas las personas y todo aquello que se focaliza y nos meten durante años, nos bombardean por un solo acontecimiento. Puede ser por el oso, puede ser por un escenario de una película, puede ser por un selfie en un mirador que te saca una youtuber todos los días. Esa manera de viajar es una irresponsabilidad. Claro. Es una irresponsabilidad. Y luego es que además suele ser muy frustrante, porque claro, casi siempre todo lo que te venden dista bastante de la realidad. Tú puedes pensar que solamente quieres venir en mayo porque quieres ver el oso, en vez de pensar que quieres venir al territorio donde habita el oso y que te va a dar muchísimas posibilidades de disfrutar esa semana, Y si vienes con esa perspectiva, pues seguramente disfrutes de tu semana de vacaciones. Si vienes con una idea y un objetivo, que es ver el oso exclusivamente, pues si no lo ves, te has frustrado, no sé, creo que no has disfrutado siquiera de tus días de descanso. Con el eclipse pasará lo mismo, con la gente que venga cuando se estrene la película, pues que se rodó el año pasado aquí en Somiedo, pues sí, pasará lo mismo.
0: Hambre.
1: Sí, las de Juego del Hambre, ¿no? Porque claro, lo que anuncian, lo que te hacen y te meten por los ojos suele ser bastante diferente de la realidad. Yo hoy lo pensaba, estaba por la tarde con clientes aquí en las mesas de la Piñecha y estábamos mirando y vimos dos salimoches, vimos un águila culebrera, vimos cernícalo, sin esperarlo. No teníamos ni idea que lo íbamos a ver, es un espectáculo. Y yo pensaba, es que eso es lo que tiene el dejarte llevar, ¿no? El disfrutar del descanso. Pues hoy vimos eso porque estábamos sentados en la mesa y de repente cogimos los prismáticos y vimos eso. Si esta gente que viene solamente viniera porque quiere ver el oso y no lo ve, pues marcharía seguramente enfadado, frustrado, ¿no? Por no
0: sí,
1: haber...
0: Sí, tendría que pedir la hoja de reclamaciones. Es decir, oye, yo he venido aquí porque en esta foto de este folleto hay un oso. Yo quiero ver
1: claro,
0: al oso.
1: Pues,
0: y
1: es...
0: Claro,
1: pues,
0: eso pasa también en redes sociales, lo veo mucho, con dos casos concretos. Uno, con los lagos de Covadonga, que hay mucha gente que cuando sube, obviamente, sí, pues igual hay niebla, entonces no ves los lagos, no puedes hacer la foto bonita. Y con los bufones de Pría, también lo veo mucho. Porque
1: también,
0: algunos
1: sí
0: piensan que el bufón va a salir... Si, justo cuando ellos estén allí esperándolo, va a aparecer el más alto de todos ellos. Y a veces
1: claro,
0: no, porque tienes que mirar las mareas, tienes que estar... Bueno, también tú hacer tu parte de informarte, ¿no? Acerca de,
1: claro,
0: de cómo son las cosas, ¿no? Y a
1: bueno,
0: ti te ha pasado alguna vez eso, gente que sí haya tenido esa frustración, que te haya dicho, oye, pensé que aquí iba a encontrarme algo que no me he encontrado, me voy de aquí un poco...
1: Claro. A mí, concretamente, de clientes que vienen a la Piñecha, no me ha pasado, porque yo hablo mucho con ellos antes de venir. Casi siempre les quito todas las dudas, o eso intento, ¿no?, que puedan tener. Pero sí me ha pasado una vez que me llamó un señor. Estaba yo de vacaciones, además, y me llamó un señor, pero bueno, que no sabía cuándo quería venir, pero que quería venir a Somiedo, que era de Barcelona, y quería fotografiar porque él era fotógrafo, aunque estaba ya jubilado. Y bueno, me hizo muchas preguntas, hablamos mucho, le informé mucho de Somiedo y tal, muy bien, ¿no? Y al cabo de 3 meses o así, me llamó y me dice, soy tal, fulanito, no sé si me recuerdas. Yo sí, ya lo conocía por la voz. Es que nada, voy a ir tal fin de semana, tal puente. Y le digo yo, pues lo siento, pero ese puente lo tengo lleno. A la Piñecha no puedes venir, está lleno. Pues qué pena, pero yo quería ir a tu casa, pero qué pena, pero claro, es que no puedo cambiar la fecha porque ese día voy a ver el oso. Entonces le dije yo, que sale el lunes.
0: Sí.
1: Y claro, se quedó un poco cortado y dijo, no, bueno, mujer, es que quedé con una empresa y tal para verlo y tal. Digo, bueno, nada, me parece genial, o sea, hay más alojamientos, no te preocupes, ya vendrás a mis apartamentos y tal. Bueno, le di varios nombres de alojamientos y tal. Y luego sí pregunté, porque había quedado en pasar a verme y no pasó, y sí pregunté, y el señor marchó enfadadísimo,
0: yeah,
1: porque vino 3 días desde Barcelona, no vio el oso. Estaba en un mirador donde había pues igual 20 personas más, unas pagando, otras sin pagar. Quiero decirte, es muy complicado el tema de los avistamientos, que yo creo que ya se nos está yendo un poquito de las manos. Sobre todo para la gente quizás que no está bien informada, que no digo que las empresas no informen bien, que yo estoy segura que sí informan bien, pero o la mayoría de ellas. Pero a veces vienen con la idea de que sí lo van a ver, sí o sí, y además que van a ir a un sitio exclusivo donde nada más está la gente que paga.
0: Yeah. Oh.
1: Y claro, eso no es así. Entonces, de verdad, pero o sea, yo creo que programar tu tiempo libre, tus vacaciones, con un objetivo nada más, tiene que ser muy frustrante. Y lo del eclipse va a pasar lo mismo. Y ya no te digo con los precios que se han disparado de esa manera, que dice que, vamos, yo no lo sé, pero por lo que sale en prensa, ¿no?, que hasta un 80%.
0: Sí, sí, sí.
1: Más la noche por ver el eclipse. Y si no lo ves, y si está anulado...
0: Claro, que puede pasar, puede pasar.
1: Que puede pasar, claro, sí, sí, que puede pasar. Pero es siempre de lo que hablamos, ¿no? De cuando no se hace y no se hace un turismo responsable, una publicidad responsable, cuando desde las instituciones quizás también fomentan todas estas actividades exclusivamente estos eventos. Al final creo que hasta eligen por la gente. Yo creo que ni siquiera la gente tiene la libertad, porque es muy difícil tener la libertad cuando te están machacando con una idea continua, que al final casi siempre es para subirte los precios, Te machacan con una idea que al final crees que eso es lo que tienes que ver, eso es lo que tienes que disfrutar, porque si no, no estás en la onda, porque si no, no estás donde tienes que estar, que es pues la foto, el colgarlo y luego todos los me gusta, estar en el mirador más guay, más importante, estar pues eso, en el momento donde está todo el mundo. Y bueno, pues nada, pues no es un turismo responsable, no es una manera de viajar responsable, y creo que la palabra, ya la de sostenibilidad, ya se nos queda un poco demasiado utilizada y poco válida. Y a mí me gustaría, pues nada, pues volver a eso, a la responsabilidad individual y colectiva, no solamente del viajero, sino también de quien publicita, de uh-huh. quien vende, de quien informa. Que no estoy diciendo que no se haya que informar del eclipse, que es un acontecimiento,
0: sí, sí.
1: Pero con responsabilidad, como todo. La clave es, yo creo, un poco pasar de las modas, que al final las modas lo único que nos dejan es casi siempre la resaca de lo que no colmó tu expectativa, porque casi nunca llegas a ello de tanto como te venden y tanto como te...
0: A mí me sorprendió porque ya te comentaba, en el programa llevamos, yo creo que por lo menos... casi un año, hablando del eclipse en la sección que tenemos con Isaías Gonzalo, y cuando hablaba con Isaías, pues bueno, sí, hablábamos del eclipse y tal, y ya hubo un momento en enero, febrero, que empecé a ver ese tipo de noticias que dices tú acerca de cómo había crecido el precio de las habitaciones, que digo, ostras, esto que yo pensaba que era una cosa que a Isaías le hacía mucha ilusión y ya, pues en realidad no, se ha convertido en este fenómeno. Claro. Tan inabarcable, tan incontrolable, porque a mí me preocupa lo que comentaba antes acerca de, oye, tantísimas personas que vayan, por ejemplo, a municipios pequeños, donde los servicios básicos son los que son, donde el tráfico es el que es, donde está la tranquilidad de los vecinos, donde puede ocurrir cualquier cosa. Porque imagínate, en un lugar pequeño, apartado, que vayan, no sé, 2.000 personas y que ocurra algo y no pueda subir una ambulancia, o que haya problemas para... incendios, estamos en también en estos días también, en los que a la mínima algo te prende. Entonces, esa es la única cuestión que yo sí que veo, decir, ostras, esto hay que tenerlo muy bien atado, muy bien controlado, porque tanta gente en lugares donde normalmente no la hay, tiene que tener un impacto.
1: Bueno, aparte del impacto, o sea, el gasto público que van a generar estos eventos, o sea, lo que va a generar este evento, tú imagínate, solamente de tráfico, de protección civil, es que tienes que activar todos los mecanismos, porque imagínate cómo estará el Naranco o Gijón, ¿no? O espacios más rurales y más pequeñitos, como puede ser Valle del Lago. Yo el otro día leí una noticia de empresas que te vendían, ven a ver el eclipse a tal sitio. Uno era una playa de no sé dónde, pero me sorprendió muchísimo porque uno era a Valle del Agua, Picosalvos. Digo yo, espero que lo lean cuatro personas, por favor. y que vengan cuatro personas, porque, bueno, es verdad que decían que iban a ser grupos reducidos y tal, ¿no? No sé, hay que tener un poquito de cuidado con todas estas cosas y nada, y vuelvo a la palabra, a la responsabilidad, porque no, es que no podemos venderlo todo, no podemos saturarlo todo, y, porque, bueno, porque los servicios públicos igual no llegan a tanto, porque desde luego el tema de los incendios, vemos lo que está pasando y hay que ser muy prudentes. No vaya a ser que si no se ve el eclipse lo que se haga sea una juerga, ¿no? Que también puede ser, como en la novela de Pérez Ayala, Tiniebla sobre la cumbre, que al final más que ir al eclipse iba uno, que era el friki que le gustaba, bueno, sí. Friki sería en esta época, no en aquella, pero que era el que realmente sabía del eclipse, filosofaba, tal, ¿no? Y luego todos los demás iban a desvariar y iban a lo que iban, que también puede ser, sí. Y también eso corre sus peligros. Pero bueno, a ver, yo creo que vamos a ser cívicos y responsables. Pero lo que sí me gustaría era que cuando se programan vacaciones, cuando se habla de turismo, cuando se piensa en dónde vas a ir, no pienses solo en una cosa. Aunque cojas los medios de comunicación y te hablen solamente, por ejemplo, en Somiedo de una cosa, de los osos. Sí. Entérate de muchas más otras cosas, porque tus vacaciones seguro que van a ser disfrutadas muchísimo más. Pues yo cuando empecé a hablar del eclipse, bueno, cuando leí la primera noticia del eclipse, sí. Sería ahora igual hace 6 meses o más, y hablaban de los precios, que de 600 euros la noche, en la zona de Llanes, te digo hace como 6 meses, que ahora creo que ya están a 1000
0: euros la noche, sí, ¿no? Sí.
1: Y ponían que decían que estaba todo ya, o sea, todo ocupado y tal. Yo, mis apartamentos estaban libres. O sea, yo decía, no lo puedo entender esto. O es una llamada con una intencionalidad para subir precios más todavía y que la gente piensa que es la única plaza que
0: tiene. Sí, que a ver si se van a quedar sin ellos y no apuran, claro, ahora y pagan lo que tienen que pagar. Sí, sí.
1: Porque yo creo que no era cierto, que no era cierto que hace 6 meses estuvieran los alojamientos todos ocupados. Bueno, yo tengo la gente que tengo todos los agostos, me vienen por semanas y están encantados si mañana podemos ver el eclipse desde aquí, y si no, pues disfrutaremos de la nube, de la niebla, del urbayo,
0: de todo lo que hay, que es muchísimo para disfrutar, y ahí lo tenéis en La Piñeza, en el Valle del Agua y en Somiedo. Emma Álvarez Alba, muchísimas gracias una semana más por acompañarnos. Un abrazo.
1: Muchas gracias a vosotros. Hasta mañana.
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0: 46 minutos sobre las 9, seguimos en directo, esto es Noche tras Noche en la RPA y nos vamos de ruta, como todos los lunes, con Juan Carlos Martínez de la web Paso a Paso. Juan Carlos, buenas noches.
1: Hola, ¿qué tal? Buenas noches.
0: ¿Qué tal todo? ¿Bien?
1: Aquí estamos, ¿sí? Tirando el mes de agosto.
0: ¿Te vas de vacaciones o qué?
1: Algo estamos por ahí haciendo,
0: preparando, ¿no? Muy bien, muy bien.
1: Sí.
0: Bueno, de momento, quienes estén de vacaciones o quienes quieran disfrutar de un fin de semana en agosto, pues ahí tenemos una ruta, como cada semana. Y en esta ocasión, ¿hacia dónde nos vamos?
1: Pues mira, en esta ocasión hemos elegido una ruta que, bueno,

0: Vamos a hacer un dos en uno, por la zona del macizo de Ubiña, y yo creo que, bueno, hemos pensado en hacer lo que estábamos haciendo hasta ahora, que eran rutas sencillitas para que tengas si alguna duda de empezar a salir a caminar o no, pues darle un pequeño empujón, y después otra que, bueno, ya para que lleve algo más caminado, pues proponerle algo más, un pasito más.
1: Vale, pues entonces empezamos por la sencillita sí. que guste menos.
0: Sí, además es que, bueno, sería una continuación de otra, sería vale. Hacer una la primera parte, la sencilla, y después...
1: Y luego es una extensión, pues,
0: bueno,
1: ¿no?
0: Exactamente, vale. Exacto, sí. Y mira, la primera sería subir a la Vega del Meicín, en el macizo de las Ubiñas, que es algo que es súper sencillo, cualquiera que yo creo que esté un poco habituado al tema de la montaña, seguro que oyó hablar de la Vega del Meicín, porque ahí hay un refugio de montaña, que bueno, que es bastante conocido, es muy accesible, encima estamos en una zona que realmente es espectacular, porque bueno, cariñosamente incluso se le llaman los Alpes Tuizos, en honor al pueblo del que se suele salir, que es Tuiza de Arriba, y por las siluetas tan, digamos, afiladas de las montañas que hay, que recuerdan un poco a los Alpes que hay en Suiza. Entonces, bueno, así en pequeñito, pero es muy llamativo.
1: Está bien, los Alpes Suizos, ¿eh?
0: Los Alpes Suizos, sí.
1: Bien.
0: Entonces, bueno, la primera parte, la que sube a la Vega de Meicín, como decíamos, es muy sencilla, la puede hacer prácticamente cualquier persona que tenga una condición física mínima, o sea, el sendero es muy fácil. Como veníamos hablando hasta ahora del tema del tipo de senderos, sí, y demás, este sendero no está homologado como tal, pero está señalizado. Yo no tengo muy claro si está señalizado por parte del refugio o por el ayuntamiento de Lena, no lo tengo claro, la verdad, pero hay una señalización clara. Además, prácticamente, salvo lo que es la salida de Tuiza de Arriba, no da opción a perderse. Entonces,
1: y que no tenga homologación, ¿eso en qué interfiere? ¿En qué diferencia hay?
0: Nada, simplemente era aquello de las PRs, las GRs, las SLs que habíamos hablado, de las marcas de pintura homologadas amarillas y blancas o rojas y blancas. En este caso lo que vamos a tener son carteles señalizadoras que te ponen, refugio de Meicín, tantos minutos.
1: Vale.
0: Y ya te digo, no tengo muy claro quién fue el que hizo los... Exactamente, yo eso sí que no lo sé, pero vamos, que es sencillísimo llegar allí. Y tampoco requiere un esfuerzo muy grande, porque más o menos los datos así muy por encima de esta primera ruta serían pues una ida y vuelta de 4,5 kilómetros y un desnivel de unos 320 metros. Va. Tiempo aproximado, unas 2 horas y media, ritmo muy tranquilo. Y sería ida y vuelta, lo que habíamos comentado también, yo creo que no sé si fue la primera charla o la segunda que tuvimos, sí. Es decir, vamos y vendríamos por el mismo camino.
1: Por el mismo camino, sí.
0: Sí, vale. Este sendero se puede hacer todo el año, salvo en invierno, porque es verdad que el camino que sube al refugio, lo habitual, en invierno tiene riesgo de avalanchas, porque bueno, hay unas laderas muy empinadas, la nieve y se acumula muy fácil, y bueno, en esa época lógicamente no sería para hacer. Pero el resto del año sin nieve, cuando sí quisiese.
1: Claro, o sea, hay rutas como los pescados y las frutas de temporada, ¿no? Tienes que esperar a una determinada temporada para estar allí seguro.
0: Efectivamente, aquí evidentemente, a ver, las Ubiñas son muy invernales, pero bueno, digamos que eso es otro tipo de montaña, que ya digamos que estaría un poco fuera de lo que estamos ahora comentando. Pero lo que es así en plan ruta sencillita, pues desde la primavera, en cuanto ya las nieves solamente quedan ya en las cimas más altas y demás, se puede empezar a hacer hasta finales de otoño más o menos. Y después hay otra cosa, que tenemos el refugio, que bueno, el refugio al final no deja de ser una especie de chigre, o sea que podemos comer, podemos tomar algo, incluso podemos dormir, con lo cual, bueno,
1: ¿sí?
0: Es algo... Sí, se puede dormir allí, se habla con las personas que llevan el refugio y tienen literas y bueno, yo nunca dormí, pero sí tengo amigos que llevaron a críos pequeños y se lo pasaron pipa, porque claro, la experiencia es, imagínate, para un niño subir... allí, dormir en un refugio de montaña y tal, yo creo que es algo muy muy llamativo.
1: Y también se pueden ver en ocasiones rebecos, ¿no?
0: Sí, ahí es muy fácil ver rebecos, aparte bueno, de ganado pastando, porque el camino realmente que sube al refugio es una senda ganadera que había, que se sigue utilizando a día de hoy. Entonces, ganado, el que quieras, y después hay muchos rebecos que... siempre están pendientes de nosotros. Si te das cuenta, a veces miras un poco y los ves detrás de una peña controlándote cada paso que das.
1: Estalqueando, como se dice ahora.
0: Sí, sí, tanteándonos muy bien, sí, sí, sí.
1: Muy bien, muy bien, muy bien. Entonces, esa sería la parte fácil de

0: este recorrido que
1: Sí.
0: propones y luego estaría la extensión, ¿no?
1: La extensión. Luego sí. A ver, la entrada desde Tuiza de arriba nos deja una cantidad de montañas para hacer por la zona, vamos, impresionante. Vamos, el macizo de las Ubiñas no es tan grande, pero sin embargo tiene unas cimas súper llamativas. Desde la distancia las ves súper ariscas. Y bueno, pues hemos cogido yo creo que la más conocida, la que conoce casi todo el mundo, que es Peña Ubiña, que bueno, es una montaña que compartimos con la provincia de León. Y en la parte que nos refiere a Asturias, pues bueno, con sus 2.417 metros es el techo del concejo de Lena. Entonces es una montaña que tú la ves desde lejos, es piramidal, muy grande y siempre es muy llamativa. Yo creo que, vamos, cuando empiezas a hacer montaña, yo, o lo menos nos pasó a nosotros, es de las primeras montañas que tú quieres hacer, subir a Peña Ubiña. Y bueno,
0: Y para esto hace
1: dime.
0: falta, o sea, ya no es como la primera que cualquiera podía más o menos con una condición física normalita, aquí es más exigente.
1: Sí, a ver, no es una montaña difícil, ¿eh? Pero es cierto que, a ver, ya hablamos de un desnivel más grande. Desde el refugio del Meicín aproximadamente tenemos unos 900 metros que subir, con lo cual ya hablamos de otra historia. Encima, en una distancia que no es muy larga, o sea, ida y vuelta son unos 7 kilómetros y medio. Esto ya nos hace pensar que en 3 kilómetros y algo, que es la ida, tenemos que subir 900 metros. O sea, hay pendientes muy pronunciadas e incluso la ladera final, pues bueno, se va cogiendo altura. Sigo diciendo, no es difícil, pero es un sendero que va a veces entre algo de pedrera, se coge mucha altura. Si tienes algo de vértigo, pues a lo mejor te puedes sentir un poco intimidado. Pero bueno, no es tampoco lo que es una montaña difícil, difícil, si se sube por la vía normal, es vamos, la habitual y la que más o menos aquí comentamos con los datos que os estamos dando.
0: Y aquí tampoco hay señalización como tal, ¿no?
1: No, es más, aquí como tal ya no hay señalización de ningún tipo. Solamente vamos a encontrar algo que, bueno, es bastante llamativo, que son los hitos o los grupos de piedras. Esto lo hay en Ubiña, lo hay en todas las montañas que tenemos aquí por el norte, que, bueno, pues los montañeros que vamos pasando, pues cuando vas pasando, como no hay otras marcas, pues vas cogiendo piedras y montas montículos de piedras. Eso lo llamamos hitos y es lo que te va marcando un poco el camino que tienes que seguir. El único problema es que, claro, a veces cuando las rutas confluyen o hay varios picos por la zona, cada hito no sabes exactamente dónde va, ¿eh? Entonces, una parte la tienes que aportar tú, más o menos, sabiendo la dirección que tienes que llevar, y después los hitos más o menos te encauzan un poco digamos, entre la ladera para que subas por el mejor camino.
0: Y comentábamos también antes que esto es un recorrido de ida y vuelta, la vuelta es por el mismo camino y claro, no sé si más fácil o más difícil porque si ya para subir cuesta, para bajar a veces es peor.
1: Sí, yo creo que los descensos, y aquí sí que, sobre todo porque, vamos, ya en Peña Ubiña hablamos de que estás en alta montaña, los descensos hay que tenerlos muy en cuenta. Porque a veces solamente pensamos en que, bueno, hay que subir a la montaña y subir, hacerse la foto y demás, y todo eso está muy bien, y vamos, lo hacemos todos. Yo no digo tampoco que sea algo que esté mal, ¿eh? Pero hay que bajar. La mayor parte de los accidentes, cualquier estadística que compruebes, se producen en las bajadas. Primero, porque a veces estás cansado, la subida está cansado, paras arriba, los músculos se enfrían, arrancas en frío, y después porque a veces también un poco te descentras, porque pensaste que subiste, ya lo hiciste todo, y la
0: Sí.
1: bajada es un trámite.
0: Claro, que subir es el esfuerzo físico más grande, uno puede pensar y de nada, ahora solo es bajar, esto en un segundo lo hago.
1: Claro, pues ahí yo creo que ese sería un error muy grande. O sea, siempre la ruta se acaba cuando llegas al coche, no cuando llegas a la cima. Entonces eso hay que tenerlo muy en cuenta y prepararse para la bajada. O sea, tomárselo con calma, no tener prisa, no correr, no salirse de los caminos, porque a veces, sobre todo, por ejemplo, en Peña Ubiña, pues hay zona que si te sales un poco del camino en la ladera, pues pueden soltarse piedras, puedes tener gente por abajo. Pues esas todas cosas hay que tenerlas muy en cuenta. Y después hay algo que a lo mejor que en este tipo de montañas también teníamos que tener también que, vamos, un poco aclarar.
0: Sí.
1: Por ejemplo, el tema de la mochila.
0: Sí.
1: Porque hasta ahora hablábamos de rutas muy pequeñitas y que digamos que incluso con cualquier cosa que lleves o prácticamente nada podrías pasar. Y bueno, yo creo que aquí, si os parece, habría que, bueno, yo creo que la mayor parte ya lo va a saber, pero a lo mejor hacer una recolección mínima de cosas
0: De
1: que
0: lo que hay que ir
1: llevaríamos
0: metiendo
1: en la
0: para allá,
1: mochila.
0: para el fondo de la mochila,
1: Sí.
0: ¿no? Vale.
1: Sí, porque eso es todo, meter peso adicional, pero ante cualquier incidencia, yo sigo diciendo, lo vamos a agradecer.

0: comentábamos el otro día, esto todo tenía que venir un poco ya mirado en rutas más sencillas. Haber practicado en zonas, por ejemplo, en la Vega del Mijín, la subida.
1: Sí.
0: Eso que es Sota Caballo Rey, te llevas un track y vas comprobando lo que tú lees en el track si es lo mismo que tú te encuentras en el terreno. Y así el día que te encuentres en una situación a lo mejor más compleja o que te necesites la ayuda del GPS, saber resolverla. Después, lógicamente, el móvil cargado siempre a tope. Y nosotros ahí, mira, siempre llevamos una power bank que como mínimo te dé una o dos cargas de la batería, por si llegado un caso tuvieras que cargar la batería, poder recargar.
1: Sí, una batería externa, porque es verdad que los móviles últimamente a mí no me duran más de 6 o 7 horas la batería. O sea, que siempre hay que llevar una de ellas, sí.
0: Nosotros siempre llevamos una power bank en la mochila. Y nada, y poco más. Un botiquín básico, eso es lo típico. Bueno, ya cada uno ahí ya mete sus cosas, pero bueno, tiritas, vendas, espadrapos, compis o yo qué sé, si tienes alergia a algún medicamento o alguna cosa, pues algo, vamos, los medicamentos típicos. Y por último, la linterna, por ejemplo, un frontal, que es muy típica para poner en la cabeza. Nosotros eso, porque a veces haces los cálculos de los tiempos y si se te va un poco, si oscurece, puedes tener un problema. Y con un frontal, una linterna, pues oye, sales del paso. Uh-huh. Y bueno, poquito más.
1: Pues todo eso, y teniendo también en cuenta la cuestión meteorológica, que bueno, allí puede haber tormentas, sí, en algún momento y hay que tener cuidado con, sí, eso también.
0: Sí, aquí es una parte de la niebla que ya habíamos hablado también algún día. En esta zona de alta montaña, sobre todo en la zona de las Ubiñas, sí que es fácil a veces que se monten tormentas de tar. Entonces, claro, pero esto, bueno, volvemos un poco a lo de siempre. Hay que mirar siempre los partes meteorológicos y en este caso tenemos una ayuda extra, que es en el refugio. Si pasamos por ahí y preguntamos, nadie mejor que ellos van a saber el tiempo que puede venir a lo largo del día.
1: Pues estas rutas por las Ubiñas es la que nos trae esta semana Juan Carlos Martínez de la web Paso a Paso. Juan Carlos, muchísimas gracias una semana más por ayudarnos a también pues entretenernos en estos días de verano y tener el cuerpo a punto, que eso es importante, ¿eh? Porque a veces el verano lo dedicamos únicamente a comer y a ir a la playa y a estar ahí en la tumbona y te dejas ahí, te descuidas y esto... El ir por ahí con estos caminos está muy bien, está muy bien.
0: Pues sí, sí, ayuda un poquitín a mantener la forma, sí.
1: Perfecto, y además deja uno con el estómago con hambre y justamente ahora vamos a hablar con David Montes del Furtivo, que ya pues queda todo perfectamente diseñado para dejar la ruta con hambre y empezar a cenar, a comer, a lo que sea. Juan Carlos, muchas gracias.
0: A vosotros, buena semana, chao.
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0: Son las 10 en punto. Seguimos en directo en Noche tras Noche. Bajamos de Peñoviña, bajamos de estas rutas con Juan Carlos Martínez. Y ya decía yo que allí, pues bueno, de tanto caminar, el estómago empieza a hacer rugido, empieza a hacer ruiditos. Y lo mejor es comer, cenar, desayunar, merendar, lo que sea, lo que toque. Y como cada semana tenemos una receta y un plato del que nos va a hablar David Montes, el Furtivo. David, muy buenas noches.
1: Muy buenas noches, con un poco de calor hoy en las cocinas, cuidado. Sí. Tenéis que apiedaros de nosotros, de los cocineros y camareros estos días.
0: Bueno, claro, es verdad, eso fastidia, ¿no? De tener estos grados, estos 30 grados, 31 grados y estar en la cocina con el fogón encendido, sí. Madre mía.
1: Cuidado. Estamos pasando una semana de calvario. Y mañana dicen que hace más, ¿eh?
0: Sí, vaya por Dios. Pues nada, con muchísima paciencia y muchísimo ánimo para que no pase nada. Bueno, eso es también prevención de riesgos laborales, esta cuestión.
1: Sí, bueno, sí, lo que pasa es que si no, la gente que sale a comer no come nunca, en verano. Yeah. Hay que sufrir un poco a veces. Así como en invierno pasamos fenomenal las cocinas, en verano a veces sufrimos un poquitín.
0: No sé si sufrís, por ejemplo, con el plato que nos traes hoy, o si ese no da mucho calor, como es el del cabrito.
1: No, el cabrito guisado, a mí es uno de los platos favoritos míos. Y creo que además, que como hablo siempre de asturianidad y de hacer un poco país en la mesa, creo que es uno de los platos que mejor define lo que es la cocina de pueblo asturiana, ¿no? El cordero, que se comió toda la vida también. Sí.

0: Pero el cabritín nuestro guisado, en pocos sitios se come en la caldereta como la nuestra. No, no hay esa tradición tan arraigada como aquí, ¿no?
1: Oye, ¿qué diferencia hay, David? Perdona, precisamente es que lo has comentado, el cordero. ¿Qué diferencia hay, para quien no lo sepa del todo, en la carne del cabrito, la del cordero, la del lechal también?
0: Bueno, el lechal es que en teoría es que solo come leche, ¿vale? Que no pase todavía, con lo cual son muy pequeñinos y están, se deshacen, son súper jugosos. Pierde, no tiene tanto sabor, todavía no tiene tanto sabor como puede tener un cordero, pues hablamos de un ternasco, por ejemplo, de 13, 14 kilos, que son como los que hacemos para la estaca, ¿no? Y luego, para mí la gran diferencia de eso al cabrito, del cordero al cabrito, es el sabor, y que sale un poquitín más a monte, tiene un poquitín más de fuerza, uh-huh, los cabritos, y después es que queda un poquitín más tersa. Es como te diría, tiene un poco más de dureza, es una carne más prieta, a mí me gusta muchísimo. Menos grasa también, por lo general, las cabras no paran ni un minuto, de ahí eso de que estás como una cabra todo el día subiendo a todos los lados, sí, cuando sí, ves guaje que te riñen, no paran, son unos animales fantásticos haciendo deporte continuamente, y eso, claro, eso hace que sean pues un atleta, ¿no?, de la montaña.
1: Claro, y cuando vamos a la carnicería, si queremos pedir un cabrito para guisar, ¿hay algún tipo de corte, algunas partes del cabrito que sean más recomendables?
0: Bueno, las costillinas se hacen muy muy rápido, con lo cual depende, si te mezcla un poco, a veces incluso hay que guisarlo en dos ollas diferentes, hay que tener un poco de cuidado, pero bueno, por lo general la pierna va muy bien troceadina, finina, troceadina, se hace rápido, en dos horas y poco tienes el cabritín guisado, ¿eh? Además los cabritos jóvenes guisan muy rápido, es lo bueno que tiene.
1: ¿Y los trozos pequeñucos o cómo?
0: Sí, los trozos como de dos dedos, depende cómo tengas el dedo, que dicen.
1: Pero estaba justo mirándomelo.
0: Claro, como de dos dedos, tampoco muy muy pequeño, porque si no, ya os digo que se deshace. Pero yo, el truco que tengo, yo lo adobo la noche anterior, yo lo he hecho es ajo, le echo ajo, le echo pimentón, le echo vino blanco, y lo que hago es mezclarlo bien con eso, y yo nunca no lo frío, no lo cierro antes de guisar, lo guiso directamente con la verdura. Le echo bastante cebolla, pimiento rojo, un poquitín de zanahoria y choricero, la pulpa de pimiento choricero y vino blanco. Yo no uso vino tinto, vino blanco y brandy. Vale. Eso y cuando está eso todo empieza de cero, todo junto, y cuando queda reducido a mitad, mojo con agua y tapo. Y lo dejo a temperatura muy suave, muy suave, que vaya. Y esta cocina, tipo estilo cocina de carbón, que vaya suavín, suavín, suavín.
1: Sí.
0: Muy suave. Y eso, y a la hora y poco pincho y miro a ver cómo va.
1: Uh-huh. Pero todo, la carne y esto, que decías que lo dejabas el día antes, la noche antes, ¿o cómo?
0: Sí, la noche antes, con sal, sal, pimiento, le echo vino blanco, pimentón y ajo picado. Todo eso macerado en ello. A mí me gusta mucho así. Y coge un sabor muy rico, ¿eh? Pimentón dulce. Y luego al día siguiente, lo que te digo, desde cero, empiezo como si fuera, como si hicieras, como te digo, no lo cierras, no lo sellas,
1: no
0: en
1: lo
0: aceite.
1: Sellas.
0: Uh-huh. No, lo que haces es estofarlo desde cero.
1: Vale,
0: y una guindillina, si acaso, al final también, si te pide un refritín con guindillina, para que tenga un toque ahí picante, que está muy rico, ¿eh? Tiene que tener un toque picante. El cabritín a mí me gusta. Y acompañado siempre de ensalada. Para mí es un fetiche.
1: ¿Aquí patata no?
0: No, yo a mí me gusta que ensalada.
1: Ah.
0: Ir comiendo ensalada, lechuga, tomate y cebolla con bastante vinagre, ir comiendo las dos cosas, tras, tras, tras, tras, que vaya limpiando y vas comiendo y comes el doble, ¿sabes? Y después el cabritín, pues, si son del sueve, mejor, son de donde más me gusta a mí. Siempre los mejores de mi vida son del sueve, riquísimos, los cabritinos. Ahora con lobo no sé si quedará uno, pero
1: a ver,
0: pero
1: cabritín, que sí.
0: Algún cabritín tiene que quedar, ¿eh? Algún cabritín tiene que quedar.
1: Claro, y la cuestión del caldo, ¿eso le echas luego un caldo de carne aparte, lo cubres con agua o dejas que sea con el jugo de la carne?
0: Yo lo que os digo, el vino blanco y coñá,
1: y
0: que reduzca bien, y luego ya lo mojo con agua y lo tapo, y que vaya ello. Y lo que hago es la verdura picada muy finina, y se lo suelo dejar, no la trituro. Otras veces, si yo qué sé, pues si es un... estamos hablando de para que haya niños, que haya gente que la verdura no le gusta mucho y tal, pues sí, saco los trozos de carne, trituro todo y lo meto otra vez ahí.
1: Uh-huh.
0: Eso, a veces sí lo hacemos así, ¿eh?
1: ¿Y si se tiene prisa con la olla express, se puede hacer o cómo?
0: Sí, yo es que además yo soy un poco anti olla express, pero por miedo, ¿eh? Por ignorancia. Mira que soy cocinero y nunca tuve mucho miedo. Tengo ahí un trauma de guaje que una vecina reventó y una olla express. Mira tú, que imposible, ¿eh? Son unas ollas súper seguras, pero a saber, era otra época y otra manera de hacer las cosas. Y cogí miedo, ¿eh? Esta semana que cociné con olla express una carne y 40 minutos la tienes, ¿eh? En 40

0: 40 minutos tienes el cabritín seguro, pero yo no me atrevo a hacerla, no, que va. Yo tengo que ver cómo va y tengo que sentir la pota ferver y verlo bien, despacín y demás, sí. No soy yo mucho de esos mejunjes. Y eso que mira que lleva años todo eso metido entre nosotros,
1: Sí,
0: pero
1: sí.
0: No soy capaz, ¿no? Y tengo amigos, cocineros muy buenos, que hacen casi todos los caldos en olla express.
1: Claro, y la cierras y no ves nada, ¿no? Es un poco luego magia. Alejo, pues la abres y a ver cómo salió.
0: Claro, bueno, a ver, hay unas tablas, ¿eh? Hay unas tablas de temperatura y de pesos y de aguas y demás. Pero bueno, yo ya te digo, no uso nada, ¿eh? Así como si, por ejemplo, si uso lo que viene siendo la Roner y cosas de sal vacío y a baja temperatura, que sí me gusta cocinar con ello, yo la olla express, no le tengo bastante respetín. Sí. Porque somos despistados, ¿eh? En la cocina, aunque todo el mundo crea que somos unos superestrellas, somos más despistados que Dios, ¿eh? Hay mucho abierto y hay muchos frentes y no te pienses tú que me gusta meter en una cocina una bomba de ese, ¿eh?
1: Ya. No, a mí yo muchas veces me dejo el fuego encendido y no me doy cuenta hasta que de repente pasa un tiempo y voy por la cocina y digo, uy, qué calor hace aquí. Y era que había dejado la vitro encendida.
0: Bueno, que es la vitro, si fuera el gas no te preocupes, que al precio que tiene ya lo apaga rápido, ¿eh?
1: Oye, decías lo de la ensalada y arbellos, ¿eso no le queda bien?
0: Bueno, sí, a ver, puedes meter también un pimentín de piquillo entero dentro, unos patatines, como dices, esos patatines pequeños también, a ver, son gustos, ¿eh? Arbellinos, incluso alguna vez fréjoles, en temporada fréjoles con ello, yo ya los comí con fréjoles, o maíz alguna vez lo comí por arriba, por potes, por toda esa zona contra los cántabros, también comí alguna vez con maíz, y estaba muy el cabrito, la verdad, a lo que eches está buenísimo, a mí me gusta mucho. Después hay otra gente que, por ejemplo, lo que hace es guisarlo, que es buena también, lo guisas y lo sacas de la salsa y lo terminan en el horno.
1: Ah.
0: Lo salsa. Y eso está buenísimo, porque claro, está jugoso, y golpecín de horno que da un toque maravilloso.
1: Bueno, claro, ahí también hay otra cuestión, que es cuántas barras de pan y de qué tipo hay que comprar para luego esa salsa, dejarla bien mojado el pan y tomarla toda.
0: Bueno, o como dice mi médico, que me está quitando el pan y todo el tinglao así, el dietista, boroña, a ver cuánto puedes mojar, que la boroña ya está más seca. Y no hay manera, hay que mojar ahí y no hay manera de mojar. Pues.
1: Claro. Pero hay un pan de pueblo, ¿no? Así con buena miga.
0: Sí, eso es fundamental. No, es fundamental, pero yo ya te digo, yo soy más partido de la lechuga para comer más, Yo soy de comer más en vez de comer menos. Más carne y menos pan.
1: ¿Y luego con qué marida bien esto, el cabrito?
0: Oye, pues un vino tinto de Cangas o de Ibias, Incluso, bueno, ya, como dice mi amigo Cotoya, una cerveza de estos artesanes buena con trigo, y eso también puede estar rica, También puede ir muy bien, una cervecina así de trigo y que tenga cuerpo y potente y que te acompañe con ello. Eso puede ser un buen maridaje, ¿no? Una buena compañía.
1: Muy bien. Claro, todas las semanas nos traes recetas, David, y comida que cuando sea al final de temporada, que decíamos a ver si nos haces alguna cocina, uno ya no sabe qué pedir que nos hagas. Porque
0: sí. Habrá que hacer un menú de degustación.
1: ¿Eh? Estar 4 horas comiendo.
0: Esa no era mala, Esa, como si fuéramos auténticos ministros.
1: Sí. David Montes, el Furtivo, muchísimas gracias por acompañarnos.
0: Un abrazo
1: una semana
0: enorme,
1: más.
0: Voy para la cocina, que si ya me están llamando.
1: Venga,
0: vamos
1: chao.
0: A funcionar. Un abrazo. Chao.
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1: Amanda Granda.
3: Muy buenas noches.
1: Estábamos escuchando aquí en el estudio cómo cantabas la
3: ¡no!
1: canción. Sí. No ha salido en directo en el aire, creo, pero sí que estábamos escuchando cómo estabas ahí en tu casa gozándolo,
3: Jolín, tío, pensaba que no se oía todavía. Mierda.
1: Aquí todo se escucha. Aquí todo se escucha, Amanda. Estáis todos pinchados como si fuera el Gran Hermano esto. ¿Qué tal, Amanda? Ay. ¿Bien?
3: Bien.
1: Bueno, contenta, estás cantando, estás cantarina, estás bien.
3: Sí, estoy contenta de estar con vosotros otra vez, queridos.
1: Esa es la razón de tu felicidad.
3: Hombre, por supuesto.
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0: 13 minutos sobre las 10, seguimos en Noche tras Noche, seguimos en la RPA. Y como cada lunes saludamos a la presidenta de la Sociedad Española de Psicología Clínica, Teresa Bobes. Teresa, muy buenas noches.
1: Muy buenas noches, encantada de estar de nuevo con vosotros.
0: Encantados de tenerte una semana más por aquí, Teresa, para hablar de psicología, salud mental, de muchas cosas, de muchas cosas. Y esta semana, en relación a una noticia que hace unos días nos conmocionó a toda Asturias, que fue el asesinato de Laura Cruz, del agente de la Guardia Civil, asesinada por su expareja en Llanes. Y hoy queríamos hablar un poco de, no del caso en concreto, sino de, en general, cómo funciona la violencia de género, cómo afecta a las mujeres, cómo, bueno, psicológicamente, ante qué fenómeno nos encontramos.
1: Bueno, pues una de las cuestiones que quería transmitir, aprovechando este espacio que me dais aquí en la RPA, en Noche tras Noche, es desmitificar un poco la violencia de género. Y precisamente quería empezar por decir que no hay un perfil de víctima. Es decir, todas las mujeres podemos ser en algún momento. Cualquier mujer puede sufrir. Lo que vemos como el miedo, la ansiedad o la baja autoestima o incluso el aislamiento, suele ser más la consecuencia de la violencia más que su causa. Entonces, que no podemos pensar en el ejemplo clásico que nos viene a la mente de, bueno, las víctimas de violencia de género son aquellas amas de casa, sin recursos, muy dependientes, con pocos estudios, porque eso se aleja totalmente de lo que vemos hoy en día.
0: Claro, es algo que lo hemos comprobado en este caso de Laura, que es guardia civil, y en principio uno piensa, oye, pues precisamente los guardias civiles, y además siendo también la expareja guardia civil, dices, en principio, los que cuidan por nuestra seguridad, los que se enfrentan a estos casos, deberían ser los primeros que no caigan en esto, ¿no? Y un guardia civil, en el caso de ella, pues uno puede pensar cómo no fue capaz de detenerlo, etcétera, ¿no? Y ya vemos que el perfil puede ser de cualquier tipo, puede ser una juez, puede ser médico, pues no hace falta lo que comentas tú de esa dependencia económica, emocional, de personas que, eso que se decía, bueno, igual no se está suficientemente preparada. Una mujer que no esté preparada, pues cae más fácilmente en esto. Nada que ver con la realidad.
1: Sí, efectivamente. Y de hecho, pues lo que vemos en el día a día ser también un perfil de pues mujer con estudios universitarios, autónoma, uh-huh. que económica, que dices tú, bueno, adelante. Y es que muchas veces las mujeres profesionales, uno, no somos conscientes a veces de estar en esta.
0: Estamos teniendo, me parece, problemas de cobertura, Teresa, con la llamada. No sé si te puedes mover un poquitín, a ver si se arregla de esa forma.
1: Por supuesto, voy a mover el satélite, un segundo.
0: Mueve, a ver, dile a Elon Musk que por favor mueva los satélites hacia tu teléfono.
1: A ver, Elon Musk, si nos oyes, a ver, no nos estropees, que es muy serio. Y además que a mí me ha cogido veraneando en Llanes, con lo cual, en fin, está aquí al ladito de toda esta situación.
0: Sí, decíamos pero eso, bueno, la falta de perfiles, la cuestión universitarios, etcétera.
1: Exacto, y precisamente pues eso, las mujeres que tienen estudios universitarios, que tienen un poder adquisitivo mayor, que se supone que deberían tener más herramientas para salir, precisamente uno puede ser que no sean conscientes de que pues también está la vergüenza de reconocer ante los demás de cómo te has dejado meter en esa situación. Uh-huh. Porque hay que recordar que al final estos temas van en escalada, van dañando. Y cuando tan metido en ese tipo de relación tan disfuncional que no sabe ni por dónde salir o no tiene fuerzas o no se ve capaz de salir. Entonces el mensaje que sí que quisiera que quede claro es que cualquier mujer, o sea, digo mujer porque habitualmente la.
0: Sí.
1: Pero todas las mujeres podemos vernos en esta situación.
0: Claro, ¿y cómo funcionan esos mecanismos de manipulación por parte de sus parejas para que caigan en esa trampa y para que se vean ahí a veces sin ver la salida?
1: Bueno, pues yo creo que la parte más importante de toda no es tanto la agresión física, que es lo que más llama la atención a las personas, o lo que es más evidente, que eso es como la punta del iceberg, sino que es el control, el control sobre la persona. Y yo creo que sobre Digamos que el agresor está ejerciendo un control poco a poco, que además hoy con los medios digitales es muy bestia, pues porque, bueno, pues cosas como dame tus contraseñas de uso o envíame la ubicación a ver dónde estás o mándame una foto o hazme un FaceTime o una videollamada para saber que realmente estás ahí. O sea, con los medios digitales este tipo de mucho más bestia porque, claro, ya es 24 horas y omnipresente y ubicua. Entonces es sobre todo el control que a veces se enmascara como un tema de celos, de tengo celos y quiero saber dónde estás porque te quiero mucho. Pero hay que entender que los celos no tienen que ver con el amor. Los celos son una emoción y el control es una conducta que es independiente. Entonces, si te quiere mucho, lo que no puede hacer es hacerte cada vez más pequeña y controlarte más.
0: Mira que hablábamos la semana pasada de las redes sociales y yo estoy viendo últimamente en TikTok varios trends, varios hilos de personas, de mujeres sobre todo, que suben pantallazos de conversaciones que tienen con exparejas donde precisamente dicen lo que estás comentando ahora, ¿no? La cuestión de mándame la ubicación, ¿por qué tardas tanto en responderme? Y luego ves los mensajes siguientes a esos de es que yo te quiero mucho, no es que sea celoso, es que me preocupo por ti.
1: Exactamente. Entonces, una pata importantísima de la violencia de género y de cualquier tipo de violencia, pero bueno, concretamente la de género, es el control. Y otra pata muy importante, que eso nos tiene que poner las alertas a tope, es el aislamiento. Habitualmente, para controlar a alguien, tienes que aislarla. ¿Y de quién la aíslas? Pues de sus principales apoyos. ¿Cómo? Pues intentando separarla de tus amigas. Pues es que tus amigas te tienen celos, tus amigas te envidian, o no me gustan tus amigas, intentando generar conflicto, pues con la familia, también con los padres, con los hermanos, y así poco a poco vas quitándole todo lo que cuando esa persona está sola, pero no a veces porque no tenga apoyo, sino que esa persona se ha encargado de ir aislándola de todo el mundo. O bueno, pues es que voy a quedar con mis amigas y entonces luego tiene represalias y ¿qué hace la gente? Evita y ya se anticipa las reacciones del agresor para no tener peleas. Y cuando te das cuenta, pues esa persona está aislada, que no sola. Hay veces que, pues eso, que el agresor se ha encargado de cortar todos los apoyos alrededor. Entonces es control, es aislamiento, bueno, pues otros estaban, pues por ejemplo lo que pasó también en este caso, que es tener hijos en común. Porque sí que es verdad que bueno, pues que las mujeres podemos pensar, bueno, me pega o me agrede o me humilla o lo que sea, pero por lo menos mis hijos tienen un padre. Entonces hay veces que bueno, pues que las mujeres se sacrifican con tal de que sus hijos tengan un padre, aunque ese padre pues sea más cerca de un demonio que de un padre.
0: Luego está la cuestión de la violencia vicaria, ¿no? Que precisamente los padres, al saber lo mucho que la madre quiere a los hijos, es a través de ellos por donde les hace daño.
1: Claro, exactamente. Entonces, hay mujeres que toman la decisión de cortar este tipo de violencia cuando el agresor empieza a agredir o a humillar o a reírse o a hacer este tipo de conductas con los hijos. Ahí es cuando dicen, no, no, yo puedo admitir que me lo haga a mí, pero en el momento en el que toca a los hijos es cuando digamos que dicen, no, esta situación se tiene que cortar. Eso es un punto de inflexión importantísimo. Y luego también otra manera de ejercer la violencia es instrumentalizar, es decir, usar a las personas como objeto, en este caso para hacer daño a la otra persona. Entonces, bueno, pues es hacer daño o decir es que tu madre pues es esto, es lo otro, hablar mal de la mujer a los hijos porque sabe que eso a la madre hace muchísimo daño.
0: Luego está esa cuestión del ciclo de violencia, ¿no? Porque más o menos esto funciona siempre igual, ¿no? Hay un momento de tensión, hay una explosión que a veces puede ser violenta y luego la reconciliación, ¿no? Y entonces está este ciclo repetitivo que hay quien dice que puede generar un enganche emocional.

0: ¿no? El hecho de pensar que, bueno, tenéis una discusión, lo típico de, bueno, discutimos, pero luego nos reconciliamos y va muy bien la reconciliación. Dices, bueno, ya sí, pero igual pasado mañana volvís a la misma y dentro de 3 días igual, y ese ciclo, ¿cómo se rompe?
1: Claro, eso es muy interesante porque así es precisamente cómo se consolidan las mayores que es una de cal y una de arena. Es decir, a lo mejor te monto un pollo del demonio, ejerzo la violencia contra ti y tal, pero a lo mejor al día siguiente estoy como si nada hubiera pasado. Entonces, ¿qué pasa? Que al final esas relaciones salen adelante pues a través del miedo. Entonces, bueno, aunque la noche anterior haya hecho lo que sea, como está el mar en calma, no voy a molestarle para que no se violente y podamos tener pues un día, pues eso, tranquilo, que quiere decir, pues sin violencia. Entonces, claro, esas situaciones son bastante difíciles de romper, porque como dije, llega un momento que aunque una mujer sea sana, tenga herramientas emocionales y de resolución de conflictos, tenga capacidad económica, estudios, etcétera, etcétera, una situación de violencia mantenida, que solo vemos en otros ámbitos, en el escolar, en el laboral también, hace que tú mismo o tú misma te creas que eres incapaz de salir de esa situación. Entonces, claro, ya ni lo intentan, porque al final pues dicen, prefiero esto malo conocido que no salir. Y luego que hay otra cosa también importante de lo que mencionas, que tiene que ver con la escalada de violencia. Y eso es algo que en los protocolos actuales, que es el BioGen 2, precisamente una medida de valoración del riesgo de la víctima es las escaladas de violencia. Es decir, no qué ha pasado, sino cómo ha ido evolucionando. Si cada vez, pues eso, las agresiones son más fuertes o las amenazas son más fuertes. Es decir, si esa violencia ha ido increciendo o se mantiene igual. Entonces, cuando algo escala, es señal de que, bueno, de que puede haber más riesgo de que ocurran las cosas. O, por ejemplo, que ocurra algo concreto por la separación. Hay gente que piensa que, bueno, la mujer esta que tiene violencia de género se separa y se acaba la cosa. Y al revés, hay muchas veces que precisamente la separación, porque para el agresor implica perder control sobre la mujer, es cuando más le calienta. Y en el ejemplo que tuvimos aquí, lamentablemente, en Llanes, pues por lo que aparece en prensa, esta persona, el agresor, iba a ser expulsado del cuerpo de la Guardia Civil. Es decir, una afrenta también a su rol laboral. Entonces, bueno, pues un cambio en las circunstancias, tanto de ella, que puede ser, por ejemplo, es que ella se ha echado un novio, pues eso también puede activar o dinamitar a la persona, al agresor.
0: O
1: O sea,
0: sea,
1: que hay
0: que
1: veces que
0: rehaga
1: los
0: su vida, que era
1: cambios.
0: la cuestión que se decía con el caso de Laura también, que ya pues tenía actividades ya pues deportivas, culturales, es decir, que ya no le necesitaba. Y en el momento en el que él piensa que ya no me necesita, decimos en este caso concreto, pero en general, ¿no? Cuando el hombre cree que ya no la necesita la mujer, es cuando se enciende todavía más.
1: Efectivamente, la pérdida de control sobre la víctima. Entonces, si aparece una nueva pareja, eso implica que tú pierdes control. Entonces, todas las situaciones nuevas, la separación, una nueva pareja, un ascenso en el trabajo, o sea, cualquier cambio en el que el agresor percibe que su víctima gana autonomía, es una amenaza para su poder. Y recordemos que, por ejemplo, esta persona y otras muchas lleva separada 10 años, pero el agresor seguía controlando a la víctima a través de diversas formas o con denuncias. Bueno, en fin, que al final la violencia no es solo cuando los dos conviven en la misma casa. La violencia se puede ejercer también a 1.000 kilómetros de distancia. Por ejemplo, que no sé si es este caso, pero bueno, otros casos sí que pasa, no pasando la pensión de alimentos a tus hijos. Eso es una manera de violencia económica, ahogar económicamente a tu expareja, a la madre de tus hijos.
0: Y por último, Teresa, había otra cuestión que es la de escuchar la percepción de peligro que tiene la propia víctima, que en este caso, de nuevo, el de Laura, decía ella a sus amigas, ya hacía tiempo, decía, este no va a parar hasta que me mate y tengo miedo. Es decir, esa percepción que ellos tienen de decir, esto no se termina de arreglar, han pasado los años, pero yo veo que no está bien, siento, no sé de qué manera, dentro de mí, que esto va a acabar mal. Hay que atender también a esas llamadas.
1: Eso es importantísimo y en el protocolo de Biogen 2 se tiene en cuenta. Eso es lo que yo llamo tu sentido animal. Esto es como cuando tenemos un perro, lo paseamos y le saca los dientes a alguien que tú no conoces, pero al perro no le gusta. Por alguna razón esa persona no le gusta. Pues lo

0: También somos animales y tenemos como una parte instintiva que nos protege, o sea, que al final nos ayuda a seguir vivos, que ya conocemos a la otra persona, los silencios que tiene, cómo mira, si de repente ha cambiado alguna manera de hacer las cosas. Yo hay veces que tengo a mujeres que me dicen, estoy muy angustiada porque está haciendo cosas que nunca le he visto hacer antes. Entonces, claro, aquí la incertidumbre y sobre todo la falta de predecibilidad de lo que pueda hacer les pone fatal porque, a ver, si tú ya sabes que sale del bar, está borrachísimo y entonces pues te va a picar abajo en el interfono y te va a insultar y siempre hace eso, pues como ya es predecible, pues ya sabes que te va a montar una serenata, pero que de ahí no pasa. Pero cuando empieza a hacer cosas diferentes que tú no habías visto nunca, esos cambios de conducta también son un factor que puede indicar que haya mayor peligrosidad. Y sobre todo ya, si tiene acceso a armas o medios letales, pues ¿para qué queremos? Entonces, eso, claro, en el código de riesgo estaría en riesgo extremo, pero vamos, extremísimo. Entonces, las cosas que los protocolos están teniendo en cuenta, pues yo qué sé, pues reincidencia, que haya tenido homicidios previos, impulsividad, bueno, pues consumo de alcohol y de tóxicos, que eso es importantísimo. El alcohol no hace a nadie agresivo. El alcohol hace que las personas agresivas se desinhiban más. Que hay veces que la gente dice, no, es agresivo porque bebió. No, perdona, porque si no estaríamos todos matándonos todos los días. Entonces el alcohol ayuda a que gente violenta se desinhiba. Bueno, y si ya además de alcohol tomamos sustancias que nos ponen, bueno, como Superman por ahí, pues ya, pues mayor problemática. Entonces, siempre que hay consumo de sustancias, una persona impulsiva, una persona con antecedentes y sobre todo una persona con acceso a medios letales, eso ya nos tiene que poner en guardia de que puede haber problemas gordos.
1: Teresa Bobes, presidenta de la Sociedad Española de Psicología Clínica. Muchísimas gracias una semana más por acompañarnos, Teresa. Buenas noches.
0: Bueno, y gracias a Elon Musk por mover el satélite y permitirnos hablar.
1: Gracias también
0: Venga,
1: a
0: buenas
1: Elon Musk. Buenas
0: noches.
1: noches, Teresa.
0: Venga, buenas noches.
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0: 31 minutos sobre las 10, seguimos en Noche tras Noche en la RPA y saludamos un lunes más a Álvaro Solano. Álvaro, muy buenas noches.
1: Buenas noches, Diego, ¿qué tal?
0: Bien, bien, bien, ¿qué tal tú?
1: Bien, aumentó el calor, ¿eh? O sea, después del fin de semana tormentoso, esto no es un sin vivir, ¿eh?
0: No se va, esto no cesa, es el calor que no cesa. Terrible, terrible. Bueno, para estos días de vacaciones, que yo ya las empiezo la semana que viene, me pondré a ver varias películas que tengo por ahí pendientes, algunas de las que has recomendado, y quizá me vuelva a ver, porque solamente la vi una vez en mi vida y me gustó mucho, mucho, mucho, pero no la vi más, la que traes esta noche. ¿Qué cuál es?
1: Pues sí, porque ya que estábamos el otro día con Ridley Scott y ¿sí? El Reino de los Cielos, pues seguimos un poco, porque ya que me meto tanto con su Napoleón, en cambio por lo medieval vamos a loarlo, ¿no? A alabarlo. Lo decía la semana pasada respecto al Reino de los Cielos, y esta semana la que yo creo de verdad es su mejor película de temática medieval, tampoco es que estemos hablando de que haya dirigido 200, pero bueno, que es El Último Duelo, una de las más recientes de hace 4 años, de 5 años ya, del año 2021, El Último Duelo, que además también está llena de actorazos, Matt Damon, Andrew, Judy Comer, Ben Affleck, son muy pocos personajes, que además la historia es repetitiva y ahora verás por qué.

0: pero me parece una historia que, pese a ser simple lo que es, la historia está muy bien tratada. Entre otras cosas, porque es una historia completamente real. Es una historia que nos sitúa en Francia, a finales del siglo XIV, en pleno año 1386, fíjate lo concreto que es,
1: Sí.
0: para contarnos el último duelo que hubo, el último juicio de Dios, un duelo judicial, autorizado por el Parlamento de París, por el rey de Francia, con unos sucesos, bueno, donde dos caballeros se midieron en duelo por una acusación de violación. De uno, eran dos amigos, pues uno que supuestamente había violado a la mujer del otro. Y esto es un caso real.
1: Es un caso real, ¿no?
0: Es un caso real, tanto
1: Vale.
0: el crimen, llamémoslo así,
1: Como el
0: como toda
1: juicio.
0: la investigación, el juicio y el propio duelo. Tanto es así que es que en realidad no es un guión original en absoluto. Es una obra magistral. Hay un libro de un investigador, de Eric Jaeger, de la Universidad de California, de la UCLA, que se llamaba precisamente, fue el que le dio ese nombre, El último duelo, una historia real de crimen, escándalo y juicio por combate en la Francia medieval. Ya sabes, un título largo, pero bueno, se tradujo al español precisamente a raíz de la película. Y es que esta es una investigación histórica muy bien escrita, eso sí, o sea, da gusto leerlo, muy noveladamente, vamos, muy noveladamente en el sentido de que cuenta las cosas. Siguiendo así un poco una pluma bastante bastante atractiva. Y es que son los registros judiciales del siglo XV, las actas del Parlamento de París, los testimonios de abogados, las crónicas de la época y sobre todo las declaraciones de los testigos y acusados. Porque aquí es lo más gracioso, lo más curioso. La película en realidad es una historia que te la cuentan tres veces.
1: Sí.
0: La misma, es el mismo estilo del Rashomon de Akira Kurosawa, es decir, una misma cadena de acontecimientos que se va contando desde tres puntos de vista diferentes. No es una película excesivamente larga, pero evidentemente repetitivo en el sentido de que te cuenta lo mismo, pero con sutiles cambios,
1: Claro.
0: porque nos lo cuenta desde cada uno de los protagonistas, desde el punto de vista de cada uno de los protagonistas.
1: Tienes que estar dándote cuenta bien de pequeños detalles. Yo la primera vez que la vi, bueno, la única vez que la vi, tardé en darme cuenta de que seguía esa estructura parecida a la de Rashomon, como dices, de Kurosawa, que hay planos que parecen los mismos, están compuestos prácticamente igual, pero hay sutiles diferencias entre ellos que son los que
0: Sí.
1: narrativamente hacen que te des cuenta de que lo estás viendo desde la perspectiva, desde los ojos de uno de los protagonistas.
0: Claro, es curioso cuando habla, yo qué sé, de una comida. El personaje de Matt Damon, John de Carrouge, pues por ejemplo, cuando lo cuenta él mismo, o se supone que es su versión, él come muy bien, es casi un caballero en la mesa. Cuando lo cuenta el de frente es un gañán
1: Sí,
0: que
1: sí, sí.
0: está metiendo las zarpas en la mesa todo el rato, limpiándose los mocos. Claro, esa idea de que cada uno cuenta la feria según le va en ella,
1: Sí.
0: pero llevado al cine muy bien, como lo hizo Rashomon en Kurosawa, pero a la vez, para aquí nos sirve, o en esta película nos sirve para ver los testimonios. O sea, estaríamos viendo lo que en un juicio le preguntaría el abogado y el fiscal a cada uno de los protagonistas, ¿no? El acusador, es decir, el marido de la violada, la propia víctima, la mujer, o el supuesto violador, contando cómo ocurrió todo. No solo lo que es la violación, sino la relación entre ellos, porque lo más gracioso o lo más curioso de la película es que en realidad no solo o no se ceba demasiado con la violación, es por supuesto el leitmotiv de la película o del proceso, pero nos cuenta todas las relaciones feudales de unos nobles de finales del siglo XIV, principios del siglo XV, de ese momento de absoluta decadencia del feudalismo clásico, de esos nobles soldados que están desapareciendo, que eran buenos a las armas y se van viendo sustituidos por esa nobleza un poco más, digamos, educada, refinada, cortesana, que lo representan muy bien los dos personajes, el de Jean de Carrouge, que sería ese caballero de la vieja escuela, Matt Damon, y Jacques Legris, que es Adam Driver, que es esa especie de caballero casi petimetre, porque los dos son caballeros vasallos de un mismo señor, del conde Pierre d'Alençon, que es Ben Affleck, un
1: Sí.
0: Ben Affleck además desconocido, sale muy poco y está rubio, rubio
1: Sí, sí,
0: lejía
1: sí.
0: en la película y sale muy poco. Pero lo refleja muy bien la película, esas relaciones de vasallaje en ese cambio de época. Todo esto además con el trasfondo de la Guerra de los 100 Años, porque en 1386 Francia está en mitad de la Guerra de los 100 Años. O sea, es que lo tiene todo. Parece una especie de acontecimiento, de anécdota doméstica, pero que si sabes mirar más allá, y Ridley Scott lo hizo muy bien en esta ocasión, representó muy bien los finales del siglo XIV.
1: Y claro, comentabas antes la cuestión de la violación, que sí, que es el leitmotiv que hace que se mueva la trama, pero que detrás de eso en realidad hay otras cuestiones, ¿no? Está la tierra, está, diríamos, la clave materialista de ese conflicto que hay entre los personajes.
0: Claro, es que ese es el tema. En realidad, el centro es la violación, y por supuesto para nosotros hoy en día el centro es la violación, ¿no? Pero en el momento en el que se está, que eso lo transmite muy bien la película, la violación es una afrenta más, al mismo nivel que podía ser el yo te he robado unas tierras o yo me he quedado con tus rentas y se las he hecho que el señor me las dé a mí en vez de dártelas a ti, porque la violación en ese momento... Es una burrada lo que voy a decir, por supuesto, pero entiende, hay que entenderlo en la época. No era un delito contra la mujer, sino un delito contra la propiedad del marido, o del padre, o del hermano, o de lo que sea.
1: Sí, sí.
0: Es decir, la mujer, por supuesto, era un ser humano, no lo vamos a negar, evidentemente, pero el delito no era violar a una mujer, sino en este caso, violentar, ultrajar, mancillar la propiedad, entiéndaseme por favor, de otro hombre.
1: Sí, sí, sí, sí.
0: Y por así, y por esos términos, en esos términos se juzga. No es una cuestión solo de agresión sexual, que es que, a ver si nos entendemos, el propio término que utilizan en la época es el ravissement, que sería lo mismo raptarla que agredirla, es decir, que agresión sexual. O sea, para la justicia de la época casi es lo mismo raptarla, es decir, robarla, que pues violarla, por ejemplo.
1: Y también
0: esa tensión está muy bien representada en la época. Es verdad que hay algún momento en el que, sobre todo el personaje femenino, que no dudo de que pudiera sufrir esa idea, por supuesto, esos pensamientos, pero resulta quizá en ocasiones, por ponerle un pero a la película, una mujer más contemporánea de lo que era. Es decir, se rebela un poco contra ese sistema. Ojo, qué motivo para ello tenía, pero que es verdad que quizá los dos personajes masculinos, que son los capullos, sí, los dos,
1: sí, sí,
0: pues están más en la época que el pensamiento de ella. Que ella es, hombre, no te voy a decir una feminista de la primera ola, pero vamos que...
1: Y también el embarazo ahí coge mucho protagonismo en el juicio.
0: Sí, porque el juicio, esto es una realidad que ocurría en la época. O sea, se pensaba que para que una mujer quedara embarazada, en términos normales, era necesario lo que llamaban la petit mort, el orgasmo de la mujer, es decir, sentir placer sexual. Si una mujer durante el coito no experimenta placer, no se puede quedar embarazada. Es un poco la concepción médica, muy burdamente contado, pero vamos, desde época de Galeno, de los humores, etcétera. Entonces, claro, el problema que tiene aquí Marguerite, que es la mujer violentada, la mujer violada, es que queda embarazada de esa agresión. Entonces, claro, el argumento es, si has quedado embarazada es que has sentido placer. Si has sentido placer, tan violento no fue. Ese es el perverso mecanismo mental que hay. Por lo tanto, es un argumento muy cruel, pero que deja a las víctimas en esta época, y Marguerite lo representa, muy desprotegidas. Y por eso es un motivo, o lo que acaba conduciendo a decidir el juicio en una ordalía, en un torneo, en un duelo, en un juicio de Dios.
1: Que era algo que estaba ya, era arcaico, ¿no? Era el último duelo, porque precisamente parecía que ese tipo de juicios ya no se hacían, no se realizaban.
0: Sí, o sea, es una cosa totalmente anacrónica para la propia época. Es un caso real, insisto, no es un anacronismo de la película, sino de los hechos históricos. Es como si tú y yo nos peleamos y lo solucionamos pues con un duelo a pistola detrás del muro de las clarisas mañana al alba, ¿no?
1: Y además sí, autorizado, quiero decir, un duelo que tú y yo hiciéramos y que dijera al juez, sí, hacedlo de esa manera.
0: No, claro, eso hay que hacerlo porque lo dice el juez, lo dice el parlamento en este momento, porque claro, esto se elevó al ser un juicio entre nobles, se elevó algo así como si dijéramos al Tribunal Supremo, que era el propio Parlamento de París. Entonces, por el propio rey, el rey Carlos VI de Francia y el Parlamento de París, se autoriza, se impone eso. Y eso que desde hacía un tiempo, desde un siglo y pico antes, desde el cuarto concilio de Letrán, en 1215, se había de algún modo prohibido las ordalías, los juicios de Dios, porque en el fondo es tentar a Dios, ¿no? Es, bueno, como no sabemos si eres tú el culpable o lo soy yo, nos lo jugamos, no precisamente a los chinos, sino con una muerte de por medio, así que es tentar a Dios, que salve al bueno, aunque es un pensamiento puramente medieval, muy sobre todo de la primera época, pero que en este siglo XIV ya estaba en desuso. Pero lo raro es que se llevó a cabo.
1: Claro, y está la cuestión acerca de, bueno, sí, interviene Dios, pero si, por ejemplo, tenemos el convencimiento de que este es el asesino, las pruebas dicen que es el asesino, por mucho que gane el duelo, ¿cómo es esto de que, claro, tenemos que hacer caso de que Dios ha decidido ungir a este
0: Exacto.
1: como victorioso
0: no,
1: y
0: esa sería
1: inocente.
0: La idea. Claro. Esa sería la idea. O sea, si todos los... Hombre, lo que pasa es que aquí lo que está es precisamente que el juicio estaba tan irresoluble porque era la palabra de uno contra la de otro. Palabras que es verdad que en la época podíamos decir que había palabras que valían más que otras, pero los dos son del mismo estamento. Al final, los testimonios es simplemente la palabra de Matt Damon contra la de Adam Driver, ¿no? Por hacernos idea, porque evidentemente a ella no le va a hacer caso a nadie. Yeah. No, ella está, digamos, una de dos, o es del partido de su marido, o quiere incluso tapar una infidelidad. Con lo cual, cualquier cosa que diga puede ser utilizada en su contra. Entonces, tal vez fue esa especie de imposibilidad real de juzgar bien lo que en una especie de último recurso se decidieron a desempolvar esta medida. Es verdad que la propone el propio marido ultrajado, ¿eh? Pero bueno, lo admitieron, como tú dices, el Parlamento y el rey dejaron y obligaron a que se celebrara. Y era algo extraño, pero es que había que asumir el resultado. Esa es la ventaja del duelo. Lo que no vale es luego decir, no, pero no era del todo así.
1: Claro, claro.
0: Si Dios te ha dicho que tú sobrevives, el inocente o el que tenía razón en la acusación eras tú.
1: Sí, sí.
0: Aunque
1: sí,
0: todas
1: sí.
0: las pruebas dijeran lo contrario. Y eso había que asumirlo como ley. Ocurría a veces lo mismo con la palabra de los reyes, ¿eh? Si te acuerdas de esa otra película, la de Destino y Caballero, que alguna vez hemos hablado,
1: sí, claro.
0: De repente cuando está en el cepo el personaje principal, que es un mentiroso, está engañando al mundo, él es de origen servil y se hace pasar por caballero, por una serie de cosas que pasan en la película, el príncipe negro, el príncipe de Inglaterra, dice, mis historiadores han descubierto que este señor es noble. Y os lo tenéis que creer porque es mi palabra de rey, de príncipe en este caso. Pues esto era lo mismo. Aunque todos supiéramos que es de día, si ahora dice el rey o Dios que es de noche, nos lo tendríamos que creer.
1: Sí, sí, sí. Oye, ¿y cómo estaba o cómo es de buena la recreación de ese último duelo, de ese juicio ya con espada? Porque normalmente en las películas también de Ridley Scott, eso, hemos criticado en muchas ocasiones, como eran las batallas de Napoleón, como eran las batallas de Roma en Gladiator. Pero en este caso, ¿ese duelo se ajusta a lo que realmente podía haber sido?
0: Pues bastante, bastante. Yo creo que es una película muy curiosa para Ridley Scott porque es una película muy pequeña. O sea, muy pequeña en elenco de actores, muy poco extra. Sí, hay extras haciendo de público, pero claro, no es una gran batalla campal. Son dos pringaos luchando, porque además son bastante malejos, digamos. Y eso lo refleja muy bien. No son ninguno grandes héroes. Y todo el ceremonial, todo, incluso el que le gusta a Pelayo Mejido, ese armamento está bastante bien informado. Es verdad que es una época muy fácil de informarse porque es de la época medieval de la que queda más grabado, más representación, más incluso artefacto arqueológico, de tal manera que tenemos, yo qué sé, yelmos de verdad de esta época. Y entonces la recreación era más fácil que quizá tiempos mucho más oscuros o más lejanos, ¿no? Pero si nos ajustamos a los textos, es quizá una de las secuencias de combate cuerpo a cuerpo, pero combate mejor rodadas y más rigurosas, yo creo, de casi de la historia del cine, pero por lo menos de Ridley Scott. Se basa precisamente en toda esa documentación judicial que dijo Rick Jagger, está bastante descrito el duelo, o sea, se sabe, por así decir, casi hasta cómo fueron los lances. Primero le cortó un brazo, bueno, no le cortó un brazo, primero le hirió un brazo, luego le tal, y lo que ocurrió está muy, muy fielmente luego llevado al cine. Incluso en esos detalles, a veces, pues de tipo.

0: material, la cota de malla, los petos, las grebas, el casco tipo bacinet, que es ese que tiene como un hocico de perro, la propia coreografía, es que tampoco es un combate elegante,
1: no es
0: bonito, no es ni una gran batalla campal, ni yo qué sé, Íñigo Montoya y el Pirata Roberts ahí haciendo acrobacias. No, es un combate bastante sucio, bastante... O sea, y como se produce en el final de la película, además, que te caen mal los dos...
1: Ya te digo
0: lo que
1: quieres muera.
0: Es que el empate sea empate a muerte.
1: Sí, sí. Así es, esta película del último duelo de Ridley Scott, que además pasó muy desapercibida porque coincidió con aquella otra, no recuerdo cómo se llamaba, la de Lady Gaga, que no sé si era sobre los Versace, bueno.
0: Ah, sí.
1: Sí, entonces coincidieron las dos.
0: Gucci,
1: O la de Gucci, sí.
0: Sí, la de Casa Gucci.
1: Eso, la Casa Gucci, esa, de Lady Gaga. Las estrenó el mismo año y esta, que era la mejor sin ninguna duda, es la que quedó después un poco ahí relegada.
0: Sí, además yo creo que fue justo al acabar la pandemia, de igual... Ya me arriesgo, pero igual fue pospuesta su estreno, al menos por la pandemia.
1: Sí, es que yo creo que ni siquiera salió... Yo creo que no sé si se llegó a estrenar en cines. Me parece que pasó directamente a Netflix, me parece.
0: Bueno, no, yo la vi en el cine, ¿eh?
1: Sí,
0: yo recuerdo que sí la vi en el cine, pero
1: pues
0: claro,
1: igual duró muy poquito,
0: casi en sala con tres, porque restricciones, etcétera.
1: Claro.
0: Yo es que había leído el libro y me picó la curiosidad.
1: Pues hoy la hemos rescatado, este último duelo. Sí, Álvaro Solano, muchísimas gracias por acompañarnos una semana más. Un abrazo.
0: Muchas gracias, Diego. Un abrazo. Disfruta las vacaciones.
1: Gracias.
2: Celia Villalobos se refería a la frustración que siente porque el presidente de la Junta se ha negado a recibir a la Federación Andaluza de Municipios a los que en repetidas ocasiones.
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0: 10 minutos para las 11, recta final de este noche tras noche de lunes. Hay historias que nos demuestran de lo que es capaz una familia por amor a su hijo, y la de Javi Gómez y los suyos es sin ninguna duda una de esas lecciones que dejan huella. Javi es un niño asturiano al que le diagnosticaron una enfermedad neurodegenerativa ultra rara causada por una mutación genética. Una patología que, en cuestión de meses, le robó capacidades que ya tenía aprendidas, como caminar, hablar o hacer deporte, y que obligó a su entorno a emprender una carrera contrarreloj. Y donde muchos habrían visto un muro infranqueable, la familia de Javi vio una rendija de esperanza. Había una terapia genética experimental que se investiga en Estados Unidos, y para traer ese ensayo clínico aquí a España hacía falta una cifra que era casi inalcanzable, 1,5 millones de euros. Y hoy, o anoche, tras meses de una movilización social sin precedentes dentro y fuera de Asturias, con miles de donaciones anónimas, ese objetivo ya es una realidad. Así se anunció anoche, así lo anunció la madre de Javi, Ana Piera Carbonell. Ana, muy buenas noches.
1: Hola, buenas noches, muchas gracias.
0: Bueno, enhorabuena por alcanzar ese objetivo tan deseado, 1,5 millones de euros, que imagino que un camino difícil, ¿no?
1: Bueno, difícil no, la verdad es que ya se ha recorrido, que tampoco lo hemos visto como difícil, porque gracias a Dios desde el principio iba todo con muchísima fuerza y con un empuje tremendo, y bueno, estamos muy agradecidos a todo el mundo porque ha sido labor de cientos de miles de personas que han dado lo mejor que tienen, y esa es la grandeza del ejército de Javi, que decimos que es un ejército de muchísimas personas repletas de amor, de que es la mejor de las armas que tenemos, y cada uno da lo mejor de sí mismo, y aquí estamos.
0: Lo celebrasteis anoche además con Omar Montes en el escenario del concierto.
1: Sí, fue espectacular, la verdad que fue una noche extraordinaria. Es que además Javi disfruta

0: porque tenía, estaba pletórico, y es que ese momento en que salió y todo el mundo sin decir nada, ya directamente empezó el público, Javi, Javi, bueno, fue extraordinario. Y sí, Omar Montes además es que es una bondad la que tiene, me emociona muchísimo. Y luego todo el equipo yo, que tienen con ellos, siempre nos atienden como, vamos, como si fuéramos de la familia, impresionante. Ya el año pasado cuando estuvimos con ellos en septiembre también, las fiestas de San Mateo en Oviedo, sí, cuando vino, que también sacó a Javi a cantar con él y tal, esa misma noche se recaudaron 27.000 euros, o sea, daros cuenta del potencial que tiene todo esto. Y ayer, pues la verdad que también fue una noche, bueno, la verdad, entrañable, porque es todo el mundo volcado con Javi, Omar, bueno, es fantástico y maravilloso, más no poder, y Cristian, que es el que nos une con él, pues un auténtico ángel, sin duda alguna.
1: Y a partir de ahora, Ana, con ese 1,5 millones de euros, ¿cuál es la siguiente fase que se inicia?
0: Bueno, pues esto era un primer paso fundamental para que pudiéramos seguir avanzando. No lo es todo, y ahí es donde está el quid de la cuestión, y necesitamos también de vuestra ayuda, que siempre estáis a nuestro lado dando voz a esta situación y a estos pacientes, porque eran pacientes que estaban sin voz, porque muchas veces pues estaban ajenos al sistema, ¿no?, verdaderamente. Y gracias a todos vosotros, pues, que siempre estáis a nuestro lado, pues nos permitís poder avanzar. Teníamos que conseguir 1,5 millones para la fabricación del lote, ¿vale? Y eso ya se está fabricando, a la vez que íbamos recaudando se iba haciendo. Pero tenemos que seguir rebajando porque hay que llevar a cabo el ensayo y esto llevarlo, o sea, hay que conseguir esa aplicación clínica y conseguir la mejoría de los pacientes. Y todo eso, pues claro, es muchísimo dinero y fondos que se tienen que recaudar para poder llevarlo a cabo. Pero afortunadamente, y también es un poco mostrarle a la población que gracias a Dios todo el esfuerzo que está haciendo la gente pues está teniendo unos resultados que son palpables y tangibles, porque ya eso ya se va avanzando y cada vez pues estamos más cerca de poder aplicárselo a Javi, aplicárselo también a más pacientes. Y la idea además es intentar conseguir generar una evidencia de calidad para demostrar que si esto verdaderamente es beneficioso para los pacientes, pues poder llegar a decir, pues esto es un tratamiento, y que la FDA y la EMA y luego la Agencia Española de Medicamento pues lo aprobaran como terapia para esta patología, y que otros pacientes cuando sean diagnosticados de esto pues no tengan que vivir todo esto para poder conseguir un tratamiento.
1: Claro, estáis abriendo camino.
0: Sí, a ver, el proyecto es una pasada porque, bueno, pues es algo que hay que hacer y que nosotros pues hacemos con la determinación que tenemos que hacerlo porque hay que hacerlo, no queda otra. Y bueno, pues afortunadamente, bueno, yo soy médico y también ha coincidido que estaba haciendo un ensayo clínico en mi centro de salud, y entonces desde el principio también la FIMBA, la Fundación de Investigación del Principado de Asturias, y el UCA, desde la gerencia y la consejería, hicimos como una especie de convenio de colaboración junto con el Hospital Sant Joan de Déu para trabajar conjuntamente en esta patología. Y entonces, pues desde el principio, mi suerte ha sido pues teneros a todos de nuestro lado y poder trabajar diligentemente en todos los ámbitos en los que había que hacer. Y a la vez que íbamos recaudando fondos, pues iba haciendo todo el trabajo de campo que correspondía ir haciendo.
1: Oye, Ana, y para quien no lo sepa, ¿qué síntomas serían los que tiene esta enfermedad tan extraña, tan ultra rara? ¿Cómo afectó a Javi?
0: Pues es tremendo. Esta enfermedad se llama NEDAMS, que son las siglas del trastorno de neuroregresión, ¿no? Y entonces Javi había estado perfectamente bien. De hecho, es un niño súper sanísimo, que jamás había tenido ni... Bueno, de pequeño tuvo una bronquiolitis ahí, pero nada más. Y siempre había estado fantástico. Y él, pues, o sea, iba al cole, o sea, como todos los niños, tal, leía, escribía, cantaba, jugaba, se reía, subía a los árboles, iba en bici, jugaba fútbol, todo normal, nadaba muchísimo y tal, iba en patineta, hacía el espagal con 3 añitos, encima iba sin ruedas en la bici, vamos, que nadie hubiera pensado jamás en la vida, porque encima esto es una mutación que aparece de nuevo, no es nada heredado, nadie sabe por qué porras aparece la puñetera mutación esta. Y la clínica fue que él de repente, pues jugando a fútbol, por ejemplo, cogía y caía, sin más. Y poco a poco esas caídas pues fueron, al principio era algo muy larvado, junto con, o sea, el verano de antes del diagnóstico,

0: y ahora pues ya no se tiene en pie ni tan siquiera, o sea, no puede caminar ni tan siquiera ponerse en pie. Y la única cosa que permite el diagnóstico de esta enfermedad es el exoma. Si no haces esa determinación, no se sabe, o sea, no se puede hacer esa determinación de esa mutación del gen. Entonces es fundamental que se vaya a conocer también desde que se diagnosticó Javi en febrero del 25. Ahí en teoría había 9 casos conocidos en España y ahora sabemos que hay 16 personas que padecen esta mutación. Entonces es fundamental pues también dar a conocer la enfermedad y poder diagnosticarla precozmente. Y solo se haría de esa forma con el exoma.
1: Pues Ana Piera Carbonell, madre de Javi, presidenta de la asociación El Ángel de Javi, de nuevo enhorabuena por alcanzar esa meta. Sabemos que ahora hace falta muchísima más solidaridad para continuar avanzando en todo esto, así que desde aquí nuestro apoyo y en lo que podamos ayudar, ya sabéis que aquí estamos. Muchísimas gracias por acompañarnos y un fuerte abrazo a toda la familia y a Javi.
0: Muchísimas gracias a todos, un placer inmenso. Gracias a todos y a toda Asturias, muchísimas gracias.
1: Y nosotros nos vamos, les dejo. Dejamos en la compañía de la radio de todos ustedes, de la RPA, y mañana volvemos como siempre de 9 a 11 de la noche. Hasta mañana, descansen.

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suena el Ixuxú y aquí en Tama dar xuegu. Bien llegaes y bien llegaos a esta que ye la 32ª edición del programa de xuegos y deportes tradicionales asturianos de la RPA, la Radio Pública d'Asturies. Abrimos con la actualidad del Bolu Celta, con una de esos feches más importantes, San Roque, de la mano de Rocío Menéndez. Y vamos a seguir también con actualidad, pero de cuatriada, porque está disputándose en la Feria Internacional de Muestres de Asturias el torneo del Piles. Y, evidentemente, tenemos con nosotros a Diamantina Ballina, que nos va a hablar del su desendolpu. El MVP de la jornada ye el mozu cadete de Batiente, Sergio, de la peña bolística El Tronco de Pravia, que está teniendo unos resultados muy, muy destacables. Y vamos a terminar con la sección El Biche, de la mano de Alberto Estrada, que ye presidente de la Asociación de Amigos de Dionisio La Huerta. Y en estos días que tenemos tan presentes el descenso internacional del Sella, no podíamos faltar nosotros a la cita. Soy Sergio Buelga, estamos na RPA y esto ye dar xuegu. Entamamos.

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1: Alleguen les fiestes estivales y una de les más señeres que hay en Asturias, o por lo menos en el occidente de Asturias, ye San Roque en Tineu. Y para celebrar esta festividad, pues la Asociación del Bolo Celta y la Federación de Bolos de Asturias, pues tienen organizado varias competencias para este fin de semana. También es cierto que para este fin de semana que acaba de terminar, del 8 y del 9, también tenían un campeonato muy importante, y para la semana siguiente. Y para que nos cuente todo esto, tenemos con nosotros a Rocío Menéndez Rodríguez, que ya es secretaria de la Asociación de Bolu Celta, vocal en la Federación Española, en la Asamblea de Bolu Celta, y directora de Mujer y Deporte. Muy buenas, Rocío, ¿qué tal?
2: Hola, muy buenas tardes. Pues muy bien.
1: Bueno, creo que no fallé, ¿no? Que llegue uno de los más importantes del occidente y, ¿por qué no decirlo?, de Asturias.
2: Sí, sí. Está reconocida como fiesta de interés turístico y para nosotros es pues la más importante.
1: Y aprovecháis para llenar este fin de semana, porque San Roque creo que ya el día 15, ¿no?
2: Sí.
1: El día 15.
2: Bueno, el festivo, el San Roque es el día 16.
1: El 16. Pero claro,
2: sí,
1: yo
2: un día grande.
1: Oye, ¿pasaréis para el lunes y disfrutaréis un día más?
2: En Tineo sí.
1: En Tineo sí. Bueno, eso está bien. Oye, ya que aprovechamos, ¿no? Nos vamos a perder lo que el domingo es día de guardar.
2: Sí.
1: Bueno, y tenéis un montón de actividades. Ya vamos a empezar por lo de este fin de semana. Como ya saben los oyentes, esto está grabándose, estamos grabando lo de jueves, entonces no podemos dar los resultados de este campeonato de España por equipos que se disputa el día 8 y el día 9. ¿Dónde ye?
2: Pues se celebra en las boleras de San Roque, de Navelgas, de La Oteda, La Venta al Aire. Y se celebra el Campeonato de España de equipos de primera y de segunda categoría, participando equipos de Asturias, de Madrid y de Galicia.
1: Los asturianos, ¿sabes qué equipos son, no?
2: Pues son los Serenos, son, pues, si te digo la verdad, los tengo así un poco perdidos, pero te lo digo ahora mismo. Son los Serenos, los Efijo.
1: Claro, sabes lo fijo porque perteneces tú a los Serenos.
2: Exactamente, exactamente.
1: Bueno, quedamos, pero, oye, si no los encuentras no pasa nada, ¿eh? Porque no, también ya era una pregunta a pillar que te iba a preguntarte,
2: sí,
1: sobre el fin de semana.
2: Que eso no los tengo, espera, ¿eh? A ver, sé que son de Madrid viene un equipo, de Galicia vienen varios equipos y de Asturias, pues mira, te digo ahora mismo los que juegan porque los tengo aquí. De segunda categoría juega la Oredal de Gijón, juegan los Dorados de Tineo, los Serenos de Tineo, y luego juegan de Galicia, Rega, Ribatra y Cean, y luego el Centro Asturiano de Madrid. Uh-huh. Y de primera categoría, pues juega Calzón Cima, que es de Tineo, juegan los Baines B, que son de Tineo, Compastur, que también son de Tineo, y el Trisquel, que también son de Tineo. Y luego juegan de Galicia, Belesar, Media Aldea, San Cibrán y Xovec.
1: Bueno, ¿y hay posibilidades de traerlo para aquí para Asturias?
2: Sí, sí, sí.
1: Sí, ¿no?
2: Sí.
1: Bueno,
2: sí, sí, la verdad que suele venir muchas veces a Asturias.
1: Y jugando en casa, malo sería, ¿no?
2: Exactamente.
1: Si no cerramos ahí de algún puerto o algo así para que no se puedan marchar con ellos y pista, ¿vale?
2: No, es lo que pasa, que nosotros aquí tenemos la ventaja del bolo a juego, uh-huh, que ellos no suelen echarlos. Entonces aquí pues tenemos buenos jugadores que, sí, los echan y tenemos esa ventaja.
1: Bueno. Y bueno, ya centrándonos ya un poquillín, esto ya me imagino que si no llepa la semana que entra para otra semana, ya falamos de todos los resultados y de todo, porque bueno, llevo un campeonato que es importante, y el campeonato de España,
2: sí,
1: ni más ni menos, ¿eh? Pero vamos a centrarnos en esta festividad de San Roque, que entama el día 14 con una jornada infantil.
2: Sí, empieza el día 14 por la tarde, a partir de las 4 en la bolera de San Roque con la jornada infantil. Al mismo tiempo, durante estos viernes, últimos viernes, pues había como unas jornadas femeninas para que las chicas, niñas, chicas se fueran introduciendo al bolo. Entonces les daban pues unas jornadas pues con profesor, o sea, bueno, con monitores y para enseñarles cómo se juega, para explicarles pues cómo se juega en equipo, por parejas y demás. Entonces ahí van a hacer la jornada infantil y van a hacerla también con la jornada femenina. Es el viernes por la tarde en la bolera de San Roque. Luego el sábado día 15, a las 11 de la mañana, se juega la final de equipos de segunda categoría, que juegan los Vainas A contra el Oreal de Gijón. Y luego por la tarde, a partir de las 4, juegan cuatro amigos contra Vainas B. Entonces, bueno, ahí se va a ver espectáculo.
1: Sí, no, están igualadas las posibilidades.
2: Sí, sí. Están muy igualadas, porque además se jugaron unas semifinales muy, muy interesantes. O sea, fueron ahí muy al límite. No se sabía quién de los cuatro participantes iban a llegar, porque, bueno, llegaron muy, muy, muy al límite. Entonces, bueno, la verdad que tanto unos equipos como los otros se merecían estar en la final, y en este caso pues fueron Vainas A y Lauredal, y por la otra parte Vainas B y cuatro amigos.
1: Genial.
2: Entonces, y luego, ¿sí? Luego nos queda el día 15, que a partir de las 4 de la tarde tenemos el Campeonato de Asturias de femenino individual.
1: El 16, el domingo
2: el
1: 16.
2: 16. Eso clasifica para el Campeonato de España, para que podamos participar en el Campeonato de España.
1: ¿Va a estar tú presente allí?
2: Sí.
1: Sí. Ye individual, me decías, ¿no?
2: Individual, sí, individual.
1: ¿Y las clasificaciones y esas ya están fechas o va a disputarse
2: no,
1: todo allí?
2: No, no, se disputa todo allí. El clasificatorio lo hacemos por voladas, por rondas de voladas, y luego clasifican las primeras. Y luego ya se enfrentan... nos enfrentamos, pues, claro, depende un poco de la participación, porque, bueno, en este caso el domingo habrá más participación, pero parte de las jugadoras viven fuera y trabajan. Entonces, cuando el 16 de agosto se juega por semana, muchas de ellas no pueden participar porque viven fuera y no es festivo. Entonces, bueno, pues depende un poco de la gente que pueda acudir. Pero, bueno, yo cuento que este año bueno, pues bastantes. Además, el año pasado ya empezamos a que las niñas que estaban empezando, que son cadetes o menos que cadetes, ya se animaran a jugar con nosotras. Y entonces ya, bueno, pues veías que había pues, intención y que ellas quieren participar también. Entonces, bueno, yo calculo que haya bastante participación este año. Y luego, pues creo que pasarán las 8 primeras a enfrentamientos. Y luego ya, pues quedarán las 2 que juegan la final.
1: Rocío, este año hicisteis unas jornadas de averamiento para las mujeres al Bolu Celta. No sé si era como la segunda edición que se hacía ya. ¿Qué perspectivas para pa el Bolu Celta femenín tienes y qué consideraciones de estas jornadas si fueron de algo aprovechable y repetible?
2: Sí, a ver, las niñas están interesadas, entonces cuando ven que pueden jugar y que o sea, quiere decir que pueden practicar el deporte, pues la verdad es que hay varias que empezaron a entrarles el gusanillo y participaron este año por primera vez en el mixto, participaron en un torneo de la feria de muestras, van a participar ahora en el individual, o sea, quiere decir que ya ves intención y, bueno, ganas de jugar, entonces ahí pues vemos un poco de futuro. Porque la verdad que, bueno, no éramos muchas y algunas pues fueron quedando por el camino cuando son madres, bueno, lo van dejando. Y claro, es algo que empezamos hace 12 años, con lo cual tampoco es que tenemos una vida cortita. Entonces necesitamos, pues ya igual que en el masculino, también necesitamos cantera, en el femenino pues más.
1: Bueno, en el Facebook de la Asociación de Bolu Celta, que cada semana subís un montón de vídeos, también subís vídeos de estes neñes practicando el bolu, pensé los tiros y bueno, con muy buena maña.
2: Sí. Sí, la verdad es que, a ver, es donde mejor se aprende, cuando eres pequeño. Entonces, claro, los que ya son más adultos, pues juegan, pero claro, ellas además vas viendo mucho lo que es la mejoría, ¿sabes? Al principio pues tienen un poco más de miedo, pero luego ya van cogiendo más fuerza, van cogiendo más táctica y se les ve mucho la mejoría. Claro, ellas van creciendo, ¿sabes? A medida que van creciendo, pues van teniendo, son más altas, más potencia, más fuerza, más... La verdad es que está muy bien.
1: Sí, la verdad es que hay una cosa muy, muy interesante. acabamos ya este fin de semana repleto y saltamos al siguiente, al del 22 y 23, que tenemos dos finales. Una, la de veteranos, y otra, la de juveniles.
2: Sí, tenés el campeonato de España. Durante el mes de agosto y septiembre se juegan los campeonatos de España y tenemos el campeonato de España juvenil en Asturias, que vienen bueno, participantes de Madrid y de Galicia también. Y en Gijón tenemos el de veteranos y superveteranos, que también participa pues Asturias, Madrid y Galicia.
1: O sea,
2: y luego
1: campeonatos
2: ya,
1: de España, los dos.
2: Exacto. Uh-huh. Y luego ya el fin de semana siguiente pues ya nos desplazamos los parejas masculinos a Galicia, a ver si traemos algún título y algún trofeo para casa.
1: Oye, ¿esto que me decías de veteranos y superveteranos?
2: Sí, hicieron una diferenciación hace unos años. El veterano en la federación era a partir de los 60 años, me parece, 58 o 60, creo que son 58, pero bueno, creo, porque se me va un poco la cabeza, pero hicieron una diferenciación porque había mucha gente mayor de 65 años. Entonces hicieron veteranos de 58 a 65 y superveteranos los que superan los 65 años.
1: Uh-huh.
2: Entonces, bueno, pues los veteranos tiran a la raya tal y los superveteranos les acortan un poquito más la raya porque evidentemente por la edad pues la fuerza también disminuye.
1: Claro, claro.
2: Aunque hay superveteranos que juegan mejor que cualquier que muchos.
1: Y que de seguro que igual no quieren que se ellos acerque la raya, que querrán
2: sí,
1: tirar igual que los demás, ¿no?
2: Exactamente. Hay gente que no quiere que se le modifique la raya, ¿no?
1: Claro, es una cosa de amor propio también. Y entendible
2: sí,
1: tirando
2: sí,
1: siempre toda la vida ahí.
2: Exacto.
1: Bueno, Rocío, como siempre ya sabéis que tenéis los micros de Dachuegu abiertos para cualquier tipo de consideración que nos queráis decir. Pero teniendo tanta actividad como tenéis en este mes de agosto, malo será que no volvamos a contar contigo, con Álvaro o con cualquier persona que nos queráis mandar para que nos comentéis los resultados y también, bueno, pues consideraciones de cómo está el Bolu Celta durante este mes. ¿Vale?
2: Hombre, pues ojalá te pueda mandar a los campeones.
1: Ay, pues perfecto.
2: Ojalá podamos mandaros a campeones, tanto de equipos como de parejas, como lo que sea.
1: Pues estupendo. Ya sabéis que aquí sois bienvenidas y bienvenidos todos.
2: Está bien.
1: Rocío, muchísimas gracias por todo el esfuerzo y también por dar suegu.
2: Pues muchísimas gracias a vosotros por contar siempre con nosotros y darnos visibilidad.
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0: Alcontrámonos con Diamantina Ballina en otro momento de la actualidad de Dutch Hugo de esta semana, de este semanes de agosto, que ye el torneo de la feria de muestras que organiza dende va una montonera de años la Peña Bolística El Piles. Y tenemos con nosotros pues a la presidenta de esta peña, que ye Diamantina Ballina. Muy buenas, sí. Diamantina, ¿qué tal?
1: Hola, buenas. Mira, pues nada, aquí estamos peleando por los bolos con un campeonato que, bueno, lleva muchos años. Yo llevo 2 años nada más, ¿eh? Pero en estos 2 años ya saboreé lo que ya hace un campeonato, que cuesta mucho. No es solo llegar aquí, los jugadores con sus bolines, tirar y ala, o ganamos o perdemos y vamos a tomar algo a la feria. No, detrás de esto hay mucho trabajo, mucho trabajo. Meses anteriores preparando cosas con la cámara de comercio, con ahí, de la feria, con el pueblo de Asturias. Bueno, hay que hacer muchas gestiones para llegar hasta aquí. Luego ya hay que emprender cosas con las peñas, a ver quiénes van a venir a jugar, quiénes no, porque bueno, unes por falta de jugadores tienen que renunciar a venir, otros con muchas complicaciones y ya te dicen, llama, si me pones este día o el fin de semana o aquel no puedo. Tienes que compaginar todas esas cosines para que les peñes que tienen ganas de venir puedan acudir. Porque si os pones en días que ellos tienen ya complicados, no te vienen. Entonces yo hago esa gestión así de combinar días y luego metemos críos. Metemos categorías inferiores donde también tienen sus días complicados. Mira, por ejemplo, Yanira, 7 y 8, ya no puedes meterla ni con... Porque ella juega en 2 sitios, ella, claro. Juega categorías inferiores y ahora el femenino que metí yo este año. Entonces, ya me dijo, Diama, 7 y 8, no. Y luego algún día que hay por ahí, que también tiene partidos de bolos en la calle, que hubo que combinar ahí unas cosas también. Y todo así. Y luego este año, como había pocos chavales, quedáronme unos días libres ahí. Y digo, pues esta ya la mía, campeonato de mujeres. Y metí un campeonato de femenino. Y ahí estamos, jugóse una partida, jugó Yanira contra Esther ya. Y bueno, Yanira ya pasó ronda. Ahora, mañana juego yo con otra compañera y juega Isabel de Ribadesella con otra compañera. Mañana hay 2 partidas de mujeres. No hay categorías inferiores. Y luego ya viene la senior a las 7 de la tarde.
0: Diamantina, tú, estamos en la parte de dentro de la bolera.
1: Sí.
0: O sea, en arriba nuestro hay gente mirando los bolos.
1: Sí.
0: Decíasme antes que igual ponías una colchoneta aquí para echarte a dormir. ¿A qué hora llegaste y a qué hora vas marchando?
1: Bueno, hoy precisamente llegué un poco más tarde, sin las 12, de 12 y 10, porque anoche marchemos al estantes, porque ya dejé todo bastante...
0: Acuriosao,
1: sí. Ya puse los carteles de propaganda donde anunciamos las partidas, ya llevé los sobres con las invitaciones, que es allí otra... que la cámara colabora con nosotros dándonos X invitaciones para que nosotros podamos dar a las peñas que vienen invitaciones para los jugadores y para los acompañantes. ¿Deberíamos de dar solo para los jugadores? Pues no, porque si damos a los acompañantes es una atracción para que ellos luego vengan aquí a ver la partida de los hijos, de los maridos, de lo que sea. Entonces tenemos ahí esa cocina para compensarlos y para que se animen a venir a ver la partida. Mira, hoy de Lieres, yo hay mujeres que no conozco de nada, y hoy como juega Lieres, están todas ahí. Pues bueno, eso, ¿por qué? Porque os vas unas pequeñas entradas ahí, toma, y de paso ven la feria, y dicen, bueno, pues vamos a la feria, pero vamos también a los bolos.
0: ¿Tuviste la feria ya?
1: No. Fui a comer a la Braña antes de ayer.
0: Y no más vela.
1: Y te digo que... paso por aquí viendo los coches, cayéndome, porque digo, ¡ay, qué coches! En mi trayecto y este.
0: El trayecto.
1: O luego, si llegué tarde, como ayer, salimos por el portón del pueblo de Asturias, que tenemos llave.
0: Claro, yo llegué ahora y tal vez apurriendo boles.
1: Sí.
0: Cuando no estás apurriendo boles, estás apuntando. Ah. Cuando no estás mirando para la cámara, que está
1: el
0: grabando.
1: El ordenador, lo que pinte.
0: Y si no, haciendo la rifa. Pero yo veo que ahora y estás agotada, pero tienes una sonrisa.
1: Sí, no me queda otra. Bueno, pero cuando llego a casa ya...
0: Sí.
1: Sí, ya. Yo he cansado porque, a ver, por ejemplo, Lin antes decía, ay, estoy agotado, pero Lin teníamos a Amador y a mí detrás.
0: Sí.
1: ¿Qué hacíamos? Por ejemplo, lo del ordenador, repartir invitaciones, él ponía la propaganda, preparaba la bolera, si tenía que armar alguna partida, armaba, pero yo ahora no tengo nadie nada más que Amador, que Amador también está de las maneras que está, no me puede ayudar a armar una partida. No me puede hacer, el otro día hizo la rifa porque yo fui a jugar a Llanes, que me clasifiqué, y ahí él probé desde abajo y que bajaban a coger, porque él no puede subirse por ahí arriba, sube y baja porque
0: Claro,
1: se marea y
0: claro.
1: cae. Entonces, y tengo la mifia detrás que papelarios, échame ahí una manina,
0: Sí.
1: pero yo tengo que dejarlo allí, hazme esto, y eso ya ella se mete al ordenador y a todas esas cosas, y ahí sí que me acompaña un poco. Pero bueno, ya sí.
0: Siempre decimos que los jugadores, que son el atractivo, pero si no hay gente como tú detrás. Como
1: No.
0: tú, como Fernando en Batiente, como Álvaro
1: Sí, tiene que haber
0: en el
1: alguien.
0: Celta, Rafael,
1: Sí.
0: toda esta gente, si no hay, esto no tira para adelante.
1: No, no, no, no, no, no, no. A ver, es más, yo sí Lin dejólo por problemas de salud, él y la mujer. Si no lo cojo yo, adiós, se acabó la peña.
0: Bueno, pues
1: Yo tiré para adelante y digo yo a lo que sea.
0: tenemos que agradecértelo muy mucho.
1: Ya.
0: Que mantengas la sonrisa, que
1: Sí.
0: tienes los güeyinos cansados, pues que
1: Sí.
0: no te queda nada.
1: No me
0: No
1: queda.
0: te queda
1: No, ¿sabes qué hacemos? Bueno, cuando marchamos, dije, bueno, un día menos. Un día menos.
0: nada.
1: Pero estamos esperando mañana para ver la próxima
0: No,
1: partida.
0: y cuando terminéis,
1: Sí.
0: decís, ay, a ver el año que viene.
1: Sí, ya sé.
0: Te juro
1: Ya
0: que
1: sé,
0: sí.
1: ya sé, ya sé.
0: Pues Diamantina, muchísimas
1: Bueno, a
0: gracias.
1: vosotros, hombre, que está bien dar como ya, visibilidad a esto de los
0: Sí.
1: bolos y que la gente oiga, vea. Porque esto, ya sí.
0: Bueno, pues a vosotros, por dar xuego.
1: Vale, muy bien, gracias a vosotros también.
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0: el MVP de esta xornada, vamos a ir a buscarlo al pueblo de Puente Vega, en Pravia. Ye Sergio Fernández García, una promesa del bolu batiente con 14 años y que forma parte del equipo de cadetes de la Peña Bolística El Tronco. Muy buenas, Sergio, ¿qué tal?
1: Ah, bien.
0: ¿Qué tal, tocayo?
1: Bien, aquí, feliz de la entrevista.
0: Venga, no, nosotros también, ¿eh? Bueno, y es de Puente Vega, estás en la Peña El Tronco, que lleva el nuestro amigo Fernando. ¿Cómo llegues tú a xugar a los bolos de batiente?
1: Bueno, pues yo estudié en el Colegio Público de Praga, que es el Colegio Público Santolaria de Mérida, y pues ese colegio tiene la peculiaridad de que tiene una bolera de bolo batiente. Entonces, siempre me llamó la curiosidad y en cuanto tuve la oportunidad, pues me apunté a bolos, empecé a jugar y luego llegó el día que, cuando estaba en sexto en 2024, como era bueno y no había mucha gente en la categoría infantil de la peña, pues Fernando me cedió a mí y a otro chaval, y así es como empecé a jugar ya en boleras más grandes, en otros concejos, no solo en Pravia, y de hecho llegué a ganar ahí un par de torneos y así es como empecé ya a jugar en lo que es la Federación de Bolos y al bolo batiente.
0: Pero tú tienes una bolera muy cerca de casa, porque no vives en Pravia capital, donde está el Colegio Santa Eulalia de Mérida, sino que vives en Puente Vega. Cuéntame esa relación que tienes tú con la bolera.
1: Bueno, pues yo siempre he tenido mucho cariño aquí con el pueblo, con Puente Vega y con la bolera. Entonces yo cuando ya, bueno, primero no me atrevía, pero cuando ya empecé a parar los bolos, ya empecé a coger la afición, pues Fernando nos apuntó a jugar aquí en La Ponte, a los del colegio, a los de Alevín. Y nada, empecé a jugar, el primer torneo quedé segundo, nunca pude hacerlo con la victoria aquí, pero bueno, tampoco llevo muchos torneos. Y pues sí, llegué a jugar aquí en total 3 veces en los últimos 3 años y siempre he estado bien porque nunca me ha ido como tal mal. Y es un buen ambiente aquí el que hay en los bolos, aquí en Puente Vega, y pues también juego aquí en el pueblo.
0: Decíesme anantes que, claro, utilízase para la fiesta La Ponte, nada más. Porque hay una bolera de barro y, bueno, pues no está techada. ¿Tú piensas que si consiguiéramos poner un techo a la bolera, xugaríanse más torneos? ¿Tú estás dispuesto a mover la bolera del tu pueblo?
1: Hombre, a ver, la responsabilidad que recaiga sobre mí es algo que podría gustarme, pero es algo difícil. Y también el problema no es solo el techo, sino que al final esta bolera, por un lado, es de barro, lo que requiere que necesite un mantenimiento más adecuado. Además, que esta es una bolera centenaria. Hay registros de muchísimos años y tiene por lo menos 125 años esta bolera. Además, que ya tenemos unos cuantos fines de semana ocupados y no digo que quizás se pueda jugar algún torneo más aquí y a lo mejor en vez de tener el de La Ponte tenemos dos, porque de hecho ya alguna vez se han jugado más torneos. Por ejemplo, el torneo individual, que es un torneo de los grandes, una vez se jugó aquí en Puente Vega hace como 6 años o algo así, creo. Entonces sí que yo creo que se jugaría alguno más, pero tampoco sería un cambio ahí que se notaría muchísimo.
0: Bueno, igual te valía para entrenar.
1: Sí, también se podría llegar a hacer algún entrenamiento, quizás. De hecho, antes de La Ponte siempre hacemos un entrenamiento ahí para revisar también la bolera. Pero sí que siento que podría haber quizás algún entrenamiento antes del torneo, tirada adelantada. Sí que sería un cambio bueno y podría venir bien, pero es una decisión un poco difícil y que habrá que esperar para eso.

0: Bueno, quiero recordar a la gente que te está escuchando que tienes 14 años, que tienes, o sea, tienes un discurso súper maduro, súper trabajado, ¿eh? Acabas de flipar.
1: Sí.
0: No, no, pues de verdad, ¿eh? Estoy escuchándote como si fueses una persona adulta, vamos. Pero estás en el equipo de cadetes del tronco, junto con otros
1: Efectivamente.
0: compañeros. Estás tú, está Ángel, Fernando, Marcos, Esteban, Cristian y Noemí. Cuéntame, ¿qué tal el ambiente en este equipo? Porque resulta que, bueno, como cadetes sois los que estáis.
1: Pues bueno, el ambiente siempre ha estado bien. Hemos jugado ya 7 torneos en lo que llevamos de temporada. Y bueno, he podido ganar 2, pero además los otros casi siempre he estado cerca de la victoria. Hay veces que he perdido por menos de 50 puntos, que es poquísimo. Y si no he estado con la victoria, he estado cerca o a veces un poco más lejos, pero nunca mirándola desde muy, muy lejos, como digo. Entonces, siempre tengo buen ambiente, porque además una cosa muy buena de los bolos es que el ambiente, no solo en lo que es la categoría cadete, sino en lo que es la bolera como tal, siempre hay un ambiente porque, por ejemplo, en los torneos que me ha ido peor, siempre he recibido ánimos y siempre he recibido buenos ánimos de la gente. Y cuando luego hacía una buena tirada, pues la gente me animaba mucho. Y eso siempre se agradece, porque aquí la amistad es una base muy importante en los bolos, no solo jugar y tirar bien. Y eso es algo que se agradece mucho. Por eso es que es mi deporte favorito y es el que más afición tengo. Siempre me siento bien con la bolera y con los compañeros, tanto adultos como de cadete.
0: Y además tienes una compañera. Yo quiero
1: Ah.
0: citar a Noemí, que juega con vosotros, que juega barra aguanta vos, seguramente, porque ye de les poques mulleres que practiquen batiente en estos días.
1: Sí, efectivamente, es prácticamente la única mujer que juega batiente porque sobre todo el batiente es un deporte que también depende de la fuerza. Entonces, ¿qué pasa? Que cuando somos más pequeños, somos todavía guajes, a lo mejor tenemos 11, 12, 13 años, no se nota tanto la diferencia porque, claro, si tú tienes un guajo de 11 años y una guaja, no hay una diferencia muy grande de fuerza. De hecho, hay veces que las guajas pueden ganar a los guajes. Pero conforme la gente va creciendo, pues gana mucho más fuerza el hombre. Y empieza a ser algo diferente. Es como el fútbol, que ya ves que hay pues fútbol masculino y fútbol femenino, porque si no sería algo sin sentido. Entonces, Noemí es la única chica. Entonces, obviamente juega porque también le tiene afición y eso. Pero sí que es un poco triste que no pueda competir contra más gente de su mismo género y de su edad. Pero bueno, al menos nos tiene a nosotros y eso ya es agradable.
0: Oye, tenemos que convidarla un día para que motive a otros compañeros a que practiquen este juego. Tú ganaste este año dos torneos de siete. Claro, la cosa está muy, muy igualada, ¿eh? Ganaste el décimo memorial Suso Latienda de Cuideru y el octavo torneo de bolo batiente dentro de la Semana de Deporte de Grau. ¿Ya ganaréis en antes de algún otro torneo o fueron los primeros?
1: No, ya gané más torneos. Yo llevo 3 años en la federación, empecé en el 24 y gané torneos ahí en Santa Verena. No solo gané este año, sino gané también el año pasado y en Grau también gané el año pasado. También gané 2 torneos en Pravia, en Agones, y gané otros 3 en el Valle, que es una bolera muy parecida a Santa Marina, solo que está en Carreño, queda bastante lejos de Pontevedra. Pero no es la primera vez que gano, además que son boleras que se me dan bien, entonces eso me favorece bastante, no solo a la hora de tirar, sino a la hora de sentirme cómodo, sentirme a gusto, sentirme bien. Y pues esa es la ventaja que tengo en esas boleras.
0: Claro,
1: Entonces no, no es la primera vez que gano.
0: tú empieces, dícesme que empieces con 11 años, por lo menos a estar federado, aunque ya xugares en antes en el colegio, pero claro, ¿cómo ye ese dar el paso de estar xugando, estando en el colegio, a pasar al instituto, a la ESO, donde ya te requiere un mayor esfuerzo de horas, de los estudios? No sé si practiques otro deporte, si practiques otras actividades extraescolares. ¿Cómo fue ese paso del colegio al instituto? ¿Y cómo lo ven los compañeros de instituto, que te dediques a los bolos y que lo vivas con esta pasión con lo que lo vives?
1: Hombre, pues, a ver, el cambio no me resultó muy difícil porque, bueno, hay que darse cuenta que, claro, yo en el momento que acabé primaria, acabé sexto de primaria, ya estaba en la federación. De hecho, empecé en la federación más o menos como el 10 de junio por ahí. O sea que empecé, de hecho, la federación antes de acabar el colegio y empezar el instituto. Como yo siempre he sido una persona con bastante fuerza, Claro, primero tirar en agones no se me hacía tan fácil como ahora. Primero tenía que esforzarme más. Pero como ya estoy adaptando magones, pues el cambio al Insti se sintió más bien como una bolera más fácil que una bolera más difícil. Entonces no me resultó un cambio muy difícil, porque además yo siempre soy una persona que cuando me dan oportunidades que me gustan, pues las pruebo y las intento y muchas veces lo paso bien. También tengo la suerte que en el nivel académico siempre me ha ido bien, nunca he tenido dificultades. Y entonces, pues tengo bastante tiempo. No solo juego a los bolos, también juego al tenis, en agones, aunque sea así solo en un club. Y también toco la batería, me dedico a la música y pues siempre he tenido tiempo de hacer muchas cosas y nunca me he sentido tampoco presionado con la agenda ocupada que tengo. Entonces, el cambio al instituto no se sintió como un cambio drástico, sino más bien como un cambio leve.
0: Oye, y ahora, claro, ya eres cadete, lo próximo ya pases a las categorías superiores. ¿Cómo ves, cómo encares este cambio que ya tienes próximo?
1: Bueno, pues lo encaro bien porque, a ver, ya siempre me lo ha dicho el entrenador Fernando, que yo te iba a jugar en categoría adulta. Entonces, mira, sí que este año está en infantil, porque, hombre, tampoco llevo muchísimo tiempo, entonces hay que aprovechar esta etapa porque solo es una. Pero mi idea es, si eso es ya el año que viene, federarme en segunda, que es como la categoría adulta, y si no puedo por lo que sea, pues dentro de dos, que ya tendré 16. Además, que ya tengo el nivel suficiente, lo demuestro en los torneos y conozco a la gente también de los adultos, tengo buenas relaciones, así que pues ya. Cuanto antes pueda, pues de cara contra los adultos.
0: Bueno, pues estupendo, ya aquí ya narraremos los tus éxitos, ¿eh? Por último, para pa ir cerrando, quería hablar de una modalidad de bolos que, gracias a Fernando Blanco, que fue tu profe y que lle el alma del Club Deportivo La Peña de Bolos El Tronco, pues está revitalizándose o recuperándose, que lle el cuatrín de agones. El día 22 de agosto, a las 5, en la bolera de la pista de San Miguel, va a disputarse el segundo torneo de San Bartuelo. Gracias a la organización, pues, de la Peña de Bolos El Tronco y de la Comisión de Fiestas de Agones. Comento para la gente que quiera poder participar que las inscripciones ábrense a la 1 ese mismo día. Y van a estar abiertas hasta les 4. Y que va a haber tres categorías: masculino, femenino y infantil. ¿Vas a participar? ¿Participaste ya? ¿Cómo se te da el cuatrín?
1: A ver, el cuatrín no es una modalidad que no he podido practicar tanto porque no hay como tal entrenamientos de cuatrín. La bolera está al lado, porque hay dos, está la que hiciste ahora de San Miguel, y hay una que está prácticamente al lado de la de batiente. Entonces, claro, yo como estoy entrenando batiente y eso, pues nunca suelo acercarme tanto por ahí. Y hombre, yo torneos de cuatrín he llegado a jugar, si no me equivoco, tres. Y sí que es cierto que los otros no hice gran cosa, pero de hecho el año pasado quedé segundo en el Cristo. Y además tuve que hacer desempate contra, bueno, uno que ya sabía yo que no le iba a ganar, pero vaya, que fue algo reñido. Es cierto que el año pasado no me animé a jugar en el torneo de Cuatrín, que este año es la segunda edición, pero sí que es cierto que este año ya pienso animarme. Es el mismo día que el torneo de las Bárcenas, que es el que tenemos. Ah, no, no, el mismo día que Bayota, que es un torneo que tenemos a finales de agosto, pero yo me las apaño y me iré a jugar el torneos de cuatrín, que siempre está bien, y luego pues pasarme por Cudillero o por Bayota para jugar el de batiente y a ver qué tal me van los dos.
0: A ver qué tal te va. Bueno, pues. Oye, Sergio, muchísimas gracias por estar aquí con nosotros, por darnos la oportunidad de conocerte. Nun dexes la música, nun dexes el tenis, pero sobre todo, nun dexes el bolu batiente. Necesitamos gente como tú, ¿eh?
1: Lo sé.
0: Muchísimas gracias por estar aquí y por dar xuego.
1: Bueno, pues muchas gracias por esta oportunidad.
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0: Alcuéntrase con nosotros en los estudios de Cuatro Gotes Alberto Estrada, que ye el presidente de la Asociación Amigos de Dionisio de la Huerta, que está desendolcando estos días de Feria de Muestres un programa cultural en el cual pues nos vimos nosotros, los de Dar Xuegu, un poquillín metidos en él. Ahora falamos de todo esto con él. Alberto, muy buenas, ¿qué tal?
3: Buenas tardes.
0: Bueno, buenas tardes porque estamos grabando. Estamos grabando de día xueves 6, porque, claro, este fin de semana, para ti tiene que ser de lo gordo, ¿no?
3: Este fin de semana está marcado en el calendario de un año para otro y es sagrado. Aquí hay que estamos ya preparando el chaleco, la montera, el collar y unos buenos alpargates, porque hay que correr mucho detrás del espiragües el sábado.
0: Y es el presidente de la asociación Amigos de Dionisio de la Huerta. ¿Quién era Dionisio de la Huerta? Pa' quien todavía a día de hoy no sepa quién fue, o pa' que esta siente mozo que disfruta de la fiesta, pero no sabe, no tiene ese conocimiento, o pa' siente que sabiéndolo, escaerse de ello. ¿Quién era Dionisio de la Huerta?
3: Dionisio de la Huerta era un genio, es un genio, para mí nunca se fue, y será un genio. Dionisio era un paisano catalán, porque nació en invierno y podía haber sido asturiano si llega a estar la madre aquí. Cuando ellos, los veranos los pasaba en Asturias, en Gijón y en Piloña, y los inviernos en Barcelona. Nació en invierno y entonces nació catalán, si no hubiera sido asturiano.
0: Bueno, ¿y qué hizo este hombre?
3: Este hombre trabajó por Asturias y por España con dos deportes. En Asturias el piragüismo, digamos que lo inventó él en aquella años anteriores. Por las playas siempre andaban algunos piragüines, había unos piragüines en Ribadesella, había alguna en Gijón, hay fotos muy guapas de moces remando en Gijón, y este hombre lo que hizo fue probó a bajar desde Colla a Infiesto en una piragua que compró en un mercadillo en Cataluña que era plegable. Y él, que veraneaba en Colla, como te comenté antes, dijo, coño, voy a tirarme con esta piragüina por Piloña a ver qué pasa. Encontróse con un pedrero tan grande, tan grande, tan grande, que aquella primera aventura que hizo con un doctor gijonés, ay, madre, yo tengo la cabeza mal. Bueno, ya te
0: bueno,
3: diré.
0: Bueno, no pasa nada, no pasa nada.
3: Estamos muy estresados estos días. Bajó aquel día. Y cuando llegó a Infiesto, encontróse con los Argüelles, que eran toda la familia Argüelles, estaban ahí en Piloña, y empezaron a cantar versos. Aquí vienen desde tierras lejanas estos dos palistas. Y bueno, aquello ya fue la antesala de lo que hoy son los piragües. Un descenso en piragua, unos pregones, una fiesta, una comedia. Que al año siguiente ya bajaron a Villamayor y ya en el 30, te hablo del 29, y en el 31 ya dijeron, coño, esto hay que hacerlo desde Arriondas porque aquí no hay problema de agua. Ese hombre fue
0: Dios. De Arriondas a Ribadesella y lleva faciéndose, pues ya va casi para 100 años.
3: Este año es el 88 descenso y dentro de 4 años serán los 100 años desde que empezó esta hermosa historia.
0: Vamos a hacer ahora un inciso, porque aquí, en esta sección del biche, las personas que vienen convidadas tienen que hablar de la su relación con los juegos y deportes tradicionales. Yo sé que desde la Asociación de Amigos de Dionisio de la Huerta ya tenéis ideas sobre ello, pero ya que contásteme una cosa que quiero que la gente sepa. ¿Qué tenía tu pa relacionado con los bolos?
3: Mira, primero, ya recordé el nombre, Benigno Morán.
0: Benigno Morán.
3: Benigno Morán, el gijonés ilustre, que solo bajó una vez en piragua. A partir de ese año ya sacó en las fotografías y gracias a él tenemos todas las fotos de todos los descensos. Y ahora tocamos un tema que me pone nervioso. Mi padre, y ahora te digo más, mi padre tenía una sidrería bolera en Infiesto, el Bar Estrada. Allí iban los de Madalena, ahí iba Belisario, grandes, grandes. Y allí mi padre echaba partidas con ellos y aprendía lo que era una bola de madera pegada en unos palos que son una maravilla. Yo eso lo mamé de guaje, alguna bola tiré, pero la verdad que no era lo mío. Yo no acertaba muy poco. Mi padre, en los últimos años de su vida, que estaba un poco malín, en el hospital de Luca, de Oviedo, me dijo, oye, Alberto, tú que eres un liante, yo de aquella ya organizaba carreruques de piragües, era muy joven, me dijo que no se olvide el nombre de Dionisio,

0: porque los cabrones de Rionda sirriba de sella. Cuando muerra Dionisio, van a olvidarlo, van a enterrarlo y nunca más se va a saber del. Yo le prometí que iba a cuidar el nombre y que no se iba a olvidar.
1: Bueno,
0: Y aquí estamos con
1: el
0: eso.
1: asiento de las arriondes y de Revesella responde,
0: Oye, mi madre ya de Arriondas. Yo cuando dijo aquellos cabrones era un nombre cariñoso.
1: ¿eh?
0: Los de
1: Sí.
0: Arriondas y los de Sella siguen cuidando y queriendo a Dionisio porque, como te dije antes, era un genio y hacía genialidades. Muchas de ellas las tenéis en la feria, lo podéis ver en el pueblo de Asturias, al lado de la Bolera, precisamente.
1: Una exposición que se llama Dionisio de la Huerta, Inspiración y Legado del Deporte Español, que son una serie de, bueno, pues, de, como paneles, de muy fácil acceso, está al aire libre, y donde se ve toda la historia del descenso del Sella, más de algunas cuantas genialidades que tenía este hombre, como el merchandising, como el querer que no fuera solamente un evento deportivo, sino también un evento festivo como ye, ahora.
0: Yo creo que el descenso del Sella es un evento festivo, cultural, gastronómico y más y más y más. Todo lo que podamos ponerle más, musical, sigue habiendo baile asturiano. El grupo Covadonga no falló nunca con su grupo de baile. Se canta la Asturias Patria Querida, que se empezó a cantar ahí, en el Sella. Ahí Pedro de Silva, estando de presidente del Principado y siendo un selluro más, un piragüista más, porque bajó varias veces el Sella, luchó por la Asturias Patria Querida. Y yo creo que a día de hoy debemos otra cosa más a Dionisio, que es el Asturias Patria Querida. Fíjate lo que te estoy diciendo.
1: Esa popularización de lo que ahora y el himno.
0: Efectivamente.
1: Bueno, tenéis un programa cultural dentro del pueblo de Asturias. Entamasteis el sábado 1, yo estoy yéndolo porque tengo el cartel, no porque sepa de memoria, ¿eh? El sábado 1 entamasteis con esta inauguración. El lunes 3 tuvisteis una charla de medicina deportiva con el doctor Antonio Maestro y el doctor Pablo Argüelles, que estaba moderada por Esther Cantelli. El miércoles 5, una charla con, bueno, con Gerardo Ruiz, que al final no pudo venir por motivos personales, pero con María Collado y con José Álvarez Pola, pues tres grandes amigos de Dashuegu y que tuvo moderada por mí y que van a poder sentir los oyentes de Dashuegu la semana que entra de forma íntegra. Este domingo 9, después de toles celebraciones que tuvisteis, que vais a tener el día 8 allí en el Sella, vais a tener las nominaciones honoríficas de selleras y, bueno, pues una visita también a la exposición. El miércoles 12, grandes del deporte en Asturias, Herminio Menéndez, otro gran piragüista, José Arconada, gran atleta, Marcelino Elena, gran futbolista, y Fernando Sierra, un crack del hockey. Y el viernes 14, la presentación del libro Raquetas y Palas, el legado de Dionisio de la Huerta en tenis y piragüismo español, y una mesa redonda. Este libro, que si no me equivoco, está firmado por María Collado.
0: Sí, señor.
1: Sí, ya que no me aparecía aquí,
0: Nuestra
1: pero bueno.
0: directiva, María Collado, que es una fiera. ¿Qué os voy a contar de María y a
1: Sí,
0: vosotros?
1: ya la conocemos bien. Estuvo con nosotros en esa mesa redonda de bueno, pues de que grabamos el miércoles. Pero ya que además no paráis. Tú tienes una idea que a mí gusta mucho. Cuéntame. Luego
0: Nosotros.
1: falamos un minutín después de las nominaciones selleres, ¿vale?
0: Perfecto, perfecto.
1: Pero cuéntame esa historia del
0: Tenemos
1: museo.
0: una historia desde hace muchos años. Pues fíjate, en el año 91 yo expuse en Barcelona y me compró los 20 cuadros que exponía Juan Antonio Samarán. A partir de ese momento que los llevamos a Suiza y tuvimos una primera reunión con él allí, ya me comentó que Asturias era una potencia del deporte español. La región, la provincia que más clubs grandes, más fichas y más personajes del deporte tuviera España a nivel mundial. Y entonces ya me inculcó que recopiláramos historias, que no perdiéramos

0: la ocasión de, cuando nos dejara algún gran deportista, hablar con la familia y que no tiraran el legado. En esta ocasión, o sea, ahora, a día de hoy, tenemos 60 grandes deportistas asturianos de todas las épocas. El primero bueno, tenemos, en Asturias tenemos el Marqués de Pidal, que fue el primer medallista olímpico. Entonces, desde esa época ya tenemos asturianos del deporte y nuestra idea es, desde hace muchos años, conseguir en Asturias el Gran Museo del Deporte Asturiano, donde entran los olímpicos, donde entra, por supuesto, el deporte autóctono, donde entra los grandes deportistas, tanto hombres como mujeres, como los discapacitados, las paralimpiadas. Tenemos grandísimos deportistas españoles y muchos asturianos. Entonces, eso es una idea que tenemos en la cabeza desde hace más de 30 años y estamos luchando, y este año estamos echando el resto con todo tipo de personas relacionadas con el deporte. Los deportistas son muy grandes, pero no hay un deportista bueno sin un gran entrenador, sin un gran preparador físico. Estamos hablando de Gerardo. Gerardo era un padre para todos los futbolistas del Sporting. Tenemos a este año, hablaremos luego, de un premio que es otra joya, un preparador físico y entrenador que sacó adelante a una chica lesionada. Que tenía una lesión para año y medio y en 6 meses la hizo campeona olímpica de invierno. Gijonés también. Jaime Argüelles. Javier Argüelles, perdón. Entonces, esa es la idea que tenemos nosotros y por eso hacemos la charla de médicos deportivos, de entrenadores, de presidentes de clubs, el deporte autóctono, cómo no, con los mejores y con tu mano, con tu voz, mejor dicho, ahí apoyando. Y yo creo que lo tenemos que conseguir, porque son muchos años ya los que íbamos luchando. Yo creo que Asturias y el deporte asturiano se merece que los críos, que los que no son tan críos y las todo el mundo en general sepa de dónde viene el deporte en Asturias para saber tener claro a dónde va.
1: Y ahora en un minutín, esa noticia, esa primicia, lo de los premios selleros que otorga la Asociación de Amigos de Dionisio de la Huerta.
0: Pues mira, una de las genialidades de Dionisio era que él nombró en los años 50, hizo una comida en Piloña y llevó a 200 personas. De las 200 personas, nombró a más de 150 un cargo honorífico que luego fue mejorando año a año a los que más trabajaban. Al final fue ascendiendo de cargo y el máximo fue Juan Antonio Samarán, que lo nombró 7 veces, cada vez subiendo los cargos. Nosotros recuperamos esos nombres, esos títulos, y este domingo vamos a nombrar grandes duquesas del Sella a Alia Patiño Monés. Esta chica organiza en Llanes desde hace varios años las Olimplayas. Las playas de Llanes van los críos de los colegios y juegan a todo lo que se puede jugar en una playa. Con piedras, con maderos, haz bolos, haz voleibol, haz de todo. Luego tenemos otra cría del colegio, otra cría. Es que yo, para mí son todos críes, porque esta cría la enseñó, yo era monitor y remaba con nosotros. María Viña, que ganó el Sella también, en el Colegio San Miguel de Gijón, organiza el descenso en seco de las piraguas. Entonces, todo el año trabajan en el colegio, todo, los refranes, las piraguas, manualidades, y hacen el Sella en seco a últimos de curso, junto con Roberto Fernández, otro compañero. Ese íbamos a nombrar un gran duque del Sella. Y luego están el Fielato, lleva trabajando muchos años por les piragües, y María Márquez de Ron será también nombrada gran duquesa. Y luego nos quedan otros dos hombres. Radio Cangas, fíjate qué cosa más guapa la radio. Aquí tenemos a Manuel Martínez Blanco luchando en Cangas por toda la cultura. y tenemos en la COPE de Ribasella a Tino Pérez García, también un sellero de pro, y estos vamos a nombrarlos duques y duquesas del Sella el domingo.
1: Pues ni más ni menos. Oye, vaya, eso de decir, soy un gran duque del Sella, cuidado, ¿eh?
0: A mí nombróme Dionisio la Huerta en vida y me hizo el diploma, y yo soy gran almirante fluvial honorario del Sella.
1: Tú ya te pasas todo eso.
0: Yo ya me pasé.
1: Despantalles.
0: De una vez de todo.
1: Alberto Estrada, almirante, muchísimas gracias por estar aquí con nosotros y dar xuego.
0: Muchas gracias a ti.
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1: 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Mires pa' donde mires, la gente está preparándose para las romerías en honor a una virgen, un santo o una santa, o a Dionisio de la Huerta. 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Y pa' enriba, la Feria de Muestres. 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
1: Abundan tan poco últimamente que cuando llegan sorprenden. No al principio, cuando nos pasan más bien desapercibidos, sino ya a última hora del domingo. ¿No les ocurre a ustedes también? Miren, a eso de las 8 o de las 9 de la tarde de los domingos, una se pone a preparar las cosas para el día siguiente, ¿verdad? Para la vuelta al tajo. Se pliega una la ropa que se pondrá el lunes y se la coloca en una sillita al lado de la cama para poder estirar el sueño 5 minutos más el lunes. Mete el ordenador portátil en su funda y le pasa un fregoteo rápido al salón. Y es en ese preciso momento, en ese justo, cuando una está sumida en la liviandad de sus pensamientos a un fin de semaneros, que se acaban ya, cuando se da cuenta del extraordinario suceso. Y piensa, pero si este fin de semana no ha pasado nada. Nada. Nada. No nos referimos en el mundo, claro, porque preocuparse por el mundo entero sería inabarcable en el conocimiento y en el sentimiento seguro que algo feo pasó en el mundo estos 2 días. Pero en nuestro alrededor más inmediato, ¿ha pasado algo? Nada, no ha pasado nada, nada grave, por supuesto, porque por pasar sí que han pasado cosas, ¿no? Una, por ejemplo, se puede haber ido de comida familiar, se ha quejado del sol, en Pravia se celebró el Chiringuelo, multitudinario como siempre, y en el Sella siguen imbatibles Yera y Bouzán. Asturias y toda España se prepara para el eclipse del miércoles y los hoteles hacen lleno histórico. Bueno, pero ya lo ven, nada que altere nuestros biorritmos ni nos haga estremecer, nada. Este fin de semana, ya se lo digo yo, no ha pasado nada. Si la información nos llegara a cuentagotas, como antaño, aún más lo sentiríamos. Nada, nada, nada. Y les diré que cómo se agradece que no haya pasado nada en estos tiempos en los que a cada poco son clics, zascas, polémicas, broncas, tremebundos discursos, nadas que lo parecen todo y no lo son. Él sí que lo es todo, ya se lo aseguro yo, porque sin él este programa no se oiría. Y eso en la radio es el equivalente a no existir, al sonido Rubén Morillo. Nadar no sabemos si nada, pero sí que es capaz de hacerse unos largos olímpicos y se le saca su tema favorito, la música de los años 80, en la producción y voces David Rionda. De la nada, ella saca un todo, porque su agenda deslumbra al más pintado en Del Infiesto a la producción, Irene Faza. Y esta que les abra, que siempre ha preferido el todo a la nada, menos de lo malo, eso sí, eso que se quede siempre a cero. Todos juntos lo daremos todo hoy y siempre. Este lunes vamos a charlar con Ana Roza y Torade de la Llama sobre su trayectoria y los retos a los que se enfrenta el sector. Como de libros va la cosa, pues vamos a falar también con Illán Caldevilla, autor de Panexíricos para los que escaecieron volver, premio Asturias Moza de Narrativa. Y vamos a rematar también con Pablo Fernández Rivas y la Asociación Tradi. Con él vamos a falar esta vegada de cuentos, de cuentinos. Son las 9:05 del lunes 10 de agosto y hoy Asturias se oye así.

0: Ahí tenemos al nuestro ilustre turonés Alfredo González con esta caxigalina de cantar calgamó el tercer premio al mayor cantar en el año 2009. Ya llovió, pero todavía lo recordamos. El cantar tiene letra del escritor Antón García. Qué prestoso y es sentir a Alfredo en asturianu, ¿eh? Lo que no sé si será muy prestoso, será el tiempo, güey. Vamos a verlo con Irene Faza. Buenos días, compañera.
1: Muy buenos días, Arancha. Vamos con el parte meteorológico Pagüey, lunes 10 de agosto, donde vamos a tener una jornada de tiempo estable y cálida en toda Asturias. Para el occidente vamos a entamar el día con un cielo más nublado que va a ir dando paso a los claros. Las temperaturas van a subir con máximas alrededor de los 25-26 grados. Para el centro, la mañana va a entamar con un cielo más nublado, pero los claros van a ir ganando terreno a lo largo del día. Y para la tarde va a predominar un cielo poco nublado con temperaturas de hasta unos 26 grados. Para el oriente de Asturias vamos a tener una situación asemellada, con alguna nube baja pela mañana y más claros después, con una tarde en general estable. Y las temperaturas van a quedar también en valores altos, con máximas en torno a los 25-26 grados. El viento va a soplar flojín, con brisina en la zona de costa, y no se prevén fenómenos destacables en esta zona. En resumen, podemos decir que güey lunes va a estar para pa ir a pasar el día a la playina.
0: Vas a ir a la playina, David Rionda, buenos días.
2: Buenos días, no creo que tenga tiempo. No creo que tenga tiempo. Y eso que me apetece, ¿eh? Porque me encanta el mar. Lo que pasa que este verano, entre una cosa y otra, la verdad que prácticamente no he tenido tiempo de ir a la playa.
0: Hay que trabajar menos, Rionda.
2: Ya. El mundo autónomos rural, que es lo que tienen. Pero bueno, no nos quejamos, ¿eh?
0: No. Y no te quejarás tampoco de la música que te puse hoy.
2: Hombre, porque además todos nuestros amigos y amigas lo saben muy bien. Alfredo González, además de ser uno de los grandes de la música en Asturias, es un gran amigo personal, tanto de Rubén Morillo como mío, y se cumple el tópico. Es que además de tener muchísimo talento, Alfredo González es muy, muy buena persona.
0: Sí.
2: Es un gran tío.
0: Sí.
2: De verdad, ¿eh?
0: Muy talentoso y además, bueno, aquí voy a abrir un melón, si te parece, Rionda. Es uno de los pocos cantautores que no da la turra mucho, ¿eh?
2: No, fíjate, además...
0: No responde al tópico del cantautor con la guitarrita.
2: No es... Que nadie se moleste ni que nadie...
0: Sí, ya se molestaron ya.
2: Ni que nadie se sienta aludido. Pero es verdad que Alfredo González no se toma demasiado en serio a sí mismo, no es tan intenso y es un tío con muchísimo sentido del humor, muchísimo.
0: Sí. Alfredo González, que por cierto, creo, te los digo de memoria, que vuelve a estar nominado al Premio Mayor Cantar
2: con su
0: nuevo proyecto, ¿no?
2: Sí, con Solo con Tilde, sí. Ese alter ego que se creó y que además el disco es precioso. Y como te digo, es un tío muy, muy simpático, con mucho sentido del humor y le gusta mucho, además de tener un pozo cultural muy importante, es un tío que le gusta mucho, Rubén Morillo puede dar fe, le gusta mucho el friquismo, ¿no?
0: Y... Sí.
2: Sí. Ahí donde lo ves, pues puedes estar hablando de literatura con él como de repente... Te habla de cualquier cosa que te saca...
0: Hoy lo podíamos traer para hablar de conspiraciones del eclipse, entonces.
2: Pues le encantaría. Te digo yo que eso le encanta. Sí. Bueno, de hecho, yo tengo... Esto es una intimidad. De hecho, yo tengo un grupo con Alfredo González de WhatsApp y con Silvia Quesada en el que comentamos letras de Melendi.
0: Pero bueno... Pero bueno,
2: te lo prometo. Sí,
0: única
2: sí,
0: y exclusivamente para comentar letras de Melendi. Estáis aburridos porque hace tiempo que no saca disco, ¿eh?
2: Ya. Nos tiene un poco abandonados.
0: Melendi.
2: Pero bueno.
0: Hacemos un llamamiento a Melendi. Hay que revitalizar este grupo de Rionda. Tú eres de... Claro, hablas de Alfredo González desde una perspectiva casi personal,
2: claro,
0: ¿no? Y entonces, claro, pues ahí no somos tan objetivos. ¿Tú eres de cantautores?
2: Claro, es que es complicada la pregunta, porque ahí la respuesta es...
0: Es que hay gente que es muy de cantautor.
2: ¿Qué es un cantautor?
0: Claro.
2: Es que claro, un cantautor al final es alguien que escribe e interpreta una canción, entonces cualquiera podría ser cantautor.
0: Pero Shakira es cantautora, si
2: por ejemplo,
0: así, claro.
2: Compone. Claro, entonces es muy complicado.
0: Aquí lo asociamos siempre al tópico de...
2: Del mensaje, ¿no?
0: Del mensaje, una canción con mensaje y sobre todo una canción pausada, ¿no? Y muy melódica.
2: Yo, por ejemplo, en mi juventud y adolescencia fui muy de Joaquín Sabina.
0: Uh-huh.
2: Últimamente lo escucho bastante menos, aunque es verdad que, mira, días atrás me dio por escuchar, que lo tenía muy, muy dejado, el último disco de Sabina, el de su gira Hola y Adiós, que se despide de los escenarios. Y Bueno, la verdad que yo creo que una retirada a tiempo es una victoria, ¿eh? Porque sí. Joaquín Sabina ya tiene una edad y en este último disco ya yo creo que los años pesan y se nota, ¿no?
0: Sí.
2: Siendo quien es y estando muy agradecido a su música y a tanto que nos ha dado,
0: sí,
2: claro.
0: Sí, es verdad.
2: Sí, sí, sí, sí.
0: Yo siempre fui muy de cantautores. Joaquín Sabina, bueno, evidentemente me gustaba muchísimo y me gusta, ¿no? Y me gusta volver a escuchar sus canciones. Que además yo creo que ocurre una cosa muy curiosa con Joaquín Sabina, que es que tiene canciones, joder, que no son nada sencillas, son complejas, y sin embargo, el más pintado de España se sabe alguna canción de Joaquín Sabina, ¿no? Las tenemos ahí integradas. Pero sí, te confieso, la verdad, mira, la semana pasada te hacía una confesión que era mi amor secreto por David Summers cuando yo era
2: también
0: niña.
2: También cantautor, claro.
0: Pero yo también enamoré, también cantautor, es verdad,
2: claro, claro.
0: Es verdad.
2: Sí, sí,
0: ¿cierto?
2: Sí.
0: Bueno, yo, cuando mi amor con David Summers se agotó, porque todo, de tanto usarlo,
2: claro,
0: el amor se agota, ¿sabes, Rionda? Entonces, claro, pues acabó, aquello se acabó, fue una etapa pasada de mi vida, pasé página. Y la siguiente persona de la que me enamoré,
2: a
0: bueno,
2: ver,
0: no sé si hubo alguno entre medias, fue un cantautor. Un cantautor,
2: ¿ah, sí?
0: Que era muy exitoso en los tiempos en los que yo era
2: Goyo
0: muy
2: Ramos.
0: Jovencita. Una en los que yo era una yogurina nada más, a finales de los 90. ¿Te acuerdas de bueno, a finales de los 90 hubo como un auge de los cantautores otra
2: sí,
0: vez?
2: Sí, sí, sí, sí.
0: Porque empezó a surgir
2: Javier Álvarez
0: Rester,
2: también,
0: sí, Javier Álvarez.
2: Éxito.
0: No, pero yo era de Ismael Serrano.
2: Ah, de Ismael Serrano, claro.
0: Oh,
2: claro.
0: Ismael Serrano. ¿Cómo me gusta y cómo me gusta ese hombre, ¿eh? Todavía hoy. Ahí todavía hay cenicina de la llama. Y te digo una historia graciosa que me ocurrió, que tiene que ver, porque Ismael Serrano propició que yo diera un paso muy importante en mi vida.
2: ¿Ah, sí?
0: Ismael Serrano propició que yo empezase a salir sola los fines de semana, o sea, que me permitieran ya salir a mi libre albedrío y sí, sí.
2: ¿Pero eso cómo fue?
0: Tiene una historia por ahí detrás. Rondaba el año, estoy yo como las chicas de oro, Sicilia, año 1998. Rondaba Gijón, año 1998. Ismael Serrano ya había actuado alguna vez en Gijón, había actuado, recuerdo, el año anterior un par de veces, una de ellas en la Semana Negra, y nunca había conseguido ir, porque claro, yo era muy jovencita, entonces yo ya tenía ganas de salir, ¿no? Yo ya tenía, había algunas amigas mías que ya salían y tal, pero a mí no me acababan de dejar. Y claro, yo había dado la murga con el primer concierto de Ismael Serrano. Ismael Serrano acababa de sacar Papá Cuéntame Otra Vez y en el 98 justo acababa de sacar Atrapados en el Azul, que era una maravilla de disco. Yo estaba repitiéndolo en bucle constantemente. Yo creo que fue un disco que rayé. Y que esto los jóvenes no lo entenderán, pero antes los discos se rayaban.
2: Los ¿lo tenías CDs, en vinilo?
0: No, lo tenía en CD.
2: Ah, en CD. Pero bueno, se rayaban también los CDs, es verdad, que
0: sí,
2: saltaba
0: sí,
2: el
0: sí.
2: lector y...
0: Sobre todo cuando tenías un CD portátil, que te lo llevabas, ¿sabes?
2: El Discman, sí.
0: El salto que daba aquello. Se rayaban, amigos, y tenías que comprar otro disco, ¿eh? Y eso creo que me ocurrió con el Atrapados en Azul. Entonces, claro, yo había dado mucho la murga con el primer concierto, había dado mucho la murga con el segundo, no lo había conseguido. Y como dicen, aquello de que a la tercera va la vencida, yo en el 98 me enteré de que Ismael Serrano volvía a actuar en Gijón.
2: Y dijiste, es la mía.
0: Y entonces yo dije, no, de esta me tenéis que llevar, no, no, y además si no voy sola, porque mira, tocan las mestas, entonces yo ya sé qué autobús coger, y yo ya sé qué tal. Y bueno, como yo ya tenía cierta edad, pues entonces mi familia me dijo, claro, hay fallo de mi familia, no me pidió más información, solamente era un concierto de Ismael Serrano, ¿no? Me dijeron, bueno, pues no pasa nada, pero te tenemos que acompañar nosotros, ¿no? Tienes que ir acompañado, bueno, pues por mi padre y por mi madre, que ahí no había ningún tipo de problema, pero resulta...
2: ¿Fueron al concierto ellos o simplemente te llevaron?
0: Fueron al concierto, pero es que no era un concierto en realidad.
2: ¿Qué era?
0: O sea, era un concierto, pero por mi padre y por mi madre ya te digo que no había problema, ¿no? Pero el problema fue que...
2: ¿Era Ismael Serrano, al menos?
0: Digamos, el que torció, el que dio el brazo por mí, el que dijo, venga, no, dejáis salir a la chavalina, lo acompañamos todos, no sé qué, mis padres no eran muy de salir. Entonces, bueno,

0: era como, venga, pero os acompaño yo. Era mi tío, un tío al que quiero mucho, pero que bueno, que digamos que su voto siempre ha ido, digamos, vinculado a la derecha, ¿no?
1: Sí.
0: A una derecha, bueno, pues bastante, bastante hacia allá, ¿no? Lo que no sabían es que ese concierto de Ismael Serrano era en Las Mestas, en la fiesta del PC.
1: Del Partido Comunista. Del Partido y te llevó Comunista. Tu tío el de derechas al...
0: Porque no tenía la información. Porque no había Google de aquella, queridos y queridas.
1: Y te dijo algo.
0: No pudo hacer una comprobación
1: ¿le
0: rápida.
1: ¿Le salieron sarpullidos o algo?
0: Claro, el hombre cuando se metió allí, yo, no, bueno, claro, yo me sentí un poco traidora, ¿eh? Me sentí un poco traidora porque digo, ya madre, pobre hombre que este... Y claro... No era una fiesta del PC al uso. Bueno, había sus jaimas, ¿no? Te daban bocadillos, te vendían merchandising y tal. Pero la cosa es que Ismael Serrano salió a actuar a un escenario enfrente de una inmensa lona con la hoz y el martillo. Claro, ¿fue culpa mía acaso? No fue culpa mía, porque yo ya había pujado porque me llevasen a los dos primeros conciertos que no tenían tanta parafernalia política.
1: Técnicamente...
0: Y no me quisieron llevar, amigo, pues...
1: Técnicamente era un concierto de Ismael Serrano.
0: Era un concierto.
1: Enmarcado quizá en otro evento, pero era un concierto de Ismael Serrano. ¿Te dijo algo tu tío?
0: No me dijeron nada, pero a partir de entonces me dijeron, bueno, cuando estábamos volviendo a casa, recuerdo que me dijeron, bueno, igual ya es hora de que empieces a salir solina, ¿eh? Entonces fue a partir de entonces empecé a poder salir sola yo. Gracias a Ismael Serrano o al PC, no sé.
1: ¿Qué hora tenías de llegada? ¿Te acuerdas?
0: Porque
1: eso también es importante, ¿eh? Porque cuando la gente empieza a salir, claro, es complicado porque si cada padre y cada madre ponen una hora distinta a cada chica o chico del grupo de amigos y amigas, cuidado, ¿eh?
0: En mi caso había bastante unidad, yo creo que ahí hubo contacto previo entre nuestros padres, porque yo creo recordar que, bueno, claro, cuando, por ejemplo, en este momento, ¿no? Claro, yo sí tenía una hora de llegada a las 7 o a las 8, pero digamos cuando empecé a salir en serio, ¿no? Digamos por bares y cosas así. Creo recordar que mi primera hora de llegada
1: 11.
0: Era a las... No, la primera de todas era a las 9:30 o así,
1: sí.
0: ¿Eh? Y luego cada año pues iba aumentando como media horina más. Pero claro, había un problema entre mi grupo de amigas, que es que mi grupo de amigas éramos de la Calzada, éramos del barrio de la Calzada, en Sixón. Y claro, eso en autobús es media hora, ¿eh? Es que teníamos que, por ley, tener media hora más.
1: Claro.
0: Pero eso nunca se valoró.
1: Pero había hora de salida también, aparte de hora de llegada.
0: No, la hora de salida ya podía ser desde donde pasemos, pero claro, a ver, ¿dónde ibas a las 2 de la tarde?
1: ¿No? Porque si no, si sales a la 1 de la... Claro, sales a las 12 del mediodía y ya está, y
0: sí,
1: tiras.
0: Sí, ya, claro. Claro. No computa así, no acaba de computar.
1: A las 11 en casa, como la serie aquella de Resines, ¿no?
0: Qué mítica.
1: Qué mítica.
0: Mítica, ¿eh? ¿Tú qué hora de llegada tenías?
1: Buf, yo, la verdad que, fíjate, empecé a salir bastante tarde, ¿eh? Empecé, yo creo que de adolescente, pues, salía, pero salía muy poco. Salía al cine o salía a dar una vuelta, pero así por la noche de tomar algo y tal, yo creo que hasta los 18 así no salí. Y ya como tenía 18, pues ya no tenía hora.
0: Yo creo
1: empecé
0: que...
1: a lo grande.
0: Claro, claro. Yo es que empecé un poquitín antes de los 18, lo recuerdo porque nos colaba. Un poquitín antes de los 18, un poquitín antes de los 18, no, de los 18, de los 18. Porque recuerdo que nos colábamos en la discoteca TIC. Nos colábamos que yo, luego al final lo piensas, ¿no? A ver, bueno, esto es otro melón, ¿eh? También grande. ¿Cómo se colaba uno en una discoteca? Había una estrategia, esto va a sonar muy anciano, ¿eh? Había una estrategia para las mozas que era que cuando... A ver, estoy hablando que nos colábamos con 17 años y medio, o sea, tampoco era una diferencia tan grande, ¿no? Y era que en la cola tú buscabas a un chaval que tuviera pinta de mayor, ¿no? Y entonces le decías, oye, mira, es que no tengo los 18 todavía, ¿puedo ir contigo de la mano para que me dejen pasar?
1: Ah, sí, y se hacía eso, mira, yo eso no lo sabía.
0: Y se hacía eso y
1: no
0: colaba,
1: esa estrategia. Sí,
0: sí. Sí, sí. Yo alguna vez colaba, sí, sí.
1: ¿Y luego el chaval seguía hablando contigo?
0: Nunca me ocurrió.
1: ¿No?
0: Nunca me ocurrió.
1: No, porque también era una buena estrategia para ligar con algún chaval que te gustase.
0: Ya. Yo creo que era una estrategia que se inventaron los chavales de cierta edad.
1: Para
0: intentar establecer un primer contacto. Sí,
1: hombre,
0: sí.
1: A ver, hablamos de un chaval de una edad similar, claro.
0: Bueno, de una edad similar, pero que igual que tuviera
1: mayor,
0: que se le notase,
1: ¿no? Claro.
0: Que se le notase que era mayor, que cuando tienes 17 años, que se note que eres mayor, es que se note que tienes 21, ¿sabes?
1: Sí, ¿Y, sí. ¿Y tú qué tal? ¿Aparentabas la edad que tenías? ¿Aparentabas mayor?
0: Yo siempre aparenté mucho más joven, por desgracia. Bueno, por desgracia no, ahora me congratulo.
1: Ahora, claro, porque
0: me congratulo.
1: Claro.
0: Pero tú sabes lo que es que te pidan el carné hasta los 25, igual. Yo creo que la última vez que me pidieron el carné tenía 25, 26 años.
1: A mí me echaron el otro día 31. y dije, a
0: qué
1: ver,
0: bien, ¿no?
1: Hombre, imagínate, no, pero no, digo yo, no. O sea, yo sí que ¿verdad? Te compro que puedo aparentar algunos menos. Te puedo aparentar, yo qué sé, 38. Te lo compro, 39, un poquito.
0: ¿Quién aparenta 38 años, Rion? ¿Aparentas 35 o 40?
1: Bueno, pues 35 o 40, 37 y medio, pero como el termómetro. Pero dije yo, no, a ver, te lo agradezco, pero 31 no, no. Pero, yo creo que no, ojalá, pero no. No, no, no.
0: Te lo agradezco, pero no.
1: Te lo agradezco, pero no.
0: De Alejandro Sanz. Vamos a ver qué nos traen las portadas de hoy. Y en esta casa, en RTPA, leemos: ingreso en prisión de la mujer que retuvo a su hija en Oviedo. Recordemos el caso. A principios del mes de mayo, se acordarán que una niña de 5 años que desde hacía 18 meses vivía con una familia de acogida fue sustraída por sus padres biológicos en un punto de encuentro después de agredir a una educadora que supervisaba la reunión. Finalmente, la semana pasada, la pequeña fue encontrada en las inmediaciones del polígono de Silbota, en Llanera. La detenida llegaba a sede judicial custodiada por la Policía Nacional, dicen los compañeros de informativos de RTPA. Allí le esperaban algunos familiares y su abogado José Manuel Álvarez. En su declaración ha defendido que nunca tuvo intención de sustraer a su hija. El juez, sin embargo, ha decretado para ella prisión provisional. Es la medida que pedía la Fiscalía, quien consideraba que existía riesgo de fuga por lo elevado de la pena que le pudieran imponer y porque creen que a la menor de 5 años se le ha cocinado una alteración en su estabilidad física y psíquica, aunque la defensa recurrirá la decisión. En La Voz de Asturias, cae por una baldosa levantada en una acera de Oviedo y la justicia le reconoce una indemnización de 16.500 euros. Ojo, porque puede parecer mucha la cifra, pero se pedía casi el doble de la cantidad. La mujer caminaba por la calle Doctor Casal cuando tropezó con una baldosa que sobresalía del resto del pavimento y cayó al suelo. El accidente le provocó lesiones de consideración que hicieron necesaria una intervención quirúrgica y ahora el Tribunal Superior de Justicia de Asturias ha revocado la sentencia dictada en primera instancia que había rechazado cualquier responsabilidad municipal y concluye que el mal estado del pavimento sí que influyó en el accidente, aunque también se aprecia una concurrencia de culpas al entender que la peatona también contribuyó parcialmente al resultado al transitar por una calle amplia en la que podía haber evitado el obstáculo. Por ello se redujo al 50% la compensación económica que inicialmente consideraba procedente. En el diario.es y ya en el plano nacional, la pareja de Ayuso se reparte 1,2 millones en dividendos y factura 710.000 euros en su consultora. Maxwell Cremona, dice el diario, declara pérdidas en 2025 a la espera del juicio por delitos fiscales de Alberto González Amador. La facturación se reduce un 25% respecto al año anterior, pero sigue siendo el doble de lo que ingresaba antes de empezar a disparar su cifra de negocios en 2020. En el pasado ejercicio, dice el diario de Ignacio Escolar, fue cuando González Amador ejecutó la compra del ático en Chamberí, el barrio donde creció Ayuso, una de las zonas más caras de Madrid, en el piso superior a la vivienda de lujo que adquirió en julio de 2022 tras sus delitos fiscales. Este ático estaba a nombre de Babia Capital SL, una empresa administrada por su fiscalista a la que pagaba un alquiler mensual de 5.000 euros. Ahora el empresario ha puesto a la venta ambos inmuebles, por lo que espera ingresar un total de 3,42 millones. Los pisos han salido a la venta coincidiendo con el escándalo del ático de lujo, también en Chamberí, adquirido por el gobierno de Ayuso con gran secretismo por 6,3 millones. Ese inmueble iba a destinarse a reuniones, según la primera explicación oficial, aunque no se puede convertir en oficinas y tampoco puede destinarse a residencia oficial porque esto no prohíbe la normativa urbanística del Ayuntamiento de Madrid. Bueno, veremos en qué queda la cosa. Y finalmente, en el país, ojo, cuidado, España en alerta roja por miedo a los incendios por negligencias durante la observación del eclipse. Dice el país que las comunidades cierran sus parques naturales y suspenden actividades y festivales ya autorizados debido a las predicciones de riesgo extremo de fuegos. No solo se trata de no hacer barbacoas ni de lanzar fuegos artificiales, sino también de no estacionar cerca de vegetación seca, de guardar las colillas y no detenerse en los arcenes ni bloquear los accesos para que los servicios de emergencia puedan circular con agilidad si lo requieren. La ministra para la Transición Ecológica y el Reto Demográfico, Sara Axen, pidió precaución la semana pasada en una comparecencia y subrayó que la vegetación se encuentra extraordinariamente seca y una pequeña chispa, una imprudencia, desencadenan incendios forestales con consecuencias devastadoras para personas, ecosistemas y el patrimonio natural. La EMET ha decidido dar un parte diario especial hasta la fecha debido a la singularidad de esa jornada. 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

0: A ver, Rionda, ¿qué pasó el sábado? ¿Quién te quitó a la moza? ¿Quién te ganó el parchís? ¿A quién hay que pegar?
1: No, estoy una efeméride. Hoy estamos muy musicales. Un día como hoy de 1980, ABBA alcanzaba el número uno en Reino Unido con este himno al desamor, este The Winner Takes It All, uno de los temas más recordados de la banda sueca. Fue lanzado como parte de Super Trooper, el séptimo disco de ABBA, y se convirtió en su octavo sencillo en llegar a la cima de las listas británicas. Y a pesar de la gran fama de esta canción y de convertirse en un himno, la curiosidad es que jamás la interpretaron en directo.
0: ¿Nunca?
1: Nunca, nunca, nunca. Es muy curioso.
0: ¿Y se ponían muy tristes cuando la cantaban o qué?
1: Desconozco el motivo, pero nunca la cantaron en directo. Y estaba mirando otra curiosidad de ABBA que me llamó mucho la atención, y es que ABBA es la combinación de los nombres del cuarteto, ¿no? Sí. Agneta, Born, Benny y Anifrid. Pero antes de ABBA barajaron llamarse Festfolket, gente fiestera.
0: ¿Cómo? Festfolket,
1: gente fiestera. Menos mal que decidieron lo de ABBA, ¿eh? Porque lo de gente fiestera, además ABBA y tocando esta canción, vamos a ver a gente fiestera y de repente suena esto, pues como que no, ¿eh?
0: Gente fiestera.
1: Gente
0: suena
1: fiestera.
0: Como al grupo. ¿Cómo era el grupo este que te gusta a ti de Subirme en tu velero? De un nombre similar.
1: Ay, ¿cómo eran los de Subirme?
0: Tenía un nombre parecido, ¿no?
1: Ostras, ahora mismo no recuerdo cómo se llamaban. La fiesta
0: subirme,
1: o algo así.
0: La fiesta.
1: Vale,
0: claro,
1: vale,
0: pues igual, ¿te imaginas? Que fuera una canción de ABBA. Ay, mucho le gustaba a mi madre ABBA y mucho me gusta a mí por herencia y por sangre.
1: Ah, sí, te gustaba.
0: Muchísimo.
1: La verdad que es muy curioso, ¿no? Porque pasa lo mismo con Roxette. Hay muchos grupos que tienen solo un éxito, pero cuando una banda de repente te crea cuatro, cinco himnos u ocho himnos, dices tú, es que aquí algo especial hay, porque es muy difícil conseguir tantos éxitos mundiales y tantas canciones pegadizas. Aquí hay mucho, mucho talento. Nunca se separaron. Quiero decir, cada uno empezó a hacer su carrera a su aire, a su bola, pero jamás anunciaron oficialmente que se separaban ABBA. Así que podríamos decir que ABBA, al menos los que quedan, siguen juntos.
0: Ya, pero nunca conseguimos que se acaben de juntar, ¿eh? Hubo la gran esperanza cuando se celebró el 50 aniversario de la victoria, ¿no?, de Waterloo en Eurovisión, que hay que decir que le dimos la victoria el año anterior a Suecia, precisamente para esto, ¿eh? Si ganó Suecia en Eurovisión el año antes, el 50 aniversario de la victoria de Waterloo, era porque todos estábamos deseando ver a ABBA.
1: No sé si fue festival de Eurovisión, no sé si fue este último que se celebró o el anterior, creo que el anterior, hubo una actuación de ABBA holográficamente, ¿no? Sí, sí, se les vio ahí, pero nada, pero eso, yo un quiero y no puedo.
0: Sí.
1: Yo un quiero y no puedo, pero bueno, oye, mejor que nada,
0: yo
1: ahí está.
0: Quiero volver a ver ABBA y sobre
1: ABBA.
0: Todo, ¿sabes cuál es mi canción favorita de ABBA?
1: ¿Cuál?
0: La acabas de decir, pero porque es el título del álbum, que es Super Trooper.
1: Super Trooper. Nino.
0: Na. Y entonces salís vosotros diciendo pa. Así, ¿ves? Me las sé todas.
1: Nunca permitieron que se utilizasen sus canciones, ni se hiciesen versiones. Solo permitieron a los Fugees y a Madonna con aquel Hang Up que utilizaban el sample, un sample de una de sus canciones, pues fueron las dos únicas ocasiones en las que permitieron que se utilizase su música.
0: Sí.
1: Muy, muy celosos de su obra, ABBA.
0: Hay una película que me encantó, en la cual la protagonista, la verdad es que la estoy... Ah, aquí, La boda de Muriel, de 1994, ¿te acuerdas?
1: No.
0: Una película, una comedia, se vendió como comedia, pero para mí es un gran drama, ¿no? Que trata de una joven que está muy obsesionada, ¿no? Que es muy fan de ABBA, pero ya en un tiempo como a destiempo, ¿no? Como a principios de los años 90, y

0: que está obsesionada la probé con casarse, ¿no? Va a probarse vestidos porque es el gran sueño de su vida y la probé nunca acaba de conseguirlo, ¿no? Y es una película maravillosa porque es muy triste, la verdad. Y
1: ¿cómo
0: esta
1: canción?
0: Y toda la banda sonora es la de ABBA.
1: Y la peli está musical, ¿no? Esta que sale Pierce Brosnan. No recuerdo el título.
0: Ya empezamos mal.
1: Sí, es que no recuerdo, espera, ¿eh? ABBA, película musical.
0: ¿Mamma Mía?
1: Mamma Mía, Mamma Mía.
0: Sí.
1: Es muy divertida, muy divertida.
0: Sí.
1: Muy divertida.
0: Yo me quedo con La boda de Muriel.
1: Pues ya está.
0: Pues, hala.

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0: Ella es una de las editoras en activo más veteranas de Asturias, lo cual sorprenderá a quien la conozca porque Ana Roza es una auténtica chavalina. Pero sí, el secreto está en haberse iniciado en la profesión muy joven y llevar desde hace muchas décadas reinventándose. En el año 2015, el cierre definitivo de la histórica editorial Everest, donde trabajaba, la llevó a fundar De la Llama, que este año cumple una década de existencia y de éxitos, sobre todo de eso, de éxitos. Ana, muy buenos días.
1: Buenos días, Arancha, ¿cómo estás?
0: Oye, lo primero que te quiero preguntar, y además es que me sale del alma, es que una editora de raza como tú, ¿nace o se hace?
1: Bueno, pues se hace. Esto es una profesión. Es más, no, es un oficio. Yo siempre digo que ahora que es un oficio, porque realmente los editores y editoras estudiamos otras cosas. Ahora sí que hay másters en edición y estas cosas, pero todo lo que se refiere a las artes gráficas, incluida la edición, yo creo que es un oficio que hay que trabajar pues año a año.
0: Y tú lo trabajas muy bien y además con una dedicación muy profunda que bebe además, bueno, pues de muchas décadas de experiencia, ¿no? Porque tus primeras relaciones con el sector editorial se remontan, si no me equivoco, si no estoy confundida, casi a principios de los años 90, ¿no?
1: Pues sí, pues fue en Orígenes, en aquella exposición sí, que se hizo en la Catedral de Oviedo y en el edificio histórico de la universidad. Y fue la, bueno, yo iba ahí para otra cosa, para recopilar las piezas de la exposición, ese tipo de cosas, porque yo estudié historia del arte, pero me tocó el catálogo de Orígenes, bueno, sobre todo le tocó a los comisarios, pero fue la primera vez que yo, bueno, tenía relación con una publicación y además de arte, bueno, fue como muy bonito y no sé, me sorprendió que, y me gustó. A partir de ahí, bueno, pues yo creo que fui buscando ese hueco para esta profesión, que ya sabes que es un poco rarita también, en no, todos los sentidos.
0: No sabría yo si definirla como rarita, pero sí que es, y lo hablábamos la semana pasada también con Dani, sí, Álvarez, ¿no? De Hoja, sí, de Lata y el presidente, sí, del Gremio de Editores, que es una profesión que a priori, a quien esté fuera del sector, digamos, puede parecer como muy fácil, a ti te llega un texto y tú lo publicas, tú, sí, mueves los hilos, ¿no?, para publicarlo y ya está. Pero, sin embargo, tiene mucho más intríngulis y mucha más dificultad. Me imagino que tendría dificultad hace 40 años por unas causas, pero ahora también, ¿no?
1: Sí, en el sector, en la parte, digamos, técnica, esto se democratizó mucho, por eso hay muchas más editoriales pequeñas, porque, bueno, hay pasos que antes eran imposibles de hacer, bueno, hablamos de fotomecánica, de cosas así, al pasar a digital, porque claro, nos tocó igual que en la fotografía, todo el paso a digital de impresión y demás, y bueno,

0: de ordenadores, que por supuesto ya hace 40 años se hacía con ordenador, pero bueno, eran pautas diferentes. Sí, no sé, es difícil, es fácil. Yo a veces cuando dices ahora que hacemos y tal, mucha gente todavía a estas alturas me dice, ¿y tú qué haces en el libro?
1: ¿En el
0: quiero
1: libro?
0: Decir, no saben muy bien, quiero decir, parece que, bueno, ese paso que hay detrás de, bueno, que tú lo sabes perfectamente, que eres escritora, de correcciones, de maquetación, de diseño, de, bueno, de dinero, de todo, bueno, pues como muchas otras profesiones, yo a lo mejor no tengo la idea total de lo que hace un ingeniero en su profesión, ¿no? Pues esta, al ser minoritaria, también dicho de alguna manera, pues bueno, pues parece que detrás de un texto ya no hay nada más. O sea, lo entregan, se maqueta y va para la imprenta. No es así, como lo sabes, vamos. Lleva un proceso muy largo, a veces de meses, para concretar todo y para saber lo que quieres hacer y lo que quiere hacer el escritor y la escritora con su original también, claro.
1: Y mediar un poco también entre, que eso me imagino que será lo más complicado, ¿no? Lo que a mí se me antoja más complicado, mediar un poco entre el ego que tenemos muchas veces los escritores, ¿no? O las manías que tenemos, y ponerlo en relación con la realidad, comercial, ¿no? Que en el fondo es lo que persigue una editorial también, claro.
0: Claro, y bueno, la mía es más generalista, son muchos temas de Asturias y tal, y bueno, una parte, vamos, la parte fundamental también es, bueno, tienes que vender siempre para seguir, para poder hacer otras publicaciones hay que vender. No, en general yo, bueno, con las personas con las que trabajo, más o menos lo entienden bien, en muchos casos ya, bueno, publicaron más cosas y demás, ¿no? Pero bueno, sí, ese es el enlace, a mí me gusta mucho que los autores y las autoras se metan, ¿no? En todo el proceso, incluso en el proceso de diseño. No sé, que les guste la portada, que les guste cómo es la tipografía, ese tipo de cosas, porque yo creo que en una editorial pequeña más o menos se puede hacer y bueno, para que esté a gusto de todos. También hay que dar con buenos diseñadores, claro, es importantísimo, importantísimo. Es una parte muy importante, que sepan, porque hay mucho tipo de diseño y el diseño editorial tiene sus cosas, sus leyes, hay muchas cosas que, bueno, que si eres un profesional de esa parte del diseño, pues sabes. Y si no, pues bueno, hay que aprenderlo como aprendí yo o como aprendimos todos los que estamos aquí dentro, vamos.
1: Y tú aprendiste además con una de las grandes editoriales, ¿no? Estuviste, no sé si muchos años, pero sí que una etapa fundamental en tu vida fue esa etapa dentro de la editorial Everest, que yo creo que fue cuando llegaste, ¿no?, a esa gran editorial muy especializada en todo tipo de libros, pero sobremanera en guías.
0: Pues sí, mira, yo había estado 12 años en Nobel y bueno, eso fue una editorial, ahora es más grande, de aquella era más pequeña, una editorial así, pues aprendes muchísimo porque haces muchas cosas, haces todo el proceso, ¿no?, de edición. Everest ya era una gran editorial como, bueno, como las que hay en Madrid o Barcelona, era casi la única que estaba descentralizada, ¿no? Y fue una pena, la verdad, incluso yo siempre digo que para la ciudad, porque trabajaba mucha gente en ella. Y sí, ahí llevaba todo el proceso editorial, o sea, la relación entre, digamos, la parte de publicaciones y la parte de impresión, porque era una editorial un poco extraña que tenía también su propia imprenta, que eso es muy curioso porque no suelen tenerla. O sea, se hacía todo el proceso dentro de Everest, incluso la comercialización y demás. Y, hombre, pues claro, aprendes mucho de una editorial con 1000 y pico personas, era un tamaño ya, bueno, eran 1000 y pico libros al año, bueno, no, es otra cosa, ¿no? Y fueron 7 años y bueno, yo creo que lo que te digo, que esta profesión es un proceso y bueno, eso fue muy importante para mí en cosas que no tenía ni idea, por ejemplo, en cómo poner el precio de un libro, asistir a los comités de publicaciones, todo eso es importante, te vuelvo a decir, la parte, digamos, la parte comercial, que a lo mejor un editor de mesa pues no tiene tanta idea de eso y bueno, yo creo que también tienes que hacer las cosas pensando en todo el proceso, ¿no?
1: Me ha llamado la atención esa expresión que acabas de utilizar, ¿no? Lo de editor de mesa. Sois como los biólogos que son de bata y de bota.
0: Esto se llamaba así, editor de mesa, de verdad. Ahí estabas sentado y no te levantabas para nada. Sí, no sé, bueno, son expresiones que te quedan, ¿no?

0: Pero el oidor de mesa, sí, parece que
1: Sí.
0: no te levantas
1: Everest finalmente cierra, ¿no? En el año
0: Sí.
1: 2015, y claro, que una editorial cierre, yo creo que tiene también un halo romántico, como cuando cierra una librería, evidentemente son todo negocios, pero como que dura un poquitín más, ¿no? Si está vinculado al libro. Sin embargo, tú ese cierre lo utilizas para reinventarte. Me imagino que sentirías mucho el cierre de la editorial, pero enseguida estás poniéndote en marcha, y eso yo creo que define muy bien quién es Ana Roza, ¿no? Que enseguida se pone en marcha y crea. Pues la que yo creo que es una de las editoriales que a más sitios llegan, ¿no? De Asturias a día de hoy.
0: Hombre, ahí ya hablas de Dani, está Hoja de Lata, Pez de Plata, Satori,
1: Sí.
0: con ese catálogo. Vamos, yo en temas asturianos es verdad que bueno, tengo buenos distribuidores dentro y fuera de Asturias, ¿eh? Y no me voy a quejar ni mucho menos. Bueno, pues sí, se abrió ahí una oportunidad que yo casi está a punto de cumplir 50 años, que es una época de tu vida, como digo a veces, que hay mucha gente que ya está esperando la jubilación y a mí me tocó pues empezar otra vez, ¿no? Pero bueno. No sé, igual fui un poco, no sé cómo decirte, no tuve nervios en ese momento. Dije, esto
1: Sí.
0: hay que arreglarlo de alguna manera y vamos para adelante. No me creían ni mi familia, decían, pero ¿tú qué haces?
1: Pero qué locura es esta, ¿eh?
0: Pero ¿tú qué haces? Y digo, pero vosotros dais cuenta que según cómo está el mundo actual, además, a una persona, pues es muy triste decirlo, ¿no? Pero con experiencia ya sabes lo que pasa, ¿no?
1: Sí.
0: Que da igual, que el edadismo, bueno, es una palabra que no me gusta nada, pero bueno, para definirlo de alguna manera, ¿no? Pues es difícil, es así, y hay veces que, bueno, podría haber funcionado o no, funcionó por lo menos estos años, vamos a ir, porque esto es todos los años, es una, no, una lucha nueva, ¿no? Es como volver a empezar con los proyectos que tienes nuevos, si van a funcionar, si no, bueno,
1: Claro.
0: no se sabe. Pero sí, yo, bueno, lo único que puedo decir es que a veces hay que animarse, aunque sea muy duro, ¿no? Y bueno, y reinventarse o intentar hacer lo que te gusta. Yo no sabía hacer otra cosa tampoco. Es verdad, después de tantos años sabes hacer lo que trabajas, ¿no?
1: Bueno,
0: Eso
1: y lo
0: sí.
1: sabes hacer muy bien porque ya son 10 años, ¿no? Los que cumple este
0: Sí.
1: año de La Llama. Lo que pasa es que,
0: Sí.
1: claro, nos lo comentaba Dani Álvarez, ¿no? La semana pasada
0: Sí.
1: también, que por muy consolidada que aparentemente esté una editorial en el mundo de hoy, en el loco mundo de hoy, en el siglo XXI, Cambalache, que cantaría Carlos Gardel de estar
0: Sí.
1: aquí, él nos comentaba que una editorial, por muy consolidada que pareciera estar, de un año a otro puede irse al garete, ¿no? Y vas tú por la misma línea, que cada año es un inicio,
0: Es
1: ¿no? De
0: un
1: cero.
0: mundo, sí, te lo digo de verdad y además, bueno, digamos que salimos de la pandemia con unas ventas buenas, que al final, bueno, no fue tan sangrante como creíamos, pero bueno, ahora se vuelve como a estabilizar y es difícil, ¿eh? Es difícil pues acertar, es difícil vender, es muy difícil y eso que tenemos, por ejemplo, en Asturias, todo el apoyo de las librerías que ponen a las editoriales del gremio en los escaparates. Bueno, que ahí hay mucho apoyo para hacer presentaciones, para todo, ¿no? Pero sí es difícil. Y ya te digo, depende a lo mejor de lo que se te ocurra hacer un año, pues un año es mejor, otro peor, pero tiene toda la razón Dani. O sea, consolidarse del todo, bueno, ellos ya tienen un catálogo muy, muy grande, este tipo de editoriales que se dedican sobre todo a la ficción y tal, pero es difícil, sí, es muy cambiante.
1: Hablabas del gremio de editores, ¿no? Dani es el actual presidente, pero tú
0: Sí.
1: fuiste la primera presidenta del gremio y por tanto, bueno, pues nos podrías contar también, ¿no? ¿En qué momento nace ese gremio de editores y qué es lo que buscáis? ¿A qué retos os enfrentabais entonces cuando nace el gremio, esa asociación entre los editores de Asturias, y qué retos
0: Sí.
1: hay hoy?
0: Bueno, el gremio tenía una vida larga, ¿eh? Ya en los años, creo que 80, 90, ya existía como tal, ¿no? Y lo que pasa es que hubo un momento ahí, justo cuando, bueno, cuando la crisis global y tal, que,
1: Sí.
0: bueno, desapareció un poco, estuvo bastantes años parado. Y justo, bueno, pues en el 2000 creo que fue 17, 18, por ahí, no me acuerdo, antes justo eso de la pandemia, un par de años antes, decidimos unos cuantos que, bueno, a volver a hablar y pensar que a veces, bueno, que yo estoy convencida de que, que la unión hace la fuerza, ¿no? Sí. Y en aquellos momentos yo que estaba con mi pequeña editorial nueva, pues también por puro egoísmo me parecía lógico pues que hubiese unión, ¿no? Entonces, al principio éramos 7 u 8 editoriales, muchos nos veíamos en la feria de Arriba de Sella, que es a finales de agosto, y empezamos a hablar, y bueno, por haber estado yo un poco más pesada, me tocó ser la presidenta, ya sabes.
2: Es lo que tiene.
0: Fue duro, ¿eh? Porque el principio de estas cosas siempre es, a ver, no digo que ahora no lo sea, y por Dios, Dani, por muchos años, porque si no, pero quiero decir, cuando empiezas una cosa nueva, desde líos de bancos, desde el otro gremio, bueno, te puedes imaginar todo lo que había, un datáfono que por lo visto llevaba ahí corriendo no sé cuántos años, bueno, de todo hubo. Pero es verdad que, mira, a partir de ese primer gremio, que ahora somos, bueno, eso lo sabrá Dani mejor, 30, yo creo que unas 30 editoriales por ahí, pues fíjate la diferencia y fíjate lo que hacemos ahora juntos, ¿eh? Mm. Es la Ofelia, es vamos, bueno, la Félix, por supuesto, en Gijón, esas dos, bueno, Oviedo, que fue el año pasado la primera, pero sobre todo la Feria de Gijón, vamos independientemente, pero luego tenemos nuestra propia feria, la Feria de la Edición Asturiana, la FEA, vamos juntos a Madrid con un stand, a la Feria de Libre Madrid, organizamos la Feria de Riva de Sella, bueno, hacemos muchísimas cosas juntos, vamos a todos los años también a San Jordi, con la ayuda del Centro Asturiano, bueno, cosas que no nos parecían posibles al principio y que están pasando. Tenemos una pequeña ayuda del Principado, pues que nos viene muy bien, que no tendríamos de ninguna manera para organizar cosas si no estuviésemos juntos. Entonces, todo eso yo creo que ayuda también a la visibilidad, ¿no?, del gremio. Pues también vamos a ferias internacionales. Bueno, quiero decir que estamos haciendo bastantes cosas juntos y eso yo creo que es muy bueno. A mí me parece muy bueno, la verdad. Pero bueno, hay que estar ahí, ¿eh?
1: Claro, Daniel, hay que trabajarlo.
0: Ya te digo que vamos a poner una vela a algún sitio para que nos dure muchos años.
1: Un San Pancracio pequeñín.
0: Un San Pancracio pequeñín, sí.
1: Sí, sí. Lo que pasa es que ya no hay monedas de 5 duros para meter el dedo. Eso es cosa mala. Hablábamos antes, Ana, de la difícil relación que yo creo que hay muchas veces entre los deseos de los autores, ¿no? Entre los cuales pues me incluyo también como ente caprichoso que puede ser en algún momento y la realidad editorial, la realidad comercial. Sí. Hay otro melón grande también que por fortuna parece ya superado y lo comentabas ahora, ¿no? En Asturias, que es porque también fue una lucha difícil, ¿no? Que fue el integraros como editores dentro de las tradicionales ferias del libro. Normalmente, y todavía hay gente a la que le rechina un poco, ¿no? Estamos habituados a que las ferias del libro sean los propios libreros, ¿no? Y claro, eso me imagino que en el momento en que vosotros empezasteis a ir como editores a las ferias del libro, eso habrá generado roces, suspicacias, y bueno, ha sido algo con lo que tuvisteis que bregar, ¿no?
0: Pues sí, bueno, la verdad es que casi todas las librerías de Asturias lo entienden, ¿no? Y, por ejemplo, si hacemos ferias locales, como en este caso a finales de agosto en Riva de Sella, la librería de Riva de Sella y la Asociación Cultural Amigos de Riva de Sella y los autores riosellanos que no publican con el gremio, están todos invitados, porque yo creo que, bueno, que eso hay que hacerlo siempre, ¿no? Y además que, como digo, en donde vendemos y donde está nuestro, bueno, sí, nuestra vida es en las librerías. Claro. Pero yo creo que las ferias son muy importantes para librerías y para editoriales y que, bueno, en todas las ferias están los editoriales. Puede ser San Jordi, puede ser la Feria Libre Madrid, la de León, la que quieras, la Félix. Faltaba Oviedo. Y el año pasado nos invitaron. Yo creo que es fundamental, sobre todo porque una feria a lo que vas, creo yo, es a buscar cosas que no encuentras en el día a día, ¿no?
1: Claro.
0: Pues a lo mejor fondo del catálogo, y yo creo que nos podemos, no sé, que todos juntos, fíjate, en la Ofelia, como sabes, estaba hasta el ejército.
1: Es verdad.
0: La gente buscaba libros. Yo me acuerdo hace muchísimos años que iban también a la Feria de Oviedo y yo les compraba cartografía cuando era analógica, en papel, ¿no? Pero quiero decir que a lo mejor encuentras cosas que no encuentras en el día a día, y yo creo que eso, para eso son las ferias, ¿no? Para que haya pues pluralidad, para que encuentres de todo, y yo creo que no nos molestamos, sino todo lo contrario. Que hay gente que no lo puede entender, bueno, yo creo que es poca y que es una cosa que ya no tiene vuelta atrás tampoco, yo creo, yo creo.
1: Y yo creo que con un par de ferias que visiten y vean lo que lleváis en el catálogo, se van a convencer, porque es maravilloso, ¿no? Muchas veces encontrar pues esos libros descatalogados, libros que no son tan fáciles de encontrar, y también ver la buena comunión, ¿no?, que existe entre editores y libreros, que yo creo que es algo que nos hace sentir muy orgullosos, por lo menos de esta tierra, ¿no? Verán ustedes que Ana Roza, a lo largo de toda la entrevista, ha repetido siempre Ribadesella, Ribadesella, y es que ella es una riosellana de pro, y te quería preguntar, Ana, porque cuando tú fundas De la Llama lo decides hacer muy vinculado a la tierra, a tu tierra, a San Pedro, donde tenéis la sede, en Ribadesella, y eso es una de las cosas que yo creo que son más guapas, ¿no?, de las editoriales. Hablamos siempre de editoriales pequeñas, pero yo casi prefiero decir editoriales de la tierra, ¿no?, editoriales vinculadas a lo nuestro, que es como realmente se hacen las cosas bien.
0: Sí, desde luego. Además, bueno, por lo que te decía al principio, la parte técnica de tener una editorial es mucho más sencillo hoy. Tú estás con tu ordenador y poco más, puedes trabajar donde quieras, ¿no? Porque hay veces que, bueno, a veces para desgracia, ¿no?, que estás trabajando y que no ves ni a tu diseñador porque está en otra esquina del mundo, o no ves a, no sé, es así. Pero también facilita mucho pues la vida y el hecho de, bueno, de tener una editorial donde quieras. En este caso, en San Pedro, De la Llama es el nombre del pueblo, porque era la parroquia de La Llama, y me parece un nombre así, bueno, bonito y tal. Y sí, la verdad que, bueno, pues muy, la verdad que orgullosa, ¿no?, de haberlo hecho aquí. Y lo que te comentaba, encima, bueno, hay una feria que empezó antes que el gremio, que la hacía el Club de Editores al Margen, que fue como uno de los, bueno, de las bases del gremio, ¿no?, que eran Hoja de Lata, Pez de Plata, Satori, bueno, eran 4 o 5 editoriales, y a partir de ahí llevamos, pues yo creo que este es el 10º año, es que no lo tenemos claro, que hacemos la Feria de Ribadesella el último fin de semana de agosto, y que coincide, bueno, pues como el final del curso de ferias del año, ¿no? Y bueno, por aquí pasa muchísima gente, y bueno, por eso te decía lo de Ribadesella, porque esas ferias, ya te digo, que fue germen para todo, ¿no? Para encontrarnos, para conocernos, y bueno, ahora, muchos años después, pues ahí seguimos, ¿no?
1: Pues estaremos pendientes de ella, Ana, y también de las novedades, tanto de todo el gremio de editores, como cada lunes aquí en Asturias se oye, como en concreto de La Llama Editorial. Pueden seguirlo ustedes en redes, en Instagram, De la Llama Editorial y Editores Asturias del gremio. Muchísimas gracias por tu trabajo, por todo lo que ofreces, y sobre todo por dar, porque tú estás en un ámbito que quizás le pese, ¿no?, un poco una cruz, ese ámbito bueno, de los libros de cocina, pero también de las guías turísticas. Les puedo prometer que las guías turísticas, aunque puedan parecer libros menores, Ana siempre busca la comodidad del autor o de la autora, pero luego también una calidad grande para los lectores y las lectoras, que quienes lo somos, te lo agradecemos muchísimo. Ana, muchas gracias.
0: Gracias a ti. Venga, un beso, Arantxa.

0: ovejas atrapados en la red de Tantango. Humorillo, buenos días.
1: Buenos días, ¿qué tal? ¿Cómo estás, Arancha?
0: Puede haber una canción que se queda más vieja que esta, lo dudo.
1: Pero me da pena porque no es mal tema.
0: No, si está
1: atrapados
0: bien,
1: pero... en la red de Tantango.
0: Y claro, y se compuso en una época, 1999, claro, jolín, que sí, no sabíamos que lo de @los.com, lo del email, lo del archivo, lo del foro de forofos, pues iba a quedar pasar, en siete, la verdad.
1: Iba a pasar de moda, sí, sí. Sí, pero yo traigo la canción para reivindicar una cuestión, y es que desde 1999 que se publicó esta canción...
0: ¿Vas a reivindicar algo con Tantango?
1: Espera, espera.
0: Bueno.
1: Hasta yo creo que hace 5 años,
0: sí,
1: cuando se hablaba de internet... para una noticia, siempre se ponía esta canción, porque no había otra que hablase de redes, de internet, y esta mencionaba todos los términos que nos sonaban a, pues, modernos, ¿no?
0: ¿Cómo
1: de,
0: que no?
1: Dime otra.
0: ¿Eres un enfermo del cibersexo?
1: Bueno, hombre, pero digo pop, bueno, iba a decir serio,
0: no.
1: Me parece igual de seria una como la otra, ¿eh? Pero es curioso, y ahora con tanto que hablamos de la IA y de que las nuevas tecnologías y de servidores y de que si el gran apagón digital y estas historias, y ya no se pone esta canción, y me parece
0: no
1: mal.
0: No se pone.
1: Esta canción de los hermanos,
0: ¿por qué será que ya
1: Campillo,
0: no se ponga?
1: Que está súper bien, no sé.
0: Sí, no.
1: Pero es cierto, y esto tengo que admitirlo, que se puso en demasía. O sea,
0: sí,
1: hubo una temporada que esta canción sonaba todos los días, a todas horas y de forma gratuita, porque sí, se hablase ya o no
0: quemó,
1: de internet.
0: Se,
1: sí,
0: quemó,
1: sí,
0: se quemó
1: demasiado.
0: Un poco,
1: y ahora
0: sí,
1: nos suena un poco viejuna, sí.
0: En un poco viejuna hasta el extremo de que yo creo que se lo pones a un rapaz de 20 años y no te entiende.
1: No sabe.
0: No entiende.
1: ¿Qué es eso de...?
0: Es como si nosotros nos ponen algo del siglo XIX. ¿Qué es esto?
1: Sí, sí, probes.
0: Y bueno, y las grandes rimas, ¿eh?, de la música,
1: bueno,
0: española.
1: Sí.
0: Se habla mucho de Mecano, pero ese te di todo mi amor @love.com y tú me
1: arroba
0: la razón. Este recurso poético que es para conseguir la métrica. @
1: pero
0: que rima con @.
1: Pero está muy bien. Las hay peores,
0: estupendo.
1: Las hay peores. No me viene ahora ninguna a la mente, pero las hay peores, ¿eh? A mí esto me parece que está redonda.
0: No está,
1: no protestemos,
0: bien,
1: por favor.
0: Está bien. Esto es Atrapados en la red de Tantango, del álbum Nubes y Claros de 1999. Ahí es nada. No les acusen de haberse quedado viejos, es que es lo que hay. Llegamos ya, son las 9:58 y en un par de minutinos daremos el paso a informativos. Pero quédense con nosotros porque en Asturias se oye, le traemos de lo bueno lo mejor. Ya se lo decía antes, el todo, nada de la nada. En el siguiente bloque, a partir de las 10, estaremos con Illán Caldevilla, autor de paneles síricos para los que se hicieron volver, Premio Asturias Joven de Narrativa 2025, y volverá con nosotros Pablo Fernández Rivas con su sección de Cultura y Tradiciones para hablarnos en esta ocasión de cuentos. También seguiremos analizando la actualidad y les digo que, por desgracia, lleva alas. Quédense y lo verán.

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1: ¡Hoy qué marcha! ¿Con qué marcha empezamos este segundo bloque de las 10? Pero también, no se piensen que únicamente con la bulería arrancamos, sino que también arrancamos con una noticia de altísimo impacto. Leemos en El Comercio, última hora, La batalla contra las gaviotas en Gijón. Se las saben todas. Duras declaraciones. Búhos, jaulas o pistolas de agua son solo algunas de las medidas que usan los hosteleros para ahuyentarlas. Y ni con eso es suficiente. Verán, las gaviotas se han convertido ya, dice Amaya Recalde desde Gijón en El Comercio, desde hace tiempo las terrazas en su particular despensa. Hosteleros y clientes sufren robos de comida y continuos sobresaltos mientras tratan de encontrar la mejor fórmula para frenar este problema. Y todavía no la hemos encontrado.
2: ¿Qué tal?
1: Yo sabía ya
2: muy
1: que este silencio tenso solamente podía desembocar en cosas malas.
2: Oye, vaya presto que esté sonando, vaya prestoso que esté sonando Bisbal, porque está perdiéndose Bisbal, está perdiéndose un artista de los veranos y últimamente no suena nada.
1: Gaviota, y además, buenos días.
2: Buenos días. Préstame mucho además Bisbal, porque a mí que me gusten mucho los risquetos. El pelo de Bisbal, recuérdame a los risquetos, dan ganas de picar ahí. ¿Oyisti? ¿Qué tal?
1: Bien, y usted noticia,
2: Sí, vaya noticia, pero estoy totalmente de acuerdo con Francisca, con Paca, Paca Hacker.
1: Con que Francisca lle... Paca, ¿quién lle Paca?
2: La de la universidad, la que investigó esto, la noticia esta.
1: Ay, no, ¿y qué? ¿Usted por qué tiene acceso a las escaletes?
2: Bueno,
1: por favor,
2: porque
1: puedo preguntar.
2: Yo soy parte del equipo ya.
1: Sí, sí.
2: Y la
1: sí.
2: Noticia está, préstame mucho, esta noticia de la Universidad Australiana.
1: Sí.
2: Que es muy llamativa, pero estoy totalmente de acuerdo porque hay un comportamiento. No te rías. Y un comportamiento que yo mantengo,
1: Como Carlota no está muy habituada a esto de la radio, no sabe que hay que introducir los temas para que ustedes se enteren de lo que estamos hablando.
2: Pero estoy introduciéndote yo.
1: Se refiere...
2: Con perdón.
1: A un esto... ¿Cómo que está?
2: A ver,
1: Ayer...
2: Cuenta la noticia, Arancha,
1: Nadie quería que saliera esta información, pero yo ayer aprendí que dentro del mundo de las aves solamente los patos y las avestruces tienen pene. Así que usted, Gaviota Carlota, poco podrá introducir.
2: Bueno, pero no vamos a meternos
1: en... cloaca, las aves tienen cloaca, tienen que saberlo ustedes, y se reproducen por medio de lo que se llama el beso cloacal. ¿Cómo se queda?
2: Estamos en la cuerda floja ahora mismo, con este tema. Así que yo introduciría la noticia. Pero bueno, y es tú, el programa y el tuyo, yo no digo nada.
1: Una investigación liderada por Francisca Hacker de la Universidad Nacional Australiana desveló que hay algo más allá. Así actúan las gaviotas a la hora de elegir qué comida quitar, según los expertos. Verán, este estudio analizó el comportamiento de las gaviotas en una especie de experimento, dicen los medios, en Brighton, en Reino Unido, ya que ofrecieron a las aves dos bolsas de patatas fritas de colores diferentes al mismo tiempo que ella comía de la otra tercera bolsa. En este sentido, la conclusión dejó atónitos a los investigadores. Las gaviotas siempre se acercaban al envase que coincidía con el color que usaban los expertos, es decir, para fastidiar. La líder de la investigación afirma que las gaviotas escogieron la misma alternativa que el ser humano en más del 90% de los casos, por lo que este tipo de animales revelan que pueden usar la manera de actuar de las personas para saber qué alimentos prefieren. ¿Qué prefiere usted, Carlota? ¿Vinagreta?
2: Estoy totalmente de acuerdo con la investigación de Francisca, de Hacker, que tiene un nombre que mola mogollón, Francisca Hacker.

0: eso para empezar,
1: sí.
0: Porque a mí ya puedes ponerme bombones del Peñalba y unos draquis, que si los draquis son del paisano, yo cojo los draquis para jorobar. ¿Qué te parece?
1: Eso, y la cosa de jorobar.
0: Los ¿no? draquis, los risquetos, los fristros, los de chiquito, acuérdate.
1: Sí,
0: que bueno, venían con chiquitazos.
1: ¿Cuántos años vive una gaviota?
0: Que yo coleccionaba los. Yo es que soy una gaviota ya veterana.
1: Yeah.
0: Soy boomer.
1: Yeah.
0: Sí, oh.
1: Claro, claro. Preferirá usted entonces las patatas onduladas, porque todos los boomers prefieren las patatas onduladas. ¿No se han dado cuenta?
0: Sí, y,
1: sí.
0: Y sobre todo.
1: Yo tengo trifulcas en mi casa por las patatas onduladas.
0: O les onduláis. Les campesina, que no sé por qué se llaman campesina, porque no sabe nada campesina.
1: Ya, es verdad.
0: Y les quechu, que te dejen el pico rojo. ¿Eh?
1: ¿Y los jumpers?
0: Y los jumpers también, es verdad, los jumpers, que los había de hay los de mantequilla y de queso, creo que son.
1: Muy bien.
0: Y están muy ricos también. ¿Cómo se llamaban estos? Unos que son redondos, los. Ay, sí, oh, no me acuerdo ahora. Hay unos que son de barbacoa muy ricos también. Es que a mí toda esa mierda gusta.
1: Los goblins.
0: Los goblins también están muy ricos, que esos son así como cóncavos, ¿eh? Son una especie de círculo cóncavo. De,
1: pilla carrería y nadie la para.
0: Sí, oye, son como el Calatrava, pero en piquiñín y con sabor.
1: Bueno, Carlota.
0: ¿Qué?
1: Que no puede seguir usted ocupando más tiempo
0: de
1: radio pública.
0: Porque además ahora viene una entrevista muy interesante,
1: sí.
0: Así que vamos a dar paso, que tengo muchas ganas de escucharlo y después de escuchar la entrevista marcho por ahí a ver si cojo unos risquetos.
1: Espero que el entrevistado no se traiga...
0: O un pinchu pollo.
1: Pinchín, porque vamos a tener un disgusto.
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0: Como cada año, los premios Asturias Joven tienen ya ganadores. Lleva unos meses y podemos disfrutar por fin de los dos libros nes librerías Güeitamos con Illán Caldevilla, que fue premio Asturias Joven de Narrativa 2025 col so libro Panexíricos para los que escaecieron volver, que lle una reciellina bien curiosa, bien prestosa de cuentos al rodio de la relación entre la vida y la muerte. Illán, buenos días.
1: Buenos días.
0: Espero que nun traxeres pinxo pa contigo.
1: No, no vaya a ser que haya abierto por aquí.
0: Por si acaso, pero lo que sí que traes, más allá del pinchu, y este libro maravilloso, que bueno, me imagino que sería una alegría impresionante,
1: sí,
0: ¿no? Cuando te lo dieron.
1: Sí, siempre presta que las cosas que escribes salgan a la luz, y más, y en un contexto como este, en el cual bien validado por un xurao y... Y bueno, que siempre viene un poco de validación externa.
0: Un xurao que tuvo formado como presidente Francisco de Asís Fernández Holanda, que ya era el director general de Mocedá, y también por Miguel Barrero, María Fernández Abril, Pedro Ignacio Ortega, que dieron, también con la secretaria Ana Covadonga Ramón García, que dieron el premio de narrativa, y esto ya es curioso, y ya, bueno, curioso, o no tan curioso, ¿no? Porque están cambiando un poco las tornes, a un libro de rellatos, que hasta van un tanto tiempo, también un poco como, bueno, como a reconstruir, ¿no? Dentro del mundo de la narrativa, parece que el mundo del cuento, del relato corto, pues va algamando fuerza y esto ya la prueba, ¿no?
1: Sí, sí, sí. Para mí, este año les los premiados, porque no soy solo yo, yo soy en la modalidad de narrativa, sí, pero en la modalidad de poesía que ganó Gonzalo Llamedo con Buen Venir de Marte,
0: sí,
1: y en la modalidad de teatro que ganó Uga con Rambalín, uh-huh, para mí destaquen dos cosas súper importantes, que la primera y que En mi libro y un libro de relatos y una modalidad que estaba pues evidentemente permitía en es bases, pero es verdad que sí habían ganado en alguna ocasión, pero normalmente y un formato que está un poco marginado o más tiene a entenderse como más infantil o más como un subgénero más dedicado a un nicho, ¿no? Al terror o a otros tipos, y a mí me parece que hay un formato muy válido, muy bueno, además, porque llevo una de las cosas que hago yo en el libro, que me permite cambiar el tono y cambiar el tema de una forma abrupta, porque claro, ninguno de los relatos tiene relación ni con el siguiente, ninguno del otro del libro. Entonces eso permíteme pues ir explorando distintos temas que a mí me preocupen, y está muy bien. Y la otra parte, y es que los tres libros charren temas charlan temas de identidad asturiana.
0: Sí.
1: Y bueno, de hecho están en asturiano. Y el premio no hay un premio para literatura en asturiano. El premio hay un premio para. De hecho, no hay lo habitual. Lo habitual es que. Pues supongo que también porque hay lo que se presenta. O sea, no quiero decir que sea culpa del jurado, me refiero. Ellos juzguen lo que se presenta y tendrán que valorar lo que ellos
0: quieran. Y hay mucha más bayura de textos en castellano.
1: Claro, independientemente del.
0: Del
1: idioma, ¿no? Pero bueno, que es curioso que lle un indicativo que un premio para la mocedad, ¿no? Los ganadores sean en asturiano, quiere decir que bueno, que existe un impulso desde la xente xoven para escribir en asturiano.
0: Que la xente moza estáis entamando también a utilizar el asturiano como lengua vehicular, bueno, pues de una forma mucho más extensa de lo que solemos creer, ¿no? La verdad es que no sorprende tampoco, por más de que teamos la minoría de la minoría, ¿no? Un libro de relatos, un libro escrito en asturiano, pero mira, Ian, yo ahora simplemente echando un huello, ¿no? Al libro tuyo, no sorprende tampoco que te dieran este premio, ¿no? Porque dicen que hay una cosa que ya es fundamental en los rellatos, ¿no? Que ya atrapar al lector con la primera frase. Y fíjense, simplemente con tres ejemplos, ¿no? El ejemplo de que la tierra te sella leve, que en Tamasina. A esa hora incierta en la que el sol nos atrevía a traspasar del todo les de los oíes y los gallos facían como si también se rindieran al chornu, la radio volvió a chisporrotear sola. Asina. Y la primera frase. En el caso de Casus Belli, a medianoche la policía balteó la puerta del mío piso en la calle General Elorza, número 7. Y en cada domingo, solamente tres ejemplos, la primera vegada que vimos a la tía Palmira, tenía yo 7 años y en tan no entendía bien la diferencia entre dormir y morrer. Pero qué maravilla y está, ya. Ian.
1: Yo estoy muy orgulloso. Todo el mundo... además, hay una cosa que recalque mucho del libro, que es la prosa.
0: Sí.
1: Y una cosa que yo cuide mucho. Y entonces estoy muy contento y muy orgulloso de que la gente sea capaz de... O sea, yo pensé mucho en las palabras que van ahí. Y una de las cosas que más me preocupa a mí a la hora de escribir, que ye la escoller les pallabres que dicen exactamente lo que yo quiero transmitir.
0: Sí.
1: Y entonces, bueno, que la gente luego lo valore, para mí ye pues estoy muy orgulloso de que sea así.
0: Xugar mucho con les pallabres, ¿no? Que ye, bueno, pues un poco el secreto también de los grandes escritores, pero además, aunque decíesen antes de que cada cuento, bueno, pues tenía la so forma y manera, sí que hay un filo conductor que no ye un filo, a mi entender, nada fácil, que ye esa relación entre la vida y la muerte, ¿no? Tú xuegues con ese tema y xeneres 12 historias totalmente diferentes.
1: Sí, sí, porque la muerte... Yo siempre que charro de la novela cuesta un poco porque decir que la muerte y el filo conductor y la verdad, pero claro, suena muy tétrico y,
0: yeah.
1: Y no y así nada. O sea, los cuentos son cuentos que lo que faen y plantear que la muerte y uno de los motores principales de la vida. Y es decir, hacemos muchas cosas precisamente porque vamos a morrer y
0: claro.
1: Porque no solo porque vamos a morrer nosotros, sino porque va a morrer por la gente que queremos, la gente que nos importa. Y no solo mueren las personas, mueren las sociedades, mueren las tradiciones, muerre muchas cosas que nos importen de una manera u otra y es de lo que charlan los cuentos. Los cuentos inviten más a vivir que a pensar en la muerte. La muerte ya es solo, digamos, el detonante. Hay algo, en todos los cuentos, la pauta común es que hay algo o alguien que muere o que va a morrer. Y entonces lo importante es cómo el resto de personajes actúen en tanto y cuanto a eso.
0: Al rodio de esa realidad.
1: Sí. Que al rodio de esa realidad, sí, sí. Y entonces eso, los cuentos no son cuentos necesariamente tristes ni,
0: sí.
1: ni melancólicos, ni reflexiones sobre qué pasará más allá de la muerte. Ni, no, o sea, son historias que yo creo que y otro de los motivos por los que está gustando a la gente y que son historias con las que tú puedes empatizar perfectamente porque son cosas... Si bien no son personales, en plan, cosas que me hayan pasado a mí, personalmente son cosas que pasen, que a mí pasaronme, pero pasen a la gente en general. O sea, la gente pierde personas y pierde, pues, el bar al que iba a cierra, eso también lleva una muerte.
0: Sí.
1: Y el... O sea, pierdes cosas y tienes que intentar, lo que invitan los libros, intentar aprovecharles mientras puedas.
0: Claro. Y un libro de ausencias, y era tu primera obra publicada, ¿eh? Eso siempre es, hay que decirlo, porque sé yo que en el caixón guardes todavía mucho más de lo que contamos disfrutar bien lleu, ¿no? ¿Cómo se siente al ver por primera vegada? Wow, porque yo creo que ye la sensación de ver republicada la tu obra por primera vegada, yo creo que ye una de las sensaciones más guapes de la vida,
1: sí.
0: ¿Eh? Y además tú lo faes por la puerta grande, no solamente algamando el premio Asturias Joven, sino también con Ediciones Trabe, que sí. Aporta una calidad excelente.
1: Sí, sí, tengo que darles gracias a Rafa y Samu, que fueron con los que yo traté.
0: Sí.
1: Porque trataron muy bien y un placer hacer cualquier cosa con ellos. Y sí, sí, o sea, ye... Pues una sensación de que costóme bastante incluso digerirla, en plan, porque al principio pasa todo tan rápido durante el premio.
0: Sí.
1: Empiezan a decirte que tienes que... Pues que si la gala, que si te llama un periódico, que si necesites no sé qué, que si charras con el de la editorial. Y como que llegué todo como a caballo. Y ahora que ya el libro ya salió, ya pasamos la feria del libro, la Semana Negra, que es donde... En las presentaciones que te fija, digamos, el...
0: El algamar el premio,
1: sí,
0: ¿no?
1: El algamar el premio y tal. Ahora estoy empezando a analizarlo y, claro, yo una felicidad absoluta. Porque yo siempre... Lo que yo quiero, que yo lo que supongo que quiere cualquier persona que escribe cualquier cosa, y es que la gente pueda leerlo. Y claro, que te den el medio, porque es muy difícil, porque yo cuando... Antes cosas que escribía, pues intentaba publicarlas en internet.
0: Sí.
1: O... por redes sociales o algo así, pero ya es muy difícil llegar a la gente.
0: Sí.
1: Entonces, claro, esto ya es pues un altavoz.
0: En y plan... sobremanera con un reyato, ¿no? Cuando
1: sí.
0: Las redes sociales cada vez castiguen más, digamos, la prosa, ¿no? La literatura, digamos, castiguenla porque no os gusten los textos largos o los textos reflexivos, los textos que, digamos, que no vayan directamente, cuando la literatura ya es todo lo contrario,
1: claro.
0: ¿No? Entonces ahí, ¿tú crees que vamos a seguir teniendo libros para rato, ¿no?
1: Sí, espero que sí.
0: Y la forma también de contar a nuestra prosa. No sé si porque dices que bueno, presentaste el libro ya con las presentaciones, digamos, normativas, ¿no? del premium, pero no sé si tienes, claro, estamos en un mundo, el mundo editorial anguaño, que lleva una novedad tras de otra, parece que si saques un libro en xunu ya queda viejo, ¿no? En agosto, pero tú sigues defendiendo el libro tuyo y tú quieres hacerlo llegar a todos los sectores, ¿no? Yo creo que es una cosa que vos define también a la mocedad, que lo estés haciendo, que cuando escribís en asturiano, en antes igual solamente diemos al nuestro pequeño sectorín, ¿no? del asturiano, y ahora queréis hacerlo volar y queréis hacer que llegue a toda la gente, también a quien igual no se anime especialmente a leer en asturiano,
1: sí.
0: ¿No?
1: Sí, sí, o sea, yo parece que además el formato del libro es muy amable, si bien el lenguaje que utiliza a veces y un poco... Bueno, pues literatura en asturiano, si no estás de leer en asturiano, claro, puede hacerse un poco bola, pero como son cuentos cortos, las ideas son sencillas, yo recomiéndolo a todo el mundo. Bueno, también, claro. Si no lo recomiendo yo...
0: Bueno.
1: Pero yo creo que...
0: Hay algunas cosas que los propios autores no recomendamos.
1: A todo el mundo que guste el realismo mágico, la literatura... más no tan directa, un poco más reflexiva. Y la literatura en general son cuentos cortos, entonces y muy amable, porque pues hay algunos que son literalmente 5 o 6 páginas, o sea, lees los de una y pares y no tienes que seguir ningún filo, ni si agarres y es uno y dentro de 2 meses agarres y es otro, sí. No tienes que acordarte de qué pasó en el otro porque da igual. Entonces yo invitaría a la gente a darle una oportunidad.
0: Y además, dígote que lle la cuenta, no solamente para los que te han entamando a leer en asturiano y quieran aprender un poquitín más, dir, bueno, pues vale que pali, ¿no? Igual con el diccionario al yau, sí. Pero de a poquitinos, ¿no? Pero además lle la cuenta, para estos tiempos en los que corremos, de lunes a viernes, para ir a la cama con ello.
1: Sí, sí.
0: Y leer justo hasta
1: sí,
0: que
1: porque
0: vea el...
1: Hay uno, el último, que la tierra te se lleve, sí. Ese sigue un poquitín más largo, pero un poquitín más largo son 20 páginas. O sea, no... El libro tiene 300 y son 12 cuentos. Sí. O sea, no son largos ninguno. Entonces, y muy... Sí, a mí parece que... Eso, y un formato que también es muy amable para el lector, que no te suelto un tocho de repente... aunque sea luego buenísimo, pero un tocho va muy largo, que luego pierdes el filo, a mí pasa más a veces con...
0: O sea, 100 años de soledad y es muy buen libro, pero para ir a la cama con
1: sí,
0: él, ¿no?
1: Sí, que empiecen a llámense todos igual y aquí
0: sí,
1: no.
0: Sí. Yo sé que esto, lleva una entruga que solemos hacer a todos los escritores, ¿no? Y a mí deme un poco de rabia, porque cuando un está acabante de sacar un libro, como ya en tu caso, lo que quería es frutar, ¿no?, de este libro. Pero siempre preguntamos si hay otros proyectos en marcha. Eso a veces nos da, igual a los escritores, un poco de presión de decir, jo, lleve primero el mío y después todo lo demás. Pero tengo que preguntártelo. ¿Hay otras cosines en el caixón?
1: A ver, siempre, ¿no? O sea, siempre tienes cosas. Tengo varias ideas, pero a mí cuesta mucho entamar. Luego una vez, porque dudo mucho de el principio del proceso, a mí es lo que más me cuesta. Entonces sí, tengo un montón de ideas, tengo algunos proyectos pues ya más empecipados y más... Pero bueno, no para mañana, de momento... Con este estamos bien.
0: Vamos a disfrutar de panes íricos, sí. Para los que escaecieron volver. Yo lo recomiendo a toda la gente que quiera leer buena literatura, que quiera leer literatura moza. Muchas veces también perdémonos en discursos de que los mozos, ¿no?, y les moces pues igual están a otras cosas y que no leen, ¿no? Perdémonos en eso. Y yo creo que los premios Asturias Joven, tú mencionabas antes al resto de ganadores, son la muesa perfecta de que eso no ocurre, ¿no? Y panes íricos también. La primera obra de un autor muy potente, de un autor que tiene muchas cosas que contar. Y bueno, yo creo que dices que lo pases mal al principio del proceso, pero bueno, esto del premio y de todo el subidón, yo creo que animará.
1: Sí, mucho.
0: Y también el feedback, ¿no?
1: Sí, sí, sí. O sea, para mí el premio supuso más un emburrión hacia la autoestima y saber que...
0: Emocional, sí.
1: Porque tienes muchas dudas, sobre todo si no te dediques a nada que tenga que ver con la literatura, dudes, dices tú, esto, porque bueno, bien, claro, tú, yo qué sé, tu madre, la mi moza y tal, dices, sí, sí, está perfecta, guapísimo lo que hiciste, pero ¿qué me van a decir?
0: Oye, pues también son sinceres, ¿eh?
1: Claro, pero dudes.
0: Lo valiente.
1: Entonces, que te valide un xurao, claro, que te valide un premio. A mí me parecen iniciativas que están muy bien. Y entonces a mí anima, me ayuda cuando tengo que escribir. Faigolo con otra idea en la cabeza. Dudo menos también de si está mandando mensajes a la nada o si va para algo. Por lo menos digo, bueno, aunque me quede, con que me quede la mitad de bien el otro.
0: Por lo menos a estas personas yo os gusto.
1: Ya, sí, sí.
0: Y es por eso que es tan importante el SOFITU, desde las instituciones, como en este caso, y la Dirección General de Mocedad, el Principado de Asturias, instituciones públicas, instituciones privadas, también al valir de los escritores y sobre todo de los escritores y las escritores moces que están entamando y que lo faen con tanto éxito como Illán, yo estoy segura, que vas a tener y que estás teniendo ya. Nos los caezan, como dice el título del libro, Panexíricos para los que escaecieron volver, de Illán Caldevilla Rodríguez, y en librerías, es publicado por la editorial Trabe, y una auténtica caxigalina para los sentidos. Illán, muchísimas gracias.
1: A vosotros.
0: Y a seguir escribiendo, ¿eh?
1: Sí.
0: Que no te quiera ver yo conmigo.
1: Para el siguiente vengo otra vez.
0: Para el siguiente.

De gratis total, ¿cómo nos presten las cosas que son gratis en este programa y en esta vida en general, eh? 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Y en este concierto, el grupo presenta el su nuevo álbum, La 03010. No sé cómo se lee esto, pero bueno, disfrutar se disfruta igual.

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0: Y la semana pasada, en esta sección de tradición y cultura asturiana, percorrimos las diferentes danzas de Asturias de la mano de Pablo Fernández Rivas. Pablo, buenos días.
1: Buenas, aquí estamos.
0: Tuvimos bailando un poquitín, tuvimos explicando también las diferencias entre dances y bailes y sintiendo unes cuantes. Y hoy vamos a cambiar un poquitín de tercio. Vamos a hablar de cuentos. ¿Qué es esto de los cuentos? ¿Qué entendemos exactamente por ellos?
1: Bueno, vamos a hablar del cuento tradicional o el cuento de la tradición oral asturiana.
0: Sí, no se piensen que vamos a hablar de Perrault y de todos estos, ¿eh? De los de aquí.
1: Y bueno, cuando estamos hablando de cuentos, estamos hablando de los cuentos de toda la vida. Pero eso, de historias, de narraciones que, en este caso, que se transmiten de una boca a otra, que no están escritos y que hay... Esto de que no estén escritos fae que haya un montón de variantes, a veces del mismo cuento, porque cada paisano o cada paisana pues a veces va añadiendo su toque personal o se olvidan de una parte y meten otra.
0: Como el teléfono es cacharrao,
1: sí.
0: ¿No?
1: y eso...
0: Y claro, imagino que hoy tenemos muchos estímulos, ¿no? Tenemos la televisión, tenemos los videojuegos, tenemos... Pero en las generaciones anteriores, donde no había tantos estímulos, imagino que los cuentos tradicionales tuvieron una importancia mayúscula en la vida cotidiana de ellos, ¿no?
1: Sí, claro, claro. Sí, sí, al no existir televisión, la mayoría de la gente tampoco sabía leer.
0: Claro.
1: Entonces, junto con los romances, fueron la forma de transmitir historias. Una forma de ocio, pero también de enseñar. Y que tuvieron muy presentes en los filanzones y que sirvieron para fortalecer la memoria colectiva, para fortalecer la identidad de comunidad también.
0: Y es decir, que no solamente entretenían o contaban una historia para entretenernos, para divertirnos, sino que también cumplían otras funciones.
1: Sí, sirvieron también para transmitir los valores del momento, las enseñanzas, para meter miedo, para transmitir creencias, para advertir de ciertos peligros o para hacer humor también. Hay cuentos que son como chistes, muchos cuentos son tipo chiste, luego veremos alguno.
0: Sí, ay, qué ganes. Y es bien importante, ¿no? Este labor que fae.

0: xente como tú, de recopilar los cuentos de tradición oral. Claro, no solamente recuperamos parte de la identidad nuestra, sino también recuperamos otras muchas cosas como la historia, ¿no? La forma de entender la vida.
1: Sí, bueno, primero y es importante conservarlos por eso, por conservar el patrimonio cultural. Y también porque conociéndolos, al igual que otros muchos elementos de la tradición, pues podemos conocer las costumbres, los valores, las creencias que tenía la gente va unas décadas atrás. O cómo hacían humor, como decía antes también.
0: Y claro, esto será difícil, ¿no?, recogerlo, porque, bueno, yo imagino, por ejemplo, cómo cuento yo los chistes, que no tiene nada que ver cómo me cuentes un chiste a cómo lo transmito yo después, ¿no? Entonces, claro, vosotros cuando vais a recoger estos cuentos tradicionales, ¿cómo lo hacéis? ¿Es suficiente con escribirlos o también hay que conservar esa forma y manera tan particular, tan personal de contarlos?
1: Bueno, decir que ahora mismo no es muy fácil atopar contadores de cuentos.
0: Ya.
1: Yo por lo menos no atopo muchos, pero bueno, alguno hay por ahí. Y a ver, escribirlos ya lle, por lo menos ya hay algo. Pero si podemos conseguir el audio del cuento o grabarlo en vídeo, ya hay mucho más guapo, porque bueno, también cuenta mucho la forma de expresarse, el énfasis que pone la persona a la hora de contarlo. Eso, danos mucha más información. A nivel fonético también, de cómo se fala en una zona y claro, tal. Y bueno, y es más prestoso también de sentir, yo creo.
0: ¿Y de qué traten principalmente estos cuentos tradicionales asturianos?
1: De la vida cotidiana en los pueblos, de los trabajos, de esa vida cotidiana, fábulas de animales parlantes, del entorno, de mitos y creencias. Algunos son también medio cuento, medio chiste, como decía.
0: ¿Y los personajes que salen en ellos?
1: Bueno, la rapiega, por ejemplo, y un personaje que aparece mucho, vamos a verla en de ellos cuentos de los que traje. El yobu, el diañu, pastores o siente que está trabajando la tierra, personajes de mitología, los cuentos colorados, que bueno, lleva un género del cuento que no vamos a ver hoy, pero son esos cuentos con los que se fae como humor sexual, a veces también crítico. Aparece mucho la figura del cura y del ama. Para eso, para hacer crítica y humor con ciertas prácticas que hacían los curas y ciertos votos que habían hecho que no cumplían.
0: por lo que fuera. No vamos a poner, escuchamos, pero no juzgamos, como decíamos el otro día. Imagino que, claro, esta recopilación de cuentos no es solamente prestoso, sino que también es una forma muy profunda de conservar la lengua nuestra, ¿no? De verles diferentes formas de hablar en asturiano y de aprender más sobre el idioma.
1: Pues sí, mira, está entre allí interesante porque si bien los cantares o los romances, que son formas muy estructurales, como mucho más rígidas, y fueron castellanizándose muchas veces por diversos desfechos que se hizo, pues por ejemplo, la sección femenina.
0: Claro.
1: El cuento, sin embargo, da como mucha más opción a improvisar, a darle un toque personal, ya algo más espontáneo. Entonces, si el informante se siente cómodo, que bueno, a la hora de recopilar ya algo muy importante, que el informante se sienta cómodo, que se sienta que está hablando con un igual, ¿no? No con un académico de no sé dónde.
0: Sí.
1: Cuando el informante se siente cómodo y se suelta, pues empieza a hablar como en casa. Y el cuento da como una permisividad a esto, ¿no? A lo que decía, improvisar, a soltarse. Y sí, ya es importante porque pues sírvenos para conocer expresiones y palabras de la zona, cómo lleva la variante lingüística de ese pueblo, pronunciaciones, rasgos fonéticos. Del cuento podemos sacar, aparte de la historia, también todo eso.
0: Pues vamos a sentir unos cuantos cuentos de los que recopilaste. ¿Cómo fue este proceso de recopilación? ¿Quién te los transmitió?
1: Mira, vamos a sentir primero tres cuentos, sí, que son de la misma persona, son de Lino. Lino y un paisano de La Robellá, un pueblín de la parroquia Pedro Bella, en el concello Quirós.
0: Sí.
1: Que bueno, y esa parroquia está aislada del resto del concello, tienen así, no falan como en el resto del concello y tal, porque están separados por la Sierra del Aramo. Y nada, Lino y un paisano que está allí, pues, en el pueblín de Pedro Bella, que está haciendo varas, está haciendo garabatas, trabajando la madera. Y es muy prestoso hablar con él, sabe muchas cosas de cuentos, de cosadillas. Y contónos estos tres cuentos, tan recopilados, los dos primeros que vamos a sentir el año pasado. Y el otro va unas semanas, está muy fresco.
0: Hoy, pues vamos a ello.
1: Y el primero, no yo encuentro nada fácil de topar en estos tiempos ya. Y lo que decía antes de un cuento, medio chiste. Y bueno, vamos a sentirlo.
2: Uno era de que estaba yo agarrando en una tierra y vio venir cuatro cazadores. Y dice, bueno, pues vienen allí cuatro cazadores. El paisano estaba sordo. Y dice, van a preguntarme ¿Qué cual voy a tirar más? Voy a deciros que el rabico. Van a preguntarme que hasta ande yo lo mío, digo que hasta el suco. Van a preguntarme que cuánto siembro, digo que faniega y media. Y van a preguntarme si vi las perdices y digo que el cierre arriba. Y llegan allí los cazadores y dicen, buenos días, buen amigo, dice, el rabico. Dice, usted está sordo, hasta el suco. Para los sordos, mierda, faniega y media. Mas los demonios lo lleven. Dice, ahí al cierre arriba.
0: Pero bueno.
1: Ya ves.
0: Qué gracia. ¿Por qué decías que hay un cuento difícil de atopar, Steve?
1: No, porque no, a día de hoy ya no se encuentra gente que lo sepa. O, bueno, habrá por ahí alguien, pero no es fácil de atoparlo ahora. El siguiente sí que hay un cuento más extendido. Que tiene entre los personajes, como decía, a la rapiega, que además la rapiega y la forma patrimonial que tenemos en Asturias de llamar a la zorra o la raposa.
0: Sí.
1: Y bueno, eso, digo que este está más extendido. Vamos a sentirlo también.
2: Sí, yo también uno de... Estaba yo arando en una tierra, pero así no me voy a acordar. Ah, iba arando con la pareja y un güey no quería caminar. No quería caminar. Y él venga a pinchar gallardo, y no abría. Dicen, malos lobos te coman. Y viene el lobo. Y, Joan, vengo por tu güey ese que no quiere trabajar para llevarlo, para cometerlo. Dice, coño, hombre, déjame acabar de arar la tierra y tú échate a la sombra del carro. Y después ya suelto a la pareja y ya te lo doy. Y pues vino la zorra y dice, ah, Joan, ¿qué es eso que tienes ahí debajo del carro? Dice, hay un madero. Dice, si fuera un madero, tú lucharas en carro. Y dijo el lobo, Joan, échame en carro. Bueno, fue el garrolo y tiró dentro del carro. Y vuelve a la rapiega, ah, Joan, ¿qué es eso que tienes en carro? Dice, ¿no te dije ya que era un madero, hombre? Dice, si fuera un madero, tú lo amarrares. Y dijo el lobo, amárrame. Y dice, tú faite como que me amarras, pero no me amarres, ¿eh? Dice, no te preocupes. Pero tú, Joan, al verse eso, amarrólo bien amarrado. Y vuelve otra vez la raposa, Joan, ¿qué es eso que tienes en carro? Dice, hombre, ¿no te dije tres veces que era un madero? Dice, si fuera un madero, tú ya eres colacho. Y dijo y el lobo, hace que me das, pero no me deas. Y Toshuán aprovechó la ocasión y levantólo y pegó en la cabeza y matólo. Y dice, ¿y ahora qué me vas? Dice la rapiega, y ahora por matarte el lobo, ¿qué me vas a dar? Dice, bueno, anda, tengo en casa una pita con pitinos, voy cuando marchemos, vas conmigo y cuando estemos llegando a casa, me mando espérame para que no te vean los vecinos ni eso. Y cuando estaba llegando, empieza la zorra, ah, Joan, a perriza me huele. Dice, no, que yo te voy a volver a perrizo. Tú espera ahí que te la traigo ahora para acá. Y tenía una perra con perrinos, agarró la perra y bajóla para echarle a la zorra, ¿no? Y cada vez que se animaba más, y decía, ah, Joan, mucho me huele a perrizo. Dice, no, y una pita con pitinos. Y cuando llegó, soltó la perra y a la zorra arrancó como un avión. Dice la zorra, arriba zancas, que este mundo tú se vuelve a trampas. Y hombre, y colorín colorado, este cuento se ha terminado.
0: Qué pasada, qué bien lo cuenta, ¿eh?
1: Sí, sí, y es muy prestoso ese sentido. A mí préstame mucho.
0: Y también tienen como una enseñanza final, ¿no? Una enseñanza negativa, una enseñanza de que al final siempre nos engañen, pero hay una enseñanza.
1: Sí, sí, sí. Y bueno, el siguiente que vamos a sentir también apaez la rapiega como uno de los personajes principales. Y ese ya el que, nada, te ha recopilado va dos hermanes o por ahí.
0: Este yo encuentro en exclusiva.
1: Este ¿Hay alguna variante que aparece por ahí? En este dice Cotán comí. Hay variantes por ahí por el concello de ayer que dicen Algarabán comí. Uh-huh. Pero bueno, tampoco hay nada fácil de atopar ya a día de hoy este cuento.
0: Vamos en tilo.
2: Era un pajarín, un reitán, y tenía en la ala una espinerina, y tenía 5 huevinos, y vino por allí la rapiega, y pajarina, dame un huevín que me duele mucho la barriguina. Dice, no, no te lo doy, porque si no, no me quedan nada más que 4. Dice, pues sabes tú, que rabo rapiega artera corta espinera. Y entró la pajarina, fue y diólo. Claro, para que no quitaran los otros. Y a otro día vuelve la rapiega otra vez por allí. Pajarina, dame un huevín que me duele mucho la barriguina. Dice, no, no, no te lo doy, porque si no, nada más me quedan que 3, que ya te di uno ayer. Y dice, bueno, pues ya sabes tú que rabo rapiega artera corta espinera. Bueno, allá dioilo. Y quedaban y 2. Y la pajarina empezó la propina, estaba triste y eso, y estaba llorando un día en un prado allí, triste, y llegó el cotán. ¿Qué te pasa, pajarina? Dice, no, yo que tenía 5 huevinos y vino la rapiega y díjome que me los comía, que los diera, que si no, que rabo de rapiega artera cortaba espinera. Dice, dices y tú al cotán que eso que a la rapiega, que eso que es mentira, porque rabo rapiega artera nun corta espinera. Y entró la pajarina alegrose y eso. Y bueno, cuando fue a otro día la pajarina, la rapiega por huevo, dice, pajarina, dame un huevín que me duele mucho la barriguina. Dice, no, no, hoy no te lo doy. Y dice, sí, sí, ya sabes tú que rabo rapiega artera corta espinera. Dice, no, no, rabo rapiega artera nun corta espinera. Dice, ¿a quién te lo dijo? El cotán, ¿eh? Pues el cotán ya lo arreglaré yo. Y otro día estaba el cotán cantando encima de la piedra y llegó a la piega por detrás despacio, despacio y cogiólo. Y dice, ¿para qué dijiste a la pajarina que rabo rapiega artera cortaba espinera? Dice, coño, yo tenía que, para poder comer, tenía que decir mentiras. Dice, pero vamos a dar una apuesta contigo. ¿A que no dices 3 veces cotán comí? Y claro, la rapiega muy contenta y eso, como ya lo tenía eso, pero claro, al decir cotán comí, abría la boca. Y dijo una vez, cotán comí, nada. Cotán comí, el nada. Y a la tercera dice, cotán comí, y él arrancó volando. Y dice, a otro será, pero no a mí. Y colorín colorado, este cuento se ha terminado. Y por la chimenea ha volado. Pues es el de la pajarina.
0: Pero qué mala baba, ¿eh?
1: ¿Viste? Y si te parece, terminamos con unos cuentos de María la Filandera.
0: Sí.
1: Que también es muy buena contadora de cuentos. Para mí, Lino y María son los dos mejores contadores de cuentos que topé. Lo que pasa que no pude conseguir en los audios de María la Filandera contando los cuentos. No pude grabarlos todavía. Pero preparamos con la nieta, que lo sabe contar casi igual que ella, el otro día con Esther. Fizo de transmisora de dos cuentos de la suegra. Así que si te parece, escuchámoslos, los dos seguidos. El primero ye también así tipo cuento chiste, un poquitín escatológico. Uh-huh. Y
0: ¡qué miedo!
1: hay que dar licencia para que lo cuente.
0: Damos licencia.
1: Bueno, Esther, vas a contarme unos cuentos de tu abuela, vas a hacerme de transmisora. ¿Quién ye tu abuela?
3: Pues mi abuela ye María la Filandera, que ye una muller que naceu en Bichar de Navelgas, la so mayera de la Paradiecha, y a ella, dende bien nena, dedicóse a las uveas y a traballar la chana. Entonces, diba a filazones, que dice hecha, y deprendió muitos cuentos. Y a uno de ellos, que igual te presta, y el de Pilegrín, Pilegrina y Xoán Paciencia. Que y el primero que ella deprendió, ¿quieres que te lo cuente?
1: Sí, el primero además tienes que contarlo, sí.
3: Pero para ese tienes que darme licencia. ¿Dásmela?
1: Tienes licencia, dóitela.
3: Vale. Pues esto ya eran tres amigos que ya eran Pilegrín, Pilegrina y Xoán Paciencia. Y ahí iban andando y abrieron un manzaneiro. Y dijeron, guau, esos manzanos, vaya pinta que tienen, vamos pañales. Y entonces subió primero Pilegrín. Pero lo que no sabían ya que el manzaneiro tenía pegamento. Entonces el Pilegrín quedó pegado. Y aberraba ellos, ¡ay, ayudadme, ayudadme, que queda pegado! Y ha dicho la Pilegrina, no, pues que mi compañero queda ahí pegado, no, tengo que subir a ayudarlo. Y ha subido la Pilegrina a ayudar al Pilegrín. Y ha quedado pegada también. Y entonces decía Xoán Paciencia, no, pues que los míos amigos queden ahí pegados, no puede ser. Tengo que subir a ayudarlos. Y ha subido Xoán Paciencia. Y ya quedó pegado también. Entonces pasó mucho tiempo y tiempo. Y a Pilegrín entraron y ganas de cagar. Y a cagó. Y a cagó pero enriba la Pilegrina. Y a la Pilegrina cagó también pero enriba de Xoán Paciencia. Y a Xoán Paciencia, ¿sabes por quién cagó?
1: ¿Por quién cagó?
3: Porque me dio la licencia. Y el sigue. Otro que me prestaba a mí mucho cuando yo era nena, que me contaba, y era el de las fiestas del cielo, que ya un poco más como una fábula, que no tiene enseñanza al final, pero bueno, ya un cuento de animales. Y esto ya era que había un pastor que estaba en un monte y a foi la muller a chevai unas papas. Las papas es lo que en Occidente
1: les fariñes.
3: Les fariñes, eso ya. Y estaba la raposa por allí. Y ella quería tomar las papas, la raposa. Pero no sabía si queimaban mucho. Entonces vio al águila y ha dicho, para ver si queimaban o no, dijo al águila, oye águila, mira esas papas que truxo la pastora para el pastor, esas están tan buenísimas, igual te prestan. Y entonces el águila fue a probarlas y efectivamente estaban calientes y ya quemó el pico. Y entonces, para vengarse, dijo ya a la raposa, oye, ¿tú quieres venir conmigo a las fiestas del cielo? Dicen, pero yo hasta ahí arriba no puedo subir. Dice, sí, pues puedes subir, que mira, subiste arriba a mí y como abro las alas, pues subimos las dos a las fiestas del cielo. ¿No? Pues usé la raposa arriba al águila y el águila empezó a esnalar, subió, subió, subió, subió y ya cuando tuvo bien arriba, agachó la cabeza, cerró las alas y la raposa caeu. Y a de la que iba cayendo, vi un cepo que estaba abierto en suelo. Y decía la raposa, ¡líbrate, cepo! Que yo, si de esto me libro y a de otro en un morro, a las fiestas del cielo, nunca más vuelvo.
0: Oye, bueno, si lo llego a saber, no doy licencia yo para esto.
1: Pues ahora ya dístela, es lo que hay.
0: Pues nada, alábanos un poquitín, porque pasó lo que pasó.
1: Sí.
0: Qué presto a su Pablo, muchas gracias.
1: Sí, nada, como dicen muchos contadores de cuentos de pa la zona del occidente asturiano, el cuento acabouse y el culo quemouse.
0: Lo primero acabó y lo segundo, bueno, no sé, dejámoslo a la imaginación del oyente.

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llegamos ya al final de nuestro programa. Qué pena nos da, pero no nos queda otra. Son las 10 y 57 de la mañana y tenemos ya que decirles adiós. Le vamos a decir adiós, fíjense, con un temazo. Les voy a traer un temazo que probablemente ustedes no se acuerden mucho de él. Haya gente que ni siquiera lo conozca, otros que vayan a descubrirlo ahora y gente que de repente, ¡bum!, se le venga esa chispa de quiénes fueron las Xoxones. Así, así se llamaban ese grupo, ese grupazo que arrancó en Nueva York en 1983 con la voz de Blanca Gutiérrez, Jesús Gutiérrez, Cristina Hernández, Monse Martínez y Blanca Lee. Actuaron, fíjense, en la Semana Negra, en la segunda Semana Negra en Xoxón, en 1989, y tuvieron temazos que sonaron un montón y que además fueron precursores de otros grandes temas que creíamos pues muy originales. Ellas fueron las primeras con este temazo de Marijule en, digamos, en resignificar el Rapper's Delight y convertir ese I Ser a Hip Hop en un Aserejé, cosa que pensábamos que habían hecho otras, pero no fueron ellas. Son las 10 y 58 de la mañana. Nosotros les decimos adiós, pero volvemos mañana martes a las 9. Estaremos aquí. Muchas gracias. We'll be right back.

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